0: se pudieran unir. Las personas migrantes permanecen en estado de alerta porque son conscientes de que el ambiente se ha enturbiado en estos últimos días, mientras continúan viviendo en la playa del Trampolín y siguen recibiendo comida por parte de la Cruz Roja. Este migrante explica que los manifestantes le rompieron el teléfono móvil y otro dice que recibió golpes por parte de los militares.
1: They broke our phones, they hit us. Just why they are doing this? Just
2: es pegar la gente, robar las cosas de la gente.
3: Ah, el militar. Sí. Militar es español.
0: Las y los vecinos, por su parte, siguen exigiendo que se instaure la normalidad en la ciudad autónoma y ayer, en una marcha pacífica, recorrieron el centro de la localidad, llegando hasta la frontera entre España y Marruecos. Escuchamos a una de las participantes.
4: Se decidieron cancelar todas y unos cuantos en redes sociales dijimos, bueno, ¿y por qué? Si no estamos haciendo nada malo. Nunca jamás en la vida ha habido problemas con la gente que ha venido de Marruecos a trabajar y a buscarse la vida, pero todo dentro de la legalidad. No puedes entrar en un país asaltando una frontera.
0: Dos personas detenidas por violencia machista en esta última jornada. Agentes de la Ertzaintza han detenido esta madrugada a un hombre por maltrato habitual sobre su mujer. Según ha relatado la víctima, una mujer de 50 años, en los últimos 5 días su marido habría tratado de estrangularla en 2 ocasiones y le habría golpeado el cuerpo con un objeto contundente, presentando lesiones en diferentes zonas del torso, extremidades y cabeza. La pareja, con residencia en Torrevieja, se encontraba en Astigarraga por motivos laborales. El hombre ha permanecido en dependencias judiciales hasta su puesta a disposición judicial este mediodía. En el caso de Usurbil, los hechos ocurrieron el pasado miércoles 26 de agosto, pasadas las 11:30 de la noche, cuando la víctima, una joven de 23 años, solicitó el servicio de un VTC. Durante el trayecto, el conductor del vehículo en el que viajaba comenzó a comportarse de manera extraña, hasta el punto de parar el coche, bloquear las puertas y realizar tocamientos a la joven. La chica logró zafarse del agresor y alertar a un familiar que fue a buscarla. Posteriormente acudió a la Ertzainetxea de Hernani e interpuso la correspondiente denuncia. Al día siguiente, jueves, el hombre de 37 años fue detenido y permanece en dependencias policiales a la espera de pasar a disposición judicial. Y el Ministerio de Asuntos Exteriores ha confirmado que por el momento se elevan a 2 los españoles desaparecidos tras la devastadora riada que ha causado casi 700 muertos y 3.000 desaparecidos en Nepal y la región autónoma del Tíbet en China. Mientras, el riesgo por desbordamiento del embalse creado por el lodo próximo a la zona de la catástrofe es ya casi nulo. El Departamento de Estado de Estados Unidos ha anunciado este domingo la movilización de más de 3,6 millones de dólares en asistencia humanitaria de emergencia para ayudar a las y los damnificados. En Radio Euskadi hemos podido hablar con el geólogo guipuzcoano experto en glaciares, Iñauti Zaguirre.
5: Un contexto de cambio climático donde la alta montaña se calienta significativamente más que el promedio mundial, al final es como una gran bomba de relojería que es muy complicado de prever. Es uno de los peligros o, digamos, riesgos naturales más complicados de prever.
0: En Bernedo, decenas de personas se reunieron ayer en un festival solidario en apoyo a las colonias de la localidad, organizado por el grupo Euskal Udalekuak. Durante el acto reivindicaron un modelo de ocio basado en el euskera, el feminismo y el auzolana, y condenaron, según la portavoz Aise Arana, la represión sufrida y los discursos transfóbicos difundidos contra el colectivo con el pretexto de las duchas mixtas.
6: Esta urte erraza izan, lan handia egin dugu ezoiko udaldia aurrera eramateko. Eta lortu dugu. Lortu dugu Euskal Herriko aurreta gaztei uda eder bat eskaintzea. Euskaran, feminismoan eta auzolanean oinarritutako proiektua da gurea. Ez dira garai errazak. Testu inguru herria izenario bat bizitzen ari gara. 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
0: Eso es todo. 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
1: Las noticias de las tres. Gabón, la situación en Ceuta centraliza el debate político. El presidente del Euskadi Buru Batzar del PNV, Aitor Esteban, criticaba ayer en el mitin de su partido, celebrado en Zarautz, la gestión política que el gobierno español está haciendo de la situación en Ceuta. Además, emplazaba a los cuerpos policiales sin funciones en Euskadi, decía, a desplegarse en Ceuta.
2: Ez daki ezer egin, lan barik, soberan, babaitu, Ceuta eta Andaluzian eske dabiltz, faltan dagoz.
1: Palabras que ayer criticó desde el Partido Popular en Euskadi la portavoz del Grupo Popular en el Parlamento Vasco, Laura Garrido. A través de un mensaje en X, habla de desfachatez por parte del PNV, que alienta la llegada de inmigrantes irregulares, dice, y quiere que se vayan quienes ejercen competencias contra las mafias, la delincuencia organizada o las aduanas. El presidente del Partido Popular Vasco, Javier de Andrés, apunta a un intento de evitar que los votos del PNV se vayan a Bildu. Y en página de sucesos, un joven de 22 años ha fallecido ahogado en Donostia este sábado tras caer al mar cuando se encontraba pescando junto a otra persona en una zona de rocas en la punta de Mompas, en un extremo de la playa de la Zurriola. Efectivos de distintos cuerpos se desplazaron al lugar tras recibir una llamada alertando del suceso hacia las 7:20 de la tarde. El cuerpo del joven fue recuperado del agua por los bomberos, pero los equipos sanitarios que lo atendieron no pudieron hacer nada por salvar su vida. Y en Zarátamo, un hombre que circulaba en bicicleta ha perdido la vida esta tarde en la carretera, en la que al parecer ha sufrido una salida de calzada a su paso por la localidad vizcaína. Poco antes de la 1 de la tarde, la Ertzaintza ha sido alertada de la presencia de un ciclista caído e inconsciente en esa carretera entre Zarátamo y Arrigorriaga. Al lugar se han desplazado patrullas policiales y personal médico, que ha confirmado finalmente el fallecimiento del hombre de 53 años. La Ertzaintza ha iniciado la correspondiente investigación para esclarecer las causas de su muerte. En Biarritz, la asociación Cáncer Cólere organizaba ayer una concentración para protestar por la nueva ley de emergencia agrícola, que permite volver a implementar el uso de diversos pesticidas en labores agrarias. Entre ellas está el acetamipriz. La asociación explica que es un veneno que sirve para matar abejas y que puede provocar efectos tóxicos y neurológicos. El sitio elegido para la concentración no es casual, delante de la oficina de Max Brisson, diputado de los republicanos, y que votó a favor de esta medida. Unai Macias.
3: En la concentración se han mostrado muy críticos con Max Brisson y también con la diputada por la circunscripción de Pau, Denise Sampe. Ambos votaron a favor de la nueva ley y por ello Cáncer Coleg ha dicho que fueron aliados del cáncer. Eduard Axilar, agricultor y miembro de la asociación.
4: Bosca autu hori eginez, pestizido horien ondorioak, minbizia da. Ez dakit, zer duten goguan jende horiek, zendako iten duten autu hori, diruarendako edo ezagut ezin ulertua da.
3: Denuncian que están desapareciendo explotaciones agrícolas ecológicas en favor de otras más grandes y menos contaminantes, que estarían apoyadas por distintos lobbies. Han dicho además que para estos mencionados lobbies un ciudadano enfermo es más rentable.
4: Persona eri bat eri zelarik rentable da. Aldiz osagiria honean balima zira etzira rentable. Lobby hoienako, horiek dutuzte pozoinak egiten, eta gero minbiziak kontraren tratamenduak. Bi aldetan dirua sartzen dute, ezin olektua da, zenta familia guztetan badira minbiziak.
3: Han explicado que según la revista médica de Lancet, Francia es el segundo país del mundo donde es más probable enfermar de cáncer. También han destacado que entre 1990 y 2023, según la Agencia Francesa de la Salud Pública, se duplicó el número de pacientes con esta enfermedad.
1: Hoy domingo, último día de Aste Nagusia y último día también para visitar el Museo de Bellas Artes de Bilbao, al menos hasta el 6 de octubre. La ampliación del museo, proyectada por Norman Foster y Luis María Uriarte, llega así a su recta final, tras casi 4 años inmerso en un proceso de transformación integral. Ante el inminente cierre, cientos de visitantes aprovechaban el fin de semana para acercarse a disfrutar de sus obras.
5: Teníamos visita y antes de que cierre vamos a verlo.
6: Hay unos óleos, unos retratos en óleo que me gustaron mucho.
7: Sorprendidos con Joana Vasconcelos, que representó nuestro país allí en la exposición.
8: Incluso el inglés ese que ha muerto hace poco. Tiene ahí dos cuadros, una maravilla. Y las esculturas igual, de Juan Muñoz, de Jorge Oteiza. Es que es preciosa, yo he venido dos veces.
9: Está precioso, lo que hay precioso.
1: Cerrado al público durante algo más de un mes, del 6 al 13 de octubre, regresará con una semana inaugural en la que el acceso será totalmente gratuito. Más noticias aquí en Radio Euskadi y Radio Vitoria, mientras pueden seguir informados a través de la aplicación Orain.

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1: Las noticias de las 4, Gabón. Seguimos con el foco puesto en Nepal. Las autoridades advierten de una crecida en la zona de la riada mortal y piden extremar la precaución en las zonas aledañas al río. Se trata de un aumento del caudal en la cuenca de Bote Kosi. Aún así, la agencia gubernamental ha indicado que por el momento no hay riesgo de inundaciones importantes. La cifra de muertos por la devastadora riada del miércoles se acerca ya a los 700 entre Nepal y el Tíbet, y son casi 3.000 desaparecidos y desaparecidas. Mientras, Nepal y China continúan las labores de rescate para seguir localizando a personas atrapadas. También han comenzado ya a enterrar a personas sin identificar. Durante la jornada de ayer, las y los islandeses votaron en referéndum la continuidad de las negociaciones de adhesión a la Unión Europea. Bajo lo previsto, resultados muy apretados, aunque falta aproximadamente media hora para que se conozcan los resultados finales. En Euskal Televista han podido hablar con Elvira Méndez Pinedo, catedrática de Derecho Europeo de la Universidad de Islandia. Ella defiende que este referéndum se da bajo la amenaza de Donald Trump de hacerse con Groenlandia.
2: Las declaraciones de Trump sobre Groenlandia han puesto muy nerviosos a los ciudadanos. También el nuevo cónsul que ha nombrado Estados Unidos, que ha hecho la declaración que Islandia debería ser el 52 estado de Estados Unidos. Islandia está rodeada del Océano Atlántico, ha tenido relaciones pacíficas con todos sus vecinos, no conoce la guerra, no es un país que no tiene ejército. Los consumidores y las familias, los hogares, están cansados de tener tipos de interés del 10% y una economía que es como una montaña rusa. No ha habido un límite al dinero que pueden poner los poderes fácticos, grupos de presión, pesca, agricultura. La situación se está revirtiendo y que parece que va ganando el no.
1: Precisamente la madrugada pasada, el presidente estadounidense anunció que había llegado a un acuerdo histórico con la presidenta interina de Venezuela, Delcy Rodríguez, que duplicará las reservas de petróleo de Estados Unidos y que ayudará económicamente a Venezuela, dice, a reconstruir su economía. Trump anunciaba con orgullo, a través de su red Truth Social, que han cerrado el mayor acuerdo petrolero de la historia con Venezuela. La presidenta venezolana, Delcy Rodríguez, informó este sábado que el acuerdo petrolero tendrá una vigencia de 25 años con un objetivo de producción superior a 1,5 millones de barriles diarios. En plena operación retorno de las vacaciones de agosto, el precio de los combustibles vuelve a subir por octava semana consecutiva, lo que supone que es un 24% más caro desde que la rebaja del IVA decayó al 10% al inicio de julio. Tanto transportistas como particulares esperan que el 1 de septiembre llegue cuanto antes y se haga efectiva la rebaja fiscal al gasóleo, que será de 20 céntimos por litro, mientras que para la gasolina será solo de 5 céntimos por litro. Nuria Lecue, presidenta de la Asociación de Estaciones de Servicio de Vizcaya, nos explica cuánto costará llenar el depósito a partir de septiembre. Mientras que Jon Altuna, del Sindicato de Transportistas IRU, e Ignacio Escurra, de la Asociación de Transportistas de Navarra, nos ha explicado cómo les afecta directamente.
3: En septiembre, el depósito de 55 litros de gasolina, llenarlo va a costar 100 euros, es decir, 3 euros más que lo que costaba a finales de agosto. Y en el caso del gasóleo, va a pasar a 97 euros. Frente a los 104 euros que costaba llenar a finales de agosto, tendría una rebaja de 7 euros.
4: Los transportistas que trabajan siempre con el mismo cliente, le dice al cliente, oye, me tienes que subir tanto la tarifa porque el gasoil ha encarecido tanto. Pero para los que trabajan con agencias, sí, ellos te ponen el precio y tú lo coges o lo dejas. Hay algunos transportistas que con el precio que tiene el gasoil, para ganar poco dinero o perder dinero, prefieren quedarse en casa y arrancan el camión, ¿no?
5: En un periodo de 3 meses ha habido 3 reales decretos. Entonces esto es un subsidio que lo que hace es repercutir directamente en lo que es el transportista de a pie. Pero como siga todo como estamos ahora mismo, yo creo que al final de año tendremos otras movilizaciones Porque ya digo, cuando no son los impuestos, son los peajes. Cuando no son los peajes, son las gasolinas. Cuando no son las gasolinas, son la burocracia. Y si no, la nueva legislación. Nadie sabe a qué atenerse. En esa incertidumbre, la verdad es que yo creo y vaticino un final de año bastante movido.
1: Y Aste Nagusia afronta su última noche de fiesta. El cansancio se nota en la voz y en los momentos de hidratación. Aunque hay quien planean aguantar hasta altas horas de la mañana.
6: Danokteko ahotsa putxu bat, holan, grabe. Ahotsa urratuta eta nekea igertzen hanketan eta gorputzean.
7: Es que yo cuando salgo, salgo poquito. Lo poco que salgo, bebo poquito, pero lo bailo todo y luego ya a dormir a casa, beber agüita y todo correcto.
8: Agüita, agüita. Hay que beber un poco de agua entre copa y copa, que si no...
9: Si la noche se presenta caliente, pues estaremos aquí de fiesta esta mañana.
10: Igual hasta las 6 o las 7 de la mañana. O las 8 de la mañana, igual me ves desayunando por ahí.
1: Durante el día de hoy, los principales actos envuelven el concurso gastronómico, esta vez con rabo guisado, la entrega de premios de la edición número 24 del Concurso Internacional de Fuegos Artificiales y las tradicionales bilbainadas. A las 10 de la noche despediremos a Marijaya y se realizará el aurrescu de honor a la pregonera y chupinera frente al ayuntamiento. Eso es todo. 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
1: Las noticias de las 5. Egunon. Más de un centenar de ceutíes participaron ayer en una nueva movilización ciudadana que ha recorrido distintos puntos de la ciudad y que ha tenido como momento central una sentada pacífica. La convocatoria se organizó de forma espontánea a través de redes sociales y grupos de mensajería. Se ha desarrollado sin incidentes y con un marcado carácter pacífico, en contraste con los altercados registrados en otras concentraciones celebradas durante las últimas semanas.
2: Se decidieron cancelar todas y unos cuantos en redes sociales dijimos, bueno, ¿y por qué? Si no estamos haciendo nada malo. Nunca jamás en la vida ha habido problemas con la gente que ha venido de Marruecos a trabajar y a buscarse la vida, pero todo dentro de la legalidad. No puedes entrar en un país asaltando una frontera.
1: El sí encabeza el recuento provisional en el referéndum islandés sobre la reanudación de las negociaciones con la Unión Europea. El 51,2% de los votantes estaría a favor de retomar las negociaciones frente al 48,8% que se opone. El no es mayoritario en las tres circunscripciones de las zonas rurales y el sí en las dos en que se divide Reykjavik. Durante la jornada de ayer, las y los islandeses comentaban a Euskal Televista que pueden elegir y que eso es importante. También les preocupan los impuestos y mencionan a las generaciones futuras.
3: But now we get to choose. And I think that's really important.
4: Change tax in what we're doing because the current world order is definitely changed.
5: We have to think about like our children and the world we want for them later.
6: I think this will influence my life a lot whether we join the European Union or not.
7: For the young generation, their life will be easier.
8: To fight for Iceland and not to join the collaboration of the European so-called family.
1: Este referéndum, impulsado por la primera ministra islandesa, ha sido adelantado, entre otras cosas, por el temor que provocó la intención de Trump de hacerse con Groenlandia. En página de sucesos, un joven de 22 años ha fallecido ahogado en Donostia este sábado tras caer al mar cuando se encontraba pescando junto a otra persona en una zona de rocas en la punta de Montpas, en un extremo de la playa de la Zurriola. Efectivos de distintos cuerpos se desplazaron al lugar tras recibir una llamada alertando del suceso hacia las 7:20 de la tarde. El cuerpo del joven fue recuperado del agua por los bomberos, pero los equipos sanitarios que lo atendieron no pudieron hacer nada por salvar su vida. Y en Zarátamo, un hombre que circulaba en bicicleta ha perdido la vida esta pasada tarde, en la que al parecer ha sufrido una salida de calzada a su paso por la localidad vizcaína. Poco antes de la 1 de la tarde, la Ertzaintza ha sido alertada de la presencia de un ciclista caído e inconsciente en esa carretera entre Zarátamo y Arrigorriaga. Al lugar se han desplazado patrullas policiales y personal médico que ha confirmado finalmente el fallecimiento del hombre de 53 años. La Ertzaintza ha iniciado la correspondiente investigación para esclarecer las causas de su muerte. Y la familia real noruega asistirá hoy domingo en la iglesia de Asker, a unos 20 kilómetros al sureste de Oslo, a la misa en memoria del rey Harald V, fallecido el viernes a los 89 años. La Casa Real Noruega informó que la reina Medmerit se ausentará por motivos de salud, mientras iglesias de todo el país celebrarán misas fúnebres. El rey Haakon VIII se mostró dispuesto a asumir e imprimir su sello a la gran tarea de suceder al monarca fallecido, al tiempo que agradeció todas las muestras de cariño por parte de la ciudadanía en su primer discurso a la nación noruega como monarca. Y respecto al tiempo, comenzaremos el domingo con nieblas en el interior y nubes bajas en la mitad norte. A lo largo de la mañana levantará en el sur, no así en la vertiente cantábrica, donde la nubosidad irá a más. El cielo quedará nublado por la tarde y es probable que llueva. Por la tarde el viento soplará del norte y arreciará y arrastrará nubes bajas a puntos del interior. Temperaturas máximas 3 o 4 grados más bajas en la mitad norte y en la mitad sur seguirán por parecidos derroteros. Eso es todo. 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

0: El 17 de agosto de 2023, una llamada a emergencias alertaba de lo que parecía un incendio provocado en un edificio abandonado de Archanda, en Bilbao. Al llegar a inspeccionar la zona, descubrieron que lo que ardía era una maleta y que había restos humanos en su interior. Alguien trataba de deshacerse de un cuerpo, pero no calcularon que había gente durmiendo en el edificio que iba a dar la voz de alarma. Así evitaron que el avance del fuego destruyera todas las pruebas. Poco después sabríamos que en aquella maleta se encontraba Israel Palenzuela, conocido como Titi. Cómo había acabado ahí era algo que la investigación debía desentrañar. 2 años y 7 meses después de aquella noche, la jueza acusa a 5 personas de la muerte de Israel. Ainhoa de las Heras es periodista especializada en sucesos y ha seguido desde el primer momento ese caso. Ainhoa, ¿qué tal? ¿Cómo estás?
1: Bien.
0: La investigación puso el foco rápidamente en 2 personas, pero ahora tanto las novias de esas 2 personas como un tercero deberán sentarse en el banquillo. Se busca saber, entiendo, el grado de implicación en esta muerte de cada una de las 5 personas, ¿no?, que estarían en ese banquillo.
1: Efectivamente. En principio, los 2 principales acusados, considerados autores materiales del homicidio, están en prisión provisional. Y las otras 3 personas que fueron detenidas junto con ellos, en total fueron 5 detenidos, que son sus respectivas novias y un amigo de todos, hasta ahora estaban en libertad con cargos, y la jueza, al terminar la instrucción e iniciar la fase de juicio oral, les acusa de omisión del deber de socorro y de encubrimiento.
0: ¿En qué fase estaríamos? Porque entiendo que todavía para tener una fecha para el juicio hace falta que pase un tiempo, ¿no? Aún no hay fecha.
1: Faltan meses. Justo acaba de iniciar la jueza con este auto la fase de juicio oral. Faltan, bueno, las calificaciones de las partes, en fin. Está terminada la instrucción, pero falta todavía varios meses.
0: Entiendo que no tendrán todos las mismas acusaciones. ¿Qué delitos se les imputan a cada uno de ellos?
1: A los 2 principales acusados se les imputa un delito de homicidio, y a las otras 3 personas, sus respectivas novias y el 5º amigo, se les imputan los delitos de encubrimiento y omisión del deber de socorro, porque considera la jueza que o bien estaban durante la paliza que le asestaron a Titi y le dejaron sin ofrecerle asistencia o sin llamar a una ambulancia, o bien encubrieron a los presuntos autores.
0: Iremos sabiendo más detalles de este caso, pero tal vez lo mejor va a ser que hagamos una suerte de cronología, que nos ubiquemos para que la audiencia entienda bien lo que pasó en el 17 de agosto, en ese piso de Romo, para comenzar, ¿no? Empezamos por Guecho y vamos viendo hasta dónde podamos saber cómo llega esa maleta hasta Archanda.
1: Efectivamente, corría el año 2023 y era justo Astenagusia, lo recuerdo. El 17 de agosto se supone que se produjo la agresión, esa paliza que, después de una pelea con una de las chicas detenidas, que había sido su exnovia y que fue la que le llevó al piso de Romo, porque Israel necesitaba un techo, y ella le puso en contacto con el heredero de ese domicilio, que le alquiló una habitación por 300 euros. En ese domicilio, en la habitación, se produce una discusión entre ella y Titi, porque ella le reclamaba dinero y venía haciéndolo, según el auto de la jueza, tiempo atrás. Entonces, harto de esta demanda, le insultó. Este insulto es escuchado por los 2 principales acusados, uno de ellos compañero actual, en ese momento compañero sentimental de la chica, que reaccionan con una extrema agresividad y le someten a patadas y puñetazos por todo el cuerpo.
0: Entiendo que no sería la primera vez que le reclamaban dinero, porque se habla de que estaba en números rojos y no era lo habitual, ¿no?, según la familia.
1: Su familia dice que era una persona metódica y que, bueno, tenía su salario en la Antegibatuac donde trabajaba, también tenía un tipo de pensión porque estaba incapacitado por una lesión en una pierna, nunca se quedaba sin dinero, y justo en aquellos días se había quedado con 200 euros al descubierto. Ellos creen que es el dinero que le reclamaban estas personas.
0: Y seguramente debido a ese hartazgo, si le estaban venga a reclamar dinero, porque parece casi una una extorsión, ¿no? Una vez que le llevan a ese piso, estar continuamente pidiéndole dinero hasta que, bueno, pues surge esa discusión y la agresión muy brutal. ¿Qué es lo siguiente que pasa antes de que llegue esa llamada alertando de que hay un incendio?
1: Los autores de la agresión se van del piso y quedan una de las chicas y el amigo, supuestamente, según el relato de hechos espeluznante que hace la jueza en el auto. La familia cree que, escuchando los gritos de dolor de su hermano, los quejidos, también lo dice la jueza, en lugar de llamar a una ambulancia para ofrecerle asistencia, que es posible que podría haberle salvado la vida, no lo hacen. Incluso le llaman a los dos agresores para decirles que se hicieran cargo de él. Entonces, bueno, se sospecha que Titi murió ahí en la cama y sin haber recibido asistencia médica. Después, las dos personas que estaban en el domicilio también se van y supuestamente, según el relato de hechos de la jueza, que no se ha llegado a saber dónde descuartizan el cuerpo, aunque se sospecha que pudiera ser en la misma habitación, pese a que no se encontraron restos, porque hubo una limpieza por parte de una de las imputadas, según la jueza. A la una de la madrugada, los dos principales acusados salen en un vehículo. Se sospecha que ya con los restos de Israel Palenzuela en el maletero, paran en una gasolinera, compran una botella de agua que vacían y rellenan de combustible y la siguiente parada es el antiguo restaurante Miramar, abandonado en Archanda, donde supuestamente prenden fuego a los restos sin percatarse seguramente de que había gente durmiendo en la planta superior, que dan la voz de alarma al ver y notar el incendio.
0: Claro, eso evitó que se quemara todo, porque hablaremos de un chaleco laboral que ayudó rápidamente a dirimir hacia dónde había que empezar a derivar esa búsqueda. Mencionabas esa salida en vehículo desde el piso de Romo hasta Archanda, en ese camino de San Roque, y esa gasolinera, y las cámaras de esa gasolinera acaban siendo importantes porque se le registra en todo eso que estamos mencionando, ¿no?
1: Es una de las principales pruebas inculpatorias. Aparecen rellenando la botella, o sea, comprando la botella de agua y rellenándola de combustible en plena madrugada, poco antes de que los restos calcinados de Israel Palenzuela aparecieran, fueran descubiertos por un indigente en el edificio abandonado de Archanda.
0: Quedan cuestiones sin resolver, como bien dices. Las cámaras de seguridad de la gasolinera sí que muestran esa evidencia, pero no se sabe exactamente, a pesar de las intuiciones, dónde descuartizaron el cuerpo, o al menos hay una especie de vacío entre el momento en que se produce la agresión y esa gasolinera. ¿Qué dicen los acusados, los principales acusados, al menos, de ser los autores materiales? No sé si han dado alguna versión de lo que sucedió o han hablado siquiera.
1: Hasta ahora no han hecho declaraciones, no han declarado ni ante la policía ni ante la jueza instructora, pero han solicitado declarar, no por videoconferencia desde prisión, porque les parece que los hechos son graves y que sería un trámite, bueno, pues que no les parece adecuado, sí en el mismo juzgado. Está por señalar la fecha en la que se produzca esa declaración y ahí, bueno, pues las partes sabrán cuál es su versión.
0: Lo cierto es que, decíamos, se identificó rápidamente a la víctima porque entre los objetos que no consiguieron quemarse gracias a lo rápido de la llamada estaba un chaleco de la antigua Tuac. Y ahí quienes hicieron la primera inspección del lugar pudieron al menos llamar, ¿no?, hacer las primeras confirmaciones.
1: Yo creo que ahí hubo una buena investigación. Alguien estuvo atento, uno de los investigadores estuvo atento y descubrió. No estaba el chaleco completo, porque el chaleco estaba dentro de la maleta. La maleta, por cierto, era del propio Titi, donde se había llevado sus enseres para hacer la mudanza. Y quedaban restos de un chaleco en el que podía leerse la Antegi Batuak. Entonces los investigadores hilaron y llamaron a la empresa, que les dijo que uno de los trabajadores no se había presentado a trabajar después de las vacaciones y les parecía extraño.
0: Claro, eso evitó que se perdiera muchísimo tiempo al principio, que es fundamental cuando se realiza una investigación como esta, ¿no? Los primeros minutos, las primeras horas son muy importantes.
1: Sí, bueno, esa era una pista. Claro, tenían que confirmarlo con los restos de ADN, que hay veces que no siempre es posible. En este caso, bueno, localizaron a la familia de Israel Palenzuela, que era la persona que no había aparecido, que estaba desaparecida. Hicieron el cotejo del ADN y dio positivo.
0: Todo caso similar es tremendo, pero es verdad que pase en los primeros 15 días prácticamente en los que te has mudado a un lugar, ¿no? Que no ha dado tiempo casi a tener ni problemas con nadie, es una cosa muy inminente, y que cuando pasa algo tan tremendo te acaben metiendo en tu propia maleta con tus enseres, que entiendo que trataron de hacer pasar por una huida, ¿no? Querían hacer desaparecer todo el resto de Titi de aquella vivienda, ¿no?
1: Sí, bueno, tiene esa pinta, ¿no? Querían hacer desaparecer todas las posibles pruebas, incluido el cadáver, que bueno, pues que algo que no consiguieron.
0: Ainhoa, tú has seguido desde el primer momento el caso, has recordado que pues, era Aste Nagusia en Bilbao, que recordabas que lo era, entiendo que porque enseguida conociste la noticia. También conoces a los hermanos de Titi, has uh-huh. hablado con ellos. ¿Cómo están viviendo ellos esta situación?
1: He hablado con ellos además recientemente, ya en su día hablé con ellos, y es una familia, bueno, pues adorable. Eran 5 hermanos, ahora quedan 4, están muy afectados, sus padres no viven, y esa es una de las cosas que ellos dicen, afortunadamente no viven, porque si no habrían sufrido muchísimo, ¿no? Están muy afectados, quieren que se haga justicia, quieren que les caiga la máxima pena a los culpables, y sobre todo les duele esta falta de auxilio, ¿no? O sea, ellos creen que si alguien hubiera llamado a una ambulancia, alguien de esos implicados hubiera pedido ayuda, pues Titi probablemente estaría vivo.
0: Claro, que estamos hablando de una agresión que empieza por algo que puede ser una discusión cualquiera, que no tenía por qué haber llegado a más, y que, bueno, que evidentemente durante ese tiempo podían haber cortado, ¿no? Puede que en el fragor de la ira cometas una agresión muy fuerte, pero que pasado el tiempo, en vez de solucionarlo, lo lleves a más, ya lo convierte en una situación especialmente crítica. ¿Qué cuentan ellos de su hermano? ¿Cómo era? Porque, claro, casi apareció en ese piso de Govela por casualidad, ¿no? Con gente que, bueno, desde luego parece ser, por lo que apunta la investigación, violenta, pero ¿cómo era Titi?
1: Pues ellos dicen que era la persona más bondadosa que conocían, que era inocente como un niño, que era muy cariñoso, y bueno, pues ambos guardan, digamos, culpabilidades, remordimientos por no haber hecho, por no haberles mantenido en casa. En fin, lo están pasando muy mal, la verdad.
0: Claro, queda ese lo que pudo haber sido, ¿no? Uh-huh. Cuando ves que el resultado es tan tremendo, pero ¿quién podía haber imaginado que ese traslado, esa mudanza a un piso compartido iba a acabar de esta forma? Uh-huh. ¿Cuál es la situación, si miramos el otro polo de los acusados? ¿Qué se sabe de su vida? Están en prisión provisional, pero ¿qué se sabe de su vida ahora mismo?
1: Bueno, son 5 amigos, una cuadrilla que pululaban por ese piso de Romo, en el que, bueno, yo hablé con los vecinos también, se quejaban los vecinos de que por ahí y pasaba muchísima gente relacionada con el tráfico de drogas. Los 2 principales acusados tienen antecedentes, un importante listado. Titi cayó en un sitio poco recomendable.
0: Estamos hablando de un piso que, si no me equivoco, se ha vendido. No sé si también ha habido alguna boda o cuestiones similares. A veces sí. Tienes la sensación por las películas de que la gente se casa para tratar de que no tengan que decir la verdad en un tribunal, ¿no? No sé si aparte de esto puede haber.
1: Efectivamente, es lo que creen los hermanos de la víctima. Han vendido el piso, aunque ellos dicen que no quieren dinero, preferirían cambiar la indemnización por cárcel. Y nosotros publicamos que había habido una boda de 2 de los implicados, uno de los principales autores con su novia en prisión, y los hermanos de Titi creen que lo hacen para que no tenga que declarar contra él.
0: Cosas que pasan en las películas y que a veces, tristemente, también pasan en la vida real. Ahora la familia de Israel quiere que se le recuerde, que se sepa que tenía hermanos, sobrinos, que formaba parte de una familia, e intentan superar lo ocurrido el 17 de agosto de 2023 en Romo. Piden que se haga justicia. No sé si están esperanzados o mínimamente esperanzados.
1: Sí, sí, sí. Yo creo que tienen confían. Todavía su letrado tiene que preparar la acusación, pero bueno, ellos quieren que se les acuse de asesinato con todos los agravantes posibles para poder conseguir la pena máxima que se pueda delante de un tribunal de jurado.
0: Tanto para los autores materiales o los presuntos autores materiales como para quienes con su omisión de socorro también colaboraron en que esto acabara trágicamente para Titi. Ainhoa de las Heras es periodista especializada en sucesos. Ya sabéis que podéis seguirla aquí en Gambara Negra y también leerla en el correo. Eskerrik asko, Ainhoa.
1: Eskerrik asko.

0: Volvamos a aquel 17 de agosto de 2023, cuando esa llamada de emergencias permite llegar al antiguo restaurante Miramar antes de que el fuego destruya las pruebas. Lo hacemos acompañados por Carlos Basas, nuestro escritor especializado en True Crime. Hola, Carlos, ¿qué tal?
1: Hola, ¿qué tal estáis? Muy bien.
0: Y también está aquí Ramón Bañuelos, es jefe de investigación de Vizcaya de la Archancha. Caixo, ¿qué tal?
2: Caixo, Sondo.
0: Bueno, está, entiendo, Ramón, que si no me equivoco fue tu última investigación.
2: Sí, efectivamente. Finalizamos la investigación y justo yo me jubilé en octubre y fue cuando se terminó la investigación y con la detención de los presuntos autores. Sí, sí.
0: Uno se jubila pero sigue inmerso en ese último caso hasta que se juzga. Hombre, puede incluso tener que ir como perito a declarar en el juicio. ¿Esto cómo funciona?
2: No, como perito no, porque yo no soy perito. O sea, yo en ese momento soy el jefe de la sección de investigación, que tenemos varios equipos instructores. Bueno, en concreto en Vizcaya hay un equipo concreto que se dedica a la investigación de los homicidios, ¿no? Yo llevo la supervisión y, bueno, un poco la dirección, pues porque en ese momento coincidió las vacaciones de mucha gente. En fin, pues sí, llevé prácticamente la dirección de la investigación, pero bueno, la supervisión en general también.
0: O sea que uno no va a tener que ir a juicio.
2: No, por lo que te digo, la instrucción en principio no son peritos, pueden ir como testigos, ¿no? Pero el perito necesita una formación específica y tal.
0: La llamada de emergencias que mencionábamos lo agilizó todo, que casi de inmediato, en cuanto empieza el fuego, se llama y se permite agilizar todo eso. ¿Cambió la situación porque se evitó la destrucción de numerosas pruebas?
2: Yo diría que sí. Diría que sí, y te digo, bueno, los primeros momentos de una investigación de homicidio siempre son fundamentales, ¿no? En este caso, estaba la maleta ardiendo cuando dos personas que vivían ahí en los restos de lo que son el restaurante Miramar, ¿no? Dos indigentes, pues iban a pasar allí la noche. Llegaron sobre, si no me equivoco, la llamada sería sobre las 5 o algo así. Todavía estaba ardiendo la maleta. Y de hecho, se había quemado ya la parte exterior y, bueno, mucho de lo interior. Y ellos vieron una cabeza y por eso salieron corriendo y llamaron a emergencias. Bueno, pues ahí emergencias ya consiguieron apagar y por lo menos se salvaron varias cosas que han sido, por lo menos, fundamentales para, yo creo que para saber quién es la víctima, ¿no? ¿Por qué? Pues porque, por ejemplo, de los restos que había, bueno, fueron dos, como dos valijas las que se encontraron. Una, la maleta, en donde estaba el tronco, las extremidades superiores, creo, y la cabeza, y que estaba ya prácticamente quemada, y una mano. Esa mano se pudo salvar con la hidratación de los pulpejos de la piel, de los dedos, y se pudo identificar a la persona que propietaria de los restos cadavéricos, ¿no? Y luego en la otra era una especie, bueno, además en la maleta había un plato metálico y unos cubiertos también metálicos.
0: ¿Vajilla?
2: Sí, una vajilla.
0: Extraño, ¿no?
2: Luego te comento por qué, bueno, porque no sé.
0: Porque sirve,
2: nos pareció importante, ¿no? Y luego en la otra valija, ¿no? Era como una especie de, lo que quedaba era el hierro de lo que parecía ser un carro de compra, ¿no? Y ahí se encontraron las extremidades inferiores y una especie de chaleco que se consiguió salvar algo, como unas pequeñas letras LB o LAN o algo así, ¿no? Y eso nos dio pie a investigar, a ver de dónde podía ser ese, de qué empresa podía ser ese chaleco, porque parecía un chaleco de trabajo, ¿no? Y bueno, conseguimos dar de la empresa donde trabajaba la víctima.
0: La Antigua Ibatúa, que entiendo que es la empresa en la que trabajaba, eso será relativamente más rápido que lograr las huellas dactilares, ¿no? Cuando hay un caso así con fuego, ¿o también es rápido?
2: No, fue parecido. Bueno, parecido. Nosotros identificamos a la persona por los dos medios prácticamente a la vez. Y te digo por qué. Cuando extraemos todo eso se lo lleva al anatómico forense, primero porque, claro, está todo pegado, todo quemado y todavía no se consigue identificar, ¿no? Cuando ya los forenses hacen su trabajo, ¿no? y van diseccionando todas las partes del cuerpo y todo lo que es la prenda, porque se va pegando a la carne todo, ¿no? Entonces ahí ya nos llaman y nos dicen, ¿no? Pues está este chaleco, esto que parece una prenda de trabajo, y bueno, y luego lo de la mano y todo, ¿no? Entonces ya Por un lado, es el procedimiento químico resultante de la hidratación de esto, que lleva su proceso, y luego, por otro lado, todo ese periodo que estuvimos buscando, pues a ver de dónde podía poseer pues ese chaleco, si tenía relación con la víctima o no, ¿no? Y prácticamente fue a la vez, o sea, porque el día, yo creo que fue el día 31 de agosto, cuando coincidieron las dos cosas. Primero, que nos dieron una persona, la víctima, que a quien pertenecía esa mano, y luego, por otro lado, al ver la Antiguibatúa, nos dirigimos a la Antiguibatúa, que estuvimos hablando con el responsable, y dijimos pues a ver si echaban en falta algún trabajador o alguien, ¿no? Y efectivamente echaban en falta un trabajador desde el día 17, que se tenía que haber tenido que incorporar al trabajo, uh-huh. Y no había ido, y coincidían los dos.
0: Y ahí se hace un match, ¿no? Es una persona que falta de su trabajo y la que da la identificación, y eso permite tener estructurada más o menos parte importante, ¿no? Saber quién es la víctima, que es fundamental.
2: Es lo más importante, porque mira, nosotros cuando iniciamos una investigación nunca descartamos ninguna hipótesis. Entonces, la primera de las hipótesis, desde que ocurre, de que encontramos el cadáver, hasta que identificamos a la persona, no dejamos de investigar, y hay varias hipótesis lanzadas, ¿no? En principio, por el lugar donde aparecen, ¿no? Y la primera hipótesis es que parece un ajuste de cuentas o un aviso a navegantes, porque se conoce que el dueño que tenía antes, empezamos a investigar, y el dueño
0: el restaurante,
2: que
0: tenía
2: el restaurante, pues tenía deudas y se había marchado, por lo que estuvimos investigando, y declaraciones de personas allegadas al dueño, decía que se había marchado a Sudamérica. Entonces, pensando como esta práctica, más que nada es de organizaciones criminales, de tráfico de drogas o de pues gente que debe mucho dinero o lo que sea, ¿no? Pensábamos que podía ser un aviso. O sea, habían matado a algún colaborador, uh-huh. Y lo habían dejado en ese sitio para mandar un mensaje a su propietario o esto, ¿no? Y por ahí estuvimos investigando hasta que, bueno, dimos con el propietario, y efectivamente él, bueno, no marchó, pero no había dejado deudas, estaba en un concurso de acreedores, lo habían vendido, se había juzgado, y además creo que ya lo habían hecho. O sea que por ese lado, pues nada. Luego teníamos otra hipótesis también, porque ahí vivía gente, indigentes, uh-huh. Magrebís, que fueron los que dieron el aviso en el piso de abajo, y en el piso de arriba había un tal, creo que recordar, Samuel, que bueno, que él había condicionado una parte del sitio y vivía allí. Y habían tenido más de una pelea entre los de arriba y los de abajo.
0: O sea, que existían desencuentros ya en el mismo lugar de
2: sí.
0: Donde aparece la
2: había
0: maleta.
2: Sangre y todo. Y luego le tomamos declaración a él, al del que vivía arriba y tal, y nos decía que sí, que había tenido algún, además que se habían pegado y habían, bueno,
0: que era lógico que hubiera sangre porque había habido agresiones físicas.
2: Efectivamente, en el piso de arriba y en el piso de abajo, ¿no? Entonces podíamos llegar hasta tal punto de decir, bueno, hasta tal punto de matar, descuartizar y meter una maleta, nos parecía extraño, ¿no? Pero bueno, no dejamos de investigar eso, ¿no? De hecho, este Samuel fue el que nos puso una pista, porque fue el primero que le tomamos declaración cuando llegamos allí, con la maleta y todo. Aparte de los que nos avisaron, él estaba arriba, durmiendo, y dice que no se enteró de nada. Lo único que sabe, que esa noche había aparcado un vehículo cercano y que había oído como a dos personas hablar, pero en castellano, o sea, que no eran extranjeros. Uh-huh. Eso es lo que nos dijo.
0: Y ahí me imagino que será ese coche el que se conecta con las imágenes de la gasolinera, donde se ve a los presuntos autores materiales con una botella de agua, vaciándola, rellenándola para supuestamente conseguir fuego para hacer desaparecer los restos. Supongo que ahí se van atando cabos de la que es la tercera vía, ¿no? Que claro, sea una tercera hipótesis.
2: Claro, efectivamente. Nosotros, al pensar, es una práctica habitual, ¿no? Te quiere que han incendiado las pruebas, ¿no? O intentaban deshacerse quemando todos los restos que podrían tener de todas las pruebas que pudiéramos o evidencias que podríamos encontrar, ¿no? Entonces
0: necesitas algo que genere combustión, ¿no? Que
2: efectivamente,
0: quemar luego, rápido.
2: En la inspección ocular, además, uno de los acelerantes es la gasolina, ¿no? Entonces decimos, joder, pues vamos a mirar en 20 kilómetros a la redonda qué gasolineras hay y solicitamos las imágenes de todas, ¿no? Claro, eso ya es un proceso también, ¿no? Y hay que mirar las imágenes hasta que efectivamente dimos que tal día, a tal hora, a las 3 de la mañana creo que es, efectivamente hay dos personas en un Golf que bajan y, además de rellenar la gasolina del vehículo, pues rellenan una botella de gasolina, una botella de 2 litros de agua, la rellenan de gasolina. Y son dos personas que coinciden con los sospechosos que nosotros ya estábamos investigando.
0: Y ahí se va acotando ese cerco. Entiendo que Carlos está como yo esperando a que nos expliques cuál es el caso de la bandeja y esa cubertería, ¿no? Que hagan desaparecer, porque entendemos que cuando tratan de hacerte desaparecer del mapa hay una opción que quieran que se piense que hemos desaparecido por propia voluntad. Entonces desaparecen también nuestras prendas, meten todo en una maleta, pero claro, bandejas y todo. O sea, era un regalo familiar, un...
2: Todo. Bueno, es que nos dijo, cuando le tomamos declaración a la hermana, esta persona, la víctima, ¿no? Israel, el Titi, que le llamaban, Titi, vivía con su hermana hasta creo que el 1 de agosto, que su hermana ya le dijo que tenía hijos pequeños y que no podía tener ese comportamiento en casa. Se conoce que bebía demasiado y tal, y dijo que se buscase la vida, ¿no? Y ella nos dijo que, bueno, que tenía su maleta y que siempre viajaba pues con una cubertería como de metal y un plato metálico también, ¿no? Claro, que es lo que apareció en la maleta, por eso dijimos, joder, pues tiene que ser este por narices. Entonces, ¿qué pasa? Pues que este luego al final, claro, las investigaciones, ya en cuanto supimos quién era, ya empezamos a mirar un poquito su vida, con quién se relacionaba y sobre todo a recomponer los últimos momentos de su vida, que es lo que siempre hacemos con las investigaciones, ¿no? Tiramos un poquito hasta el momento de su desaparición, de su muerte o de lo que sea, qué es lo que ha hecho y con quién ha estado, ¿no?
0: Eso se ve que acababa de mudarse 15 días atrás a casa de una exnovia o de una conocida, ¿no? Porque no sé si era novia o al menos conocida, ¿no? Y es el momento en el que se sitúa en ese piso de Romo, ¿no?
2: Efectivamente. Efectivamente, tanto la hermana como algún otro amigo que tenía, él nos dice que estuvo buscando un piso, cuando le echó la hermana estuvo buscando un piso y para eso localizó a su exnovia para ver si le ayudaba a localizar un piso. Entonces le tomamos declaración a su exnovia, en principio como testigo, ¿no? A ver si había estado con él. Y claro, en su declaración ya en la primera declaración que hace nos engaña. Nos dice que sí, que además contactó con dos personas que ya conocía, con el padre de un exnovio suyo y luego con otra persona. Y nos dice, sí, estuve buscando y les pedí a ver si tenían habitación a estos. Y luego me acompañó hasta Romo, que es donde yo vivo, pero yo ya me marché porque tenía que ir al ambulatorio y él se marchó. Nos dice hasta ahí. Porque claro, teníamos todo el itinerario que habían hecho ese día por la Varic, porque habían utilizado el metro, ¿no? Entonces el metro de los dos coincidía que habían ido hasta Romo. Hasta ahí. Bueno, contactamos con estas dos personas que nos había dicho la exnovia, porque era exnovia, y nos dice que con ellos que no han hablado para nada de alquilar piso ni nada. Pero es que fíjate que en la declaración ella misma nos dice, oye, a ver, que ya os estoy dando muchos datos y estoy haciendo vuestro trabajo de investigación. O sea, buscar...
0: Sí. Trabajad un poco más, ¿no? Sí. No es aquí.
2: Sí, sí. Entonces, bueno, luego ya le llamamos la atención. O sea, buscar...
0: Sí. Trabajad un poco más, ¿no? Sí. No es aquí.
2: Sí, sí. Entonces, bueno, luego ya le...

0: ¿Le han robado el móvil o ha desaparecido o qué ha pasado? Nada, nada, nada de nada. Que ya nos da sospechas.
1: Es verdad que es importante lo que decimos y también las ausencias, ¿no? Lo claro, que no preguntamos, que implican que sabemos más de lo que queremos hacer ver a los investigadores. Ahora mismo, claro, hay 5 acusados, la jueza tiene a los 2 presuntos autores materiales, a esas 2 novias y a un 5to amigo bajo la lupa. Bueno, digo novias, pero en realidad parece que ya hay 2 que se han casado entre ellos, ¿no? Como en las películas entendemos, para no tener que declarar, ¿no? O algo así, ¿no?
0: No, la verdad que uno de los autores vivía con el acusado principal. Bueno, a ver, el acusado principal no, el dueño del domicilio, el acusado principal son 2, ¿no? Pero el dueño del domicilio ese tenía una relación con la exnovia de Israel. ¿Puede ser el detonante? No sé, porque luego cuando le tomamos la primera declaración a él, a ver si habían estado ahí, si había, porque claro, sabíamos que había estado en ese piso. Él nos dijo que sí, que había alquilado por 300 euros una habitación, pero que se marchó. Y se marchó porque se metía mucho con Eichiver, como le hacía proposiciones sexuales o algo así. Él puso como excusa. Entonces dijo, no, no, es mi novia y ahora te vas. ¿No? Sin más.
1: Parece ser que podían estar intentando sacarle todo el dinero posible, ¿no? Porque la familia denuncia que estaba en números rojos, que es algo que no le solía pasar y que había sido un posible detonante el que le siguieran pidiendo dinero a esa exnovia o esa mujer y que, bueno, pues eso podía haber acabado en una discusión, pero bueno.
0: Podía ser, porque cuando entramos nosotros la primera vez para hacer una inspección ocular, entre el registro en condiciones, ¿no? Era un piso típico de pues gente que se dedica al tráfico de drogas y que consumen ahí en el piso. O sea, que
1: también
0: consumen.
1: Había denuncias en el edificio respecto a los usos que tenía ese domicilio, demasiada gente, demasiado paso.
0: Todos los vecinos tenían, efectivamente. Y todos, es que encima utilizaban el piso para toda la gente que venía a comprar o que venía con droga y tal, se pinchaban allí.
1: Digamos que Titi acabó alquilando una habitación en un mal lugar y entrando en contacto con gente pues que presuntamente acabó con su vida. Lo que no se ha conseguido demostrar, y entiendo que el juicio tendrá que demostrarlo, es cuál fue el lugar exacto en el que pasó de ser una discusión a hacer desaparecer un cadáver desmembrado, ¿no? Que no sé si fue en el piso. ¿Cuál es un poco la hipótesis de dónde sucedió?
0: Mira, la hipótesis es
1: porque por mucho que limpies, es fácil encontrar restos, y no fue tan fácil, ¿no?
0: No fue fácil encontrar restos. De hecho, en la primera inspección ocular que se realizó, porque todavía no teníamos constancia de que había estado ahí. Entonces queríamos saber si podíamos encontrar algo evidente, ¿no? Y no se encontró, en principio, sangre, ni restos de sangre, ni nada. Lo que pasa es que luego se hizo, cuando ya hubo una declaración en que nos situaba efectivamente allí, que había habido una pelea y que allí seguramente la habían matado, pues ya hicimos una inspección ocular más exhaustiva y todas las evidencias se pusieron a disposición judicial, ¿no? Pero bueno, a ver, lo que sí es verdad es que la pelea entre los 2 incausados y él se produjo en una habitación allí, que se supone que es la habitación que utilizaba él, ¿no? Allí se quedó en estado medio inconsciente, respirando mal, y a eso es por lo que imputa la jueza a 3 personas de que no le auxiliaron, porque estos se marcharon. Y también es verdad que desde la última información o comunicación que había tenido tanto con la hermana como con el trabajo, era 2 días antes de que aparecería el cadáver. ¿Qué quiere decir esto? Que seguramente le mataron 2 días antes y lo tuvieron ahí pensando cómo deshacerse de él. Así que en esos 2 días lo utilizaron para descuartizarlo, intentar meterlo en donde pudieran para sacarlo del edificio sin levantar sus sospechas, y luego planificando dónde lo podían llevarlo para deshacerse, ¿no? Eso es.
1: La verdad es que es todo bastante tremendo. Entiendo que por las veces que hemos mencionado este tipo de cuestiones, cuando buscamos cómo deshacernos de un cadáver, no vamos a un lugar que nunca hemos visitado antes. Nuestra memoria se activa y busca ese recuerdo, ese lugar al que fuimos. Así que entiendo que en algún momento, por sus relaciones o por algunas de las cuestiones que antes has mencionado, Ramón, conocían el sitio, ¿no? O sea, que ya habrían estado antes probablemente en ese antiguo restaurante Miramar,
0: sí,
1: por lo que fuese.
0: Seguramente, y encima que no es un sitio muy lejano. Te quiero decir que tú, cuando transportas un cadáver, tienes un riesgo de poder tener un accidente o de que te paren un control de alcoholemia, te hagan abrir el maletero y te encuentras con todo eso. Entonces no tienes
1: entre Romo y Archanda hay poca distancia.
0: Efectivamente.
1: Carlos, es verdad que cualquier crimen es muy dramático, pero que te acaben metiendo en tu propia maleta con tus cosas y tratando de hacer desaparecer todo el resto de ti en la historia es especialmente doloroso. Tampoco es la primera vez que pasa, ¿verdad?
2: No, la verdad es que es un clásico. Y a lo largo de la historia criminal hay muchísimos ejemplos a nivel mundial, ¿eh? Es un clásico la maleta, sobre todo

0: tiene ruedas y tirador, porque es mucho más cómodo que cargarla a pulso, ¿no? Pero en la historia criminal de España hay bastantes más casos de los que yo me esperaba. Desde uno que llama mucho la atención, que es el de Benavís, Málaga, donde encontraron el esqueleto de una mujer dentro de una maleta, y lo único que la policía sabía es que, bueno, era una mujer que tendría alrededor de unos 40 años, que había sido madre, pero nadie la había reclamado, ¿no? Entonces la policía lo que hizo es una reconstrucción facial a partir del cráneo, y sigue esperando que alguien la identifique. Pero hay dos casos que a mí me han llamado muchísimo la atención porque son tremendos, ¿no? Por las implicaciones que tuvieron. El primero es el caso del asesinato del peluquero Albert Ferré en Valencia en el año 2007, que es una historia rocambolesca. Es un vecino, se encuentra una noche una maleta tirada en el barrio de Ruzafa de Valencia, avisa a la policía llega, abre la maleta y lo que hay es un torso dentro de esa maleta, ni siquiera un cuerpo entero, ¿no? Pero hay un reguero de agua y sangre que lleva hasta un portal. Bueno, la policía evidentemente sospecha que la maleta ha salido de ese portal, se aposta fuera por si, mientras los compañeros tratan de encontrar algún indicio en el propio torso, pues saliera el asesino, ¿no?
1: La con historia una fregona, podría ser,
0: sí,
1: ¿no?
0: Sí, pues casi, porque la historia es muy rocambolesca porque justo de esa vivienda un vecino llama diciendo que hay unas goteras desde muy abundantes desde el piso de arriba.
1: Ay,
0: y
1: ay,
0: que
1: ay.
0: El agua que cae de ese piso de arriba no es agua clara, tampoco es agua sucia de tubería, sino que es un agua rosada, de color rosado, ¿no? Entonces, bueno, eso le parece sospechar, le parece raro, ¿no? Lo que había pasado es este peluquero, Albert, había contactado a través de una app de citas con un chico que se llamaba Pierre, un chico sueco, sin saber absolutamente quién era, sino, bueno, para tener una cita casual, ¿no? Este chico Pierre, que más tarde la policía identificó como Pierre Danilo, era un narcotraficante sueco diagnosticado de bipolaridad y que se había pasado 14 años en la cárcel en Suecia, nada menos, ¿no?
1: Y es mala suerte también contactar justo, sí, con él en una aplicación.
0: Lo liberan en el año 2003 y él, pues bueno, se va a Valencia. Aquí tiene un expediente porque no ha hecho nada absolutamente limpio. Contacta con Albert y, bueno, en una mala cita lo acaba asesinando, lo mete en la bañera para desmembrarlo y pues tira de una de las maletas que tiene el peluquero en casa para, bueno, a medida que lo va cortando, ir bajando los trozos, ¿no? Da la casualidad de que el tal Pierre Danilo, y por eso he escogido este caso, durante sus años de cárcel se dedicó a escribir junto a otro preso, un asesino en serie llamado Richard Nilsson, que había matado a tres personas de tres disparos en la cabeza, se dedicaron a escribir novelas negras que alcanzaron cierto éxito en el mercado editorial sueco, ¿no? Y mientras Pierre Danilo, tras asesinar a Alberto, pues lo tenía en la bañera, no se le ocurrió otra cosa que llamar a su compañero de correrías a la cárcel para preguntarle, pues bueno, cómo podía hacer para desmembrar un cuerpo y deshacerse de él, ¿no? Tuvieron una conversación carcelaria, lo cual también hizo saltar ciertas alarmas, lo descuartizó, lo bajó a pulso el torso, dejando el reguero de agua y sangre, lo dejó en la calle y evidentemente pues la policía enseguida le descubrió, ¿no?
1: No este pueden ser buenas también las novelas, también te digo, porque si no, ya esto te lo trabajas, al menos literariamente, y haces, sí, todo mal por dejarte el grifo de la bañera abierto, bajarlo ni en una bolsa, lo veo todo
0: es todo como muy Pepe Botella y Otilio. Este caso, lo que pasa que tuvo un muy mal final porque la policía, cuando ya tenía el edificio cercado, ya sabían de qué iba el asunto, quién era el culpable, quién no, etcétera. Pues en cuanto él salió, procedió a detenerlo y Pierre Danilo asesinó de una puñalada al subinspector que llevaba el caso, que se llamaba subinspector Gámez de la Policía Judicial, y el compañero del inspector, al ver el ataque, pues bueno, lo abatió a tiros y así es como terminó este caso tan absolutamente rocambolesco, ¿no? Pero yo creo que no tan rocambolesco como ya desde el propio título. Es el último que os voy a contar, que es El niño de la maleta roja. Este es un caso que sucede en el año 2010 en Menorca, en una pequeña población a las afueras de Mahón. Un par de excursionistas van por una zona boscosa donde hay un barranco y se topan con una gran maleta roja les parece extraño, abren la maleta y en el interior de esa maleta lo que se encuentran hace que, casi se desmayen porque es el cadáver momificado de un niño.
1: Mi pobre.
0: Ellos avisan a la policía se persona. Y además del cadáver momificado de ese niño, de aproximadamente entre 8 y 9 años, hallan sus pertenencias. Vacían la maleta, evidentemente, con cuidado, y entre las pertenencias, ropa, otro tipo de objetos, encuentran dos cosas. Uno es un estuche escolar donde leen un nombre, César J.F., con lo cual deducen que, bueno, ese estuche escolar pertenece a ese cadáver, al cadáver de ese niño. Y por ahí, como decía, como contaba Ramón antes, pues empiezan a investigar a ver si descubren la identidad de la víctima. Tienen un nombre, tienen dos iniciales y empiezan a hablar con los colegios de Menorca a ver si ha desaparecido un niño, porque nadie ha denunciado absolutamente nada, ¿no? Por otro lado, tienen o encuentran el número 28 del cómic de Naruto. Y deducen también que, bueno, a ese niño le gustaba el manga y es un dato que queda ahí en stand-by, ¿no? Empiezan la investigación, hablan con los centros escolares y descubren que en 2008 hubo un niño efectivamente escolarizado en un colegio de Menorca, de Mahón, que responde a esas iniciales y que, como os decía, en 2008 la madre lo sacó del colegio y dijo que, bueno, lo mandaba con sus padres a Galicia, ¿no? Esta madre, que se llamaba Mónica Fernández, de ahí la F, os he dicho César J.F., la policía va a hablar con ella y se acaba desmoronando, ¿no? ¿Cuál es la historia? Mónica fue madre soltera, vivía en Galicia con sus padres y con su hijo, y llega un momento que a través de internet inicia una relación con un chico que es de Menorca, se enamora perdidamente de él hasta el punto de que decide dejarlo todo, su hijo incluido, con sus padres en Galicia, en Noia, y se va para Menorca. Dos años después, los padres dicen, bueno, a ver, este niño no puede estar más aquí, vamos a mandarlo de nuevo con su madre, que lo escolaricen allí, que es donde mejor estará, ¿no? La madre, bueno, acepta a regañadientes porque esa nueva relación le va bien y es feliz. Recibe al niño, pero desde el primer momento le dice a César, a su hijo, no me llames mamá, llámame tía. Y a toda la gente de su alrededor, a su nuevo novio, etcétera, pues les dice que es su sobrino, que ha venido a pasar un tiempo desde Galicia para estar con ella, pero nada más, ¿no? Llega un momento que la situación se hace insostenible y la madre lo que decide es, pues bueno, tomar la peor de las soluciones, y es ahogar a su propio hijo en la bañera. Automáticamente lo mete en esa gran maleta roja, que es la maleta que el niño trae de Galicia allí, en la que le recibe su madre. Mete todas sus cosas ahí, se lo lleva a esa zona boscosa, a ese barranco, arroja la maleta con el cadáver de su hijo y vuelve, regresa a su vida. Cuenta la mentira de que el niño se ha vuelto a Galicia, se hace pasar por él incluso en las pocas redes sociales, Facebook y alguna más que tiene el niño, se hace pasar por él en las páginas que el niño consultaba sobre expertos en manga y en las que participaba de modo activo, de ahí lo del cómic de Naruto. Y incluso escribe a sus abuelos haciéndose pasar por él y les llega a contar que que está muy ilusionado, que va a hacer la comunión, luego les llega a contar que ya ha hecho la comunión y que cuando tenga un momento les va a mandar fotos de la ceremonia, etcétera, hasta que llega un momento que los abuelos sospechan, ¿no? Sospechan y esa sospecha, ellos empiezan a indagar por su lado, coincide con que esos dos excursionistas encuentran el cadáver del niño dentro de esa maleta roja, ¿no? Es una historia absolutamente durísima, que recuerda un poco también a la del pescadito, ¿no? Esa madre que quiere iniciar una nueva relación y que el hijo de la pareja le estorba, solo que en este caso es su propio hijo el que, bueno, se ha convertido en un lastre porque su nuevo novio no quiere saber nada de que ella ha sido madre soltera, de que hay un niño de 9, 10 años ahí en medio que molesta, ¿no?
1: Y sí, Ana Julia Quesada le estorbaba el hijo de otro, y todavía es más doloroso saber que alguien que no sabemos si tiene alguna discapacidad mental o, no sé, en algún delirio pudo pasarle, pero hay veces en los que es tristemente así, ¿no? Alguien te estorba y acabas con él, ¿no? ¿no? Hace poco hablábamos de Ramón Lasso y de cómo, pues, si su hijo le estorbaba, su hijo desaparecía en un falso accidente de coche, ¿no?
0: Sí, es un caso terrible por lo que tiene de asesinar a tu propio hijo, que lo vemos como uno de los delitos más antinatura, ¿no? Pero para relajar el ambiente al final, curiosidades que no tienen que ver con el caso, sino que tienen que ver con las maletas. Las maletas existen desde el antiguo Egipto, ahí se utilizaban arcones de madera, etcétera. Y si os lo habéis preguntado, bueno, la maleta moderna empieza a nacer a finales del 19, que pasan de ser de madera a mimbre, pero hay dos momentos fundamentales en la historia de la maleta. Es en el año 1970, que se inventa la primera maleta con ruedas, lo cual ayuda mucho a trasladar un cadáver, y en el año 1987, cuando Robert Plath, que es un piloto norteamericano, decide que con eso no basta, que hay que ponerle ruedas que giren en todas las direcciones y tiene que tener un tirador rígido para poder llevarla por el aeropuerto de forma más cómoda porque está cansado. Y en el año 87 inventa la rollerball, ¿no? Uh-huh. Y curiosidad final, ¿sabéis de dónde viene la palabra maleta?
1: No.
0: Pues viene del francés de mal, que es baúl, que es lo que utilizaban los antiguos egipcios, y ete, que es un diminutivo, baulito pequeño, baulito. Maleta.
1: Bueno, pues hemos acabado con una sonrisa que parecía imposible, visto los derroteros que estaba teniendo hoy esta gambara negra, porque es lo que tienen algunas maletas cuando esconden cadáveres. Menos mal que Carlos nos ha dejado un poco esa sonrisa con algunas curiosidades. Carlos Basas, como siempre, muchísimas gracias.
0: A vosotros.
1: Un beso y también las gracias a Ramón Bañuelos. Un abrazo.
2: A ti.
1: Abur.
2: Es que ricasco.

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1: Las noticias de las 6. Después de los altercados de los últimos días entre ciudadanos locales y migrantes, en la tarde de ayer en Ceuta se llevó a cabo una protesta vecinal de manera pacífica e improvisada, después de que varias convocatorias se suspendieran por temor a que grupos violentos se pudieran unir. Las asociaciones vecinales decidieron parar las protestas hasta el miércoles 2 de septiembre, Día de la Autonomía, para evitar que tomen fuerza las posiciones extremistas y mensajes racistas. Por otro lado, el líder del Partido Popular, Alberto Núñez Feijóo, ha anunciado que su partido se personará en la causa abierta en la Audiencia Nacional para investigar la entrada de migrantes a Ceuta. Los populares también pedirán la comparecencia en el Senado de la directora del CNI.
2: Que el Partido Popular se personará en la causa judicial abierta en la Audiencia Nacional, donde se está investigando lo que ha pasado en Ceuta. Tendrán que comparecer y rendir cuentas ante la justicia.
1: Sin embargo, el ministro de Política Territorial y Mando Único del Gobierno en Ceuta, Ángel Víctor Torres, ha acusado al líder del PP de hacer un uso electoral de la crisis migratoria y ha descartado que la directora del CNI deba comparecer en el Senado. Esta madrugada hemos estado pendientes de los resultados del referéndum en Islandia para decidir si retoman las negociaciones de adhesión a la Unión Europea. Esta votación, impulsada por la primera ministra, nos deja la siguiente radiografía. Los resultados son muy apretados, aunque todo apunta a que no. Solo queda por completar el recuento de votos en las 4 circunscripciones, donde las encuestas indican que los votantes son más propensos a decir que no, que sí. En el momento de redactar este boletín informativo, el no tiene una ventaja de más de 400 votos. En Euskal Televista han entrevistado a Elvira Méndez Pinedo, catedrática de Derecho Europeo en la Universidad de Islandia, quien defiende que este referéndum se da bajo la amenaza de Donald Trump de hacerse con Groenlandia.
3: Las declaraciones de Trump sobre Groenlandia han puesto muy nerviosos a los ciudadanos. También el nuevo cónsul que ha nombrado Estados Unidos, que ha hecho la declaración que Islandia debería ser el 52 estado de Estados Unidos.
1: Precisamente la presidenta encargada de Venezuela, Delcy Rodríguez, ha informado esta madrugada que el acuerdo petrolero alcanzado con Estados Unidos tendrá una vigencia de 25 años con un objetivo de producción superior a 1,5 millones de barriles diarios. Según la mandataria, la meta va más allá y su deseo es firmar importantes acuerdos que incluyen a grandes empresas, convirtiendo así el país en una potencia petrolera.
4: Con la firma de otros importantes acuerdos que incluyen a grandes empresas como Chevron, Repsol, Eni, Shell, BP, entre otros, queremos ser una potencia energética, gran productora de petróleo, un exportador importante de gas y gran desarrollo petroquímico nacional.
1: También explicó que tomando como referencia un precio de 65 dólares por barril, el país puede recibir alrededor de 200.000 millones de dólares. La presidenta destacó que Estados Unidos aportará capital, tecnología y capacidad operativa para adelantar la recuperación duramente golpeada por las sanciones. Y hoy en la Aste Nagusia de Bilbao, concurso gastronómico, esta vez con rabo guisado, la entrega de premios de la edición número 24 del concurso internacional de fuegos artificiales y las tradicionales bilbainadas, entre otras actividades. A las 10 de la noche despediremos a Mari Jaya y se realizará el aurresku de honor a la pregonera itzupinera frente al ayuntamiento. Más noticias en una hora aquí en Radio Euskadi Radio Vitoria, mientras pueden informarse en la aplicación Orain.

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4: Caminamos hoy por el sendero de la costa de Vizcaya, por el GR-123, el Vizcaya Vira, desde Sopela hasta Plentzia, en una ruta de 16 kilómetros que nos llevará más de 5 horas de caminata tranquila, entre playas salvajes, acantilados y la vista puesta durante todo el recorrido a mar abierto. Descubriremos Meñacov, Barrica, Muriola y la gran bahía de Plentzia. Saldrán a nuestro encuentro la surfista Garasi Sánchez para comprender cómo la calidad de estas olas la impulsó a competir y ahora a viajar por todo el mundo con una tabla de surf al hombro. También caminaremos junto al navegante y aventurero Neiva Surco, que aquí comenzó su pasión por las grandes travesías a vela y aquí también ahora ha instalado su campo base para enseñar a otros a disfrutar de este mar. Los geólogos de Covideac nos afinarán la mirada para descubrir el valor geológico de toda esta parte de Euskal Herria, así como los responsables de una bodega submarina que han encontrado en la calidad de estas aguas y en la fuerza de sus olas el lugar donde experimentar con el vino. Yo soy Iñaki Macazaga y esto es Mugarri, el podcast de rutas por Euskal Herria de Radio Euskadi. Hoy rumbo a los acantilados de Sopela hasta Plentzia. ¡Comenzamos!

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1: Ya hemos llegado a Sopela, coche aparcado y camino hacia el acantilado, que hoy la ruta va a ser esto, ver el mar, caminar entre acantilados y, como las buenas rutas de Mugarri, siempre acompañados de buena gente. Y me apetecía muchísimo que llegara el capítulo de hoy por reencontrarme con Garasi Sánchez, surfista, pionera, ya veréis, muy buena gente. ¿Qué hizo, Garasi? ¿Cómo estás?
2: Muy bien, ¿qué tal estáis vosotros?
1: Bueno, he visto que has torcido el morro al decir Sopela, y es que justo estamos en La Salvaje, que está entre Guecho y Sopela, ¿no?
2: Sí, bueno, la mitad es Guecho, la parte nudista, y la otra mitad Sopela. Y yo, como buena guechotarra, pues más Guecho que Sopela.
1: Bueno, y aquí arrancó todo. A los 7 años empezaste a surfear. Entre tus títulos, aunque a ti te dan bastante igual, ¿no? El palmarés así, para reconocer tu trayectoria, pero bueno, 2 veces campeonato de España, subcampeones de Europa. Has estado también persiguiendo olimpiadas y, lo mejor de todo, toda una carrera dedicada al surf, a las olas, a los viajes, y también compaginándolo con muchas charlas en Ikastola. Has elaborado también diferentes documentales con toda esa sensibilidad, ¿no?, que te ha ido aportando los viajes, estar en contacto con la naturaleza, estar en contacto con gente que se lesiona y tiene que volver a empezar de cero, que en tu caso ha habido lesiones, en tu caso también has colgado el neopreno alguna vez. Y esto es lo que me apetece a mí, que con la excusa de esta ruta poder compartir un rato aquí viendo el mar y que me cuentes en qué punto estás ahora, Garasi.
2: Bueno, pues como decías, creo que echando la mirada atrás un poco, el surf siempre ha sido la excusa, ¿no? Yo crecí viendo, que de esto conoces tú bien, Al filo de lo imposible, y mi aita hacía con Diamir la ropa para ellos. Y supongo que desde esa inspiración de que ellos a través de la montaña vivían la vida de una manera un poco más intensa y compartían con amigos sus sueños, pues yo creo que traté de copiar o inspirarme en eso para hacer lo mismo con una tabla de surf y, en vez de en la montaña, pues en el mar. Y bueno, entiendo que mi relación con el surf tiene que ver con que va a ir cambiando. En un momento dado ha sido más rendimiento y siento que ahora estoy en un punto en el que, bueno, después de toda esa época más intensa y muy exigente y en la que te conoces mucho a ti, porque al final cuando se te exige tanto, pues tienes que enfrentarte a tus miedos, a tus capacidades, a muchas cosas. Pues bueno, ahora supongo que aprovechando un poco todo eso, seguir conociendo el mundo, compartiéndolo con gente que quiero y contándolo un poco a través de documentales, de también un proyecto que tenemos en Ikastola, Colabora el Cucha, de llevar a los críos ahí al agua y ojalá que desde esa experiencia pues quieran cuidar más nuestra tierra y que nosotros aprendamos con ellos. Entonces, bueno, estoy un poquito ahí en todo eso que he vivido hasta ahora, pues seguir transformándolo en experiencias que compartir y ojalá inspirar a la gente a descubrir las suyas.
1: Qué maravilla, Garasi. Y todo empezó aquí, en esta ola. ¿Qué tiene La Salvaje? Vemos que hoy hay bastantes escuelas en el agua, no hay mucha ola, pero wow, pero invita a meterse claramente y a jugar con las olas.
2: Bueno, al final yo creo que La Salvaje es una playa, Marinache, una playa muy, muy especial, muy bonita, en la que estás en el agua y no ves nada que el humano haya hecho prácticamente. Está como tal cual vino. Y bueno, más que aparte de lo que tenga, pues bueno, que soy de Guecho y yo empecé, hacía skate en la cantera en aquella época. Y bueno, todo el mundo que hacía skate también hacía surf. Mis aitas hacían kayak surf, entonces bueno, pues empezamos a ponernos de pies en un buggy y pedimos en casa que queríamos aprender a surfear. Y en aquella época no había escuelas, que parece mentira, que ya ha pasado tiempo, ha pasado un ratito ya. Y pidieron a un chico del pueblo, que era Gorka Iarritu, que es el que la primera escuela que hubo aquí después. Nos llevaba en su cadet ahí en el maletero. Y nada, con sus tablas que antiguas nos empezó a enseñar a surfear de la manera, pues compartir su conocimiento, que yo creo que es la manera más guay, ¿no? De entrar en un, no sé si en un deporte, pero en una manera de relacionarte con el mar. Y creo que tuvimos mucha suerte de vivir esa época.
1: ¿Y qué te aportaba el surf, el skate, ¿no?, el deslizamiento? Y ya el surf es superar el skate, ¿no?, el deslizamiento sobre el agua. Y encima, lo que tú dices, ha metido en otro medio completamente distinto, que es esto. Y que La Salvaje además hace honor a lo salvaje que es todo este paisaje, ¿no?, aquí en Marinache.
2: Pues yo creo que en verdad, pues cuando eres una niña, realmente tampoco como que lo piensas, ¿no? Pero echando la mirada atrás, analizándolo, yo creo que era como, creo que el surf te da como, bueno, o cualquier tipo de, no sé si deporte, cómo llamarlo, pero la escalada, el surf, todo lo que está en la naturaleza, te da como una capacidad de soñar, ¿no? De que es infinito y de que puedes conocer el mundo y conocerte a ti, exponerte a emociones muy fuertes al lado de tu casa, ¿no? A que tienes un miedo enorme por que hay olas grandes y cómo enfrentarte a eso en una vida más... En cemento siento que a veces es más difícil exponerte a eso en... Y yo creo que siendo tan pequeñita, yo creo que lo que encontré es como mucha calma, ¿no? En el mar, como era una niña muy inquieta. Y en el mar tienes que estar tan atento que como o estás o no estás. Y creo que eso pasa también lo mismo en la montaña, en la nieve, en este tipo de navegando también. Entonces creo que aquello fue lo que me enganchó y luego inspirada por eso que comentaba antes de viajar y de me acuerdo que pues eso, en esos documentales, ostras, quiero ser eso, ¿no? Soñar. Y sigo a día de hoy soñando porque es verdad que mientras he estado más enfocada al alto rendimiento, pues a veces esos sueños más de aventuras se han tenido que parar un poco porque el foco estaba en ser una especie de humano eficaz, que a veces se olvida un poquito la parte humana y poder rendir lo máximo en 20 minutos y tratar de controlar un poco tus emociones para poder ser lo más eficaz posible. Entonces ahí un poco la parte esa de aventura y de esos sueños se han dejado un poquito al lado y creo que ahora mismo los estoy recuperando un poquito para seguir conociendo el mundo y con una tabla colgada y conocer otras personas, otras maneras de vivir y compartirlo con la gente que me sigue.
1: Y no sé si había referentes femeninos también en la competición, que yo creo que había muy poquitos, ¿no?
2: Sí, yo creo que hemos tenido suerte dentro de lo que cabe, que en Guecho, en Algorta, pues estaban los hermanos Acero, estaba Iker Fuentes también en su día, antes de ellos estaba la generación de Jorge Inver, también Gandarias, que fue quien trajo las tablas de Biarritz, que entraron por ahí un poco la parte... vasco-francesa, entró un poco el surf y trajo las tablas Génesis y creo que dentro de lo que es hemos sido afortunados de poder contar con todo eso aquí y sí es verdad que había pocas referencias femeninas, ¿no? Estaba pues Pilar Escurra, Ana Urrutia, había mujeres pero que lo han tenido mucho más complicado que nosotras y que ya se han allanado el terreno para que nosotras podamos un poquito seguir haciendo ese camino, pero es verdad que había muy, muy pocas chicas, ¿no? Yo he crecido rodeada con mi hermano mayor y todos los chicos que al final, pues quieras o no, creo que está guay compartirlo con y que no sea algo entre chicos y chicas y que haya que diferenciar tanto, pero creo que está guay poder tener referentes y creo que es muy importante y para las generaciones más jóvenes, poder sentir que también eso les pertenece, ¿no? No que tengas que preguntar tanto si puedes, sino un poco más si es lo que te gusta y creo que eso poco a poco está llegando. También las redes sociales ahí, mira, así como tienen cosas muy malas y están haciendo mucho daño también a nivel salud mental, que esto creo que todos lo sabemos, pero creo que por otro lado también están dando altavoz a un montón de mujeres que están abriendo camino en diferentes mundos, tanto de deporte como más allá de ello, para sentir que también es nuestro, ¿no? Y que también nos pertenece estar en el pico, nos pertenece poder soñar con competir y que bueno, pues que creo que eso es una labor que se está haciendo. Y sí es verdad que a nivel más aventura, por ejemplo, aquí en Euskadi o en Europa incluso, sí que siento que en la parte del surf hay menos referentes en ese sentido. Kepa fue un referente aquí que se inspiró en su día, ¿no? En los POU y que creo que al final necesitamos todos, ¿no? Ver que existe y luego cada uno lo adapta a su manera de ser y aporta su granito de arena en hacer lo suyo y en que eso siga haciéndose, cogiendo otra forma. Sí que creo que fuera de aquí hay más mujeres haciendo esto, pero creo que hace falta más, ¿no? Un poquito y incluso también darle el valor que tiene, ¿no? Que no es solo... Porque parece que el surf, tú ahora me preguntabas si sigues siendo profesional o no, y al final ser profesional o no entiendo que es que sea tu profesión y más allá de competir o no, que un juez diga que esto es un 8, un 9, que seas campeón de España o simplemente estés... Pues bueno, creo que darle el valor que tiene y que tú sientas que eso puede ser. Porque al final es un trabajo también, no la aventura como tal, que también, sino el contarlo. Eso genera, bueno, tú bien sabes que contar historias hay un trabajo grande detrás, entonces creo que está guay darle el valor a... Y que, bueno, que aquí en la montaña creo que tenemos muchos referentes y a mí me gustaría que esto llegue un poquito al surf.
1: Pues sí, vamos, que por supuesto que llega. Yo creo que si le enseñamos tu perfil de redes a la gente que está ahí con los tablones ahí estirando y que posiblemente sea una iniciación, flipan el potencial que tiene, ¿no? De ir a descubrir la libertad que te da el agua y después ir viajando por el mundo. Y lo que vamos a hacer hoy, caminar esta costa, ¿no? Que voy a empezar en Sope... que luego está Barrica, que luego me espera Plencia y que ahí al fondo también está Gorliz y que bueno, que es el kilómetro cero, pero que empezar caminando Euskal Herria viendo el potencial que tiene, ¿no? La naturaleza de vivirla por dentro, pues eso es una maravilla. Y si esta gente viese todo lo que te ha aportado a ti el surf y como para no ser una profesional. Fase deportiva, ¿en qué momento consideras que te das cuenta que puedes dedicarte profesionalmente a competir en el surf? Porque hay potencial y porque la gente del entorno también te anima. ¿Esa qué época fue? ¿Ya a los 13, 15?
2: Pues realmente fue muy pronto, porque en aquella época el surf sí que no era tan fácil o tan viable. Neko estaba empezando a vivir de ello, pero como que era algo en lo que... Pues realmente lo que hacíamos era compartir el día con amigos en la playa, y competir se convirtió en ir a otras playas y conocer a otras personas que les gustaba lo mismo que tú, otras personas, otros críos. Y creo que empecé a ir a Francia, un poquito a otros campeonatos, y ahí de repente pues las marcas que en esa época estaban invirtiendo mucho en las generaciones más jóvenes, pues te fichan de alguna manera. Entonces de repente te viene un francés y te dice, oye, ¿quieres estar en el equipo de Rip Curl que te vamos a llevar? Y tú estás flipando y dices, hostia, que me van a llevar a Australia de repente estos, y gratis. Y de repente como que realmente yo nunca sentí que quise ser campeona de nada, sino lo que sentía era que quería conocer el mundo, y eso fue una manera. Y luego ya una vez que me empecé a meter y dije, ostras, pues he quedado segunda en este campeonato, he quedado primera, me han llamado esta marca que quieren... bueno, pues meterme en su equipo que estaba en el equipo de Rip Curl europeo con otras cinco francesas, y quieren como meterme en ese equipo y llevarme por Europa compitiendo. Y entonces, bueno, creo que ahí se fue viendo que era una manera, y para mí era la excusa de, bueno, de seguir viajando y de poder permitirte pagar todo eso, ¿no? Que, y luego sí es verdad que para mí fue un cambio muy grande cuando el surf se hizo olímpico, que de repente entró todo el tema de más el entrenamiento, toda la parte más profesional a nivel deportista de alto rendimiento, en la que ya entras en el basquetín, entras en unos entrenadores que analizan el deporte como deporte, no solo como una manera de expresión en el agua, que también lo es, ¿no? O sea, creo que hay que combinarlo. Entonces ahí siento que eso es desde el 2015 hasta hace poco, pues creo que esa ha sido la etapa más como de alto rendimiento, en la que pues aprendí mucho de mi cuerpo, tuve lesiones graves, tuve que adaptar, pues trabajar mucho también la parte mental, que a mí eso es una parte que me costaba a nivel, pues bueno, toda esa presión y todo eso, y creo que gracias a eso ahora mismo pues siento que puedo tener una vida que me gusta y que soy capaz de llevarla adelante, ¿no? Que creo que el deporte tiene unos valores muy guays para, bueno, para poder llevar adelante lo que quieras.
1: Bueno, citabas Francia, que fue como tu trampolín internacional, pero también fue el lugar de una gran lesión, ¿no? Allí en Osegor, que tumbada en la arena, sin poder levantarte, imagino que qué angustia ver que lesión medular, ojo, que me juego el caminar.
2: Sí, la verdad que ese momento fue bastante... Ahora mirando atrás, creo que lleva mucho tiempo sin escuchar a mi cuerpo por esa parte de ese mensaje un poco de alto rendimiento de si quieres, puedes, que creo que ahora mirando atrás hay que tener mucho cuidado con ese tipo de cosas. Creo que el alto rendimiento tiene cosas muy guays, pero creo que no hay que olvidar que somos humanos y que el cuerpo hay que cuidarlo, además de la mente. Y siento que en ese momento, bueno, pues me paró el cuerpo, tuve una lesión y pasé mucho miedo, sobre todo en esas horas hasta que llegué al hospital. Me dijeron que la médula estaba bien y que andar iba a poder, pero durante esas tres horas pasé mucho miedo. Y bueno, lo que sí me dijeron es que surfear iba a ser probable que no, y competir mucho menos. Y para mí, de hecho, cuando me preguntan cuál ha sido el hito deportivo que más orgullosa estoy, probablemente sea el haber vuelto a surfear y haber vuelto a demostrarme a mí misma que, bueno, hay veces que cosas que te dicen que no se pueden, que sí se pueden, ¿no? Y que hay que confiar en uno mismo. Y hay veces que no, pero para mí fue muy importante demostrarme a mí misma que tenía la capacidad de cuidarme, de trabajar en mi sueño, que era volver a surfear, además de competir. Y de hecho, los mejores resultados de mi vida vinieron después de eso, y probablemente el aprendizaje más grande de volver a escuchar a mi cuerpo y no utilizarlo como una herramienta, sino como algo que es mío para toda la vida y que nadie lo va a cuidar más que yo.
1: Y ahí empezó también tu vocación de documentalista, de contar historias. Ahí empezó tu primer documental para sensibilizar, ¿no?, sobre los mares, los océanos y ese cuidado. Después luego hablaste con emprendedores, después, ¿no?, del uso del móvil, que también hay que abandonarlo ahí en modo avión. Y en paralelo, esa otra mirada de que está guay viajando para competir, pero que quieres quedarte más tiempo en los sitios, rozarte más con la gente. Y vienes ahora de estar un montón de meses en Centroamérica, que es tu segunda casa, México, El Salvador. Buen balance, ¿no? Dura la lesión, pero esas tres horas también te lanzaron a otra garasi que nos encanta a los que te seguimos. Y es a lo que me hace que yo quiera caminar por aquí, repensando lo que aporta toda esta tierra y lo lejos que manda muchos de vosotras.
2: Sí, no, está claro que al final, sobre todo encima, todo salió muy bien, y sobre todo que creo que todos esos, a veces que no nos dejamos parar, pues creo que todos esos espacios que nos obligan a veces a parar de, en seco, pues te hacen mirar a otros lugares. Y creo que para mí, de hecho, por eso digo que yo no siento que soy una surfista, una deportista de alto rendimiento como tal. Creo que eso ha sido una etapa de mi vida en la que lo he hecho, pero no siento que me identifico tanto con esa parte. Lo que me motiva no es tanto ganar, sino un poco conocerme a mí y conocer la experiencia, que al final igual esto suena muy, muy cursi, pero que es vivir, ¿no? Que sentir diferentes cosas, conocer, tener otras miradas. Y creo que el surf ha sido una herramienta que he utilizado porque te lleva a muchos lugares, pero también si tú lo sabes hacer, ¿no? Al final ahora pues estoy teniendo la suerte de poder parar en más sitios, de poder experimentar, y los documentales o vídeos que hago tienen mucho que ver con preguntas que me hago a mí misma, ¿no? De hecho, ahora en octubre lanzaré otro nuevo que nació una pregunta en México, en un viaje que hice en un momento en el que estaba, bueno, pues no me clasifiqué a las Olimpiadas y lo pasé muy mal porque llevaba muchos años luchando por eso, y de ahí nació una pregunta que luego llevé a cinco amigas mías a responder esa pregunta también al Sahara, ¿no? Que creo que echa mucho de menos compartir todo esto con gente que quiero, que el deporte de alto rendimiento también es muy solitario, más el surf, que es un deporte individual, y echa mucho de menos compartir esto con amigas que comparten los mismos sueños y mismo pasión por el surf y por el mar. Y entonces para mí está siendo como esta época una manera de todo lo que he conseguido, todas las oportunidades que tengo, compartirlas con gente de que tienen sus trabajos más tradicionales y más tal, pero que al final la pasión es la misma, y un poco, pues bueno, creo que estoy en esa fase, ¿no? De seguir, bueno, pues todo eso, compartirlo con y seguir haciéndome preguntas.
1: Ahora sí, por favor, a ver, ¿cómo que esto del Sahara y cuál era la pregunta? ¿Quiénes son tus amigas? No las puedes dejar así, ¿eh?
2: Bueno, pues realmente fue en un viaje que hice a México en el que yo estaba, ya te digo, en una época muy de alto rendimiento, de ser eficaz, de ser productivos, de ser tal. Y un amigo que tengo allí, que con el que comparto mucho tiempo porque voy mucho allí, un día nos sacó unas pinturas, y una mañana que había una tormenta y no podíamos surfear, y nos puso a pintar allá a todas las europeitas. Y un día me acuerdo que le dije yo, joder, yo hace que no pinto, pero igual 10 años, te digo. Y como que estábamos un poco bloqueadas todas de, no sé, lo hago mal, lo hago bien, me da vergüenza, porque si pinto es la otra pinta mejor, el otro tal, el otro cual. Entonces él nos miraba como, ¿qué hacéis? En plan, y luego me dijo a mí, ¿y por qué allí dejáis de pintar? O sea, en plan, ¿cuál es el motivo? Y la verdad que me quedé un poco sin respuesta, y más allá de pintar o no, que bueno, creo que eso es un poco una metáfora, que en ese momento era pintar como tal, pues bueno, me pregunté de por qué dejamos de darle importancia a lo que no es tan productivo, ¿no? Incluso ahora mismo tienes un reloj para que te diga cómo has dormido, si la comida aporta no sé qué, voy a dar un paseo porque me viene bien a las mitocondrias, en plan, todo tiene que tener como una manera un poco que sea útil, ¿no? Y que a veces, bueno, pues yo empecé a surfear, esa niña pequeñita empezó a surfear porque no tenía motivos, o sea, le gustaba y punto, y ya eso era suficiente, ¿no? Entonces, sin romantizar y sin quitar peso al día a día y a las obligaciones y a las responsabilidades, creo que muchas veces nos llenamos de excusas adultas para no dar espacio, ¿no? A lo que realmente nos hace un poco humanos y lo que nos hace bien, y que al final un poco. Entonces, bueno, cogí a cinco amigas con trabajos tradicionales y con muchas excusas, muchas veces incluida yo, en no compartir eso, ¿no? Que a veces cuando eres más chavala, pues haces el viaje de amigas y luego ya es casi imposible coincidir para tomar un café, es como una hora y nos ponemos al día en vez de compartir las cosas más mundanas, ¿no? Entonces, bueno, pues hicimos un viaje, primero es la parte mía de México, y luego pues metí a cinco amigas a acampar por el Sahara, y bueno, de allí salió de todo. Nos quisimos matar a ratos, hambre, sueño y cosas de estas de gente de un poco pija, por decir algo, y yo incluida. Y bueno, la verdad que fue intenso, fue como una cena de Navidad con tu familia que les quieres un montón, pero que a ratos solo quieres irte, pero que luego vuelves a juntarte porque les quieres. Y nada, lo contamos, y bueno, es esa pregunta que cada una tiene su respuesta, cada una tiene su pensamiento, y más que nada es lanzar la pregunta a la gente, y ojalá que eso nos mueva a priorizar un poquito más las cosas que no son tan útiles. Pero bueno, veremos, ya os compartiré cuando salga eso.
1: Por supuesto. Bueno, tiene bien, ya se ve que este de disfrutar la vida, y en tu caso disfrutar las olas, como vienen, grandes, pequeñas, con amigas, sola, compitiendo, ¿no? que en tu ADN hay salitre, que en tu ADN hay aventura y en tu ADN también hay una gran capacidad de contarlo, porque lo cuentas genial, dan igual las historias, ¿no? Que muchas veces me has ido contando el proceso, yo ni lo dibujo, pero luego ves un clip y dices, wow, la clavaba, aparte que está el estético, ¿no? Lo que tiene el surf también, que es muy bonito y esa naturaleza, así que el contraste habrá que verlo, que esto de encerrar a tus amigas en el Sahara, en fin, espero que sigáis siendo amigas por lo menos. Y ahora tenemos esta ruta, Gara, sí. A ver, dame claves, tenemos por delante 16 kilómetros, Sope Plentia, ya veo en el horizonte, que es fácil, ¿no? Es ir siguiendo los acantilados. Siguiente punto, yo creo que es Barrica, ¿no? Ahí está el Golfo Norte, ahí hay uno.
2: Antes está, que creo que merece la pena echarle un ojo, contemplarlo con calma, creo que es muy bonito.
1: Playa de Piedras, totalmente cierto. Antes había un chiringo y era bastante habitual ver atardeceres por ahí, pero ahora pasas discreto, además, sí. Como intentando no molestar a los vecinos, pero es cierto, Meñacoz apuntado.
2: Luego Barrica, creo que es un muy buen y muy bonito para contemplar el atardecer. También encima el sol cae por aquí, creo que es colores naranjas, a mí me encantan. Y luego seguimos por ahí y llegamos a Plenchi, ¿no?
1: Eso es, Plenchi con su ría y luego una sucesión de terrazas para, ¿no? Para la maiquetaco.
2: Para unas buenas rabas, unas buenas aceitunas y disfrutar lo que estamos hablando, ¿no? De lo bonito que es Vizcaya.
1: Eso es, y yo por el camino pues me voy a ir encontrando pues con Ecovidaya, que nos darán claves para interpretar el valor que tiene este flis aquí en Vizcaya, y luego con también buenos amigos tuyos del pueblo, ¿no? Hay una Ibasurco navegante, que también creo que me tiene ahí alguna sorpresa por la zona de Gorliz, y esa bodega submarina en la bahía, que a ver qué novedades traen. Ahora sí, que tengo ganas ya de patear, y alguna clave del surf que me está costando muchísimo dar el pasito de coger la pared y girar. Yo veo estas olas, ahora están guay porque son pequeñitas, pero, ostras, esta zona de la costa, esta ola también golpea fuerte, ¿no? Que Garasi, aquí también descubriste, aquí saliste al mundo, pero aquí también te hiciste muy fuerte.
2: Sí, yo creo que el surf es un deporte o una manera de enfrentar el deporte que requiere mucha humildad, porque es muy lento, da igual, haces fútbol bien, haces tenis bien, pero aquí hay como que controlar la tabla, el mar, cada ola es diferente, entonces te dicen hoy una cosa. Entonces, bueno, creo que mucha humildad, preguntar cada vez que entras a gente que sabe un poquito más que tú y no tener vergüenza, eso seguro que no, y entender para mí que lo que estás haciendo es surfear la energía que tiene la ola y para hacer la pared hay que estar en la energía de la ola. Algún día compartiremos y te explicaré qué es eso.
1: Oh, qué bien, ahora sí. La siguiente con neopreno y en el agua. Nada, que es que recasco por salir aquí al encuentro de Mugarri y que tengo muchas ganas de empezar a caminar y a ver si cojo también la energía de estos acantilados y de este paisaje, porque lo vais a ver, es un chute de energía y de esto, de estar a gusto aquí en nuestra tierra. Garasi, cuídate mucho, viste batarte.
2: Bye, es que recasco por invitarme y por compartir esta charrita.
1: Comienzo a caminar con la vista puesta en las olas, tanto de la playa de Arrietara como de Aichaviribil. Bordeo Sope el mar, ya voy cogiendo altura por la zona del acantilado y pongo rumbo a Meñacoz, esta cala de piedras y redondeadas, donde sin duda me daré un chapuzón. Tal vez sea más seguro ir por la carretera en este tramo de Sope el mar. Por los acantilados veo que ha habido algún que otro desprendimiento. Zapatillas, basta con zapatilla cómoda. De trekking siempre mejor porque nos agarrará mejor al firme. Y se trata de un sendero sencillo con sus desniveles y tal vez una buena recomendación sea llevar siempre pantalón largo, porque aunque el camino está muy pisado, muy marcado, alrededor de él estamos sitiados por unas zarzas que van cogiendo altura, generalmente hasta la cintura, pero a veces hasta los hombros. Y a los 40 minutos no me resisto en bañarme en Meñacoz y continúo otra media hora hasta Barrica. Me encanta este tramo. En Barrica está el Golfo Norte, una atalaya maravillosa para ver atardeceres. Y abajo esa cala salvaje donde bañarse y coger olas. Y además un buen merendero también para pasar días a la fresca. Allí me esperan Imanol y Bárbara de Covidea, que ya les veo a lo lejos. Voy a saludarles. ¿Qué tal, Imanol López?
3: Buenas tardes, Iñaki, muy bien.
1: ¿Cuánto tiempo, eh?
3: Sí, la verdad que sí, ya tiempo, así que con ganas de volver a estar contigo aquí.
1: Y Bárbara Casas, ¿cómo estás?
4: Pues aquí, muy bien, pues dando un paseo por la zona.
1: Los dos geólogos, mis dos geólogos preferidos de Covideac. Nada, ya 9 años, guiando por Vizcaya, escolares, mendizales, curiosos, por rutas geológicas. Sorionak.
3: Mía Esker, la verdad que sí, con mucho esfuerzo, pero con muchas ganas y pasión, seguimos aquí haciendo actividades guiadas por todo el Flix Vizcaya, por Urdebai, por allá donde nos dejen, por supuesto.
1: Bueno, Flix de Vizcaya, me acordé mucho de vosotros cuando hablaba con Asier Hilario, el geólogo, el director del Geoparque, que da gusto escucharle y da gusto cómo transmite, ¿no? Toda esa pasión por los sedimentos, no vamos a decir las piedras, pero bueno, por compartir todo lo que investiga. Y vosotros, grandes divulgadores aquí en Vizcaya, es cierto que esto no es un geoparque, pero sí que es un parque geológico, ¿no? Por donde estoy caminando, por todos estos acantilados y lo que me queda.
3: Efectivamente, Iñaki, esto no es una figura a nivel UNESCO, como es el Geoparque Costa Vasca, pero es un parque geológico, que al final también es una figura de importancia a nivel este ya un poquito más nacional, lo que es aquí en Vizcaya, y que quiere poner en valor los lugares de interés geológico. 16 que tenemos aquí, desde Getxo hasta San Juan de Gaztelugatxe en la zona de Baquio.
1: San Juan de Gaztelugatxe, que por rachas es vuestra segunda casa, ¿no? Ahí estáis guiando a toda la gente que viene aquí en busca de ese paseíto, de todas esas escaleras. Pero hoy no estamos ahí, Bárbara.
4: No, hoy estamos aquí, al lado de la playa de Barrica,
1: que es uno de mis lugares favoritos de la costa de Vizcaya, el Golfo Norte, esta zona, ya vemos ahí las furgonetas, la posibilidad de bajar a la cala, a la playa, el merendero, los bares de arriba que siempre ponen música los fines de semana, más música en vivo. Pero yo quería encontrarme con vosotros para poner en valor y para que me afinarais la mirada, ¿no? ¿Qué lugares, qué hitos hay de valor geológico desde mi salida en Sopeay con Garasi hasta que he llegado a vosotros? Paso por Meñacoz y también los que me quedan por descubrir cuando llegue a Plentxa. Y Manol, a ver, ¿qué no me puedo perder y qué me he perdido ya?
3: Nada, pues en Sopela, seguro que no te has perdido, porque ahí estando con Garasi, Sopela, como unas cunas del sur, pues ya habrás visto ahí unas rocas como rojizas y algunas otras como violáceas, y justo ahí tenemos un hito muy importante de la historia geológica de nuestro planeta Tierra, que es el límite de la extinción de los dinosaurios, rocas del Cretácico y rocas del Paleógeno. Y ahí tenemos precisamente la huella de la extinción de estos grandes animales, que queda marcado con una marca de un mineral de origen extraterrestre, que es el iridio. Y ahí en Sopela, la verdad que se ve perfectamente justo al final de la playa de Arrietara, justo en la zona de los baños. Es un elemento muy importante que tenemos aquí para hablar y divulgar geología.
1: Claro, que tenemos en común, ¿no? Como con el geoparque, que es el Flix, que es este hojaldre de rocas, que es esas páginas, ¿no? Forma de sedimentos, de historia, de años de la geología, 60 millones de años, ¿no? Convertido en fósiles, y que los que habéis estudiado y los que podéis leer esa página, pues nos descubrís un montón de cosas, y una de ellas es el iridio, y la tenemos ahí en Sope.
3: Efectivamente, tenemos ahí la marca del iridio, la extinción. Esto se sabe mediante análisis químicos. Hay una pequeña banda como de unos 30 centímetros donde se marca una serie de picos de iridio. Como digo, es un mineral de origen único extraterrestre, no existe como tal en nuestro planeta, y la única forma de saber, y justo coincide con la marca hace 66 millones de años de este bolio meteorítico que vino e impactó en la península de México, en Yucatán, y luego todas esas rocas, todo ese polvo se elevó a la atmósfera y se fue diseminando, y fue Sopela uno de los afortunados donde cae ese iridio y quedó hoy en día registrado. También, previamente, a lo largo del Flix Vizcaya, se pueden ver marcas de otro tipo de fósiles ya marinos, lo que nos explica que este fósil se ha formado precisamente bajo el nivel del mar.
1: Meñacoz, otro lugar maravilloso de este paseo que me he perdido en Meñacoz.
3: Bueno, pues en Meñacoz, no creo que te hayas perdido, Iñaki, o sea, habrás visto por ahí unas rocas como verdes, como formando columnas, como una especie de espalda, como de dragón que se iba alejando, vamos a decir, ahí hacia el agua, y eso, esas rocas son unas rocas muy especiales de origen volcánico, que llamamos aquí lava salmodías, o de forma más científica, pillow lavas. Son unas rocas que se han formado, en este caso, hace como unos 60 millones de años, que tienen que ver pues con el último gran pulso tectónico de vulcanismo que hubo aquí en Euskadi y que tenemos aquí formando una serie de formas como redondeadas grandes, estamos hablando de metros de rocas, que las tenemos aquí en la parte izquierda de la playa de Meñacoz. Ojo, aunque sean rocas volcánicas, su origen no es volcánico, son rocas submarinas, que se han formado bajo el nivel del mar en este caso.
1: Vale, yo ahora estoy aquí en Barrique, no sé si la mirada se me va, lo que decías tú, estas espaldas de cocodrilos, esa raza mareal, ¿no? Esos sedimentos, ¿van bien mis tiros o no?
3: Sí, van muy bien los tiros, la verdad, porque aquí en Barrique tenemos lo que se denomina de forma, bueno, vamos a decir más o menos científica, que es la Capilla Sixtina de los Pliegues Angulares. Lo que tenemos aquí en Barrique realmente son una serie de plegamientos, porque aquí afectó muchísimo la tectónica de la creación de Pirineos, cuando chocó la península ibérica con todo lo que es la placa de Eurasia, y aquí todo lo que estaba bajo el nivel del mar se vio emergido, creando una serie de inclinaciones y además pues pasaron por aquí unas pequeñas fuerzas, que es esto del tectonismo, que fue doblando, plegando las rocas, porque sí, las rocas se pueden llegar a doblar cuando todavía no están del todo duras, y aquí las tenemos con una forma muy especial, que sería así, lo que llamamos unos pliegues de tipo chevron, unas pliegues muy angulares, por eso el tema de la Capilla Sixtina, porque es la obra culmen, vamos a decir, de la naturaleza con respecto a estos plegamientos aquí en Barrique.
1: Oye, Bárbara, y cuarto hito tiene que ver con estos acantilados también, ¿no? Y estamos a pie de un antiguo acantilado de millones de años y aquí venían los antiguos vizcaitarras en busca de minerales porque tenía mucho valor, ¿no? El sílex.
4: Efectivamente, aquí estamos en los acantilados de Barrique y lo que estamos haciendo, estamos caminando, todo lo por donde has venido, hemos venido caminando por una antigua rasa mareal. La rasa mareal es un ecosistema súper chulo. Cuando vemos los acantilados y baja la marea, este mar Cantábrico que baja bastante, y entonces vemos el pie de acantilado. Y esa rasa mareal actual que estamos viendo hoy en día, hace 100.000, 150.000 años, estaba arriba del todo, donde estamos paseando por el acantilado. Hasta allí llegaba el nivel del mar. Y cuando bajaba un poco la marea, por ahí caminaban antiguamente, lo que has dicho, los antiguos vizcaínos y vizcaínas, los neandertales, sobre todo para buscar que, asociado al flis, tenemos el sílex. El sílex es un tipo de piedra de origen orgánico, de origen de restos de conchas de organismos marinos de tipo sílice. Y ese sílex es maravilloso. ¿Por qué? Porque podemos crear flechas, podemos crear hachas, podemos crear cuchillos. Entonces, claro, los neandertales comerciaban con esos materiales, comerciaban sobre todo con Álava, con Navarra, con el Levante. Y entonces paseaban todo por aquí, en esta antigua rasa mareal que va desde la Galea hasta Barrique, hasta donde estamos aquí.
1: Venga, y voy a seguir luego. ¿Qué me encontraré en la Muriola, en esta cala, en esta playa? ¿Qué me voy a encontrar? Venga, cuéntame, no quieras quedártelo para ti y para esos a los que tú guías.
4: Pues
1: ¿qué me voy a encontrar? Venga, cuéntame, no quieras quedártelo para ti y para esos a los que tú guías.
4: Pues

0: me queda más de la mitad del camino. Además hace bueno, se escucha el mar de fondo, que me encanta que forméis parte ya también de los guías sonoros aquí de Mugarri. Por favor, Ecovideax, a seguirles, vais a ver todo lo que controlan, todo lo que saben y las ganas que da de ir a patear Vizcaya, Euskal Herria, con esos datos, sabiendo lo que pisamos, sabiendo dónde nos encontramos. Y por cierto, la última vez nos vimos en San Pedro de Atxarre, no descarto hacer esa ruta en Mugarri, o sea que por favor ir liberando agenda, ya os liaré, de verdad, porque quiero que me deis claves también, que Urdaibai es otro lugar maravilloso y que quiero caminarlo con vuestras claves. Es que ricasco eta beste bat arte.
1: Ay,
2: mira, es que Iñaki, puedes contar con nosotros cuando necesites. Gracias.
0: Continúa ahora por el sendero bien marcado, rumbo a la canada de Muriolas y con Cabo Villano y la bahía de Plencia ya apareciendo en el horizonte. En este tramo me cruzo con senderistas, corcalaris, chirrindulares. Paro unos cuantos de ellos a ver si este es un buen rumbo, el que llevo yo, y qué tal que les parece estos miradores, estas calas al horizonte.
3: Opa, que eso, muy bien por aquí, ¿no, Plencia?
1: Sí, muy bien, muy bien. Todo recto por aquí.
3: ¿Qué tal es vuestro paseíto de casa este?
1: Sí, lo solemos hacer a menudo. Es un paseo bonito, a lo de la costa. Está bien, lo recomiendo.
3: ¿Y qué tramo hacéis? ¿De dónde venís? ¿A dónde vais?
4: De Plencia hasta la Rabasterra iremos.
3: ¿A qué viene? ¿Habrá bañito? No os veo, no intuyo el baño.
4: Hoy solo toca pasear y disfrutar del sol.
3: ¿Y algún rincón que no me puedo perder aquí, que destacar?
4: La playa de Muriola, que está un poco más adelante, perfecto. Lo que pasa, ahí no hace falta bañador, ahí es de nudista.
3: Perfecto, entonces me lo habéis puesto facilísimo. Oye, nada, es que ricasco, claro, buen paseo.
1: Sí, pásalo bien, disfruta.
4: Gosa tú, bye.
3: Opa, ¿qué tal?
5: Bien, todo bien.
3: Que vaya rincón, ¿no?
5: Hermoso, man. Hermoso rincón.
3: ¿De dónde es usted?
5: De Paraguay.
3: ¿Y de dónde vienes?
5: De Madrid.
3: ¿Y cuánto has caminado hasta este rinconcito aquí en el que vemos toda la bahía de Plencia, Gorliz, Cabo Villano? Vaya maravilla.
5: Como 15 kilómetros más o menos. Y todavía me queda más.
3: ¿Y qué te parece este paisaje así con el mar tan junto a la montaña, tan salvaje?
5: Hermoso, macho. Hermoso. No hay nada más que decir.
3: Bueno, muchas gracias, feliz día.
5: Igual, venga, hasta luego.
0: Y retomo mi camino, paso ahora junto a Muriola, maravillosa cala con vistas a Plencia y Gorliz, rodeada de vegetación, de helechos, de zarzas, y con esa rasa mareal junto a la playa marcando el baño. En Plencia me espera un Ibasurco, así que acelero el paso. Llevo caminando prácticamente 2 horas y 10, me ha encantado, bebo bien de agua y salgo al encuentro de este marinero, de este aventurero, de este tipo genial. Unai, ¿cómo estás?
6: Muy bien, ¿qué tal estáis?
0: Bueno, ¿cuánto tiempo, no? 2 veces la vuelta al mundo en velero, en solitario, luego con el paquete a pedazo proyecto, ¿no? Que te llevabas ahí alumnos de la uni a navegar por el mundo, Terranova, la Antártida, y todo empezó en esta costa, en estas aguas. ¿Qué tiene el Cantábrico para ti? ¿Qué tiene Plencia? ¿A qué te recuerda?
6: Bueno, Plencia, como bien saben los oyentes, tiene un pasado ballenero, porque es puerto de capitanes, de armadores, y era uno de los puertos desde donde zarpaban los balleneros vascos del siglo XV y XVI. Y mira, la vinculación que se me ocurre es que en una de las expediciones que hicimos a Canadá, a Groenlandia y Canadá, a Terranova, pues ahí en el río San Lorenzo hay una bahía que se llama Plachencia, y dice que la vinculación es con Plencia porque tiene la misma forma que la bahía de Plencia, ¿no? Y bueno, pues eso, cuna de marineros y todavía mantiene este arraigo que vemos, ¿no? De la gente, yo creo que mira a la mar bastante en Plencia.
0: Sí, que es como un reto, ¿no? Pendiente de Euskal Herria. Ander Izaguirre, periodista, buen amigo, escribió El País del Cano, La Vuelta al País del Cano en bici, y jo, lo leías apasionante, pero es cierto que a veces caemos poco en la cuenta de la ligazón que tiene Euskal Herria en general con el mar, todos estos pueblos, toda esa economía y también toda esa afición. Yo creo que tú eres uno de estos que va inyectando veneno por el mar, por la navegación, todos esos, los alumnos que tienes y por otras vidas posibles, ¿no?
6: Sí, yo creo que nos quedan echecolanak todavía, porque si ahora mismo aquí en Plencia, aunque tenemos una vinculación con la mar, hiciéramos una entrevista a la gente que va pasando y preguntáramos a ver cuántas mareas hay al día o en 24 horas o cuáles son los vientos predominantes, pues yo creo

0: las respuestas serían bastante escasitas, ¿no? O quién fue Elcano, o quién fue Urdaneta, o quién fue Legazpi. Entonces, yo creo que hay que empezar en los niños y niñas, en las ikastolas, y continuar por nosotros, por los más mayores también.
1: Y eso es lo que haces tú, ¿no? Terminaste, bueno, los proyectos que los he citado en 3 minutos, pero vaya vida bonita, ¿no?
0: Bueno, vida de... sí, dura, digamos, en cuanto a muchas millas, muchas aventuras, momentos muy difíciles y momentos maravillosos. Pero bueno, sí, sigo navegando, sigo enseñando a la gente que quiere aprender y sigo recorriendo, pues ahora sobre todo el Golfo de Vizcaya con a vela y dando esa opción a la gente que quiera acercarse, ¿no?
1: Qué poca broma el Golfo de Vizcaya, ¿no? Yo recuerdo hablar contigo en muchas entrevistas de parto, vuelvo a grandes lugares que la imaginación hemos soñado, ¿no? Terranova, la Antártida, y decías, ojo con el Golfo de Vizcaya, señores, una de las fases con donde peor lo paso o donde peor lo puedo pasar.
0: Sí, sí, sí, el Golfo de Vizcaya, bueno, es conocido en el mundo entero por sus dificultades, porque toda la energía que cruza el Atlántico Norte termina aquí en nuestras costas. Y fíjate, yo me acuerdo cuando viví en Australia y Nueva Zelanda, que son aguas y marinos que todo el mundo admira a nivel mundial, cuando les decía que era de Bilbao, del Bay of Biscay, bueno, te respetan muchísimo, ¿no? Porque saben que aquí se organizan buenos temporales también, ¿no? Sí, sí.
1: Oye, y yo me encanta verte, enseguida me vienen todos estos proyectos que hicisteis, además tan didácticos, ¿no? Porque tenía como un objetivo, de explicar mucho, ¿no? El medio ambiente, a dónde ibais, el impacto que tiene, ¿no? La huella, la contaminación, pero también todas las propuestas que hay, ¿no?, en marcha. Pero es que después has estado aquí, ¿no?, de profe, cantidad de alumnos que han aprendido, ¿no?, se han lanzado al mar contigo, has estado también navegando fuera. No sé si el titular es que has regresado a casa y que vienes de nuevo con la dosis esta de pasión por la mar a tope, y el que se cruce te lo llevas al agua.
0: Bueno, buena comparativa. Sí, digamos que estoy ahora en casa, aquí en Euskadi nunca he dejado de estar, pero bueno, en los últimos años he estado navegando para un barco alemán muy, muy grande. Y ahora yo creo que es momento de reiniciar proyectos y de seguir trabajando por dar a conocer un poco la cultura, nuestra cultura marina y la navegación a vela en concreto, ¿no?
1: O sea, que como yo, que me acuerdo de ti, te llamo gente que quiera otra vez, ¿no?, darle una vuelta al bote o volver a navegar o hacerse una cosita exclusiva o tus cursos. Vamos, que estás abierto ahora a nuevos vientos.
0: Sí, pues toda aquella gente que, como un alumno que he tenido hace poco, que me dice, joder, llevo toda la vida viendo los veleros desde tierra y deseando estar ahí, ¿no? Y entonces cumpliendo ese sueño. Bueno, aprendiendo a navegar de una manera sencilla, cercana, a bordo del Potoka y del Paquea, que son dos barcos maravillosos. Y bueno, y la gente que viene, la verdad es que suele engancharse y muchos acaban comprando su propio velero. También me gustaría hacer un llamamiento a desmitificar un poco el precio de los veleros, ¿no? Porque un buen velero para toda la vida pues puede rondar los 50,000-60,000 euros y te dura un montón de años. Yo creo que es una buena inversión siempre y cuando se utilice, ¿no? Es una inversión en salud, es una inversión en actividad física, en escape, en un lugar especial de estar. Entonces, bueno, todo eso les ayudamos a los alumnos que vienen a iniciar ese camino.
1: ¿Y cómo se inicia uno? O sea, a mí la frase de tu alumno es de, vamos, yo, me encanta ver el mar. Y es cierto que veleros, todo tipo de embarcaciones, estas que salen también al atardecer, ¿no?, que muchos eran botes de pesca, yo desconozco lo que hacen ahí, me genera muchísima curiosidad y sobre todo muchísima envidia. ¿Qué hay que hacer para echarse a la mar?
0: Bueno, con nosotros, pues contactar a través de Paquea en Instagram o de Unaiba Surco en Instagram, me localizáis. Y yo creo que es importante que la gente venga con ganas de aprender, con paciencia y eso, y con muchísima ilusión. Pero creo que para aprender lo básico de la navegación es bastante sencillo. Creo que cualquier persona puede adentrarse en este maravilloso mundo. Y luego lo más chulo es que nunca dejas de aprender. Es el que engancha es para toda la vida.
1: Garasi Sánchez nos decía, ¿no?, al comienzo aquí de la ruta, que descubrió la sensación de libertad que da el surf, ¿no? Yo no sé si la navegación lo mismo, ¿no? El cerebro conecta ahí con el horizonte, con esos colores, se relaja. Yo no sé si en tu caso también es conectar con lo salvaje o con qué.
0: Sí, tiene razón Garasi, que bueno, el surfing aporta pues ese movimiento que estás ahí esperando la ola en el pico, ¿no? De comunidad también, con el resto de surfistas, de tranquilidad, de conexión con la mar y con la ola. Y la navegación, pues al final es surfing también, porque muchas veces deslizamos cuando el barco planea, cuando hay viento suficiente, cuando las olas son adecuadas, y te genera un espacio pues de paz, de paquea absoluto, y de conexión con uno mismo y con el medio y con el barco. Yo creo que ese es un poco el triángulo importante, ¿no? Estar conectado con tu persona, con la mar, saber identificar los diferentes momentos de la mar, los diferentes vientos, las diferentes olas, y conocer tu embarcación. Querer tu embarcación, cuidar tu embarcación y saber manejarla.
1: Y luego solías, que yo estoy, mientras que te oigo, me acuerdo muchas veces que hemos hablado tú y yo, también no sé si te acuerdas, ¿no? Joder, después de la pandemia acabábamos, ¿no? Era una soledad tuya buscada, ¿no? Esas dos vueltas al mundo en solitario, y decías que para afrontar estas situaciones extremas primero tiene que estar bien uno. Yo creo que pasa en todo, ¿no? Para disfrutar cualquier hobby, y más si no depende de ti, ¿no? Depende también de saber leer los partes, de saber leer el mar, las olas, el temporal, los vientos, pero primero hay que saber leer uno. Escucho tu voz y yo creo que transmite eso, ¿no? Que para poder transmitir a otros pasión, primero uno tiene que estar tranquilo y tiene que tener los vientos tranquilos.
0: Sí, sin duda, para navegar o para iniciar cualquier actividad con un poco de intensidad, yo creo que te tienes que conocer cuáles son tus gustos, cuáles son tus límites y digamos que llevarse bien con uno mismo, ¿no? Pero bueno, luego es verdad que la mar y la navegación te ayudan mucho en este campo, aunque porque también tiene ese poder de sanación o de saludidad, ¿no? Que es, bueno, vengo un poco tocado porque tengo estrés, porque tengo X problema. Y navegando a vela, la verdad es que no se curan, no voy a decir que se curan, pero ayuda, ayuda mucho.
1: Qué bien, también no hay que rozar lo perfecto. Así que uno viene con malos días, tranquilo, ¿no? Que ya que la mar te lo relaja. ¿Qué cinco rutas tú crees, qué cinco primeros viajes para descubrir el potencial que tiene nuestra costa de esto, de deleitarnos, de descubrir rincones nuevos? ¿Cuáles crees que pudieran ser?
0: Pues yo empezaría por la ría, por nuestra ría, ¿no? Por zarpar de Bilbao, el Museo Marítimo y terminar en Getxo. Pasar el puente colgante, ver un poco nuestro pasado industrial, la ría que tanto debemos, ¿no? Porque al final todo nuestro progreso y riqueza ha venido por la mar. Quizás continuaría por navegar un poco por el Abra interior, los acantilados de la Galea, de Punta Galea, el Puerto Viejo de Algorta. Otra buena excursión navegación puede ser navegar de Getxo a Plentzia, hasta aquí. Y luego toda nuestra costa vasca. Es que tenemos tantos lugares, San Juan de Gazulugache desde el mar es absolutamente inolvidable y precioso. La entrada a Urdaibai, a Bermeo, a Lanchove, Lequeitio y Mutriku, Getaria, Zumaia, Donosti, bueno, toda nuestra costa. Nos suelen venir bastantes alumnos de tierra adentro, de Madrid, de Zaragoza y tal, y que han estado en el Mediterráneo, que han estado en el Caribe, que han estado en otros lugares y se quedan absolutamente maravillados con nuestro verde, con nuestros acantilados, con nuestros puertos y, por supuesto, con nuestra gastronomía, ¿no?
1: Qué bien, Unai Basurko, eskerrik asko, ongi etorri etxea de nuevo, berriro, y nada, que nos apuntamos estas referencias y que, bueno, que esta ruta y que en general Mugarri busca esto, ir adentrándonos en nuevas mugas, en nuevas fronteras, y una de ellas es lanzarnos al mar para redescubrir esto, los propios acantilados, las propias vistas, los propios colores. Nada, que eskerrik asko y que ojalá te sigamos mucho, tu Estela.
0: Venga, eskerrik asko zuei eta ikusi arte.

0: y no me puedo ir de Plencha, de esta bahía, sin saludar a Borja Saracho, gastistarra e impulsor de Crusoe Tresor, esta bodega submarina que he encontrado en estos fondos marinos, un lugar maravilloso para investigar y para jugar con la fuerza del agua y sus efectos en el vino. Opa, Borja, ¿cuánto tiempo? ¿Cómo estás?
1: Muy bien, Iñaki, ilusión verte. Gracias por venir a visitarnos y nada, pues aquí estamos, encantados de la vida, una nueva etapa en el proyecto, abriendo un local en Guecho que nos hace una ilusión enorme y con un potencial fantástico por estar más cerca de Bilbao y, bueno, pues del gran puerto que es el puerto deportivo de Guecho.
0: Más de 15 años visteis la bahía de Plencha y en el papel os daba buena calidad del agua, buena ubicación. Es cierto que en esa bahía, no sé si a vosotros os afecta o no, pero es uno de los rincones con más horas de luz de Vizcaya. Y vosotros lo visteis, claro, era el lugar para experimentar con el vino bajo el agua. Buena pedrada.
1: Bueno, yo creo que como todo en la vida, ¿no? Era prueba y error, teníamos que empezar en un lugar a hacer pruebas, ahí creamos el concepto de laboratorio submarino de envejecimiento de bebidas de Plencha y funcionó. Contra todo pronóstico, ¿no? No sabíamos absolutamente nada de la evolución enológica de los vinos en el fondo del mar Cantábrico, que no es cualquier mar, y de esa bahía que pega, como bien dices, una bestialidad a las olas. Fuimos capaces de crear un pequeño arrecife artificial inicialmente en el que meter botellas de diferentes bodegas a nivel nacional y empezamos a ver que la evolución del vino, según los expertos, era diferente, era mejor el sumergido que el terrestre, en opinión del experto, y a partir de ahí, bueno, pues empezamos a vislumbrar que podía ser factible el crear nuestra propia bodega, nuestra propia marca de vino, e incorporar a un enólogo como es Antonio Palacios al mando de toda la parte enológica y empezar a producir nuestros propios vinos en tierra que terminasen el proceso debajo del agua, ¿no? Y bueno, pues hemos aprendido de todo, hemos envejecido con el vino, hemos perdido el pelo, hemos perdido mucha energía, pero hemos aprendido mucho, hemos disfrutado a tope y bueno, pues yo creo que estamos en un proyecto que, aparte de ser para mí personalmente pues mi vida, es un proyecto precioso con gente maravillosa adentro y con, bueno, sobre todo con futuro enorme, ¿no? A pesar de los años que han pasado, que hemos estado sufriendo mucho, mucha investigación y muchos momentos complicados, todo lo que tenemos por delante es apasionante, ¿no?
0: Pues Borja Saracho, es que ricasco, larga vida a tu proyecto, a esta bodega submarina maravillosa, a esta nueva sede en Guecho, y nada, que os seguimos, ya brindaremos un día juntos, un abrazo.
1: Iñaki, es que ricasco y gracias a todos tus oyentes.
0: Y ahora sí, aquí termina el viaje sonoro de hoy en Mugarri, el podcast de Radio Euskadi sobre rutas por Euskal Herria. Hoy, por este sendero que da la vuelta a Vizcaya, el GR-123, el Vizcaya Vira, que hemos caminado pues por su costa, en el tramo entre Sopela y Plencha. Agradecer a todos los guías sonoros de hoy, Garasi Unai, Manol, Bárbara, Borja, Eskerrik Asko, Beste Bat Arte. Y qué buena ruta, qué buenas vistas, cuánta pasión por seguir caminando nuestra tierra. Y hasta el próximo Mugarria y hasta la próxima ruta sonora. Sed muy felices. Agur.

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1: Egunon, noticias de las 7 de la mañana. Este domingo se cumple un mes desde la entrada masiva en Ceuta, una crisis que se prolonga en el tiempo ante el malestar de los caballas. Los ceutíes, que ayer se volvían a echar a la calle, reclamaban una solución urgente a la situación que están viviendo en la ciudad autónoma y especialmente a las puertas del inicio del curso escolar el próximo 8 de septiembre.
2: Nunca jamás en la vida ha habido problemas con la gente que ha venido de Marruecos a trabajar y a buscarse la vida, pero todo dentro de la legalidad. No puedes entrar en un país asaltando una frontera.
3: Los padres sufren viendo a esos niños todo el día en la casa, y ya no hablar de los niños con necesidades especiales, autismo, lo pasan muy mal.
4: Ha sido todo muy difícil para ellos, el no poder disfrutar de parque, el no poder pasear por las noches de verano, sino que estamos encerrados en casa a partir de ciertas horas.
1: Un asunto que está condicionando también el inicio del curso político. Ayer el presidente del PP, Alberto Núñez Feijóo, anunciaba que su partido se va a presentar en la causa abierta en la Audiencia Nacional para investigar la entrada masiva en la ciudad autónoma, y va a pedir también la comparecencia en el Senado de la directora del CNI.
5: Que el Partido Popular se personará en la causa judicial abierta en la Audiencia Nacional, donde se está investigando lo que ha pasado en Ceuta. Y los responsables del abandono tendrán que comparecer y rendir cuentas ante la justicia.
1: El ministro de Política Territorial y responsable del Mando Único en Ceuta, Ángel Víctor Torres, acusaba a Feijóo de hacer un acto electoral y descartaba la comparecencia de la directora de los servicios secretos en el Senado. Y aquí en casa, en las últimas horas han sido trágicas, con varios sucesos mortales. En la playa de la Zurriola, en Donostia, un joven de 22 años fallecía ahogado tras caer al mar desde una zona de rocas en Punta de Montpas, donde estaba pescando con otra persona. El cuerpo fue rescatado por los bomberos, pero solo se pudo confirmar su fallecimiento. Y en Zarátamo, en Vizcaya, un ciclista de 53 años era encontrado inconsciente tras salirse de la calzada. Los equipos sanitarios solo han podido también confirmar su fallecimiento. El suceso ocurría en la Vizcaya 3702, entre Zarátamo y Arrigorriaga, a primera hora de la tarde de ayer. Y miramos al mundo. En Islandia continúa el lento recuento de los votos en el referéndum celebrado este sábado para decidir si continúan adelante con las negociaciones de adhesión a la Unión Europea. Con algo más del 56% escrutado, el no logra una ligera ventaja de 2 décimas, de apenas 400 votos. Las dos opciones siguen muy abiertas, con una población muy dividida.
6: But now we get to choose. And I think that's really important.
7: Change tax in what we're doing because the current.
1: Los islandeses aseguran que es muy importante que puedan elegir ellos adherirse o no a la Unión Europea, pero el rechazo a entrar en Europa parece que va ganando fuerza. Y en Noruega.
8: Kjære faren min.
1: Haakon VIII pronunciaba ayer su primer discurso como nuevo rey de Noruega, una comparecencia donde puso en valor la figura de su padre, la herencia dejada también por el monarca difunto. El nuevo rey de 53 años asume la corona en un momento crítico, con una bajada de popularidad por los escándalos de su mujer y también de su hijastro. A las 11 de esta mañana está prevista que se celebre el funeral por Harald V, además de otros oficios religiosos por todo el país. Una ceremonia a la que no va a acudir la reina Mette Mari, que se recupera de una operación de pulmón. Terminamos con la previsión del tiempo para hoy desde Euskalmet, con Nayara Barredo.
9: Esperamos algunos cambios. Irá llegando un frente que nos aportará nubosidad. Por la mañana todavía las nubes alternarán con claros en la mitad norte, pero a partir del mediodía, con la entrada del viento del noroeste, las nubes irán a más y el cielo quedará muy nuboso durante la tarde. Incluso podría llover algo a partir de entonces. En la mitad sur el cielo estará más despejado, pero a lo largo de la tarde llegarán también algunas nubes, sobre todo a Álava. Con esta situación, las temperaturas tenderían a bajar algo, especialmente en la mitad norte.
1: A esta hora los termómetros marcan 20 grados en Donostia, 18 en Bilbao y en Bayona, 15 en Iruña y 14 en Vitoria-Gasteiz. Sin problemas en la red viaria vasca. Así terminamos. Más noticias aquí en una hora en Crónica Euskadi, fin de semana, con Leire García y en la aplicación Orain. 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
3: En el Estado español, el 75% de los consumidores afirma haber tomado algún tipo de suplemento durante el último año. ¿Pero realmente son necesarios los suplementos o la compra de magnesio, creatina, ashwagandha, omega 3 y demás se nos ha ido de las manos? Enseguida lo vemos porque quizá el problema es que estamos consumiendo estos complementos alimenticios sin criterio ni supervisión profesional. Comprar y contratar por internet forma ya parte de nuestra vida, pero no siempre somos conscientes de los riesgos que corremos como consumidores. Fraudes online, suplantaciones de identidad y falsas ofertas y falsas páginas web se han convertido en amenazas frecuentes. Hoy vamos a aprender cómo protegernos de ellas. Y en la búsqueda de moda sostenible, ética y responsable, conocemos un estudio de artesanía creativa en Bilbao y una forma muy sostenible de tejer. En los próximos minutos les ayudamos a tomar las mejores decisiones como consumidores.

0: En el Estado español, el 75% de los ciudadanos consume suplementos o complementos alimenticios. Viendo las redes sociales, parece que ya no eres nadie si no tomas cada día magnesio, omega 3 o creatina. ¿Es necesario tomar suplementos o se ha convertido en una moda? Hablamos de este fenómeno con Alejandro Martínez Berriochoa, director de la revista Consumer, referente en información sobre consumo responsable. Bienvenido una vez más, Alejandro. ¿Qué tal?
1: Hola, buenos días. Muy bien.
0: Oye, se nos ha ido de las manos el tema de la suplementación porque 3 de cada 4 españoles consumen suplementos, pero ¿los necesitan realmente?
1: Bueno, pues yo creo que casi si lo miramos desde una reducción al absurdo llegamos a la conclusión de que algo sí se nos ha podido ir de las manos, porque si todo el mundo que lo toma realmente lo necesita, estaríamos hablando de que 3 personas de cada 4 llevan una alimentación tan mal construida que necesitan suplementarla o complementarla con cosas adicionales, porque con su alimentación ordinaria no consiguen pues ingerir, ¿no?, todo lo que todos necesitamos para estar bien. Y esto sería un poco exagerado, decir que 3 de cada 4 lo sabemos comer, pues sería realmente un problema gordo, un problema que excedería el sentido común. O sea que sí, la respuesta sería se nos está yendo un poco de las manos. Sí.
0: Y me da la impresión, además, de que las redes sociales trasladan el mensaje de que si tomas magnesio bisglicinato vas a dormir mejor, si tomas proteína en polvo vas a mantener mejor tu masa muscular, pero no se va primero al origen, ¿no? Es decir, si duermes mal, comes mal y no haces ejercicio, no hay pastillita que valga.
1: Bueno, yo creo que lo has dicho muy bien. Es el resultado de una mirada un poco extraña, ¿no? Porque, claro, si parcializamos cada una de las cosas que nuestro cuerpo necesita y vemos qué pastillita o qué complemento nos la puede proporcionar, estamos haciendo algo equivocado. Igual que también lo haríamos si construyésemos así la composición de nuestra dieta en cuanto a los alimentos, cuando lo que hay que hacer es una mirada global y no una mirada nutriente a nutriente, ¿no? Lo que tenemos que pensar es que si todos llevásemos una alimentación razonablemente bien construida, con las raciones de los alimentos de consumo más recomendado en unas frecuencias razonables, bueno, pues si hacemos eso, lo complementamos con unas pautas de ejercicio físico razonables y también con un patrón de sueño y de salud mental, evitando pues el estrés continuado, etcétera.
0: Eso
1: ya nos va a proporcionar, salvo que tengamos un problema muy concreto de salud, todo lo que necesitamos.
0: Uh-huh.
1: Todos los nutrientes y sustancias que nuestro cuerpo necesita en general, las tomamos en la alimentación. Y solo en algunos casos muy concretos podemos necesitar un suplemento, y voy a poner algún ejemplo que yo creo que todo el mundo nos vamos a entender. Pues una mujer que esté pensando en quedarse embarazada o que ya lo esté, va a recibir la recomendación de su ginecólogo de que consuma pues un suplemento de ácido fólico,
0: sí,
1: porque ese es un tema que hay que reforzar para evitar pues problemas con el niño que pueda venir, ¿no? Bueno, pues esto es una cosa que viene bien. Una persona que sea vegano estricto probablemente tenga problemas con la vitamina B12 que se ingiere con los productos de origen animal, que un vegano estricto pues no toma, y entonces le va a venir muy bien tomar ese suplemento para no tener déficit de esa vitamina.
0: Mm.
1: Bueno, y algún otro ejemplo podríamos dar, ¿no? Pues una persona que tenga una anemia, pues oye, tendrá que tomar hierro, que es un ejemplo que todos conocemos. Pero bueno, estos son casos justificados que tienen una base científica y médica. Lo otro, el ejemplo que tú ponías del magnesio, etcétera, pues realmente no tendrían esa justificación. La cantidad que uno necesita de ese elemento ya la ingiere tomando los productos que lo contengan y, por lo tanto, no deberíamos suplementarlo.
0: De hecho,
1: sería el mensaje que cualquier consumidor debería escuchar.
0: Se está modificando el nombre, ya no decimos suplemento, sino complemento. Yo creo que para dejar bien claro que lo que tiene que hacer es complementar, ¿no? Una buena alimentación y unos buenos hábitos saludables, pero que tengamos primero una base, ¿no? Todo esto nos puede ayudar, puede ser algo que sume en el caso de que lo necesitemos, pero desde luego lo que no puede es sustituir a todo esto, ¿no?
1: Sí, tenemos que pensar que el cuerpo humano es el producto de miles, de cientos de miles de años de evolución y está diseñado para, bueno, capturar de los alimentos que tomamos todo lo que necesita. Y de hecho tenemos a nuestra disposición una amplísima gama de productos de alimentación, quiero decir, que nunca en la historia de la humanidad han estado tan al alcance de la mano. O sea que la posibilidad de tener todo lo que uno necesita sin tomar una pastillita, un jarabe o una píldora es algo, bueno, pues más fácil que nunca, ¿no? Comparémoslo con las épocas pasadas de la humanidad, cuando era mucho más difícil tenerlo todo a mano. Bueno, pues está claro que si a uno no le gusta un producto, pues lo que ese producto le aporte, si no lo consumes, no estará. Pero las cosas no vienen solo en un producto. Si uno dice, mira, yo es que necesito hierro y no me gustan las lentejas, ¿no? Que es el ejemplo que siempre se pone. Bueno,
0: Sí.
1: pues hay otros muchos productos que contienen hierro, no hay ningún problema. Es decir, que es muy difícil que el equilibrio nutricional no lo podamos hacer combinando productos y preparaciones que nos encajen bien en la cartera y nos encajen bien en nuestros gustos o en el tiempo que tenemos para cocinar y sin necesidad de andar yendo a comprar un bote de pastillas que tienen, pues eso, el hierro que no queremos tomar tomando lentejas o el calcio que no queremos tomar tomando
0: Claro.
1: leche, ¿no?
0: Sí. En cualquier caso, deberíamos ir de la mano de un profesional, ¿no? Acudir a un dietista nutricionista que evalúe si a nuestra alimentación le falta algo que podamos o debamos añadir mediante suplementación. Incluso farmacias, te diré que en muchas farmacias hay personas formadas en suplementación que nos pueden orientar y prescribir lo que sí nos va a ayudar. Pero no tomarlo porque lo hemos visto en no sé dónde o porque fulanita dice que le va muy bien, ¿no? Que al final esto es puro marketing.
1: Sí, además, bueno, en estas cosas que bordean la medicina, hay que pensar que lo que a uno le viene bien, bueno, pues puede tener que ver, primero, con una sensación subjetiva que igual no se corresponde con la realidad, ¿no? El efecto placebo. Yo tomo esto y como creo firmemente en ello, me noto mejor, aunque objetivamente no haya una causa científicamente demostrada. Esto sucede con la homeopatía, que la homeopatía, por definición, no tiene nada y hay mucha gente que dice que le funciona cuando es
0: Agua con
1: científicamente
0: azúcar.
1: imposible que algo que no tiene nada te funcione. Claro, el agua con azúcar pues te subirá un poquito el nivel de azúcar en la sangre y ya está, nada más. Y sin embargo hay gente que cree firmemente en ello, pues este es el efecto placebo, ¿no? Que está, bueno, pues absolutamente documentado. Y luego lo que podemos también tener en cuenta es que, claro, esto no es como la homeopatía que no tiene nada, esto sí tiene cosas.
0: Claro.
1: Pues tiene magnesio o tiene todo lo que hemos dicho,
0: Y
1: ¿no?
0: tiene sus
1: Y claro, y
0: riesgos.
1: esto puede tener consecuencias que nosotros no conocemos. Por ejemplo, puede interactuar con otros, con fármacos que estemos tomando. Claro, pues no sé, hay algunos suplementos, ashwagandha, que está ahora
0: Sí.
1: como muy de moda. Bueno, pues esto se metaboliza en el hígado y si uno está tomando estatinas para bajar el colesterol, pues que también se producen interacciones con el hígado, pues el hígado está con dos cosas a la vez que pueden interactuar y tener un efecto, bueno, nocivo, no deseado.
0: No recomendada
1: Y de repente uno se
0: tampoco
1: encuentra
0: en casos de
1: mal y va
0: problemas
1: al
0: con
1: médico.
0: tiroides, etcétera, etcétera.
1: Claro, entonces si tú preguntas a un endocrino, por ejemplo, pues probablemente te diga, porque yo estas conversaciones he tenido, pues tú no sabes la gente que me viene a la consulta con la tiroides desregulada y cuando le pregunto a ver qué está haciendo, me dice que está tomando no sé qué cosa porque no sé quién le ha dicho que le va bien. Y tú le dices, ya, pero es que esto interactúa con tu tiroides porque estás en una situación tomando este tratamiento médico. Deja de tomar esa pastillita. Claro, y a veces el médico no sabe que el paciente puede estar tomando ese suplemento porque al paciente igual no se le ha ocurrido ni decirlo.
0: Claro.
1: O, por ejemplo, hay algunos suplementos o complementos que pueden interactuar con tratamientos anticonceptivos que una mujer esté tomando, ¿no?
0: Exacto.
1: O, bueno, pues todo esto complejiza. Hay alguna, pues la hierba de San Juan, por ejemplo, que se utiliza como antidepresivo natural, pues de nuevo también interactúa con nuestro hígado, acelera su metabolismo de manera que se elimina con mayor rapidez el efecto de algunas cosas que estemos tomando y puede alterar el funcionamiento correcto. En el caso de los anticonceptivos o si estás tomando también un antidepresivo médico, esto pues se suma el efecto, ¿no? De la medicina más la hierba. Por lo tanto, tenemos que tener cuidado. Y luego ya hay otra cosa adicional y es que a veces en el producto que estamos tomando leemos una serie de cosas en el envase o en el prospecto, porque algunos llevan prospecto para parecer que son medicinas, ¿no? También se
0: Sí.
1: juega un poco a eso, pues no lo son, pero lo parecen. Y luego resulta que en el bote, en la pastilla, a veces hay cosas distintas a las que pueden en el envase declararse. Esto es evidentemente un fraude, pero bueno, pues a veces se produce, porque como todo sabemos, a veces, pues los que, bueno, comercializan productos no siempre son fieles en su packaging a lo que tienen dentro, ¿no? Esto debe ser vigilado, pero como no son medicamentos, la
0: Ya,
1: Agencia
0: ¿cómo se
1: Europea del
0: regulan?
1: Medicamento y las autoridades, claro, esto está regulado con la misma legislación que cualquier alimento normal, porque aunque parezcan cosas distintas y aunque parezcan medicinas, no lo son.
0: Son complementos alimenticios.
1: Y por eso se pueden vender, por ejemplo, complementos alimenticios que se venden en una tienda de alimentación normal, uh-huh. en un supermercado normal, y no requieren ningún tipo de control. No hay una persona que supervisa, ¿no?, que tú tengas esa necesidad o que incluso tengas una receta. No tiene nada que ver con una farmacia. Y, por lo tanto, no tienen un control desde el punto de vista de las autoridades sanitarias, que son las que regulan y, por cierto, con mucho rigor a nivel europeo y nacional, bueno, pues lo que se considera un medicamento.
0: Claro.
1: Y, por lo tanto, bueno, pues a veces ahí puede haber discrepancias entre lo que se dice que lleva y lo que lleva, o en las cantidades de lo que lleva, y entonces muchas veces pues no sabemos lo que estamos tomando o no tenemos la información necesaria para saber.
0: Sí, sobre todo porque lo que comentabas antes, Alejandro, se juega mucho a nivel publicitario con la palabra natural, ¿no? Que es lo que nos hace creer que todo esto que estamos tomando es inocuo. Entonces, si me funciona, genial, y si no, pues no pasa nada, ¿no? Es algo que vemos mucho, sobre todo en los multivitamínicos.
1: Bueno, es una palabra que suena muy bien. La palabra natural es muy compleja porque, claro, natural se usa en muchos sentidos, ¿no? Pero natural en el sentido de todo lo que no es artificial, que es el sentido en el que aquí se entiende, pues la verdad es que no tiene demasiada lógica. Y voy a poner algunos ejemplos muy evidentes que creo que todos nos vamos a entender. El arsénico es natural.
0: Desde luego. ¿Sí?
1: Pero es un veneno y uno se muere si toma mucho arsénico, pero es natural, es un elemento que está en la tabla periódica y que encontramos en la naturaleza. Y de hecho en algunos productos alimentarios que consumimos, por ejemplo el arroz, pues tiene una determinada cantidad que conviene, pues, por ejemplo, lavarlo, ¿no? Bueno, no sé, una apendicitis es un proceso natural. Claro, si uno lo deja, pues se muere, ¿no? Hay que operarse de apendicitis.
0: La diabetes
1: y operarse
0: también.
1: Es algo artificial. Claro, entonces, precisamente la medicina, que es algo antinatural, ¿no? Lo que busca es cortar los procesos naturales que nos llevarían a morirnos pues mucho antes de lo que nos morimos y no hiciéramos nada, ¿no? Y luego también se da la paradoja de que hay sustancias que se pueden replicar perfectamente de manera artificial porque la ciencia permite, pues no sé, generar vitamina C sin necesidad de tener, voy a poner un ejemplo tonto, naranjas, ¿no?, que sería la manera natural de tenerla, o kiwis, sí, o pimientos verdes, que son productos muy ricos en vitamina C, pero esa vitamina que se hace con un proceso artificial, industrial, en un laboratorio, es exactamente la misma sustancia, es indistinguible.
0: Totalmente, es la misma molécula.
1: Uno puede coger hidrógeno y oxígeno, es la misma molécula. Si uno coge oxígeno e hidrógeno y lo junta y le sale agua, y es la misma agua, químicamente hablando, es perfectamente indistinguible que el agua, pues no sé, que nos viene de la lluvia. Nadie hablaría de agua artificial o de agua natural, es agua,
0: claro.
1: Es H2O. Bueno, pues lo mismo sucede con la molécula de la vitamina C, que es más complicada que la del agua, pero es la misma. Entonces, la manera en la que se produzca, desde el punto de vista de cómo va a interactuar con nuestro cuerpo, es irrelevante, ¿eh? Uno puede luego preferir, oye, pues yo no quiero procesos industriales o lo que sea, pero lo que es la sustancia en sí es la misma. Por lo tanto, hablar de natural o de artificial, pues es un poco, una distinción un poco inútil. Y de hecho, si alguien quiere algo natural, lo más natural para conseguir que nuestro cuerpo tenga las sustancias que necesita es comer y beber los alimentos y bebidas adecuados, en la ración correcta y con la frecuencia recomendada. Es decir, cómase usted un plato de alubias, cómase usted un filete de pollo, cómase usted unas piezas de fruta. Y tendrá las vitaminas, los minerales, las proteínas, los aminoácidos, etcétera, que su cuerpo necesita. Y solo en algunos casos concretos puedes necesitar una suplementación.
0: También nos han vendido la idea de que a medida que envejecemos necesitamos más suplementos, ¿no? Ese mensaje del biohacking, que también está tan de moda. Evidentemente hay un enorme negocio detrás e insistimos, los suplementos pueden ser muy interesantes, pero poco van a hacer por ti si no comes bien, si no haces ejercicio y si no descansas bien.
1: Bueno, yo lo que diría es, efectivamente, el paso de la edad, bueno, pues nos va afectando a todos, ¿no? Pero sí que la base de una vida madura, adulta y una vejez saludable es pues llevar una vida con unos hábitos de alimentación, de descanso, de actividad física saludables, y luego también llevar pues un control pues de las bebidas alcohólicas, que cuanto menos mejor, bueno, pues mejor no fumar que fumar, evidentemente. Pero sí que es verdad que luego está la lotería genética que uno tiene, uh-huh. y hay gente que con una vida igual de saludable que otra, pues tiene una mejor salud. Bueno, pues ya está, ¿no? ¿Qué le vamos a hacer, no? Eternos no somos ninguno, y alguna gotera a todos nos va a salir,
0: claro.
1: en alguna ocasión de la vida. Bueno, pero esto no significa que tengamos que nosotros mismos en función de lo que vemos por las redes sociales o de lo que nos cuentan unos y otros amigos o compañeros, decidir me voy a tomar esto, me voy a tomar lo otro. Lo normal es que si uno tiene, oye, pues no sé, me noto cansado, no levanto cabeza, bueno, pues mira, pues igual necesitas algún complemento o suplemento a lo que tu alimentación te proporciona. Bueno, para eso está también el profesional médico, que nos puede dar una orientación pues mucho más basada en la ciencia y no tanto en opiniones o en subjetividades, ¿no? Y bueno, y luego tenemos también, yo creo que el riesgo no viene tanto porque hay un descontrol de la administración y que las cosas que los suplementos nos proporcionan no estén controladas, no, tienen el mismo control que tienen en general en los alimentos, que es diferente al de los medicamentos, pero eso no significa que no haya control, ni muchísimo menos. Pero claro, como no, nosotros estamos frente a un lineal de productos de múltiples variedades y de múltiples elementos, ¿no?, ingredientes o sustancias, pues la verdad es que vamos a hacer una elección que no siempre puede ser correcta, porque nos puede faltar información sobre lo que realmente podemos necesitar. Uh-huh. Y es, yo creo, que donde un consumidor responsable pues tiene que hacer el ejercicio, ¿no? Oye, yo realmente necesito esto. ¿Tengo seguridad de que esta opinión que me ha dado mi vecina o que me ha dado el taxista o que me ha dado una red social o un influencer que quizás está pagado por la marca para colocar el producto y por lo tanto no está dando una opinión neutral, y aunque la dé, quizás es una persona cuya formación pues no es la más adecuada para hacer una recomendación en temas de salud? Bueno, pues estas son las preguntas que nos tenemos que hacer como consumidores responsables y a partir de ahí pues tomar una decisión adecuada, ¿no? Yo creo que es ahí donde se pone de manifiesto una vez más que la formación y la buena base de dónde me informo y cómo me formo es el cimiento del edificio de una vida más saludable y más sostenible de cualquier consumidor, y no, pues eso, la opinión que he leído en Instagram de no sé quién que me dice que si voy a gimnasio y me tomo esto, pues voy a tener menos agujetas, que eso igual pues no es así.
0: Bueno, tienen mucha más información acerca de todo esto en la revista Consumer. Muchísimas gracias una vez más, Alejandro Martínez Berriochoa, director de la revista Consumer. Un placer.
1: Pues muchas gracias a vosotros por contar con nosotros y seguiremos hablando.
0: Un abrazo.
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0: Cuando Miquel Romano llega a un centro escolar a dar una de sus charlas sobre los derechos de los consumidores, siempre acaba hablando de las amenazas más frecuentes en Internet. Y de ello vamos a hablar también hoy aquí, pues con nuestro portavoz de Facuan Euskadi, Miquel Romano. ¿Qué tal?
1: Ongietorri. Muy bien, gracias.
0: Un tema que seguro que apasiona a nuestros jóvenes, esas amenazas. Ellos se mueven como pez en el agua por Internet, pero ojo, que cualquiera podemos caer en una estafa.
1: Sí. Aquí nadie está libre, ¿eh? Incluso yo también he sido víctima de algunas y he podido solucionarlas como he podido. Pero es verdad que cuando damos las charlas en los centros educativos, que principalmente a alumnos de la ESO, la parte de ciberseguridad es la que más les gusta. Les hablamos de consumo, que les interesa, es verdad, porque tienen un desconocimiento total, como ya hemos comentado alguna vez, no saben nada de consumo y por supuesto no saben lo que son las asociaciones de consumidores y las oficinas del consumidor, que va, eso está en otro mundo, pero es verdad que lo que más les gusta es cuando llegamos ya a la parte de ciberseguridad, porque ahí es donde efectivamente ellos son el objetivo, porque es verdad que, por ejemplo, la suplantación de identidad, la compraventa por internet, ahí son víctimas, entre comillas, fáciles porque están empezando y es fácil que puedan caer, ¿no?
0: Pero sí, vamos a analizar hoy poquito a poco esas amenazas que encontramos cuando navegamos por Internet, bien para hacer una compra online, bien para otro tipo de cuestiones. Y es que nos puede pasar un poquito de todo. Y los entornos que incluso parecen seguros pueden no serlos. Así que vamos a repasar quizá cosas que nos parezcan básicas, pero que hay que machacarlas un poco.
1: Sí, bueno, yo creo que cuando abro mi correo electrónico lo primero que hago es voy a la bandeja de spam, porque ya tengo dos o tres. Yo creo que es diario, ¿eh? O sea, o me llega de Carrefour, o me llega de no sé qué, o me llega del otro. O sea, me puede llegar de 1000 sitios.
0: Que te tocan 100.000 premios,
1: son,
0: ¿no? Miquel, semanas igual que a mí.
1: O pasa a recoger un paquete o no sé qué. Bueno, creo que ya eso lo damos por hecho, que vamos a recibir casi todos los días alguno, pero bueno, ya creo que hemos aprendido, entonces en cuanto los vemos, decimos, bueno, pues esto es efectivamente es un engaño, pero bueno, ellos lo siguen intentando, ¿no? Es lo que digo yo, mira, cuando doy las charlas a los chavales, lo primero que les digo cuando hablo de ciberseguridad, les digo, mira, hay dos grandes bloques de estafas. Una es la aleatoria, que es que envían millones de mensajes, millones, y alguien caerá. Efectivamente,
0: claro, son
1: pura
0: robots.
1: Estadística. Y luego las dirigidas, ¿no? Que es cuando han conseguido una base de datos y ya viene con tu nombre y apellidos o con tus datos, que ahí es donde es más fácil que caigamos, ¿no? Entonces tenemos que darnos cuenta que vamos a recibir esos dos tipos de amenaza. Una, que vemos que no vienen a nuestro nombre, que vienen con cualquier nombre, porque han enviado a millones de personas.
0: Igual está en otro idioma a veces.
1: Sí, de otro país, bueno, puede ser. Pero luego están las más peligrosas, que es cuando han conseguido alguna base de datos y puede venir incluso con nuestros nombres y apellidos. Ahí tenemos que tener mucho cuidado, ¿no? Porque cada vez es fácil caer. Hace bien poco sucedió en la Universidad del País Vasco que hackearon la base de datos de los alumnos y todas las familias recibieron una carta solicitando el pago de matrícula que quedaba pendiente y era incierto y mucha gente pagó. Claro, ahí ¿cuál fue lo que incitó a la gente a caer en el fraude? Pues que venía con sus datos, efectivamente, nombre, apellidos, en qué facultad estaba matriculado, etcétera, etcétera. Entonces, bueno, entonces tenemos que tener mucho cuidado incluso con esas, ¿vale? Pero bueno, que vamos a recibir todos los días este tipo de mensajes diciéndonos que hemos recibido un paquete, que nos ha tocado un premio, que tenemos que pasar a recoger no sé qué, o que alguien ha hecho algo y que nos quiere comunicar algo, bueno, de esos vamos a recibir todos los días. A eso ya nos tenemos que acostumbrar a borrarlo. Según llegamos, borrar.
0: Tenemos que levantarnos ya con la sospecha activada. Cada vez que nos metemos en el correo electrónico, no te creas nada.
1: Efectivamente.
0: No pagues nada.
1: Eso es, forma parte del día a día.
0: Venga.
1: ¿Vale? Luego, hay una cosa que se desconoce bastante y, bueno, no sé si últimamente se está realizando o no, que son los fraudes en las páginas libres de las wifis gratuitas. Uh-huh. Las wifis gratuitas, a mí me gusta lanzar el mensaje, y esto también se lo digo mucho a los chavales, porque el otro día cuando estaba haciendo charlas en los colegios pregunté y muchos se conectaban a wifis gratuitas, que es un riesgo. O sea, conectarse a una wifi gratuita es un riesgo. ¿Por qué? Porque no tienes ningún tipo de defensa. Quiere decir, es muy fácil que cualquier persona comparta su red wifi, porque yo si cojo ahora mi móvil y cojo mi red wifi, le cambio el nombre y le pongo EITB, wifi gratuita, pues cuando tú te conectes, ahí va, mira, una wifi gratuita de EITB y es la de una persona. Bueno, pues en ese momento corremos el riesgo de que esa persona se haga con nuestros datos. Simplemente decir que no es recomendable las wifi gratuitas. Yo fíjate que en el móvil estoy recibiendo últimamente muchos mensajes cada vez que paso por algún organismo. Wifi gratuita, y tengo que darle a cancelar. No sé, igual eso lo tengo que cambiar, porque ya estoy harto, porque joder, es que es una amenaza también, ¿no? Porque si yo le digo que sí, que quiero conectarme, automáticamente yo no sé quién está detrás de esa red wifi, ¿eh? Porque puede ponerme Osakidecha y es una persona.
0: Sí, sí.
1: Ojo, ¿eh? Entonces, con eso tenemos que tener mucho cuidado.
0: Intentar evitarlas. Esto es muy común en hoteles, aeropuertos.
1: Gratuita, peligro. Nos quedamos
0: cuando algo
1: con
0: es
1: eso.
0: Gratis, nosotros somos el objetivo.
1: Claro. Luego podemos hablar también de las ofertas comerciales que recibimos, que muchas veces pues son falsas también, ¿no? O sea, nos llaman, te llamo de una compañía, incluso te pueden decir que te llaman de tu compañía, que a veces es hasta gracioso, porque te llaman de tu compañía y te piden datos. Y si eres mi compañía, ¿cómo es que me pides datos? O sea, hay cosas absurdas, ¿no? Y, pero bueno, tenemos que estar acostumbrados a eso. Trabajan en eso, pues son pues centros de marketing que lo que buscan es, de alguna manera, pues localizar clientes para luego dárselos a las compañías. Entonces, lo único que hacen durante todo el día pues es llamar por teléfono con ofertas muchas veces falsas o que no son verdaderas, o sea, que las condiciones que te ofrecen pues no son las verdaderas, ¿no? Hace poco hemos denunciado nosotros también en nuestra página web pues una compañía telefónica que decía que ofrecía unas condiciones muy ventajosas y eran falsas, o sea, esas condiciones no existían. Entonces, bueno, pues si caes, ahí hay que tener muchísimo cuidado, ¿no?
0: Aquí alguna vez lo hemos comentado, Miquel, y bueno, sabemos que roza un poco la mala educación.
1: Sí.
0: Pero ante este tipo de llamadas lo mejor es colgar.
1: Claro. Lo hemos dicho muchas veces, si alguien te llama, seguramente no será con buenas intenciones, porque que se tome la molestia de llamarte a ti para decirte que contrates con una compañía, ahí ya te tiene que hacer sospechar. Es decir,
0: no suelen llamar para preocuparse por mejorar tus condiciones económicas.
1: Ahí estamos.
0: Les dan absolutamente igual.
1: Ahí estamos. ¿Tú crees que alguien te va a llamar para mejorarte algo? Te va a llamar
0: complicado.
1: Para mejorarse él algo. Entonces, posiblemente. Entonces, tenemos que ser muy cautos con todas las ofertas que nos hagan que no hemos solicitado. Si la hemos solicitado, es perfecta. Si nosotros hemos contactado con alguien y nos viene y nos hace una oferta, pues puede ser correcta.
0: Claro, te lo maquillan con que acaba de salir pues una nueva tarifa, sí, o tenemos una nueva promoción. Simplemente se lo queremos comunicar. Y tú dices, uy, pues qué majos, ¿no?
1: Sí.
0: Ya,
1: entonces,
0: pues no.
1: No, hay que desconfiar. Cuando nos llaman, hay que ponerse un poco a
0: yo,
1: la defensiva.
0: Es que directamente creo, sí, que el mejor consejo es no escucharles.
1: Eso sí. Sí, y también es verdad que escuchar tiene un riesgo, porque son profesionales, nos pueden convencer, ¿no? O sea, quiero decir
0: son
1: que
0: son cantos de sirena, ¿eh?
1: Sí, hay que tener mucho cuidado porque si entramos en su juego, en el de escucharles, al final nos pueden engañar. Entonces,
0: sí, sí, sí.
1: Lo correcto, efectivamente, es eso. Es decir, oye, mira, no me interesa. Y si tengo interés en cambiar de compañía o bien de telefonía o de luz, o lo que sea, ya te llamaré, o sea, o ya os buscaré. O sea, el que nos llamen ya nos tiene que poner un poco a la defensiva.
0: De hecho, creo que las nuevas normativas van un poco por ahí, ¿no?
1: Sí.
0: A que para acabar con el spam telefónico, esas llamadas comerciales no deseadas, solo se puedan mantener si ha sido el consumidor,
1: claro,
0: el que ha buscado,
1: claro,
0: a la compañía,
1: claro,
0: y no al revés.
1: Y que si se firma un contrato, conste que he sido yo el que he solicitado esa información,
0: eso
1: y con
0: es.
1: Eso ya lo atajaríamos, ¿no? Pero bueno. Es
0: parece
1: muy difícil.
0: Que va la cosa bastante avanzada,
1: sí,
0: ¿eh,
1: sí,
0: Miquel?
1: Sí, hombre, yo creo que se ha reducido mucho. Entonces, bueno, entre que ya se hacen menos llamadas y que ya también consumidores y consumidoras ya están un poco a la expectativa y saben un poco que todo esto suele ser fraudulento, pues yo creo que se está reduciendo, ¿no? En la medida que se reduzca el negocio, pues reducirán las llamadas, ¿no?
0: ¿Qué hacemos con la compra-venta por Internet?
1: A ver, en compra-venta por Internet pues ya entramos en un mundillo en el que pues hay que tener mucho cuidado, efectivamente, ¿no? No todas las empresas son iguales y no todas las ofertas son iguales, entonces hay que saber discriminar, ¿no? Y por dónde compramos, pues por ejemplo, no sé, hay diferentes tipos de vendedores, ¿no? No es lo mismo que compremos a una marca directamente, no quiero decir nombres, pero compramos directamente a esa marca y esa marca nos envía las cosas y ahí es muy posible que si sucede algún problema tengamos posibilidades de solucionarlo. Uh-huh. Luego están las multimarcas, ¿no? Que venden productos de diferentes marcas y ahí todavía podemos tener facilidad en el caso de que haya algún problema de consumo, pero luego también luego están los que le llaman marketplace, que es, por ejemplo, bueno, esas páginas web que lo que hacen es poner en contacto el vendedor y el comprador.
0: Vale.
1: Entonces, ahí la cosa ya se complica un poquito más, ¿no? Porque entonces, esa plataforma no es responsable de lo que suceda en esa operación, porque nosotros estamos contactando con un vendedor, ¿eh? Y ese vendedor es el que tiene que responder a cualquier incidencia.
0: Hay veces que no sabemos que estamos en,
1: claro,
0: un marketplace.
1: Que hay que tener mucho cuidado también el origen de esa empresa, dónde está situada, si está en Europa o está en Asia, las condiciones, la ley puede ser diferente en el origen de esa empresa, ¿no? Entonces hay que tener cuidado, mucho cuidado, que si compramos a un vendedor que es de un país pues remoto, hay que tener en cuenta que luego las leyes en ese país como son. Entonces quiere decir que cuanto más lejos esté, más complicado va a ser recuperar el dinero si hay algún problema, ¿no? Y luego ya está la compraventa, la directa entre entre dos personas, quiere uh-huh. decir, ahí ya la ley de comercio no entra en juego, con lo que si nosotros estamos haciendo una operación con otra persona directamente, que ya no interviene ninguna plataforma siquiera, o sea que ya es entre dos personas, ahí la ley de comercio no ejerce, no son sus poderes, entonces no tenemos ningún tipo de defensa. Entonces hay que tener en cuenta todas esas características de compradores y vendedores, ¿no? Yo, por ejemplo, hace poco he tenido el problema de, yo estaba en una plataforma, puse un artículo en venta y me contactó una persona al día siguiente. Me contactó, me dijo que quería, pero que quería hacerlo fuera de la plataforma porque así nos ahorrábamos dinero. Es la típica trampa. Pero en mi caso tuve la suerte, aunque yo ya me había dado cuenta, pues porque estoy en esto, que la plataforma me envió un mensaje. Me dijo, hemos detectado que una persona ha contactado contigo y se ha saltado las normas de la plataforma. Me gustó, porque dijo, oye, pues mira, es un detallazo, ¿no? En ese caso sí que me avisó de que estaba siendo víctima de un fraude. Entonces, a ver, ¿qué es lo habitual en la compraventa? Que intenten sacarnos de las plataformas, ¿vale? Las plataformas de alguna manera nos sirven como protección. Puede ser que si sale mal la operación, y depende de qué plataforma sea, responda y nos solucione el asunto. Pero si nos salimos de la plataforma, tenemos que tener en cuenta que ya estamos haciendo un negocio con otra persona. La ley de comercio ahí ya no funciona.
0: Esto en cuanto a diferenciar los tipos de vendedores y demás, pero tú imagínate, estás navegando tranquilamente por Instagram y de repente te aparece una página de turrones. Bueno, qué buena pinta, qué buen precio. No conozco esta página, pero dale. Esto le ha ocurrido a una de nuestras oyentes. Pongo este ejemplo porque nos contactó hace poquito, porque esos turrones nunca llegaron.
1: Claro.
0: ¿Qué podemos hacer en estas situaciones?
1: Pues hombre, ahí lo que nos queda es, por supuesto, reclamar y reclamar a la persona, bueno, a quien nos ha vendido eso, o sea, a esa plataforma o a esa empresa, depende cómo la hayamos comprado, por qué plataforma lo hemos comprado. Entonces, por supuesto, reclamar, ¿no? Es lo que digo yo, si la operación se ha hecho dentro de una plataforma, pues podemos intentar que sea la plataforma la que nos solucione la papeleta, ¿no? Pero si lo hemos hecho con una empresa directamente, pues a esa empresa. Pero ya lo único que nos queda es poner una reclamación en consumo, poner una denuncia si vemos que la cosa no se soluciona e intentar recuperar nuestro dinero. Sí que existe la posibilidad de que si el pago se ha hecho por medio de alguna plataforma, como pueda ser PayPal o la Visa, podamos recuperar el dinero. Puede ser, por ahí. Pero resulta muy difícil que la empresa que no está dándonos una solución, que no nos envía el producto, nos dé ella misma la solución. O sea, generalmente... Y luego si ya... y es recomendable, entramos en opiniones de otros usuarios de esa plataforma o de esa empresa y nos empieza a decir que pues a mí no me han llegado, a mí tampoco, he sido estafado, esto es una estafa, pues vamos, blanco y en botella, ¿no? O sea, ahí lo tenemos muy, muy complicado.
0: Sí que es verdad que cuando compras a través de un link en una red social, ese filtro de investigar desaparece.
1: Claro.
0: Porque directamente le das a comprar y tú no haces ese proceso, ¿no? De buscar en Google, mirar en una página web, investigar un poquito qué opiniones hay. Y yo creo que esto es fundamental, Miquel. Este
1: Totalmente. Es
0: el consejo que nos tenemos que grabar a fuego.
1: Totalmente.
0: Cuando vamos a comprar online en una página que no conocemos, primero hay que ser un poquito detective.
1: Sí, además es muy fácil hoy en día. Hay varias páginas en las que nos avisan de páginas web falsas, que son fraudulentas, y simplemente metiendo la URL de esa empresa o de esa página web nos va a decir si es fiable o no es fiable. Luego hay otras plataformas que nos avisan incluso de empresas, de la opinión que tienen los consumidores de esa empresa y nos da una valoración. Es decir, a nada que nos molestemos nos sale. Y casi, yo digo, más sencillo todavía, yo pongo el nombre y luego pongo opiniones
0: y ya está.
1: Y ya me lleva a esas páginas.
0: Imagínate que no aparece ninguna opinión, que sigues sin tener muy claro si esta página es fiable o no, pero te la quieres jugar. Bueno, pues el consejo número 2 es pagar con PayPal o con Visa, porque es la mayor protección que vamos a tener.
1: Pero el hecho de que no haya opiniones ya es un factor negativo.
0: Sí.
1: O sea, si una empresa, una página, lo que sea, funciona bien, tiene opiniones.
0: Eso es.
1: Y si funciona mal, seguramente que también tenga. ¿Que no existen opiniones? Malo. Malo porque
0: igual
1: es muy raro.
0: Igual la acaban de crear precisamente con malas intenciones.
1: Claro. Entonces lo que tenemos que tener en cuenta es eso, ¿no? Por resumir, que por ejemplo, con plataformas en las que son meros intermediarios, que son medios intermediarios, como puede ser Amazon, por ejemplo, que lo que hacen es contactar comprador y vendedor, tenemos que tener cuidado porque la relación es con el vendedor. Pero si estamos en plataformas que como me ha pasado a mí, tenemos que tener cuidado porque la relación es con el vendedor, pero si estamos en plataformas que, como me ha pasado,

0: Los centros de enseñanza siempre les digo, ¿no? Si no hay datos, es muy difícil que nos quiten el dinero o que nos hagan algo. Necesitan datos. O sea, eso es primordial. Y entonces, cuando alguien nos llama y nos dice, oye, necesito este dato, cuidado, alarma. Entonces, no dar nunca datos. Por supuesto, no fiarse de los enlaces. Solo hacer clic en enlaces que tengamos la total garantía y seguridad de que son seguros, vale, valga la redundancia. Los códigos QR, cada vez hay más códigos QR fraudulentos, eso de leer un QR, sí, cuidado, porque a veces también hay algo que delata a los que nos quieren engañar, y es la prisa. Generalmente,
1: la urgencia.
0: Sí, generalmente cuando hay un fraude por medio, siempre hay esa prisa. Sí,
1: siempre queda un único
0: algo,
1: producto, siempre se agota en una hora.
0: Es. Hay que intentar, ellos intentan que no pensemos, que hagamos algo muy rápidamente, porque si nos dan tiempo a pensar, no caemos. Eso es curioso. Yo siempre digo, cuento una anécdota. A mí cuando me llaman amigos de mi entorno y me dicen, oye, que me ha pasado algo y creo que me han engañado. Digo, a ver, cuéntame, ¿cuándo ha sido? Dijo, nada, hace 2 minutos. Digo, joder, pues es que haberte tomado esos 2 minutos para decir, oye, voy a ver si esto es verdad, ¿no? O sea, quiero decir que esa inmediatez que ellos buscan, a veces caemos y casi casi cuando hacemos clic ya nos hemos dado cuenta,
1: sí,
0: que nos han engañado.
1: Pero...
0: Y son cuestión de minutos, ¿eh? Y yo digo, a ver. Y luego, pues bueno, por supuesto, lo hemos comentado ya más, no salir nunca de las páginas oficiales. Si estamos operando con una plataforma de compraventa oficial y nos dicen, oye, vamos a hacerlo fuera, que nos ahorramos dinero, alarma, luz roja, sonido de que hay que salir de ahí inmediatamente.
1: Corriendo. En Internet hay que ser desconfiado, lo decimos una y otra vez aquí en Consumidores. Miquel Romano, portavoz de Facua, un placer como siempre, milla esker.
0: Muchas gracias, Raquel. En Esker soy. Agur.
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1: ¿Usar cuero es sostenible? Esta pregunta nos la hemos hecho en muchas ocasiones aquí en La Marca. Obviamente no todo el cuero es igual y sí que existen proyectos de moda sostenible como el de Karina y Yanire. Os presento a Estudio 14.
3: Sebastián Agüc es una marca de accesorios de cuero que apuesta por la artesanía contemporánea y la autenticidad, el diseño y la producción local en Bilbao. Detrás de Sebastián Agüc estamos Karina y Yanire. Somos dos mujeres con una larga trayectoria en el textil y la artesanía que además llevamos el espacio Estudio 14, situado en el barrio de Bilbao La Vieja, en la calle 2 de Mayo, número 14. Estudio 14 es un espacio multidisciplinar que funciona como taller de artesanía contemporánea especializado en patronaje, confección textil y trabajo en cuero. Y es aquí donde se diseñan y producen las colecciones de Sebastián Agüc. Nuestra marca destaca por sus diseños elegantes, versátiles y llenos de color, pensados para acompañar a cada mujer en los distintos momentos de su vida. Cada diseño busca unir estilo y funcionalidad, para que una misma pieza pueda adaptarse a los distintos contextos sin perder personalidad. Sebastián Agüc nace para mujeres auténticas y con una fuerte conexión con su propia libertad. Mujeres que mezclan, exploran y hacen suyo cada estilo, disfrutando y expresándose a través de lo que llevan. Mujeres que conectan con nuestra marca porque, al igual que nosotras, creen que la moda no es solo estética, es libertad, carácter y color.
1: Sebastián Agüc y Estudio 14 son dos proyectos en uno de los que hablamos a continuación con Airi Ferrer, que es la coordinadora de Fashion Revolution Euskadi y es nuestra asesora de moda sostenible. ¿Qué tal, Airi?
4: Egunon, Raquel, bien, gracias.
1: En esta ocasión nos has llevado a Bilbao La Vieja, a este espacio tan curioso que han creado Karina y Yanire. Todo muy artesanal.
4: Es un espacio que lleva bastante tiempo ya en Bilbao La Vieja, como nos ha contado Yanire, y bueno, pues muy reconocido, ¿no?, por la gente del barrio. Además está en la calle 2 de Mayo y es, pues obviamente, uno de los comercios que forma parte de ese mercado que todos conocemos tan, bueno, pues chulo, ¿no?, de Bilbao, que es el 2 de Mayo, ¿no?, en el que pues participan básicamente proyectos como el de Karina y Yanire. Dos proyectos en uno, como dices. Es decir, por un lado está la marca, lo que es Sebastián Agüc, que es esta marca pues que ellas comercializan pues también en otros espacios, pero que nace dentro de su espacio taller, que es Estudio 14. Lo que es la marca en sí, pues es una una marca pues muy artesanal, ¿no? Muy pues de cómo se trabajaba antes, pues cada uno de estos complementos, en este caso de cuero, ¿no? Pues productos súper, súper hechos a mano, uno por uno, muy artesanales, ¿no? Es una manera de trabajar el cuero, pues.

0: que solo puede ser casi de esta manera, ¿no? Digamos, pero es que luego... En lo que es el espacio Estudio 14, pues además de vender su propia marca, esta marca, venden también otros productos realizados pues con otro tipo de material, ¿no? Uh-huh. De material textil, digamos.
1: Es maravilloso esto, ¿eh? ¿Dónde vendemos nuestra marca? ¿En una tienda? No. En un estudio en el que entren también otras marcas.
0: Efectivamente, que no
1: esto
0: solo...
1: Esto es hacer barrio, hacer ciudad, hacer comercio...
0: Efectivamente, y además también les sirve como punto de encuentro para la comunidad, ¿no? Porque también realizan talleres y realizan pues otro tipo de actividades, alguna exposición, ¿no? Entonces esto es lo que dices, ¿no? Realmente acaba funcionando como un punto de encuentro, pues bueno, con muchísima creatividad y que une pues a la gente del barrio, ¿no? Digamos, bueno, pues las colecciones de Sebastián Aguc, pues lo que nos contaba un poco Yanire, ¿no? Es que yo creo que lo ha contado muy bien, son colecciones que tienen este punto tan arraigado, digamos, del oficio, ¿no? De lo que es trabajar un material como el cuero, pues desde la perspectiva de la artesanía pura y dura, pero con unos diseños súper, súper contemporáneos. La verdad es que merece la pena que los veáis, porque veréis que esta fusión, ¿no?, entre pasado y futuro es algo que a mí siempre me encanta, ¿no? Porque uh-huh. Son colores, son formas muy modernas, son formas muy llevables.
1: A las que no estamos acostumbrados, ¿no?, cuando pensamos en cuero.
0: Efectivamente, igual te viene a la cabeza una idea de
1: algo
0: cuero
1: muy
0: como
1: hippie, ¿no?
0: Eso. Y no, o sea, realmente es que es una maravilla los complementos que tienen. Así que bueno, yo recomendaría mucho que echarais un vistazo al espacio, porque además es lo que os comento, ¿no? Tienen muchas cosas para ofreceros, no solamente producto, ¿no? Y está muy bien que tengamos en el radar esta tienda.
1: Bueno, y a la pregunta del millón, ¿es sostenible usar cuero, Airi? Porque muchas veces nos encontramos, ¿no?, con este conflicto como consumidores que queremos fomentar lo sostenible y lo local, pero no sabemos si esto es ético o no es ético. Cuéntanos.
0: Esto es, bueno, el tema pues tan
1: controvertido, ¿no?
0: Que llevamos muchos años, ¿no? A ver, todo lo que provenga del animal, de la industria del animal, pues bueno, si no se ha trabajado de manera ética, pues obviamente no podemos considerarlo sostenible, porque la palabra sostenible engloba sostenibilidad financiera, es decir, tiene que ser un proyecto que funcione económicamente, ambiental y social. Por lo tanto, evidentemente, todas estas empresas, no solo de moda, sino también de cosmética, que hacen experimentos con animales o que matan animales solo para una industria concreta, pues obviamente no lo podemos considerar sostenible. ¿Qué pasa cuando una industria utiliza un residuo de otra industria, ¿no? Uh-huh. Es decir, mucho del cuero que se utiliza para moda proviene del residuo de la industria alimentaria, ¿no?
1: Vale.
0: Entonces, en este caso, pues bueno, de alguna manera digamos que ya tenemos este residuo y no podemos considerar que se haya maltratado a ningún animal para la utilización de su piel, en este caso, para una industria concreta, ¿no? Es decir, que consideramos que es un residuo. Esto por un lado. Pero por otro lado, también debemos de tener en cuenta pues, que el cuero o la lana son residuos de los animales muy duraderos. Y esto,
1: eternos casi.
0: Eternos. Y esto es un poco también, pues aquí también tenemos que volver a pensar, ¿no? Porque, bueno, yo también lanzo la pregunta, ¿no? ¿Qué es mejor, digamos, ahora hablando de temas ambientales para el planeta, una prenda buena de cuero que te puede durar 100, 200 o 300 años si quieres y pasar de generación en generación si la cuidas, o 200 bolsos de plástico, ¿no? A nivel ambiental hay este otro contrapunto, uh-huh, digamos.
1: Que también tenemos que tener en cuenta, claro. Esto ayuda a no sobrecomprar, a tener un buen cinturón en vez de 80 malos, que de alguna manera lo que compremos tenga sentido y dure, ¿no? Que es lo que siempre decimos.
0: Efectivamente, es que al final, Raquel, siempre estamos en lo mismo, ¿no? Sentido común, que parece que es lo que hemos perdido un poco.
1: Y además aquí estamos hablando de un proyecto que se hace todo a mano. Así que imagínense el cuidado con el que se trata este material que es el cuero. Bueno, pues de Bilbao la Vieja nos vamos a mudar y vamos a conocer otro proyecto que tiene un nombre que lo dice todo.
2: Hola, hola. Nosotros somos Caro Álvarez
3: y Sebastián Betancourt, los creadores de Un Nudo Hecho Arte.
2: Un proyecto de arte textil que nace desde la convicción de que los materiales tienen memoria y segundas oportunidades. Trabajamos principalmente con residuos textiles y materiales reutilizados, transformándolos en piezas artísticas, vestuarios, intervenciones y experiencias que conectan creatividad con sostenibilidad. Creemos que cada hilo puede contar una nueva historia y que lo que muchos consideran desecho pueden convertirse en bellezas con propósito.
3: Nuestro recorrido nos ha llevado a crear para espacios culturales, marcas, festivales de moda y experiencias comunitarias, siempre integrando el arte, la conciencia ambiental y el bienestar. También compartimos este saber a través de talleres donde el tejido se convierte en una herramienta de conexión, aprendizaje y transformación personal.
2: En Un Nudo Hecho Arte no solo tejemos piezas, también tejemos sostenibilidad, ética, transparencia, comunidad, redes y vínculos desde la responsabilidad y el corazón.
1: ¡Qué maravilla el proyecto de Carolina y Sebastián con ese nombre tan evocador! Un nudo hecho arte. Aquí hablamos de tejer, Airi, algo que se ha puesto muy de moda últimamente, afortunadamente además. Menos mal que vamos recuperando un poco esos oficios perdidos y empezamos a entender que nosotros también podemos crear, podemos producir, podemos aprender, ¿no? Todo lo que hay detrás de construir una prenda, de construir un accesorio también, ¿no? Y así nace Un Nudo Hecho Arte. Háblanos de este proyecto.
0: Pues mira, es un proyecto que he conocido hace muy poquito porque, de hecho, Carolina y Sebastián hace relativamente poco que están aquí en Euskadi, en nuestro territorio. Así que es muy nuevo, ¿no? Pero lo poco que he podido conocerles, la verdad es que me ha encantado y, como dices, ¿no? Me gusta la idea de que volvamos un poco a trabajar según unas técnicas determinadas, ¿no? Que son en este caso el macramé y el arte del anudado, ¿no? Que es una técnica pues totalmente manual, que puede ser casi un acto de meditación, ¿no?
1: Totalmente.
0: Porque, claro, tú estás ahí pues anudando y pues puedes ir charlando, puedes ir meditando, puedes ir escuchando música, ¿no? Pues está hacerlo.
1: Es hipnótico verles
0: totalmente.
1: Hacerlo, dices, pero ¿cómo no se pierden? Madre mía.
0: Y además, pues bueno, el arte de anudar, el macramé, pues es una técnica que antes la veíamos muchísimo, ¿no? En la época de nuestras madres, ¿no? O sea, mi madre hacía macramé y casi yo creo que todas las madres han hecho macramé en un momento de la vida, ¿no? Y eso se había como perdido y ahora vuelve esta generación nueva a recuperar estas técnicas artesanales que yo creo que, además de, bueno, de pues esto, ¿no? De tener unos resultados, unas prendas maravillosas, pues emocionalmente creo que es súper positivo, ¿no? Para estos tiempos en los que corremos con tanto estrés y tanta pantalla. Carolina y Sebastián trabajan no solamente lo que es el hilo del macramé, que suele ser un hilo de algodón, sino que lo súper interesante aquí también es que ellos trabajan con residuo textil. Es decir, se crean unas madejas de hilo, porque claro, tú cuando estás anudando necesitas tener una madeja, para que lo entienda el espectador, si no sabe cómo funciona, necesitas una madeja y con las manos vas anudando. Entonces no puedes estar cambiando todo el rato porque no acabamos nunca. Entonces ellos primero lo que hacen es crear estas madejas a partir de residuo textil.
1: Madre mía, qué mérito, ¿eh?
0: Claro, o sea que ya es rizar el rizo, ¿no? De la artesanía y de la sostenibilidad, porque ya se crean hasta su hilo, ¿no? Y claro, es maravilloso porque bueno, los resultados son pues preciosos, ¿no? Estéticamente.
1: Y además únicos, esto sí que es único, porque
0: totalmente.
1: Una madeja igual no va a volver a suceder.
0: Efectivamente, además también pueden trabajar con diferente tipo de material, ¿no? Lo que les permite también pues una diversidad pues más extensa, ¿no? Porque pueden trabajar desde jersey de camiseta hasta otro tipo de material de tejido de plana, por ejemplo, ¿no? Entonces los resultados son muy diferentes. Ellos tienen su propia marca, digamos, hacen sus pequeñas piezas, digamos, que pueden ser sobre todo pues pequeños telares o tienen también pareos, pero es que además estos chicos se dedican sobre todo, bueno, o mucho también a las instalaciones artísticas, ¿no? Que nos lo contamos comentaba Sebastián, ¿no?
1: Claro, de ahí lo de un nudo hecho arte.
0: Efectivamente, entonces están también presentes pues en instalaciones artísticas, ¿no? Y comunitarias también, ¿no? Pues por ejemplo, imagínate pues un espacio que dura 3 o 4 horas y con la intervención del público que los está viendo, pues van creando un tapiz grande y va quedando como una pieza hecho arte. Pero además también quería recalcar otro de los productos que tienen que me encantan, son los objetos, ¿no? Es decir, no solo trabajan como con moda o con instalaciones artísticas, sino también como con diseño industrial, sillas. Es decir, imagínate esas sillas que estaban de mimbre, digamos, que se hacían antes, que sí. Estaban muchas veces las tenemos rotas, ¿no? Porque es ese mimbre tan delicado.
1: Sí, que se deterioran,
0: pues ellos reemplazan este mimbre por residuo textil. Entonces, bueno,
1: me encanta.
0: Los objetos son preciosos también, ¿no?
1: ¡Qué barbaridad! ¡Qué gente más talentosa tenemos en Euskal Herria! Y qué maravilla es dar a conocer a estas personas aquí en La Marca. Hoy además con dos proyectos que tienen en común, como decíamos antes, que hacen barrio, ¿no? Como son Estudio 14 en Bilbao La Vieja y como son Un Nudo Hecho Arte. También un lugar donde se hacen talleres, donde se explica, ¿no?, cómo se puede trabajar y cómo podemos parar un poco de este ritmo que llevamos y sentarnos a tejer. Así que un placer como siempre, Airi Ferrer, y nos escuchamos en el próximo episodio de La Marca.
0: Es que ricasco, Raquel.
1: Así nos despedimos. Disfruten del día y nos escuchamos la próxima semana en Consumidores.

0: Son las 8 de la mañana, egunon.
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0: 30 de agosto se cumple hoy un mes desde la llegada masiva de migrantes a Ceuta. Quienes viven y trabajan a diario en la ciudad autónoma han sido testigos de la situación que allí se vive. Halima Ahmed es cuidadora social y portavoz de la ONG Luna Blanca.
2: Seguimos desbordados, pero ahora también estamos, la verdad, con un poquito atónitos y también muy desilusionados de algunas personas de nuestra ciudad, la verdad. Estamos viendo imágenes de una escalada de violencia nunca visto en Ceuta y es, pues, nos llena no solo de incertidumbre, sino también de pena y de indignación.
0: En declaraciones a Radio Euskadi ha explicado cómo están viviendo la situación. En el plano político, el presidente del PP ha anunciado que pedirán la comparecencia de la directora del CNI en el Senado para conocer cómo se desencadenó la llegada de miles de migrantes a Ceuta.

0: En Euskadi, el sindicato profesional de la Ertzaintza pide al PNV que centre sus esfuerzos en solucionar las carencias de personal en Euskadi en lugar de preocuparse por quien sobra. Responden así al presidente del Euskadi Buru Batzar, Aitor Esteban, quien el viernes emplazaba a los cuerpos policiales que no tienen tareas en Euskadi, decía, a irse precisamente a Ceuta. Por otro lado, el Departamento de Seguridad ha condenado el lanzamiento de objetos y los insultos durante la mañana de ayer a una patrulla de la Ertzaintza en Getxo que se encontraba realizando labores preventivas de paisano en un vehículo oficial sin distintivos. Ocurría en torno a las 5:30 de la mañana. ERNE pide un debate serio sobre estos ataques. También el sindicato ESAN. Iñaki Uraga, portavoz.
1: Ya basta. Necesitamos medidas y cambios legislativos urgentes y contundentes. Agredir a un ertzaina no puede salir gratis. Hay que proteger a quien nos protegen y actuar con firmeza contra sus agresores.
0: En Donostia, un joven de 22 años fallecía ayer por la tarde en la playa de la Zurriola. Estaba pescando en la zona. Recordamos lo ocurrido con Amaya Valenciaga.
2: El cuerpo sin vida del chico era rescatado del agua ayer a la tarde. El joven se encontraba pescando con otros dos amigos que también cayeron al agua en la zona de la Punta del Mombas. Un amplio equipo de rescate se desplazó hasta el lugar después de recibir el aviso. Los socorristas lograron sacar al joven del agua y a pesar de que se le realizaron diversas maniobras de reanimación, no pudieron salvarle la vida. Se trata del segundo fallecido en la playa de Zurriola en este mes de agosto y el quinto muerto en el agua en poco más de dos meses en la costa guipuzcoana.
0: Y en la red viaria recordamos que un ciclista de 53 años perdía ayer la vida en Zarátamo, en la carretera Vizcaya 3702, era localizado inconsciente en la calzada. En la crónica de deporte recordamos el triunfo de la Real y una imagen, la de la caída de Pogačar. Gorka Saavedra, egunón.
3: ¿Qué tal, egunón? Los titulares pasan por el primer triunfo de la Real. Ganó 2-1 al Español. Hoy en Primera División va a ser el turno para el Athletic. A partir de las 9:30 visita al Celta en Balaídos en busca de los primeros puntos de la temporada. Y sin duda, otra de las noticias del día y del fin de semana prácticamente es el abandono de Tadej Pogačar en la vuelta. El esloveno se fue al suelo y tuvo que dejar la carrera en ambulancia. El de UAE tendrá que pasar además por quirófano. En remo, Orio ganó ayer y hoy podría ser campeón. San Juan se jugará evitar el playoff de descenso. Ampliamos a eso de las 8:20.
0: Penúltimo día de agosto en el que vamos a hacer balance de algunas de las reclamaciones más habituales que presentamos como consumidores. Será a partir de las 8:30 con la presidenta de Kontsumobide, Ana María Sánchez. El repaso de un verano en el que también se ha constatado que el aire acondicionado, también en Euskadi, se está convirtiendo en una necesidad. Así lo confirman desde el sector.
4: Vivimos en una zona climática que no ha sido habitual que las viviendas tengan aire acondicionado. País Vasco, solo el 6% de las viviendas tienen dotación de climatización, mientras que en Andalucía es el 70%.
5: Un verano muy estresante, ha sido como una explosión. La demanda ha sido brutal, de manera que no la podemos abarcar.
0: Último día de Aste Nagusia en Bilbao, en el que vamos a conocer el balance que hace el ayuntamiento y el alcalde Juan Mari Aburto. Avanzamos la previsión del tiempo. Euskalmet, Nayara Barredo, egunón.
6: Egunon, hoy de cara a la tarde sobre todo, la llegada de un frente nos traerá cambios. De momento por la mañana las nubes se alternarán con claros en la mitad norte. A partir del mediodía entrará el viento del noroeste y la nubosidad aumentará de forma notable. Incluso puede que durante la tarde esas nubes nos dejen algo de lluvia. En la mitad sur el cielo estará más despejado, aunque a lo largo de la tarde también llegarán algunas nubes, sobre todo a Álava. Con esta situación las temperaturas máximas bajarán un poco, se quedarán por debajo de los 30 grados, aunque seguirán siendo veraniegas. Por lo tanto, hoy a medida que avance el día, las nubes irán a más y a partir de la tarde podría llover un poco en el norte.
0: En la red viaria no se registran incidencias a esta hora, según la información de la Ertzaintza. El saludo de la redacción de Crónica de Euskadi, fin de semana, y en la coordinación técnica, Gorka Torre y Joseba Urruela.
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0: Se cumple hoy un mes de la entrada en Ceuta de más de 70.000 migrantes. Se estima que actualmente unas 5.000 personas continúan allí a la espera de que se aclare su futuro. Una entrada irregular que han gestionado de forma directa las organizaciones de ayuda que trabajan en la ciudad autónoma. La ONG Luna Blanca es una de ellas. Ederne Frontela, egunon.
8: Egunon, sí, de los en torno a 5.000 migrantes que se calcula continúan en Ceuta, la gran mayoría de ellos viven en la calle o en las playas de la ciudad autónoma, porque Ceuta está desbordada y casi sin recursos. Halima Hamed es portavoz de la ONG Luna Blanca.
9: Seguimos sin descansar ni un solo día, ¿vale? Ni festivo, ni domingo, ni sábado, y estamos trabajando y estamos siguiendo sacando, pues, una media de 2.750, 2.800 hasta 3.000 comidas diarias. Entonces la cocina de la ONG, pues los fogones no se apagan en todo el día.
8: Pero lo que preocupa y mucho entre las y los ceutíes es la escalada de violencia que se está viviendo en las calles. Apunta Bahamed de los micrófonos de Radio Euskadi la llegada de los últimos días de ultras en ferry desde la península con un objetivo, la caza del inmigrante.
9: Como siga así viniendo ultras y saliendo gente a la caza del inmigrante, esto va a ser una escalada nunca visto en Ceuta, porque vienen a buscar al inmigrante, pero ya meten a todos los de tez morena, los de rasgos árabes, en el momentito en que le metan mano a un ciudadano ceutí, musulmán, entonces sí que se va a armar una grande.
8: La portavoz de la ONG Luna Blanca también apelaba de nuevo a la unidad, pero desde el respeto y la convivencia, sin ataques por raza o religión.
9: Las manifestaciones por la unidad de todos los ceutíes y para defender la españolidad de nuestra tierra como frontera europea. Pero en el momentito en que empezaron a decir en las manifestaciones España cristiana, no musulmana, fuera moro, los musulmanes de Ceuta, nos hemos sentido aludidos y ofendidos, por eso no salimos.
8: Anoche se celebraba finalmente de forma pacífica la manifestación ciudadana, que había sido cancelada durante la mañana por la presencia de ultras en la ciudad autónoma. En torno a 200 personas se concentraron en la frontera con Marruecos, por el mismo lugar por el que accedieron a la ciudad autónoma más de 70.000 personas.
0: Ha pasado un mes. Esta semana comenzaban las comparecencias de ministros en el Congreso y el ministro nombrado como mando único de la gestión, Ángel Víctor Torres, asegura que la voluntad del gobierno es que la normalidad, dice, se recupere cuanto antes. Mientras tanto, el Partido Popular anuncia que se personará en la causa abierta en la Audiencia Nacional para investigar lo ocurrido y que pedirán la comparecencia de la directora del CNI en el Senado, Alberto Núñez Feijóo.
10: España vive una crisis de una magnitud sin precedentes. Es una crisis que afecta a la propia existencia de la nación, a nuestra soberanía y a nuestra integridad territorial.
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0: En Islandia a esta hora continúa el recuento de votos tras el referéndum celebrado ayer para que la ciudadanía pudiera pronunciarse sobre la adhesión a la Unión Europea. El no se impondría, según el último balance, por una estrecha ventaja. Última hora, Ane Irazábal, egunon.
11: Egunon, el recuento de votos aún no ha finalizado, pero todo parece indicar que el no ha ganado el referéndum. El rechazo a reanudar las negociaciones de adhesión a la Unión Europea obtendría el 51% de los votos y el sí el 49%. Un resultado muy ajustado. En estos momentos hay una diferencia de 400 votos. Lo que sí ha quedado claro es que sí ha ganado en grandes ciudades, como aquí en Reykjavik, y el no es más fuerte en zonas rurales. Así que parece que los islandeses rechazan retomar las conversaciones con la Unión Europea. ¿Esto qué significa? Pues que de alguna manera Islandia se queda como está, seguirá siendo parte del espacio económico europeo y del espacio Schengen, pero frena el proceso para poder tomar parte en la toma de decisiones de la Unión Europea. Se trata de un revés para Bruselas, que ha seguido con mucha atención este referéndum.
0: Y en Noruega hoy se van a oficiar misas en memoria de Harald V, fallecido el pasado viernes a los 89 años. A las 11 de la mañana está previsto que parte de la familia real asista a la misa de Asker, a unos 20 kilómetros de Oslo. Su hijo y nuevo rey, Haakon VIII, realizaba este sábado una primera locución pública en honor a su padre.
12: Kjære faren min, takk for at du var en så god pappa for Märta og meg. Varm.
0: Agradecía su labor durante los 35 años de reinado. Y en Venezuela, la presidenta interina Delcy Rodríguez ha ofrecido esta madrugada más detalles sobre el acuerdo petrolero alcanzado con Estados Unidos. Tendrá vigencia durante los próximos 25 años.
13: Ese acuerdo es para que se traduzca las reservas inmensas que tiene nuestro país, que están en el subsuelo, dejen de ser una cifra inerte, fría, y se conviertan en felicidad social y económica para el pueblo de Venezuela, en soluciones concretas. La vivienda es una de ellas. El terremoto, el doble terremoto, bueno, dejó muchas, miles de familias sin vivienda.
0: En Ucrania, hoy jornada de luto, 37 personas murieron ayer y al menos 40 resultaban heridas como consecuencia de un ataque aéreo ruso contra un depósito de munición en el depósito de Bucha, en la región de Kiev. Y en Nepal se están ordenando enterramientos masivos de los fallecidos como consecuencia de la riada registrada el pasado miércoles por temor a la propagación de epidemias. En Nepal está la enviada especial de EITB, Olatz Urkia, egunon.
14: Caixo, bueno, mientras la cifra de fallecidos ya supera los 700 y hay todavía unos 3.000 desaparecidos, la gente empieza también a enfadarse aquí por la forma en la que las autoridades están gestionando los cuerpos que han encontrado. Ahora vamos de camino hacia Chituac, al sur, siguiendo el río. Ahí se encuentran las aldeas que han recibido los cadáveres, que han sido arrastrados durante kilómetros río abajo. En estos pueblos tienen muchas dificultades porque las morgues y los hospitales están llenas, ya no tienen más espacio para recibir más cadáveres. Hay 229 cadáveres que no han podido ser identificados porque llegan en condiciones muy negativas. Y ayer ya las autoridades han empezado a decidir llevar a cabo entierros masivos para estos cadáveres que no pueden identificar. Hoy esperamos encontrar ahí varias ceremonias. También hay familiares que están denunciando que varios entierros se han llevado a cabo sin su permiso, que los militares han enterrado varios cuerpos improvisadamente donde los han encontrado, al borde del río o en el bosque, mientras siguen las operaciones de rescate más arriba en Bidur, con los helicópteros de los militares sacando a la gente que se ha quedado aislada. Como lo he dicho, todavía quedan más de 3.000 desaparecidos.
0: Finaliza el mes de agosto y este verano en Euskadi se han registrado temperaturas extremas en varias jornadas consecutivas. La instalación de aire acondicionado no era una prioridad hasta hace unos años, pero es cada vez más común. En el sector aseguran que este año esa demanda ha aumentado de forma significativa. Javi Cuesta.
15: Desde ATECIR, la Asociación Técnica Española de Climatización y Refrigeración apuntan a un incremento de casi el 400% en País Vasco y del 200% en la Comunidad Foral de Navarra en la instalación de sistemas de aire acondicionado respecto al año pasado. Su vicepresidente, Rodrigo García, lo achaca al aumento de las temperaturas.
4: Vivimos en una zona climática que no ha sido habitual que las viviendas tengan aire acondicionado. País Vasco, solo el 6% de las viviendas tienen dotación de climatización, mientras que en Andalucía es el 70.
15: Solo hay que ver, señala García, los escaparates de las tiendas de electrodomésticos.
4: Pues también ha aumentado mucho la venta de ventiladores o directamente los equipos estos que llamamos los pingüinos.
15: Son la única opción de muchos, teniendo en cuenta que la espera para la instalación en vivienda de un aire acondicionado es, en la mayoría de ocasiones, de varios meses.
4: Debido a esta gran petición, los plazos de realizar la instalación de peticiones en julio, que se les daba plazo de hacer la instalación en octubre.
15: Es el caso de Clima Norte. Desde las primeras olas de calor reciben a diario docenas de peticiones. Álvaro del Río, gerente.
5: Un verano muy estresante, ha sido como una explosión, la demanda ha sido brutal, de manera que no la podemos abarcar, refiriéndola hacia más adelante, hacia el otoño, docenas de llamadas y de emails solicitando ofertas a partir de que ya se ha generado la primera ola de calor, pues ya ahí ya no podíamos abarcarlas.
15: Inabarcable, los clientes intentan buscar alternativas más inmediatas, pero resignados vuelven sin encontrarlas.
5: Han intentado conseguir que alguien les hiciera esa instalación de manera inmediata, pero no lo encontraban, porque todos los instaladores estábamos en la misma situación. Muchos de ellos, pues ya te digo, pues a una segunda llamada, oye, vale, pues si me lo instalas en septiembre, pues perfecto.
15: Por eso insisten prevenir antes que curar, o en este caso, antes que sudar.
0: El calor y la ausencia de lluvias han provocado también un adelanto de la vendimia. En Navarra, Olite acoge hoy la fiesta de la vendimia. Se han programado actividades desde el jueves. La calidad de la uva, aseguran, es muy buena. Marlene González.
16: Hoy la Plaza de Olite se viste de fiesta para disfrutar de su día grande. La programación organizada por la Cofradía del Vino de Navarra combina catas, gastronomía, patrimonio, música y los actos tradicionales de exaltación de la nueva cosecha. David Palacios, presidente de la Cofradía.
17: Comenzará pues en breve con ese recibimiento de los cofrades y de las autoridades en el ayuntamiento y desfilaremos hasta el escenario en el que las vendimiadoras van a echar los racimos que se han cortado esta misma mañana para prensar la uva pisándola con nuestros pisadores. Saldrá ese mosto que se hará ese análisis de la vendimia, ¿no? Para ver qué nos espera esta cosecha del 2026 y qué características va a tener.
16: Ya nos han adelantado que es una cosecha que este año ha comenzado a recogerse antes de lo esperado y con una gran calidad de uva. Las estimaciones de cosecha para este año rondan los 49 millones de kilos de uva. Los vinos de Navarra, además de ser anfitriones en su tierra, también están presentes en territorio nacional e internacional, ya que se exporta un 35% del vino producido, llegando a estar en más de 80 países.
0: Y en Bilbao, cuenta atrás para Marijaya, hoy se despedirá hasta el próximo año en Aste Nagusia. Hoy Hernán Arbaiza.
18: Faltan unas pocas horas para que todo acabe.
19: Hemos hecho un poco de todo, hemos estado en el Chiquigune, en el concierto de Tese, por las chornas, viendo un poco el ambiente, los fuegos y las barracas.
20: Sobre todo chornas, los fuegos y poco más. Bueno, el lunes tuvimos comida, el martes otra, el miércoles, unos cuantos días sí, pero bueno.
21: Yo estoy encantadísima con mi Bilbao, con mi Euskadi, y hago una publicidad de Bilbao. Así que luego me vienen todos para acá, a ver esto. Joder, digo, no vengáis, por favor, que me agobiáis, pero iros al hotel.
18: Pero de momento la fiesta no ha terminado. Esta mañana el certamen gastronómico del Arenal girará en torno al rabo guisado y se celebrará la tradicional concentración de gigantes y cabezudos. Al mediodía, entrega de premios del concurso internacional de fuegos artificiales. La pirotecnia ganadora este año es Di Matteo Fireworks. La compañía italiana exhibió su espectáculo el pasado miércoles. A la una dará comienzo el gran alarde de Chistularis en el muelle Evaristo Churruca. El principal invitado en esta edición es la banda alavesa Moonshine Wagon. Y con la quema de Marijai a las 10 de la noche, Aste Nagusia dirá adiós hasta el año que viene.
0: Y hoy, por cierto, en Bilbao, última oportunidad para visitar el Museo de Bellas Artes, que va a cerrar durante más de un mes con motivo de las obras de reforma.
2: La ampliación del museo, proyectada por Norman Foster y Luis María Uriarte, llega así a su recta final tras casi 4 años inmerso en un proceso de transformación integral. Ante el inminente cierre, cientos de visitantes aprovechan el fin de semana para acercarse a disfrutar de sus obras.
22: Teníamos visita y antes de que cierre vamos a verlo.
23: Hay unos óleos, unos retratos en óleo que me gustaron mucho.
24: Sorprendidos con Joana Vasconcelos, que representó nuestro país en la exposición.
25: Incluso el inglés ese que ha muerto hace poco, tiene ahí 2 cuadros, una maravilla. Y las esculturas igual, de Juan Muñoz, de Jorge Teiza. Es que es preciosa, yo he venido 2 veces.
26: Está precioso, lo que hay precioso.
2: Cerrado al público durante algo más de un mes, del 6 al 13 de octubre, regresará por todo lo alto con una semana inaugural en la que el acceso será totalmente gratuito.
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0: Ampliamos los titulares del deporte. Gorka Saavedra, egunon.
3: Egunon Bai, la Real Sociedad, que anoche oficializó la incorporación de Héctor Fort, además se consiguió el primer triunfo de la temporada. Fue en casa, en Anoeta, contra el Español, a quien derrotó por 2-1. Metió primero Barrenechea, empató el Español e hizo el gol de la victoria Orri Oscarsson.
28: Un partido con muchas emociones y el primer partido en casa siempre es especial y es importante para ganar aquí con nuestra gente y para ganar. Sabemos que empezamos con 2 partidos difíciles fuera, contra Betis y Real, y ese partido muy importante para empezar en casa con buenas sensaciones.
3: Por cierto, que la Real ya tiene calendario en Europa League. El primer partido será en casa, primera jornada, apunten, 17 de septiembre a las 9 de la noche en Anoeta contra el Bournemouth. La segunda jornada el 15 de octubre a las 7 menos cuarto será la primera salida para el conjunto Txuri-Urdin frente al Unión Saint Gillois. A continuación, jornada 3, justo 7 días después, 22 de octubre, será la segunda salida, el segundo viaje. Van a ser 2 de forma consecutiva, 22 de octubre, 9 de la noche, contra el Lillestrøm Noruego. Jornada 4, 5 de noviembre, 7 menos cuarto, Real Sociedad Olympique de Lyon. Quinta jornada, otra salida de las atractivas a Londres, al sur de Londres. 26 de noviembre a las 9 de la noche, Crystal Palace Real Sociedad. A continuación vendrán 2 partidos de manera consecutiva en Anoeta. El de la sexta jornada, 10 de diciembre, 9 de la noche, Real Sociedad Torense, el equipo portugués. Y séptima jornada, 21 de enero, 7 menos cuarto, Real Sociedad Victoria Pilsen. El equipo Txuri-Urdin cerrará la fase de grupos, la fase de liguilla, el día 28 de enero a las 9 de la noche contra la Juventus allí en Turín. Por lo tanto, la Real Sociedad, que ya conoce el calendario europeo, va a debutar en casa frente al Bournemouth 17 de diciembre a las 9 de la noche. Y hoy, en Primera División, turno para el Athletic. A partir de las 9 y media buscará los primeros puntos del curso. El equipo de Terzic será en Balaídos, en medio del ambiente enturbiado que vivimos en el postpartido del Camp Nou. Jon Zubieta, egunon.
1: Egunon, a la tercera tiene que ir la vencida. El Athletic busca esta noche en Vigo un triunfo que despeje incógnitas y refuerce la moral. Se mide un Celta que falla en el apartado defensivo, pero que mueve muy bien el balón en el centro del campo. Eso sí, no podrá contar con el lesionado Borja Iglesias ni con el sancionado Marcos Alonso. Los rojiblancos compondrán un once inicial con cambios, como anunciaba Terzic, que abordó el problema interno de los jugadores por las invitaciones que tanto han dado que hablar. El preparador alemán quiere que no haya distracciones.
6: Es una cuestión, digamos, interna. De todos modos, yo he hablado de acuerdo con los capitanes y eso es todo en cuanto a eso se refiere. Y lo que quiero es que no haya distracciones en el campo. El objetivo es recuperarnos, sacar lo positivo, como he dicho antes, de los partidos anteriores y recuperarnos y dedicarnos enteramente a lo que es el partido de mañana.
1: Con las bajas de Vivian y de Prados, el Athletic necesita un triunfo ya mismo en un feudo en el que el Celta puede ser vulnerable por su inconsistencia defensiva. Terzic subraya la importancia de las sensaciones, pero también admite que los resultados son buenas razones que son fundamentales.
3: Enseguida volvemos al fútbol porque antes hablamos de ciclismo, de la Vuelta a España, que ayer vivió una jornada clave, cambio de situación radical porque Pogacar ayer se cayó y tuvo que abandonar Iker Perea Egunon.
7: Egunon, pues sí, dura caída de Tadej Pogačar en la etapa de ayer, tuvo que abandonar la Vuelta a España con una conmoción cerebral y fracturas en clavícula y cervical. El ciclista esloveno del UAE tendrá que pasar por quirófano en los próximos días, dejando así la carrera muy abierta. Josean Fernández Machín, director del equipo.
8: De moral, destrozado. Como te digo, hay que olvidarnos de la carrera, olvidarnos de todo, olvidarnos del tema deportivo. Hay que estar ahora mismo con Tadej persona y los malos momentos cuando tenemos que estar más con la... con los ciclistas.
7: Pues a partir de ahora, sin Pogačar, el líder de la Vuelta ahora es el balear del Movistar Enric Mas, con un minuto de ventaja sobre Roglic y un minuto y 11 segundos sobre Félix Gall. Para hoy, Gorka, etapa 9, la más dura de esta edición, 187 kilómetros de recorrido realmente exigentes, con más de 5.200 metros de desnivel, 6 ascensiones y final en el Alto de Aitana, puerto de primera categoría de 22 kilómetros y con un tramo final que no baja prácticamente del 8%. Comienza una nueva vuelta sin Tadej Pogačar y con Enric Mas vistiendo el maillot rojo.
3: Ahora sí, volvemos al fútbol. Hoy en Segunda División el Eibar jugará su primer partido como visitante de la temporada. Lo hará a las 5 de la tarde contra el Andorra. Y en Liga F hoy debutan Alavés y Athletic, ambos como locales. Olatz Foruria, egunon.
2: Egunon Bai, el nuevo proyecto del Athletic con Víctor Martín al frente se pondrá en marcha esta mañana. En Lezama, las Leonas reciben al Badalona con la intención de arrancar la temporada mejor que el año pasado. El técnico madrileño no podrá contar ni con Leire Baños ni el Espuru lesionadas, ni con Gurtubay y Daniel Agote concentradas para disputar el Mundial Sub-20. El rival, el Badalona, ha invertido mucho en su plantilla durante las últimas temporadas. Entre sus principales referentes destaca Vicky Losada. Esto es lo que opina Víctor Martín sobre su rival.
9: Será un partido complicado, es un rival que tiene jugadoras de mucha calidad, que tiene jugadoras que pueden marcar la diferencia y creo que ya la han marcado en alguno de los fichajes que han hecho, o jugadoras también que siguen en el equipo de la temporada anterior, en un equipo vertical, un equipo que tendremos que hacer un partido pues muy conectadas con las jugadoras que tienen arriba, que son capaces de generarte tanto pues mucho daño al espacio.
2: Y por la tarde será el turno del Alavés Gloriosas. En su regreso a la máxima categoría recibirán al Valencia. Precisamente se enfrentarán los dos equipos que ascendieron el pasado curso. Por ello, la entrenadora del conjunto albiazul, Andrea Esteban, cree que se conocen bien y que hay pocos secretos entre ambos.
10: Que el Valencia, independientemente de tener esos fichajes que son jugadoras que conocemos, que ha hecho un poco algo muy parecido a nosotras, que es que ha mantenido el bloque que le ha llevado a Liga F. Por tanto, las conocemos bien, vienen a casa, es nuestro primer partido. Nuestro objetivo es que desde el primer minuto sepan lo difícil que va a ser que un equipo rival que viene a Mendizorroza quiera llevarse algo positivo, ¿no? Entonces ese es el objetivo que tenemos.
2: El partido arrancará a las 5 de la tarde.
3: Ayer estrenó liguero para la Real y el Eibar. La Real perdió 0-2 contra el Logroño dos días después de la augurio inesperado de Arturo Ruiz. Primera reacción de su marcha, la de una de las capitanas, la de Nerea Izaguirre.
11: Bueno, es una situación no normal, diría yo, ¿no? Pero bueno, esto es fútbol, cada uno decide dónde quiere estar. Él ha tomado su decisión y bueno, nosotros seguiremos trabajando. Tenemos un gran club donde estamos contentas, donde estamos nosotras, del escudo que defendemos, del club donde estamos, y creo que tenemos que seguir trabajando todas de la mano. Estamos tranquilas, confiadas, sabemos que le vamos a dar vuelta a esta situación, ayudar a quien venga a ayudarnos y bueno, seguir creciendo.
3: Sí, fue capaz de ganar el Eibar 1-0 contra el Español en casa. Iñaki Goikoetxea es su entrenador.
4: Muy competido. Yo creo que todavía los dos equipos todavía con dudas, ¿no? En cuanto a posicionamiento, en cuanto a situaciones, pero muy competido y bueno, y nos vamos felices, sobre todo con el triunfo, pero con el trabajo bien hecho. No habrá sido seguramente un partido espectacular, pero hemos estado muy serios ante un equipo que el año pasado fue un dolor de muelas y yo creo que hemos competido muy bien.
3: En remo, este fin de semana actividad en aguas gallegas. Ayer el triunfo en Boiro para Orio, que hoy será campeón salvo el Catombe. Ojito a la zona baja, eso sí, de la tabla. Asier Careaga, egunon.
5: Egunon, Gorka. Los aguiluchos volvieron a ganar. Son ya 9 victorias consecutivas en agosto y la 15ª de la temporada. Y ayer Orio lo logró con un chaval de 17 años en la popa. Ollán Manterola debutó y consiguió su primera bandera en la élite. Bermeu Urdaibai compitió durante 2 largos, pero los amarillos sentenciaron en el tercero para terminar ganando por 13 segundos. En la pelea por la salvación, Chapela está virtualmente descendida y Ares, que ayer volvió a ganar su tanda, la primera, se ha colocado a solo 3 puntos de San Juan, que volvió a ser última, y ya van unas cuantas veces este mes. Así que la Reca se juega una carta a evitar el puesto de promoción este mediodía en casa precisamente de los coruñeses. En Ares se anuncia viento fuerte del sur, suroeste y ola de 1,5 metros con un periodo de 9 segundos.
3: Ollán Manterola, patrón de Orio, debutante en el día de ayer con 17 años.
12: Sí, sí, la verdad que no puedo estar más contento, pero esto ha sido el trabajo desde que empecé, desde que di mi primera parada, y sin esta gente y sin los entrenadores que tengo, la familia y todo lo que está detrás, no podía ser posible esto. Así que el mérito es de ellos.
3: Gracias, Asier. Y hoy en pelota el Masters CaixaBank llega a Lumbier. Jon Hernández, egunon.
7: Egunon, bai, tenemos festival esta tarde en Lumbier, quinta jornada de la liguilla del Masters CaixaBank, con 2 binomios que llegan con muchas opciones de meterse en las semifinales. Por un lado, Iñaki Artola y Beñat Rezusta, con 3 partidos disputados y 2 victorias en la mochila. Por el otro, Iker Larrazábal y José Javier Zabaleta, también con 2 victorias, pero con 4 partidos disputados. En cualquier caso, ambas parejas están entre los 4 primeros binomios de la tabla. Punto importante, por tanto, en juego esta tarde. Si entramos en el plano personal, Artola llega a la cita tras caer en la semis de la Astena Gusia de Bilbo con Mariez Currena, 22-16 ante la Soizueta, que posteriormente han ganado el torneo. Por su parte, no está siendo un verano fácil para Beñat Rezusta, seguramente con menos partidos disputados de los que le gustaría al zaguero Bergararra. Y si miramos a la pareja azul en la cita de hoy, Larrazábal, que no juega desde el día 15 en Azcoitia, jugará con Zabaleta, un José Javier Zabaleta que llega a Lumbier de perder la final de la Astena Gusia junto con el Ordi, 22-11 ante la pareja de moda formada por Lasso e Iztueta. En resumen, ambas parejas dependiendo de sí mismo, con esa necesidad de sumar un nuevo punto hoy para poder llegar a esas semifinales del Masters CaixaBank.
3: Y con eso cerramos este primer espacio deportivo. Recuerden, volvemos a las 12 del mediodía con una nueva jornada de regatas hoy en Aguas de Ares.

0: Último domingo de agosto, actualizamos la previsión del tiempo. Euskalmet, Nayara Barredo, Egunon.
1: Kaixo, Egunon.
0: Hoy nos esperan algunos cambios, nos anunciabais ayer, ¿no?
1: Eso es, sí, sobre todo ya de cara a la segunda mitad del día, a partir del mediodía. De momento, por la mañana, el ambiente será bastante tranquilo, incluso soleado en muchos momentos, con algunos intervalos de nubes en la vertiente cantábrica, pero también con ratos de sol y cielos más despejados ya en Álava y centro y sur de Navarra. Sin embargo, a partir del mediodía irá llegando un frente, el viento se fijará del noroeste, además lo hará con cierta intensidad y a partir de ahí sí que notaremos, como decíamos, ese cambio. Aumentará la nubosidad, ya por la tarde en toda la vertiente cantábrica el cielo quedará muy nublado, incluso no descartamos que esas nubes nos puedan dejar algo de lluvia. En la mitad sur también llegará algo de nubosidad, aunque será más difícil que llueva. En cualquier caso, en Álava, sobre todo en el norte de Álava, también podría llover un poquito a partir de la tarde.
0: A esta hora los termómetros marcan 21 grados en Bayona y Donostia, 18 en Bilbao, 17 en Iruña y 14 en Gasteiz. Mañana, ¿cómo va a comenzar la semana, Nayara?
1: Bueno, pues mañana la nubosidad será variable y las temperaturas bajarán un poco más. En algunos momentos los claros serán amplios en la mitad norte, mientras que en otros el cielo estará más nublado. No descartamos que en los lugares donde se acumule más nubosidad incluso pueda llover algo, pero bueno, sería muy poca cantidad. En la mitad sur el ambiente será más claro en general, con algunos intervalos de nubes. Y con esta situación las temperaturas máximas descenderán 2 o 3 grados respecto a las de hoy y se situarán en el entorno de los 25 grados.
0: Es que ricas con Nayara.
1: Suey, agur.
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0: Repasamos las principales noticias de la prensa. Este domingo 30 de agosto se cumple un mes de la entrada masiva de migrantes en Ceuta. La prensa se hace eco de ello, Erne Frontela.
6: Sí, El País titula Ceuta el mes que se quebró una ciudad. Destaca que se abre otra herida en la ciudad autónoma. Los conflictos entre ceutíes, musulmanes y cristianos. Titulares también para la crisis de Ceuta en el mundo. Con testimonios de vecinos vivimos, dicen, en alerta permanente. En La Vanguardia se destaca también los problemas de convivencia en la ciudad autónoma. En Deia entrevista al sociólogo y fundador de Cuspeguish, Xavier Ayerdi, que cuestionado por una posible recepción en Euskadi de migrantes llegados desde Ceuta, apunta que debe hacerse porque es lo digno, aunque puede llegar a darse un volumen de traslados que resulte difícil de gestionar. En Diario de Navarra, entrevista a Joaquín Almunia, señala que la solución para Ceuta debe pactarse entre PSOE y PP.
0: El inicio del nuevo curso se cuela también en muchos diarios.
6: Ante esa inminente vuelta al cole, el Diario Vasco, amplio reportaje a los grandes retos del curso escolar en Guipúzcoa, incluyen la gestión del uso del chat GPT o el calor en las aulas. Citan a la comunidad educativa, que apunta que los colegios no están preparados para las altas temperaturas que se esperan también de cara al mes de septiembre. La cifra de la vuelta al cole, que ronda los 500 euros, es también noticia en este periódico. El Correo se fija en el informe PISA y destaca que Euskadi va a reducir al mínimo los alumnos examinados en la prueba por los malos resultados que se obtuvieron en 2022. En Gara, entrevista a la profesora de la IHV, investigadora principal del grupo de investigación EUKIDS Online, en relación al juicio contra Meta de esta pasada semana y la gestión entre las y los jóvenes de las redes sociales. De Bekuak, ez dira bidea, sare sozialean erabilian ezi behar da. En Berria, entrevista relacionada con la inteligencia artificial a otros dos profesores de la IHV Mondragón Universitatea, John Menchakatorre y Borja Calvo, adimen artificialaren aurrean gizatasuna aldarrikapen.
0: El viaje al pasado en Otsagabia, noticia también en varios periódicos.
6: Sí, Otsagabia, que volvía a la vista atrás ayer, titula de Diario de Navarra. Se cumplían 22 años de la fiesta Oripean, en la que se permite conocer y aprender cómo se vivía en el pueblo hace 100 años. Se pudo ver a mujeres lavando ropa en el Anduña o recrear un bautizo. Diario de Noticias titula Un viaje en el pasado. También este domingo, recuerdo para Yoyes, el grupo Correo lanza un reportaje sobre el 40 aniversario de su asesinato.
0: Y para terminar, dos curiosidades.
6: La primera la encontramos en La Vanguardia, que lleva a portada a Pikachu, el mítico Pokémon protagonista del videojuego, que este año cumple 3 décadas y que el próximo mes de septiembre lanza una nueva extensión conmemorando su 30 aniversario, una franquicia que solo en 2025 ingresó 3.340 millones de dólares. En El País, reportaje para los robos en los museos, con menciones al de las joyas de la corona en el Louvre o la pasada semana en el de Villena en Alicante, la edad dorada de los robos de los museos, titulan la imagen deportiva de todos los periódicos, la del dolorido esloveno Pogačar, hasta ayer líder de la vuelta tras la caída que le obligó a retirarse.
0: Repasamos también la prensa internacional. Varios medios digitales recogen una información de última hora, un tiroteo en Suiza, Javier Narváiza.
7: La edición digital del diario suizo Blick informa que a las 2:30 de la madrugada se ha producido un tiroteo en una rave que se estaba celebrando en el hipódromo de Arau, cerca de Zurich. El momento de los disparos se ha escuchado así, desde fuera del recinto. La fiesta tecno acogía a unas 3.500 personas. El tiroteo habría dejado una víctima mortal y 5 heridos. La policía ha activado el protocolo de alto riesgo con un gran despliegue de medios y ha pedido a la población que no se acerque a la zona.
0: Información de última hora en Suiza, ese tiroteo. Además, el acuerdo entre Delcy Rodríguez y Donald Trump para que Estados Unidos controle las reservas de petróleo de Venezuela tiene un amplio seguimiento en la prensa.
7: Según el Nacional de Venezuela, el acuerdo busca favorecer a Trump en las elecciones de noviembre. En el corto plazo, el principal favorecido sería el gobierno estadounidense, mientras que los beneficios para Venezuela llegarían a medio y largo plazo. Tal cual es otro medio venezolano. En él se recoge el apoyo del PSV a un acuerdo de Delcy Rodríguez, que exige unidad a sus militantes. El exministro petrolero Manuel Quevedo, también del PSV, critica duramente el acuerdo. No me entregué a intereses extranjeros, asegura. Y el Washington Post, por su parte, señala que muchos de los campos petroleros asumidos por Estados Unidos requieren de cuantiosas inversiones y que en el acuerdo no queda claro quién asumiría ese gasto. Las principales compañías petroleras han visto principalmente que la inversión es demasiado arriesgada.
0: Y la guerra entre Rusia y Ucrania. Hoy un medio ucraniano revela que la CIA propuso una cumbre entre Donald Trump, Zelensky y Vladimir Putin.
7: Sí, la información la ha publicado Ukrainska Pravda. Según el rotativo, el director de la CIA, John Ratcliffe, realizó un viaje a Rusia el martes. Ratcliffe propuso a Moscú una reunión a 3 bandas con el objetivo de poner fin a la guerra. La administración Trump había presentado previamente la idea de reanudar las conversaciones de paz. La propuesta habría sido apoyada por Zelensky, pero Putin la ha rechazado.
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0: esta temporada, como es la contratación de los servicios de alojamiento, los incrementos de los billetes, en este caso con aumento del precio del combustible, y la cancelación de festivales. Son los tres puntos estrella del verano, pero sigue habiendo reclamaciones en el resto de sectores. O otro de los auges también en verano suele ser el tema de las compras online, pero sobre todo estos tres primeros temas son los temas más importantes de reclamaciones en verano.
1: Los problemas con los transportes, siempre viajamos más, se alquilan vehículos, se alquilan otros medios, no sé si también son habituales.
0: Sí, y además en este tema de alquiler de vehículos, una de las cosas que queremos recordar y que se está también empezando a reclamar, que cada vez las personas consumidoras son más conscientes de ello, es el tema del cobro que hacen algunas empresas de la gestión de multas llevada a cabo cuando alquilamos un coche y nos ponen una multa. Pues luego, posteriormente, muchas veces nos pasan un cobro de 60 euros aproximadamente, solo por el hecho de que esa empresa ha tenido que hacer unas gestiones para identificar quién es el conductor del vehículo. Entonces recordamos a las personas que hay sentencias actualmente en la Audiencia Provincial de Vizcaya en las que se reconoce que ese derecho no tiene por qué, o ese deber no tiene por qué recaer, en este caso, en el bolsillo de las personas consumidoras.
1: ¿Es obligatorio que un establecimiento, como este caso que nos comentaba, o que un bar, un restaurante o un aeropuerto, una empresa de alquiler de vehículos, dispongan de hojas de reclamaciones? No sé si es obligatorio o no lo es.
0: Es obligatorio. Todos los establecimientos, en este caso, que prestan servicios a las personas consumidoras, tienen que tener el distintivo, además, en el que las personas puedan visionar que el establecimiento tiene hojas de reclamaciones, y si no lo tienen, realmente se puede reclamar y es objeto de multas para el establecimiento.
1: En verano también suelen repetirse dudas por el coste de determinados servicios. Por ejemplo, en un local de hostelería, no sé si es legal que se cobre por el servicio, por cuestiones como incluir hielos en un servicio, por los cubiertos. Todas estas cuestiones surgen las mismas dudas prácticamente cada verano.
0: Sí, en el tema de hostelería, y ahora que en verano es una época en la que además hemos aprovechado mucho más, ¿no? Tema terrazas, y además tenemos más tiempo y por lo tanto pues muchas veces también exigimos más nuestros derechos. Es importante saber cuáles son en este caso los derechos que tenemos, ¿no? Y una cosa muy importante que no está de más recalcar es que los precios siempre tienen que estar fijados, y tienen que estar fijados con IVA, y es muy importante. Pero esto no quiere decir, como bien comentas, que podamos cobrar o se pueda cobrar por todos los productos. Entonces, hay productos que es que van inherentes al propio establecimiento. Si yo voy a comer, necesito unos cubiertos. Entonces, en este caso, no se me puede cobrar porque se me dejen unos cubiertos. Pero sí es verdad, como comentabas, ¿no? Y ahora en esta época de verano que hemos pasado, el hielo. Pues el hielo sí podría ser, en este caso, objeto de un precio aparte. Pero lo importante es que tiene que estar bien detallado. Lo que yo no me puedo encontrar es que pida un café con hielo y posteriormente me encuentre que me han cobrado un extra por haber pedido un hielo. Entonces yo tengo que ser consciente de que ese detalle ya está fijado de antemano. Entonces, digamos que, por ejemplo, para tener claro todo lo que son cubiertos, o por ejemplo, en los tuppers, ¿no? Que nos pueda facilitar en este caso el establecimiento hostelero, para que yo me pueda llevar en este caso los restos de comida que no he consumido, no me los pueden cobrar, pero sí me pueden cobrar por otro tipo de cosas que son accesorias, como el hielo, porque no es necesario en este caso.
1: Y Consumovide, cuando interviene, no sé si hay una fecha límite, por ejemplo, si hemos tenido un problema durante un viaje en verano para presentar una queja, ¿y un límite temporal?
0: No, no hay ningún problema. O sea, podemos venir tranquilamente de vacaciones y presentar la reclamación en Consumovide. Lo que sí que es importante es que de primeras tengamos claro que lo primero que tenemos que hacer es presentar la reclamación ante el establecimiento. Entonces, claro, si nos hemos ido ya de allí, el consejo que yo daría en este caso es que primero sí que pidan esa hoja de reclamaciones al establecimiento donde están, que presenten esa reclamación en ese establecimiento, se van a quedar en este caso con una copia, y luego posteriormente pueden venir aquí y ya pueden solicitar a Consumovide que siga adelante con la reclamación. Hay que tener en cuenta que también hay que darle un tiempo prudencial a la empresa para que nos conteste. Aproximadamente puede ser un mes, que es un poco los plazos con los que jugamos. Entonces, a partir de ahí, si la empresa no nos ha contestado o lo que nos está diciendo

0: no estamos de acuerdo con ello, ahí ya sí que podemos acudir a Consumovide y podríamos acudir justo cuando nos han contestado, pero bueno, podemos tener algún tema personal y nos han pasado 2 meses, 3 meses, no pasaría nada. Podemos presentar la reclamación siempre y cuando tengamos todas las pruebas pertinentes.
1: Y esa persona siempre va a obtener una respuesta por parte de Consumovide, es decir, ¿cómo finaliza ese recorrido hasta que se obtiene una respuesta?
0: Siempre va a tener una respuesta por parte de Consumovide y en este sentido además no podemos olvidar que somos recepcionistas de todas las reclamaciones, que muchas veces ni siquiera son de nuestra competencia. Pero lo que hacemos es también en esas contestaciones dirigir a la ciudadanía dónde tienen, por ejemplo, que dirigirse, ¿no? En el caso que comentábamos del periodo vacacional, por ejemplo, en el transporte aéreo, todo el tema de retrasos, indemnizaciones que se puedan solicitar, normalmente lo solicitamos a la compañía, pero si vemos que no se nos ha contestado de manera adecuada, nos dirigimos a Consumovide. En este caso, por ejemplo, es competencia de AESA. Pero claro, la persona consumidora no tiene por qué tener conocimiento de todos estos casos. Entonces, nosotros siempre lo que informamos es que ante la duda acuda a Consumovide. Nosotros ya de ahí le gestionamos ante quién tiene que dirigirse. Y si es el caso que realmente es competencia de Consumovide, en este caso ya ha reclamado a la empresa, no ha dado sus frutos, reclama a Consumovide y automáticamente Consumovide comienza entonces con la etapa de mediación con la empresa. Es decir, le traslada a la empresa la queja que tiene en este caso la reclamación del ciudadano para ver cómo la empresa en este caso pues o alega lo que tenga que alegar, contesta, no contesta, y a partir de ese momento, pues si se ve satisfecho el interés de la persona consumidora, se le da traslado a esa persona, y si no, pues ya entraríamos en otras vías.
1: La vía judicial también se puede abrir.
0: Sí, se abriría la vía judicial y se abriría en su caso, si la persona quiere, también la vía de arbitraje. Se le da la opción también a la persona, no hay que olvidar que en este caso el arbitraje lo prestan las juntas arbitrales y el arbitraje en este caso no es obligatorio como las hojas de reclamaciones. Pero cada vez hay más empresas adheridas, ahora mismo estamos en torno a las 17.000 empresas adheridas y estamos planificando ya la siguiente campaña antes de que finalice el año, porque realmente es beneficioso para todas las partes, para las empresas es un símbolo de calidad el ofrecer a las personas, a sus clientes, esta vía de resolución de conflictos, y para las personas consumidoras es una manera de resolver un conflicto de manera rápida, en 3 meses aproximadamente, de manera normal, con un laudo que tiene la misma validez que una sentencia y por tanto se tiene que ejecutar, está además decidida con personas legas en derecho, con lo que se va a asegurar de que van a llegar al fondo del asunto, y lo mejor de todo, es gratis.
1: Si retomamos el balance que presentaron de todo el año pasado, de 2025, el sector bancario y la telefonía siguen apareciendo ahí, generando muchas de las reclamaciones. ¿Cuáles son las más habituales, las más repetidas?
0: Pues efectivamente, repetimos. Normalmente en telecomunicaciones lo más demandado o lo más reclamado son las facturas cobradas después de cancelar el servicio o las penalizaciones excesivas por cambiar de compañía. Este suele ser uno de los puntos estrella. Además del incumplimiento de las ofertas que en este caso pues muchas veces publicitan y que luego no se cumplen. Y en el sector bancario, pues sobre todo son dos: el cobro de comisiones inesperadas y luego las cláusulas abusivas en los contratos. Esto es un tema que nos trae de cabeza y que además, pues bueno, estamos inmersos una vez más en una campaña de inspección a las entidades bancarias para que esto ya deje de ocurrir, y cada vez las sanciones se están incrementando más. Es más, el año pasado el mayor volumen de sanciones que aplicó Consumovide, en torno al 30%, fueron concretamente a las entidades bancarias.
1: En los últimos años, antes lo comentaba también, se ha incrementado mucho el comercio online. Suponemos que también por ese aumento del tráfico de comercio han aumentado también las quejas relacionadas con este tipo de compras. Tenemos también los aranceles que han entrado en vigor recientemente.
0: Sí, más de la mitad de las reclamaciones que recibimos ya en Consumovide tienen que ver con el comercio online. Nosotros es verdad que también las reclamaciones, cada vez las personas acuden ya menos presencialmente, sigue habiendo todavía, evidentemente, atención presencial, pero cada vez se está incrementando. Igual que lo que es la atención, las compras también las hacemos cada vez más online. Por tanto, es normal que la mayoría de las reclamaciones ya estén versando sobre compras online y sobre temas online. Uh-huh. Entonces, nosotros, sobre todo también en el tema de sensibilización, que es una de nuestras patas en Consumobide, nos preocupamos también mucho de sensibilizar en esos cursos de formación que hacemos y en las redes sociales, cuando queremos llegar a todas las personas, en darles esos consejos, ¿no?, a la hora de comprar online, en que se fijen que es una página segura, que vean el HTTPS, el que vean también las condiciones de contratación, el plazo de desistimiento, que lean esa letra pequeña y sobre todo también, hombre, pues tener en cuenta que cuando las páginas están en Europa, tenemos, pues en este caso, más garantías de poder actuar en caso de que tengan una actuación indebida. Muchas veces lo que pasa es que estas páginas realmente pertenecen a empresas que están pues en China, ¿no?, en relación a lo que comentabas de los aranceles. Entonces, muchas veces, aunque detectemos un incumplimiento, es prácticamente imposible el hecho, ¿no? Son a veces cuantías muy pequeñas, pero es que realmente es imposible encontrar muchas veces las empresas. Entonces, una parte de nuestra importante, de nuestra unidad de información y formación, es esa sensibilización para que también sepamos que no solo tenemos derechos, ¿no?, como personas consumidoras, sino también deberes.
1: Nuevas formas de comprar, de operar, de pagar. Todo esto también ha provocado que aparezcan nuevos términos asociados a prácticas que ahora nos comentará, los denominados precios dinámicos, que aumentan en función de la demanda. Por ejemplo, si un hotel está muy solicitado, vemos que aumenta y aumenta y aumenta de precio. ¿Esto es algo relativamente novedoso o es novedoso solo el término?
0: Es novedoso el término, no es novedoso para nada, porque bueno, lo que pasa que es verdad que cada vez somos más conscientes de que realmente, porque comparamos más, porque hemos hablado con alguien o muchas veces con nuestra pareja o con la amiga que estamos reservando y cómo, pero si yo lo he visto así, pero si a mí me acaba de salir a este precio, ¿no? Uh-huh. Entonces, realmente el concepto nuevo es que lo llamamos precio dinámico. Entonces, nosotros sí que aquí también damos unos tips y unos consejos para que realmente pues lo tengamos más claro, ¿no?, a la hora de ver que esos precios son más reales. Uno de ellos es el de comparar siempre, pero por ejemplo también el de navegar en modo incógnito, ¿no? Las famosas cookies, también a la hora de visitar las páginas, muchas veces la primera opción que nos sale es aceptar todo, ¿no?, en las cookies. Entonces, si nosotros solo aceptamos las cookies esenciales, de alguna manera vamos a tener menos rastreo sobre este tipo de cosas. Y luego, sobre todo, a ver, todos los algoritmos funcionan. Entonces, realmente los precios suben cuando hay más demanda. ¿Y cuando hay más demanda? Pues cuando estamos mirando todas las personas a la vez más cosas. Normalmente, cuando estamos mirando, pues muchas veces el fin de semana, que es cuando tenemos más tiempo, ¿no? Entonces, en relación a esos consejos, yo creo que es importante que lo tengamos en cuenta. Y luego, el que muchas veces nos vamos a plataformas, ¿no?, y realmente lo miras en el propio establecimiento, ¿no?, hablando de un hotel, y ves que el precio es mucho más barato. Entonces, hay que dedicarle un poquito de tiempo eso, a comparar, a navegar en modo incógnito.
1: Bueno, pues son consejos a tener en cuenta. Hay otra cuestión sobre la que se prevén novedades en este próximo otoño, el tema de las llamadas telefónicas no deseadas que seguimos recibiendo, comerciales. Se espera que tengan que ir precedidas de algún tipo de prefijo concreto.
0: Sí, en este caso, a partir de octubre ya, las llamadas comerciales van a tener que venir precedidas del prefijo 400. No cuando ya somos clientes de alguna empresa o compañía, porque aquí nos van a poder llamar desde un número corto, desde nuestro prefijo de nuestra provincia o desde los teléfonos gratuitos de 800 o 900. Pero ya está muy bien que empecemos a identificar esas llamadas comerciales a través de ese número 400, que nos lo grabemos muy bien y que sepamos, bueno, que en este caso pues es una llamada que no tengo por qué atender, pero no solo eso, sino que a partir de entonces, si yo recibo esa llamada y tengo la duda de si es algo importante y quiero devolver la llamada, ya no va a ser posible devolver esa llamada. Y ahí es donde se daban también pues muchos timos y estafas, porque conducían a números que al final pues pagábamos por devolver esa llamada, pensando pues que nos había llamado el médico o quien fuera, ¿no? Entonces, a partir de octubre ganamos en ese sentido. No obstante, yo siempre doy la recomendación de que aquellas personas que no quieran recibir llamadas comerciales, sepan que existe la lista Robinson, que se apunten. Y eso no quiere decir que nadie les vaya a ofrecer nada, porque si yo soy cliente de una compañía, esa compañía me va a poder seguir remitiendo ofertas. Pero, de alguna manera, cuando yo quiera tener una oferta de otra empresa a la que no he dado mi consentimiento para que me mande ofertas o no soy cliente, me puedo dirigir a esa empresa y dar el consentimiento. Pero así voy a evitar todo ese aluvión de llamadas comerciales que estamos teniendo hasta ahora.
1: Esto será en octubre, por tanto, la vivienda es una de las principales preocupaciones ciudadanas. En ese ámbito no sé si han tenido alguna reclamación por la información que tiene el consumidor, por información engañosa.
0: Sí, en este ámbito empezamos a recibir ya algunas reclamaciones. Y a partir de ahí, dada la situación especial en la que se encuentra el mercado, sobre todo en las zonas tensionadas, en todos los sitios, pero sobre todo en las zonas tensionadas, iniciamos una campaña ya en febrero para, de alguna manera, proteger, ¿no?, esa publicidad que tiene que legalmente estar establecida en todos esos anuncios, como puede ser el precio del alquiler o el índice de referencia. El precio del anterior alquiler es sobre todo en aquellos pequeños tenedores, ¿no?, que no tienen muchas viviendas, pero en aquellos tenedores que tienen varias viviendas alquiladas existe un valor de índice de referencia, y todo esto tiene que estar informado cuando ponemos una vivienda en alquiler. Tenemos que decir que es una zona tensionada y tenemos que dar la referencia a estos precios. Además de esto, pues bueno, hay que recordar que tiene que estar pues todo el detalle de la eficiencia energética, los metros, a quién corresponde pagar los gastos, que recordamos que en ningún caso son de la persona que alquila, del arrendatario, sino de quien arrienda el piso, del arrendador. Y aquí Consumovide pues tiene una labor muy clara, ¿no?, y estamos trabajando mano a mano con Vivienda para proteger, por un lado, la cuantía, ¿no?, de los alquileres, que esto ya es competencia de Vivienda, pero por otro lado, en la que a nosotros nos afecta, que es esa publicidad que tiene que ser legal.
1: Ahora que estamos a punto de comenzar septiembre, estamos pendientes, lógicamente, de la evolución de esas cifras de la vivienda y también del precio de los combustibles este fin de semana, de forma especial, ya que hay mucho movimiento en la red viaria. No sé si hay algún margen de actuación en este área en concreto.
0: Bueno, en el tema de los combustibles, es verdad que, como comentaba anteriormente, al final somos recepcionistas de las reclamaciones de las personas consumidoras. Es potestad de la Autoridad Vasca de la Competencia. Por lo tanto, nosotros tenemos un convenio con la Autoridad Vasca de la Competencia y lo que hacemos en estos casos es remitirle la reclamación correspondiente para que actúen ellos directamente. ¿Dónde podemos actuar desde Consumovide? Pues en que la información y la publicidad que nos dan no sea engañoso, los precios que están detallados son los que realmente nos cobran, o en el medidor, si realmente hay un fraude y no nos están suministrando lo que pone, si no tienen, como bien me preguntabas al principio, las hojas de reclamaciones. Entonces ahí es donde nosotros insistimos en el tema del combustible, pero ya te digo, si no es competencia nuestra y es en este caso potestad de la Autoridad Vasca de la Competencia, convenio y se lo pasamos directamente y actúan ellos directamente.
1: Bueno, pues Ana María Sánchez, gracias por acercarnos a algunos detalles más sobre el funcionamiento de Consumovide, el Instituto Vasco de Consumo, en estos últimos minutos, y por conocer mejor cómo funcionan. Eskerrik asko, que tenga buen día.
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1: Egunon, noticias de las 9 de la mañana. Este domingo se cumple un mes desde la entrada masiva en Ceuta. La ciudad autónoma ha vuelto a exigir en las últimas horas una solución urgente a la situación que vive la ciudad autónoma y especialmente a las puertas del inicio del curso escolar el próximo 8 de septiembre. Son miles los migrantes que continúan deambulando por la ciudad, siendo las ONG las que les proporcionan la mayoría de ayuda y alimentos que reciben. Preocupan los actos de violencia que se han registrado en los últimos días con la llegada de grupos ultra. La portavoz de la ONG Luna Blanca, Halima Hamed, hacía un llamamiento aquí en Radio Euskadi a la unidad desde el respeto y la convivencia, sin ataques por raza o religión.
2: Las manifestaciones por la unidad de todos los sentíes y para defender la españolidad de nuestra tierra como frontera europea. Pero en el momentito en que empezaron a decir en las manifestaciones España cristiana, no musulmana, fuera moro, los musulmanes de Ceuta, nos hemos sentido aludidos y ofendidos, por eso no salimos.
1: Y aquí en casa, nuevo ataque contra la Ertzaintza, esta vez en Getxo. Ocurría ayer cuando un grupo de jóvenes lanzaba varios objetos a una patrulla y les profirieron insultos como cipayos o asquerosos. Desde el sindicato ESAN han mostrado su hartazgo y han exigido medidas inmediatas y cambios legislativos contundentes para proteger de verdad a los agentes y que garanticen también las consecuencias reales a los agresores. Iñaki Uraga es su portavoz.
3: Desde ESAN trasladamos todo nuestro apoyo y solidaridad a los dos compañeros agredidos en Getxo. Ya basta. Necesitamos medidas y cambios legislativos urgentes y contundentes. Agredir a un ertzaina no puede salir gratis. Hay que proteger a quien nos protegen y actuar con firmeza contra sus agresores.
1: Y a pocos días para que termine el verano, Kontsumobide ha dado a conocer que la mayoría de las reclamaciones que se han recibido están relacionadas con los alojamientos, también con el incremento del precio de los billetes o la cancelación de festivales. Otra de las reclamaciones está relacionada con la gestión de multas cuando alquilamos un coche, cuantía que no pueden cobrar si hay jurisprudencia que lo avala. Ana María Sánchez es la directora de Kontsumobide.
4: Posteriormente muchas veces nos pasan un cobro de 60 euros aproximadamente solo por el hecho de que esa empresa ha tenido que hacer unas gestiones para identificar quién es el conductor del vehículo. Entonces recordamos a las personas que hay sentencias actualmente en la Audiencia Provincial de Vizcaya en las que se reconoce que ese derecho no tiene por recaer en este caso en el bolsillo de las personas consumidoras.
1: Y en el mundo miramos a Suiza, en la ciudad de Aarau, al norte del país, cerca de Zurich. Se ha registrado un tiroteo esta madrugada que deja al menos una persona muerta y 5 heridas, algunas de gravedad. El tiroteo se ha producido esta madrugada dentro de una fiesta rave en el hipódromo de la ciudad. La policía continúa en la zona con un amplio despliegue en varios puntos de la ciudad. Suiza, recordamos, es uno de los países europeos con la tasa de posesión de armas más alta, aunque los tiroteos son poco habituales y la restricción de armas se modificó en 2019. Y mientras tanto, en Venezuela, la presidenta encargada Delcy Rodríguez ha aclarado que el acuerdo suscrito con Estados Unidos para la gestión del 20% de las reservas de petróleo del país se va a prolongar durante 25 años. Un acuerdo que permitirá, aseguraba, mantener la soberanía sobre los recursos naturales de Venezuela con unos beneficios superiores a los 200.000 millones de euros.
5: Con la firma de otros importantes acuerdos que incluyen a grandes empresas como Chevron, Repsol, Eni, Shell, BP, entre otros, queremos ser una potencia energética, gran productora de petróleo, un exportador importante de gas y gran desarrollo petroquímico nacional.
1: Y Bilbao afronta hoy sus últimas horas de Aste Nagusia antes de la quema de Marijaya a las 10 de esta noche. El alcalde Juan María Burto va a hacer un primer balance de fiestas este mediodía. Han sido 9 días intensos de amplia participación, pero también de numerosos detenidos por agresiones de todo tipo. A la espera de esos datos definitivos, parece que van a ser algo inferiores a los del año pasado. En las carreteras sin problemas, así terminamos. Más noticias en una hora y en la aplicación Orain. 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
3: Egunon, Euskadi de domingo. Bienvenidos, bienvenidas.
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3: Cuando la mayoría estáis ya de vuelta, Más que palabras se va de viaje, como hacemos cada domingo con Xavier Bañuelos, que hoy nos lleva a Nueva Zelanda en busca de unas criaturas muy especiales. Como especial es el Festival de Cine que se celebra en Angulema y que tiene una particularidad muy interesante. Cerraremos el recorrido por las canciones de verano que se escuchan en otros países con un regreso a casa, una selección de los temas que más se han bailado aquí en estos meses. Más difícil todavía es el lema del Festival de Circo de Navarra, que este fin de semana celebra sus bodas de plata. Asistiremos también a la concentración de comparsas de Vizcaya, Guipúzcoa, Navarra y Lapurdi de gigantes, que se van a dar cita esta mañana en un recorrido entre la Plaza Circular y el Arenal para despedir a Aste Nagusia. Y recordaremos a la recientemente fallecida Dolly Parton, un auténtico icono en Estados Unidos, cuya muerte esta semana ha conmocionado al país y ha servido para unir, como lo hizo en vida, a personas y colectivos muy alejados entre sí. Todo ello y más a partir de ahora y hasta las 12. ¿Nos acompañas?

0: 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Este verano con Xavier Bañuelos hemos recorrido cañones, desiertos, hemos dedicado el tiempo a los grandes viajes y hoy nos promete un gran viaje a través de lo más pequeño. Egunon, Xavier.
1: Caixo, egunon.
0: Pues vamos allá.

0: Bueno, con esta sintonía, como es habitual, damos la bienvenida a Xavier Bañuelos. Y se me ocurre preguntarte para comenzar, Xavier, que bueno, pues la definición de un gran viaje lo describe como una experiencia de turismo de larga duración o de gran relevancia cultural que implica un cambio profundo, una distancia considerable y una cuidada planificación logística. Y tú de planificación sabes mucho, ¿no, Xavier?
1: Bueno, algo me ha tocado hacer. Sí, efectivamente. De todas formas, fíjate, yo con esto suelo ser un poquito más filosófico, si quieres, entre comillas, ¿no? No suelo atribuir el calificativo de grandes viajes al hecho de que sean de larga distancia, de larga duración, que también, sino a un concepto más de carácter ontológico, es decir, un gran viaje, efectivamente, como tú has dicho, es un viaje que de alguna forma te toca, te llena y en cierto modo te hace cambiar por dentro. Y esto muchas veces no tiene necesariamente que ver ni con el tiempo ni con la distancia, sino con la disposición que uno tenga a vivir, a experimentar y a captar con los 5, 6 o 7 sentidos que tengamos todo lo que tengamos alrededor y sobre todo a vivir experiencias y contactar con la gente.
0: Aunque quizá el ingrediente fundamental que hace que un viaje se convierta en un gran viaje es un poquito enlazando con lo que acabas de decir, es la emoción. Cualquier viaje en el que sentimos, que descubrimos,
1: sí, sí,
0: ¿verdad?
1: La emoción y la razón, las dos cosas. Yo creo que tienen que ir unidas también en un viaje. La emoción, lógicamente, porque el ser humano tiene una parte emocional importante y lo que vives de alguna forma te toca, pero también la razón para entender, la razón para comprender, la razón para aprender cosas de las realidades que vives mientras viajes, ¿no? Y también la razón para buscar en las otras personas, en todas aquellas personas con las que te encuentras durante el viaje o con las que compartes el viaje, todo aquello que de alguna forma explique y dé sentido a la realidad que se está viviendo.
0: Hoy nos propones Nueva Zelanda, pero con un punto de vista muy particular, muy especial, no sé si muy pequeñito.
1: Sí, va a ser un viaje un tanto peculiar, más que nada porque, nos vamos a un lugar en el sentido de que algún sitio hay que ir para ver las cosas, ¿no? Entonces, y en este caso este sitio es Nueva Zelanda. Pero la verdad, y es un viaje largo, porque a fin de cuentas Nueva Zelanda precisamente lo tenemos en los antípodas, ¿no? O sea, y tenemos que llegar hasta allí, hasta Aotearoa, ¿no? Que es como se llama en maorí, la isla de la Gran Nube. Pero no son un monumento. Nada que se le parezca un monumento, pero sí que son, un monumento o grandes arquitecturas humanas o tal. No tiene que ver con esto, ¿no? Sin embargo, es un espectáculo, uno de los espectáculos naturales, yo creo que más sorprendentes que conozco y que a mí personalmente más me ha gustado y que además yo recuerdo que fui a verlo por recomendación de un amigo que conocía bien Nueva Zelanda la primera vez que yo fui, me lo recomendó y me dijes, no dejes de verlo, ¿no? No dejes de ir a verlo, ¿no? Y bueno, es que no son elementos inertes y estáticos. En realidad vamos a ver seres vivos. Vamos a ver seres vivos, ¿no?
0: Qué emoción, qué suspense. Vamos a prolongar un poquito más el suspense, porque nos propones una pieza musical.
1: Sí, vamos a escucharla y luego te la explico.
0: Venga.
1: Venga.

0: Pues fíjate que para presentar Nueva Zelanda nos hemos ido a Alemania.
1: Sí, ¿qué tendrá que ver?
0: Sí, bueno, a ver si, a ver si me sale el título, ¿eh? Porque ya sabes que el alemán a veces tiene sus complicaciones. Das Glückwürmchen.
1: Muy bien.
0: Si hay algún alemán, alguna alemana por ahí, que me corrija, pero yo creo que más o menos se pronuncia así, que bueno, significa algo así como la luciérnaga. Como la luciérnaga.
1: Vamos bien, vamos
0: sí,
1: bien.
0: Sí, es una canción que escribió Paul Lincken allí a principios del siglo XX con letra de Hayes Bolten Bakers, o Backers, ¿no? Que luego ha sido versionada un montón de veces o por varios autores también, y de hecho se hizo muy popular cuando las cantaron los The Mills Brothers en Estados Unidos, ¿no? Pero bueno, el caso es que esta es una canción que pertenece a la opereta alemana Lisístrata, y bueno, nos habla de eso, nos habla de luciérnagas, porque es que nos vamos a ir a ver Glowworms.
1: Glowworms, Nueva Eso Zelanda es. Y unas cuevas llenas de luz. Esa es la propuesta, ¿no?
0: Más o menos.
1: ¿Cómo es posible?
0: Imagínate, a ver, tú imagínate que nadie te ha dicho qué son los glowworms, que ya lo decimos, son unos gusanitos, ¿vale? Imagínate que nadie te lo ha dicho. Y porque es algo, la verdad es que algo sorprendente, ¿eh? Y como digo, una de las cosas más bonitas que se pueden disfrutar en Nueva Zelanda. Y además yo las he visto, en principio, en cuevas y en el exterior. Se pueden ver de las dos formas, ¿no? Pero bueno, imaginemos, ¿eh? Que nadie nos ha dicho que vamos a ir. Y entonces, entramos en una cueva.
1: Perdona, ¿tú lo sabías cuando
0: sí, sí, yo
1: allí?
0: Lo sabía, sí, ah, yo vale. Lo sabía. Pero bueno, es igual, ¿eh? Porque aunque lo sabía, la sorpresa fue, yo creo, exactamente igual. Hombre, no sé, si hubiera sido el primero en verlas, probablemente habría sido diferente, ¿no? Porque no sabes nada, de repente ves aquello y flipas. Pero bueno, yo lo sabía, pero aún así todo es igual. O sea, fue increíble. Pero insisto, imaginemos que no sabemos, ¿no? Que esto. Y entonces nos metemos en una cueva, o en este caso vamos a una cueva, porque las visitas se suelen hacer con grupos, dependiendo de qué cueva sea, pueden ser grupitos pequeños o más grandes, ¿no? Y bueno, pues tú vas por la cueva y vas viendo pues las típicas estalagmitas, estalactitas y tal, ¿no? Y de repente te dicen, bueno, a partir de ahora silencio. Y entonces te montan en un barquito, porque hay un río subterráneo, te montan en un barquito, ¿no? Y te dicen, ahora mirad para arriba, en total oscuridad, ¿eh? Porque en este caso la primera parte sí que está un poquito iluminada y tal, ¿no? Para que vayas viendo pues estalactitas, lo que se ve en una cueva. Pero luego lo que es la zona del barquito en la corriente subterránea, ¿no? Entonces miras para arriba y de repente, pumba, ves todo el firmamento encima de ti. Y claro, te sorprendes porque dices, primero, a ver, esto, a ver, no me cuadra, además no tilila, por lo tanto, planetas no son, pero estrellas sí me he metido en una cueva, ¿no? Además, claro, tú empiezas a ver y dices, aquí no está ni la Osa Mayor, ni la Polar, no se ve Casiopea, no se ve el dragón, no se ve Cefeo, y dices, vale, bien, estamos en el sur, por lo tanto es lógico que no vea todas esas constelaciones, ¿no? Porque al final de cuentas, bueno, es el, digamos que es el orbe boreal, ¿no? Porque estamos en el hemisferio sur. Pero es que tampoco están el ave del paraíso, el octante, la cruz del sur, ¿no? Que se suele ver desde allí. Ni siquiera ves Orión, ¿no? Entonces, de nuevo, te choca y dices, a ver, ¿qué está pasando aquí, no? Entonces, lo que vemos, claro, no se encuentra en principio en ningún planisferio conocido ni en ningún otro cielo que hayamos visto antes, ¿no? Además, es un cielo muy curioso porque es un cielo tubular que semeja, pues, si fuera una especie de estallido de la Vía Láctea, ¿no? Son masas estelares que aparecen, desaparecen mientras vas navegando y, además, como si fueran pequeños luceritos, ¿no? Que casi las alcanzas a tocar con la yema de los dedos porque están cerca, tú las ves y las sientes cerca, ¿no? Y de repente que se la cuenta y dices, a ver, espera, pero si no hemos salido de la cueva, ¿no?
1: Claro.
0: No hemos salido de la cueva. ¿Cómo
1: el cielo no puede
0: podemos
1: ser?
0: Estar viendo el cielo, que es un techo de cristal o qué es esto, ¿no? Pues claro, es una especie, como digo, de Vía Láctea salvaje, ¿no? Entonces, claro, dices, a ver, ¿qué está pasando aquí? Y entonces es donde empiezas a responderte y vamos a ver, desvelamos el misterio. ¿Qué es lo que está pasando? Pues en realidad A ver, todo esto que le hemos metido mucho lirismo y mucha poesía, la realidad es un poquito más prosaica, ¿vale? No le quita nada de belleza, porque lo que estás viendo es tal y como lo he descrito, ¿eh? Más o menos. Pero sí que es verdad más prosaica, porque, y además igual de sorprendente, porque en realidad lo que estás viendo son insectos. ¿Eh? Son las larvas de unos insectos. Bueno, genéricamente se llama glowworm. Glowworm en inglés es gusano que brilla, ¿no? Y que normalmente se suele traducir por luciérnaga, pero también funciona como un nombre genérico que se aplica a todos estos gusanos que tienen bioluminiscencia, ¿no?
1: Entonces, ¿pero son luciérnagas o...?
0: No, no son exactamente luciérnagas, ¿eh? Son las larvas de un mosquito, ¿eh? Que es el mosquito de los hongos, que, digamos, en latín se llama Arachnocampa luminosa, ¿eh? Que los maoris les llaman simplemente titiwai. Es que me encanta el nombre del mosquito en maorí, ¿no? Son titiwais, ¿no? Y son, bueno, pues unos insectos dípteros, digamos, muy parecidos a los mosquitos, que habitan en cuevas o en zonas boscosas umbrías, ¿no? Entonces,
1: ¿y son endémicos de Nueva Zelanda?
0: Son endémicos de Nueva Zelanda y también de algunos lugares de Australia. Pero sí, básicamente se encuentran en Nueva Zelanda, y donde más fácil es verlos es allí en Nueva Zelanda. Nueva Zelanda realmente es fácil verlos, ¿eh? Porque además se han convertido en una atracción turística y entonces hay muchas posibilidades de verlos. Bien en grupos organizados o incluso si te paras tiempo por allí y tal, puedes hasta descubrirlos sin buscarlos, ¿eh? Como de hecho luego cuento una anécdota si quieres de... ¿Qué me pasó a mí, ¿no? Entonces, sí, son de allí.
1: Perdona, ¿habitan solo en las cuevas o también se pueden ver en el exterior?
0: No, efectivamente. También se ven en el exterior. De hecho, yo lo he visto tanto en Cuba como en exterior. Sí que es verdad que es más fácil verlos y ver, digamos, este efecto que producen con la bioluminiscencia dentro de las cuevas, ¿no? Porque las cuevas sí que es un entorno, en este sentido, oscuro ya per se. No, sin embargo, si lo ves en una zona que no es cueva, tiene que ser noche muy cerrada para que veas, digamos, para que los veas brillar con la misma intensidad. Pero también se puede ver fuera, ¿eh? Tanto fuera como dentro, ¿no? Y bueno, la verdad es que es cuestión de preguntarse, pues, a ver, ¿y cómo se crea? ¿Cómo unos insectos pueden crear este paisaje, ¿no?
1: ¿De qué color son? Es la luz que emiten.
0: A ver, yo los he visto sobre todo una luz azulada, pero puede también tener toques verdosos. Pero vamos, básicamente yo los he visto azules. Claro, entonces por eso también es similitud con las estrellas, ¿no? Porque aunque son azulitas, no sé, a veces da la sensación de ser también más blanquitas, no sé. Se parece mucho a las estrellas. Y luego es que están ahí todas juntitas y tal, y es como si estuvieras viendo una noche estreñada, o sea, una noche cuajada de estrellas, ¿no? Y la verdad es que es una pasada, ¿no?
1: Yo creo que va siendo hora de que hagamos otro intermedio musical. Venga. Relacionado con estos insectos que son como luciérnagas, pero que no son exactamente. Y luego nos cuentas qué es lo que hemos escuchado.

0: Pues este tema es, bueno, antes he comentado cómo de aquella Lisístrata original en alemán, aquella opereta alemana que hizo Paul Lincke, después se han hecho versiones de esta canción, ¿no? Y una de ellas, pues la realizó Johnny Mercer, que es quien interpreta, digamos, a la americana, y con el ritmito así más jazzístico, esta canción, ¿no? Que, bueno, pues digamos que la reinterpretó Lila Cayley y luego la reescribió Johnny Mercer para, te digo, la música, ¿no? La letra la reinterpretó primero Lila Cayley y después Johnny Mercer la reescribió para adaptarla un poco a su estilo, ¿no? Pero como digo, ya ha tenido más versiones, ¿no? Estos Glowworms.
1: Son muy famosos los Glowworms.
0: Sí, bueno, no, tampoco es que sea... Pero bueno, no es que sea súper famosa la canción, pero sí que es verdad...
1: No, digo los bichitos.
0: Ah, sí, los bichitos. Bueno, no te creas, que todo el mundo que va a Nueva Zelanda da así de entrada... Y de hecho, cuando yo fui, no la primera vez, pero yo he estado más de una vez en Nueva Zelanda, no eran tan conocidos. Ya te digo que a mí me lo recomendó un amigo, dijo, no dejes de verlo porque es un espectáculo, ¿no? Pues ahora sí, la verdad es que sí, que es verdad que son un poquito más conocidos.
1: Sí, pues aquí Blanca Esther los ha visto, dice que las ha visto en Nueva Zelanda, dice, yo también las he visto fuera de la cueva.
0: Lo veo fuera, mira.
1: Eso es. Pues eso, ¿y cómo crean, porque hasta ahora no hemos hablado de eso, cómo crean los insectos ese paisaje?
0: Ese paisaje, ¿verdad? Pues fíjate, hemos dicho que la realidad científica es siempre más prosaica que la lírica, ¿no? Bueno, por definición, ¿no? Casi. Y sí, pues efectivamente, mira, los adultos de estos insectos, bueno, ya sabes que los insectos normalmente tienen varias etapas, ¿no? En su vida. Una es una etapa larvaria, después hacen normalmente pupa para sufrir una metamorfosis y después pasan a una edad adulta. Que en este caso son insectos voladores cuando son adultos. Y es curioso porque son incapaces de alimentarse. No tienen boca. O sea, únicamente se convierten en adultos para procrear, y tienen el tiempo justo además para aparearse y poner los huevos para la siguiente generación antes de morir. O sea, digamos que como adultos tienen una vida muy efímera. Ah, pero su etapa larvaria es bastante más larga. Dura más o menos entre 6 y 9 meses, ¿no? Y las larvas sí que tienen boca. Tienen boca y son tremendamente depredadoras, ¿no? Entonces, ¿qué es lo que ocurre? Siempre van a estar, son unos insectos que siempre están unidos al agua y a la humedad. Y también a la oscuridad, ¿eh? Porque su estrategia de caza, de depredación, es precisamente estos puntitos luminosos que encienden, ¿no? Entonces, normalmente los insectos, muchos de los insectos, ponen sus huevos en piedras sobre el río y demás, ¿no? Entonces, la corriente a veces los desprende y los introduce dentro de las cuevas, donde ya al final, nacen, eclosionan esos huevos y nacen, ¿no? Entonces, ¿qué es lo que ocurre? Que las larvas de este insecto han aprendido, todo esto pues lo hacen lógicamente por instinto, ¿no? Que los insectos cuando nacen y cuando echan a volar, ¿hacia dónde van? Van hacia la luz, ¿no? Que puede ser la luna, lo vemos muchas veces cuando hay una bombilla encendida en medio de la oscuridad, como revolotean. Hay un montón de insectos, ¿no? Bueno, pues esto lo saben las larvas, ¿no? Entonces, ¿qué es lo que hacen? Crean una trampa que consiste en tirar un hilito muy fino, como si fuera un hilito de seda de araña, muy, muy, muy finito, donde descargan unas gotitas de un líquido tremendamente pegajoso, que se va distribuyendo por todo el hilito. De hecho, si tú miras el hilito de cerca, ves las gotitas de este pegamento, digamos, ¿no? De esta sustancia pegajosa. Y la larva se sitúa en la parte superior, porque estos hilitos cuelgan del techo, se suben en la parte superior, y ¿qué es lo que ocurre? Que tienen la propiedad de la bioluminiscencia. Entonces, encienden una luz Y esa luz es la que ejerce la atracción para que los insectos, cuando han salido ya de sus pupas a su estado adulto, que están, o sea, los otros insectos que van a ser su presa, empiezan a subir. ¿Hacia dónde? Hacia la luz que encienden estos gusanos y, pues inevitablemente...
1: ¿Suben por el
0: hielito? No, ellos van volando. Ah. Ellos vuelan. Ellos, el huevo eclosiona, pasan la etapa que tengan que pasar, pum, pum, pum, pum, y empiezan a volar, pum, pum, pum. Y claro, ellos vuelan hacia la luz, sí. ¿No? Y arriba les espera la trampa mortal, sí. Que es una red tremenda de hilos pegajosos, ¿no? Entonces, taca, se quedan ahí pegados.
1: Como si fueran telarañas.
0: Sí, pero no son telarañas, en realidad es una hila, entonces, son hilitos. Lo que pasa es que hay tal cantidad que forman una especie de cortina de hilos. Entonces sube el insecto volando, se queda enganchado en este hilo e inmediatamente baja la larva y se lo come. Bueno, se lo come. En realidad lo que hace es succionar sus líquidos, ¿no? Que es una cosa muy, muy habitual, ¿no? Tú cuando ves una araña, por ejemplo, un insecto caído en una telaraña, después de que la araña ha comido, el cascarón sigue ahí porque no se ha comido un insecto. Lo que ha hecho ha sido meter unas enzimas que digieren el interior de los insectos, y lo que hacen es sorber y chuparlo, ¿no? Bueno, pues estas hacen lo mismo, ¿no? La gran trampa para los insectos, pero que para nosotros, digamos, que es una suerte estética, es esta bioluminiscencia que tienen estas larvas, que hace que estallen, digamos, en luz. Y además es curioso porque cuanto más hambriento está el gusanito, más brilla. Más brilla.
1: Anda con el gusiluz.
0: Sí, efectivamente, ¿no? Efectivamente, que dices, joder, la naturaleza, qué cruel es. Bueno, cruel en términos... yo creo que no se puede aplicar estos calificativos éticos a la naturaleza, ¿no? Pero bueno, coloquialmente, digámoslo así, ¿no? Qué cruel es, pero a la vez qué bella,
1: qué hermosa,
0: ¿no?
1: Qué
0: sorprendente, ¿no? Y que para cazar desplieguen semejante explosión estética que ante nuestros ojos, pues la verdad, es una... Y por otro lado... qué ingeniosa, ¿no? Qué ingeniosa, ¿no? Que fíjate, los años de evolución lo que hacen, ¿no? Que al final crean ese espectáculo visual, ¿para qué? En realidad para cazar otros insectos, ¿no? La verdad es que es muy curioso, sí. Muy bonito, y la naturaleza, la verdad es que nunca deja de sorprender.
1: Nunca.
0: Es una pasada.
1: Yo me pregunto si estos gusanos de luz tienen depredadores.
0: Sí, claro que tienen depredadores. Sí. Sí. Básicamente, pues pájaros o murciélagos, tal. Sí, tienen depredadores, sí. Sí.
1: Son bioluminiscentes, como las luciérnagas, que acabas de comentar, que son larvas. Y las luciérnagas...
0: Sí, tienen depredadores, sí. Sí.
1: Son bioluminiscentes, como las luciérnagas, que acabas de comentar, que son larvas. Y las luciérnagas...

0: Las arqueocaptas estas, sin embargo, sí que son bioluminiscentes tanto en estado larvario como en estado adulto. En estado larvario lo que hacen es utilizarlo para cazar y en estado adulto para atraer a la pareja. Pero luego, aparte de eso, lo que es la bioluminiscencia también se produce de otra manera. Tiene otras reacciones químicas. A ver, sería muy complicado explicarlo, ¿no? Pero bueno, tiene que ver con el oxígeno que, a ver, reacciona, ¿no?, con una sustancia que se llama luciferina y que a través de una enzima, que es la luciferasa, hace que eso, pues bueno, reviente en color, ¿no? Y entonces, pues bueno, son capaces de producir esta luz por parte de un organismo vivo, que es también una diferencia que hay con la fluorescencia y la fosforescencia, porque...
1: Te lo iba a preguntar.
0: Sí, muchas veces dicen...
1: No, no son, son sinónimos en este caso.
0: No. Dices, no, es que son fosforescentes o son fluorescentes. No tiene nada que ver. Son procesos muy diferentes. La bioluminiscencia es luz producida por seres vivos, ¿eh? Es decir, no necesitan una luz externa para que refleje luz, digamos, ¿no? No, la producen los propios seres vivos, ¿no? La fluorescencia, sin embargo, sí necesita luz externa, lo mismo que la fosforescencia, ¿no? Y la diferencia es que en la fluorescencia, digamos que los electrones absorben luz, se excitan y brillan. Y además solo brillan mientras reciben luz, ¿eh? Entonces estamos hablando de algo fluorescente. La fosforescencia, sin embargo, que también necesita luz externa, absorbe igualmente energía cuando hay luz, la guarda y después, cuando llega la oscuridad, la va soltando poco a poco, en ausencia de luz. Es decir, son tres términos diferentes. Entonces, los seres vivos normalmente lo que... Bueno, normalmente. También hay algún ser vivo que puede ser fluorescente. Es raro, ¿eh? pero puede haber, o que tenga irisaciones, o que le brillen los ojos en la oscuridad, ¿no? Y no hablo solo de insectos, tú vas en un safari nocturno, yo qué sé, en el Serengeti, te cruzas con un león y ves un par de lucernas ahí, ¿no? Que son los ojos que están brillando, pues bueno, eso también tendría su explicación. No nos vamos a meter ahora en eso, ¿no? Y le pasa a los leones como les pasa a muchos otros animales también, digamos, superiores, ¿no? Entre comillas. O sea, estos fenómenos de reflejo de luz y tal, pero lo que es la bioluminiscencia es la capacidad que tienen algunos seres vivos para producir ellos mismos su propia luz a partir de este digamos cruce entre oxígeno, luciferina y luciferasa, que es diferente en el caso de las luciérnagas y en el caso de los de nuestros glowworms, ¿no?
1: Eso es. ¿Y estos gusanos de luz son agresivos con el ser humano?
0: No, para nada. No, al ser humano ni le pican, ni le... No, bastante están entretenidos, están allí con poner su lucecita en la parte inferior de su cuerpo y comerse los insectos que tengan la mala fortuna de quedar enganchados allí en los... Mira, además es curioso porque estamos hablando todo el rato de la luz, ¿no? Que la verdad es el espectáculo principal. Pero sí que es cierto que ver lo que es la cortina de hilitos pegajosos también es un espectáculo. De hecho, tú cuando vas a una cueva, ¿no?, y te enseñan los bichos, después hay un momento en que te encienden la luz de la cueva un trocito, y tú puedes ver toda la cortina de hilos y dices, madre mía, aquí no puedo pasar ni yo, necesito un machete. Estoy exagerando, lógicamente.
1: Una trampa, pero perfecta.
0: Sí, bueno, eso es una lámina, bueno, y...
1: Puf,
0: una
1: creo cortina. Que ya sabemos bastante de los gusanos de luz, de los glowworms. Hablemos de las cuevas. Nueva Zelanda tiene dos islas, ¿no?
0: Viven, sí, la norte y la sur.
1: Eso es. ¿Viven en las dos islas o solo en una? Ubícanos.
0: Sí. Hay muchos lugares donde se pueden ver los glowworms y en ambas islas. De hecho, hay dos lugares que son muy famosos y uno está en la isla norte y otro está en la isla sur. Por ejemplo, en la isla norte las más conocidas son, digamos, el complejo de cuevas de Waitomo, ¿no? Bueno, están entre Auckland, digamos, y el lago Taupo, y bueno, tiene varias cuevas, ¿no? Waitomo, Ruakuri y Aranui, ¿no? Cualquiera de ellas es espectacular para ver los glowworms. Además, lo fundamental son los glowworms. Sí que tienen interés también, digamos, geológico, ¿no? Y que tú vas a ver, pues, formaciones.

0: de estalactitas, estalagmitas y demás, pero bueno, la verdad es que si tú vas ahí, sobre todo es a ver los glowworms, ¿no? Hay cuevas en el mundo muchísimo más espectaculares desde este punto de vista, pero que no tienen glowworms. Entonces es lo interesante, ¿no? Y luego, en la isla sur, digamos que las más famosas son las de Teanau, que están cerca de Manapouri. Están en la zona, a ver, en sudoccidental de la isla, muy cerquita de Fiordland, que es el gran parque nacional de la isla sur, sobre todo en tamaño, ¿no? Entonces, pues bueno, ahí se puede ir. Pero luego también, como digo, hay muchos lugares. De hecho, fíjate. O sea, hay que decir que hay muchos lugares que son más pequeñitos, más reducidos, donde puedes ir en grupos más pequeños. Nosotros los encontramos en el exterior, fuimos a ver un puente natural, el puente natural de Manganopujue, que está en la isla norte, y vamos caminando por un cañón muy estrecho al borde del río. Y queríamos ir a ver las cascadas muy cerquita de las cascadas de Marocopa. Bueno, el caso es que íbamos por el río, pum, pum, pum, pum, y de repente, pues, ahí nos aparecen los glowworms, ¿no? Y estábamos en un lugar muy sombrío, un cañón natural, no, pero estaba al aire libre, y allí las vimos también.
1: Pues aquí nos quedamos, aquí dejamos el mundo de las luciérnagas, no, gusanos de luz.
0: Gusanos de luz.
1: Te esperamos el próximo domingo,
0: sí,
1: con otra gran ruta, con otro gran viaje, Xavier. Que pues tengas aquí una buena semana.
0: Aquí estaremos, venga, agurba.

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0: Este año 2026 se cumplen 50 de la muerte de una de las más prolíficas autoras de novela criminal, la gran Agatha Christie, que sigue siendo una de las novelistas más vendedoras de todos los tiempos. Y además, en junio se cumplieron 100 de la publicación de una de sus mejores novelas, El asesinato de Rogelio Ackroyd. Y de esta obra nos va a hablar hoy Juan Flan, bienvenido, ¿qué tal?
1: Egunon, Marisa, sí, porque El asesinato de Rogelio Ackroyd quizá no es una novela tan famosa como Diez Negritos o Asesinato en el Orient Express, pero se trata de una obra fundacional en cuanto a literatura de crímenes se refiere, y eso que fue de las primeras que la autora inglesa publicó en toda su vida. Y para muchos es la mejor de sus novelas. De hecho, en 2013, la Crime Writers Association la eligió como la mejor novela de crímenes jamás escrita.
0: Bueno, ¿y qué tiene esta novela para que sea considerada tan importante?
1: Pues tiene grandes atributos que te voy a ir desgranando en el programa de hoy, Marisa. Por ejemplo, le da una importancia fundamental al whodunit, un género que durante años ha estado un poco olvidado, aunque hoy, con sagas como Puñales por la espalda, que son unas películas de Netflix, pues ha vuelto un poquito a la palestra.
0: Ya, ¿y qué es eso del whodunit?
1: Whodunit significa literalmente ¿quién lo ha hecho? Y es un método que describe el tipo de narración que se construye en torno a averiguar la identidad del culpable. Averiguar esto es lo fundamental en la historia. Todos sabemos que las novelas de Agatha Christie van de eso, de averiguar quién es el malo. Agatha Christie era una maestra del whodunit, porque casi todas sus novelas se basan en esta premisa. Además, muchos de sus argumentos estaban ligados al concepto de crimen de la habitación cerrada.
0: Me encanta.
1: Me encanta a mí también, por cuanto los sospechosos se encuentran encerrados en un mismo espacio. Y ahí se generan pues, todos los dramas y todas las intrigas. Esta estructura pues, ha perdido fuelle en la narrativa contemporánea frente a la novela negra más expansiva, rollo el Nordic Noir, todo eso que se lleva tanto. Pero no es imprescindible aumentar el espacio ni el tiempo para narrar un buen misterio. Muchas de las mejores novelas de intriga se desarrollan en un único espacio, como las mencionadas Diez Negritos, Asesinato en el Orient Express o El misterio del cuarto amarillo de Gaston Leroux.
0: Es cierto que hoy abunda más, como decías, la novela negra y el thriller psicológico que la tradicional novela policíaca o de detectives. La moda ahora es recrearse en escenas de violencia y descripciones escabrosas bajo el pretexto de mostrar la cara más turbia de la sociedad.
1: Sí, sí, así es. Sin embargo, Agatha Christie y la escuela inglesa en general es un ejemplo de que se pueden crear misterios apasionantes solo con el juego intelectual y además con sentido del humor, porque ¿quién dijo que la literatura criminal tiene que ser seria? A ver, puede que en sus variantes más oscuras pues cueste un poquito introducir bromas o chistes.
0: Sí.
1: Pero las novelas de Agatha Christie se desarrollan en un ambiente de finura y aristocracia británica que se presta más al humor pues por la ligereza de esa sociedad. Con frecuencia en boca de los siempre agudos Poirot y Miss Marple, pues este género busca la evasión con la que podemos también sonreír.
0: Por eso nos gusta tanto. Uh-huh. Por eso trasciende a los años Agatha Christie. Si hay algo importante en la novela El asesinato de Rogelio Ackroyd, es el punto de vista.
1: Sí, incluso en un género en el que el argumento, y para ser exactos, la identidad del culpable es fundamental, no se puede descuidar la forma, la perspectiva desde la que se van a narrar los hechos. Y en esta novela eso es fundamental, no quiero hacer spoilers. Según sea un narrador en tercera persona, un narrador omnisciente, o uno en primera persona, que puede ser el investigador, la víctima o el testigo, pues se añaden variables que aumentan la intriga, le sacan jugo a la cosa. En este caso concreto de esta novela, El asesinato de Rogelio Ackroyd, el punto de vista es más fundamental que nunca. Ya te digo, no quiero hacer spoilers, pero aquí Agatha Christie construye un brillante juego narrativo para que todo encaje a la perfección y el giro final te deje completamente anonadado.
0: Me entran ganas, ¿eh? Porque no la he leído. Claro, los giros sorprendentes son fundamentales en cualquier novela de género, Juan.
1: Claro, sí, evidentemente, pero no solo al final. Siempre es importante guardar un as en la manga para sorprender al lector al revelar la identidad del culpable en el desenlace, pero también es fundamental hacer dudar a lo largo del relato. Es básico que los sospechosos tengan todos un buen motivo para matar, además de una personalidad que permita explorar qué tipo de reacción tiene cada uno ante el suceso y al saberse investigado. Hacer dudar al lector, a veces, de una página a otra, es una de las claves del éxito.
0: Ya lo creo. Otra característica de Agatha Christie es lo persistente que fue en su carrera.
1: Sí, sí, la persistencia es la clave del éxito, porque, aunque no lo parezca ahora, los comienzos de Agatha Christie pues tampoco fueron muy fáciles. No debutó hasta los 30 años, después de bregar mucho con la página en blanco. Como en todo, la práctica hacia el maestro, y ella tuvo que trabajar duro, primero aprendiendo de los grandes, Gaston Leroux, Arthur Conan Doyle, C.K. Chesterton, entre otros, y luego con un trabajo de planificación minuciosa antes de sentarse a escribir, y no una sola vez, sino tantas veces como ficciones escribió, y fue una escritora muy prolífica. Publicó más de 60 novelas, además de numerosos relatos, obras de teatro e incluso poesía.
0: Otra característica de las novelas de Agatha Christie es que trata al lector como alguien inteligente.
1: Así es, nada de meter paja que le haga perder el tiempo, nada de concesiones en forma de frases baratas o subrayados, nada de trampas narrativas para prolongar la acción, nada de escenas trágicas sin venir a cuento para darle dramatismo. El lector está ahí para divertirse, hay que hacerle disfrutar. De hecho, Agatha Christie pertenecía al Detection Club, que impuso reglas muy estrictas en las historias de detectives para no darle gato por liebre al lector.
0: ¿Qué es el Detection Club?
1: Bueno, el Detection Club es un club exclusivo y privado de escritores británicos de novelas de misterio y detectives. Fue fundado en 1930, sigue activo hoy, de hecho se reúnen unas 3 veces al año en Londres, y su objetivo principal era fomentar el compañerismo entre autores, elevar la calidad del género y promover el juego limpio con el lector. O sea, dar todas las pistas necesarias para que éste pueda resolver el enigma por sí mismo, pero sin trucos baratos. Nació a finales de los años 20 este club, a finales de los años 20 del siglo pasado, evidentemente, sí, a través de cenas informales, y C.K. Chesterton fue su primer presidente. Agatha Christie también ocupó la presidencia y, de hecho, fue la que más tiempo estuvo en el cargo.
0: Bueno, tampoco es para menos. Claro. ¿Y cuáles son esas reglas que impuso el Detection Club?
1: Pues en esencia se trata de no engañar al lector con trucos baratos. Por ejemplo, el detective no debe ocultar pistas al lector. Ningún accidente debe ayudar al detective ni este tener intuiciones inexplicables que resulten correctas. El criminal debe aparecer temprano en la historia, pero el lector no debe poder seguir sus pensamientos. Quedan excluidas también las agencias sobrenaturales o preternaturales, o sea, nada de fantasmas, nada de espíritus, nada de trampillas o demasiadas habitaciones secretas, nada de rayos de la muerte, nada de supervillanos, ni hipnotismo, ni gemelos sin haber preparado al lector previamente. En fin, ese tipo de cosas que, por desgracia, aún hoy se usan en ciertas historias y que nos hacen sentir un poquito estafados.
0: Bueno, son trucos.
1: Claro.
0: Trucos. Por suerte, Agatha Christie sabía lo que hacía cuando pensaba una de sus tramas de detectives y jamás nos dio gato por liebre.
1: Así es una maravilla sus novelas. Yo recomiendo que todos los que nos hayan leído El asesinato de Rogelio Ackroyd se la lean, porque seguro que se van a sorprender al final.
0: Yo misma. ¿Cómo pues terminamos hoy?
1: Con una canción de Thompson Twins que se titula We Are Detective. Somos detectives.
0: Nada más apropiado.
1: Claro, cuando leemos una novela de Agatha Christie, todos somos detectives.
0: Hasta dentro de 15 días.
1: Agur.
0: Juan Flan, agur.

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1: Bueno, las noticias de las 10 de la mañana. La última noche de Aztenagusia de Bilbao ha terminado con graves incidentes. Esta madrugada, en el barrio de Abando, ha sido escenario de dos altercados que dejan 14 personas detenidas. El primero ocurría a las 5 y 20 de la madrugada, cuando la Ertzaintza ha acudido por una pelea. Cerca de 200 personas han recibido a los agentes con el lanzamiento de botellas, lo que les ha obligado a cargar. 12 personas han sido detenidas, entre ellas 5 menores. Además, varios agentes han resultado también heridos. Poco después, a las 6 de la mañana, también en Abando, la Policía Municipal pedía refuerzos a la Ertzaintza por desórdenes públicos, actuación que terminaba con cargas y la detención de dos personas y el expediente a un menor. A las 12 de este mediodía, el alcalde Juan María Aburto va a hacer balance del Aztenagusia. Más cosas, este domingo se cumple un mes desde la entrada masiva en Ceuta. La ciudad autónoma ha vuelto a exigir en las últimas horas una solución urgente a la situación que vive la ciudad y especialmente a las puertas del inicio del curso escolar que arrancará el 8 de septiembre.
2: Nunca jamás en la vida ha habido problemas con la gente que ha venido de Marruecos a trabajar y a buscarse la vida, pero todo dentro de la legalidad. No puedes entrar en un país asaltando una frontera.
3: Los padres sufren viendo a esos niños todo el día en la casa, y ya no hablar de los niños con necesidades especiales, autismo, lo pasan muy mal.
4: Ha sido todo muy difícil para ellos, el no poder disfrutar de parque, el no poder pasear por las noches de verano, sino que estamos encerrados en casa a partir de ciertas horas.
1: Y en el mundo miramos a Suiza. Continúa el amplio dispositivo policial después de que esta madrugada se haya producido un intenso tiroteo en una fiesta rave donde participaban 2.500 personas. El suceso ha ocurrido en el hipódromo de la ciudad de Aarau, al norte del país, muy cerca de Zurich, cuando, por causas que se desconocen, ha comenzado un intenso tiroteo que por el momento deja a una persona muerta y 5 heridas, varias de ellas de gravedad. Suiza es uno de los países europeos con la tasa de posesión de armas más alta, aunque los tiroteos son poco habituales y las restricciones de armas se modificó en el año 2019. Y mientras en Islandia, el no ha ganado con claridad en el referéndum sobre su adhesión a la Unión Europea. Escrutado ya casi el 90% de los votos, más de la mitad, el 52,5% de los poco más de 400.000 habitantes que tiene el país, ha dicho no frente a un 47,5% que se ha mostrado partidario de reanudar las negociaciones con Bruselas. De esta manera, Islandia cierra la puerta a formar parte de la Unión Europea. Y mientras, en Venezuela, la presidenta encargada, Delcy Rodríguez, ha aclarado que el acuerdo suscrito con Estados Unidos para gestionar el 20% de las reservas de petróleo del país se va a prolongar durante 25 años. Un acuerdo que permitirá, aseguraba, mantener la soberanía sobre los recursos naturales del país con unos beneficios superiores a los 200.000 millones de euros.
5: Con la firma de otros importantes acuerdos que incluyen a grandes empresas como Chevron, Repsol, Eni, Shell, BP, entre otros, queremos ser una potencia energética, gran productora de petróleo, un exportador importante de gas y gran desarrollo petroquímico nacional.
1: Y en Nepal se eleva ya a 750 el número de fallecidos por la riada y a casi 3.000 los desaparecidos. Los equipos de rescate continúan trabajando en busca de desaparecidos, logrando rescatar en las últimas horas a 183 personas. China, por su parte, ha evacuado a los equipos de rescate en la frontera tibetana de Girong por la acumulación de agua tras un nuevo corrimiento de tierras. Sin problemas hasta ahora en las carreteras, así terminamos. Más noticias aquí en una hora y en la aplicación Orain. Quiero arte.

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1: Agradecimiento de todo corazón a las personas que han hecho este trabajo.
2: Lo ha hecho Irache Celis, que está aquí.
1: Irache,
2: una.
1: Es que ricasco. Me
2: eso, regatico.
1: Has emocionado, has buscado, que te lo agradeceré toda la vida, de verdad.
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4: Egunon Berriro, ya son las 10:05. ¿Qué tienen en común un peregrino italiano del siglo XVII y el Festival de Cine de Angulema en Francia? Enseguida encontraremos la conexión. Terminamos nuestra serie de canciones del verano alrededor del mundo, regresando a casa con una selección de lo más escuchado y bailado aquí, elegida por Íñigo Lejarza. Pero antes, lo primero es recibir, como cada domingo a esta hora, a nuestra compañera Rosa Díez Urrestarazu.
5: Hoy no eres nadie si no tomas creatina, magnesio o vitamina D. Es la moda del momento para mantenerse joven y no perder masa muscular. O al menos eso es lo que creen quienes se atiborran de estos compuestos químicos por su cuenta, sin prescripción médica. Como si de algo milagroso se tratara. Alguien tan autorizado como Salvador Masip, catedrático de Medicina Molecular en la Universidad de Leicester del Reino Unido y experto en envejecimiento, piensa que esto no sirve absolutamente para nada si no se acompaña de ejercicio físico y un control médico. Dice que de nada sirve tomar estas cosas si luego la persona se atiborra a donuts sentada en el sofá. Como el furor de consumir proteínas. Basta mirar las estanterías de cualquier supermercado para comprobar eso de proteico cremoso. 15 gramos de proteína, 16, 42... ¿Acaso un gramo de proteína más o menos es tan vital? La proteína es importante para construir masa muscular, sí, pero como una parte más de un programa diseñado por un especialista de la medicina. Lo más curioso es que si hiciéramos una encuesta entre los consumidores, estoy segura de que la mayoría no tendría ni idea de lo que es una proteína y para qué sirve en realidad. Hay que dejarse de tanta tontería, no caer en publicidad sospechosamente engañosa y dedicarse más a hacer deporte bajo supervisión médica y comer lentejas o un buen pescado en vez de creer en milagros inexistentes, porque la edad de la experiencia sirve para no dejarnos engañar por estos nuevos negocios. 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
1: El 16 de abril de 1670, tras hacer confesión y testamento, yo, Domenico Lafi, clérigo, natural de Bolonia, inicié mi tercer viaje de peregrinación a Santiago de Galicia. Hace 8 siglos que el resplandor de la tumba de Santiago atrae a millares de peregrinos de todas las naciones, hombres, mujeres, ancianos y niños, pobres y ricos. Para ellos fueron levantados hospitales y villas, puentes y calzadas. En el puerto de Cisa, en el límite de las tierras de Francia, están plantadas millares de cruces ante las cuales, de rodillas, rezamos mirando hacia Santiago.
2: Así arranca el cortometraje titulado Camino de Compostela. Es un audiovisual 3D, es decir, que está diseñado para ser visto con gafas que permiten ver las imágenes en 3 dimensiones. Este audiovisual, que trata sobre el Camino de Santiago, ha sido seleccionado por el jurado del Festival Courant 3D, que tiene su sede en la ciudad de Angulema, cercana a Burdeos, y participará en la exhibición de este año 2026. Courant 3D es uno de los pocos festivales que existen en el mundo, se cuentan con los dedos de una mano, especializados en audiovisuales en 3D. ¿Y dónde se ha parido este audiovisual sobre el Camino de Compostela? ¿En París? ¿En Londres? Pues no. Ha nacido en Ondarroa y de la mano de Julián Díaz Alonso. ¿Cómo estás?
3: Bueno, estupendamente. Ya sabes, ¿dónde mejor que en Ondarroa?
2: Bueno, pues vamos a empezar por el principio, por esta voz que escuchábamos, este personaje. ¿Quién fue Domenico Lafi?
3: Bueno, pues este fue un sacerdote italiano que en la segunda mitad del siglo XVII hizo por 3 veces el Camino de Santiago. De una de ellas escribió un libro que es el que me sirve a mí de partida para el audiovisual.
2: Muchos de los oyentes conocen a Julián Díaz Alonso, es un entusiasta colaborador de Más que Palabras, lo escuchamos en pasadas ediciones con la serie Historias de Robinsones, que hicimos hace poco más de un año. La serie que obtuvo, es verdad, gran éxito, iba paralela a una exposición en Itxas Museum, en Bilbao. Después de esta serie te metiste con Miquel Laboa, ¿no? Es que no paras, Julián.
3: Sí, mira, a comienzo de este verano, en junio, estrenamos una serie de podcast de 15 capítulos que en euskera se llama Miquelita Laboa y en castellano se llama De Miquel a Laboa. Y es una serie que hice con la mujer de Laboa, con Marisol Bastida, que ha sido publicada en Nice. Por cierto, no sé si se puede saludar, pero le saludo a Marisol.
2: Saludada queda.
3: Después me decidí a intentar terminar este audiovisual 3D con imágenes que yo había grabado, fíjate, en los años 2012... y 2013. Y bueno, pues aquí estamos.
2: ¿Esta técnica de 3D es compleja, Julián?
3: Es bastante puñetera. O sea, al principio te atiborras de parámetros y luego te das cuenta que lo verdaderamente importante es aprender a ver. Y no hay mucha gente que la maneje. Lo que pasa que, a ver, para algunos temas, como por ejemplo la escultura y la arquitectura, pues merece la pena porque el resultado es muy potente.
2: ¿Y cómo se te ocurrió hacer un trabajo sobre el Camino de Santiago, un cortometraje sobre el Camino de Santiago? Porque que yo sepa, corrígeme si me equivoco, tú no tienes madera de peregrino, ¿no? Porque eso de las ampollas en los pies no te va, ¿cómo que no?
3: Yo soy el del donus en el sofá. Entonces, soy vago. Y mira, en eso me parezco a mí que en Laboa. Ambos preferimos pasear en coche. El caso es que trabajando en Madrid hace unos 15 años, conocí a un señor, a un músico y musicólogo navarro de Estella, Eusebio Goicoechea, que ya ha fallecido. Y este hombre, músico y musicólogo, como digo, había dedicado su vida a investigar y promover el Camino de Santiago. Entonces tenía ya 84 años ya el hombre. Era muy mayor y me entregó el trabajo de toda su vida. que permanece inédito, un libro de 3,000 y pico páginas, tú. Y gracias a ese libro, pues me atreví a abordar este proyecto que ahora pues, he conseguido terminar. Pero por cierto, que el audiovisual está dedicado a él.
2: Bien, pero ¿cómo se puede tardar más de 10 años en hacer un audiovisual? ¿Te has ido entreteniendo por el camino?
3: No, es que hay un problema, había un problema bastante, bastante serio. Por ejemplo, yo tenía las imágenes, saqué las imágenes en 3D de cómo es en la actualidad el Pórtico de la Gloria de la Catedral de Santiago y de otros muchos hitos del camino, ¿no? Claro, ¿qué pasa? Pues que ahora, en la actualidad, la piedra de esas esculturas, por el transcurso de los siglos, está casi desnuda, no tiene pintura. Se ven los poros de la piedra. Sin embargo, la historia mía pues, está situada en el siglo XVII. Y sabemos con seguridad que cuando Domenico Lafi llegó a Santiago, vio un conjunto escultórico absolutamente abarrotado de color. Era el barroco en plenitud de colorido. Entonces, claro, las imágenes que yo tenía, que yo he sacado, pues son diferentes. Y solamente ahora, hace unos pocos meses, ha sido posible, gracias a la IA, que estas fotografías que yo saqué las he podido tratar y restaurar digitalmente yendo hacia atrás a acercarnos de alguna manera a la imagen que vio Domenico Lafi.
2: Vamos a ello.

0: Fromista. Se encuentra en el centro de la Tierra de Campos. En la iglesia de San Martín, ejemplo de belleza serena, vigorosas fieras nos amenazan desde sus madrigueras de piedra.
1: Bien, ¿qué hemos escuchado, Julián?
2: Bueno, pues hemos escuchado una versión de una canción muy importante dentro de la música del Camino de Santiago, que es el Dum Pater Familias, que es una canción que está recogida en el famoso Codex Calixtinus del siglo XII. Y bueno, esa es una versión que han realizado Luis Delgado y su compañero César Carazo, que son dos músicos castellanos de mucha enjundia, y ellos me han cedido la grabación para este audiovisual.
1: Sí, el Codex Calixtinus, el Códice Calixtino, es aquel que fue robado de la Catedral de Santiago hace unos años, ¿no?, para hacerle la puñeta al deán, y que luego fue rescatado, menos mal.
2: Así es, el mismo que viste y calza. ¿Qué pasa? Que como en el siglo XII, que este códice es del siglo XII, las partituras no contenían toda la información que tienen hoy, resulta que son susceptibles de variaciones muy importantes en la interpretación. O sea, esta que hemos escuchado, ya habéis visto cómo es, ¿no? Así como bastante movida, como una música para cantar caminando, me decía a mí Luis Delgado. Vamos a ver otras versiones.
1: Vale, pues vamos a escuchar en la banda sonora del audiovisual un fragmento de otra versión de este mismo canto denominado Dum Pater Familias, y fíjense ustedes en qué diferencia.

0: La catedral acoge a los peregrinos día y noche. Un estremecimiento profundo sacude nuestro ser al contemplar la figura de Santiago, dándonos la bienvenida. Emocionados, nos postramos de rodillas de cara al altar mayor, acompañando al maestro Mateo, creador de este prodigio. Los pliegues de sus ropas no parecen de piedra, sino de seda. Los rostros están vivos. Mueven los labios, conversando en voz muy baja. Mientras tanto, en lo más alto, la música va a dar comienzo. Cítaras, arpas, salterios y violas. Los músicos preparan sus instrumentos.
1: Parece mentira que sea el mismo canto, ¿no? Parece increíble, más bien.
2: Claro, claro, es que como en aquel tiempo la notación musical todavía no se había inventado, pues lo único que tienen los músicos ahora son unos puntitos que indica la relación entre las posibles notas. Pero claro, todo lo demás está a la libre interpretación y nadie puede decir que la suya sea la buena.
1: Este es un coro alemán que se llama Freiburger Spielleit, creo que lo he dicho más o menos decentemente para que se entienda, dirigido por Albrecht Haff, este hombre que es una personalidad dentro de la música antigua y muy conocido en Alemania. Este hombre, como decimos, sin conocerte, te cedió el uso de esta grabación para meterla en el audiovisual, en el cortometraje, pues así, pues por la patilla, ¿no?, como se suele decir.
2: Pues sí, fue una cosa muy curiosa. Le mandé un email en alemán explicándole el proyecto y pidiéndole permiso. Y resulta que yo pensaba esto, igual no llega ni a ningún sitio. Bueno, pues a los pocos minutos me llegó otro email de vuelta con dos palabras. Las metí en el traductor porque yo no sé decir ni buenos días. Y decía, por supuesto. Y así se quedó el tema.
1: Qué generosidad, ¿eh?
2: Sí, ha sido la de él y la de otros muchos músicos que me han cedido sus canciones para este trabajo. Mira, en el audiovisual también incluyo un fragmento de una tercera grabación de esta misma canción, si se puede decir misma canción, pero que fue realizada en el año 71 bajo el asesoramiento del musicólogo navarro del que hemos estado hablando, de Eusebio Goicoechea.
0: Por fin nos adentramos en el lugar donde se encuentra el sepulcro de Santiago, el Sancta Santorum de Galicia.

0: Se trata de la Escolanía del Valle de los Caídos, dirigida por Sáenz de Buruaga. ¿Y qué distinta suena comparada con las otras dos? Una cosa, ¿la música vasca tiene algo que decir en el tema del Camino de Santiago?
1: Bueno, pues hay un canto de peregrinos absolutamente maravilloso. Y yo lo he cogido en una interpretación sin voz, interpretada a la viola de gamba, que me cedió la artista Elena Martínez de Murguía.
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0: Qué bonita canción. Se titula Pellegrina Isela, soy peregrino, interpretada por Elena Martínez de Murguía, la viola de gamba. Julián, buena elección.
1: Sí, desde luego. Desde luego, a mí me parece una canción preciosa. La letra también, fíjate, cuando se interpreta al canto, la letra también es muy potente, a pesar de ser una canción muy antigua.
0: Si hay algo que me gustaría comentarte es lo siguiente. El origen de este corto está en el libro que escribiste hace unos años sobre el Camino de Santiago, acompañado de unas gafas 3D.
1: Pues sí, efectivamente. En 2014 saqué ese libro. Entonces yo pensaba que sabía muchísimo de 3D. Ahora sé que todavía tenía que meter muchas horas.
0: ¿Tienes algún momento especial en tus viajes por el Camino de Santiago? Seguro que más de uno sí, Julián.
1: Más de uno, pero mira, hay uno que fue la leche. Gracias a la intercesión de la Asociación de Amigos del Camino de Santiago de Estella, que se implicó en este proyecto, conseguí un permiso especial de la Catedral de Santiago para entrar en el Pórtico de la Gloria. Y digo entrar porque entonces, era el año 2012, creo, estaba encerrado por una estructura metálica porque lo estaban restaurando y podías pasearte entre las esculturas y tenerlas al alcance de la mano. Entonces me exigieron un seguro de daños para ese día y para ese lugar. Y me dieron día y hora a las 6 de la mañana. Entonces fui allí a las 6 de la mañana, antes de que entraran los restauradores, imagínate, de noche en la catedral, encendí una luz portátil y ahí prácticamente tocando cada una de las esculturas que están en el pórtico a la altura de tus ojos ahí, fui iluminando una a una y fotografiándolas. Aquello fue absolutamente brutal. Ya han pasado 14 años y lo tengo grabado ahí como si fuera ayer.
0: Sí, un momento de los que no se olvidan. Y otro en Roncesvalles, ¿no? Tuviste ahí una anécdota.
1: En Roncesvalles fue otra cosa preciosa. Es que yo necesitaba, en el guión tenía que sacar Roncesvalles con nieve y sin nieve. Entonces, claro, lo de la nieve es como el arroz de la paella. Hay que esperarla. Porque si esperas a que nieve y luego vas tú, pues ya está todo sucio y no lo puedes fotografiar. Entonces, escuché precisamente en Radio Euskadi que iba a nevar esa noche, me cogí el coche, me planté en Roncesvalles, justo dentro en el hostal, en la habitación, cuando de repente empieza a caer una nevada, pero una nevada que desapareció en mi coche, debajo de la nieve. Y al día siguiente, maravilloso para poder grabar. Fue otra de esas experiencias que, joder, que te quedas ahí un poco como pequeños tesoros dentro del trabajo, ¿no? Porque luego hay otros muchos sinsabores, ¿no? Otras veces te quedas tirado ahí en el camino, no sé dónde. Bueno, pues estas veces son cosas muy bonitas.
0: Para terminar, vamos a escuchar, Julián, el audio con el que termina este cortometraje en 3D, titulado Camino de Compostela, que ha sido seleccionado, enhorabuena, por el jurado del Festival Courant 3D en Angulema, que se celebrará del 6 al 11 de octubre. Y bueno, que vaya muy bien este cortometraje en el festival. Haremos seguimiento, prometemos que lo haremos.
1: Muy bien.
0: Julián, besar cada un dibat, un abrazo y nos vemos.
1: Venga, agur, es que el casco. Venga, agur.
0: Agur, agur.
2: Tras conseguir la Compostela, encaminamos nuestros pasos hacia el poniente, hasta Finisterre.

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0: Begoña Yebra, egunón.
1: Egunón, Marisa Zaya.
0: ¿Cuál ha sido tu canción del verano, de este verano?
1: Pues yo creo que la que más he cantado probablemente habrá sido Pitorro de Coco, de Bad Bunny. Yo creo que es la que más he cantado. Sí, sí, probablemente.
0: Vamos a aprovechar para preguntar a nuestros oyentes cuál ha sido su canción de este verano en el WhatsApp de Radio Euskadi, 688-840-840. Porque finalizando el mes de agosto, lo terminamos mañana, y pensando ya en hacer balance de qué canciones han sonado sin parar este verano, pues en Más que Palabras, Íñigo Lejarza nos ha propuesto escuchar cada domingo canciones que triunfaban en otros países, pero también nos ha dado pie a preguntarnos qué canciones han triunfado este verano en Euskadi. De ahí que pidamos a nuestra audiencia que nos digan cuál ha sido la suya o las suyas en el 688-840-840. Vamos a comenzar, Bego, con un regreso esperado y que venía con ganas de poner a bailar a todo el mundo. Un homenaje a la música disco de la mano de Madonna y con colaboraciones de otras reinas de la pista como Sabrina Carpenter o Kylie Minogue, a quien escuchamos en esta canción, Love Sensation.

0: Bueno, qué colección de diosas, ¿eh?
1: A ver, esto se han juntado ahí. Estaba facilísimo. Kylie, Madonna, Sabrina Carpenter, todas maravillosas. Y bueno, tenía todo para convertirse en una gran canción, además. No solo canción del verano, porque hay algunas canciones del verano que tampoco son tan grandes canciones, pero en este caso, bueno, lo tenemos todo. Sí. El conjunto completo.
0: Con vocación de perdurar. Lo del canario Quevedo es de récord. Bego, su homenaje a la graciosa, sí, la más pequeña de las Islas Canarias, cantando junto a Elvis Crespo, va camino de arrasar las cifras de reproducciones en Spotify y YouTube a nivel mundial de artistas como Rosalía. Más de 1.400 millones de reproducciones tiene La Graciosa.
1: ¿Tanto?
0: Y lo petó en San Fermines. Y ya sabemos que la canción que lo peta en San Fermines lo peta en el resto del verano. Venga, vamos con ello.

0: Me acaba de recordar Joseba Urruela que otro gran éxito de Quevedo de este año, de este mismo álbum, es Al Golpito, que lo interpreta junto con Nueva Línea. O sea que,
1: con aquella orquesta.
0: Con aquella orquesta.
1: Viralizada.
0: Hay artistas que generan, Bego, opiniones encontradas. No sé yo si en este caso Quevedo y Elvis Crespo son los de ellos.
1: No sé, yo creo que Quevedo ha conseguido que a casi todo el mundo le guste, ¿eh? Y Elvis Crespo, bueno, pues es historia también. O sea, no nos vamos a meter con ellos, pero Shakira también es historia. Aunque también es verdad que hay gente que dice, pero si siempre canta la misma canción. Pero yo creo que no, yo creo que Shakira tiene todavía mucho que contar y es otra de esas diosas.
0: Es otra de ellas.
1: Pon a Shakira en un escenario y todo el mundo se vuelve loco.
0: Pero es cierto que nos guste o no, hay que reconocer que en medio mundo su himno para el Mundial de Fútbol ha sonado sin parar. Y sonará en los 12 conciertos consecutivos que va a ofrecer en Madrid a mediados de septiembre.

0: Let's go. Otra cosa no, pero geografía con esta canción aprendes.
1: Bueno, aprendes muchísimo. Y estábamos recordando precisamente que Jane Lowe y ella hicieron un intermedio de la Super Bowl absolutamente demencial y maravilloso, y que en las invitaciones de que hacen a otros músicos estaban J Balvin y Bad Bunny, que ha sido otra de las canciones de verano, ¿no?
0: Es que no sé por qué, pero a mí Shakira me lleva a Jane Lowe, sí, y viceversa. Sí, encuentro comparaciones o semejanzas entre ambos estilos. Bueno, será
1: pues lo
0: cosas...
1: que te decía, ¿no? Que Bad Bunny ha sido otra de las canciones de verano, ¿no?
0: Sí, sí, porque hasta ahora el rey ha sido precisamente Bad Bunny con su casita y con sus 600.000 entradas vendidas en sus conciertos de Madrid y Barcelona.
1: Y donde, Bruselas.
0: Bueno,
1: estuve yo.
0: Estuviste en Bruselas, ¿verdad?
1: Claro, porque no conseguí en Barcelona ni en Madrid, que si no hubiera ido a cualquiera de los dos.
0: O sea que eres fan de Bad Bunny.
1: También. Pues también. Y de mucha más gente, sí. Pero también de Bad Bunny.
0: Pues venga.
1: Y este baile inolvidable es maravilloso.

0: Bueno, saliste impresionada del concierto de Bad Bunny en Bruselas.
1: Yo me lo pasé fenomenal. El concierto estuvo genial, sonó, llevaba una banda absolutamente maravillosa. El paso a la casita estuvo muy bien porque fue un cierre, también era el último concierto de la gira antes de volver a Puerto Rico. Fue un conciertazo. Ahí estaban los belgas y las belgas y mucha gente latina también, que se sabían absolutamente todas las letras. Delante de mí había dos belgas que no hablaban ni papa de castellano, ni de español, ni de puertorriqueño, y te juro que se sabían las letras muchísimo mejor que nosotras. Fue una pasada de concierto, lo pasamos fenomenal, y luego hizo algo que me parece muy interesante, que es traer justo en sus últimos conciertos a gente de, pues, más joven que también son puertorriqueños. Entonces estuvo muy bien, muy bien. Yo me lo pasé fenomenal.
0: Sí, sí. Y tiene una banda espectacular.
1: Y eso que iba con la rodilla mal, ¿eh?
0: Bueno.
1: Y la banda es genial. Pero genial. Bueno, o sea, cosas grandes hemos tenido en Euskadi también, ¿eh? ¿No?
0: Sí, por supuesto. Porque si de conciertos y de cifras de espectadores hay que resaltar, hay que hablar, pues entre ellos destacan las citas de Pello Reparaz y Zetac en el campo de San Mamés, que ya han hecho historia en nuestra música, con más de 80.000 personas en dos conciertos, con entradas agotadas, con mucha antelación, y esta es la banda sonora de nuestro verano.

Y llega el momento de dar voz a nuestra audiencia. Ichas nos propone Agur de Modus Operandi, que para ella ha sido su canción del verano. Así que le vamos a hacer caso. Agur.

0: Bueno, agur de modus operandi y vamos cerrando.
1: Pero
0: ya.
1: Pero que no cerramos el verano con este.
0: ¿Qué va?
1: O sea, no, todavía queda verano, que yo soy de septiembre.
0: Hombre.
1: Y yo siempre me he considerado una chica de verano, porque nací en verano.
0: Dímelo a mí, que me voy de vacaciones.
1: Pues fíjate, no, no, no.
0: Hoy
1: no
0: es
1: cerramos.
0: Mi último día.
1: Claro que es tu último día.
0: Lo digo por comentar.
1: Ya. La envidia que me da, sí.
0: La canción que te lleva a un verano.
1: A mí siempre La Revolución Sexual, sí. Guille Milky Wakey, que yo le llamo así siempre porque me encanta destrozarle el nombre. Y esa Casa Azul, a mí, yo sí. Escucho esto, me pongo en modo verano y me pongo a bailar.
0: Pues venga, yo también.

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1: Bueno, noticias de las 10 de la mañana. La última noche de la escena Usia de Bilbao ha terminado con graves incidentes. Esta madrugada, el barrio de Abando ha sido escenario de dos altercados que dejan 14 personas detenidas. Javi Cuesta, Egunon.
2: Egunon, sí, 12 de ellas detenidas en el barrio de Abando sobre las 5:20 de la madrugada por lanzamiento de botellas hacia los agentes de la Ertzaintza que acudieron al lugar para neutralizar una pelea en la que había, apuntan, unas 200 personas implicadas. Los detenidos son todos hombres, 5 de ellos menores. Como consecuencia de las agresiones, varios agentes de la Ertzaintza han tenido que ser atendidos por contusiones y lesiones. Y poco después, a las 6 de la mañana, han detenido a otros dos hombres tras protagonizar un altercado también en el barrio de Abando. En total, la última noche de Aztenagusi nos deja, Xavi, como decíamos, 14 detenidos por desórdenes públicos.
1: Eskerrikasko, primeras valoraciones y reacciones a estos incidentes por parte del sindicato ESAN, que asegura que lo sucedido no es fiesta, sino violencia contra la policía, una violencia que no puede salir gratis, por lo que piden tolerancia cero, cambio legislativos y consecuencias reales para sus autores. Iñaki Uraga es su portavoz.
3: Botellazos, insultos y agresiones contra nuestros policías no es fiesta, es violencia. Nuestro reconocimiento absoluto a su profesionalidad y una pronta recuperación a todos los compañeros heridos. Agredir a un ertzaina o a un udaltzaina no puede salir gratis. La legislación vigente hay que endurecerla y estos agresores tienen que ser tratados con contundencia.
1: Desde el sindicato mayoritario Euspel piden una respuesta jurídica firme del gobierno vasco. No se puede permitir que determinados entornos normalicen el insulto, el hostigamiento y la agresión a los agentes. También ERNE asegura que la violencia no puede formar parte de nuestras fiestas y no se puede normalizar la cultura de la violencia. A buen seguro, el alcalde de Bilbao, Juan María Aburto, se referirá a lo sucedido esta noche dentro de una hora cuando haga el balance de las tenagusías. Según los datos diarios provisionales de la Policía Municipal, son 90 los detenidos en las fiestas, a los que hay que sumar los 14 arrestados de hoy por parte de la Ertzaintza. Y en Ceuta, cuando se cumple un mes de la entrada masiva, para esta mañana hay convocadas dos actos de protesta por la gestión de esta crisis. Una con la llegada de la llamada flotilla de la solidaridad con decenas de barcos llegados desde la península y otro acto también que van a llevar a cabo un grupo de motoristas. Se estima que aún continúan en la ciudad autónoma 9.000 migrantes, según el gobierno ceutí, 5.000 según Interior. Las ONG critican la falta de mando único durante muchas semanas, lo que ha complicado todo, según Alima Hamed, portavoz de la ONG Luna Blanca.
4: Han tardado mucho en crear el mando único. El mando único tenían que haberlo hecho desde el primer día, ¿vale? El mando único se hubieran agilizado muchísimo las cosas. Y nosotros le decimos a nuestros ciudadanos que estamos, es que no hay ningún ceutí, ninguno, que no te diga que está harto, que está cansado.
1: Y en casa termina el mes de agosto y son muchos los que regresan de sus vacaciones, por lo que hoy se espera que tanto en aeropuertos, estaciones de tren o autobuses la actividad sea intensa. A todo hay que sumar las personas que comienzan también sus vacaciones en septiembre. Nos marchamos hasta la estación de Intermodal de Bilbao para conocer cuál es el ambiente a esta hora. Marlene González, Egunon.
5: Egunon, Xavi, pues mira, estamos aquí al ladito de la estación y esto es un no parar, es un ir y venir de personas con maletas que van corriendo porque pierden el autobús, porque van con prisa, y otros que vuelven que un poquito más relajados y tranquilos porque vienen de vacaciones. Esos ya venían con un poquito de pena, pero nos han dicho que han descansado y que ahora vuelven con las pilas cargadas de cara a septiembre. Y los que se van de vacaciones, pues emocionados.
6: Estuve en Túnez, 9 noches, 10 días. Muchísimo calor allí, pero bueno, la verdad que súper tranquila, relajada.
7: Pero nos acabemos.
8: Sale 5 minutos de Barcelona.
9: Muy bien.
10: Son italianos.
11: Sí, fantásticos. ¿Cuántos días? En Bilbao. Sí, todos los monumentos en la fiesta.
12: Vamos de viaje.
13: A Santillana del Mar.
12: Santillana del Mar, y vamos a hacer un trocito del Camino de Santiago. 7 días.
14: A Salou.
5: ¿Cuántos días?
14: 8. Menos gente, digo yo.
15: A Salou. 5 días ahí antes del cole.
5: Bueno, pues ya has visto, algunas personas que se van de vacaciones ahora en septiembre tienen, bueno, en septiembre, ya últimos de agosto, principios de septiembre, y que van a cargar esas pilas para luego, bueno, pues volver de nuevo a la normalidad.
1: Eskerrik asko, Marlen, en las carreteras sin problemas hasta ahora. Si terminamos, más noticias en una hora y en la aplicación Orain. Gero arte.

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2: Hoy último día de Aste Nagusia, un domingo luminoso en el que brillarán con luz propia las comparsas de gigantes de Vizcaya, Guipúzcoa, Navarra y Lapurdi, que se darán cita en un recorrido entre la Plaza Circular y el Arenal para despedir la Semana Grande, la Aste Nagusia, y ahí estará para contárnoslo Alex Pascual, al que hoy hemos castigado sin marmitaco. De los gigantes al circo que nos ofrece el mejor espectáculo del mundo este fin de semana en Navarra, cuyo certamen circense cumple 25 años. Y tendremos tiempo para recordar a Dolly Parton, la cantante, compositora y empresaria estadounidense que supo unir a todo un país. Pero antes...

El fenómeno Benson Boone comenzó en TikTok hace 5 años y tras su paso por la televisión ha consolidado su carrera con buenas canciones y demostrando su fuerza en el escenario. Así suena The Time of My Life, el tiempo de mi vida.

0: Nuestra próxima cita nos lleva a las plazas, a las calles. El Festival de Circo de Navarra, más difícil todavía, es Sinsa y Llagua, está de celebración. 5 lustros, logrando que nos quedemos a Osabalik u ojipláticos, como prefieran, con las acrobacias, saltos, malabares y equilibrios imposibles de los hombres y mujeres del circo. El pistoletazo de salida a estas bodas de plata se dio este viernes en Viana, en la Plaza del Coso. Ayer estuvieron en Altsasu y esta tarde estarán en San Adrián. En esta edición, la propuesta circense se llama Fins al Cel, sube hasta el cielo, y corre a cargo de Spinis Circo, un espectáculo de barra rusa y portes colectivos. Con nosotros está, en más que palabras, el gestor y, sin embargo, artista de Spinis Circo, Edu Martínez. Bienvenido al programa. Hola, ¿qué tal?
1: Hola, buenas.
0: Edu,
1: muy bien.
0: Edu, pues me alegro muchísimo. ¿Va todo bien? ¿Va todo perfecto?
1: Sí, va todo muy bien. Hemos tenido 2 fechas y han sido espectaculares, la verdad. Una grandísima acogida del público y muy buenas sensaciones.
0: Edu Martínez, hemos visto un vídeo con algunas de vuestros saltos y acrobacias. Y bueno, qué susto, pero qué bonito, ¿no? ¿Qué es esta propuesta de Fins al Cel?
1: Bueno, pues es un espectáculo creado con muchísimo cariño. Es un espectáculo de gran formato en el que realizamos acrobacias, portes colectivos y jugamos con esta barra rusa, que es un elemento muy muy complicado, muy riesgoso y también muy difícil que ver. Es una propuesta que habla de los límites humanos, de hasta dónde podemos llegar, de romper las barreras y cómo nuestros caminos nos pueden llevar a donde nosotros decidamos.
0: Decís que Fins al Cel es una historia que no se camina, que tiene una historia por detrás, ¿no?
1: Sí, sí, al final es eso. Todas las historias tienen muchos puntos de vista, tienen muchos formatos, ¿no? Depende de, es un espectáculo que cada persona va a sentir una cosa diferente. Alguna gente le emociona, otra gente, como decías, pues le asusta o le da un poco de miedo. Hay gente que le lleva a recuerdos. Bueno, pues es una historia muy muy muy onírica.
0: Desarrollemos el concepto circo contemporáneo, porque es el que menos estamos acostumbrados a ver.
1: Sí, para mí el circo contemporáneo es una propuesta que nos permite a los artistas ser honestos y hacer algo que nos surge de nosotros mismos. Nosotros como artistas de circo tenemos muchas habilidades, pero quizás el interpretar el teatro sea algo que pues no llevamos tanto estudio como pues algunos artistas de teatro que llevan años de academia o de estudios. Entonces es una propuesta en la que nosotros podemos ser nosotros mismos, y aunque el riesgo forma parte de nuestro espectáculo en concreto, de los espectáculos de acrobacia, digamos que no pretendemos el más difícil todavía, ¿no? Que es una propuesta cercana, es una propuesta que sale desde nosotros y se acerca al público desde un punto más como más cercano, más personal. Y bueno, pues dejamos a un lado los trajes de colores, las lentejuelas, como digamos, toda la parte visual y extrema, colores vivos, como toda esa parte visual que le tiene que dar característica a la técnica o a la propuesta, y la hacemos desde un punto en el que pretendemos conectar con el público desde realmente lo que hacemos. El hecho, lo que hacemos, lo que vivimos y lo que sentimos, toma más característica.
0: Tudela y Huarte son las próximas citas. ¿Y después?
1: Sí, estamos ahora en San Adrián. Estamos esta misma tarde en San Adrián. Luego nosotros nos vamos a viajar. Estamos en Barcelona, Ponferrada, Logroño, Lugo. Y ya luego el 4 y el 5 volvemos al más difícil todavía con Tudela y Huarte. Ahí tenemos unos días, bueno, iba a decir de descanso, pero nosotros seguimos entrenando a pesar de tener días sin espectáculos. Luego vamos a Zaragoza, luego pasamos por Barcelona también. Luego estamos en Baracaldo, en Carballo, en Castellón.
0: Bueno, que no paráis, que no paráis. Bueno, pues lo tenemos que dejar aquí, deseándoos lo mejor a Spinis Circo, Edu Martínez. Gracias por habernos atendido. Agur.
1: Nada, muchas gracias y esperamos vernos en alguna fecha.
0: Por supuesto que sí.

0: Último día de Aztenagusia en Bilbao, que como viene siendo habitual, se cierra con uno de los actos más queridos por los chiquis y no tan chiquis, el Alarde de Gigantes, en el que se dan cita una decena de comparsas llegadas desde distintos puntos de Euskal Herria con sus correspondientes gigantes, por supuesto. La de hoy ya es la 35ª edición de este alarde, y a esta hora Alex Pascual, egunón, ya debería estar recorriendo las calles de la villa.
1: Egunon, así es, Marisa, ya hace a las 10:30 ha salido una primera comitiva de gigantes de esa plaza circular. Los gigantes concretamente que vienen de fuera de Bilbao han empezado un pequeño recorrido por la Gran Vía hasta llegar a la Riega, se han metido al interior del casco viejo y han llegado a la iglesia de los Santos Juanes, donde se han juntado con los gigantes de Bilbao, con los que han hecho un encuentro muy bonito que mejor que yo nos lo va a contar Javi Ortega, que es el responsable de la comparsa Ondalán, que se encarga de esta, pues no sé si decir esta cale girantera, porque te da aquí dirigiendo todo, Javi, y andas corriendo para un lado para otro.
2: Hola, egunon. Sí, egunon, aquí estamos, Javi, sin aburrirnos. Egunon.
1: Bueno, Javi, cuéntanos cómo ha sido ese encuentro de los gigantes. ¿Cómo ha sido ese encuentro de los gigantes que cuando se han encontrado los de Bilbao con los foráneos? ¿Qué es un baile?
2: Es un momento muy emocionante para todo el mundo. Hoy miles de personas nos están siguiendo desde las 10:30 que hemos salido. Y es que no entrábamos todos y ha sido un momento impresionante ahí en esa calle. Y claro, pues los gigantes de Bilbao se colocan en fila para hacer recibimiento, ongietorri, a todos los gigantes que vienen desde fuera hoy, último día de Aztenagusia.
1: Cuando dice Javi todos los gigantes, dice bien, ¿eh? Porque ¿cuántos hay? Nos ha dado tiempo a contaros, yo cuento más de 20.
2: Bastante más de 20. Ondalán trae 18, luego viene Bermeo con otros 4, después viene Lascao con 2, Lecumberri con 4, Sanduselai, Cambó, Gastedi de Santutxu y por último Bilbao con otros 8. O sea, son muchos gigantes hoy los que hay en Bilbao.
1: Es un día muy especial, ¿no? Vemos que si normalmente los desfiles de gigantes de Bilbao están concurridos, el de hoy es que sobrepasa todas las expectativas.
2: Es terrible, es una maravilla. No sé, yo no me canso ningún año de ver esto y el final ya a la 1:30, entre 1:15 y 1:30, cuando sí. Bailan las comparsas de una en una, eso ya es un momento
1: precioso, ¿no?
0: Javi, ¿cuesta mucho organizar una quedada, una cita como la de hoy?
2: Bueno, nosotros empezamos a pensar la concentración de Bilbao en el mes de enero aproximadamente. Y bueno, pues vas poco a poco haciendo. Claro, de mientras tenemos otras actuaciones, otras actividades. Y bueno, pues finalmente el sprint final es, bueno, pues hace 2 o 3 meses, que es cuando tienes que atar todo para que ya esté, todo el mundo sepa la hora, etcétera, etcétera.
0: Sí, ¿siempre vienen las mismas comparsas o va cambiando de un año a otro?
2: No, van cambiando. Las locales solemos estar las mismas, ¿vale? Ondalán, de Deusto, Gastedi, Santutxu y la comparsa de Bilbao. Y el resto van variando. Este año le ha tocado a Bermeo, a Lascao, a Lecumberri, a Sanduselai de Iruña y a Cambó. Bueno, Cambó es un habitual también, ¿eh?
0: Sí.
1: Bueno, Marisa, conocemos...
0: No, que decía una cosita, en comparación con el resto de las comparsas, porque a veces son inevitables, ¿no?, las comparaciones, ¿cómo son los gigantes de Bilbao? Quiero decir, ¿alcanzan un buen nivel? ¿Están en la media?
2: Sí, los gigantes de Bilbao, las últimas generaciones de Dancharis que se han incorporado han venido con unas ganas terribles. Y no hay quien les pare. Y bueno, este mismo año han estrenado otro vals. Y bueno, tienen muy buen dominio de los bailes.
1: Enseguida vamos a hablar de eso, Marisa, porque me ha llamado la atención que encabezando esta cale gira van los gigantes más chiquis, que son los chavalillos que están un poco aprendiendo, imagino, a bailar a esos gigantes. Con lo cual, yo imagino, Javi, que tiene futuro.
2: Pues espero, porque yo me tengo que jubilar.
1: algún
2: día quiero venir a ver. Entonces, sí. Nosotros en Ondalán, en la conversación de Ondalán de Deusto, hace años que vimos la necesidad de trabajar la cantera. Y la verdad es que la respuesta ha sido impresionante, impresionante.
1: Es muy curioso de ver, porque esos son unos gigantes un poquito más pequeñitos, para los que no pueden estar aquí viendo esa cale gira, que van abriendo ese desfile y que eso pues está bailado por unos chiquis, pero oye, dan vueltas y giran y bailan como el resto, como los más mayores. Por cierto, Javi, que vais a estar aquí desfilando por las calles del casco viejo hasta la 1:00 p.m, ¿no?
2: Más o menos. Bueno, sí, a la 1:00 llegamos al Arenal. Uh-huh. Ahora en Somera vamos a hacer un descanso de media horita, Y luego vamos hasta Santiago. En Santiago van a hacer otro vals juntas todas las comparsas, que ahí hay una sorpresa preparada llamada Chupinera y Pregonera. Ya lo ha dicho, vaya.
0: No, pista, entonces no hay sorpresa, dicho. Javi, no hay sorpresa.
1: No, no, es un spoiler.
0: Se te ha escapado.
2: No,
0: hasta...
2: No sé. No,
1: no ha dicho nada, ¿tú qué caso? Yo no he oído nada.
2: No sé. Bueno, y que hay alguna sorpresa y luego vamos hacia el Arenal. Y ahí cada comparsa baila de una en una, se pone en una fila y a las 2:45 es cuando ocurre que todas las comparsas, los 50 y tantos gigantes que están, bailan todas juntas el vals final y la polonesa.
1: Ese es el momento culminante, ¿no?
2: Sí, eso es muy bonito.
1: Vaya fin de fiesta.
2: Muy bonito, terrible. Y hay ahí siempre miles de personas.
1: Sí. Comentaba Marisa antes del nivel de los gigantes de Bilbao. Lo hemos visto todos los días saliendo por aquí, desde luego están a muy buen nivel, pero el resto de visitantes, por decir de alguna forma, que han venido hoy tampoco se queda atrás. ¿Ficharíamos alguna pareja de gigantes de fuera de Bilbao para que se incorporaran a la familia de gigantes? ¿A cuál te gustaría fichar?
0: Porque a ver cómo está el mercado de verano.
2: Vaya compromiso me pones. Madre mía. Pues si es que sabes lo que pasa, que como cada uno viene de su pueblo.
1: Y tiene su historia,
2: ¿no? La gente está... O sea, les gusta las concentraciones, pero a la gente le gusta estar en su comparsa. Uh-huh. Entonces, bueno, mejor que cada uno en la suya. Y si hay que echar una mano, se echa. Desde luego, como siempre.
1: Bueno, Javi, ya lo hemos comentado, es el último día de fiestas de Aste Nagusia. Habéis tenido buen tute saliendo todos los días con los gigantes de Bilbao por las calles del casco viejo. Hoy es la última calejira de gigantes por las calles de Bilbao. ¿Cómo vive uno, pues eso, este día tan especial? Después de tanto trabajo, después de tanto cansancio, imagino que habrá ganas de descansar también y un poquito de pena.
2: Pues las dos cosas. Finalmente los que... Porque yo estoy en un grupo de danzas y como grupo de danzas de Bilbao bailamos los gigantes del ayuntamiento y hemos salido todos los días. Pero hoy es el último. Entonces es como qué cansados estamos, qué pena que se acabe. Mañana a la mañana, ¿qué hay que hacer?
1: Hacemos, ¿no?
2: ¿Qué hay que hacer? No sabemos. Entonces llevamos 8 días aquí... dale, que te pego, y mañana no ir una gaita va a ser rarísimo.
1: Va a ser muy raro, ¿no?
2: Sí.
0: Va a ser como el 15 de julio en Pamplona, algo
2: igual,
0: así.
2: Igual, un drama. Un poco drama va a haber. Sí. Esta noche a algunos nos tendremos que quedar a vigilar, a ver si queman a Marijaya. Uh-huh. Y porque después de la concentración esto acaba con una comida de hermandad, claro. Como no podía ser menos.
0: Hombre, invítale a Alex Pascual, que seguro que te lo agradece. Hombre, a comer, digo.
2: Hombre, a ver, pues claro que sí. Una silla
1: no
2: tiene.
1: Me lo he dado dos veces, Javi, ¿eh?
2: Una silla tiene.
1: Oye, una cosa, claro, después de tanto ajetreo, como bien estás contando durante todos los días, ¿han sufrido algún percance los gigantes de Bilbao?
2: Bueno, claro. En 8 días y 3 o 4 horas que salen, siempre pasan cosas, claro, pues alguna avería, algún desperfecto, algún susto, bueno, siempre pasan cosillas que le dan un poquito de salsilla ya. Y te hacen no estar relajado, porque claro, no podemos estar relajados.
0: Sí, pero lo bueno compensa los posibles ratos menos buenos. Nos quedamos, lo dejamos aquí, enhorabuena por esa cita, esa calejira, Javi Ortega de Ondalán. A ti también, Alex Pascual, te esperamos de vuelta enseguida por aquí.
1: Enseguida de para allá. Es que recasco.

0: Esta semana ha muerto Dolly Parton a los 80 años. Cantante, compositora, actriz, empresaria, filántropa. Y nuestro vascoamericano David Puente, experto en comunicación de Clarity Media Group, se une al programa desde Manhattan. Egunon, David.
1: Egunon, Marisa, egunon.
0: Tú decías algo que me llamó la atención, que Estados Unidos ha perdido bastante más que una estrella de la música.
1: Sí, Estados Unidos ha perdido una de esas rarísimas personas que consiguen unir a gente que ya casi no se pone de acuerdo en nada. La querida América rural, profunda, religiosa, de donde ella salió, pero también Hollywood, las feministas, la comunidad LGBTQ+, el mundo del drag, gente profundamente religiosa y gente que no compartía en absoluta su fe. Y mira hasta dónde llegó ese cariño, que Donald Trump ha ordenado que las banderas ondeen a media asta durante una semana desde la Casa Blanca hasta embajadas de Estados Unidos por todo el mundo, y al mismo tiempo la lloran Beyoncé, Miley Cyrus, Oprah, Cher, Jane Fonda. Digamos que esas no son precisamente el comité de apoyo de Donald Trump. Esa era Dolly Parton. Conseguía que gente que ni se miraría la cara acabara cantando la misma canción. Y para entender eso y el porqué, tenemos que conocer primero a una niña muy pobre de Tennessee.
0: Vamos allá.

0: Una de 12 hermanos, una familia muy pobre, Dolly nació en las montañas de Tennessee y esta canción cuenta algo que realmente le ocurrió. Su madre no podía comprarle un abrigo y le hizo uno con trozos de tela de distintos colores.
1: Sí, coat of many colors. Mientras la madre se lo cosía, le contó la historia bíblica de José y la túnica de colores. Y Dolly se fue orgullosa al colegio con aquel abrigo y los niños se rieron. Era claro la pobreza que ella vivía con ese abrigo hecho realmente de trapos. Tenemos que imaginar, Marisa, que tal era la pobreza, que su padre no tenía dinero para pagar al médico que la trajo al mundo y le pagó con un saco de harina de maíz.
0: Pero Dolly nunca hizo esa cosa tan americana de convertir la pobreza en una preciosa fábula, David.
1: No, estaba orgullosa de sus padres, agradecida por lo aprendido, pero ella decía claramente que aquello había sido durísimo, no romantizaba la pobreza, salió de esa pobreza.

0: Y después crea uno de los personajes más reconocibles del mundo. El pelo rubio enorme, las uñas, los tacones, el escote. Bueno, ¿y qué escote?
1: Y aquí viene la canción Dumb Blonde, la rubia tonta, que de tonta no tenía ni un pelo. Y Marisa, preparando esta colaboración, descubrí algo que realmente me ha hecho mucha gracia. En su pueblo había una mujer que muchos consideraban de mala vida. Rubia, platino, labios rojos, tacones, minifalda. Los adultos la llamaban la mujer de la noche. Dali, en cambio, de niña, la miraba y pensaba: es preciosa. De mayor, yo quiero ser como ella.
0: Mira que sí, sí.
1: Y de mayor, lo exageró todo. Más pelo, más pecho, más uñas, más brillo. Ella misma bromeaba con que costaba mucho dinero conseguir parecer tan barata. O sea
0: que
1: ella no era víctima
0: de la caricatura. Ella había creado la caricatura, la criatura.
1: Exactamente. Dali era el producto y la directora de marketing de aquel producto.

0: y con 18 años se marcha, termina el instituto y al día siguiente se va a Nashville.
1: Sí, y esta canción es My Tennessee Mountain Home. Este disco empieza con Dolly leyendo una carta que escribió a sus padres al llegar a Nashville. Imagínatela, 18 años, como has dicho, sin dinero, pero con una convicción absoluta de que iba a triunfar. Y hay algo universal ahí, querer profundamente el lugar del que vienes y saber que tienes que marcharte para descubrir realmente quién eres.

0: aparece Jolene, una mujer que proyectaba tantísima seguridad, y aquí le suplica a otra que no le quite a su marido. Y parte de una historia real. Había una empleada de banco, pelirroja, que coqueteaba con su esposo.
1: Sí, es verdad, pero el nombre Jolene viene de otra pelirroja, una Anda. Joven fan que le pidió el autógrafo, y Dali le encantó el nombre, juntó las dos cosas. Y eso es lo curioso de esta canción. La gran Dolly Parton desaparece durante 3 minutos y aparece una mujer que tiene miedo. Ella decía que no necesitaba haber vivido una historia para escribir una emoción verdadera en las canciones. Ella siempre contó lo de la empleada del banco, cómo coqueteaba con su marido, pero Dali dejaba claro que su marido Carl Dean nunca la fue infiel.
0: Y Carl estuvo casado con una de las mujeres más famosas del planeta durante casi 60 años hasta su muerte. Y prácticamente nunca lo vimos, no quería saber nada de la fama.
1: Es verdad. Al principio se cuenta que la acompañó a una ceremonia y básicamente le dijo: te quiero, te apoyo, pero a estas cosas no vuelvo. Y Dali le respetó aquello durante todo el matrimonio.
0: ¿Y qué compartían cuando se apagaban los focos? ¿Cómo se iban de vacaciones?
1: Pues es muy gracioso, imagínatelo. En una autocaravana, ella contaba que conducían por los estados de Tennessee y Kentucky, comían en sitios de carretera y podían acabar durmiendo en un motel barato. Y Dali podía pasar bastante inadvertida, sin esa gran peluca y lo brillantes. Eso sí, decía que algo de maquillaje se ponía, porque no quería arreglarse para todo el público y después llegar a casa y asustar al marido.
0: Casi 60 años juntos, algo sabrían el uno del otro.
1: Dali convirtió su imagen en una de las marcas más famosas, pero nunca convirtió su matrimonio en marca. Hablaba de Carl, pero lo protegía, y realmente dio a entender que no todo lo que amaba tenía que convertirlo en espectáculo.

0: Y esta no la escribió para Carl.
1: No. I will always love you. Era una despedida profesional, no era una historia de amor, era una despedida profesional a un señor que se llamaba Porter Wagner, que había sido decisivo en su carrera. Dolly quería independizarse, Porter no quería que se marchase, y un día hace lo que mejor sabe hacer. En vez de seguir discutiendo, se lo canta. Porter escucha la canción, llora y Dolly Parton se marcha.
0: Pero después entra Elvis Presley en la historia de esta canción. Elvis quiso grabarla, yo no lo sabía.
1: Sí, sí, Dolly estaba emocionada hasta que el manager de Elvis, el coronel, exige una parte de los derechos de la canción y Dolly le dice que ni hablar, que no. Ella explicaba que le dolió muchísimo. Era Elvis Presley, pero no cedió. Esta es Dolly, la empresaria. Podía jugar a ser la rubia tonta, pero nadie jugaba con sus derechos de autor.

0: La versión de Whitney es el single más vendido por una artista femenina, más de 12 millones de copias. Se calcula que Dolly ganó unos 10 millones solamente durante los años 90 gracias a Whitney. Y con parte de ese dinero compró una serie de comercios en un bar histórico negro de Nashville para apoyar esa comunidad, y Dolly lo llamaba la casa que construyó Whitney.
1: Y en 1980, Hollywood, primera película, 9 to 5, con Jane Fonda y Lily Tomlin, tres mujeres contra un jefe machista, y Dolly compone el ritmo de la canción con sus uñas, David.
0: Sí, durante el rodaje descubre que sus uñas acrílicas suenan como teclas de una máquina antigua de escribir. Y se oye al principio de la canción que escuchamos, sale las uñas de Dolly, el clic, clic, clic, que imita las teclas. Y después sigue haciendo cine, La casa más divertida de Texas con Burt Reynolds, Magnolias de acero con Julia Roberts, Sally Field y Shirley MacLaine.
1: Pero hay una contradicción. Dolly exageraba deliberadamente su sexualidad y después tenía que entrar en una sala llena de hombres y conseguir que la tomaran en serio.
0: Y sobre su pecho, Dolly hacía más bromas que nadie. Siempre se adelantaba al chiste. Contaba que cuando entraba a una negociación y se encontraba con una mesa llena de hombres mirándola, les decía: os doy un minuto de reloj para mirarme los pechos. Después quiero que me escuchéis, porque estoy aquí para ganar dinero para todos. Y eso me hace mucha gracia, porque es una lección de comunicación extraordinaria. No intentaba esconder lo evidente, se adelantaba al chiste, y Marisa después mandaba ella en la conversación.
1: Y una imagen maravillosa de estos días para medir hasta dónde llegó esta canción. Durante el cambio de guardia en el Palacio de Buckingham, la tocó la banda oficial de Tennessee a Buckingham Palace. No está mal, ¿eh? Y cuando hablamos de negocio, no hablamos solo de discos. Dolly salió de Tennessee para triunfar y cuando tuvo poder y dinero, llevó parte de ese éxito de vuelta a casa.
0: Fue en 1986, empieza Dollywood y acabó convirtiéndose en una de las grandes atracciones turísticas del estado de Tennessee. Unos 4 millones de visitantes cada año, parque de atracciones, hoteles y muchísimo empleo local. No triunfó Dolly Parton y abandonó sus raíces, convirtió sus raíces en parte de su éxito.
1: Y aquella niña, cuyo padre pagó al médico con harina de maíz, terminó con una fortuna estimada en unos 450 millones de dólares.

0: 1983. Kenny Rogers. Los Bee Gees escriben la canción número uno en country y pop.
1: Es Islands in the Stream, la canción. Kenny llevaba días grabándola con Barry Gibb, el Bee Gee, y no terminaba de encajar la canción hasta que Barry Gibb les dice: oye, Dolly Parton está grabando su disco en este mismo edificio, la voy a pedir que suba aquí, la necesitamos, van a buscarla, entra, canta con Kenny, y la canción cambia por completo. Y es una de mis favoritas en karaoke, Marisa. Ah,
0: no me puedo resistir, David. ¿Te atreves a cantarla?
1: Ay, qué ridículo voy a hacer, pero bueno.
0: Venga, que no se te ve.
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1: Y todavía le quedaba conquistar un territorio. En 2022 la nominan al Rock and Roll Hall of Fame. Y Dalí dice que no quiere entrar porque decía que no se había ganado el derecho a llamarse rockera. Intenta retirar su candidatura, pero la gente la elige y finalmente acepta. Y entonces decide que tendrá que ganarse el título.
2: Eso es el Rock and Roll Hall of Fame. Con 77 años, Dalí Parton hace el álbum Rockstar, estrella del rock, un álbum de 30 canciones. Paul McCartney, Ringo Starr graban Let It Be con ella. Sting canta Every Breath You Take. También participan Elton John, Stevie Nicks, Debbie Harry.
1: Y a los 77 años, cuando podría vivir perfectamente de sus grandes éxitos, pues
2: sí,
1: mira.
2: Pero seguía teniendo esa curiosidad de la gente que quiere probar algo nuevo, aunque ya no tenga nada que demostrar.

0: Pero su legado tampoco se puede medir solo en discos o millones. Su propio padre no sabía leer ni escribir. Y de ahí nace una de las cosas más extraordinarias que hizo. En 1995 crea un programa para regalar libros a los niños de su tierra.
1: Sí, empezó con Tennessee, se llamaba la Imaginary Library, algo así como la biblioteca de la imaginación. Aquello crece hasta superar 300 millones de libros distribuidos en 5 países para niños pequeños. Dali salió de una casa donde su padre no sabía leer ni escribir y acabó poniendo cientos de millones de libros en casas de otros.
0: Y además ayudas tras incendios y catástrofes, hospitales infantiles, $1 millón para investigaciones sobre la COVID que contribuyeron al trabajo de la vacuna de Moderna. Y tú tienes una anécdota que ayuda a entender la otra dimensión de esa generosidad.
1: Mira, una antigua compañera mía de ABC News, que después trabajó en radio, se trataba de vez en cuando con Dolly Parton por trabajo. Cuando Dolly supo que estaba embarazada, le mandó una mecedora rosa de edición limitada para el bebé. Esta semana volví a hablar con esta amiga y me mandó fotos de aquella mecedora. La niña, su niña ahora es adolescente, pero la mecedora sigue en la habitación. Y me impresionó precisamente, Marisa, esta anécdota, porque no había cámaras. No era una campaña, era Dali acordándose de una mujer que iba a tener una niña.
0: La mujer de los 300 millones de libros preocupándose por un solo bebé. La generosidad pública era enorme, pero también existía cuando no había público.
1: Exactamente. Y en enero, al cumplir 80 años, volvió a grabar esta canción, Light of a Clear Blue Morning, pero lo hizo con esa favorita de la generación Z, Miley Cyrus, que es su ahijada, y también con fenómenos como Reba McEntire de la música country, con la Queen Latifah y Lani Wilson. Los beneficios: investigación contra el cáncer infantil, todo para esa investigación.
0: Varias generaciones de mujeres alrededor de Dali y una canción que había escrito casi 50 años antes, todavía encontrando una generación nueva. Dali era profundamente cristiana, hija del Tennessee rural, había crecido en una familia pentecostal, una tradición cristiana del sur de Estados Unidos, muy marcada por los predicadores, el gospel y una fe vivida de manera muy emocional. Y sin embargo fue un icono para la comunidad LGBTQ+, el mundo drag, Hollywood, incluso para gente que no creía en absoluto en lo que ella creía. ¿Por qué?
1: Creo que preparando esta historia, Marisa, entendí algo que une mucho de las cosas que hemos contado. Volvamos a aquella niña de Tennessee. Los adultos miraban a aquella mujer rubia del pueblo y la veían como de mala vida. Dali la miraba a esa misma mujer y la veía como alguien guapísima. Eso no era solo una anécdota de la niñez de Dali sobre estética, era casi una manera de estar en el mundo para Dolly Parton. Era profundamente cristiana, pero creía que juzgar correspondía a Dios, no a ella. A ella le correspondía amar a la gente y tratar de mejorar el mundo que tenía delante, y creo que ahí está una buena parte de la explicación de por qué era tan querida por tanta gente tan diversa. Lo ves en los libros para niños, en su apoyo público a la comunidad LGBTQ+, incluso en la libertad que le daba su marido Carl para decir, yo te quiero, pero no quiero el mundo de tu fama, y ella se lo aceptaba.
0: Y quizá por eso podía pertenecer a mundos que entre ellos apenas se hablan.
1: Sí, y había otra cosa mucho más sencilla, era divertida. Dali hacía reír, hacía chistes sobre sus pechos, sus pelucas y lo mucho que le costaba parecer tan barata. Ella no necesitaba que las personas pensaran como ella para tratarles con cariño. Y eso hoy en Estados Unidos, y no solo en Estados Unidos, es muy, muy raro.
0: Y llegamos al final. Si Dali hubiera elegido la última canción de este recorrido, ¿cuál habría sido?
1: No Jolene, no 9 to 5, ni siquiera I Will Always Love You. Dalí había dicho que en su funeral quería que cantaran un viejo himno gospel. If We Ever Meet Again era una de las canciones favoritas de su padre. Cuando él murió en el año 2000, Dalí y su familia la cantaron en aquel funeral y por eso me parece el cierre emocional perfecto para este recorrido. Después de Hollywood, los millones de dólares, Dollywood, Whitney, McCartney, las pelucas, los premios, regresamos a Tennessee. Y Dalí vuelve a ser simplemente la hija de aquel hombre que había pagado al médico con un saco de harina de maíz. 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

0: Pero todavía nos dejó una última sorpresa. Hay una canción que hoy no podemos escuchar, My Place in History, mi lugar en la historia. Dalí la escribió y grabó en 2015. Después la guardó bajo llave con instrucciones muy precisas.
1: Muy, muy precisas. Nadie puede escucharla hasta el 19 de enero del 2046, cuando ella habría cumplido 100 años y dejó dentro hasta un reproductor de CDs, de compacts, por si en el año 2046 ya nadie sabe cómo demonios hacer que funcione un CD, pues ahí tienen la máquina.
0: Casi ni hoy en día, ¿eh? O sea que Dalí todavía tiene un estreno pendiente. Hasta en eso quiso controlar el último acto.
1: Exactamente. Pasó toda la vida diciendo cómo quería ser vista y cómo quería ser escuchada, y ahora ha conseguido algo muy de Dolly Parton: morirse y dejarnos esperando su próxima canción.
0: Pues hasta aquí el recorrido por la vida y obra de Dolly Parton. Desde luego una vida muy intensa y muy fructífera. Se ha ido todo un símbolo de Estados Unidos, que supo unir a diferentes colectividades, aunque no tuvieran nada que ver o muy poco que ver entre sí. David Puente, nuestro hombre en Manhattan, es que recasco, gracias por acercarnos la figura de Dolly Parton.
1: Claro, Marisa, gracias. Agur.
0: Nos vamos con la voz de Dolly Parton. Gracias por estar ahí, gracias por escuchar Más que Palabras, con todo nuestro cariño para vosotros y vosotras. De parte de Joseba Urruela e Iker Aranaz en la parte técnica, y de Bego Yebra y Alex Pascual en redacción. Zaindu Maite Dusunori. Agur.

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1: Eguerdión, noticias tras 12. La última noche de Aste Nagusia de Bilbao ha terminado con graves incidentes. Esta madrugada el barrio de Abando ha sido escenario de dos altercados que dejan 14 personas detenidas. El primero ocurría a las 5:20 de la madrugada cuando la Ertzaintza ha acudido por una pelea. Cerca de 200 personas han recibido a los agentes con el lanzamiento de botellas, lo que les ha obligado a cargar. 12 personas han sido detenidas en este lugar, entre ellas 5 menores. Además, varios agentes han resultado heridos. Poco después, a las 6 de la mañana, también en Abando, la policía municipal pedía refuerzos a la Ertzaintza por desórdenes públicos, actuación que terminaba con cargas y la detención de dos personas y el expediente a un menor. Primeras reacciones ya a lo sucedido esta noche en Bilbao. El Departamento de Seguridad condena y rechaza los ataques a los agentes de la Ertzaintza y de la policía municipal, con los que también muestra su solidaridad. En una sociedad democrática, asegura, las reglas de convivencia deben respetarse por todos. El gobierno vasco emplaza a la sociedad vasca a rechazar lo sucedido porque estos comportamientos, asegura, ponen en riesgo la seguridad y la convivencia y no deben normalizarse. Reacciones también desde los sindicatos de la Ertzaintza. Euspel asegura que es necesario una respuesta jurídica firme por parte del gobierno vasco. No se puede permitir que determinados entornos normalicen el insulto, el hostigamiento y la agresión a los agentes. Desde el sindicato ESAN, lo sucedido aseguran que no es fiesta sino violencia contra la policía, algo que no puede salir gratis. Finalmente, desde ERNE, creen que la violencia no puede formar parte de nuestras fiestas y no se puede normalizar la cultura de la violencia. Piden cambios legislativos y consecuencias reales para los agresores. Escuchamos a Julio González de Euspel, Iñaki Uraga de ESAN y Sergio Gómez de Segura de ERNE.
2: Pues volvemos a condenar una vez más los ataques a compañeros y nuestras reivindicaciones, medios, materiales y un apoyo a la institución, o sea, que se persone para que se haga cumplir con el Código Penal los delitos de atentado contra gente de autoridad.
3: Botellazos, insultos y agresiones contra nuestros policías no es fiesta, es violencia. Agredir a un ertzaina no puede salir gratis.
4: Tiene que ser contundentes las instituciones. Queremos medidas legales, que no salga tan barato y que no sea tan fácil atentar, insultar o amedrentar a un policía.
1: Más cosas en la parte vieja de Donostierra. Dos hombres han sido detenidos por un presunto intento de homicidio en grado de tentativa. Al parecer, todo comenzaba con una pelea, tras lo cual tres hombres apuñalaron a otro de 32 años y le golpearon en la cabeza cuando estaba ya en el suelo. Dos de los autores, de 35 y 20 años, han sido detenidos. El más joven, el de 20 años, cuenta con un largo historial de detenciones con hasta 22 arrestos. La investigación sigue abierta por la Ertzaintza. Mientras en Islandia, el no ha ganado con claridad en el referéndum sobre su adhesión a la Unión Europea. Escrutado ya el 100% prácticamente de los votos, más de la mitad, el 52,5% de los poco más de 400.000 habitantes del país ha votado no, frente a un 47,5% que se mostraba partidario de reanudar las negociaciones con Bruselas. De esta manera, Islandia cierra la puerta definitivamente a formar parte de la Unión Europea. En las carreteras sin problemas a esta hora, así terminamos. 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Gero arte.

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0: Hola, ¿qué tal? Eguerdión, desde ahora y hasta las 2 de la tarde, deportes en la sintonía de Radio Euskadi. Con el remo como principal protagonista, hoy tenemos la última regata de la Liga Euskolabel en la que participarán las 12 traineras. Hoy se decidirá matemáticamente quién desciende y quién defenderá su plaza en el playoff. Y sí, salvo descalabro, también será campeón matemáticamente Orio. A los de Iker Zabala les sirve el décimo puesto para revalidar de manera oficial el título. Así pues, la emoción hoy la tendremos en la zona baja. Con Chapela virtualmente descendido, toca confirmar, esperemos que sí, la salvación tanto de Santurtzi, con 66 puntos ahora mismo, como también de San Juan, con 61. Tres puntos de margen tienen los sanjuandarras respecto a Ares, la trainera local, en la jornada de hoy. Tres puntos de colchón que tocará defender en unos minutos. A las 12 y cuarto arranca la primera tanda. Pues enseguida nos vamos hasta Ares con Asier Careaga. También tendremos por aquí a Rufo Ortiz Berea, nuestro comentarista. Pero antes vamos a situar el partido correspondiente a la primera jornada de la Liga F. En Lezama juegan desde las 12 del mediodía el Athletic y el Badalona Women. Allí se encuentra nuestra compañera Olatz Foruria. Guardián Olatz, cuéntanos cómo ha arrancado el choque.
1: Guardián John, guardián a toda la familia de Radio Euskadi. Pues sí, ya está en marcha el nuevo Athletic, el de Víctor Martín, con nuevo proyecto que echa a andar con la intención de mejorar el mal inicio del pasado curso y no caer en los mismos errores. El partido ha empezado puntual, de momento no tenemos goles en el minuto 6 de partido. Un Víctor Martín que hoy cumple 34 años y que ha optado por este 11 en anclas en portería. La andaluce Maggi Torre y Vivi en defensa, línea de 4 en el centro del campo con Vilariño, Valero, Oguiza y Garasi. Y las jugadoras más adelantadas son Anne Campos, Patrick Ugasti y Clara Pinedo. Como te decía, de momento no tenemos goles, eso sí, mucha intensidad en Lezama, Athletic 0, Badalona 0.
0: Bueno, pues situado el partido entre el Athletic y el Badalona Women y como siempre, con vuestros mensajes en el 688-840-840, nos vamos hasta Ares, nos adentramos ya al 100% en el deporte del remo.
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0: Las 12 y 8 del mediodía nos vamos hasta Ares con Asier Careaga. Asier, eguerdión.
4: Eguerdión, John, oyentes de Radio Euskadi, aquí estamos en aguas de Ares, donde la salvación está en juego. Chapela, colista con 51 puntos, está virtualmente descendida, pero hay en juego otro puesto, el de promoción de permanencia, el que pues te obliga a disputar las regatas de Bermeo y de Portugalete, ese playoff con las dos primeras de la Liga ARC1 y con las dos primeras de las ligas de la Liga Gallega. Con lo cual, bueno, pues todo el mundo quiere salvar el cuello cuanto antes. ¿Qué pasa? En este caso, pues que Ares claramente ha ido en franca mejoría en este mes de agosto, lo que unido a la caída libre de San Juan, que ha firmado varios últimos puestos en este mes de agosto, el último de ellos en el día de ayer, provoca que ahora mismo San Juan solo tenga 3 puntos de ventaja, 3 sobre Ares. San Juan suma 61 puntos y Ares 58, con lo que si se repitiese, por poner un ejemplo, lo de ayer en la primera tanda, es decir, triunfo de Ares y último puesto de San Juan, en caso de empate a puntos, el equipo gallego se salvaría y tendría que disputar ese playoff de salvación en Bermeo y en Portu, la embarcación de Joseba Fernández. Toda la emoción servida en esa parte de abajo y por arriba ha habido controversia en torno a las matemáticas sobre el título o no de Orio. Hombre, para que Orio no ganase el título, pues tendría que ser descalificada en las tres regatas que quedan. Hoy y en las dos últimas en Bermeo y en Portugalete, y que Ciervena ganase las tres. Es decir, una auténtica quimera. Pero en cualquier caso, bueno, pues hoy mismo pueden ya cantar victoria sin ningún tipo de tapujo los aguiluchos, a pesar de que, insisto, están arrasando y que pues ayer salieron ya ganadores de esta liga, la tercera para la embarcación amarilla, que ayer sumó su novena victoria consecutiva, es una Orio de récord. Decimoquinta victoria de la temporada, y hoy van a buscar la decimosexta, igualando su propio récord del año pasado de victorias, con capacidad para batirlo en Bermeo y en Portugalete, y antes, evidentemente, afrontar la clasificatoria y la bandera de la Concha, donde es la tripulación favorita para hacerse con la bandera donostiarra un año más. En una jornada aquí en Ares, entre nubes y claros, desde luego la meteorología mucho mejor que en el día de ayer. Sopla el viento del suroeste a ráfagas con fuerza, como ocurriese ayer en el campo de Boiro. La mar no parece muy, muy sucia, muy, muy revuelta, así que vamos a ver qué nos depara esto, sobre todo en esa parte de abajo, en la primera tanda, donde San Juan se juega su salvación.
5: Bueno, pues mira, voy a aprovechar el primer mensaje que nos ha llegado para el 688-840-840 para saludar a nuestro comentarista Rufo Ortiz Berea. Rufo, ¿qué hizo Guardión?
6: Guardión.
5: Porque así dice el mensaje: lo de Santurtzi con las calles es de preocupar. Menuda racha de mala suerte. Aupa, Sotera. Santurtzi iba por la 4. Rufo.
6: Sí, bueno, en este campo me ha tocado remar o salir como entrenador en un par de regatas y las dos externas, tanto la 1 como la 4, pues no, no son muy queridas. La 1 porque tiene hay bastante roca ahí al lado de la calle y hay poco fondo y bueno, en principio las dos calles centrales.
4: Pero sí está más protegida, ¿no? Rufo, sí, la 1 está más protegida del viento, que puede ser el que marque las diferencias. No es mala calle a priori la 1, peor la 4.
6: Eso es, por la 4 normalmente aquí no se suele hacer nada y bueno, más juego tienes por la calle 2 o la calle 3 que te puedes echar un poco hacia la 1 o hacia la 4, ¿no? Pero las dos de la esquina en este campo, pues bueno, siempre son un poco más quebradero de cabeza.
5: Pues en este caso, Asier, por la 1 irá San Juan y por el centro de las calles, por la 2 Chapela, por la 3 Ares y, como nos decía este oyente, por la calle 4 Santurtzi. Toda la emoción, como bien apuntadas Asier antes de comenzar, en esta primera tanda.
4: Sí, bueno, pues en ese penúltimo puesto. La verdad es que San Juan cogía aire ganando la tanda el pasado domingo en Sarauz. Llegaban medianamente tranquilos, pero ayer fueron últimos, además con mucha diferencia. Y hubo suerte de que mejorasen las condiciones y de que por ello los botes de la segunda tanda no se metiera ninguno entre Ares y San Juan, porque no olvidemos que ayer Ares le sacó medio minuto a San Juan. Perfectamente podría haberle quitado todavía más puntos a la embarcación sanjuandarra. Así que del mal el menos lo ocurrido ayer, pero desde luego la deriva de San Juan es muy, muy complicada en este mes de agosto. Es un bote muy joven, Rufo. No sé cómo habrán dormido esta noche, pero desde luego tienen que tener ahí un nudo en la garganta los sanjuandarras por vérselas de esta manera, una circunstancia que evidentemente se podía vislumbrar, pero no se terminaba de creer, ¿no?, que pudiese pasar.
6: No, y luego, bueno, sucede, bueno, sé por gente que estuvo allí que, bueno, algún chaval salió llorando del bote, bastante roto, y bueno, el problema que tienes es que después en las habitaciones duermen por parejas, y claro, empiezan uno al otro, el otro al uno, les dan las tantas y ahí no ha dormido nadie. Entonces, yo sé que ayer Joseba, en cuanto terminaron, les enganchó a todos y los recogió y empezó a trabajar el día de hoy. Y hay que ver que están, o sea, mientras puedan coger la estacha, están por delante. O sea, llevan 3 puntos por delante con respecto a Ares y tienen que pensar en eso y olvidarse de todo lo que ha pasado hasta ahora. Y bueno, miren, estas condiciones, mejor que las de ayer. Y es remar y remar y venga.
4: Sí, pero es un problema mental.
5: Un segundo, compañeros, porque sí, tenemos novedades en Lezama y no son precisamente buenas noticias. Solaz, cuéntanos.
1: Pues no, porque no son buenas noticias, porque el Badalona se ha adelantado aquí en el Zama. La defensa del Athletic ha intentado cortar un pase del Badalona, pero no ha podido llegar. La que ha llegado ha sido Irina, que no ha dudado y ha mandado el balón a las redes. En minuto 13 se adelanta el Badalona aquí en el Zama.
0: Cuando son prácticamente las 12 y cuarto, hora en la que, en teoría, sí, tendría que comenzar la primera tanda. Vemos a las cuatro embarcaciones ya en busca de esas estachas.
4: Bueno, pues en efecto, ya tenemos a los sanjuandarras, los que están más cerca de tierra, de este espigón, por cierto, abarrotado de público. Hoy aquí la marea azul de Ares, que se ha volcado con su trainera. Era un equipo que estaba hundido en la clasificación en julio, que ha remontado y que se ve ahora con la posibilidad de salvarse incluso del playoff. El playoff no te manda a la categoría inferior, a la Liga Gallega, pero pone en riesgo tu permanencia en la categoría. Te la tienes que jugar en dos regatas. Bueno, pues hasta de eso se puede librar la embarcación de Ares en el día de hoy. Vamos a ver si salva los muebles San Juan. Va la salida a esta primera tanda. San Juan por la calle número 1. Chapela por la calle número 2. Ares por la calle número 3. Y Santurtzi por la calle número 4. Recordemos que la baja mar es a esta hora, así que en ese sentido, pues la corriente no va a tirar. Para los de la primera tanda, puede empezar a tirar más tarde, cuando la marea empiece a subir. La salida, que es válida, salida a full por parte de Ares, con 51 paladas para los coruñeses, que ya empiezan, bueno, pues enseñando la proa al resto de embarcaciones. Ares por delante, San Juan, Santurtzi a un segundo, Chapela a dos. La estrategia de los coruñeses es muy clara. Rufo, salir a tope, a romper la regata. Lo han venido haciendo en las últimas y les ha ido fenomenal. Han ganado varias veces su tanda y hoy no les queda otra que repetir esa circunstancia y ver qué pasa con San Juan.
6: Sí, encima eso, han descansado en casa, cosa que normalmente no les suele suceder. Están remando en casa, con lo cual, bueno, pues ese punto de trabajo en tierra que lo tienen ganado, ¿no? A ver, ahora ya se ve que han salido muy fuertes, ya han metido prácticamente casi en un minuto una trainera al resto de los equipos. Cabeza fría y eso, y a darle.
0: Muchos eso mensajes, Asier, en este caso para la Sotera, una Sotera que se tiene que salvar matemáticamente hoy, pero todavía no lo está. Uno dice, la buena suerte que tuvimos en la primera parte de la liga con el sorteo de calles se ha cambiado en esta segunda parte. Mensajes de Sotera, Aurrera, Aupa, Sotera, Contraviento y Marea. Bueno, el sorteo de calles es lo que tiene al final, ¿no? Que es un sorteo.
4: Pero bueno, pero Sotera tiene 8 puntos de margen con respecto a Ares. Quiero decir que, Sotera ayer, bueno, pues sí, le ganó a Ares, pero quedó segundo y el problema es para San Juan, que ha firmado varios últimos puestos y que tiene que intentar no perder los nervios, porque Ares ha salido, como decimos, a romper. Son 2 minutos de regateo, son 2 segundos sobre San Juan, 3 sobre Santurtzi y sobre Chapela, pero esto no ha hecho sino comenzar. Y vamos a ver cómo se manejan los sanjuandarras. Hoy en Ares ha habido 2 cambios. Repite Hugo Rascado como patrón, cambia de Proel. Hoy con el remo corto se encuentra Antonio Teijeiro. Álvaro García, que ayer era el Proel, hoy es el 6 de estribor, y entra como segundo de esa misma banda de estribor Juan Manuel Sisto, en lugar de Álvaro Santiago García. Los 2 cambios que ha hecho Ares para la jornada de hoy en San Juan, solo 1. La misma alineación de ayer, con Ander Egaña como patrón y Manolo Arregui como proel, y ha cambiado al contraespalda de Babor, ha entrado Jon Arbona en lugar de Lander Echave, uno de los hijos de Juan Mari Echave, el preparador de Donostia Raun Lagunak. De momento con Ares por delante, y bueno, pues el patrón más o menos se va cumpliendo con respecto a las últimas regatas, Rufo, pero lo que tiene que intentar San Juan es eso, aguantar ahí y dejar por detrás a Santurtzi y a Chapela. Y que no se le ponga nadie por delante. O sea, Ares puede ganar, pero evidentemente que no lo haga con mucha diferencia, por si acaso, para que no se le meta nadie de otras tandas. Y luego, pues que los otros 2 de esta primera tanda no le rebasen, porque si no, tenemos un problema.
6: Eso es. Ayer pudieron salvar los puntos porque la climatología mejoró. y hoy en principio parece que el viento va a ir un poquito más, o sea que hoy tendrán que estar, pues eso, sí o sí, tienen que dejar a Chapela ya, si no consiguen con Henares, desde luego a Chapela y a Santurtzi, y conseguir dejarles atrás, a ver si son capaces de hacerlo. Ya se ve que la ola viene de costado, el viento de costado, con lo cual eso, es un campo un poco complicado, aunque no hay mucho, perjudica a la remada, y a ver cómo les va.
4: Sí, un viento que sopla del suroeste, digamos que de la calle 1 a la calle número 4, y pues eso, de costado, desde el Espigón hacia la calle número 4, en este largo de ida, ha tratado de pegarse precisamente a la zona del Espigón San Juan, aunque evidentemente ya tiene que ir buscando de nuevo el centro de la calle para realizar la primera maniobra de Ciaboga. Son 4 minutos y medio de regateo en Santurtzi, 3 cambios. Márquez Lujo repite como patrón, indica Martínez como Proel, ha entrado Ibai Porto como espalda de Babor, y en la banda de estribor han entrado Anerlanda e Íñigo Menichetti. Se han quedado fuera Perú Alcorta, Leder Sánchez y Álvaro Urquijo. Llegan a la Ciaboga las 4 embarcaciones y vamos a ver, porque por la calle número 3 la primera va a ser la embarcación de Ares. Son 3 segundos sobre Santurtzi, 4 sobre San Juan, llegando a la primera maniobra de Ciaboga. Está el Proel Antonio Teijeiro en el día de hoy en Ares. Ya un poco parada la embarcación de Ares, más rápida la de San Juan por la calle número 1. El ya para Ares, ya para
5: Santurtzi, Ares.
4: San Juan, y ya para Chapela.
5: 5-0-3.
4: Vamos con los tiempos, 5-0-1 Ares, 5-0-3 Santurtzi, 5-0-4 San Juan y 5-0-5 Chapela. Los tiempos de la primera maniobra: Ares 5-0-1, Santurtzi 5-0-3, San Juan 5-0-4 y Chapela 5-0-5. En esta situación San Juan seguiría salvada porque solo le quitaría 2 puntos a Ares, pero tendría que esperar a lo que ocurriese en otras tandas, si solo es capaz de dejar por detrás a Chapela, que es la actual situación en esta primera tanda. Largo de vuelta, San Juan que vira a estribor, que busca un poquito la calle 2, lo mismo hace lo propio Chapela al límite con la calle 3 y un poquito en este caso dejándose llevar por la dirección del viento, Rufo.
6: Sí, sí, es lo que estabas diciendo antes, que el viento y la ola te marca de la calle 1 hacia la calle 4 y bueno, inconscientemente también te va llevando la trainera hacia las calles más exteriores, ¿no? Pero bueno, Chapela ya se ve que está controlando ahí bien, y Ares metiéndose un poco al centro del campo, ¿no? Que es lo que pide este campo, meterse a las calles centrales.
4: Bueno, pues buscando meterse a las calles centrales, las 4 traineras, el viento, bueno, pues que no sopla ahora mismo con demasiada fuerza, pero que es racheado, a ráfagas, pues alcanza picos de unos 15 kilómetros por hora y que es molesto por momentos, pero pues ningún vendaval ni nada que se le parezca en este caso, aunque evidentemente con el paso de los minutos puede ir a más ese viento y dificultar a los de las siguientes tandas. Vamos a centrarnos en esta, en juego esa salvación. Ahí está peleando San Juan, agarrándose a Santurtzi, peleando por el segundo puesto. Ares por delante, a un bote San Juan y Santurtzi, a 2 traineras se queda Chapela en último lugar.
5: Mira, sí, llega un mensaje en referencia también al tema de la salvación. Un oyente nos pregunta qué tal se llevan Ares y Chapela, porque Chapela puede influir mucho a favor de Ares, quedando en medio de los dos.
4: Pues no tengo ni idea. O sea, a ver, entre los clubes tenemos siempre rivalidad, pero vamos, en el ámbito gallego ya se me escapa.
5: Muy buena pregunta.
4: Puede haber rivalidad, por ejemplo, entre Tirani y Meira, que son del mismo municipio, y Meira es de un barrio de Moaña, que es la trainera de Tirán. Pues Tirani y Meira, entre vecinos del mismo municipio, pues puede haber quizá una rivalidad más encarnizada que entre Ares y Chapela, ¿no? Que están bastante separados. Recordemos que Chapela pertenece a Vigo y Ares a Coruña, cerquita de Ferrol, que es donde nos encontramos. Bueno, pues segundo largo, 8 minutos de regateo con Ares por delante. Se mantiene por delante el bote coruñés y esa pelea entre San Juan y Santurtzi. Bueno, pues la verdad que a Santurtzi es, a ver, no voy a decir que le da lo mismo quedar segundo que tercero, pero con la ventaja que tiene en la clasificación, pues le daría un poco igual, pero lógicamente pues tiene que apurar todo lo que pueda y tiene que intentar quedar lo mejor posible, no pensar en que si queda por detrás, pues le hace un favor a San Juan y se salvaría la reca San Juan Darra. De momento, pues Ares que se mantiene ahí a un ritmo de 38 paladas, según se acerca la Ciaboga, el que mayor ritmo de paladas lleva, junto con San Juan, 36 paladas para Chapela y Santurce, y poco a poco ahí las cuatro acercándose. ¿Cómo estás viendo, Rufo, la remada de los San Juan Darras?
6: Pues mira, les estoy viendo más controlados que ayer y Ares, por ejemplo, va a más ritmo de lo que normalmente suele ir. Una de las cosas que estoy viendo que puede tener ventaja San Juan es que si Chapela sigue perdiendo segundos, San Juan va a poder ser el último largo meterse hacia la calle 2, que esa jugada no la tiene Santurce, con lo cual el último largo y esta circunstancia pues a San Juan le puede beneficiar y para adelantar a Santurce.
5: Vamos a ver, sí, a ser 200 metros para la Ciaboga. El GPS nos marca ahora mismo San Juan un segundito por delante de Santurce.
4: Sí, sí, ahí está la pelea por el segundo puesto, la que se ha hundido en efecto ya en este segundo largo es Chapela, y como dice Rufo, le va a quedar parte del campo de regateo libre a San Juan para poder gestionar a su antojo los dos últimos largos e intentar superar a Santurce, al que le ha tocado la calle número 4. Llegan los locales de Ares, aplausos del público congregado hoy aquí en este espigón de la localidad coruñesa. Antonio Teijeiro coge el remo corto, hace lo propio el proel de San Juan, el ya para Ares, el ya San Juan, ya Santurce. Y llega Chapela, ahora la maniobra de Ciaboga, el ya para la embarcación de Zunzu. Vamos con los tiempos de esta segunda maniobra, 10.08 para Ares, mejor tiempo durante toda la tanda. Santurce y San Juan han hecho 10 minutos y 11 segundos y Chapela 10 minutos y 17 segundos. Bueno, pues da la impresión de que Chapela va a quedar última, así que así las cosas, Rufo, quede San Juan segundo, tercero. Se salvaría siempre y cuando, bueno, pues no se metiera nadie entre Ares y San Juan, nadie de la segunda tanda o de la primera, en función de lo que vaya ocurriendo con la meteorología. Pero bueno, ayer vimos que al final mejoró el tiempo y bueno, los de la primera tanda por encima de los 22 minutos, los de la segunda por encima de los 21 minutos y los de la primera por encima de los 20 minutos. Hubo diferencias notables, sí, entre los tiempos de cada tanda.
6: Sí, sí, pero bueno, yo de lo que estoy viendo ahora, a mí la remada que lleva San Juan ahora me gusta mucho más de lo que he visto estos días atrás. Les veo más pausados por el aire y remándole bien abajo. Ares le veo más precipitado y San Juan se ha metido a la altura de Ares, con lo cual me está dando buena espina. Y lo que he dicho antes, van a tener dos calles para volver. Y con esta palada sí que pueden hacer, pues eso, ¿no? El punto ese de subida que les va a hacer falta para el último largo. Yo creo que van a estar a la altura de Ares si no les consiguen pasar, ¿eh?
5: Mira, un oyente nos pregunta, Santurce tiene hoy la llave, ¿qué tal se lleva con San Juan? ¿Se deben algo? Bueno.
6: Bueno, yo creo que en este caso nadie está pensando, aquí no estás haciendo ese tipo de cálculos, ¿eh? Aquí todos, una vez que te pones en la troinera a remar, le das todo desde la primera palada y no creo que nadie vaya a perjudicar al otro. Aquí se ve que la tensión está entre Ares y San Juan y bueno, y los otros dos equipos se están quedando descolgados atrás. La pelea va a estar hasta última palada entre San Juan y Ares y bueno, si de momento no pinta mal para San Juan.
5: Está recortando mucho, San Juan.
6: Sí, sí, sí, no pinta mal y ya os digo que les veo bien remando, cosa que ayer, por ejemplo, iban muy precipitados. Hoy van remando, tirando bien de los cuerpos a proa, dejando remar, o sea que van bien.
4: Van bien y se nota. San Juan ahora mismo proa con Ares. Y las cosas así, pues muy bien para los San Juan Darras. Cuando llevamos ya casi 13 minutos de regateo, ese mano a mano, vemos a Ares ahí, bueno, pues metida casi en la calle 2 con San Juan, que bueno, ha intentado ponerse al abrigo de este espigón para, bueno, no verse dificultada por el viento. Ese tramo, digamos que se le ha acabado ahora a los San Juan Darras, pero lo han aprovechado bien para ponerse prácticamente a la altura de Ares en ese mano a mano. Y el hecho de verte ahí en el mano a mano, Rufo, en el caso de San Juan, sabe que está haciendo una buena regata, si comparamos con otras, que está en disposición de ganar la tanda o al menos de quedar cerca de Ares y eso mentalmente te tiene que ayudar. El mirar hacia estribor y el ver ahí a Ares que está contigo, pues te da una seguridad, ¿no? Porque el colchón de puntos de ventaja lo tiene San Juan con respecto a los coruñeses.
6: Eso es, y sabes que en estas distancias es dificilísimo que se te metan dos botes por medio, con lo cual Ares en estos momentos han salido a reventar la regata, han salido un poco fuera de su palada, han visto que no han conseguido lo que querían hacer y ahora San Juan ya se ha puesto delante.
4: Sí, sí.
6: San Juan se ha puesto en cabeza y lo que digo, les veo remando muy bien, muy largo y con chance para que puedan tener un puntito más de subir en el último largo y lo que decíamos, calle 1 y 2 para ellos, o sea que lo tienen todo a favor.
4: Todo a favor de momento para que San Juan consiga definitivamente la salvación, no tenga que disputar ese playoff de permanencia en Bermeo y en Portugalete. Recuerden los días 19 y 20 de septiembre con los dos primeros de la ARC1, en este caso Deusto y Sarauz, y los dos primeros de la Liga Gallega, con Cabo da Cruz y Tirán. Es peligroso jugártela a una carta en dos regatas como las de Bermeo y Portugalete, viniendo de arriba, que es el que más tiene que perder la categoría, nada más y nada menos. Le pasó eso a Kaiku el año pasado. Y vamos a ver, porque estamos ya en 15 minutos de regateo. Y San Juan y Aresares y San Juan prácticamente van a llegar a la par. Santurtzi se está dejando ahora mismo dos traineras, o lo que es lo mismo, 6 segundos con respecto a ambos botes. Y Chapela ya cede 14, Chapela que va a descender de categoría, ha tenido su mano a mano con sus paisanos de Ares, pero ya en las últimas regatas ha perdido puntos claves que ya no le dan margen. Ahí están las maniobras de los dos, llega por la calle 1
6: la clave
4: San
6: está
4: Juan,
6: ahora.
4: Por la 3 Ares, ahí está la maniobra,
6: que salga
4: ya
6: antes.
4: San Juan y ya Ares, pues
6: el que salga antes
4: Juan,
6: cogiendo esta vaguilla,
5: es un segundito de diferencia,
4: el ya ahora para Santurtzi. Y va a llegar Chapela a la maniobra. Ahí está la maniobra muy abierta. El ya para los de Vigo. Así que vamos con los tiempos de esta tercera maniobra. San Juan 15.34. Ares 15.35 a un segundo. Santurtzi 15.40 a 6 segundos. Chapela 15.49 a 15 segundos de la embarcación San Juan Darra, que está acariciando ya la permanencia matemática.
5: Mira, más mensajes que llegan. San Juan mucho mejor que ayer, muchos más tranquilos. J que irá a vaciarte, aupa San Juan. Y otro que dice: buenos días, pues ¿qué queréis que os diga? Yo prefiero que haya una trainera más de Galicia y una menos de Guipúzcoa en este caso. Bueno, opiniones para todo tipo y para todo gusto.
6: Sí, puede ser, claro, pero final aquí, pues eso, ¿no? El trabajo de los chavales, de todos los equipos, es lo que al final te hace estar o no estar. Y bueno, pues mira, lo que al final se está viendo es que lo que estábamos diciendo, lo que le ha faltado San Juan otros días atrás de no tener esa calma, hoy lo está teniendo y ahora el último largo van a ir a full. O sea,
4: bueno,
6: ahora
4: pues
6: sí
4: si el comentario de esta mañana entre todos, bueno, era que estos, con lo joven que es la plantilla de San Juan, como que no veíamos la posibilidad de que pudiesen darle la vuelta, o sea, que quizás sí, pero que era muy difícil. Después de lo de ayer, fue un palo muy, muy gordo y verte en la tesitura de tener que salvarte en casa de tu rival directo, bueno, pues es normal que te tiemblen las piernas y algo más, Rufo,
6: sí, sí.
4: Pero los chavales han conseguido darle la vuelta, están ya por delante en esa calle 1, al límite con la calle número 2. Es un bote ya de ventaja sobre Ares y la reca San Juan Darra, que ya acaricia esa salvación, Rufo.
6: Sí, sí, además, bueno, esto para ellos, aparte de la moral, también la experiencia, estas semanas que han estado viviendo, pues eso, lo que se dice, ¿no? Pues una tripulación joven, muchos de los que ascendieron a este bote, que eran veteranos, ahora ya no están. Con lo cual, pues esa falta de experiencia pues les ha podido pasar factura, pero hoy desde luego el trabajo de Joseba ha sido pues bestial y la remada hoy sí es la que tiene San Juan, que le ha permitido pues eso, ¿no? Este último largo ponerse ya por delante y Ares pues perdiendo la remada, ¿no? Con lo cual, pues bueno, van a celebrarlo como si sí. Hubiesen ganado la concha.
4: Bueno, pues es que casi casi con lo mal que lo han pasado en este mes de agosto es como ganar la concha en las actuales circunstancias para San Juan. Es cierto que hablábamos hace un par de semanas con Joseba Fernández y quería el técnico ilusionarse con esa clasificatoria de la Concha, porque hay mucha igualdad entre varias traineras. Hay 7 billetes en juego y por qué no, si te sale una buena contrarreloj el miércoles, poder meterte en la Concha. Pero evidentemente todo se ha ido torciendo, complicando, hasta el punto que ayer, bueno, pues salía el bote muy tocado de aguas de Boiro. Sin embargo, San Juan, a pesar de que hoy también Ares ha salido a romper la tanda, la regata, bueno, pues por esa calle número uno ha conseguido, mediada la regata, coger la proa y ya no soltarla. Son 3 segundos sobre Ares, 10 sobre Santurchi, 18 sobre Chapela. Quedan poco más de 400 metros para el final. Estamos ya en 18 minutos, 19 minutos y 18 segundos de regata. Y a pesar de lo dura que fue la regata de ayer y del resultado, bueno, pues San Juan ha conseguido darle la vuelta y la Reca estará una temporada más en la élite con los mejores, porque va a conseguir la victoria en su tanda. Intenta Ares de alguna forma pues pelear, aunque sea por la victoria en la tanda aquí en casa, pero no le va a dar. San Juan creo que va a conseguir el triunfo y con ello, por derecho propio, va a conseguir salvarse. Bueno, pues mirando más o menos a babor todas las embarcaciones para ir terminando del centro del campo hacia el espigón, hacia esta calle número uno, con la que la Reca se ha conseguido manejar muy bien. El sorteo de calles también, bueno, pues tiene su juego en este caso, y se puede decir que San Juan no ha salido ni mucho menos mal parada. Últimas paladas para San Juan, que va a conseguir la victoria. Por el centro del campo, regateo, se acerca Ares a 3 segundos. Santurchi y Chapela ya descolgadas. Los ánimos también de la afición rosa presente aquí. Últimas paladas para los de Joseba Fernández, para los de Ander Egaña. El ya para San Juan, que se salva. Ya para Ares. Salvación para San Juan. Promoción para Ares. Aplausos para los dos. Tercer puesto para Santurchi entre la baliza, 3 y 4 ya para Santurchi. Y va a cerrar el lote Chapela por el centro del campo, el regateo, el ya para los de Juan Zunzunegui, que descienden de categoría. 20-36 a falta de las centésimas para San Juan. Victoria en la tanda y permanencia. 20-39 para Ares. 20-49 para Santurchi. Y 20-55 para Chapela. Se acabó lo que se daba en la parte baja de la clasificación. Los dos últimos, los equipos gallegos. Chapela desciende, promoción a Ares.
5: Y ahora lo que estamos viendo, Rufo, son las dos caras de la moneda, ¿no? Es perfectamente representadas la alegría total y absoluta en el bote de la RK San Juan Darra, y caras largas, no, lo siguiente, en el bote gallego de Ares.
6: Sí, sí, bueno, esto era, bueno, Calao Cruz, y al final, pues mira, le ha salido a San Juan, han remado lo que no han remado en regatas anteriores, y sobre todo, pues eso, ¿no? Pues han dado ese punto de pausa, de no, iba a decir veteranía, que no la tienen, pero eso, ¿no? De cabeza fría, y bueno, el trabajo de Joseba para sujetar al equipo, pues importante. O sea que lo han hecho bien, y felicitarles, desde luego.
4: Bueno, pues este ha sido el bote que ha presentado Joseba Fernández, con un solo cambio con respecto al día de ayer. Entraba John Arbona en lugar de Ander Echave, Ander Egaña como patrón y Manuel Arregui como proel. En la banda de babor, Adur Michelena, Aritz Irigoyen, Juren Larre, Beñeda Turbizu, el citado John Arbona y John Escribano. En la banda de estribor, Orcat Cerquicia, Mikel Echave, Xavi Arruabarrena y Manuel Muñoz, Ander Macazaga y Francesco Amos. El 14 de San Juan, que ha conseguido la salvación matemática. Vamos con los tiempos oficiales de esta primera tanda. San Juan, 20 minutos, 36 segundos y 38 centésimas. Ares, segundo a 3 segundos, con 20:39.48. El tercer puesto para Santurchi, con 20 minutos, 49 segundos y 38 centésimas, a 13 segundos de San Juan. Y ha cerrado Chapela con 20:55.24, a casi 19 segundos de la Reca San Juan Darra, que consigue por la puerta grande en el último día la salvación matemática en la Liga CT.
5: Enseguida continuamos con el remo, en un ratito ya la segunda tanda. Antes hacemos otro pasito por Lezama. De momento las cosas siguen igual, Olatz. El Athletic sigue por detrás en el marcador.
1: Sí, así es, John. Las cosas siguen igual. El Athletic que sigue perdiendo por 0-1 tras ese gol en el minuto 13 que ha marcado Irina. Un Athletic al que le está faltando precisión, sobre todo en el último tercio del campo. Es verdad que más allá del gol no ha habido ocasiones claras de gol para ninguno de los dos equipos, pero como decíamos, esa intensidad que hemos visto en los primeros compases del partido, pues se ha ido perdiendo poco a poco. Ya faltan algo más de 5 minutos para el descanso. Estamos en el minuto 39 y medio. De momento, las rojiblancas que siguen perdiendo por 0-1 contra el Badalona.
0: La 1:20, hacemos una pequeña pausa y enseguida estamos con la segunda tanda en Ares.
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0: Bueno, pues con lo más emocionante de la jornada de hoy ya resuelto, Chapela descenderá, irá al playoff Ares. Y ahí lo que tenemos ahora, enseguida seguimos con el remo, pero me parece que hay gol en Lezama. Hola.
1: Tenemos gol, gol, gol, gol, gol, gol, gol, gol, gol, gol, gol. No ha sido un auténtico golazo del Athletic con un disparo lejanísimo desde Pinedo que ha entrado directamente por la escuadra. Logra empatar el partido del Athletic en el minuto 41. Empata el Athletic, empata el conjunto de Víctor Martín. Athletic 1, Badalona 1.
0: Víctor Martín, que hoy, por cierto, cumpleaños, qué golazo. Lo estamos viendo en los monitores ahora mismo. Minuto 41, lo empata el Athletic. Auténtico golazo de Pinedo. Empate a uno en Lezama entre el Athletic y el Badalona. Estamos en Ares con Asier Careaga. Decíamos, Asier, pues con lo más importante o trascendente de la jornada ya resuelto, ¿no? Va a descender Chapela, irá al playoff Ares y lo que más nos interesaba, pues se ha confirmado, ¿no? Esa salvación de San Juan que ha ganado su tanda marcando un tiempo de 20 minutos 36 segundos y 38 centésimas.
2: Y sí, y ayer, bueno, pues salía golpeada la trenera San Juan Darra de Aguas de Boiro. Había que salvarse hoy aquí como fuera, pero la moral no era la ideal y se ha conseguido, además, pues ganando la tanda, como hay que conseguirlo. Estamos junto al delegado de San Juan, José Miberaza, de Guardión.
3: De Guardión.
2: Soy Onak.
3: Es que casco.
2: Respiro, ¿no?
3: Uf. Impresionante, un desahogo, vamos, no se lo deseo a nadie pasar esto.
2: No habéis dormido mucho, supongo.
3: No, la verdad es que no. No. Ha sido una noche muy, muy larga.
2: Comentando entre nosotros esta mañana decíamos, ya podrán darle los chavales la vuelta porque es una plantilla muy joven, es una situación límite, crítica, que no se esperaba vivir. Y después de salir golpeados ayer de Boiro, bueno, pues, y a pesar de que sabíamos que Ares iba a salir a romper la regata, como lo ha venido haciendo en las últimas regatas, pues San Juan no ha perdido los nervios, ha mantenido la cabeza fría, ha tenido una remada larga, mejor que la de regatas anteriores, y al final os habéis llevado el gato al agua.
3: Sí, hemos conseguido por fin remar en nuestra remada, y bueno, si sabíamos que si hacíamos lo nuestro, pues que teníamos muchas posibilidades de ganar la tanda, pero estaba complicado.
2: Cuando ha sido el sorteo de calles, con la 1 estabas contento.
3: Sí, muy contento, la verdad es que sí. Y eso que ha cambiado el viento, porque a la mañana cuando hemos venido prácticamente no había viento y ha levantado el viento y un poquito nos ha favorecido en esa calle 1.
2: Es que ricasco, Soriana.
3: Vale, es que ricasco.
2: Dejamos a Josemi Beraza, al delegado de San Juan. Enseguida se va a dar la salida a esta segunda tanda con muchos cambios que luego contamos, uh-huh, porque evidentemente los entrenadores han hecho variantes pensando en esta segunda tanda con muchos cambios que luego contamos, uh-huh, porque evidentemente los entrenadores han hecho variantes pensando en esa

0: siempre no dependía de nosotros, pero bueno. Y hoy sí que yo creo que nos pudo un poco la ansiedad, pero bueno, nada que objetar. Yo creo que acabamos muy bien la temporada. De hecho, hace 4 semanas estábamos últimos. Y nada, darle la enhorabuena a San Juan, que era un poco el rival que teníamos ahí para salvar el playoff. Y poco más que decir, no sé, nada que objetar, vamos. Los chavales hicieron, yo creo que un final de temporada bueno. Están haciendo un final de temporada bueno. Nos queda el playoff y iremos ahí con todas las ganas e ilusión, por supuesto.
1: Sí, pues ese final de temporada es prometedor con vistas precisamente a esas regatas de Bermeo y de Portugalete, ¿no? A pesar de que los rivales, pues Deusto, Zarauz, Cabo da Cruz, Tirán, son rivales potentes.
0: Sí, no, por supuesto. A ver, en Bermeo ya sabemos el campo que es, es la clave. Hay que hacer buena regata. Yo creo que nosotros tenemos un buen final de temporada. Que sí es cierto que quedan 2 semanas, entonces hay que estar muy concentrados con las orejas, como se suele decir, tiesas, para llegar ahí con motivación, con moral y nada. Los rivales siempre son difíciles. Cabo, sabemos que es Cabo. En la RC, los que primero y segundo, seguro que tienen muy buen nivel y nada, a pelear, a ver lo que sale.
1: Hoy el pueblo se ha volcado, la marea azul aquí, abarrotando el Espigón, ¿no? Quizá todo ese entorno haya jugado incluso en contra, ¿no? En el capítulo mental.
0: Sí, es un poco lo que te decía. Yo creo que ayer, por ejemplo, hicimos una muy buena regata, sin nada que perder, salimos a remar, nos pusimos en cabeza rápido, hicimos muy buena regata. Y eso suena un poco raro, pero igual para hoy sí que nos acercamos, pero nos pudo la ansiedad de verlo cerca. Dices tú, joder, pues ganamos la tanda, se puede caer un bote de la otra tanda. Igual nos pudo un poco la ansiedad, pero bueno, no, esto es deporte, quiero decir, nada que objetar. Cada uno al final de una liga de 18 o 20 banderas está donde le pertenece estar, así de claro.
1: Gracias, Juan Manuel, suerte para el playoff.
0: Gracias.
1: Dejamos a Juan Manuel Vidal, al delegado del Club de Remo Ares, que tendrá que disputar esa promoción de permanencia en aguas de Bermeo y de Portugalete. Bueno, pues en marcha esta segunda tanda. Entre Hondarribi por la calle número 1, Donostiarra, mejor dicho, por la calle número 1, Hondarribi por la 2, Ondarru por la 3 y Leguillarra por la calle número 4. De momento con Donostiarra por delante, está claro que esa calle número 1, y lo veníamos comentando en la previa, Rufo, pues es positiva. Estaba contento José Miberaza cuando le ha tocado la calle número 1 y se está demostrando de momento, porque Donostiarra domina también desde la champa inicial esta segunda tanda.
2: También que Onyarbi se ha ido para la calle 1 al abrigo del viento que entra por esa parte de estribor, y bueno, pues se ve que les está la calle 4 en este caso, pues bueno, se ve que tiene mucho más problemas para remar y están aprovechando bien Donostiarra y Onyarbi por esa calle 1.
3: Mira, mensajes que llegan. Sorionak San Juan, hori da, otro que nos dice aupa Orio, baina Sorionak San Juan, otro que nos cuenta aupa Sotera, gran temporada, salvados sin sufrir, a dar la campanada en la clasificatoria de la Concha. Y un último nos dice golpe para Ares y en su casa, eso sí, aupa Erreka. Pues sí, es un golpe para Ares, como nos ha contado su delegado Juan Manuel Vidal, Rufo, pero ahora les toca defender esa posición en el playoff.
2: Sí, y bueno, y después de lo que están demostrando, tanto San Juan como Ares son dos huesos para el playoff también, o sea que los equipos que quieran ascender, tanto uno como el otro, son equipos muy duros, y Ares hay que ganarle en 2 jornadas, ¿eh?
1: Bueno, pues en Hondarribi hoy, novedad, 14 canteranos en la trenera, Rufo. 14 canteranos, 8 cambios ha hecho de ayer para hoy Mikel Orbañanos, y presenta 14 canteranos, lo cual es noticia sin duda, con Martín Muñoz como patrón en lugar de Joseba Munarriz, Julen Martínez como proel en la banda de Babor. Tenemos a Xavier Olascuaga, Ibai Camarero, Osertz Larrechea, Xavier Irigaray, Beñat Alcain e Iker Huarte. Y en la banda de estribor, Julen Valerdi, Aymar Campandegui, Xavier Salaberría, Melchor Amunarriz, Telmo Val y Eneko Iridoy. Pues 14 canteranos para, de alguna forma, dosificar al bote con vistas a esa clasificatoria. Viaje largo, poco descanso, llegan las maniobras. La primera va a ser Donostiarra, primera maniobra. Recuerden que Ares marcaba 5.

0: 5-0-1. El tiempo ya para Donostiarra, el ya para Onyarbi ahora, una manera un poco más abierta, la Ondarribiarra, el ya para Ondarru y el ya para Liguillarra. Bueno, pues por calles, en ese orden, calle número 1 en primera posición, Donostiarra con 4'53, Onyarbi calle 2, 4'57, Ondarru tercero, 5 minutos justos, a 6 segundos de Donostiarra. Y Leguillarra ha hecho 5-0-2, un segundo peor que Ares en esa primera maniobra de Ciaboga, aunque en este sentido ya está todo absolutamente resuelto. Bueno, pues las maniobras de las cuatro embarcaciones, estábamos diciendo que 14 canteranos los que presenta Hondarribia en el día de hoy, con la presencia de Martín Muñoz en la popa. Recuerden que ayer Ollán Manterola suplía a Gorka Aranberri en Ori y conseguía su primera bandera en la máxima categoría con tan solo 17 años. En Leguillarra, pues tenemos a Nerte Yería. Ayer también estuvo en la popa de Isuntza en lugar de Sagu. Cuatro cambios con respecto al día de ayer. Entran de tres en la banda de babor Odei García y de seis Kepa Aguinaga. Y en la banda de estribor han entrado Paula Carregui, John Rubio y Kerman Altuve. Yurgi Gorostiza se mantiene con el remo corto en Isuntza. Lo dicho, en Hondarribi con todo canteranos en su alineación y en Donostiarra también muchas variantes, y eso que, bueno, pues Donostiarra tiene la ventaja de no disputar esa clasificatoria del miércoles porque tiene billete directo para los dos domingos de La Concha con Arcaiz Díaz como patrón. En este caso hoy Nicolás Rodríguez es el proel. En la banda de babor han entrado de tres Aitor Murguiondo, de cuatro el sevillano Jaime Lara, de 6, José Leibar. En la banda de estribor, Iñaki Urtubia es el marca hoy. Javier Sayans de 3 y Endika López de 5. Han quedado fuera remeros como Joanes Valenciaga, Asier Carballeda, Igor Francés, Unai Loyarte o Cosme Tarrio. Los cambios en Donostiarra con respecto al día de ayer. Y nos quedaría el bote de Ondarru, que también ha hecho sus variantes con Josu Zenarruzabeitia como patrón. Se han cambiado varios el patrón, ¿eh? En lugar de Xanet Jimeno, Unax Larrañaga como proel. Esto no cambia con respecto al día de ayer. Cambios de puesto en la banda de babor, pero han entrado Joseba Arévalo e Iker Intxaurtieta, en este caso de 6, en la banda de babor. Y en la de estribor, Joanes Solozábal hoy es el marca de estribor y Oier Lecuona el espalda de esa misma banda. 5 cambios en total, los introducidos por Iñaki Errasti con respecto a la regata de ayer. En este largo de vuelta, Donostiarra, pues eso, buscando la calle 2, buscando un poquito el favor del viento en este caso, para salir, se protegen con el espigón, para volver, pues miran a estribor y se meten en la 2, Rufo, con lo cual los de la calle 1, si consiguen abrir hueco en el largo de ida, luego tienen manga ancha para gestionar el largo de vuelta y seguir abriendo distancias. Ahora mismo Donostiarra con 5 segundos de ventaja sobre Onyarbi, 8 sobre Leguillarra y 9 sobre Ondarru.
1: Un segundo, compañeros, porque tenemos descanso en Lezama. Olat.
2: Sí, John, y una pena que el descanso haya llegado ahora cuando el Athletic mejor estaba, porque realmente después de ese gol de Clara Pinedo, las rojiblancas se han venido arriba, incluso han podido hacer el segundo. A puntito ha estado de entrar un disparo de Vilariño que finalmente ya prácticamente en la línea de gol ha rebotado en una defensa, y ya en los últimos segundos de la primera mitad otro disparo de lejano de Oguiza que se ha ido fuera rozando el larguero. Así que mejor el Athletic en estos últimos minutos de la primera parte, pero de momento tenemos empate en el marcador. Gol de Irene Irina, como decíamos, en minuto 13 lo empataba Clara Pinedo en el 41 en el descanso. Athletic 1, Badalona 1.
1: Poquitos metros a cierre para la Ciaboga.
0: Bueno, pues pocos metros en efecto para esta segunda Ciaboga aquí en Balizas Interiores. Pues Donostiarra, eso, ha buscado la 2 para volver, porque también había buscado el centro del campo de regateo Hondarribia, la calle 3 para volver, y ahora virando todas a babor para realizar la maniobra de Ciaboga. Ahí está llegando Donostiarra con Arkaitz Díaz, uno de los pocos que se mantiene en la titularidad. Preparado el proa, trincando el remo, el ya para Donostiarra. La segunda plaza para Hondarribi, que estrena patrón, ya para Hondarribi. Muy bien la maniobra, sin parar el bote en ningún momento, el ya para Lekeitiarra. Y llega Ondarru ahora, el ya para Ondarru. Las maniobras de las cuatro embarcaciones, los tiempos de esta segunda, Ciaboga, Donostiarra 10-01, mejor registro de toda la jornada. Hondarribi 10-07, Lekeitiarra 10-09 y Ondarru 10-13. Uh-huh. Así que ahora mismo en esta segunda maniobra el mejor tiempo para Donostiarra por delante de Hondarribia, pero Lekeitiarra sería el cuarto por detrás de Ares y Ondarru el penúltimo tiempo en esa maniobra, solo por delante de Chapela. ¿Cómo has visto las maniobras, Rufo?
3: Muy bien, muy bien. Se ha visto que Ondarra se echa encima de la baliza y un tema que me estoy dando cuenta de que, bueno, que no solemos saber normalmente, pero Donostiarra ha cambiado la trainera. No es la trainera nueva que han estado usando hasta ahora, con lo cual, pues bueno, hoy han cambiado la trainera. Supongo que ayer también vendrían con esta misma trainera. Y bueno, igual Igor ha pretendido buscar un poco estas dos regatas para hacer un test, una trainera con la otra, a ver qué sensaciones tienen los remeros, pero esta es la que han estado estos últimos años usando. Este año compraron nueva y han estado usando hasta ahora, y este fin de semana se ve que están usando la trainera de hace... Que bueno, que son cosas también que no solemos hablar, pero que los entrenadores también usan para hacer pruebas, ¿no? Cambiar remos, cambiar remeros y cambiar material también, ¿no?
1: Mensajes en el 688-840-840, Zorionak a San Juan y a Santurtzi, Aupa Sotera, gran temporada. Y otro que nos comenta, ojo, hoy Donostiarra bandera desde la segunda tanda. El resto está pensando en el miércoles. ¿Cómo lo ves, Rufo?
3: Pues es posible.
0: Pues yo pienso que Orio está pensando en seguir ganando.
3: Eso es.
0: En conseguir la décima consecutiva, la decimosexta, igualando su propio récord de victorias del año pasado. En eso pienso que está pensando Orio, no está pensando en regalar absolutamente nada. Luego, oye, se puede dar la circunstancia de que suba mucho el viento y que Donostiarra, desde la segunda tanda, consiga la bandera. Pero que Orio no empieza pensando en tengo la clasificatoria el miércoles, ya te digo yo.
3: Luego hay que ver una cosa, que dentro del propio Orio hay prácticamente, no voy a decir dos, pero casi hay dos equipos dentro del mismo club. Entonces, cualquiera de los que monta en el bote no monta para que haga un mal resultado, porque sabe que se está jugando el puesto. Y a esos niveles, un remero de ese nivel lo que quiere es remar todo, la clasificatoria y los dos domingos. Y basta que hoy, por lo que sea, no hagas una buena regata para que te puedas quedar fuera. Y yo creo que esta gente no se anda con tonterías.
0: El que no ha conseguido dar con la tecla en toda la temporada ha sido Igor Macazaga. Rufo, la verdad es que se esperaba más de Donostiarra. Tuvo la bandera de Ondarro en sus manos y yo creo que aquello fue ya un golpe tremendo, porque no conseguir aquello que parecía que lo tenían ya en las manos, fue un golpe de mano para Orio, para decir, no me ganáis ni con un cambio meteorológico de este calibre, y un golpe tremendo para el resto de rivales, porque yo creo que ahí, a primeros de agosto, empezaron a pensar en que era imposible ganar a Orio.
3: Sí, sí, y bueno, ahora mismo, pues ya, pues eso, ¿no? Que estamos viendo que Onyarbi ha cogido, ha metido toda la plantilla de casa, tienen el otro equipo en la RC1, están haciendo un trabajo importantísimo que a futuro les va a venir de perlas, y por lo que dices, Donostiarra estar sexto en la liga con lo que ha hecho estos últimos años, pues un palo, ¿no? Para el club, porque bueno, este es un equipo de los que todo el mundo le metemos en la tanda honor, y pues bueno, se la con Auguetaria, Ciervena, Bermeo y bueno, Orio, que está en cabeza destacado, ¿no?
0: Sí, la verdad es que al final todas las banderas las ha ganado Orio, salvo tres que consiguió en el mes de julio: Bermeo, Urdaibai. Pero es que no ha habido más, o sea, no ha habido más repartos. A Ciervena en blanco, Donostiarra en blanco, cuando fueron las traineras que el año pasado pues consiguieron alguna bandera, de las que no consiguió Orio. Y este año, sin embargo, bueno, pues Orio, pues sí, ha cedido tres banderas, pero ha impuesto todo su potencial y en este mes de agosto realmente ha arrasado la embarcación aguilucha, que va a llegar en su mejor momento a la cita más importante de la temporada, esa bandera de la Concha. Quedan poco más de 100 metros para la tercera y última maniobra. en esta segunda tanda. Son 14 minutos y 55 segundos de regateo, casi 15 minutos, 15:34 hacia San Juan. Y van a mejorar ese registro. Se ve como el viento golpea, golpea con fuerza ahí en balizas exteriores. Y ahí está la maniobra para Donostiarra por esa calle número 1. Un poco más abierta que las anteriores, el ya para Donostiarra. La segunda plaza va a ser para Onyarbi por la calle número 2. Una maniobra un poco más abierta. El ya para Hondarribia a 9 segundos de Donostiarra, que ha hecho 15-15. Tercer puesto, el ya para Leguillarra por la calle número 4. Y Ondarru llega en último lugar a esa maniobra de Ciaboga. Está el Proel trincando el remo. Los de Errasti con el patrón nuevo hoy en la popa. El ya para Ondarru. Vamos con los tiempos de esta tercera maniobra. 15 minutos y 15 segundos. El registro de Donostiarra. 15:24. El tiempo de Hondarribia a 9 segundos. Leguillarra ha hecho 15 minutos y 32 segundos, a 17 segundos prácticamente de Donostiarra. Y Ondarru, el penúltimo tiempo en esta tercera maniobra con 15:43, peor que Santurtzi y mejorando solo el de Chapel. Así están las cosas cuando sube un poco el viento, con un pico ahora de 20 kilómetros por hora, viento del oeste, del sur-suroeste. Nos hemos quedado en viento del oeste para lo que queda de segunda tanda y la tercera, cumpliéndose, por lo tanto, a rajatabla los pronósticos. Donostiarra toda punta a que va a conseguir la victoria en esta segunda tanda.
1: La 1:01 de la tarde, repasamos las noticias con nuestro compañero Xavi Segovia. Arratsaldeon, Xavi.
4: Arratsaldeon, Jon. Las fiestas de Bilbao terminan esta noche con la quema de Marijaya, una escena gusia empañada por los graves incidentes de esta madrugada que dejan 14 personas detenidas tras el lanzamiento de botellas a la Ertzaintza por unas 200 personas a las 5:20 de esta madrugada en Abando. Media hora después, los agentes volvían a cargar por otros altercados que dejaban otras dos personas detenidas. Varios agentes han resultado también heridos. El Departamento de Seguridad ha condenado lo sucedido y muestra su solidaridad con los agentes. En una sociedad democrática como la vasca, las reglas de convivencia deben ser respetadas por todos. Pide a la sociedad vasca rechazar lo sucedido porque estos comportamientos ponen en riesgo la seguridad y la convivencia. El alcalde de Bilbao, Juan María Burto, ha puesto en valor la actuación de los agentes en Aste, en Abusia, deseando una pronta recuperación de los agentes heridos.
5: Y nuestra felicitación en todas y cada una de las actuaciones que han tenido. Y para aquellos agentes que han resultado con daños, evidentemente todo nuestro deseo de una rápida recuperación, porque les necesitamos, no nosotros, porque la gente les necesita.
4: Los sindicatos de la Ertzaintza condenan con rotundidad los ataques. Euspel pide mayor firmeza judicial y que no se normalice el insulto, el hostigamiento y las agresiones a los agentes. Desde ESAN afirman que lo sucedido no es fiesta, sino violencia contra la policía, algo que no puede salir gratis. Para ERNE, la cultura de la violencia no se puede normalizar. Y en el mundo, miramos a Islandia, que ha dicho no a entrar en la Unión Europea. El referéndum de ayer revela que el 52,5% de los votantes no desea reanudar las negociaciones con Bruselas, mientras que el 47,5% sí es partidario. De esta manera, Reykjavik cierra la puerta definitivamente a entrar en la Unión Europea.
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0: La 1:03 de la tarde, más mensajes que nos llegan. Egunon, seguimos preparando la concha UPA Urdaibai. Otro nos dice: subidón anímico para los chavales de la ERECA. Os veo clasificados para la concha. A UPA, que podéis. Y otro nos pregunta, una pregunta técnica, a Rufo. Hace temporadas que se prefiere no respaldear el remo de popa a proa. Sin embargo, Ares sigue respaldeando. ¿Cuál es la diferencia de una técnica a otra? Es lo que nos preguntan.
1: Bueno, al final está tendiéndose al no repaleo simplemente porque la zona final de la palada, que es donde al final más corre el bote, los apoyos son más positivos o más homogéneos cuando no se repalea. Cuando se repalea hay muchos remeros que repalean dentro del agua. Entonces ese repaleo que haces dentro del agua pierde esa eficacia a la hora de terminar la palada, ¿no? Y luego pasa otra cosa, que hay muchos remeros que ya no están viniendo desde categorías inferiores a remar. Ya son, hay gente que incluso, bueno, yo he tenido remeros que han sido hasta Segalaris con 30 años, con lo cual empezarles a enseñar con 30 años a repalear, pues bueno, es más perjudicial que beneficioso. Y ya te digo, en cuanto a conjunto, el acabado de la trainera, la palada, es mucho más eficaz.
0: Vamos con la recta final de la segunda tanda, Sier.
2: Bueno, pues prácticamente una a la ubera de la otra y por el centro del campo de regateo. En este caso, bueno, pues no han buscado tanto las calles 1 y 2 para entrar. Y una a la ubera de otra por el centro del campo de regateo. Primero Donostiarra, que va a conseguir la victoria en esta segunda tanda. Ya para la Torrecúa, 20 minutos, 20 segundos el tiempo de Donostiarra. A su vera entra ahora Onyarbi junto a la baliza 3, ya para Hondarribia, a 9 segundos de Donostiarra, con 20-29, el tercer puesto para Leguillarra. Ahí están en las últimas paladas Isuntza, ya para Isuntza, con 20-42, peor que San Juan y que Ares. Y va a cerrar el lote Ondarru. Se llega muy tranquila, últimas paladas para la antigua Coamá, ya para Ondarro. Se ha dejado 38 segundos con respecto a Donostiarra y cierra el lote con 20-58 tiempo oficioso. Sí. Por detrás de Chapela, la antigua cama de Ondarro en la regata de hoy aquí en Ares. 20-20 para Donostiarra, 20-29 para Onyarbi, 20-42 para Liquillara, peor que San Juan y que Ares. Y 20-58 para Ondarru, el peor tiempo de momento de esta jornada aquí en aguas coruñesas.
0: Una mala regata, Rufo, para Ondarru. Casi bueno, yéndose
2: mala.
0: A los 21.
2: Rufo, o sea, Ondarru, Leguillarra, o sea, si el miedo que tenían los otros era que estos están pensando siete billetes,
0: sí.
2: Porque hay dos, tres billetes que no tienen dueño. Puedes pensar, tirando de la clasificación, bueno, pues que Orio, Cierven, Bermeo y hasta Guetaria pueden tener ese billete ahí. Pues más o menos amarrado en circunstancias normales, incluso pues en teoría por potencial Hondarribi y Donostiarra, pero claro, han tenido una temporada tan irregular, sobre todo Donostiarra. Hondarribi, bueno, pues ha firmado buenas regatas, otras no tan buenas, pero bueno, se puede decir que con la plantilla que tienen los verdes han hecho una buena campaña, pero claro, hay igualdad entre los botes de la segunda tanda. Y en una clasificatoria contra el crono el miércoles, pues cualquiera de ellas tiene poder para meter el morro y otra para quedarse colgada entre Hondarribi, Donostiarra, Leguillarra, Ondarru.
1: Sí, sí.
2: Y a partir de ahí, pues si se animan Santurtzi, San Juan, no se puede descartar a nadie de antemano porque, insistimos, hay un ramillete de traineras entre las que hay muy pocos segundos de diferencia.
1: Sí, sí. Y luego la concha, el problema que tienes o la variable que tienes es que son largos de 10 minutos y cuando estás en la trainera, pues bueno, yo en mi caso, en nuestro caso, lo que hacíamos era dividir el largo en dos cachos, ¿no? Miramos el tiempo y a los 5 minutos pues ya mentalmente era como que habías hecho el primer largo y luego hay que darse cuenta de que cuando te estás acercando a la baliza exterior en Donosti pues casi pierdes hasta lo que es la costa, ¿no? Y psicológicamente pues es muy dura. Claro, hoy terminan el viaje este a las tantas de la noche de hoy domingo y el miércoles no es el miércoles por la tarde porque tienes que coger fiesta del trabajo, hay que hacer el control antidoping que se hace a primera hora de la tarde, tienes que estar todo el mundo localizable porque no se sabe a quién le va a tocar. con lo cual prácticamente solamente tienen de descanso lunes y martes. Y bueno, en este caso la única tripulación que puede gestionar con tranquilidad es Donostiarra. Y el resto, pues eso, el día de hoy, pues pues los que hayan podido, pues intentar que el bloque importante hacerle que descanse.
2: Sí, estamos junto al presidente de la Sociedad de Santurtzi, Josu Basáñez. Josu, eguerdion.
3: Eguerdion, bai.
2: Soy Onak.
3: Gaur bai, eskerrik asko.
2: Gaur bai, ¿no? O sea, no, no te llegabas a fiar del todo. He hablado con algunos santurtziarras y son más cagones que tú.
3: Joder, pues para serlo más que yo, lo son, ¿eh? No, hay que tener los pies en el suelo. Y ya hemos visto, como te he dicho en otras ocasiones, las regatas que han hecho tanto Ares como San Juan. Y bueno, aunque ayer pues estaba prácticamente hecho, simplemente por respeto a los otros clubs, pues había que seguir manteniendo ese espíritu de lucha, ¿no?
2: Se puede decir que la temporada ha sido muy buena, ¿no?, en este retorno a la élite.
3: Sí, desde luego. El invierno que tan bueno que se ha hecho, pues ha sido fructífero y bueno, este verano pues ha sido un poco con sus subidas y bajadas, pues como en la vida en general, pero bueno, las cosas al final han salido bien, el objetivo se ha conseguido, que para eso estamos, y el año que viene pues volvemos a ser equipo de ACT, que es donde se merece este club.
2: Ya han entrado chavales jóvenes de la cantera y ahí han respondido.
3: Eso es, uno de los objetivos que teníamos nosotros era pues mantener los canteranos, es nuestra base, desde el primer día lo dijimos y así lo demostramos, poco a poco sacando más gente de la cantera y a seguir.
2: A volver para casa tranquilos, no hay mucho descanso, el miércoles la clasificatoria de la Concha. Te preguntaba ayer, hombre, pues hay que ilusionarse, ¿no? Porque, bueno, pues ahí hay un ramillete de traineras en pocos segundos, en poca distancia. Son 7 billetes, que 4 o 5 pueden ser seguros, pero luego quedan ahí 2 o 3 para repartir.
3: Sí, eso es. Y luego pues depende de cómo salga el día, depende de la mar, el viento, etcétera, pues bueno, ahí cada uno tenemos que jugar nuestras bazas y si las cosas salen bien, pues que nadie puede decir, ¿no?, quién vaya a entrar o no. Yo creo que tenemos posibilidades y de cara a ello pues tenemos que trabajar estos días hasta la clasificatoria.
2: Soy Ana Guiso.
3: Vale, es que ricasco.
2: Bueno, y feliz regreso desde luego a casa. Uh-huh. Va a ser feliz el regreso de los santurtziarras con el billete de la permanencia logrado, aunque virtualmente estaban salvados ya en el día de ayer. El presidente Josu Basáñez no se fiaba, como otros de Sotera, pero hoy sí que sí, ha conseguido ya esa salvación matemática Sotera, al igual que San Juan, la promoción para Ares, el descenso para Chapela.
0: Enseguida continuamos desde Ares en directo. Antes nos vamos hasta Lezama porque ya ha comenzado la segunda parte, Olat.
4: Sí, ha comenzado la segunda parte y además John lo ha hecho con 2 ocasiones claras. La primera ha sido para el Badalona, para el conjunto visitante, el disparo de Lucía desde el dentro del área que ha tenido que parar, una parada de mucho mérito de Nanclares, y acto seguido en la próxima jugada la que ha dado el aviso ha sido Anne Campos, en este caso con un disparo desde fuera del área. Se está animando mucho el Athletic desde fuera del área, ocasión clara de gol, pero ese balón se ha marchado directamente fuera. Un Athletic que de momento no ha hecho cambios en esta segunda parte. La que sí ha hecho cambios, el que ha hecho, mejor dicho, ha sido el entrenador de Badalona, que ha quitado a la campeona de Europa con el Barça en el pasado, a Losada, para dar entrada a John Park. De momento el juego está parado porque una jugadora del conjunto visitante se ha hecho daño en la cara, así que la están atendiendo. Estamos en el minuto 49 de camino al 50. De momento tenemos ese empate a 1 en Lezama.
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0: A punto de comenzar, Asier, la tercera y definitiva tanda. Por la calle número 1, Guetaria. Por la 2, Orio. Por la 3, Bermeur de Bey. Por la 4, Ciervena. Así que, bueno, pues esa calle 1 le ha tocado a Guetaria. Bueno. Vamos a ver cómo se maneja Orio por la 2, que tampoco es mala.
1: No, no.
0: Y... sí, dime, Rufo.
1: No, que te decía que visto lo que estamos viendo, visto hoy, pues eso, pues la que más jugo te está dando es la 1 y la 2 y la, pues la 3 y la 4, pues a sufrir, es lo que toca.
0: A sufrir, pues en este caso Bermeur de Ibai y Ciervena, y vamos a ver Guetaria. Sí, por esa calle número 1 es capaz de plantar cara al líder. Indiscutible, el ya de salida para las 4 embarcaciones... Primeras paladas, champa inicial para las 4 con Guetari por la calle número 1, Orio por la calle 2, de nuevo con Gorka Aranberri hoy en la popa, calle 3 para Bermeur de Ibai y calle 4 para los galipos de Ciervena, salida fuerte de Guetari a 52 paladas, Guetari que ha cogido la proa por delante de Bermeur, Orio y Ciervena, salida espectacular de la Esperanza, Rufo.
1: Sí, y vimos que Ciervena también, pues ahí se ve que le ha cogido un pelín la proa a Orio. A ver, estos ya sabemos lo que hay. Salen el primer largo a ahogar al resto y a ver quién es el que consigue de las cuatro tripulaciones ponerse en cabeza.
0: Bueno, pues se pone en la proa de esta tercera tanda de momento Guetaria. Por esa calle número 1, pero Orio no le va la zaga. Ahí están los aguiluchos, como siempre, en la pelea, a veces sentenciando la tanda incluso en el segundo largo. Ayer fue en el tercero, Orio, o mejor dicho, Bermeo, consiguió pelearle los dos primeros largos, pero en el tercero sentenció el equipo amarillo, que es un martillo pilón, que tiene un gran potencial, que tiene fondo de armario, que lo tiene prácticamente todo, y así lo está demostrando en la presente campaña. El mano a mano entre Guetaria y Orio. A un segundo Bermeo, a dos Ciervena. Bueno, pues hoy 7 cambios en la embarcación. Aguilucha vuelve, decía Gorka Aranberri, con el remo largo de gobierno. Aritz Lizarralde hoy es el proel. Y Ander Zabala, el Santurtziarra, que ayer era el proel, hoy es el espalda de Babor. Además ha entrado en la banda de Babor como marca Ugaitz Astigarraga. Ha habido algunos movimientos de puesto en esa banda de Babor. Y en la de estribor han entrado como marca Joseba Aristi, como contramarca Iñaki Elorza, de 5 Ollán Gozategui y de 6 Ibai Lizarralde. Las variantes que se han producido con respecto al día de ayer, la mayor parte de días en la banda de estribor y también con el patrón y con el proel.
2: Mira, Sierra, algunos mensajes que llegan. Soriona, qué rica, os esperamos en la concha. Otro nos dice, Soriona, Donostiarra y Aupa Urdaibai. Y el oyente de antes, el que ha hecho la pregunta, le da las gracias a Rufo. Dice, gracias Rufo por la explicación, pero qué raro vemos el bogar los que tenemos más de 70 tacos.
1: Sí, es lo que pasa. Es lo que pasa.
0: Pero
1: los
0: Rufo
1: que...
0: no tiene más de 70.
1: Sí, no tengo más de 70.
0: Además,
1: pero
0: Rufo
1: soy...
0: parece que tiene 40.
1: Pero soy de los de la quinta, de los que repaleamos y bueno, es mucho más efectivo. Siempre estamos con el tema de que las palas planas contra el viento va mucho peor. Ahora mismo que el viento ha subido en esta tanda, pues puedes pensar que te perjudica y sí es así. Lo que pasa es que lo que decimos, a la hora de acabar la trainera, la palada, que es cuando más corre el bote, el bloque es mucho más efectivo, se pierde menos potencia en esa zona.
0: Bueno, pues cada uno más o menos por su calle, Guetaria buscando el abrigo del espigón, como ha ocurrido en las tandas anteriores con Donostiarra en esa calle 1 y con San Juan en la primera tanda. Estábamos en Ciervena con sus cambios 6 con respecto al día de ayer. Bueno, pues ha dejado fuera a gente como Carlos Palazuelos, Alberto González, Manuel Gondar, el técnico Dani Pérez Fandiño, Aitor Lazcano como patrón, Iñaki Urquijo como proel. Ayer fue el 6 de Babor, en su lugar está hoy en ese puesto Manuel Gutiérrez, ha entrado también de 3 Yannick Briones, y en la banda de estribor 4 caras nuevas, Marcos González de marca, de contramarca Alejandro Rivas, en el centro de la trainera no cambian las cosas con Franco Nicolás Repeto e Ismael Montes, y el contraespalda de estribor es José Ángel García hoy, y el espalda es Asier Llanas. las variantes en Ciervena. Pues todo el mundo pensando en esa clasificatoria, pero visto lo visto, pues no sé yo si va a tener rival la embarcación de Orio. Es una regata especial, sin duda la Concha.
1: Sí, una regata único, larga. El viento que ha subido, ya se ve que el agua está más sí, movida que lo que es la tanda antes. Pues eso, ¿no? A ver qué es lo que sucede.
0: Un poquito
1: cuando
0: más,
1: nos tierran, pues, sí.
0: Tampoco de forma exagerada, pero bueno, sí ha subido algo, sí.
2: Vamos a ver.
0: Ojo a las maniobras. Vamos con las ciabogas. Marcaba Donostiarra, recordemos, 4'53". 4'53 marcaba en esa primera maniobra. Donostiarra, llega Orio y llega Getaria. Ahí llegan las dos. Maniobra para Orio, también para Getaria. El ya Orio, ya Getaria. Ahí está el ya ahora mismo para Bermeur de Bey, ya para Ciervena. Bueno, pues 4'52 para Orio, a un segundo Getaria, 4'53. El mismo tiempo de Donostiarra en la segunda tanda, que también hacía 4'53. Uh-huh. Bermeur hace 4'56 a 4 segundos de Orio. Y Ciervena el sexto tiempo en esa maniobra, peor que Hondarribia también, con 4'58, bajando eso sí, de los 5 minutos. Bueno, pues el hecho de que haya subido la fuerza del viento puede provocar que haya cambios de puestos. Vemos a Orio ahí en el centro del campo de regateo. Sí. Probablemente quiera echar ahora de la calle a Getaria, que se ha metido de lleno en la calle 2. Bueno, Getaria repitiendo un poco lo que han hecho Donostiarra y... Sí, y sí. San Juan en esa calle 1, Rufo, salir sí, pegado al espigón y volver por la calle 2, pero claro, es que está Orio ahí.
1: Ahí está, la diferencia que tiene es que en las dos tandas anteriores los de la calle 2 se han quedado atrás y en estos momentos pues le tienen a Orio ahí, que es la que tiene la llave de lo que puede hacer Getaria, ¿no? Si quiere le va a expulsar del campo, o sea, de su calle, o bueno, en estos momentos Orio va por delante y puede mantener. A lo que ha dicho el comentario de, bueno, la pregunta que han hecho también, hay que decir que nosotros los de antes remábamos con remos de madera que pesaban el doble de lo que pesan estos remos, y a la hora de manejarlos era mucho más complicado que estos, con lo cual cuanto menos levantabas y bajabas el remo, mejor, pero estos remos son muchísimo más ligeros y más fáciles de dominar, que eso también hace mucho.
2: Mira, hay más preguntas por aquí, Rufo. Bueno, uno nos dice, Soriona Calerreca y muchos ánimos para Deustu en los playoffs. Y pregunta, ¿qué clubs no han bajado nunca de esta liga? A la RC1, entiendo.
1: Pues yo creo que Orio descendió, pues es posible que, yo creo que Onyarbi será uno de los equipos que se ha mantenido ahí. Onyarbi, Ciervena, es posible que también haya estado. Y el resto, hasta Orio ha descendido en su... Claro. No hace mucho, o sea que... yo sí, creo que los únicos que se han podido quedar
0: Bermeo
1: han sido...
0: Bermeo quizá eso. ¿No? Bermeo.
1: Bermeo, pero muy poquitos. Onyarbi creo que es el único que se ha podido estar manteniendo todos estos años en esto. La verdad es que no he medido nunca, pero Onyarbi es posible.
0: Bueno, pues 6 cambios también hoy en el bote de Jon Salsamendi, en Bermeo, Urdaibai, ahora mismo con Orio por delante. Decíamos la pelea por defender su calle. Pues ya Orio poco a poco le está abriendo un hueco a Getaria. Son 4 segundos, algo más de una trainera. Getaria, bueno, que había entrado lleno en la calle de Orio, ahora Orio busca más el centro del campo de regateo. Algo estará sintiendo por ahí Igor Caramberri antes de volver para realizar la segunda maniobra de Ciaboga aquí en balizas interiores. Getaria 4 segundos y luego la pelea por evitar el último puesto entre Bermeo y Ciervena, que están a 7 segundos, algo más de 2 traineras de la embarcación aguilucha, que empieza poco a poco a romper la tanda.
1: Pues mira,
0: forma definitiva.
1: A la pregunta que hacían antes, Onyarbi, Urdaibai y Ciervena. Son los 3 equipos que no han descendido nunca.
0: Bueno, pues en Bermeo, Asier Zubizarreta repite como patrón y Jon Unzaga como proel. Han entrado en la banda de babor con respecto al día de ayer. Jon Inchaurtieta de 3, Paul Galdiz de 5 y Asier Ruiz de Alegría de 6. Ayer en la espalda de babor era Mikel Ojeda, que hoy ha pasado a la banda de estribor, a ese mismo puesto de espalda. En la banda de estribor, Urdasa Entepara ayer era el contramarca, hoy es el marca de esa banda. Han entrado Imanol Carguezo de contramarca, de 3 Jon Echaniz y de 4 Markel Elortegui. Se han quedado fuera con respecto al día de ayer, remeros como Aritz Urtueta, Alexandru Taku, Oyer Buena o Michel Cisnero, entre otros. Bueno, pues todos haciendo cambios. Y en Getaria cinco caras con respecto al día de ayer, cinco caras nuevas. Ha entrado Martín Recondo como marca de Babor, varios cambios de puesto. Ha entrado también Aritz Miralles como espalda de Babor. Joaquín Aizpuru, que ayer fue el Proel, hoy es el 5 de esa banda de Babor. Entra Iker Echave como Proel hoy. Y en la banda de estribor, Igor Gurucharri, hoy es el marca. Angie Chaniz, que ayer era el marca, hoy es el 5 de esa banda. Y ha entrado Joaquín Iraola también como espalda de estribor. Se acercan a la segunda maniobra de Cía Boga. Ahí llega el bote patrocinado por Gorka Aramberri. Aritz Lizarralde, el Proel, ya trincando el remo y la maniobra para los amarillos, el ya para Orio. 9.56 llega Getaria, el ya para Getaria, ya para Ciervena, ya para Bermeo, en un pañuelo todas, sobre todo entre Bermeo y Ciervena, que no están demasiado lejos de Getaria. Y Orio siempre por delante. Vamos con los tiempos de esa segunda maniobra, 9.56, lo dicho, para Orio. Y ya por encima de los 10 minutos el resto. Getaria 10.02, un segundo peor que Donostiarra, que sería el segundo tiempo, mediada la regata. Ciervena 10.03 y Bermeo 10.03. El mismo tiempo para ambas. A 7 segundos de Orio. Sí, en este caso, solo Donostiarra se metería ahí entre las de la tanda de honor.
1: Y luego una cuestión que me estoy acordando ahora, que la regata de Zarauz se hizo un comentario sobre el tema de los pinganillos de los patrones y toda esta historia. Hay que ver lo que sucedió ayer con la Donostiarra con el tema de la niebla.
0: Se veía nada y yo creo que perdió la señal del pinganillo y se fue muy fuera del campo.
1: Eso es, y ya
0: luego tuvo que volver de forma radical a Babor y casi
1: choca contra
0: aborda a Lequicharra. Sí.
1: Y sin embargo estamos viendo ahora el recuadro como los delegados están hablando con sus patrones y dando referencias. Pues para una de las cuestiones de lo que pasó ayer, pues nos podemos imaginar, si todos los patrones ayer no llevasen pinganillo, pues igual hubiesen habido problemas de lo que le pasó a la Donostiarra.
0: Pero no se resolvería poniendo dos botes con luces en esas balizas exteriores, sabiendo, por lo menos tenerlo previsto de alguna forma para darles alguna referencia, porque es verdad que ayer, que parecía que iba a levantar, terminó no levantando, siguió lloviendo, por momentos el día estaba muy cerrado, y no es la primera vez que pasa eso en Boiro ni en aguas gallegas, es habitual que haya niebla, que se cierre, y cuando se cierra, pues que hay peligro incluso de suspensión, y no es la primera vez que ha estado en peligro una regata, sin ir más lejos, en Boiro hace unos años.
1: Sí, y en este mismo campo, a mí me ha tocado en este campo esperando y a falta de 20 minutos, pues todo.
0: Sí, levantó de repente.
1: Eso es.
0: Pero, ahí estamos viendo. En Boiro tardó en levantar y en Boiro empezó con una hora de retraso.
1: Eso, ya estamos viendo ahí a la recuadra cómo los delegados están hablando con los patrones y dando referencias, y a su vez ellos están viendo por dónde va la trainera, ¿no? Entonces, pues el tema de la tecnología, aunque hay cosas que no nos puedan gustar, desde luego, pues para muchas cosas son importantes, ¿no?
2: Un oyente nos pregunta, compañeros, Asier, mira, ¿sabéis quién ha ascendido hoy de ARC2 a la ARC1? Tanto ayer en Don Iván Eloitzune, en ese playoff, como esta mañana en Camargo, se han repetido los mismos resultados. Es decir, victoria para Camargo, segunda posición para Lapurdi, tercero el bote B de Orio y cuarta posición para Portugalete, así que hoy fiesta grande en Camargo con su bote local.
1: Sí, sí.
0: Bueno, pues esos playoffs, luego vendrán los de Bermeo y de Portugalete el 19 y el 20 de septiembre para cerrar la temporada con las dos últimas banderas en juego también en la élite. Banderas de prestigio como la bermiotarra y la del Corte Inglés.
1: Aquí estamos viendo, tierra, ¿no? Con el cambio que ha hecho Orio en la tripulación y pues que sigue estando donde está. Y es lo que estamos diciendo, todo el que coge la tosta y la oportunidad de poder remar en el bote, tal y como está ese bote hoy en día y lo caro que está entrar en el bote, el que se mete ahí le da lo mismo que regata es que quiere ganarse el
0: puesto.
1: Por eso
0: te digo que yo sé que Orio estaba pensando en seguir ganando, eso es impepinable.
1: Sí, sí.
0: Luego vendrá la clasificatoria el miércoles, pero tiene potencial suficiente como para pasar el corte de sobra. Y luego, pues evidentemente, intentar ganar de nuevo la bandera los dos próximos domingos de septiembre, días 6 y 13. que es cuando se va a disputar la bandera de la Concha. No están pensando en la clasificatoria, pueden estar pensando los botes que van a andar un poco justos para conseguir un billete, pues los de la segunda tanda. Eso no, sí pueden estar pensando más en reservar gente.
1: Pero luego hay que darse cuenta de que hoy en día todos estos equipos se llevan pulsómetro y para lo que he dicho alguna vez, que para la noche... los esfuerzos de cada remero el entrenador ya los tiene, o sea, como para hacer tonterías y que te aparezca que ha sido el X largo al 75%, pues la llevas clara.
0: Bueno, pues ahí está Orio, pues prácticamente rompiendo ya la regata, son más de 2 traineras de ventaja con respecto a Getaria y a Ciervena, algo más de 3 con respecto a Bermeur de Ibai, que de momento está cerrando esta tanda de honor. Ahora mismo Donostiarra seguiría siendo el segundo mejor tiempo y Bermeo sería el quinto. Es decir, se mantienen las cosas como en la segunda maniobra. Solo Donostiarra mejoraría a los de la tanda de honor, a Getaria, Ciervena y a Bermeo. Y por detrás llegaría ya Hondarribi y a distancia Lequillarra.
1: Y ya vamos, hemos visto la Ciaboga anterior. Bueno,
0: vamos para la Ciaboga. Ahí está la tercera maniobra, llega Orio. El ya para Orio, el tiempo para Orio, 15-11. Segundo puesto para Getaria, la maniobra para los getariarras, el ya Getaria y Ciervena, que se le ha echado encima, y el ya para Bermeo. Bueno, pues prácticamente en un pañuelo las tres, Ciervena, Getaria, Bermeo, Bermeo, Getaria, Ciervena. Vamos con los tiempos de la tercera maniobra, Orio 15-11, el mejor registro. Donostiarra, ganador de la segunda tanda, seguiría siendo el segundo mejor tiempo de esta bandera en Ares con 15-15. Tercera, Ciervena con 15-19, el mismo tiempo que Getaria. Y por detrás Bermeo, cuarta en la tanda, quinta en la clasificación de la bandera con 15-21. Así que en un pañuelo vamos a tener emoción por el segundo, el tercero y el cuarto puesto de la tanda. Quizá incluso por el segundo puesto de la bandera si consiguen mejorar el 20-19-84 que ha marcado Donostiarra, pero lo que parece claro, Rufo, es que Orio va a volver a ganar. Va a ser la décima consecutiva, la decimosexta de la temporada, igualando el récord del año pasado, y tendrá las banderas de Bermeo y de Portu para batir ese propio registro. Un Orio de récord, sin duda. Y estabas comentando algo de la maniobra.
1: Sí, que antes, bueno, ahora ya se han equiparado los tiempos, pero la anterior, entre Ares y San Juan, se habían vendido varios botes, ¿no? La importancia de haber hecho bien los deberes hoy y olvidarse de estas tandas, ¿no? Y luego otra de las cuestiones es que para el miércoles y jueves, me equivoco, hay 44 traineras que van a competir tanto en la competencia femenina como masculina, ¿no? Eso quiere decir que desde la primera a la última que salga en la Concha a remar, pues el cambio de tiempo puede ser importante y por lo que estamos viendo en estas regatas, basta que salga un poco de viento, un poco de mar, va a haber mucho baile.
0: Sí. O sea, el orden de salida también marca, como sí, el sorteo de calles en una regata en línea, o sea, eso está claro, porque para de la primera a las últimas te puede pegar un cambio.
1: Sí, sí.
0: Brutal la meteorología. No suelen pasar grandes sorpresas. Es la regata del miedo. Así sí, se sí denomina la clasificatoria, porque la gente tiene miedo, sobre todo los favoritos tienen mucho miedo a pifiarla.
1: Sí,
0: y a
1: sí,
0: quedarte
1: sí
0: fuera de la Concha. Claro, te juegas el billete a una carta en una contrarreloj. Pero normalmente se suelen cumplir los pronósticos. Vamos a ver qué pasa este próximo miércoles. El caso es que hoy también se van a cumplir los pronósticos. Y Orio, pues, vuelve por la calle 3 y más o menos se repite el patrón de la segunda tanda. Recordemos que han entrado por el centro del campo de regateo junto a la baliza número 3 las 4 embarcaciones de esa segunda tanda. Pues eso, una detrás de otra. Onyarbi a la estela de Donostiarra. Lequillarra a la estela de Onyarbi y Ondarro a la estela de Lequillarra. Eso es lo que ha pasado en la segunda tanda y da la impresión de que es lo que están buscando las 4 embarcaciones de esta tanda de honor para terminar ya este último largo, el centro del campo de regatas. A Orio no se le va a escapar una nueva victoria. Insisto, va a ser la décima consecutiva. Nadie había conseguido tantas victorias consecutivas en una temporada dentro de la Liga ACT. y pues va a ser la 16ª victoria de esta temporada y el título de forma matemática, si no lo estaba ya, por aquello de los matices, de las descalificaciones y tal, que podría ser descalificada no sé cuántas veces, en fin. Ayer se puede decir que ya había ganado el título Orio y hoy sí que sí, pues no se le va a escapar como estaba prácticamente cantado. Mira, bueno, pues mira, está buscando...
2: Un oyente nos dice, Onyarbi y Bermeo son los dos únicos que han disputado las 24 ediciones del ACT. Cierven abajo con Pachi Francés de Mister. Uh-huh. Es lo que nos ha apuntado un oyente.
0: Me sonaba que Cierven así había bajado. Sí, no me la quería jugar porque hablaba de memoria, pero...
1: Sí, ahora que dices, sí.
2: Bueno, ahí queda el dato.
0: Bueno, pues Orio va a conseguir la victoria. Han buscado la calle 4, ¿eh? Pues algo habrá sentido por ahí... Gorka Aranberri en la popa Aguilucha y además el resto, salvo Guetaria por el centro del campo de regateo, claro, tampoco iba a recorrer tantos metros para irse al otro extremo del campo de regateo. Sí lo ha hecho Orio, que se ha manejado a su antojo y que ha buscado esa baliza número 4 y que va a conseguir la victoria, una más, por delante de Ciérmena, de Bermé, de Guetaria. Últimas paladas para los aguiluchos, ya para Orio. Victoria para Orio, liga para Orio, el ya para Ciérvena, ya Guetaria, ya Bermeo. Se acabó lo que se daba en el mes de agosto, 10ª victoria consecutiva para Orio. 16ª de la temporada, título de liga de forma matemática para los amarillos. 20-13 el tiempo oficioso para Orio, falta de las centésimas. Segundo Ciérvena con 20-18. Donostiarra ha hecho 20-19, con lo cual quedaría tercero en la bandera. Guetaria, peor que Donostiarra, cuarto con 20-21. Y Bermeo, quinto con 20 minutos y 23 segundos, mejorando a Hondarribia.
2: Enseguida,
0: victoria
2: enseguida,
0: para Orio, una más.
2: Enseguida los tiempos oficiales, antes tenemos gol en Lezama.
3: Tenemos gol del Athletic, que ha necesitado un poquito de fortuna para adelantarse en el marcador. Un disparo de Ane Azcona, que acababa de entrar al campo, que ha rebotado en un intento de sacarlo en la línea de gol. Finalmente lo ha tocado una defensa del conjunto catalán y ha metido ese gol en propia meta. Así que el gol que sirve igualmente el Athletic, que se pone por delante en el minuto 72 del partido.

0: el Athletic de Bilbao, que se adelanta en el Lezama 2-1, minuto 73 de partido, 17 y prolongaciones, lo que le queda a ese encuentro. Volvemos a Ares, a Asier Careaga, me parece, ya con los tiempos oficiales de esta tercera tanda.
1: Vamos con los tiempos oficiales. Orio ganador, un día más, 20 minutos, 13 segundos y 66 centésimas. Ciervena a segunda hoy aquí en Ares con 20 minutos, 18 segundos y 26 centésimas, a 4 segundos y 60 centésimas de los aguiluchos. Donostiarra tercera con 20 y 19.84, ha ganado su tanda la segunda a 6 segundos de Orio. Getaria cuarta con 20, 21.84, a 8 segundos de Orio. Y Bermeo en quinto lugar, cuarta en su tanda con 20 minutos, 22 segundos y 76 centésimas, a 9 segundos de Orio. A partir de ahí, Onyarbi con 14 canteranos en la trainera hoy, sexto puesto para ellos, a casi 16 segundos de Orio. San Juan, séptimo en la bandera, salvación matemática para la Reca, 22 segundos de Orio. Octavo Ares, a 25 segundos de Orio, disputará el pleo de permanencia en Bermeo y Portu. Noveno Lequillarra, a 29 segundos de Orio. Décimo Santurtzi, salvado matemáticamente, a 35 segundos de Orio. Undécimo Chapela, a 41 segundos de Orio, descendido el club de Zunzunegui, y ha cerrado y el lote de la antigua Ocama de Ondarru, con esos 20-58-28, a 44 segundos de Orio, campeón de forma matemática con 217 puntos por los 183 de Ciervena en el segundo puesto, tercero Bermeo con 164, cuarto Getaria con 163. A partir de ahí, Onyarbi quinto con 152, sexto Donostiarra con 147, séptimo Lequillarra con 104, octavo Ondarru con 99. Vacaciones en liga para Santurtzi y San Juan, que no disputarán las regatas de Bermeo y de Portu, al quedar noveno y décimo con 69 y 67 puntos respectivamente. Y los dos últimos puestos para Ares y Chapela. Ares penúltimo, playoff de permanencia para ellos con 63 puntos. Y cierra la tabla con 53 puntos Chapela, que vuelve a descender después de su primer año en la élite a la Liga Gallega.
0: ¿Qué decir, Rufo, de la temporada de Orio? Lo decía ayer, 217 puntos, 16 banderas de las 19 posibles, tan solo tres banderas ha perdonado, las que...
1: 16 victorias, 15 bueno, banderas, porque recordemos que en Zarautz solo se reparte una, y son dos jornadas que puntúan de forma individual.
0: 16 sí. victorias en 19,
2: tremendo. Y también el hecho de cuántos remeros ha usado. O sea, ¿cuántos remeros se usan en la plantilla? Que es que al final eso también es muy importante, que ha variado mucho el equipo, lo que decía Asier muchas veces, ¿no? Es que me está mareando con tanto cambio, adelante, atrás, el Proel de marca, el marca de Proel, o sea, ha hecho un montón de variables en todo el año y bueno, y siempre arriba.
0: Bueno, pues así están las cosas. Vemos en imágenes a Joseba Amunariz en el barco, porque es el mejor patrón ahora mismo, con sí. 150 puntos, Rufo. Un patrón, bueno, qué decir, ¿no? De Joseba Amunariz, ya está dicho todo, veteranísimo. Sí.
2: Decía que este iba a ser su último año.
0: Eso te iba a decir, eso se decía.
2: Es el único remero o deportista que ha estado en todas las temporadas de la CT. O sea, veremos a ver, porque el proyecto que viene en Onyarbi es muy bonito y supongo que la cabeza también, una vez que te relajas un poco, le dará vueltas a ver qué es lo que hace.
0: Enseguida continuamos desde Ares en directo con Asier Careaga. Antes tenemos nuevo gol en Lezama, Olat.
3: Gol, gol, gol, gol, gol, gol, gol, gol, gol, gol del Athletic. Las rojiblancas que hacen el tercer tanto y sentencian ya prácticamente el partido. En este caso ha sido tanto... La autora ha sido Jone Amézaga, que lo ha hecho a la perfección, picadita por encima de la portera para meter el tercer gol del conjunto local. El Athletic está mostrando una cara mucho mejor en esta segunda parte y de momento le está sirviendo para hacerse con esos tres puntos. Estamos en el minuto 78, las rojiblancas, el conjunto de Víctor Martín, que anota su tercer gol y gana por 3-1.
0: Las 2 menos 20 de la tarde, pausa y rematamos desde Ares.
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0: Volvemos a estar es con Asier Careaga, que me parece que tiene protagonista. Dale, Asier.
1: Sí, rápidamente con el delegado de Hondarribia, Francis González de Chavarri. Francis, arratsaldeón.
2: Arratsaldeón.
1: Bueno, 14 canteranos hoy en la trenera de Hondarribi.
2: Pues sí, es un honor, un lujo poder hacer eso y seguir teniendo un equipo competitivo.
1: Uh-huh. Hoy, bueno, pues al final por detrás de Donostiarra en la segunda tanda. Pero bueno, el equipo está ahí, ¿no? Compitiendo y no sé cómo lo ves con vistas a la clasificatoria del miércoles.
2: Hombre, yo creo que haciendo las cosas bien nosotros tenemos muchas opciones de estar dentro. Y bueno, creo que es el objetivo que tenemos, estar en la concha.
1: Uh-huh. Se dice la regata del miedo, hombre, se da por hecho pues que hay clubes como Orio, Ciervena, Bermeo, incluso Getaria, que en circunstancias normales tienen que entrar, pero también Donostiarra y Hondarribi a priori, ¿no?
2: Sí, yo creo que sí, ¿no? Hemos demostrado durante toda la liga, estamos en el quinto puesto de la liga, lo cual, bueno, creo que es bueno, algo importante a decir, y creo que tenemos muchas opciones. Ya lo digo también, que hay que hacer las cosas bien, porque a poco que te despistas, hay equipos por detrás a muy poca distancia.
1: Esquercasco, Corteón.
2: Esquercasco, soy.
1: Dejamos a Franchi González de Chavarri y enseguida nos desplazamos hasta el puerto para ver si podemos hablar con más protagonistas. John.
0: Venga, pues enseguida estamos por el puerto de Ares con más protagonistas. Antes vamos a hacer otro pasito por Lezama porque decíamos antes, el Athletic ha hecho el tercer gol. Lo ha sentenciado como encara el conjunto de Víctor Martín en la recta final del partido. Las ya estamos en los últimos 10 minutos, ¿no?
3: Sí, pues de momento lo está encarando muy bien porque en esta segunda parte tenemos que decir que el Athletic ha sido mucho mejor, quitando ese susto que os hemos contado nada más iniciar en la segunda parte en la que ha tenido que intervenir en Anclares. Dicho lo cual también, que ha sido su única intervención en la mañana de hoy, la posesión ha sido para el Athletic, las ocasiones más claras también han sido para ellas y por eso pues han conseguido hacer ese segundo tanto primero, obra de Anne Azkona. Yo personalmente me ha parecido que era una jugadora del Badalona la que finalmente introducía el balón en la portería, pero parece ser que ya había rebasado esa línea de gol, así que no le vamos a quitar ese gol a Anne Azkona. Y pocos minutos después, Jone Amezaga, que también entraba en la segunda parte, ha hecho ese tercer tanto de las Leonas. Así que mucho mejor en esta segunda parte el conjunto de Víctor Martín, que ya ha hecho la mayoría de sus cambios, pero que hoy no podía contar ni con Agote ni con Gurtubay, porque ambas jugadoras están convocadas con la selección española para disputar el Mundial Sub-20. Detalle también, John, que no hemos comentado al iniciar el partido, todas las jugadoras han saltado con una camiseta en apoyo a Leire Baños, lesionada de gravedad en esta pretemporada, se rompía el ligamento cruzado anterior, así que una lesión grave para ella y sus compañeras que le han querido mostrar apoyo. Como decías, ya estamos en la recta final de este partido, concretamente en el minuto 82, el Athletic, que sigue siendo superior y gana por 3-1.
0: 15 para las 2 de la tarde.
3: Concretamente en el minuto 82, el Athletic, que sigue siendo superior y gana por 3-1.
0: 15 para las 2 de la tarde.

0: Mientras esperamos protagonistas con Asier Careaga, os contamos que tenemos en marcha la novena etapa de la Vuelta a España. Ya, como saben, sin Tadej Pogačar, que tuvo que abandonar ayer. Hoy, desde Villajoyosa hasta el Alto de Aitana, en Costa Blanca, una etapa de casi 188 kilómetros, ahora mismo 132 a meta. Tenemos a 15 corredores escapados, entre los que se encuentra Urko Berrade. En la Liga F recta final en Lezama. Enseguida volveremos con Olatz Foruria para que nos cuente cómo termina ese partido. Tenemos otro partido después, a la tarde, a las 5 de la tarde, con ese Alavés Gloriosas Valencia. Y más cosas que también repasaremos después, pero nos pide paso Asier Careaga desde Ares. Asier, dale.
1: Bueno, pues aquí estamos con Joseba Fernández en directo desde el puerto de Ares. Joseba, arratsaldeon.
2: Arratsaldeon.
1: Soy Onak.
2: Es que ricasco.
1: Bueno, vaya alivio, ¿no?
2: Sí, bueno, objetivo cumplido. Después de un gran inicio de liga, pues se nos había torcido. Y bueno, afortunadamente el equipo se ha mantenido muy sólido, muy firme. A pesar de todas las dificultades que ha ido encontrando por el camino. Creo sinceramente que hemos hecho regatas malas, pero que también hemos hecho regatas buenas con sorteos nefastos en contra, como por ejemplo el más claro fue el de ayer, que el campo no nos dejó defendernos directamente. Y bueno, hoy afortunadamente pues ha sido otra cosa, hemos podido remar, hemos hecho una gran regata, en máxima presión y en situación de dificultad hemos hecho otra gran regata, como en Zarauz el domingo pasado. Y nada, pues con este alivio, como dices, pues... El miércoles pues vamos a ir a por todas.
1: Ayer salíamos de Boiro y decíamos, vaya golpe para los chavales, una plantilla joven, la noche va a ser larga, ¿cómo le van a dar la vuelta a esto, no? Te presentas aquí con 3 puntitos sobre los anfitriones y si se repetía lo de la tanda de ayer, pues os tocaba el playoff a vosotros. No sé si has tenido que trabajar mucho en el capítulo mental en las últimas horas con los chavales.
2: No, las últimas horas no, en las últimas semanas. Ha sido el leitmotiv de mis planteamientos, ¿no? Ellos son muy jóvenes, justo faltan del año pasado, después de la gran temporada del año pasado, pues todos los veteranos que le daban pues ese pozo al equipo y se han encontrado una situación, pues después de haber hecho un gran trabajo en invierno y primavera, pues que... Bueno, pues que había que enfrentar y bueno, pues lo hemos planteado como un todo un reto que nos iba a traer un gran aprendizaje y creo que así ha sido. El grupo se ha mantenido muy, muy sólido, muy junto, muy firme, hemos ido todos a una y eso nos ha facilitado el hecho de que, bueno, pues cuando más complicado estaba, cuando más negro pintaba, pues el equipo ha respondido y bueno, pues aquí estamos y el año que viene estaremos otra vez.
1: Ares ha salido a lo suyo y a romper la regata, como lo ha venido haciendo en las últimas regatas. Eso no nos ha sorprendido. Lo importante es que no habéis perdido los nervios, habéis ido de menos a más y al final habéis conseguido incluso la victoria en la tanda.
2: Sí, porque teníamos claro que el primer largo de Ares hoy iba a ser como muy psicológico, ¿no? Como muy a hacernos daño. Pero habíamos planteado la regata olvidándonos de ello y bueno, a pesar de que les hemos dejado, o sea, hemos planteado coger un ritmo de regata que nos permitiera, que no nos agobiara y que nos permitiera tener energías para la segunda parte de la regata. Eso ha hecho que Ares cogiera más ventaja de la debida seguramente, pero afortunadamente las

0: hoy las ciabogas, que las teníamos muy trabajadas durante la semana, nos han metido otra vez en la lucha. El segundo largo ha sido fantástico. La segunda ciaboga ya hemos empezado a vislumbrar que podíamos entrar y bueno, los chicos han visto la oportunidad y se han tirado y bueno, pues seguramente hemos hecho, si no la mejor, pues una de las mejores regatas de la temporada. Y bueno, creo que al final hemos quedado séptimo, si no me equivoco.
1: Sí.
0: Bueno, pues imagínate, si el miércoles hacemos séptimos, pues...
2: Estás ahí con el miércoles entre ceja y ceja, como es lógico. O sea, habiendo conseguido ya el primer objetivo, que era salvar la categoría, llega la oportunidad del miércoles. Hay que mantener este subidón, ¿no? No que después del subidón suele venir el bajón, como... el plof este de haber conseguido ya el primer objetivo de la temporada, mantener ese subidón para el miércoles, pues intentarlo, ¿no? Porque pues hay un ramillete de traineras en muy poco tiempo.
0: Sí, es tal cual. Yo doy 6 puestos dados, los 5, bueno, no sé si al final el Lequeitio se mantiene por delante de Ondarroa, creo, la general, ¿no?
1: Sí.
0: Pues los 6 primeros de la liga, y Ondarroa es el que genera dudas de los 7 primeros, porque no sé si es que están preparando esa cita específicamente o han tenido un bache al estilo de nosotros, porque el Ondarroa de julio tenía días que miraba para arriba y el de agosto, pues porque tenía margen. Pero bueno, no sé en qué situación están ni qué están haciendo, no tengo ni idea. Pero sí que nos ha abierto la puerta a los 4 que estamos muy igualados, no a San Juan. Los 4 de la primera tanda, este año ha sido una primera tanda de cierto nivel. Y eso ha hecho que tengamos muchos puntos los de abajo y que estemos en Ares jugándonos el jugar al playoff. Y creo que cualquiera de ellos podría, de no tener Ondarroa un día como el de julio, como los de julio, pues cualquiera de ellos podría dar la sorpresa o no sorpresa y estar el domingo en Donosti.
2: A ver qué pasa, lo contaremos como siempre aquí. Es que el casco, soy Enac.
0: Vale, es que el casco.
2: Dejamos a Joseba Fernández, al preparador de San Juan, feliz, contento, dichoso, va a volver a casa tranquilo y pensando, cómo no, en esa eliminatoria del miércoles.
3: Bueno, pues las palabras de Joseba Fernández, hoy aliviado, casi podríamos decir, Rufo, porque las últimas semanas, las últimas regatas para San Juan habían ido como habían ido y hoy ha sido ya el alivio.
4: Sí, es un plus de moral que la que tienen y lo que está diciendo Joseba. Aquí todo el mundo está haciendo cálculos y exceptuando esos 5 primeros botes que se ve que están un poco destacados, el resto de los puntos de la liga está muy, muy repartido, ¿no? Y bueno, es la regata, porque hay que darse cuenta de que clasificándose tendrán la concha y si no se clasifican ya, pues es la última regata y a colgar la trainera para esta temporada, ¿no? Porque ya no tienen más. Entonces irán a tope a por esa regata del miércoles y a jugarse pues el todo por el todo.
3: Y lo que apuntaba sobre Ondarroa, ¿no? También sobre ese pequeño bajón que cree que ha tenido la trainera ondarutara, porque decía algo así como que el Ondarroa de julio iba por un camino y el de ahora va por el otro y que no sabía si estaba como reservando, ¿no? Para la gran cita de la concha.
4: Sí, eso es lo que se ha visto. Se ha visto regatas como se vio la última, creo que fue el domingo de Zarauz, que iban a 33, 34 paladas la regata, que subieron el último largo, pero decías, joder, no sé, entonces bueno, lo que hemos dicho, ¿no? Cada uno gestiona con sus dientes de sierra pues el calendario y en unos momentos tienes que gestionar que el equipo esté abajo y han tenido margen para poder hacerlo. Entonces igual ahora están cargando pilas y el miércoles, lo que digo, parece que es una regata fácil, pero desde el punto de la mañana hay mucha gente que tiene que pedir permisos en el puesto de trabajo, otros que tal cual. La regata no empieza por la tarde, ya empieza desde el punto de... nosotros, por ejemplo, solíamos comer el equipo juntos y venía el delegado, llamaba por teléfono y decía Menganito y Fulanito al control antidoping. Entonces, pues ya tienes, como quien dice, todo el día ocupado.
3: Venga, pues vamos con ese protagonista, Sier.
2: Rápidamente con el patrón de la sotera santurtziarra, Markel Lujo, Arratsaldeon.
5: Arratsaldeon.
2: Soy Onak.
5: Eskerrik asko.
2: Bueno, ya ayer quedó la salvación virtualmente conseguida y hoy ya es de forma matemática. Habéis venido más o menos tranquilos, aunque el presidente no lo estaba tanto.
5: Sí, a ver, más o menos ayer sí que lo encaminamos bastante, pero bueno, aún así quedaba ese puntito de nerviosismo porque subía el viento, ¿no? El parte daba que subía el viento, no te puedes fiar, Ares rema en casa, San Juan también, bueno, sabíamos que Ares y San Juan se jugaban la vida y iban a salir a tope y matemáticamente, como no era imposible, íbamos con ese puntito de tensión, pero sí que es verdad que bueno, ayer más o menos lo dejamos encaminado y hoy ya finiquitado.
2: Se puede decir que ha sido una gran temporada, ¿no?, de Itxaso Koama en este retorno.
5: Sí, eso es. Sí que igual agosto no nos ha costado un poquito más viendo los resultados, pero te diría que esto lo hubiéramos firmado en mayo, pero lo hubiéramos firmado con lo que hiciera falta. Novenos de liga, si no me equivoco. No sé cómo ahora quedan puntos, tampoco he mirado. De la que me han dicho que ha salvado, he dicho, o sea, que ya, mi concentración al miércoles. Y eso, pero bueno, un noveno yo lo hubiera firmado, sinceramente.
2: Era el retorno a la máxima categoría, con gente de la casa. Y bueno, pues el club ha respondido, ¿no? Y está donde tiene que estar.
5: Sí, eso es. Si no me equivoco, somos el club más joven de toda la CT. Lo vi en una estadística, no me acuerdo quién la sacó. Y creo que, bueno, hemos defendido bien la categoría. Y creo que la afición de Santurchi puede estar orgulloso de tener un equipo en la CT salvado y de casa. A ver si este miércoles ya conseguimos ponerle la guinda al pastel.
2: Sí. ¿Cómo llega precisamente el bote a esa cita del miércoles en la Bahía de la Concha? Porque es cierto que, como decías, parece que en agosto se ha bajado un poquito el nivel, sin ser una cosa escandalosa, como le ha pasado a San Juan, ¿no?, que ha sido un bajón claro, que ha quedado último en varias regatas y por eso ha llegado con el agua al cuello a esta última regata.
5: Pues a ver, llegamos con ganas, ¿no?, siendo conscientes de que para nosotros no un premio, pero bueno, es el extra, digamos. Lo importante es lo que hemos terminado hoy, que era salvar la categoría. Cuidado atrás. Entonces yo creo que lo de este miércoles es más un premio, digamos, o algo para intentar poder hacer una pequeña hazaña, ¿no? Lo veo complicado, complicado en el sentido de que estamos muchos para pocos puestos, pero vamos a ir a pelear con mucha ilusión y a ver si podemos pegar un golpecito, sería muy bonito.
2: Soy Enac Márquez, y a ver qué pasa los miércoles.
5: Vais, que ricasco.
2: Dejamos a Márquez Lujo, al patrón de la sotera de Santurchi, que ha logrado la permanencia, se puede decir que de forma holgada, aunque hasta hoy no ha podido sellarla de forma matemática.
3: Bueno, pues con estas palabras de Márquez Lujo vamos a ir terminando y cerrando conexión desde Ares. Asier Careaga, es que ricasco por todo.
2: Quiero arte.
3: Y también despedimos a nuestro compañero Rufo Urtiz Berea. Rufo, nos escuchamos ya con las clasificatorias de la Concha. Eskerrik asko.
4: Bye, agur, agur, estamos el miércoles.
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6: Así fue.

0: Un minutito para las 2 de la tarde. Vamos cerrando por Lezama. ¿Se acaba o no se acaba el partido, Olatz?
1: Pues se debería de acabar exactamente en 22 segundos. Veremos si se cumplen esos 7 minutos de añadidos, añadido que ha dado la colegiada, y el Athletic, que está a puntito de firmar su primera victoria de la temporada en el estreno liguero, en el estreno también de Víctor Martín en el banquillo zurigorrión. Víctor Martín, por supuesto, también, como decíamos al inicio del partido, que también cumple hoy años, cumple 34 años, cuando sí, ahora sí, la colegiada pita al final del partido. Victoria del Athletic, gana por 3-1 con goles de Pinedo, Azcona y Amézaga. Los primeros 3 puntos de la temporada se quedan en Lezama.
0: Les ericas, Colat.
1: Agur. Tu
0: luz me ofrece. Bueno, pues a las 2 y cuarto Quirol al día con John Zubieta, y nosotros volvemos a las 4 y media en Quirol Festa con Gorka Saavedra. Agur.

0: Son las 2 de la tarde, arratsaldeon.
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0: El Departamento de Seguridad ha condenado las agresiones a agentes de la Ertzaintza y Policía Municipal ocurridas esta madrugada en Bilbao. 14 personas han sido detenidas por desórdenes públicos en dos altercados. Varios agentes de la Ertzaintza han sido atendidos con contusiones o lesiones. El alcalde de Bilbao se ha referido a estos hechos durante el balance de las fiestas. Juan María Burto.
2: Y nuestra felicitación en todas y cada una de las actuaciones que han tenido. Y para aquellos agentes que han resultado con daños, evidentemente todo nuestro deseo de una rápida recuperación, porque les necesitamos, no nosotros, porque la gente les necesita.
0: Los principales sindicatos con representación en la Ertzaintza han señalado que no se puede permitir que los actos violentos se asocien a las fiestas. Euspel, el sindicato mayoritario, pide que la respuesta judicial sea más firme.

0: En Ceuta hoy se cumple un mes de la entrada masiva de migrantes. El Consejo de Ministros aprobará el próximo martes un nuevo plan de ayudas. Y último domingo de agosto en el que se prevén numerosos desplazamientos en la estación intermodal de Bilbao está Marlene González, arratsaldeón.
1: Arratsaldeón, Leire, así es, aquí estoy. Y es que el ruido de las ruedas de las maletas, el ir y venir de pasajeros y las carreras para llegar al autobús son continuas durante toda la mañana. Mientras unos terminan sus vacaciones y les toca volver a casa y a la rutina, bueno, pues otros han esperado todo el verano a que llegase justo este momento para poder escaparse unos días fuera y poder desconectar.
2: Estuve en Túnez, súper tranquila, relajada.
3: Hemos venido solo el fin de las fiestas y ya nos volvemos a casa. Nos ha gustado mucho.
4: Hemos estado en Fuerteventura y nos quedamos en Bilbao durante unos cuantos días.
5: Al concierto de The Weeknd.
6: En Madrid.
5: No. Hoy.
7: I arrived in the ferry. I've been here before, but it's a lovely city.
8: Un poco el País Vasco, el Guggenheim también. Comer y beber un poco de fiestas.
9: Vamos de viaje.
10: A Santiana de Mar.
9: Vamos a hacer un trocito del Camino de Santiago.
11: A Salón. Menos gente, digo yo.
1: Ha dado envidia, ¿eh?, escuchar en dónde han estado o a dónde se dirigían. No te lo niego.
0: Gracias, Marlene. En la red viaria por el momento no hay incidencias. Según la información de la Ertzaintza, repasamos también el pronóstico del tiempo. Euskalmet, Nayara Barredo, arratsaldeón.
12: Arratsaldeón, en las próximas horas las nubes irán a más. Ya ha entrado el viento del noroeste en la vertiente cantábrica, seguirá extendiendo hacia el interior durante la tarde y empujadas por ese viento aumentarán las nubes. Refrescará y puede que en la mitad norte, sobre todo, esas nubes nos dejen algo de lluvia. Por lo tanto, el tiempo irá cambiando a lo largo de la tarde. Y de cara a mañana lunes, esperamos un tiempo tranquilo, con nubosidad que variará a lo largo del día. En algunos momentos los claros serán amplios en la mitad norte, mientras que en otros el cielo estará más nublado. No descartamos que en los lugares donde se acumule más nubosidad pueda llover algo, pero sería muy poca cantidad. En la mitad sur el tiempo será más claro en general. En cuanto a las temperaturas, las mínimas serán bastante frescas y las máximas descenderán 2 o 3 grados, situándose en el entorno de los 25 grados.
0: El saludo de la redacción de Radio Euskadi fin de semana y en la coordinación técnica Iker Aranaz y Joseba Urruela.
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0: 2:04 de la tarde en Bilbao, 14 personas han sido detenidas esta madrugada acusadas de presuntos delitos de desórdenes públicos altercados que se han registrado en diferentes puntos. Repasamos los hechos. Javi Cuesta, arratsaldeón.
14: Arratsaldeón, Leire, 12 de ellas detenidas por lanzamiento de botellas hacia una patrulla de la Ertzaintza que ha acudido a neutralizar una pelea en el barrio de Abando sobre las 5:30 y 5:20 de esta madrugada. Tras personarse en el lugar, unas 200 personas han lanzado objetos a los agentes provocando que varios de ellos hayan tenido que ser atendidos por contusiones y lesiones. Entre los detenidos hay 5 menores y poco después, sobre las 6 de la mañana, la Policía Municipal de Bilbao ha detenido a otros 2 hombres de 19 años de edad que protagonizaban un altercado en otro punto del barrio bilbaíno. En total, la última noche de Aste Nagusia nos deja, Leire, 14 detenidos por desórdenes públicos.
0: El Departamento de Seguridad del Gobierno Vasco ha condenado los hechos. El alcalde de Bilbao se ha referido también a lo ocurrido hace unos minutos durante la presentación del balance provisional de Aste Nagusia y los principales sindicatos con representación en la Ertzaintza, como decíamos, también se han pronunciado. Euspel pide una respuesta jurídica más contundente. Xavi Segovia.
15: El Departamento de Seguridad ha mostrado su solidaridad con los agentes de la Ertzaintza y Policía Municipal de Bilbao. Condena y rechaza las agresiones en una sociedad democrática como la nuestra, asegura, donde las reglas de convivencia deben respetarse por todos. Emplazan también a la sociedad vasca a rechazar estos comportamientos que ponen en riesgo la seguridad y la convivencia. No deben normalizarse la falta de respeto y violencia contra los agentes. El alcalde de Bilbao, Juan María Burto, les felicita por su actuación en Aste Nagusia, deseando una pronta recuperación a los agentes heridos.
16: Y nuestra felicitación en todas y cada una de las actuaciones que han tenido. Y para aquellos agentes que han resultado con daños, evidentemente todo nuestro deseo de una rápida recuperación, porque les necesitamos, no nosotros, porque la gente les necesita.
15: Desde el Partido Popular, la parlamentaria Noa Domaica califica de intolerable estos ataques. Más rotundos son los sindicatos de la Ertzaintza. Para Euspel es necesario una respuesta jurídica firme del Gobierno Vasco. No se puede permitir que determinados entornos normalicen el insulto, el hostigamiento y la agresión a los agentes. Para ESAN, lo sucedido no es fiesta, sino violencia contra la policía y no pueden salir gratis. Julio González, Euspel, Iñaki Uraga, ESAN.
5: pues volvemos a condenar una vez más los ataques a compañeros y nuestras reivindicaciones, medios, materiales y un apoyo a la institución, o sea, que se persone para que se haga cumplir con el Código Penal los delitos de atentado contra gente de autoridad.
6: Botellazos, insultos y agresiones contra nuestros policías no es fiesta, es violencia. Agredir a un ertzaina no puede salir gratis.
15: Desde ERNE creen que la violencia no puede formar parte de nuestras fiestas y no se puede normalizar la cultura de la violencia. Piden cambios legislativos y consecuencias reales para los agresores.
0: Incidentes en el marco de la última jornada festiva de Aste Nagusia de Bilbao. El alcalde ha destacado que las fiestas han recibido a más de 2 millones de visitantes. Oier Narbaiza.
10: Balance más que satisfactorio de Aste Nagusia, en opinión de Juan Mari Aburto. Lo hace además en sus últimas fiestas como alcalde.
17: Aste Nagusia 2026 ha sido la mejor Aste Nagusia de la última década.
10: Ha sido la Aste Nagusia más concurrida de la historia.
17: El buen tiempo, sin que casi haya llovido, como en las dos últimas ediciones, ha ayudado a que la gente acuda en multitud a estas fiestas de finales del mes de agosto. Aste Nagusia 2026 ha sido la más participativa de la historia de las fiestas de Bilbao, con más de 2 millones de personas tomando parte en nuestras actividades.
10: Aburto muestra su satisfacción por la participación de la gente en las actividades organizadas por el ayuntamiento.
17: Récords de asistencia en conciertos, más de 240.000 asistentes.
10: Según han contabilizado, 1 millón de personas han seguido los fuegos artificiales. El número de personas detenidas o investigadas en Aste Nagusia ha sido mayor que el año pasado, 243 frente a las 228 de 2025. Las diligencias instruidas han sido 1.006, de las que 700 han sido hurtos. El alcalde ha destacado la labor del dispositivo de limpieza integrado por 620 operarios. Este año se han recogido más residuos, un total de 553 toneladas. Más de la mitad se han separado correctamente. El balance se ha realizado cuando quedan unas pocas horas para que acabe la fiesta. Con la quema de Marijai a las 10, esta noche Aste Nagusia dice adiós hasta el año que viene.
0: En Donostia, 2 hombres han sido detenidos esta madrugada como presuntos autores de un delito de homicidio en grado de tentativa en la parte vieja de la capital guipuzcoana durante una pelea. La víctima, un hombre de 32 años, presentaba heridas punzantes en el cuello y ha precisado asistencia sanitaria. Hoy se cumple 1 mes de la entrada masiva de migrantes en Ceuta. El Consejo de Ministros aprobará el martes un plan de emergencia dotado con 165 millones de euros que se sumarán a los 180 del plan de recuperación ya anunciado. Se estima que unas 5.000 personas de las 70.000 que llegaron de forma irregular el 30 de julio continúan a la espera de que se aclare su situación. Esta mañana se han llevado a cabo nuevas protestas, Ederne Frontela.
18: Sí, 30 días después de la llegada masiva de migrantes a Ceuta y según los datos del Gobierno Central, en torno a 5.000 siguen en la ciudad autónoma. El gobierno ceutí libra esta cifra hasta los 9.000. Una situación que para las y los vecinos de la ciudad autónoma se ha vuelto insostenible. Desde las ONG que trabajan en la ciudad aseguran estar desbordados. Halima Ahmed es la portavoz de la ONG Luna Blanca.
19: Seguimos desbordados, pero ahora también estamos, la verdad, con un poquito atónito y también muy desilusionados de algunas personas de nuestra ciudad, la verdad. Estamos viendo imágenes y una escalada de violencia nunca visto en Ceuta y es, pues, nos llena no solo de incertidumbre, sino también de pena y de indignación.
18: Esa escalada de violencia preocupa principalmente por lo que pueda ocurrir en asentamientos de la ciudad como la Playa del Trampolín o Loma Colmenar, porque como apuntaba Ahmed de los micrófonos de Radio Euskadi, en los últimos días se ha localizado la presencia de ultras llegados en ferry desde la península a la ciudad autónoma con el objetivo de cazar al inmigrante.
19: Como siga así viniendo ultras y saliendo gente a la caza del inmigrante, esto va a ser una escalada nunca visto en Ceuta, porque vienen a buscar al inmigrante, pero ya meten a todos los de tez morena, los de rasgos árabes, en el momentito en que le metan mano a un ciudadano ceutí, musulmán, entonces sí que se va a armar una grande.
18: Este domingo se han celebrado 2 concentraciones vecinales que a priori han transcurrido sin incidentes. Para las 7:30 de esta tarde está prevista una marcha pacífica frente a la delegación del Gobierno en Ceuta. La portavoz de la ONG Luna Blanca, Halima Ahmed, apelaba nuevamente a la unidad. Dice que eso sí, desde el respeto y la convivencia, sin atacar por raza o religión.
0: En Islandia, rechazo de la población a la posibilidad de formar parte de la Unión Europea es el resultado del referéndum celebrado este sábado. Finalmente, la balanza se ha inclinado por el no, con más de 12.000 votos de diferencia. Enviada especial a Neira Zabal, Arratsaldeon.
1: Arratsaldeon, los islandeses han cerrado la puerta a la integración en la Unión Europea, al menos de momento, y es que el no ha ganado con el 52,8% frente al 47,2% del sí. Más de 12.000 votos de diferencia.
20: A lot of my friends and all around me are very disappointed in the results and for our future. Yeah.
21: I don't want to be part of the European. I've never wanted it.
22: It's very good. I voted no also.
1: Esta mañana en las calles de Reykjavik hemos visto la misma división que hemos percibido durante la campaña, aunque en la capital el sí ha ganado con amplia mayoría. Con este resultado, Islandia se queda como hasta ahora, seguirá siendo parte del espacio económico europeo y del espacio Schengen, pero frena el proceso para poder tener voz en la toma de decisiones de la Unión Europea, que analizaba con mucho interés esta consulta. El gobierno de centroizquierda que convocó el referéndum ha prometido respetar la voluntad popular y durante la tarde se espera la comparecencia de la primera ministra Kristín Frostadóttir para valorar los resultados.
0: En Nepal, el último balance oficial eleva a 768 los fallecidos como consecuencia de la violenta riada del pasado miércoles. Más de 3.000 personas están desaparecidas y la población pendiente de la llegada de ayuda humanitaria. En Nepal está la enviada especial de EITB, Olatz Urkia. Arratsaldeon, Olatz.
23: Caixo, hoy mientras en el norte donde estuvimos ayer en Bidur siguen las operaciones de rescate, hemos bajado más al sur siguiendo el río Trishuli, que es el que ha arrastrado incontables aldeas y ha llevado hasta Chituán, más al sur, más de 200 cadáveres. Y en estas aldeas destruidas hemos podido hablar con la gente, nos han contado que bueno, piensan que la crisis humanitaria solo acaba de empezar, porque aparte de todas las críticas que tienen por la forma en la que están gestionando las autoridades, por ejemplo, los entierros masivos con los cadáveres identificados, también dicen que hay otro problema, que es que hay miles de personas ahora que se han quedado sin hogar y necesitan ayuda humanitaria básica que no está llegando a tiempo. A orillas del río Trishuli hemos visto familias enteras que están durmiendo fuera, no tienen techo y nos han contado, por ejemplo, que hasta ahora para unas 15 personas solamente han recibido una bolsa grande de arroz, pero nada más. Hemos visto también en las aldeas de alrededor cómo están llegando camiones con ayuda humanitaria, pero todos dicen que sigue siendo demasiado poco.
0: En Chipre, una información de última hora, un ferry con casi 300 personas a bordo ha naufragado en las costas al norte de ese país. En Chipre se han activado ya los dispositivos de rescate. Y en Olite, en Navarra, hoy se celebra la Feria de la Vendimia, organizada por la Cofradía del Vino. El calor ha obligado a adelantar la recogida. Se estima que se recogerán unos 49 millones de kilos. David Palacios, presidente de la Cofradía.
24: Estamos haciendo una vendimia de verano. Ya se lleva recogiendo uva cerca de 20 días. Las variedades más tempranas, más precoces, comenzaron en torno al 6 de agosto por el sur de la denominación de origen y es algo que era impensable hace unos años el que en estas latitudes y en estas fechas se podría estar vendimiando en Navarra. La calidad es muy buena. Esta ausencia de precipitaciones y estas altas temperaturas, lo positivo que han traído es que el estado sanitario de la uva es muy bueno.
0: Así terminamos. Más información a las 3 en Radio Euskadi, en todo momento en Orain, y damos paso ahora a la información deportiva. Gracias por su atención.
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26: Arratsaldeon, bienvenidas y bienvenidos a esta edición de Kirol al Día correspondiente al domingo 30 de agosto. Rápidamente, vamos con los titulares de la jornada. Hablamos de remo porque acaba de terminar la cita de Ares en la que Orio ha vuelto a ganar, en este caso su 16ª bandera, mientras que San Juan y Santurce mantienen la categoría. Fútbol, el Athletic busca un triunfo en Balaídos, una victoria que allá en el camino para que cunda la tranquilidad deportiva e institucional después de la marejada de estos días. Prado sigue sin estar disponible, pero vuelve Yuri ante un Celta sin Marcos Alonso por sanción y Borja Iglesias por sanción. Y la Real Sociedad logró ayer su primera victoria de temporada en 2-1 con goles de Barrenechea y Oscarsson. Además, firma Héctor Ford hasta 2031 y ya se conoce el calendario de la liguilla de la Europa League. En cuanto a Osasuna, Ramis ha hablado hace unos minutos en la habitual rueda de prensa previa al encuentro de mañana frente al Getafe en el Sadar. Habrá cambios. En segunda división, nueva reválida del Eibar será en Andorra después de su primera victoria en casa ante el Valladolid. En la Liga F, el Athletic ha remontado ante el Levante 3-1. El Alavés Gloriosas juega ante el Valencia en Mendizorroza y ayer el Eibar ganó 1-0 al Español y la Real Sociedad cayó 0-2 ante el Dux Logroño. En pelota, nueva jornada del Master CaixaBank en Lumbier, Artola Rezusta frente a Larrazábal Zabaleta, y en ciclismo, la Vuelta a España está conmocionada por el abandono de Pogacar tras una dura caída.
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0: Arratsaldeon berriro, ongi etorriak a Kiroldia, domingo 30 de agosto. 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Empezamos con remo porque acaba de terminar la doble jornada de Galicia, en este caso en Henares, con victoria como de costumbre para Orio y además Santurtzi y San Juan mantienen la categoría. Asier Careaga, ¿qué tal? Arratsaldeon.
1: Arratsaldeon, John.
0: Bueno, más o menos se han cumplido los papeles, eso sí, con cierta angustia en el caso, por ejemplo, de San Juan, pero hoy lo ha conseguido de manera holgada.
1: Sí, porque llegaba con solo 3 puntos de ventaja con respecto a Ares y de cumplirse lo que ayer ocurrió en Boiro en la primera tanda, es decir, triunfo de Ares, que hoy hacía de anfitrión, y último puesto para San Juan, hubiesen sido los sanjuantarras los que hubiesen disputado el play-off de permanencia en Bermeo y en Portugalete. Pero San Juan ha tenido los nervios templados, a pesar de que Ares ha vuelto a salir a romper la regata y se ha puesto por delante. Ha habido largo y medio de zozobra para la Reca sanjuantarra, pero por esa calle número uno ha sabido sacarle provecho el equipo de Joseba Fernández para finalmente lograr la victoria en la tanda y conseguir de esa manera la salvación definitiva de la categoría, lo mismo que la sotera de Santurtzi, a pesar de quedar penúltima en su tanda, superando tan solo a la embarcación de Chapela. Y por arriba, suma y sigue por parte de Orio. Hoy, décima victoria consecutiva, ha conseguido el triunfo en todas las regatas disputadas en el mes de agosto. Es la 16ª de la temporada, está aún a debatir su propio récord del año pasado y matemáticamente consigue el título de Liga. Así que Orio llega en su mejor momento a la clasificatoria de la Concha a disputarse el próximo miércoles, mientras que Santurtzi y San Juan, en lo que se refiere a la Liga, están ya de vacaciones porque no tendrán que remar ni en Bermeo ni en Portugalete.
0: Eskerrik asko, Asier.
1: Gerarte.
0: Agur. Y escuchamos a protagonistas, en este caso Joseba Fernández de San Juan.
2: Sí, bueno, objetivo cumplido. Después de un gran inicio de Liga, pues se nos había torcido. Y bueno, afortunadamente el equipo se ha mantenido muy sólido, muy firme, a pesar de todas las dificultades que ha ido encontrando por el camino. Creo sinceramente que hemos hecho regatas malas, pero que también hemos hecho regatas buenas con sorteos nefastos en contra, como por ejemplo el más claro fue el de ayer, que el campo no nos dejó defendernos directamente. Y bueno, hoy afortunadamente pues ha sido otra cosa, hemos podido remar, hemos hecho una gran regata, en máxima presión y en situación de dificultad hemos hecho otra gran regata, como en Zarauz el domingo pasado. Y nada, pues con este alivio, como dices, pues el miércoles pues vamos a ir a por todas.
0: Y escuchamos a otro protagonista, en este caso Marc el Lujo, patrón de Santurtzi.
3: Más o menos ayer sí que lo encaminamos bastante, pero bueno, aún así quedaba ese puntito de nerviosismo porque subía el viento, ¿no? El parte daba que subía el viento, no te puedes fiar, Ares rema en casa, San Juan también, bueno, sabíamos que Ares y San Juan se jugaban la vida y iban a salir a tope y matemáticamente, como no era imposible, íbamos con ese puntito de tensión, pero sí que es verdad que bueno, ayer más o menos lo dejamos encaminado y hoy ya finiquitado.
0: Se ha puesto el remate final. Camargo, por cierto, ha logrado el ascenso a la Liga RC1 y la Purdi la permanencia en la segunda división de Traineras tras la resolución del playoff de la Asociación del Remo de Cantábrico en aguas de Camargo. Y en cuanto a fútbol, empezamos a hablar, por ejemplo, del Atleti. Nos ocupamos del partido de esta noche en Balaídos ante el Celta. Urge puntuar en una situación también tensa por el conflicto interno del club en torno a las invitaciones. Alberto Negro, arratsaldeon.
4: No es fácil, John, arratsaldeon, abstraerse a la polémica derivada del enfrentamiento entre la caseta y el club. Los paganos ya lo saben, hemos sido los medios de comunicación, pero hoy toca fútbol, fútbol que aunque sea tarde a partir de las 9:30 de la noche en el terreno de juego de Balaídos, es tremendamente trascendente porque el Athletic no ha conseguido estrenar el casillero de puntos en lo que llevamos de temporada y no sería bueno, más bien todo lo contrario, llegar al encuentro del próximo sábado en San Mamés ante el Atlético de Madrid sin haber conseguido puntuar en el campeonato de Liga. Ya saben que Dintersic no es muy amigo de ofrecer pistas en torno a las decisiones que va a tomar en la configuración del 11 titular, pero sí avisó en el día de ayer el técnico alemán de que va a realizar bastantes cambios, rotaciones de cara al partido de esta noche, el tercer encuentro de los Leones en apenas 8 días de diferencia. La gran novedad en la lista de convocados que se ha dado a conocer esta misma mañana es la presencia de Yuri Berchiche una vez cumplido su estrambótico partido de sanción, y otra vez en esa lista de convocados, vuelven a quedar fuera Antoni Gorosabel y Nico Serrano, que veremos si definitivamente buscan acomodo en las pocas horas que quedan por delante hasta el cierre del mercado. Pero como es inevitable hablar también de la polémica y del silencio de los integrantes de la plantilla tras la tensión generada con el club, con su junta directiva, con el presidente Jon Uriarte, tenemos que hablar de este último, que tampoco ha viajado hasta Vigo para presenciar el partido en la jornada de hoy. Es algo absolutamente inusual que el presidente se haya perdido dos desplazamientos consecutivos de la primera plantilla. Pues bien, esta noche no va a estar tampoco en el palco de Balaídos. Balaídos, que veremos cómo se encuentra después de ese hongo que impidió el inicio del campeonato de Liga en su momento entre el Celta y Osasuna. Veremos cómo se encuentra el terreno de juego, porque el de hoy va a ser el tercer partido que albergue Balaídos en apenas 7 días de diferencia. En el conjunto vigués, por cierto, las ausencias están claras. Borja Iglesias por lesión muscular, y también la baja de Marcos Alonso, que resultó expulsado en el encuentro ante el Club Atlético Osasuna. Veremos cómo se comporta el Celta, que viene de un patinazo tremendo frente a los rojillos, y veremos también si el Athletic consigue por primera vez esta temporada puntuar y hacer que las aguas, que están muy tensas, se calmen un poco.
0: Hablamos ahora de Osasuna, que recibe mañana al Getafe con casi todo el mundo disponible. Rafa Aguilera, arratsaldeón.
5: Arratsaldeón, bai. Todos menos Valentín Rosier, al que aún le quedan mínimo un par de semanas, ha explicado Luis Miguel Ramis. Ese todos, anunciado el técnico, incluye a Roxon, que por primera vez se va a sentar en el banquillo del estadio del Sadar. El último en llegar ha realizado esta mañana el primer entrenamiento con el grupo, así que ya está en la dinámica y además, después de competir en la Liga Sueca, ya está rodado. Veremos cuando suma para el 11. A Diego Rico todavía le falta un punto, ha señalado Ramis. También está listo Boyomo, centrado, ha dicho el técnico, que como ya antes del partido de Vigo ha anunciado rotación para enfrentarse al Getafe, lo he explicado así.
6: Planteamos el partido, insisto, más con las cargas de los jugadores, pero también con la intención de lo que necesita el partido, y luego también pensamos en que durante el partido tenemos que hacer cosas. El otro día hubo cambios a la media parte, durante el partido fueron muy bien, obviamente sumaron muchísimo al equipo. Bueno, pues va a ir en esa línea también, porque las piernas dan hasta donde dan y lo que no queremos es correr riesgos. Pero también es verdad que si detrás están los 3 puntos y ahí tenemos que hacer un sobreesfuerzo alguno, pues tendrá que hacerlo con las consecuencias que pueda traer eso, pero las asumimos, entendemos que tiene que ser así y estamos contentos.
5: Habrá, por tanto, cambios previsiblemente en las bandas, los carriles, como en Balaídos, para seguir compitiendo, que es lo que ha señalado Ramis, más le llenó de lo que se vio el jueves. Lo que más le llenó, además de los 3 puntos, que refuerzan el trabajo que están haciendo en esta fase de aterrizaje del modelo de juego. En Vigo, recordemos, salieron del 11 Rubén García, Iker Muñoz, Aymar, Moy y Budimir, y es muy posible que sean ellos los que regresen a la alineación titular. El equipo se ha entrenado esta mañana a puerta cerrada en el estadio del Sadar. Le hemos preguntado a Ramis por el estado del césped, que ya sabes, llamó mucho la atención el lunes pasado. En condiciones óptimas todavía no está. Ha mejorado, eso sí, ha dicho el técnico, pero todavía le falta para ser el tapete en el que habitualmente juega Osasuna en casa.
0: Hablamos de la Real Sociedad, 2-1 victoria, primera victoria del conjunto realista. Barrenechea y Óscarsson marcaron los goles. Además, ya es oficial el fichaje de Héctor Ford hasta 2031 y además tenemos fechas de la Europa League. Primera jornada, 17 de septiembre ante el Bournemouth en Anoeta a las 21 horas. Y vamos a la segunda división para hablar del Eibar y de su compromiso con el Andorra. En Andorra, precisamente, Raúl Pando, arratsaldeón.
7: Arratsaldeón, John.
0: Después del triunfo ante el Valladolid en Ipurúa, nuevo test a domicilio, asignatura en la que falló mucho el pasado curso.
7: Sí, la temporada pasada no pudo ganar fuera durante toda la primera vuelta, solo ganó 5 partidos de los 21 disputados lejos de Ipurúa, así que el conjunto azulgrana quiere mejorar aquellos números desde la primera salida esta tarde frente al Andorra. Cuenta con la baja de Sergio Álvarez, lesionado frente al Valladolid, y tiene claro su técnico, Joaquín Arambarri, que su equipo tiene que ser protagonista también como visitante.
8: Sabemos lo que queremos hacer, el camino que queremos recorrer, tenemos claro de la idea que tenemos de juego, queremos llevar la iniciativa, que queremos ir a por el rival, jugar un buen partido y por supuesto ganar.
7: Enfrente estará un Andorra que encajó 4 goles contra el Celta B en el debut, pero que en la segunda jornada marcó 5 al Ceuta. El Eibar ha ganado en sus 2 últimas visitas al estadio en Camp el año pasado 0-1 con tanto de Nolascoain.
0: Es que recasco, Raúl. Agur. Agur, dejamos el mundo masculino, vamos al femenino. Athletic 3, Levante, Badalona 1, goles de Pinedo, Azcona y Ameza. Hola, Sorulla, Richard León, cuéntanos.
9: Arratsaldeon bai, victoria de mucho mérito para el Athletic esta mañana. Lezaman el debut de Víctor Martín en el banquillo. Las rojiblancas han vencido por 3-1 en un partido que se ha sentenciado en la segunda parte. De hecho, las leonas han tenido que remontar porque Irina ha adelantado a las visitantes en el minuto 13. Clara Pinedo, con un golazo desde fuera del área, ha logrado empatar en el 41. En los últimos minutos de la primera parte y en la segunda, el Athletic ha sido mejor y se ha anotado con algo de fortuna. Anazcona ha hecho el 2-1 en el 72 y Amézaga ha sentenciado el partido con un bonito gol en el 77. Con los tres primeros puntos ya en el bolsillo, el Athletic arranca con buenas sensaciones la temporada ante un rival exigente.
0: Eskerrik asko. Escuchamos también a Dafne Triviño, directora deportiva del Alavés Gloriosas, que juegan esta tarde a las 5 frente al Valencia en Mendizorroza.
10: Un buen rival para empezar en nuestra casa, con nuestra gente, un rival que conocemos muchísimo, ya no solo a nivel de plantilla, también a nivel de su entrenador, Miguel Crespo estuvo también con nosotras aquí en Ibaya, bueno, y es un buen momento para empezar contra ellas. El año pasado ya tuvimos pues buenos partidos contra ellas.
0: Y ayer, Real Sociedad 0, Logroño United 2, escuchamos a Nerea Izaguirre hablando precisamente sobre la marcha de Arturo Ruiz.
11: Bueno, es una situación no normal, diría yo, ¿no? Pero bueno, esto es fútbol, cada uno decide dónde quiere estar, él ha tomado su decisión y bueno, nosotros seguiremos trabajando. Tenemos un gran club donde estamos contentas, donde estamos nosotras, del escudo que defendemos, del club donde estamos, y creo que tenemos que seguir trabajando todas de la mano.
0: Y en cuanto a Eibar, victoria in extremis 1-0 frente al Español, gol de Alimata en el descuento. Escuchamos a Iñaki Goikoetxea.
12: Y nos vamos felices, sobre todo con el triunfo, pero con el trabajo bien hecho. No habrá sido seguramente un partido espectacular, pero hemos estado muy serios ante un equipo que el año pasado fue un dolor de muelas, y yo creo que hemos competido muy bien.
0: Y ahora vamos con el mundo de la pelota para hablar de una nueva jornada del Master CaixaBank. Gorka, a Saavedra, arratsaldeon.
13: Arratsaldeon bai, Artola Rezusta, que son terceros con 2 puntos, se miden a la Arrazabal Zabaleta, que son quintos, también con 2 victorias. El pasado año 3 puntos valieron para llegar a semifinales, por tanto el binomio que gane hoy logrará ese primer objetivo. Iñaki, Artola, y el valor de ganar hoy.
14: No es un partido decisivo, pero sí clave, ¿no? El que gane, pues ya prácticamente estaría en semifinales, aunque creo que no matemáticamente, pero bueno, tendría ya mucho a su favor y eso te daría la oportunidad de tomar los siguientes partidos con más tranquilidad, poder preparar las semis bien, así que bueno, sí, sería muy bueno para nosotros el ganar este partido, así que saldremos con esa motivación.
0: Medio minuto para el final, para recordar que lo más noticiable en la Vuelta a España fue el abandono de Pogacar. Tiene nada menos que conmoción cerebral, fractura de clavícula y una vértebra que va a pasar lógicamente por el quirófano después de una dura caída. Por nuestra parte nada más, les recuerdo que el deporte volverá a esta misma sintonía, será a partir de las 4:30. Eskerrik asko eta agur.
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1: ¿Cómo estáis? Repaso ya lo más destacado de los cursos de verano de Euskal Herriko Unibertsitatea. Hace unas semanas se celebró un curso en el que se abordó cómo afrontar la maternidad tras haber sido víctima de experiencias vitales adversas o violentas. Es un tema en el que queremos profundizar con Sonsoles Merino, matrona del Hospital Universitario Donostia. Pero antes, este próximo miércoles arranca en el Palacio Miramar de Donostia un curso titulado Vivienda y Municipios Pequeños, Retos, Políticas y Experiencias Innovadoras. Sobre las dificultades de articular políticas sobre vivienda en localidades pequeñas, vamos a conversar con Unai Fernández de Betoño Sáenz de la Cuesta, que es doctor arquitecto, profesor de Euskal Herriko Unibertsitatea y uno de los directores de este curso. Comenzamos. Este miércoles 2 de septiembre arranca en el Palacio Miramar un interesante curso de verano en el que se va a tratar cómo los municipios pequeños abordan las diferentes problemáticas que tienen en materia de vivienda. Su acceso para los más jóvenes o cómo gestionar los inmuebles deshabitados serán algunos de los temas de los que se van a ocupar los expertos y expertas que van a participar. Unai Fernández de Betoño Sáenz de la Cuesta es doctor arquitecto, profesor de Euskal Herriko Unibertsitatea y uno de los directores de este curso. Gracias por atendernos, Unai, ¿qué tal?
2: Muy bien, gracias a vosotros por la invitación.
1: Oye, ¿a qué problemas en materia de vivienda se enfrentan los municipios más pequeños?
2: Pues bueno, la verdad es que se enfrentan a los mismos retos que tienen las ciudades grandes y medianas, pero sí que creemos que los municipios pequeños pues se han quedado un poquito de lado, pues al vivir menos gente, pues es cierto que la gran problemática está en las ciudades grandes, y por eso pensamos que merece la pena pues hacer un curso de verano específicamente sobre los pueblos pequeños, porque tienen alguna característica especial, pues por ejemplo, debido a su situación, debido a su escala, debido a sus recursos tal vez menores que en las ciudades grandes. Entonces, bueno, tienen algunas especificaciones, algunas especificidades que merece la pena abordarlas.
1: Oye, por ahondar un poco en ellas, seguro que la gente que vive en los pueblos pequeños las tiene en la cabeza, pero los que viven en ciudades más grandes, en capitales y luego en ciudades más grandes, Barakaldo, Getxo, Irún, etcétera, igual no lo tienen tanto en la cabeza. ¿Cuáles serían esos condicionantes de estas localidades más pequeñas?
2: Bueno, pues por ejemplo, has mencionado capitales, se podría mencionar también Donosti, ¿no? Pues por ejemplo, hay mucha gente que no encuentra vivienda en Bilbao o en Donosti y que se ve desplazada hacia estos municipios pequeños. Entonces, los que están cerca de las ciudades más grandes, pues se están viendo afectados estos municipios por las dinámicas más o menos especulativas o de aumento de los precios que se está dando en estas ciudades. Pues un ejemplo muy claro es el de Pasaya, que hace igual 10-15 años, bueno, era bastante más accesible la vivienda en Pasaya allá que en Donosti, pero estos últimos 5-6 años pues es de los municipios en los que el precio de la vivienda ha subido más. Entonces, bueno, y tal vez Pasaya no es un municipio muy pequeño, pero eso pasa cerca de las capitales grandes. Y los que están lejanos, los que están más lejos de las capitales, pues lo que están viendo es peligro de despoblación, sobre todo pues en Álava, en Navarra, hay ciertas zonas en las que pues hay menos equipamientos, menos servicios, y los chavales jóvenes o de mediana edad pues tienen que ir a las ciudades más grandes para encontrar vivienda, para hacer un proyecto de vida. Entonces sí que hay diferentes situaciones dependiendo de su situación, pero bueno, es importante abordarlo.
1: Muy interesante, ¿no? Son dos extremos los que nos has puesto sobre la mesa, el caso de capitales como Donosti o como Bilbao, en el que los precios del alquiler o de la compra-venta están carísimos, la gente en vez de ir a Bilbao va a los pueblos de alrededor y se aumenta la población en estas pequeñas localidades, y luego los que digamos están en un entorno más rural, ¿no? Que ven cómo los jóvenes, muchos jóvenes, abandonan las localidades por falta de futuro, por falta de, bueno, de poder seguir en esos lugares.
2: Claro, y por ejemplo, ahora mismo se están tomando ciertas medidas desde el ámbito político para abordar el problema de la vivienda en estas ciudades grandes, por ejemplo, la declaración de áreas tensionadas.
1: Sí.
2: Pues la mayoría son ciudades medianas o grandes. Claro, ¿qué pasa? Que los pueblos pequeños ahora mismo no están declarados áreas tensionadas y tal vez vean, pues dentro de poco, un tensionamiento mayor debido a que, pues bueno, venga gente esquivando esa declaración de áreas tensionadas. O otro dato, en los municipios pequeños menores de 2.000 habitantes no hay reserva obligatoria de VPO. Eso pasa tanto en la Comunidad Autónoma del País Vasco como en la Comunidad Foral de Navarra. Entonces, ¿qué pasa en esos pueblos? Pues que casi explica así, el que se construya vivienda protegida, pues depende de la administración pública, ¿eh? Los promotores privados no tienen obligación de hacer VPO como tienen en las ciudades grandes, ¿no? Entonces, bueno, son unos problemas peculiares, específicos, y que los vamos a tratar en el curso desde diferentes perspectivas.
1: Se me ocurre pensar también en el turismo, ¿no? Que no solamente afecta a las capitales, sino que también hay localidades más pequeñas que pueden ser afectadas por alquiler vacacional, por segundas viviendas, segundas residencias, gentrificación rural. Bueno, todo esto está ocurriendo ahora mismo.
2: Claro, el turismo, por ejemplo, también está relacionado con la declaración de áreas tensionadas. En Bilbao, en Donosti, en Vitoria, ya no se pueden dar nuevas licencias de pisos turísticos, pero en un municipio pequeño que no está declarado área tensionada, sí. Entonces, sobre todo en los pueblos pequeños de la costa, pues ahí creo que puede venir un efecto colateral de esa declaración de áreas tensionadas en ciertos municipios y en otros no, y ahí los municipios pequeños se pueden verse afectados. El tema de la segunda vivienda también en algunos pueblos pues es importante, pues a partir de ciertos porcentajes, yo no sé si es el 30 o el 40, pues ya el pueblo, esto por ejemplo pasa mucho en Iparralde, en el País Vasco francés, hay pueblos en los que el 40% de las viviendas son segunda vivienda. Claro, la segunda vivienda yo creo no le veo problema si llega a un porcentaje pequeño, pero cuando ya es el 40% de las viviendas, pues es un problema muy grande, porque en invierno los habitantes son unos y en verano se triplica, se cuatriplica o se quintuplica, ¿no? Y luego está el tema de la vivienda vacía. Hay mucha vivienda vacía en los pueblos, la tipología de las viviendas además suele ser diferente que la de las capitales, no son esos pisitos de 60 metros cuadrados que se pueden rehabilitar más o menos con un poco de dinero, aquí suelen ser casas de otro tipo, pues de piedra, son casas más grandes, entonces ahí los programas de captación de vivienda vacía creemos que tal vez necesiten un enfoque diferente y de eso también hablaremos.
1: Sí, es una clave, ¿no? Por lo que he visto en el programa, el tema de las viviendas deshabitadas en las localidades pequeñas, que claro, estamos hablando de localidades que tampoco tienen recursos económicos como para hacerse cargo de este tipo de inmuebles.
2: Claro, por ejemplo, en la Comunidad Autónoma del País Vasco existe un programa llamado Bizigune de captación de vivienda vacía. En la Comunidad Foral Navarra también existe la bolsa de alquiler. Lo que pasa es que están muy enfocadas también a las poblaciones más grandes, ¿no? Por ejemplo, en Bizigune pues se te dan una ayuda de 15.000 euros para poner tu piso en Bizigune y poder arreglarlo y luego ponerlo de alquiler unos años, ¿no? En alquiler social. Claro, esos 15.000 euros igual para un pisito que estaba hablando antes de 60 metros cuadrados, pues te llega para cambiar un par de ventanas, para igual cambiar un baño, pero en estas casas de pueblo, pues tal vez haga falta algo más, ¿no? Entonces es posible que se fuera necesario una especie de Bizigune rural, algo por el estilo, se puede tener otro nombre, pero lo que queremos decir es que tal vez estos pueblos pequeños tengan otras necesidades y ahí también hay que hilar fino.
1: Claro, tú de esto, Unai, sabes mucho, porque además de profesor de Euskal Herriko Unibertsitatean y director de este curso, ha sido parlamentario y concejal en Gasteiz por Euskal Herria Bildu. No sé para ti cuáles son las principales trabas normativas o legislativas con las que tropiezan hoy en día los pequeños ayuntamientos al intentar mover vivienda.
2: Yo creo que más que administrativas, que tal vez tenga relación con el urbanismo, ahí el problema puede ser el mismo en una ciudad grande que en un pueblo pequeño. Tal vez en un pueblo pequeño sí que el mercado inmobiliario pueda ser algo más rígido y por eso, por ejemplo, antes he dicho que no hay reserva obligatoria de VPO, ¿no?, en los pueblos pequeños de menos de 2.000 habitantes. O sea que igual el urbanismo cuesta más que salgan adelante las promociones. Eso igual no es tanto un problema administrativo, sino, bueno, pues de la demanda, que hay menos dinamismo. Y luego, pueden tener otra serie de problemas, yo creo que con la falta de recursos, ¿no? Y ahí yo creo que hay que poner especial énfasis en la colaboración interinstitucional, que en un pueblo pequeño es bastante más importante que en un municipio grande. Pues en un ayuntamiento de Bilbao, un ayuntamiento de Vitoria, de Donosti, de Iruña, pues se pueden llevar adelante promociones ellos mismos, pero en un pueblo pequeño es casi imposible. Entonces, ahí creo que es mucho más importante. Y hay casos, hay ejemplos interesantes en pueblos pequeños. Pues ahora mismo en Bernedo están arreglando la casa del maestro, van a sacar 5 viviendas de alquiler social, de lo que era una casa grande, y lo ha hecho posible el ayuntamiento gracias a una ayuda de la Diputación Foral de Álava, ¿no? Aquí también hace falta hablar del papel de las diputaciones, que a veces hasta ahora igual solo se han mantenido en los temas fiscales, pero creemos que también pueden entrar y deberían entrar en la promoción, ¿no? También puede ser competencia suya. Otro caso que todavía no está definitivamente encauzado, pero sí que ya se ha hecho público, en Agurain se ha expropiado 3 edificios en la calle Mayor que estaban abandonados, es decir, el ayuntamiento es el que inicia esa promoción, pero gracias a una ayuda de la Diputación ha podido llevar a cabo esa expropiación y luego la idea es cederles gratuitamente el suelo al gobierno vasco. O sea, ya sería una colaboración interinstitucional a 3 bandas y el gobierno vasco sea el que haga 10 viviendas de alquiler social. Como ves, estamos hablando de promociones muy pequeñitas, pero que cada pueblo tiene que mirar cuáles son las posibilidades que tiene, qué edificios están en ruinas o qué edificios igual son de la administración pública pero están en desuso. Hay veces que hay palacios, hay casas torre que se pueden renovar, pues ahí vamos a hablar también de otro tipo de promociones que se pueden hacer. Y yo creo que el tema de la colaboración interinstitucional pues es básico.
1: Oye, el tema de las necesidades y la normativa y la situación es diferente mirando a la comunidad autónoma vasca, la comunidad foral y a Iparralde. ¿Hay diferencias o digamos que los problemas son los mismos?
2: Los problemas son muy parecidos, yo diría. Sí que Navarra tiene una zona bastante más grande de municipios pequeños. Pues antes he hablado de los municipios de menos de 2.000 habitantes, en la comunidad autónoma más o menos es la mitad y en Navarra son 3/4 y ocupan mucho más suelo, ¿no? Tiene más territorio. Entonces esos problemas de despoblación en Navarra son más importantes. Y luego en Iparralde antes he hablado del problema de la segunda vivienda, tú has hablado de gentrificación territorial, turismo, pues yo creo que ahí también está castigando muy fuertemente. Mucha gente de París está comprando vivienda pues para su retiro o de segunda vivienda en Iparralde y tal vez por eso el tema del alquiler, del límite del alquiler se tomó antes en Iparralde que en Egoalde, ya a finales de 2025, si no me equivoco, ya estaba en marcha. Y luego en el tema de los pisos turísticos pues han puesto en marcha una medida que me parece bastante interesante y que se llama la medida de compensación, y la idea es que tú puedes poner un piso turístico en el mercado, pero como ese piso turístico lo que va a hacer es que haya una vivienda menos, para compensar eso vas a tener que poner algo que hasta ahora no ha sido vivienda como vivienda. Puede ser un local, puede ser una oficina, etcétera. Entonces esa medida ya está en marcha. Lo que ha traído ha sido más o menos una prohibición indirecta. Sí que ha reducido mucho el número de pisos turísticos y bueno, yo creo que tenemos muchas cosas que aprender también de Iparralde, que a veces lo vemos como muy lejos desde el País Vasco Sur.
1: Oye, has hablado del tema del éxodo, hemos hablado del tema del éxodo, pues sea porque no se puede vivir en las grandes capitales o porque la gente joven se va. Todo esto a nivel sociológico puede debilitar la identidad comunitaria de los municipios pequeños, de hecho lo está haciendo.
2: Sin duda, yo creo que es clave que haya crecimiento en los pueblos pequeños, pero bastante medido y pensando en el crecimiento endógeno, ¿no? En esos chavales que son del pueblo, que no se tengan que ir fuera a hacer su proyecto de vida porque no hay nada en el pueblo, ¿no? Que no hay servicios, no hay equipamientos, etcétera. Entonces esa es una de las claves, el crecer de manera endógena o natural. Y otra de las claves tiene que ser, yo creo, que atraer familias que están en una edad dinámica, pues de tener hijos, etcétera. Y ahí una de las ideas puede ser la de compaginar la creación de empleo y de oferta de vivienda asequible. Pues te pongo un ejemplo muy pequeñito y muy simple. En el Ayuntamiento de La Gran, en Álava, ahora mismo han licitado la gestión del restaurante, del bar del pueblo, que tiene un restaurante, también tiene un pequeño centro de interpretación, y también puedes, si quieres, tomar una vivienda para un año que por solo 2.000 euros todo el año, que al mes salen pues no llega a 170 euros el alquiler al mes, o sea que es un precio muy majo, y la idea es pues que venga una pareja que está en edad de trabajar, que tal vez te traiga también un par de chavales o de chavalas al pueblo, y esos son los que pueden también revitalizar un poquito los pueblos, ¿no? Entonces es un tema muy importante, sí. Y por ejemplo en Vizcaya también, por mencionar otro tipo de vivienda, el de las cooperativas en cesión de uso, pues un tipo de vivienda que ahora todavía no la conocemos demasiado aquí en el País Vasco, pero en Cataluña ya tiene bastante fuerza, por eso vamos a traer una arquitecta que nos va a hablar de ese tipo de viviendas, y también vamos a hablar de algunas experiencias vascas, y por ejemplo en Gordéxola, el pueblo vizcaíno, pues bueno, 6 familias compraron un palacio, una torre, una casa torre del siglo XVII, consiguieron una pequeña ayuda de patrimonio de la Diputación Foral de Vizcaya, lo han renovado y están viviendo allá en una cooperativa de cesión de uso. ¿Qué significa eso? Pues que toda la vivienda vivienda tiene una sola hipoteca, no se hace una división horizontal y los que están viviendo no son propietarios de la vivienda, sino que son cooperativistas. Entonces, cuando quieran, pueden dejar esa cooperativa, lo que hace es entrar otro cooperativista en su lugar y ellos reciben el capital que han aportado inicialmente, ¿no? Entonces, es un modelo muy interesante porque se escapa, digamos, de lo que es la mercantilización de la vivienda, ¿no? También hay algún caso en Maestu, en Álava. Hay 10 familias también viviendo en una antigua granja escuela. Y vamos a ver cómo en Cataluña, en los Pirineos, en la zona de Pirineos, están haciendo más experiencias de este tipo.
1: Bueno, pues como decimos, Unai, el curso arranca este miércoles en Miramar. Quien esté interesado, se pasa por la web uik.eus y a partir de ahí se puede...
2: De este tipo.
1: Bueno, pues como decimos, Unai, el curso arranca este miércoles en Miramar. Quien esté interesado, se pasa por la web uik.eus.

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1: Como habéis escuchado, son muchos los retos en materia de vivienda a los que se enfrentan los municipios más pequeños, especialmente del ámbito rural. Y cambiamos de asunto porque los cursos de verano también han querido abordar una problemática muchas veces invisibilizada, la de los efectos de la violencia ejercida sobre las mujeres durante el periodo de gestación. Hablamos de violencia física, psicológica y también obstétrica. Sonsoles Merino es matrona del Hospital Universitario Donostia de Osakidetza. Sonsoles, egunon, gracias por estar con nosotros.
2: Egunon, gracias a vosotros.
1: Oye, cuando hablamos de violencias y maternaje, ¿de qué estamos hablando?
2: Bueno, pues estamos hablando de la violencia física, psicológica, obstétrica, sexual, ¿no? Que se ejerce sobre las mujeres en la etapa, ya desde la etapa pregestacional, en el embarazo, parto y posparto. Uh-huh. Abarcamos más o menos durante un año, ¿no? Hablaríamos de esa ventana de oportunidad, ¿no? De esa violencia, para detectar esa violencia contra la mujer, y no solo contra la mujer, porque en el caso del embarazo sería también contra su hijo.
1: Y es una violencia que tiene consecuencias, que puede afectar a la crianza, que puede afectar muchos aspectos de la vida, tanto de la mujer que ha sufrido la violencia como de sus hijos o hijas, ¿no?
2: Eso es. La violencia contra la mujer durante la etapa gestacional, por ejemplo, bueno, pues puede aumentar el riesgo de complicaciones en el embarazo, ¿no? Ya la más grave, la muerte materna, ¿no? O la muerte fetal. Pero después tenemos desde desprendimientos de placentas, amenazas de partos prematuros, madres que tienen bajo peso, por ejemplo, más consumo de sustancias o de alcohol o de tabaco, y luego ya pues los niños pues bajo peso al nacer, ¿no? Niños que tenemos prematuros, y luego niños que ya están expuestos al trauma, ¿no? desde la etapa pregestacional, ¿no? desde la tripa de sus madres, con lo cual eso condiciona su vida futura de manera inevitable.
1: Me imagino que quien padece este tipo de violencias no la denuncia en la mayoría de los casos. Por eso yo creo que los servicios asistenciales, vosotros, uh-huh, cuando os llega una mujer o un hijo, una hija, un menor que tiene algún síntoma, no sé cuáles son los signos en los que os fijáis que os pueden hacer denotar el saber que esta persona está sufriendo algún tipo de problemática.
2: Bueno, lo primero que se hace es un poco, por ejemplo, desde la consulta de matrona, se hacen las primeras consultas de embarazo, lo que se hace es como un cribado, se hacen muchísimas preguntas, y en esas preguntas también deberíamos abordar un poco pues la esfera emocional, ¿no? Y la esfera social. Pues, por ejemplo, si es un embarazo deseado, si la pareja está contenta, ¿no? Hay preguntas que nos dicen, ya nos pueden derivar las respuestas de las mujeres a tener un poco, pues, a tener un poco los ojos abiertos. Las guías dicen que deberíamos hacer una búsqueda activa de casos, o sea que se debería preguntar directamente a las mujeres si han sufrido violencia contra su pareja, de su pareja, o violencia, abuso sexual a lo largo de su vida, ¿vale? Porque, por ejemplo, el abuso sexual que se produce en la infancia también va a influir, ¿no? En este embarazo y en el posparto, obviamente, y en el parto. Entonces, bueno, las guías dicen que se debería hacer una búsqueda activa de casos y que en todos los trimestres de embarazo se debería preguntar directamente, ¿sí?, a las mujeres si han sufrido o... Entonces, a partir de ahí, depende cómo sean las respuestas, lo que haríamos es poner en conocimiento de servicios sociales, se activa ya ese sistema, ¿no?, de ayuda para las mujeres.
1: En el caso de la violencia obstétrica, ¿es fácil identificar este tipo de violencias que ocurren en las consultas con los expertos? ¿Es algo que se da? ¿La gente, las mujeres realmente son sensibles, saben identificar este tipo de violencia?
2: Bueno, yo creo que también depende de las mujeres, ¿no? Ayer también vivimos una parte del curso que decía que las mujeres que ya habían estado expuestas a violencia de género, por ejemplo, o abusos sexuales en la infancia, están más predispuestas a sufrir violencia obstétrica, por ejemplo. Sí, hay estudios que dicen esto. Entonces, bueno, hay muchas mujeres que no son conscientes. Pues, por ejemplo, hay muchas mujeres que tampoco han estado nunca ingresadas. El proceso de parto es un proceso muy vulnerable en el que te comportas muchas veces como... No sabes cómo te vas a comportar, ¿no? Entonces, muchas veces, cómo te trata el profesional, no eres consciente.

0: ¿no? De que te está tratando mal, ¿no? Yo, por ejemplo, violencia obstétrica he visto en mi formación como matrona en otros hospitales, violencia obstétrica a nivel de, por ejemplo, ginecología con migrantes o, bueno, pero violencia obstétrica y los pacientes sí que eran conscientes.
1: Y en general, la violencia en el maternaje, más allá de la obstétrica, sí, es un fenómeno muy visible y ocurre mucho, porque la verdad es que no hay mucha información sobre ello, y somos desconocedores de si es algo muy generalizado o no.
0: Bueno, es que realmente no hay mucha información porque las mujeres están en esa etapa en la que también, bueno, no quieren hablar porque no saben, ¿no? Al final, ¿qué va a pasar con ella, con sus bebés, ¿no? Estás en un momento de máxima vulnerabilidad, entonces, ¿qué va a pasar conmigo, ¿no? Si digo, me van a quitar a mi bebé, me van a separar, eso es muy difícil. Sí es, lo que pasa que como no lo buscamos activamente, yo creo que es más de lo que realmente estamos preguntando. O sea, creo que se nos está escapando muchísimo.
1: Se ha hablado durante las charlas, se comentaba que uno de cada cinco menores, niños, sí, niñas, sí, pueden, bueno, de alguna manera, haberse visto afectados por este tipo de violencia, tanto ellos como sus madres, ¿no?
0: Bueno, es que a mí ese dato que contó Alba, la compañera, me ha parecido tremendo, porque yo pensaba en la sala en la que estábamos, ¿no? Uno de cada cinco menores de 18 años a lo largo de su vida ha sufrido algún tipo de abuso. Es que, claro, ¿dónde están todos estos casos? Por lo menos en el maternaje no los estamos detectando, yo creo. O sea, hay guías, es verdad, y hay recursos, lo que pasa que creo que no se están poniendo no se están haciendo, ¿eh? Como en otras comunidades autónomas que, por ejemplo, ya hay guías sistemáticas y cribados sistemáticos. Entonces, cuando tú preguntas, no va a hablar todo el mundo, pero seguramente alguien hable o busque el espacio o el tiempo, ¿no? Cuando ellas estén seguras para poder hablar.
1: Oye, y en el tema de los perfiles, mujeres más susceptibles de sufrir este tipo de violencia también son mujeres en situación de vulnerabilidad social, económica, suele ser más habitual.
0: Eso es. Sí, hablamos ya pues de migrantes, discapacitadas, ¿no? Con alguna enfermedad ya pues crónica. Claro, ya te vas metiendo en este perfil. Ya son más vulnerables ya de por sí de sufrir la violencia. Sí.
1: Has hablado de comunidades autónomas. Mirando el caso específico de Euskadi, sí, ¿qué recursos se ofrecen actualmente en nuestro entorno para paliar este problema de la violencia en el maternaje?
0: Bueno, en recursos, si es para paliar tenemos pues todos los servicios sociales, ¿no? Pero si hablamos de prevención y detección, bueno, pues tenemos recursos, ¿no? Está, por ejemplo, Satevi, que es la atención telefónica del gobierno vasco, que es un proyecto que está 24 horas al día, los 365 días del año, que es un sitio donde puedes llamar de manera gratuita, por ejemplo, y que no quedan registradas las llamadas, ¿no? Y ahí pues ha habido, por ejemplo, bastantes llamadas a nivel de embarazo, ¿no? Y luego, pues, el de gobierno vasco, servicios sociales, sí que tienen, bueno, hay folletos, hay trípticos que se deberían dejar también pues en todas las consultas de espera, ¿no? En atención primaria, debería haber más carteles también, debería haber más más publicidad, ¿no? Yo creo que sí, que debería haberlo más.
1: Desde vuestro aspecto, en tu caso matrona, desde luego intentáis apoyar y detectar todo, cualquier caso que veáis. Me imagino que a la mínima riesgo que veáis o al mínimo dato que os puede enfocar hacia este tipo de problemática, me imagino que te lo trabajáis, ¿no?
0: Claro, esto también depende mucho de cada centro de salud, ¿no? Y también a nivel individual de las matronas. Hablábamos también que acompañar, o sea, no todos los profesionales estamos preparados para acompañar casos así, ¿no? Igual podemos detectar, pero hay muchas veces que es mejor derivar porque, o sea, cuesta, ¿no? Acompañar. Es lo mismo que a veces nos cuesta acompañar un parto, por ejemplo, con un feto cruz, por ejemplo, que llamamos, ¿no? Entonces, sí, a veces cuesta acompañar, pero en cuanto detectamos, y es verdad que si nos formaran a todas, hay una serie de preguntas, por ejemplo, facilitadoras, ¿no? Que cada profesional debe elegir un poco la pregunta con la que se sienta más segura, ¿no? Pues, por ejemplo, en una primera de embarazo, pues preguntarle a la mujer, ¿es un embarazo deseado? ¿Cómo está tu pareja? ¿Os encontráis bien? ¿Cómo se ha tomado la noticia? ¿Tenéis ilusión, no? Hay preguntas que pueden ir introduciendo, ¿no? Porque ahí hay muchas mujeres que ya hay... Bueno, pues a veces se derrumban, ¿no? A veces son embarazos que no son deseados, bueno, claro.
1: Tienes que hacer un poco de psicólogas incluso,
0: tenemos
1: ¿no?
0: que hacer un poco de psicólogas a los que no estamos preparadas,
1: para
0: ¿no?
1: interpretar si
0: eso
1: realmente...
0: Es. Sí, hay muchos signos también, ¿eh? O sea, hay signos, hay síntomas, hay, por ejemplo, mujeres en embarazo que no acuden a las consultas del embarazo, o acuden de manera muy tardía, faltan a controles, luego muchos síntomas, ¿no?, que nos pueden derivar ahí, bueno, abrirnos un poquito, ¿no?, esa mirada y a empezar a sospechar, ¿no?, y a empezar a buscar ese espacio donde la mujer pueda sentirse segura. Hablábamos también que las mujeres, para tener ese clima de confianza, necesitan unas 4 o 6 sesiones, que son las que tenemos, ¿no?, en el embarazo. Entonces, creo que es una oportunidad y un reto, ¿no?, para las matronas, formarse para poder acompañar a estas mujeres, para poder detectar cualquier tipo de violencia.
1: Claro, hemos hablado de prevención y de detección, pero luego hace falta también un acompañamiento posterior, ¿no? Una vez que la persona se ha identificado, necesita cierta ayuda, necesita, bueno, he visto también, he escuchado en vuestras charlas, el acompañamiento de la gente, de los expertos y también de la sociedad, ¿no?, en general.
0: Es que es un tema, yo creo que... del que no sé, es verdad que no se habla, y yo es verdad que he sido muy consciente también con este curso de cosas que desconocía por completo, ¿no?, y se me han abierto muchas ventanas también, ¿no?, de pensar lo que estoy haciendo bien, lo que necesitamos los profesionales aprender, y creo que se deberían hacer esas formaciones obligatorias, ¿no?, desde la universidad, a los médicos, a las enfermeras, a todo el mundo que esté en contacto con mujeres, ¿no?, porque al final cuando las acompañas y la acompañas desde un clima de confianza, las mujeres seguramente vayan a hablar. Entonces, creo que nos deberíamos formar en esto. Debería ser algo muy, muy reglado.
1: Que su entorno lo conozca, ¿no? Porque igual las propias mujeres sí lo conocen, pero igual hay entornos en los que, pues, familiares, etcétera, tanto las mujeres como los niños y
0: sí,
1: las niñas,
0: sí,
1: ¿no?
0: Por eso también queríamos incluirlo, y lo van a incluir este estudio piloto que están incluyendo en la preparación al parto, ¿no? Esas sesiones que se hacen a partir de semana 26, una vez semanal, pues aparte de hablar, por ejemplo, de nutrición o preparación para el parto, ¿no?, que se hable específicamente de violencia, o sea, que se le pongan nombres, que se deje encima de la mesa, ¿no?, que se hable de lo que está bien, de lo que no está bien, de lo que despierta muchas veces el embarazo, pues en las parejas, ¿no?, esos sentimientos de que están aislados, ¿no?, de que ya no les hacen caso. Entonces, introducir eso, por ejemplo, en la preparación al parto, creo que es un recurso muy, muy importante que está muy bien que lo vayamos a empezar a hacer.
1: Pues un trabajo, desde luego, muy, muy importante. Sonsoles Merino, matrona del Hospital Universitario Donostia de Osakidetza. Gracias por acercarnos a esta problemática y bueno, que tengas éxito en la labor que llevas a cabo cada día.
0: Ojalá. Muchísimas gracias a todos.
1: Espero que os hayan resultado de interés estos temas. 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Gracias por acompañarnos. 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
1: Arratsaldeon, noticias de las 3 de la tarde. Bilbao cierra esta noche a las 10 con la quema de Marijaya, una edición histórica con más de 2 millones de visitantes. Sin embargo, el número de detenidos o investigados ha aumentado, pasando de los 228 del año pasado a los 243 de esta edición, lo que supone un 6,5% más. Se ha abierto un millar de diligencias, cifra muy similar a la del año pasado, especialmente por los 700 hurtos. En esta escena búsqueda se han decomisado además 624 kilos de comida callejera, el triple que en la edición anterior. Con estos datos, el alcalde de Bilbao, Juan María Burto, hace un balance positivo.
2: El buen tiempo, sin que casi haya llovido, como en las dos últimas ediciones, ha ayudado a que la gente acuda en multitud a estas fiestas de finales del mes de agosto. Aste Nagusia 2026 ha sido la más participativa de la historia de las fiestas de Bilbao, con más de 2 millones de personas tomando parte en nuestras actividades.
1: El aspecto negativo lo han puesto los incidentes de esta noche, dos altercados que dejan 14 detenidos y varios agentes de la Ertzaintza heridos tras el lanzamiento de botellas por parte de 200 personas. Javi Cuesta, Arratsaldeon.
3: Arratsaldeon, Xavi, 12 de ellas detenidas por lanzamiento de botellas hacia una patrulla de la Ertzaintza que ha acudido a neutralizar una pelea en el barrio de Abando sobre las 5:20 de esta madrugada. Tras personarse en el lugar, unas 200 personas han lanzado objetos a los agentes provocando que varios de ellos hayan tenido que ser atendidos por contusiones y lesiones. Entre los detenidos hay 5 menores. Y poco después, sobre las 6 de la mañana, la Policía Municipal de Bilbao ha detenido a otros dos hombres de 19 años de edad que protagonizaban un altercado en otro punto del barrio bilbaíno. En total, la última noche de Aste Nagusia nos deja 14 detenidos por desórdenes públicos.
1: Eskerrik asko, desde el Gobierno Vasco han condenado lo sucedido, mostrando su apoyo a los agentes en una sociedad democrática como la vasca, aseguran, donde las reglas de convivencia deben ser respetadas por todos. El PP califica de intolerable los ataques que no pueden formar parte, asegura, de la agenda festiva de la izquierda radical. Para los sindicatos de la Ertzaintza se debe ser más firme judicialmente contra los agresores. Según el SPEL, se pide no normalizar las agresiones contra los agentes. ESAN dice que lo sucedido no es una fiesta, sino violencia contra la policía. Escuchamos a Julio González de SPEL, Iñaki Uraga de ESAN.
4: Pues volvemos a condenar una vez más los ataques a compañeros y nuestras reivindicaciones, medios, materiales y un apoyo a la institución, o sea, que se persone para que se haga cumplir con el Código Penal los delitos de atentado contra gente de autoridad.
5: Botellazos, insultos y agresiones contra nuestros policías no es fiesta, es violencia. Agredir a un ertzaina no puede salir gratis.
1: Más cosas. En Baracaldo se reanuda la búsqueda del hombre de 77 años que permanece desaparecido desde la tarde del viernes. El hombre fue visto por última vez el mismo viernes en el barrio de San Vicente, vistiendo vaqueros azules y camisa blanca. En el mundo miramos a Chipre. Los equipos de rescate siguen trabajando sin descanso después de que un barco con 267 pasajeros se haya hundido frente al puerto de Kyrenia. Se han vivido momentos de tensión. El primer ministro turco chipriota, Ünal Ustel, ha confirmado ya al menos 6 víctimas mortales. Los pasajeros están siendo evacuados al puerto más cercano. Y mientras en Ceuta, un mes después de la entrada masiva, el gobierno español ha anunciado que el Consejo de Ministros del martes va a aprobar un plan de emergencia con 165 millones de euros para la recuperación de la ciudad. El objetivo es revitalizar la economía local y reforzar también los servicios públicos. Para las 7 de esta tarde, los vecinos de Ceuta han vuelto a convocar una concentración pacífica frente a la delegación del Gobierno para protestar por la gestión de esta crisis. En las carreteras se pide precaución a esta hora en la Nacional 240, en Areatza, sentido Bilbao, por la salida de calzada de un turismo que deja una persona herida. Se está dando paso alternativo en este lugar, Nacional 240, Areatza, sentido Bilbao. Así terminamos. 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

0: El cielo se ha cerrado por completo y sigue jarreando, y lo que estamos viendo incluso es granizo, ojo, es tormenta, así que ya el agua ha dado paso al hielo.
1: En la vuelta coronamos puertos, hacemos la goma, neutralizamos escapadas. Solo nos faltaba vivir una tormenta de granizo.
0: Pasando ahora por una zona en la que está cayendo lo que no está escrito, los dos corredores cabeza de carrera y el pelotón con viento. Uf, hay corredores que se han parado.
2: Sí.
0: Se han puesto a resguardo ahí, unos soportales. Miren. Qué bolas de granizo, qué bolas están cayendo.
2: Todos los auxiliares están intentando entrar a los garitos con la ropa correspondiente para que la gente se abrigue.
0: Los ciclistas han decidido levantar el pie buscando refugio, incluso como hemos visto, en casas, bajo techo.
2: Tú imagínate como aficionado, que estás viendo la carrera ahí, empieza a entrar Roglic por la puerta, Pogacar, bendita la lluvia, que me acaban de traer aquí a los mejores ciclistas del mundo, hace una pasada.
0: Ahora sale Chente García Costa, por cierto, de ese local donde se ha refugiado una parte del pelotón.
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4: Arratsaldeon eta ongi etorri, bienvenidas, bienvenidos. Seguimos nuestro ciclo de la ruta slow festiva. Arrancamos a principios del mes de agosto en Gasteiz con la Blanca. Seguíamos en Guipúzcoa con la Aste Nagusia Semana Grande de Donosti. Y estamos ahora en el cierre de Aste Nagusia de Bilbao. Y hasta aquí nos hemos venido, hasta territorio vizcaíno, hasta territorio de la denominación origen vizcaico Txakoliña. Como siempre, de la mano de Iñaki Suárez y Maider Zalduondo, a los dos. Arratsaldeon.
5: Arratsaldeon.
6: Bai, arratsaldeon.
4: Zer moduz zaudete, ondo?
5: Oso ondo, oso bueno. Ondo.
6: Hemen Bizkaian primeran, beti.
4: Primera, bakizu. Beti. Bueno, eta ya bukatzean, ¿está? Ya acabando, hoy es el punto y final de Aste Nagusia. Y ya me imagino con el rabio del ojo mirando por la parte que toca de las bodegas al inicio, ¿no? De esa esperada vendimia, ¿no?
6: Sí, un momento un poco de tensión. Y además este año, que todo apunta que viene adelantadita, pues terminamos la fiesta. Pero con ese puntito de tensión y a la vez de emoción, ¿no? Que es como cada año la vendimia, lo que es la vendimia.
4: Bueno, ¿dónde nos habéis traído en esta ocasión, este año?
5: Bueno, pues este año venimos a Calcario, un local que pone especial atención además al mundo del vino, con una propuesta en armonías gastronómicas también muy interesantes. Es un local de reciente apertura, al que también nos apetecía mucho darle voz, porque creemos que el cuidado, ¿no? de lo que es el vino, para ellos es un aspecto muy, muy importante, y nos apetecía que vinieseis y que conocieseis la carta que hay aquí de Vizcaico Txakoliña y además las armonías gastronómicas que nos van a presentar Sergio y su equipo.
4: Vamos a comentar en un instante con Sergio, María también, que la conocemos muy bien, por la parte de la mantucateca, de otro establecimiento que tiene, siempre ligado a ese mundo, y que conforma, ¿no?, tanto Sergio como María Calcario, que creo, luego lo comentarán, pero no llevan ni eso, 9 meses, 10 meses, poco tiempo, ¿no? Octubre del año pasado, ¿puede ser?
6: Pues sí, poquito, creo que no llega al año, y para nosotros es una verdadera alegría contar con ellos. Siempre hemos sentido nosotras el vino, nuestro Vizcaico Txakoliña, como en cierta medida embajada, ¿no? Ajá. Y para ser una buena embajada necesitamos buenos embajadores, embajadoras también. Y entonces para nosotros es un orgullo contar con este tipo de locales y de profesionales que ponen en valor lo que nuestras bodegueras y bodegueros hacen día a día.
4: Estamos en la calle Luis Briñas, estamos muy cerquita de Termibus, es un punto también a tener en cuenta. Y ya que está con nosotros Sergio Mújico, Sergio, arratsaldeon, muy buenas.
7: Muy buenas tardes.
4: Nos encontramos en el barrio Gareñano, si no me equivoco, ¿no?
7: Gareñano, sí, aquí, bueno, nuevo barrio de Bilbao. Aquí estamos intentando abrir un local un poquito diferente, en una zona nueva, al ladito de Termibus, ¿no? Y al final montar un local donde el protagonista número uno es el vino. Y el resto, pues acompañar el vino. Al final nosotros queremos, siendo egoístas, montar un sitio donde pudiéramos ir nosotros como clientes, que es ese sitio donde poder beberte una buena botella de vino y acompañarla con, pues un día te apetece comerte algo un poco más opioso y algún día pues igual te apetece una tablita de quesos y listo, y lo que quieres es disfrutar del vino. Entonces bueno, ese es un poquito el objetivo.
4: ¿Tenéis una terracita ahí al entrar?
7: Sí, hemos ya a partir de este verano estamos ya con la terracita, 5 mesitas, que iremos poco a poco también mejorando. Pero también pues eso, para el verano y bueno, para total, ya estos años que tenemos, que ya hace bueno todo el año casi, pues poder disfrutar de una buena botellita de chacolí ahí en la terraza.
4: Bueno, venís con ganas, habéis estado 15 días de descanso, si no me equivoco, y ahora ya arranca ya septiembre a la vuelta de la esquina y empezamos el curso.
7: Pues empezamos además con muchas ganas, porque ya en verano incorporamos a otro sommelier más, estamos dos sommeliers en plantilla y siguiendo apostando un poquito con la primera idea que iniciamos, ¿no? Apostar por el vino claramente, seguimos dando pasos hacia allí y creemos que va a ser un final de año muy, muy bueno. Mucho cliente nuevo que han ido viniendo y gente que vuelve, repite y que bebe lo que nosotros queremos, que es maravilloso.
4: Con un buen servicio, que algo... Ya cuando te has presentado, eso, que vamos a contar con un segundo sommelier, ya está dando pistas del buen trato, del servicio que deseamos, de una buena copa de vino, unas copas además como las que tenemos ahora mismo en mesa, es algo que siempre destacamos, ¿no?
7: Pues para nosotros es súper importante acercar el vino, ¿no? Yo he trabajado como sommelier en diferentes locales, Estrella Michelin, y notas que la gente tiene miedo al vino. Tú llegas y preguntas quién prueba y la gente siempre señala al de al lado.
4: Pero dice al otro.
7: Y yo no entiendo, yo es que no sé. Y nosotros aquí, nuestra máxima es que no hay que entender para beber. Lo único que hay que hacer es querer probar, querer tomar algo, tener sed, ¿no? Entonces, desde esa máxima de acercar el vino a la gente, de hacerlo fácil, de que la gente venga a disfrutar, que elegir un vino no sea un estrés, es nosotros solo queremos que la gente beba vino y disfrute del vino como lo vemos nosotros. Entonces, para nosotros eso es la clave, ¿vale? El relax, un sitio donde relajarse y dejarse llevar.
4: Bueno, pues en un instante vamos a entrar, si te parece, con esa armonía que vamos a tener entre diferentes vinos de la denominación origen vizcaico chacoliña con la propuesta gastronómica que tenéis. Pero vamos a conocer antes también a las bodegas que nos acompañan, Iñaki, porque tenemos aquí una representación de diferentes bodegas. Ya estamos empezando además a catar alguno de sus vinos.
6: Sí, hoy creo que tenemos una oportunidad muy bonita, porque creo que si hay algún efecto de impacto directo es tener la oportunidad de conocer a las personas que están detrás de los proyectos, ¿no? Directamente. Y hoy nos acompaña Finchu, representando el proyecto de Virgen de Lorea. Me gusta decir que es uno de nuestros clásicos. Siempre defino el término clásico como aquel que responde siempre bien a las preguntas, no porque tiene muchos años, ¿no? Y en ese sentido, creo que Finchu representa un proyecto realmente emblemático, ¿no? Desde el origen de la denominación, llevan elaborando diferentes propuestas y además hoy creo que nos ha traído alguna cosita chula, novedades que van haciendo. Y a su izquierda, pues tenemos a otra referencia de nuestro territorio y de nuestra denominación de origen, ¿no? Itziar Intxausti responde por el proyecto de Don Iñigo Rondona en Baquio, cuna del chacolí de Vizcaya, representa uno de los territorios, una de las líneas claramente diferenciales dentro de lo que son nuestros vinos de calidad, y una persona que conoce desde el antes, desde el hoy, y seguramente tiene una mirada hacia el futuro de muchísimo interés para poder hablar de nuestro chacolí.
8: Es que ricasco,
9: Sueire.
4: Estamos en el arranque de la temporada. ¿Cómo llevamos el cuerpo? Me imagino que, bueno, estamos ya a punto de caramelo, ¿no?
9: Pues sí, cada año se va adelantando, parece, sobre todo este año 2026, que hemos arrancado con una añada que ya claramente es más calidad en todas las zonas, no solo aquí en Vizcaya, sino que en toda la península, Francia, diría que en toda Europa. Y como toda vendimia, lleva sus nervios, pero también excitación en el sentido de cómo viene... El reto de hacerlo mejor, si cabe, siempre se puede mejorar, ¿eh? El punto de excelencia, sobre todo el punto de que lo puedas coger bien, porque es el trabajo de todo el año, que lo vas a resumir en un día, digo, cuando hablo de una parcela, en un día de vendimia. Entonces, acertar que ese día sea el idóneo por el punto de madurez que tiene, por la climatología que tienes ese día, porque tienes la bodega dispuesta para recibir la uva, es muy importante.
10: Sí, opino lo mismo, es un año cálido, ha llovido muy poco, ha llovido un poco más en agosto, pero muy poco, y bueno, tenemos un año bonito en cantidad de uva, y algo menos creo que en mosto, pero bueno, porque hay poca agua, pero bueno, habrá que amoldarse a cada añada como siempre.
4: De acuerdo.
10: Cada añada es un mundo.
4: Recordadnos, ¿dónde estáis ubicados vosotros?
10: En Ocha Aranzaya, en Cartagenas.
9: Sí, nosotros en Baquio, parte costera versus parte un poquito más interior, que esto es lo bonito que tiene también Vizcaico Chacoliña.
10: Sí, nosotros estamos en el interior, cerca de la costa, pero interior, con un clima algo diferente al de ellos.
4: Bueno, y para recoger todo ello, precisamente esa ruta que tenemos de Chacolindeguis, de los chacolís, de los vinos que elaboráis, tenemos la suerte de contar con toda una guía, que es precisamente la que nos marca, ¿no? La guía del chacolí, que está para ello aquí con nosotros Javi Calzada. Javi,
8: hombre,
4: encantado de conocernos en persona. Creo que no habíamos coincidido.
8: Y también rodeado, pues.
4: Y muy bien rodeado, efectivamente. Oye, gracias por venir, lo primero.
8: A vosotros, por invitar.
4: Tú ya conocías el establecimiento.
8: Sí, Calcayo, sí, que prácticamente desde que abrieron. Bueno, con Sergio nos conocemos hace muchísimo tiempo. Y pues una sorpresa en Bilbao y una alegría, la verdad.
4: Comentaba antes, había hasta con Jungi, pero que hacía falta además un establecimiento de estas.
8: Sí, había muy poquitos dedicados. Además, soy consciente de que Sergio y María, Santi y todo el equipo de Calcario se vuelcan con la gente que entra por la puerta y le ofrecen lo mejor de lo mejor. Además, es el sino del local, ¿no? No avasallar y tratarle a un cliente, vamos, de manera como si fuera familia.
4: Perfecto, en un instante vamos a entrar contigo para conocer de cerca qué significa la guía del chacolí, cómo ayudas precisamente a posicionar las diferentes chacolindegues y la denominación origen vizqueco chacoliñá y este vino que nos identifica, ¿no?, como vascos y vascas.
8: Así es.
4: ¿Eh? De acuerdo. Jungi, ¿qué tal? Arratsaldeón.
11: Arratsaldeón, muy
4: bueno,
11: bien.
4: Creo que es la primera vez que vienes a este establecimiento.
11: Es la primera vez que vengo a Calcario, pero sí es cierto que conozco a Sergio desde hace mucho tiempo. Y yo creo que de este modelo, bueno, lo primero, estar con Vizcaico Chacoliña es una auténtica maravilla, porque yo creo que es una región, una comarca donde el vino ha traspasado ya lo local y estamos ya en un modelo totalmente diferente, ¿no? Y este tipo de establecimiento al final yo creo que puede ayudar precisamente mucho a eso que comentamos muchas veces en el programa, que la gente local, la gente de aquí, la gente de Euskadi, se dé cuenta de que aquí también puedes beber grandísimos vinos, de los de aquí, de los de fuera también. Y bueno, yo creo que este modelo de local donde la comida es importante, pero todavía es más importante el vino, todavía hay muy poquito aquí, pero yo creo que va a ser una referencia.
4: Bueno, pues vamos a arrancar de esta manera. De hecho, ya creo que tenemos el primero de los platos. Sergio, que igual si quieres lo puedes comentar tú tranquilamente.
7: He traído así un poquito para hacer boca, más que nada, ¿eh? Esto estaba fuera de guión. Y bueno, en esa ensaladita de tomate, ¿vale? Ya tenemos pues, a Junguito aquí.
4: Pues
7: le he traído una tomata de aro. Ya
4: mira.
7: Tenemos, o sea, que, bueno, tenemos traída de un paisano de Ciuri, donde, bueno, es veraneo. Y es una tomatita carnosita, así para hacer un poquito de boca con el chacolí, que vaya de maravilla, y luego ya seguimos.
4: Perfecto, con la cebolla morada de Zaya, si no me equivoco, también ese punto de pimienticos
7: y piparrita.
6: Pero pues muy bien traído, porque al final este es un inicio de camino donde podemos ya valorar la expresión que nuestros vinos dan. Estábamos aquí de manera informal entre amigos con este primer vino que nos traía Finchu, el Flor de Ocharán, esencia de primarios, lo de lo que nuestra variedad representa, ¿no? Esa envoltura de frutita blanca y herbáceos con unas notas de flor. Ojo, pues qué maravilla, nos traes la tomata de aro que va a generar una armonía de afinidad maravillosa con ese puntito de acidez, ese carácter sutilmente salino y oleico. Creo que va a ser un comienzo perfecto.
4: Pues hacemos un primer topa, ¿os parece? Venga, ¡aupaí! Javi, por la parte que te toca, Javi Calzada, guía del Chacolí. Proyecto, bueno, tú ya llevas años, si no me equivoco,
8: sí,
4: trabajando.
8: Sí, años, creo recordar que sobre el 2000 mandé cartas a las bodegas, a Rioja Alta, a Roda, para que me mandaran etiquetas, que las tengo todavía enmarcadas en casa con una ilusión terrible. Bueno, todo eso ya ha pasado, ahora estamos en la era digital, en la época digital, y bueno, pues se ha reconvertido a catas, a información, pues porque es mi hobby, es lo que me apasiona, y si se divulga algo, pues genial, genial, yo encantado de la vida. Y luego, lo importante de la guía Chacolí es que sirva de hemeroteca, porque hay un montón de personas que igual pasan desapercibidas, como José Luis Iturrieta del Deia, o José Luis Lejuenagoitia, que han hecho una labor terrible. Y bueno, pues me gusta hacer un seguimiento de todas estas personas, artículos que aparecen por ahí en dos días, pues queda acá en el olvido, ¿no? Pues no me gustaría que eso sea así. Bueno, pues recojo un poquito la esencia del chacolí. Tanto más te artean el movimiento ahora que se está produciendo con Vizcaico Chacoliña, que está potenciando los festivales, los fest, bueno, un montón de historias, ¿no? Catas, visitas a bodegas, que es donde más se aprende, y bueno, encantado de seguir en esa línea.
4: Creo que querías comentar.
10: No, yo aportar que Javi es muy conocido ya en el mundo del chacolí, de Vizcaico Chacoliña, porque es un hombre pues muy interesado, que hace publicaciones muy bonitas, que analiza todos los chacolís, que prueba y que está abierto a este crisol de chacolís para una pequeña dominación como la nuestra, que es muy pequeña, pero es un crisol de tipos de chacolí. Y Iñaki Calzada, Javi Calzada, perdona, está siempre ahí.
4: Bueno, al final, ¿cómo lo reflejas? Porque en los tiempos que tenemos ahora tan virtuales, ¿cómo te manejas? ¿Cómo podemos conseguir toda esa información que vas canalizando?
12: Bueno, pues porque creé la página web, la edito, estoy encima de ella, en Instagram, en Facebook, en redes sociales. Y bueno, pues para mí es un placer conocer a los bodegueros desde el más pequeñito a la bodega más grande. Siempre me han abierto las puertas, me han tratado con muchísimo cariño y es una gozada. Yo creo que en pocos sectores, como el sector vinícola, te invitan, te dan a probar sus productos, te tratan de maravilla desde el minuto uno, y qué menos que ponerlo eso en valor, divulgándolo en la gente que pueda leerlo, sencillamente dedicarle un minuto de su tiempo para que eso pues tenga validez, sirva para algo.
4: Y además, entrando, me imagino también en esos perfiles, ¿no? Antes le escuchábamos a Sergio, el lugar en el que nos encontramos precisamente, bueno, son jóvenes parejas, matrimonios, nuevas generaciones que están asentándose en el territorio vizcaíno, y por tu parte imagino también ese perfil, ¿no? De a qué tipo de perfiles queremos llegar sin obcecarnos, ¿no? Que a veces nos obcecamos a juventud, tal. Bueno, todo no, tiene que ir llegando poco a poco,
12: como,
4: ¿no?
12: En la página web es como un restaurante, nunca sabes quién tienes delante. Entonces, claro, lo que trato tampoco es de que sea contenido muy técnico ni muy liviano, ¿no? Vale. Que sea lo justo como para que sientas curiosidad por probar ese vino, ese chacolí, y que aquí tenemos vinos de un nivel estratosférico. Lo que pasa es que no nos lo creemos. Guipúzcoa, que puede ser la provincia más pequeña de España, fíjate la cantidad de chacolís buenos que hay. Vizcaya es un poquito más grande, chacolís de costa, chacolís de interior, con lías, frescos. Antiguamente solamente había un chacolí por bodega, ahora las tipologías han crecido una barbaridad y podemos encontrarnos vinos verdaderamente que pueden competir a nivel europeo en la cata de ciegas tranquilamente.
5: Pues hemos comentado, tanto Javi como Sergio, ¿no? El acercar el vino al consumidor, ¿no? A las personas consumidoras. Y básicamente eso es lo que intentamos también. Y desde Vizcaico Chacoliña, hablabas de los diferentes festivales que hacemos. Cada vez vemos un perfil también diferente en el consumidor, gente que se acerca más. Y es un poco también lo que antes decía Sergio, que hay que quitarle el miedo. La gente lo que tiene que aprender es realmente disfrutar, tiene que disfrutar con un vino, porque es básicamente a lo que aspiramos, ¿no? Yo creo que también bodegueras y bodegueros, a que la gente disfrute con lo que tú haces, ¿no? Con algo que tú haces con tanto cariño. Y estas vías pues son una forma bonita también de hacérselo llegar a muchísima más gente también.
13: Es que fijaros lo que era el chacolí hace 10, 15, 20 años y lo que es en este momento, ¿no? Yo creo que cuando nos hemos dado cuenta que nuestro vino más local, más pequeño, hasta hace muy poco, podía ser mucho más grande, podía ser mucho más importante, hemos pasado de ese vino de entrada, fresco, ligero, ácido y ya está, a un vino totalmente diferente, es una dimensión totalmente diferente, ya estamos hablando en otras ligas, claro.
4: Creo que tenemos el segundo de los chacolís que nos va a acompañar. ¿Lo comentamos, Sergio?
7: Sí, aquí lo que tenemos, bueno, hemos traído nuestra ensalajilda. Nuestra ensalajilda pues empezó como una tontería, con perdón, una broma. Y ha sido, desde que minuto abrimos la persiana, ha sido el plato que tuvimos claro que nunca podríamos quitar. Porque es ese plato que la gente, que por el nombre o por lo que sea, la gente se ha enganchado. Incluso, bueno, pues en Navidad tuvimos que hasta hacerla para llevar, porque nos lo pidieron los clientes, ¿no? Entonces es una ensaladilla que hacemos con ingrediente de Gilda, no hay más. Forma de ensaladilla, sabor a Gilda, es lo que siempre digo. Y obviamente no hay mejor maridaje que una Gilda con un chacolí. Es decir, que al final maridaje cultural, histórico y encima, vamos, casan perfecto. Entonces, bueno, en este caso que tenemos es un chacolí, pues lo que hablábamos, ¿no? Vizcaya, yo estoy convencido de que Vizcaya somos el futuro, es decir, que cuando todo el mundo busca acidez, nosotros la tenemos de manera natural, que estos últimos años nos está permitiendo también tener un punto de madurez quizás más alto y poder hacer vinos llegar a sitio donde antes no llegábamos, y que aquí tenemos una para muestra un botón. Esto es un chacolí joven, Jasmine 17, sobre Elías, en inox del 2019, ¿vale? Que es lo que vamos a beber con la ensarajilla. Al final, un vino blanco de 7 años, cuando aquí la gente se cree, ¿no?, que el chacolí es para beber en un año. Pues nada más equivocado de la realidad. Es decir, que tenemos unos vinos con un potencial de guarda increíble. Tú esto se lo das a ciega a cualquier profesional del mundo, de verdad, y nadie te dice que esto es un vino viejo, nadie te dice que es un vino cansado, nadie te va a decir... O sea, es un vino con 7 años que está espectacular. Entonces, bueno, pues aquí un poquito... Es maridaje apuesta segura.
14: Que vosotros sobre todo utilicéis el término de armonía, ¿no? Armonías gastronómicas, culinarias...
7: Sí. Bueno, no, a ver, eso es Wes Mas, ¿no? De quizás Iñaki es el Don Armonías, ¿no?
14: Le gusta Don Armonías.
6: Vamos a ver, no sé cómo tomarme esto, ¿no?
14: Pues un piropazo.
6: Lo que soy es un revoltoso de la caja del cajón de palabras. Y a mí me gusta mucho el sentido equilibrado que tiene el término armonía, que tiene un carácter para mí, pero es una lectura personal, menos sexista que el de maridaje. Entonces, me suele gustar mucho el concepto de la armonía, que arbitra un espacio de una relación justa. Como decía el pianista Levy, una relación justa entre las notas, donde una nota sola suena bien, otra suena bien y juntas suenan mejor. Para mí eso es la armonía y en gastronomía eso es así, 1+1=3, ¿no? Es por esto, Sergio, no es por otra cosa, ¿eh? Si te parezco un friki, me lo dices.
7: Me parece maravilloso.
10: Iñaki es un buen melómano, de origen y amante del jazz.
14: Ah, pero eso no sabía.
10: La música y el vino.
6: Sí, todos tenemos defectos. Todos tenemos defectos y me encanta el jazz. Sí.
14: Pero, no, bueno, es un magnífico defecto. O sea, que tú serás un asiduo cuando es en Getxo, suele ser.
6: A todos los festivales, sí. Soy un poco. Voy con los amigos a todos, sí. También a Francia, bueno, soy un poco friki para estas cosas.
14: Vale, pues nos está acompañando de maravilla. Así que, ¿por qué no vamos a hacer otro pequeño brindis?
6: Siempre,

0: entramos en el tercero de los vinos de Bizkaiko Txakolina y además con protagonismo para Donin de Gorondona. Txar, coméntanos.
1: Sí, y además vino nuevo, vamos a decir, porque es la primera vez que elaboramos en nuestra bodega un rosado, pero tal y como muchas veces pasa en Donin de Gorondona, tampoco es el rosado al uso. Entonces, bueno, hago una pequeña descripción, porque tiene varios elementos. Uno que es un Ondarra Bibeltza, ¿vale? Un sangrado de Ondarra Bibeltza, que hay que agitarlo para que se abra un poquito, que está hecho en bucois de castaño, que es también un poquito recuperar historia, ¿no? Porque los bosques que teníamos alrededor de Baquio actualmente son de eucalipto, pero antiguamente eran sobre todo castaños y robles. Y el roble era lo que más se utilizaba para tema de tonelería. Y tiene otra cosa que se llama, bueno, es el nombre, lipar, que en un euskera poético, no en un euskera coloquial, significa momento. Lipar significa momento. Y bueno, a eso le hemos unido, ya que ha salido la música, pues también lo voy a comentar. Pues tiene un pequeño símbolo que es un silencio de negra. Y yo pienso que en la música muchas veces los silencios son más importantes que la música o las notas en sí, y que ese momento de silencio, ese lipar, es cuando estás sintiendo cosas o estás teniendo un poquito la sensación de si te llega el vino o no. Y ya liándola más, pues le hemos puesto una música que la puedes vincular. Pero esos son, más que nada, yo no, sin ser, como diría, sin ser, bueno, cómo se ha puesto esta bodeguera de exquisita, ¿no? Es, sobre todo, darle una vuelta a que el vino lo podamos disfrutar de otra manera, ¿vale? Sin igual reparar tanto que si tiene lágrima, que si el color, sino que es como vivir el momento.
0: Un carpe diem en pura esencia,
1: podríamos decir.
0: Hombre, nos ha tocado la fibra totalmente, sí. con lo que has comentado. Y con esos detalles que al final, antes estábamos justo hablando, ¿no? De cómo darnos cuenta, ¿no? De la oportunidad que tenemos con los vinos que hacéis en Bizkaiko Txakolina. Y ejemplos como Itziar, además como lo ha descrito de una forma excepcional, porque yo también, muchas personas, valoramos muchísimo el silencio, el escuchar y esa parada, ¿no? Lo que significa, pues es...
2: Creo que es la evidencia de que el vino... ejerce un papel absolutamente diferenciado comparado con otro tipo de bebidas, ¿no? Que tiene esta magia detrás, una magia de la emoción, y primero un pensamiento y una ilusión y un sueño que construyen las personas como Ichi que están detrás de cada vino. A partir de ahí hay una determinación que es la naturaleza, que además hace que cada año sea diferente. Si esto es poco, hace un ensamblaje con el territorio, cuando hablábamos antes del concepto de las armonías, que interpreta perfectamente la partitura de aquel territorio al que pertenece, tanto desde lo que bebes como desde lo que comes, ¿no, Sergio? Yo creo que sí.
3: Antes hablabas de las armonías y cuando estabas explicando todo el tema, yo estaba pensando, después viene el IPAR y la explicación de Ichi, entonces todo va a coger más sentido, ¿no? Al final se ha hilado todo.
2: Claro que sí.
3: Yo le decía a Iñaki, y agradezco a Ichi, yo ahora ya de una manera egoísta, por este tipo de vinos. Al final yo, como profesional que quiero mostrar Vizcaya al mundo, tener la oportunidad de poder ofrecer lipar un rosado de este estilo y decir esto es local, me parece increíble. Es decir, que creo que tenemos que empezar a valorar muchísimo más todo lo que hacemos y decirle al mundo, somos Vizcaya y no solo hacemos ese blanco con un poquito de aguja, incluso, bueno, aquí menos, ¿no? Pero ese blanco fácil de poteo, no. O sea, creo que aparte de la explicación, el vino es un delirio. Es decir, al final es un vino que te puede gustar más o menos, porque tiene mucha personalidad. Es un vino muy personal, pero no deja inquieto, o sea, no deja indiferente a nadie, ¿no? Entonces, parece...
2: ¿Y qué es lo que nos has propuesto?
3: Pues mira, en este plato lo tenía muy claro. Este es un plato que esta armonía ya la he probado y creo que funciona muy bien. Aquí es un poquito una idea un poco más innovadora. Aquí lo que hacemos nosotros, nos encantaba en la idea original hacer escabeches, ¿vale? Creemos en el escabeche, menos ceviche, o sea, al final tenemos mucho ceviche ahora mismo en Bilbao, pero se nos ha olvidado algo más nuestro, jolín, escabeche, ¿no? Al final, entonces en esa idea lo que hemos hecho ha sido queremos hacer algo vegetal y hemos curado una berenjena. Esto es berenjena, además, berenjena de la huerta de... Además es de aquí, de Vizcaya, es una berenjena de la huerta del chico de la cocinera. Y la curamos en sal, solo la deshidratamos, luego la metemos en aceite con hierbas y no lleva más cocción que esa. La acompañamos con stracciatella y un mojado de avellanas y hierbas aromáticas. Al final, este rosado con el punto láctico, la mordida de la berenjena, el fruto seco, creo que, bueno, no, me comentáis luego, pero yo creo
0: o sea, que es berenjena. Lo que
3: es berenjena.
0: ¿Y es berenjena que está cocida previamente?
3: No, es berenjena, solo se deshidrata en sal, se cura en sal.
0: Ospa.
3: Se deshidrata y luego se rehidrata en aceite, pero no lleva ningún tipo de cocción.
0: Vale, vale. Bueno, ya sabéis que tenemos, yo hago un poco apelación al marrasquillo, tenemos dos tipos de sales naturales en Euskadi, que son las salinas de Añana, la sal de Añana en Araba, y la Leintz Gatzaga, las salinas de Salinas de Leniz. Y si abrimos el abanico de Euskal Herria, tenemos en territorio navarro salinas de oro. Así que también cuando hablamos de sales y tal, esa reivindicación que hacemos también de la oportunidad de poder ligarlo todo en ese concepto kilómetro.
3: Maravilloso.
0: Cero. Esto tiene una pinta espectacular. ¿Vamos a por ello?
3: Venga, por ello.
0: Estamos hablando de algo apasionante, ¿no? El tema de la capacidad de guarda que tienen los vinos y la capacidad que tiene la Ondarrabi Siro y la Ondarrabi Beltza et Abar, ¿no? Y es algo que ahora mismo estamos constatando, ¿no? Con este chacolí rosado.
2: Claro, Aitor, para poder interpretarnos bien tenemos que conocernos bien. Y venimos de un territorio donde hasta no hace muchos años, hace muy poquitos años, en la medida en la que íbamos conociendo nuestras capacidades, las capacidades de nuestros vinos, determinamos que teníamos elementos físico-químicos suficientes como para desarrollar vinos maravillosos, frescos, en el año de consumo, como para tener una capacidad de guarda que transitaban a nivel sensorial hacia la magia. Y que empezabas en fruta muy primaria, frutita blanca, y acababas casi en carburos. Eso que te lleva a otros vinos de otros territorios que son reconocidos mundialmente, ¿no? Entonces, sin chauvinismos, aunque suene a bilbainada, pero es el reconocer y dar valor un poco, por eso hablamos tanto de la ventana pequeña, a lo que tenemos cerquita de casa. Y es un verdadero tesoro. Tenemos que transitar sobre este camino, ¿cómo? Bueno, conociéndonos cada vez mejor, comunicándonos cada vez mejor, y haciendo que la gente que nos rodee descubra que quizá que el concepto que tenía de chacolí no es ni mejor ni peor, no se trata de comparar. Cada tiempo hace el mejor vino que puede. Las gentes que habitan ese tiempo hacen el mejor vino que puede, pero hoy las capacidades son infinitas y lo estamos viendo.
3: Claro, sobre todo en la gente de fuera, es decir, sobre todo la gente de fuera, es la que viene y te exige un poquito más. El local es muy difícil, tú al local le dices, ¿quieres chacolí? Y para el chacolí es como que parece que lo denostamos nosotros. ¿Cómo hay que mirarse en otro sitio? Es decir, vamos a querer primero lo nuestro y luego ya empezaremos a querer lo de los demás, ¿no? Entonces al final dices, jolín, hay zonas que hacen, bueno, cosas mediocres y las defienden a capa y espada y que pase lo que tenga que pasar y nosotros que hacemos un muy buen producto lo denostamos. Y el de fuera te exige y viene y te dice, oye, ¿y por qué no hay añadas? ¿Y por qué no hay tinto? ¿Y por qué este tinto es especial? Y dices, joder, pues porque igual, ¿por qué es...? Hablas de, pues este de los mejores tintos que he probado. Y dice, ostras, sí, para tanto. Y yo, no, es que tampoco he probado tantos, porque hay poca historia reciente con el tinto, ¿no? Entonces hay mucho por desarrollar. Creo que, como he dicho antes, somos el futuro, pero también con mucho presente. O sea, que no sé, que bueno, aquí hay dos productores, oye...
1: Yo pienso que nosotros como viticultores y bodegueros tenemos que demostrar, ¿no?, que el tiempo puede jugar a nuestro favor. La cuestión es que en estos días que corren, que la inmediatez es lo que, ¿no?, lo que pone en valor las cosas, pues es ir un poco contra natura. Pero yo pienso que hay muchísimos viñedos en Vizcaya, muchísimos vinos de diferentes bodegas de Vizcaya que con el tiempo van creciendo y que las bodegas poco a poco vamos haciendo ese fondo de armario para que luego podamos, demostrar que esto es así. Pero de alguna forma lo tenemos que demostrar, porque es lo que decía Sergio, que el más, pesimista o descreído para todo este tema que estamos comentando es el local. Y ahí pienso, a veces es más fácil, quizás, nadie es profeta en su tierra, entonces vamos a crecer, o digamos, a tener estas críticas, valoraciones, con mentes no tan, digamos, con prejuicios, para que luego la gente tenga... La gente también, pienso que como consumidor, necesita a veces unos valores de seguridad. Si tú lo que has mamado desde tu infancia es que el Chacolí era un vinillo, ¿vale? Pues cuando tú tienes que elegir el vino, ¿no? Y tienes esa responsabilidad, porque además estás en una mesa y tienes que elegir el vino porque han entendido que tú eres el que más sabe, están los precios también, y dices, bueno, pido un Chacolí que es del... Veo aquí que hay un Chacolí del 2019 que yo sé que está muy bueno, o pido otro vino que al mismo precio tiene ya un prestigio por la etiqueta, por el nombre. Y entramos en un debate que la gente invierte, yo creo que apuesta por seguridad.
0: ¿Tú no crees que eso pasará también en otras denominaciones, en otras zonas, de no tan allá del Estado, sino de otros lugares? Esa misma problemática en la parte local, cuando partes de ese pasado.
1: Por supuesto, nadie es profeta en su tierra. No, entonces por eso, entonces también hay que decir, no nos vamos a decir, no, vamos a tal, porque tenemos que luchar. No, yo pienso que afortunadamente también hay gente que está abierta y que viene, por ejemplo, aquí a Calcareo demandando este tipo de vinos más específicos. Démosles, por lo menos, a esta parte, y el nicho va creciendo poco a poco.
4: Sí, opino igual que Chiar. Vamos, el mundo de Chacolí está evolucionando a esos términos, que es de vinos de guarda, y básicamente cuanto más guarda y de diferentes tipos de guarda, mejor. Sí que venimos de un pasado y muy reciente de vender los vinos de año, y venimos de ese entorno, y las bodegas en Vizcaya pues vendemos prácticamente todo, por suerte, pero sí que tenemos vinos, y cada vez las bodegas estamos apostando más por vinos con crianzas largas y diferentes tipos de crianzas, que eso nos da un valor.
5: Me acuerdo de los Santo Tomás, cuando era la celebración del descorche, ¿no?, del vino joven de ese mismo año, ¿no?, y precisamente era como que todo lo anterior era viejo y era antiguo, ¿no? Hay una cosa muy bonita que es visitar las bodegas, porque los bares están muy bien, pero lo que es visitar la bodega, al bodeguero, al viñerón, que en el calor del momento te va sacando, oye, pues prueba esta otra añada y tal, y descubres ahí un abanico de posibilidades que es alucinante. Yo creo que el público local y no local todavía no es consciente de ello. Y me gustaría que se propusieran más catas verticales de añadas, igual no tan antiguas, pero de 5 o 6 años de proximidad, para ver cómo han evolucionado las añadas diferentes, añadas cálidas, añadas frías. Y en esa comparativa es cuando verdaderamente conectas mucho más, no tanto ya con la bodega, sino con los vinos y con los vinos de cercanía.
0: ¿Recordás? Cuando habléis de catas verticales, ¿a qué estáis hablando?
5: Pues de añadas, por ejemplo, échale una marca con la añada 18, 19, 20, 21, 22, 23, hasta la actual, ¿no? Y eso es un tema pues, que te abre los ojos una barbaridad.
6: Bueno, cuando hablábamos del consumidor, ¿no?, de esa persona que tiene que decidir el vino, ¿no?, desde la propia denominación de origen, desde el Consejo Regulador, se ha hecho un apoyo también a que la gente entienda que aquí hay vinos de guarda, que el año pasado se aprobó el nuevo pliego con la nueva categoría de Chacolís Beresiak, Beresia Partak también, ¿no? Y nosotros lo veíamos, claro, porque la gente no entendía que haya vinos de año, vinos de guarda con la misma etiqueta, todos calificados igualmente como Chacolí. Y por eso, pues a día de hoy, los Chacolís que tienen una crianza mínima de 5 meses se califican como Beresiak en diferentes depósitos, en diferentes materiales. Pero los encontraremos con la etiqueta de Beresia, con esa etiqueta marrón. El vino de año tenemos una etiqueta más verde, un poco más fresca, ¿no? También. Y nosotros lo veíamos, claro, que teníamos que hacer un trabajo a nivel de comunicación para hacer entender a esa persona consumidora lo que luego puede encontrar en la botella, ¿no? Y que dentro de la gama, del gran abanico de vinos que se están haciendo en Vizcaya, pues pueda haber una diversidad muy chula que hay que ayudarles un poquito también a entenderlo, ¿no? Que yo creo que a todos nos viene bien eso también.
7: Bueno, por una vez, una denominación de origen está más o menos hacia donde va el mercado, no 20 años más tarde, cosa que es de agradecer, ¿verdad? Porque precisamente además en lo que estaba pensando es que lo que está pasando en Euskadi en general y en el Txakoli de Bizkaia en particular es que el modelo que hay a nivel internacional, que es que se consume mucho menos vino, pero el vino que se consume es de más calidad, es lo que está pasando aquí. Al final, los vinos de entrada son los que realmente están sufriendo en todos los mercados internacionales. Cuando se están haciendo bien las cosas, es cuando hay gente que no tiene ningún problema. Antes lo estabais comentando, aquí se vende todo. ¿Por qué se vende todo? Porque cada vez se hace mejor. Porque hay unas instituciones que apuestan precisamente por la calidad, por el producto y por acompañar, que es lo que tienen que hacer. Y porque hay empresas que invierten. Y sí, como decías antes también, es que el problema que tienen ahora las bodegas es que el guardar vinos en la bodega supone un coste impresionante. ¿Qué es lo que ha pasado toda la vida en las grandes bodegas? Ahora los vinos que bebemos ahora de culto son de bodegas que empezaron hace muchos años de esa manera, ¿no? Y como decía un bodeguero amigo mío que falleció hace unos años, una bodega solamente es rentable cuando la vendes, con lo cual lo que nos va a pasar, lo que os va a pasar en los proyectos locales, es que vais a seguir invirtiendo siempre para que los consumidores podamos siempre disfrutar de grandes vinos.
0: Bueno, viene bien todo esto que estamos comentando al hilo de también del proyecto que están trabajando conjuntamente la Denominación Origen Bizkaico Txakoliña con Diputación Foral de Bizkaia de ir en esa línea de reconversión medioambiental, ¿no? Con todo el cambio que estamos viviendo en nuestro entorno. ¿Cómo es ese proyecto que estáis trabajando conjuntamente?
2: Bueno, yo creo que es otro aspecto realmente importante que refleja y dibuja un poco el criterio y el carácter que tiene esta denominación de origen y su consejo regulador, ¿no? Como parte implicada directa en la gestión de este tipo de proyectos, ¿no? Hablamos mucho del cambio climático. Llevamos 10 años que, si no decimos cambio climático, parece como que no estamos al día, ¿no? Otra cosa es saber interpretar bien el cambio climático en términos de causas y efectos e interpretar bien ese concepto del cambio climático en términos de aquellas herramientas y aquellas limitaciones en conjunto que nos pueden venir desde normativas europeas y demás. En este sentido, yo creo que podemos sonreír en casa, en Vizcaya, porque tenemos un sector no solo tremendamente profesionalizado, sino muy dinámico y proactivo. Y en este sentido desarrolla diferentes líneas de estudio, análisis y ensayo que tienen mucho que ver con intentar adelantarse no tanto al presente sino al futuro. Es decir, buscar esas herramientas y esas interpretaciones y acompañados en este caso de la Diputación Foral de Vizcaya que nos permita tener información, tener posibles resultados de respuesta a la realidad que cada vez es más clara lo que está ocurriendo.
0: ¿Y estáis encontrando, por ejemplo, me imagino que sí, es una pregunta un poco sobresabida, igual de variedades que son, estáis encontrando variedades incluso que puedan ser más resilientes de alguna forma?
2: Más que trabajar sobre la línea varietal, que es otra línea de reflexión y de trabajo, se está trabajando desde hace ya 3 años y es un proyecto a medio largo plazo en 5 ubicaciones distintas, desde Artea, Munguía, Lezama, Galdames, diferentes ubicaciones donde se está analizando 3 perspectivas diferentes que tienen que ver con el desarrollo, vamos a decir este término también tan gastado, de la sostenibilidad, ¿no? Partimos de que la sostenibilidad es un triángulo donde arbitra un espacio social, cultural, pero también económico, que los proyectos sean viables, ¿no? Desde esta perspectiva y desde la mirada medioambiental estamos desarrollando estudios de ensayo en diferentes parcelas donde, por una parte, buscamos posibles estrategias de alternativas al glifosato, eliminación de herbicidas. Por otro lado, hay análisis y estudio de diferentes estrategias sanitarias. Es decir, en un tiempo en el que sabemos cada vez más, los primeros implicados en la salud de nuestro suelo, en nuestro territorio, son las viticultoras, viticultores, bodegueras y bodegueros. Son los primeros ecologistas. ¿Por qué? Porque su futuro y su vida depende de ello. En este sentido, lo que se está analizando y ensayando son diferentes estrategias de intervención a efectos de salud en la viña, comparativamente con estrategias de carácter convencional, mixto y ecológico. Y una tercera pata complementaria, ante una posible merma en términos de rendimientos que pudieran derivarse de otro tipo de estrategias sanitarias, un análisis serio, científico, sobre lo que serían las conducciones de viña. Analizar el concepto de diferentes modos de conducción de viña puede abrir un espacio a una compensación en términos de aumentar un poquito los rendimientos y trabajar como un todo equilibrado, pues un trato del suelo más equilibrado también, que es un poco en la línea en la que están nuestras viticultoras y viticultores, y todo esto se está desarrollando gracias a un impulso y apoyo de la Diputación Foral de Vizcaya en el área de agricultura.
0: Algunos datos, porque estamos hablando un poco de todo. Bodegas ahora mismo que estén adscritas a la denominación origen Vicego Chacoliñá.
2: En este momento 35
0: bodegas. 35
2: bodegas. Manejamos 433 hectáreas. Esto cuando se lo decimos a algún amigo cerca.
0: Vicego Chacoliñá.
2: En este momento 35
0: bodegas. 35
2: bodegas. Manejamos 433 hectáreas. Esto cuando se lo decimos a algún amigo cerca.

0: cosas más bonitas que tiene Vizcaya es que en una distancia tan corta, tanto en longitud como en anchura, como tiene nuestra provincia, permite perfectamente por proximidad, primera línea de costa, segunda línea de costa, primera de interior, segunda de interior, aportar algo que en el mundo del vino es magia, que son los matices. En este sentido, podemos jugar a diferentes territorios. Hoy nos acompaña en la zona de Uribe, representada por Baquio, ¿no? Aquí con Nietzsche. Uh-huh. Otra zona histórica, la zona de Encarterri, ¿no? Pero tenemos otras zonas, como la zona de Urdaibai, la zona de Leartibai, la zona del Nervión. Diferentes territorios que arbitran, no un término comparativo de mejor o peor, sino un espacio del matiz, donde nos explica claramente nuestra geografía, nuestro clima. No es casualidad ver el tipo de arbolado que tenemos en primera línea de concha, con el encinar cantábrico, seguir bajando hacia abajo y empezar a ver la línea más de pino castaño, es muy interesante, determina suelos, determina modos, formas y matices.
1: Y una última cuestión, que por el tema de datos, ¿no? Hablamos de bodegas y lo que son personas que puedan tener viñedos, que no tienen su bodega.
0: Muy importante, muy importante. Y lo digo así, con una sonrisa grande, porque uno de los grandes matices que nos pone en el mapa, para mí, es esa combinación social, de implicación social, que determina que un territorio tan pequeño como Vizcaya, manejando poco más de 400 hectáreas y solo con 35 bodegas, maneja en este momento a un equipo humano de 172 viticultores y viticultoras. ¿Esto qué significa en la fórmula alquímica? Que hay mucha gente implicada desde lo social, desde lo cultural y también desde lo económico con la viña en Vizcaya. Y esto es un tesoro que tenemos que cuidar.
1: Y entramos así en el siguiente paso, vamos con el siguiente chacolí y con el siguiente plato.
2: Pues os explico el plato, porque el chacolí creo que nadie mejor que Finchu para hacerlo. Pero bueno, aquí hemos seguido con una lubina, ¿vale? Nuestra lubina, la mantequilla negra. Es una lubina con una salsita de vino blanco y mantequilla, de miglas y patata rota. Yo creo que perfecto para lo que, bueno, para lo que vamos a tomar.
3: Nada, pues aquí presento Och, o OTX, a mí me gusta más decir Och. Pero hay gente que lo dice como OTX, ¿no? Esta es la segunda añada de este chacolí que hacemos, ¿no? Es un chacolí con mucha guarda, ya en bodega, que tiene una fermentación y crianza en fudre de 2.500 litros de roble francés, en sus propias lías, por supuesto. Luego otro año pasa a depósito de acero y otro año a botella. Esto acaba de salir al mercado, es decir, pienso que está muy joven. El 22 es la primera añada que hicimos, que se nos ha acabado, entre comillas, porque hemos guardado. Hemos guardado, pero tampoco mucho, porque hacemos 2.500 botellas, es una producción pequeña. Y bueno, pues hemos intentado guardar para seguir dándole valor. La acabo de probar, porque hace igual 15 días que no lo había probado, y sigo pensando que está muy joven. Está todavía siendo un bebé, que es un chacolí que puede mejorar mucho más todavía en botella.
1: O sea que esta botella, si por ejemplo la adquirimos, ¿le podemos dar de margen tranquilamente?
3: Yo creo que un añito sin problema y dos también.
1: Qué bien, qué bien. O más. Y más.
3: Pero que es que seguramente la añada 22, que es la anterior a esta, se vendió en un año. Entonces, este pasará un poco lo mismo.
4: Pero es que es lo que estábamos diciendo todo el rato, es que nos hemos encontrado con que la acidez que antes era vasta, era muy local y la considerábamos como muy propia, pero que realmente lo que te aportaba era un vino que no era de gran calidad. En este momento, cuando se ha aprendido de ella, lo que te hace es vinos de guarda con capacidad de conquistar el mundo.
3: Le da mucha profundidad. Este, en este caso, además, es un monovarietal. Es decir, estamos hablando de una Andarrabi Suri Cerratia. Una uva bastante propia en Vizcaya y por lo menos en nuestra bodega y nuestra finca.
1: ¿El nombre de Och?
3: El nombre de Och viene de Ocharan, del Valle del Och, del Valle del Frío, del Valle del Oso. Uh-huh. Esto del euskera pues tiene diferentes interpretaciones.
1: De acuerdo. Y veo ahí un, no sé si un gallo, una gallina.
3: Sí, la interpretación de la etiqueta tiene también su cosa, tanto la etiqueta como la botella. En las veletas originales aparecían símbolos representativos normalmente del dueño. En este caso el dueño era mi tío, bueno, y hay un gallo y un caracol.
1: Ahí va.
3: Cada uno interprete lo que quiera, porque normalmente, pues,
1: qué bueno.
3: Son dos conceptos diferentes que quieren interpretar un poco al dueño. Pero desde el punto de vista del arquitecto.
1: ¿Qué generación eres en la bodega?
3: Tercera.
1: Tercera generación. ¿Y fue el tío, has comentado?
3: Mi

0: fue el que la puso en valor y la puso en lo que es actualmente.
1: ¿El nombre de él, del tío?
0: Vivanco.
1: ¿Hace cuánto? Hace...
0: Cosme Vivanco.
1: ¿De qué años estamos hablando?
0: Cosme Vivanco hacía ya Ocharan y Arechaga, aunque empezó haciendo uno que se llamaba Virgen de Lorea, pues 50 años casi.
1: Perfecto. ¿Y dónde podemos conseguir tus vinos?
0: ¿Dónde?
1: ¿Tus chacolis, dónde los podemos conseguir?
0: En muchos sitios.
1: Aparte de la bodega, que sí, porque me imagino admitir visitas.
0: Hay en algunos restaurantes y algunos bares. Hacemos muchos perfiles de chacolí. De chacolís jóvenes, de añada, de beber rápido y del año, que no por eso tienen menor, aunque hemos hablado mucho de la guarda y de la crianza, menor importancia, porque son todo fruta, acidez y frescura. Eso también tiene su valor, tampoco hay que perderlo. Desde esos tipos de chacolís hasta este, que es lo último que hacemos, y creo que otro, que luego vamos a tromar, no, creo que no, no está.
1: Ahí acabaríamos. Ahí vale. Acaba.
0: Eso es.
1: Ocharan Wines, antiguamente Virgen de Lorea, pero Ocharan Wines es la marca,
0: sí, bueno,
1: que estáis...
0: Sí, mantenemos todavía los dos nombres porque
1: ahí en el juego.
0: Mucha gente nos conoce por Virgen de Lorea y otros por Ocharan.
1: Bueno, recordamos que nos encontramos en Calcareo, estamos en Bilbao, en el barrio de Garañano, en la calle Luis Briñas, cerca de Termibus, en un establecimiento que tiene prácticamente 9-10 meses... En octubre creo que comentamos que arrancó.
2: Eso es.
1: Lo del nombre de Calcareo cae por su propio peso, imagino.
2: Sí, al final, bueno, origen. Calcareo para nosotros significa origen. Uh-huh. Uno de los suelos más importantes, presente en las zonas, de las zonas más importantes del mundo del vino. Y eso es lo que buscamos en todo nuestro movimiento, en toda nuestra oferta.
1: Y estamos entrando en la recta final de este maridaje, de esta armonía también que tenemos de vuestro producto, que luego lo vamos a cerrar con la parte alícuota del tándem que conformas, ¿no?
2: Sí.
1: Junto con María, que la conocemos muy bien. Eso lo vamos a comentar un instante, porque ahora tenemos aquí, vamos a parte de Carrillera, si no me equivoco.
2: No, Vif Bourguignon. Terminamos con una Vif Bourguignon.
1: Vale. Perfecto.
2: Plato, bueno, era un plato también que teníamos en mente desde que arrancamos. Esto es un perfil de local muy, bastante, no afrancesado, pero inspirado en un bar a vins francés, ¿no? En esa idea donde el vino es el claro protagonista y luego el resto acompaña esa botella. Uh-huh. Y aquí pues sí que pues hacer un guiso tradicional dándole una vueltecita a un plato como es la Vif Bourguignon.
1: Perfecto. Pregunto, yo como si fuese un crío,
2: sí.
1: Lo que nos acompañaba no era patatita,
2: gnocchi,
1: ¿no?
2: Casero. Hacemos
1: gnocchi.
2: Gnocchis caseros de patata, vale. Y champi salteado.
1: Qué rico. Bueno, ¿y qué mejor que acompañarlo como lo has hecho, ¿no?
2: Pues esto es... ahora Ichi contará un poquito el vino, pero bueno, para mí es una... Lo que, justo lo que... Bueno, no sé si maridaje o armonía aquí, pero yo creo que armonía. porque está la cultura, ¿no? De plato pesado, guiso de carne, plato potente. Venga, pues un vino potente. 15 grados de alcohol, más 17 años en madera nueva. Y yo soy un poquito... Lo que busco para platos potentes es vinos con acidez. Al final la acidez es lo que sostiene todo y nuestros tintos la tienen porque son tintos atlánticos y son ideales para meter un guiso, para meter un cordero, un cabrito, un asado. Coges un chacolí tinto y esa acidez natural que tiene el vino te limpia la boca y consigues lo que queremos todo hostelero, que es que el cliente coma, beba, quiera otro plato y quiera otra botella, que al final es el fin de todo.
3: Yo defiendo OVE 2019, elaborado con Ondarra Bibelza, de una parcela que está a medio kilómetro de la playa. Es la primera colina saliendo de la playa de Baquio. Entonces lo defiendo como el vino más el vino tinto más atlántico, ya que ¿no? el libro de los récord Guinness, bueno, tampoco nos hemos presentado, pero es muy atlántico, tiene este carácter. Pero luego tiene una parte que Sergio ha hablado de suelo, y es lo curioso de esta viña, que es una parte de un viñedo de menos de una hectárea, ¿vale? Y siendo una colina saliendo de la playa, es un suelo arenoso, pero sobre una roca madre de ofitas, ¿vale? Recordemos que aquí hay un diapiro que aflora un poquito la roca volcánica, ¿vale? Entonces es suelo de ofitas y una capa de arcilla que se va haciendo más superficial, paradójicamente, en la parte más baja de la parcela. Y esto hace que el suelo sea de menor profundidad y hace que tengamos mayor equilibrio, armonía natural desde el suelo. Y luego es ya cuestión de tiempo, porque es un 2019 y esto hace que la acidez le acompaña en el viaje de su evolución, y empieza a perder un poquito la parte más vegetal de los tintos atlánticos que identificamos a veces y que nos resultan un poquito rústicos, y empieza a salir más un poquito temas más, yo no sé si balsámicos o más herbáceos, más que vegetal, herbáceos, ¿no?
1: Bueno, en este punto vamos a hacer un pequeño descanso, tiempo para la información, boletín informativo de esta casa, de Radio Euskadi. Regresamos después del informativo con la última parte de nuestro programa La Ruta Slow desde Calcareo, desde Bilbao, en el cierre de Aste Nagusia.

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1: Las noticias de las 4 a Arratsaldeon. Las fiestas de Bilbao terminan esta noche con la quema de Marijaya, una aste nagusia que ha marcado récord de asistencia con más de 2 millones de visitantes, pero que en su última noche se veía empañada por 12 detenciones tras el lanzamiento de botellas a la Ertzaintza por unas 200 personas durante la madrugada en el barrio de Abando. Media hora después, los agentes volvían a cargar por otros altercados que dejaban otros 2 detenidos. Los incidentes se saldaban con varios policías heridos. El alcalde de Bilbao, Juan Mari Aburto, ha puesto en valor la actuación de los agentes en aste nagusia, deseándoles una pronta recuperación.
2: Y nuestra felicitación en todas y cada una de las actuaciones que han tenido. Y para aquellos agentes que han resultado con daños, evidentemente todo nuestro deseo de una rápida recuperación, porque les necesitamos, no nosotros, porque la gente les necesita.
1: Los sindicatos de la Ertzaintza condenan con rotundidad los ataques. Euspel pide mayor firmeza judicial y que no se normalice el insulto, el hostigamiento y la agresión a los agentes. Desde ESAN afirman que lo sucedido no es fiesta, sino violencia contra la policía, algo que no puede salir gratis. Y para Erne, la cultura de la violencia no se puede normalizar.
3: Pues volvemos a condenar una vez más los ataques a compañeros y nuestras reivindicaciones, medios, materiales y un apoyo a la institución, o sea, que se persone para que se haga cumplir con el Código Penal, los delitos de atentado contra gente de autoridad.
4: Botellazos, insultos y agresiones contra nuestros policías no es fiesta, es violencia. Agredir a un ertzaina no puede salir gratis.
1: Y 30 días después de la llegada masiva de migrantes a Ceuta y según los datos del gobierno central, en torno a 5.000 migrantes seguirían en la ciudad autónoma. Fuentes del gobierno ceutí elevan la cifra a los 9.000, una situación que para las y los vecinos de la ciudad se ha vuelto insostenible. A las 7 de la tarde han vuelto a convocar una concentración pacífica frente a la delegación del gobierno para protestar por la gestión del gobierno. Desde las ONG que trabajan en la ciudad aseguran están desbordados. Halima Ahmed, portavoz de la ONG Luna Blanca.
5: Seguimos desbordados, pero ahora también estamos, la verdad, un poquito atónitos y también muy desilusionados de algunas personas de nuestra ciudad, la verdad. Estamos viendo imágenes y una escalada de violencia nunca visto en Ceuta y es, pues, nos llena no solo de incertidumbre, sino también de pena y de indignación.
1: En el mundo, muy pendientes de Chipre, donde los equipos de rescate continúan trabajando después de que un barco con 267 personas a bordo se haya hundido frente al puerto de Kyrenia. Se han vivido momentos de mucha tensión. El presidente turco chipriota Tufan Erumán ha confirmado que hay al menos 7 víctimas mortales. Y en Nepal, el último balance oficial cifra en 788 los fallecidos como consecuencia de la violenta riada del pasado miércoles. Cifra que junto a las 16 víctimas reportadas por China colocan en 804 el saldo de fallecidos a ambos lados de la frontera. Más de 3.000 personas siguen desaparecidas y la población está pendiente de la llegada de ayuda humanitaria. En cuanto a las carreteras, se pide precaución en la N240 en Areacha sentido Bilbao por la salida de calzada de un turismo que ha dejado una persona herida. Hay 1 kilómetro de retenciones y se está dando paso alternativo en ese punto. Así terminamos. 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
1: Eskerrik asko por esa información, boletines informativos de Radio Euskadi. Recuerdo que nada, en unos minutos, a y media, arrancamos con toda la información deportiva aquí en Radio Euskadi. Nosotros estamos en el tramo final de este programa especial de la Ruta Slow. Nos hemos venido hasta Calcario, muy cerquita de Termibus en Bilbao, en el cierre de Astena Usia, y de la mano de la denominación origen Bizkaiko Txakoliña, estamos conociendo dos bodegas que son ejemplo, santo y seña de lo que significa el buen hacer de estos vinos aquí en Vizcaya. En el caso de Doniene Gorrondona, queremos conocer, Itziar, bueno, ¿cómo es vuestro inicio? ¿Cuándo comenzasteis? ¿Cuándo arrancó Doniene Gorrondona?
2: Yo soy primera generación. Primera generación. Sí. Ahora estamos fabricando la segunda. Muy importante. A ver, nosotros empezamos un poquito por azar, ¿vale? Con una beca que yo llegué a Baquio, involucré a mis socios actuales y bueno, hemos hecho 30 años y bueno, al principio con mucha ilusión, mucho desconocimiento, pero te vas mojando un poquito de lo que hay y también vas un poquito instaurando un poquito lo que tú quieres que sea, ¿no? Entonces hay momentos un poquito más imprecisos o más difíciles, pero finalmente si tienes un criterio un poquito general, un criterio de cuanto a calidad o de expresión, las cosas van saliendo. Me da igual en Baquio o en otra zona.
1: ¿Dónde podemos encontrar vuestros chacolís, vuestro vino? En la propia bodega, que es algo siempre que destacamos, ¿verdad?
2: Sí, por supuesto. En la bodega siempre están las puertas abiertas a quien nos quiera visitar, en Calcario también. Y bueno, poco a poco vamos teniendo nuestros pequeños puntos de venta.
3: Bueno, pues volviendo al vino Alobe, que es lo que estaba comentando Ichi, comentar eso, que en grupos de cata pues hemos hecho varias contintos de Vizcaya con Ondarrabia y Belcha, Cabernet Franc y pequeñas trazas de otras variedades, y una de las conclusiones que hemos sacado es que mejora mucho en botella. O sea, añadas anteriores, añades relativamente antiguas, puede ser 2-3 años de vendimia, siempre quedaban por arriba en las puntuaciones. Y es una de las conclusiones que prácticamente todos era un criterio uniforme. O sea, la Ondarrabia y Belcha, hay que, si se pudiera aguantar 2 años, aunque sea un vino joven o con un poco envejecido en barrica, en madera, el resultado es saber aguantar un poquito y es explosivo, es una pasada. Es simplemente esa puntualización. Y luego otra cosa quería decir de Doniene, que enhorabuena por la página web que tenéis, porque yo creo que es referente, es una de las 2-3 mejores páginas web en las que te indica tanto el vino con esa añada, la parcela, los meses de inox, cómo ha sido la primavera, o sea, una serie de detalles que se ve que sois unos enamorados del vino y no encuentras prácticamente en otras bodegas, ¿no? Y los que estamos en el ordenador, a través de la pantalla, pues lo agradecemos muchísimo. Así que enhorabuena.
2: Es que ricasco, Javi. Bueno, la verdad es que me alegra, me emociona incluso que aprecies estas cosas, porque al final hay muchísimo, o sea, hay muchísimo trabajo en el viñedo desde la concepción, ¿no? De que quiero hacer vino, vamos a plantar un viñedo, toda la inversión que supone, luego empiezas a hacer el vino, luego piensas en la botella, en la etiqueta, el nombre, toda la comunicación, el camino es muy largo. Y todo tiene que tener, o sea, tiene que tener de todo. O sea, tú puedes ser muy buen viticultor, que si luego eres un cero de la izquierda en la bodega, pues bueno, pues algo quedará, ¿no? Tal. Lo mismo en tema de presentación, ¿no? Vivimos en la era de la imagen, entonces tienes que... La imagen tiene que dar un valor añadido al vino. Y luego está la comunicación, ¿no? Y entonces ahí nosotros lo hemos tenido siempre muy claro de que hay que dar información al cliente. Pienso desde la humildad que como somos zona desconocida, y cuando digo zona desconocida, somos zona desconocida en Vizcaya, porque la gente, vamos a hablar en general, ¿vale? Se conoce muy poco lo que tiene de complejidad el chacolí. Si salimos de Vizcaya, pues en Euskadi, en el Estado, no digamos en mercados internacionales, pues tienes que dar esta información. Luego el mercado internacional, al final, un poquito al hilo de lo que decía Finchu, yo creo que los grandes volúmenes se mueven en precios muy competitivos, y ahí lo tenemos un poquito difícil, porque no, yo creo que no es nuestra guerra. Yo pienso que son más las puntuaciones o críticas que puedas tener respecto a tu proyecto, sobre todo, más que a un vino, que puede ser como algo circunstancial, a tu proyecto en sí, que te ubica un poquito como referente de la zona. Bueno, es un camino un poquito largo, pero que a su vez luego, si estás haciendo una viticultura honesta, voy a decir, pues que tiene su recompensación a largo plazo. Pero fuera aparte de esto, yo pienso que bodegas de nuestro tamaño no tienen que ni estar centradas ni en solo el mercado local, ni en el, no sé, en el canal de distribuidores o de supermercados o grandes superficies o de exportación. Hay que tener un poquito de todo, porque es verdad que la exportación ahora mismo, la situación internacional que tenemos, pues es que cambia de un día a otro. Entonces yo pienso que el mercado local hay que cuidarlo mucho, no solo porque tenemos un mercado potencial muy en cuanto a volumen que nos puede tener, que puede tener un consumo, y que es un valor que tenemos que trabajar. Y yo creo que Vizcaya Cocha Coliñada está haciendo una comunicación muy fuerte en cuanto a esto, y porque luego es el mercado más estable que podamos tener el cercano, ¿no?
1: Próximo 11, 12 y 13 de septiembre, una cita habitual entre viñedos Mahasti Artean, que nos va a llegar en este caso a la zona de Durangaldea, ¿no?
4: Sí, correcto. Pues Mahasti Artean fue un festival que nació ya con carácter itinerante. Nació en la bodega Dich, por
1: Anda,
4: cierto.
1: ¿Sí?
4: En pandemia. El primer año lo celebramos allí, todavía casi sin estar seguros de que lo íbamos a poder hacer o no. Pero
1: se hizo,
4: ¿sí?,
1: de aquella manera, claro.
4: Se hizo todo muy reducido, pero como todas las actividades eran en exteriores, las podíamos realizar. Y bueno, y además porque es un festival, cuando hablamos de nuestros pequeños tesoros, ¿no?, como Vizcaya Cocha Coliña, pues también es un poco eso, ¿no?, de transmitir ese pequeño tesoro en un pequeño formato, de vivir esa parte experiencial del vino, ¿no?, de potenciar el enoturismo que podemos disfrutar también aquí en Vizcaya, y de hacer planes diferentes, llevar a las personas en un momento tan bonito como septiembre a los viñedos. Y ahí además disfrutar de planes que aunan cultura, gastronomía, ¿no?, gastronomía y chacolí, porque el chacolí es parte de nuestra gastronomía también, y verlo de una manera diferente. Tener a los productores, a las productoras cerca, que nos hablen de los vinos, probar vinos diferentes en un entorno rodeados de viñedo, y pues como decías, este año, 11, 12 y 13 de septiembre en Durangaldea, vamos a poder estar en un viñedo en la parte de Echano, en Amorebieta Echano arriba. Es un viñedo con unas vistas muy bonito, donde vamos a tener el viernes un monólogo, porque nos funciona muy bien también un formato que íbamos trabajando hace años, que es comedia, música, yoga y gastronomía, ¿no?, o gourmet, que le llamamos. Y empezamos siempre el viernes con la parte de comedia. Este año vamos a tener a María Cruisark, y además de probar cuatro vinos de Vizcaya, cuatro estupendos chacolís, también tenemos queso Idiazábal, que también siempre nos apoya en este festival. También vamos a tener a un productor que hace sidra y hace chacolí, que además también elabora talos y demás. Entonces tendremos los talos también de Cherriaga. Y yo creo que es un plan muy bonito para ver el atardecer un viernes y reírte y disfrutar del vino. Que al final lo que hablamos es muy chulo conocer las historias que están detrás de cada botella. No tanto esa parte técnica, que también a nosotros nos gusta, pero que no a todo el mundo le gusta. Conocer a la persona que lo elabora, ¿no? Estar que allí te lo cuente, que te puedas tomar esa copita con esa persona, pero que además disfrutes del vino en una forma en la que quizás nosotros no estamos acostumbrados a verlo, ¿no? Pues precisamente viendo un monólogo. O los sábados a la mañana hacemos yoga. Este año vamos a ir a Solatxu Tellería, a Elorrio. Vamos a tener la clase de yoga, vamos a poder visitar la tejera que han recuperado y que además se puede hacer una pequeña visita guiada con el antiguo horno y demás. Y luego vamos a trabajar también de la mano del catering de Salsa con Iñaki, con unas propuestas gastronómicas súper chulas para después de esa clase de yoga, pues tener esa parte también en la que disfrutamos del vino. El sábado a la tarde, Masti Música, volvemos al viñedo de Chano y ahí vamos a tener a Yora y a Piti de Sea Mais y luego a Arima Soul. Lo mismo, un formato, cuatro vinazos, música, un paraje espectacular, algo que no es fácil de encontrar en nuestro territorio, ¿no? Y que nosotros pues podemos hacerlo uno o dos veces al año. Luego también hay bodegas que tienen sus propias propuestas y que también están muy chulas, pero Masti es una vez al año y es para disfrutarlo. Y estando en Durangaldea, el domingo pues nos parecía muy chulo poder terminar en el mercado de Durango. Uh-huh. Hacer un recorrido por Durango, que tiene una trayectoria histórica y una importancia histórica en el territorio de Vizcaya y de Euskadi, ¿no? De Euskal Herria. Haremos un pequeño paseo por donde llegaremos a ver los viñedos de Vikandi, también de la bodega Vikandi, tomar allí un chacolí, volver y nuevamente de la mano de Salsan disfrutar de una propuesta gastronómica en el propio mercado. Yo creo que la verdad que son planes especiales, bonitos y que potencian esa parte que nosotros queremos potenciar, ¿no? Ese triángulo que hablamos, uh-huh, siempre de gastronomía, cultura y chacolí. Tres aspectos de nuestro territorio que definen quiénes somos también y que es tan chulo poder vivirlos nosotros como parte de este triángulo, pero también para quien viene de fuera, porque es una opción muy, muy bonita para entender lo que somos también aquí, ¿no?
1: Es un puntazo que lo hagáis con Iñaki Uribe, porque quienes conocemos a Iñaki con todo lo que hizo de Ardo Salchan y tal, ¿eh? ¿Eh? ¡Qué maravilla!
4: Si estábamos a Durangaldea no podíamos pensar en otra persona que no fuese él.
1: Es sí. Alguien que defiende además y el apartado y el mundo de los vinos en especial, además, porque estuvo no sé cuántos años con Ardo Salchan, luego vino la pandemia y bueno, trastocó todo un poco, ¿no?
4: Sí.
1: Lo han reconducido de una manera, pero bueno, ahí está él.
4: Sí, bueno, la tienda tiene una propuesta súper interesante también.
1: Hace sus catas además en Petit Comité.
4: Correcto, sí.
1: Es un hombre entregado. Eta, ¿monólogo izango da de euskaraz? Porque
4: este año el monólogo es en castellano. Bueno, haremos un
1: vale,
4: más mix para todos.
1: Muy bien.
4: Pero sí, este año con María Cris haremos el Evitar.
1: Perfecto. Que vale. Sepa, bueno, nuestra audiencia, llamamiento a nuestra audiencia masculina, porque hay una mayoría, creo yo, las veces que me ha tocado, de mujeres que se apuntan a todo,
4: sí.
1: Os apuntéis a todo, en la parte de yoga, por ejemplo, u otras, conectan perfectamente y los hombres yo creo que tenemos que dar también ese paso.
4: Sí, a ver, entre las personas que suelen venir al festival hay de todo, pero sí que es verdad que generalmente quien compra la entrada o quien hace el plan es una mujer.
1: Sí, sí, sí, y de cuadrillas jóvenes, ¿eh?
4: Sí, y luego lo bonito es que cada vez vemos más cuadrillas jóvenes que vienen y eso, que vienen a disfrutar, ¿no? de nuestro vino y de ese entorno que pueden vivir también en Masti Artean.
1: ¿Eta izena emateko, nola?
4: Entradas a la venta están en bizkaikotxakolina.eus. Ahí se pueden reservar tanto la entrada como los autobuses, porque desde hace unos años vimos que era una iniciativa que la gente agradecía mucho, la opción de poder ir en autobús. Entonces llevamos ya 3 años... salen los autobuses desde Bilbao, pero también desde diferentes pueblos que, o sea, pasan por la comarca. En este caso, también hay desde Elorrio, Durango y Amorebieta-Etxano. para poder llegar al viñedo de Chano y desde aquí desde Bilbao. Entonces yo creo que no hay excusa.
1: Perfecto.
4: Es un plan ideal y en la web se puede comprar las entradas para cada una de las actividades y lo mismo el plan del autobús.
1: María Mora, mandukateca de aquellos tiempos, que sigues al pie del cañón.
2: Sigo.
1: Y que
2: sigo
1: estás aquí, aquí en este proyecto. María, un placer encontrarnos contigo nuevamente.
2: Hola a todos, ¿qué tal?
1: Bueno, pues muy bien, encantados de ir conociendo en esta guía particular que tenemos del Chacolí, de la mano de la DEO Vizcaíco Chacoliña, en el lugar que nos encontramos y con este cierre maravilloso, que ahora vamos a comentar en un instante, tanto el ancestral como el apardune, que representa a Don Ine Grondona en este caso, y con esta parte de lácteos, de quesos que nos vuelven locos.
2: Bueno, pues a ver si os gusta el colofón.
1: Seguro. A ver.
2: Normalmente, mira, aquí la verdad que en Calcario nos suelen pedir mucho más de entrante, las tablas de queso, más que de final, y a mí me parece un final, no por barrer palo mío, pero maravilloso, ¿no? Como hacen los franceses, o por lo menos ese prepostre. Entonces, bueno, queso y chacolí bien, y con burbuja encima, mejor todavía. He puesto tres, ¿vale? Normalmente hacemos una selección, hay dos tipos de tablita, una de tres y otra de cinco, no siempre son los mismos, intentamos que haya diferencia en texturas, contrastes, intensidades, y salvo que alguien nos diga que quiere algo muy marchoso, muy potente, intentamos que sean quesos cómodos y que más o menos le pueda gustar a todo el mundo. Es un poco representación o una versión reducida de lo que tenemos en la tienda, en la mandukateca, que más o menos son mitad de quesos nacionales, mitad de quesos de importación, y bueno, pues me gusta, hago yo obviamente la selección de lo que mando para el bar e intento pues no complicarlas demasiado, pero traer cosillas curiosas de vez en cuando, ¿vale? Entonces, ¿qué tenemos hoy en la tabla? Pues empezamos por un queso blanquito, cremoso, no está excesivamente cremoso, le faltarían unos días para estar más, una textura un poquillo más blanda. Es una joya que tenemos en este país, pero en Andalucía. Hoy hay chacolí, pero quesos vascos no he puesto ninguno. Se llama camembeso, y camembeso es una interpretación que no copia, que hace Silvia, de la que sería quesos y besos, de un camembert de Normandía, pero con leche de cabras de su familia. Ese queso que tiene pinta, eso parece un comté, eso ya sé lo que es. No, es un queso alpino, y esto es una versión de otro queso alpino medianamente conocido, para el que sea un poco friki del queso, que se llama Appenzeller. Es, digamos, una quesería que estaba en esa DO, pero decidió salirse y hacerlo un poco a su forma, mantener un poquito la receta, pero tomarse ciertas libertades que, digamos, la DO, en este caso no es DO, es una marca realmente, no le permitía, ¿vale? Entonces se llama, es un nombre muy raro, lo diré mal, Chalejoca, algo así.
1: Y el, no sé si es el último.
2: Sí, acabamos con algo que seguramente pensáis todos que sabéis lo que es. Parece un parmesano, no lo es. Sí, italiano. Se elabora en la misma región, pero es una cosita un poco rara que hemos descubierto justo esta primavera, que se llama Cacio Nerone. Porque la corteza es negra, en este caso es para diferenciarlo, porque la pieza es muy parecida a un parmesano. Es una elaboración muy similar, pero 100% con leche de búfala. También, otra idea, ¿no? De una leche de búfala va a ser siempre un queso fresco, va a ser una pasta hilada, va a ser un queso más, ¿no? Que las versiones que todos conocemos de mozzarella, burrata y demás, con la leche de búfala, igual que con cabra, con vaca, con oveja, según la receta de queso que sea, puedes hacer esto.
1: Pues María, un placer.
2: Pues es a que vosotros, muchísimas gracias.
1: El tiempo poco que hemos estado contigo, hemos puesto aquí para escuchar.
2: Ya en la nevera, todo en la nevera siempre,
1: claro.
2: ¿Vale? Acordaros.
1: Vale. Yo lo ponía en trapito y tal, no, nevera.
2: Eso está bien para que no se seque, pero la temperatura siempre es guardarlo frío, ¿vale?
1: Vale, oído cocina, es que ricasco.
2: Muchísimas gracias, es que ricasco, chicos, chao.
1: Bueno, pues entramos en recta final después de la masterclass, que ha sido fantástica, por parte de María, junto con Sergio, que conforman este establecimiento acogedor como es Calcario, donde nos encontramos de la mano de la DEO Vizcaíco Chacoliña. Lo vamos a cerrar con dos espumosos.
5: Hemos traído dos propuestas diferentes que arbitran un espacio, primero, de interpretación de cómo la DEO Vizcaíco Chacoliña, en su mirada abierta, está trabajando para representar en el mundo de los espumosos de calidad los que son los históricos tradicionales elaborados a través del método Champenoise, una doble fermentación, y hemos traído un Pernat o un vino espumoso ancestral.
1: Pues si os parece, de esta forma lo vamos a cerrar por la parte que nos toca a cada uno de los que habéis estado con nosotros, Finchu e Itziar. Eskerrik asko por habernos acompañado en esta tertulia tan apasionante y tan diversa que hemos tenido.
2: Eskerrik asko por ponernos este altavoz para contar nuestras emociones, yo creo.
6: Eskerrik asko por todo y por el maridaje, ¿no? La armonía.
7: Armonía.
6: Eskerrik asko denoi.
1: con esa voz tan radiofónica que tiene Finchu, que eso es por explotar, ¿eh? Tiene una voz potente. Finchu, un placer. Finchu Arregui, eta Itziarin Zaustio, Txaran Guainz, eta Bodega Doniene Gorrondona, respectivamente. Javi Calzada, guía del Txakoli, nos has acompañado.
3: Muchísimas gracias por dar visibilidad a la guía Txakoli y que sigamos muchos años más.
1: Perfecto, te seguimos la pista, recordamos en redes sociales cómo
3: sí,
1: te encontramos.
3: En Instagram, Facebook, la guía Txakoli, en la página web, eso hay que pulsar, teclear, la guía Txakoli, hay una hemeroteca que irá creciendo con los años y sin prisa.
1: Perfecto. Por la parte que toca María Mora y Sergio Mújico, un placer. Calcáreo, donde nos hemos encontrado, arranquéis ahora nuevo curso. Después del tiempo de descanso estival, cerramos además así Astena Usia, eskarrik asko, benetan.
7: Un placer nuestro de recibiros y la verdad que interesantísimo rato, la verdad, maravilloso. Gracias a todos por venir aquí a nuestra casa y oye, quien no nos conozca, aquí estamos en Luis Briñas 14, dispuestos a hacer que disfruten, más allá que aprendan menos o más, pero que disfruten un buen rato. Un buen rato al lado de una bodita de vino, no hay quien lo pague esto.
1: Iñaki eta Maider, lo mismo, Bizkaiko Txakoli, un placer haberos propiciado, porque fíjate, nuestra audiencia no será consciente, pero más allá de lo que están escuchando a través de estos programas de la Ruta Slow, y lo pongo en plural, es lo que luego queda más allá del micro, ¿no? Y toda la atmósfera que se genera.
4: Sí, nada, es que ricasco a ti y todo, es que ricasco a Javi también, porque sois el altavoz de todo el trabajo, el gran trabajo que hacen productoras y productores de nuestro territorio. Y sí, efectivamente, las historias están detrás de la botella, pero también surgen alrededor de la botella y alrededor de la mesa, ¿no? Y hoy ha surgido mucho. Aquí mucho, entre mucho, amigas mucho. Y amigos. Así que es que ricasco.
1: Jungi, un placer. Fíjate qué maravilla en este recorrido que hacemos con, en este caso, con la buena gente de Bizkaiko Txakoli.
8: Bueno, pues al final yo creo que lo que decimos, ¿verdad? Siempre que hablamos de Txakoli, la ventaja que tenemos es que hablamos de productores pequeños. Hablamos de viticultores que son tan importantes y los abandonamos siempre. Pero hablamos de gente que vende el producto, que lo vende a un precio digno, que lo hace bien, que lo vende fuera cada vez más. Y pues es que esto es un paraíso. Esto es un paraíso, además, donde disfrutamos mucho, ¿no? Y esta casa que han abierto, pues yo creo que también, donde venía a disfrutar Txakoli y otras muchas cosas.
1: Pues enhorabuena, Sergio, por la parte que os toca. Una maravilla el espacio que estéis llevando adelante, todavía sin un año por cumplir, y además en un ambiente que atisba, ¿no? Porque nos encontramos en una zona de Bilbao con jóvenes parejas, con nuevas generaciones que van llegando y también con este concepto gastronómico que es tan apasionante. Así que un placer y ta urtea eskotarako. Estáis arrancando, así que a por ello, ¿de acuerdo? Y lo vamos a despedir con un brindis, que solemos decir que en la familia, que también tenemos un toque, tú has dicho antes, franchute, y es que lo tenemos, lo vamos a decir, a la busante, porque vosotros a mí creo que lo reivindiquéis de alguna manera, ¿eh? Así que a la busante, salud, topa, aupa Bizkaiko Txakoli. Venga, aupa Marijaya, que se acaba.

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Kaixo, ¿qué tal? Arratsaldeon, tiempo para el deporte, la sintonía de Radio Euskadi en este domingo 30 de agosto con muchísimo para contar y muchísimo también que ya hemos contado. Por ejemplo, el título de Liga Euskolabel para Orio, ayer lo dejó prácticamente cerrado, sellado, era imposible que hoy no fuese campeón, ya prácticamente lo era desde el día de ayer, solo tres abandonos en las tres regatas que quedaban contando la de hoy. Y tres triunfos de Cierven hacían que Orio no fuese campeón al final del curso. Por lo tanto, era prácticamente imposible que los aguiluchos no cerrasen el título liguero este fin de semana en aguas de Galicia. Ya tienen su título los hombres de Iker Zabala, que quieren seguir batiendo récords en esta temporada. Además, esta tarde también con mucho fútbol en distintas categorías. En segunda división a las 5 de la tarde va a disputar el Eibar su primer partido de la temporada fuera de casa. También nos daremos una vuelta por la Liga F. A la mañana el Atlético ha ganado en su estreno liguero en Lezama. A las 5 de la tarde debuta en Mendizorroza el Deportivo Alavés frente al Valencia. Y hoy también en la Primera Federación, a partir de las 5, el Baracaldo recibe la visita de la Cultural Leonesa, una Primera Federación que ha echado a rodar también este fin de semana. Y para cerrar el día nos iremos hasta Balaídos, 9 y media, el Athletic en busca de los tres primeros puntos. A las 9 y media se disputará ese Celta Athletic. Y también desde ya un día más con la vuelta, día 1 después del abandono de Tadej Pogačar, con Enric Mas vestido de rojo. Nos subimos a la bicicleta.

0: Con 32 kilómetros, poquito más para que finalice esta etapa de domingo en el Alto de Aitana, con tres corredores en cabeza de carrera. UAE, que tiene a Sivakov en esa escapada de tres corredores que también componen Marcel Camprubí, el ganador del Campeonato de España de Ciclismo en ruta, y también Alessandro Romele. Los tres corredores tienen unos 44 segundos de ventaja con respecto al grupo perseguidor, en el que tenemos, entre otros, a Urko Berrade. Joseba Beloki, ¿qué tal, arratsaldeón?
1: Arratsaldeón.
0: Abraham Olano, ¿qué tal, arratsaldeón?
2: Bye, Cacho, arratsaldeón.
0: Bueno, la primera, Joseba, día uno sin Tadej Pogačar y UAE, que ya tiene a Sivakov en busca de una victoria.
1: Sí, bueno, yo creo que un día, yo creo que duro también en el aspecto psicológico para el equipo. Yo creo que afrontar ese plan B, que estoy convencido que bueno, pues que no lo tenían en absoluto planteado, ¿no? Es decir, yo creo que era utopía total el pensar que Pogačar iba a tener lo que tuvo ayer, y por lo tanto en esa acción-reacción, ese volver a estar con el equipo, esas reuniones y volver a motivar con otros objetivos al equipo, pues yo creo que no es fácil. Y en este caso, pues bueno, pues Sivakov, que también tocó ayer suelo, fue uno de los corredores también que estaba implicado en esa caída, pues bueno, pues poquito a poquito y haciendo camino adelante y jugando otro tipo de cartas. Hemos visto a las primeras de cambio como gente como Almeida, como Bain y demás, pues perdían contacto enseguida con el pelotón, pero hablo de los primeros kilómetros de etapa. Incluso Pablo Torres ha abandonado. Uh-huh. Yo creo que hoy, si ayer fue en lo anímico y sobre todo por causas de la caída de Pogačar, yo creo que hoy psicológicamente va a ser un segundo golpe, independientemente de que tienen todavía ya Sivakov con opciones de poder hacer algo, ¿no? Pero creo que en su globalidad hoy el equipo está sufriendo muchísimo.
0: Sivakov, Camprubí y Romele tienen 45 segundos con respecto a ese grupo perseguidor de 16 corredores donde está Urko Berrade. Son 5 minutos y medio casi con respecto al pelotón donde rueda el maillot rojo Enric Mas. Abraham, Decathlon ha querido coger las riendas desde hace ya unos cuantos kilómetros.
3: Sí, bueno, el Movistar ha hecho bien, ¿no? El dejar la fuga, porque teóricamente el que haya una fuga, pues seguramente por detrás motivará menos a la lucha, sobre todo porque, bueno, pues la clasificación de la etapa ya se está jugando, o se lo está jugando la fuga. Pero parece que lo que es del Decathlon no lo quieren, ¿no? Sobre todo ahora un detalle para los que están viendo la televisión. Justo ahora el pelotón va a pasar por la curva donde nos acordamos hace unos años Alejandro Valverde en la Vuelta a España se metió debajo del guardarrail en una curva. Ellos están haciendo ahora a la inversa. Y van a llegar ahora, el pelotón va a llegar a esa curva en la que tuvo, sí, justo a la que van a dar ahora la curva. Eso es. Ahí es esa es la curva que él se salió, pero él iba a la inversa, en este caso del recorrido, como anécdota un poco, para que se sitúe un poco la gente por dónde está yendo en este caso la Vuelta a España, ¿no? Y lo que decíamos, yo creo que, bueno, pues cada uno juega las bazas a su interés particular y veremos a ver, ¿no? Yo creo que sí que hay corredores que hoy van a ir al ataque, porque hay que probarle a más, por supuesto, como igual se le ha probado a Pogačar, porque no se le va a probar a más, y sobre todo a Gal, que es un corredor que nos ha demostrado que tiene mucho fondo, pero también hay otros corredores que de esos movimientos igual se pueden aprovechar, ¿no? Y sobre todo me acuerdo sobre todo de Kuss, que ya veremos cómo está, y de Roglic, que bueno, pues sabemos que ha estado entrenando bien para esta Vuelta a España. No tenemos mucha información de él, pero que también seguro que la puesta a punto pues estaría viendo, sobre todo por este fin de Vuelta a España, más que comienzo de vuelta, ¿no?
0: Son dos corredores de Decathlon tirando ahora del pelotón, escoltados por hasta cuatro corredores más Enric Mas de Movistar. Un Movistar, Joseba, que tiene a Raúl García Pierna por delante también.
1: Sí, pues mira, yo creo que ha sido un movimiento inteligente, y sobre todo, mira, y una de las dudas que ayer a la hora de hacer balance y cuando fuimos a casa y algo ha pasado aquí en la curva.
0: Sí, se ha colado
1: sí,
0: Campurubi.
1: Les estaban pidiendo suave y justo la moto han puesto ahí la moto. Bueno, yo creo que eso lo modificarán ahora de cara a cuando venga el pelotón, porque si no, los tres de cabeza lo han podido, yo creo que negociar bastante bien, pero si entra el pelotón un poquito más lanzado, yo creo que se ha bajado de la moto uno de los copilotos y, bueno, el copiloto de esa moto, y luego estaba la moto ahí aparcada a mano derecha, o sea que, bueno, a ver, yo creo que sí, ¿no? Y ayer lo que te decía, yo creo que ayer haciendo balance y volviendo a ver la carrera, A mí me da la sensación de que no es lo mismo perseguir y bueno, estar atento, y como hemos visto cada día que ha terminado con una cierta dureza, le hemos visto a Enric manejarse muy bien en solitario, pero bueno, al final era seguir a Félix Gall, era intentar tirar hacia adelante como lo ha intentado, incluso conseguido, ¿no?, el día de la etapa de Castellón. O sea que yo creo que bien, pero claro, ya había que controlar la carrera, ¿no? Y al final, pues bueno, te das cuenta que te falta Widebrox, es otro corredor que también era importante en la estructura de Eusebio Unzué, y bueno, pues viendo ahora mismo cómo va la carrera, yo puedo decir que están salvando este primer día con nota, porque lo mismo que hablábamos de ese plan por parte de UAE de intentar en muy poquitas horas cambiar el chip e intentar hacer otro tipo de estrategia, también a Movistar le ocurrió exactamente lo mismo. Nadie pensaba ayer, a escasos 50 kilómetros de meta, que Enrique iba a salir como líder en el día de hoy, con lo duro y lo trascendente que es la etapa de hoy de cara al último, digamos, último balance de la vuelta. Entonces, bueno, a Movistar hay que darle lo que se merece, y lógicamente yo soy una persona que siempre le he sacado la cara, o en muchos momentos donde la gente ha visto negatividad yo he visto positivismo, porque es verdad que yo creo que tiene un grupo de ciclistas aquí que lo está haciendo muy bien, gente incluso como Castrillo y Raúl, que vienen incluso del Tour, o sea que lo están haciendo estupendamente bien y le están sacando, yo creo, que mucho provecho.
0: Bueno, pues parece que la victoria de etapa va a estar entre los tres de cabeza, ¿eh? Sivakov, Camprubí, Romele, tienen ya minuto y 5 segundos con respecto a ese grupo perseguidor y esa ventaja que está aumentando. Abraham, hoy el final es de los muy duros, ¿eh? Se corona Tudons para finalizar en Aitana en esos últimos metros, ¿no?, kilómetros con acceso restringido. Es muy duro este último puerto del día de hoy.
3: Sí, muy continuo, ¿no? Desde ahora que llegarán un poco, todavía les queda un tramo de bajada, que cogen un cruce a izquierda y empieza. Es verdad que la primera parte, hasta justo antes de llegar a Sella, es bastante, bueno, bastante cómodo. Encima normalmente ahí suele pegar el viento de cara, o sea que los que van a ir a rueda, pues es buen sitio para empezar a comer, porque luego, una vez de que lleguen a Sella, empieza la ascensión. Sí que es verdad que luego hay al cuarto, quinto kilómetro, después de pasarse, y hay un pequeño descansillo, que es otro sitio bueno para comer algo, y porque luego sí que ya entras en acidosis total, y comer y beber no apetece nada, y bueno, son igual los dos sitios que aconsejaría yo de que no se descuiden y que aprovechen para alimentarse, ¿no? Y como dices tú, van a subir a la misma altura de que anteriormente has subido a la altura de Tudons, y a partir de ahí pues subirán lo que es la parte militar, que está reservado para ellos, que son los últimos 8 kilómetros prácticamente, que bueno, pues aunque estés en la costa, ahí hay mucha altitud y empiezan a subir a partir de los 1000 y poco metros. Casi que llegan hasta los 1800, ¿no?
0: Ya con mensajes en el WhatsApp de Radio Euskadi, el 688-840-840. Todos los mensajes, recordamos, entran en el sorteo de equipación completa maillot y culot gentileza de Etxeondo. El primero que nos llega esta tarde es de Iván, que lo primero que dice es: Beloki, ¿qué razón tienes con respecto a la última reflexión del Movistar? Y luego nos consulta: ¿qué opináis de Carapaz? Bueno, pues Carapaz es el sexto a 2:22. No se ha hablado mucho de él. Sabemos que tiene muchos kilómetros de temporada en las piernas, pero Joseba es un corredor que está ahí al acecho, aunque sea de podio.
1: Quizás yo no soy objetivo a la hora de opinar de Carapaz, ¿no? Porque es un corredor que, bueno, sobre todo por la relación que tiene con Markel y viendo además cómo está en esta vuelta, quizás lo que yo pienso de Carapaz es poco entendible, viendo sobre todo el devenir de estas últimas etapas que han tenido final en alto, ¿no? Sobre todo la etapa de Valdelinares, donde le vimos sufrir, o incluso la etapa de Castellón, donde también al final tapó el hueco, pero había tenido problemas en la última ascensión. En el Bartolo, bueno, a ver, yo creo que Carapaz es un ciclista de última semana, y Carapaz ahora mismo yo creo que tiene una reválida importante de cara a poder salvar lo que resta de segunda semana, o sea, a partir de pasado mañana, tras el día de descanso, intentar salvar lo mejor posible para entrar ya en Andalucía con todas las de la ley, y yo creo que, siendo un corredor además guerrillero, es un corredor que lleva el cuchillo en los dientes, o sea, este no se va a cortar un pelo. Yo creo que le puede sacar mucho rendimiento a cómo puede ir la carrera. Handicap es el mismo handicap que tiene Enric Mas, que es la crono. Vamos a ver cuánto pierde con Roglic, sobre todo en la crono. Yo creo que Félix Gall no les da miedo, pero yo creo que todos tienen un poquito de miedo a ver qué es lo que ocurre con Roglic. Yo creo que terreno hay y sobre todo, Carapaz, es que cuando huele posibilidad, César, es que no, ya ha visto que no tiene, nos lo ha demostrado este año en el Tour, donde se ha vuelto loco en los últimos 4 días y donde ha puesto todo patas arriba, incluido a gente de la general. Entonces aquí, yo creo que va con todas las de la ley y posiblemente sea ahora mismo el corredor que menos presión tiene de todo ese grupo delantero y posiblemente el que más confía en su final de vueltas de 3 semanas. Entonces yo creo que eso le da todavía otro plus de favorito para poder incluso ser el último mayor rojo, ¿no?
0: Líder es Enric Mas, 1 minuto tiene sobre Primoz Roglic, 1:11 con Félix Gall, 2:15 con Kuss, 2:16 con Only y 2:22 con Carapaz. Abraham, es cierto que de Richard Carapaz seguramente sea de esos nombres que mencionaba, de los que o del que menos se ha hablado después del día de ayer, porque se habla mucho de Roglic, si llega con opciones, sobre todo con margen antes de la crono, Félix Gall, incluso Kuss, ¿no?, que lo mencionabas tú, pero muy poquito de Carapaz y no es un nombre que se tenga que descartar.
3: No, yo creo que es posiblemente uno de los corredores que también, pues igual no le damos credibilidad en el aspecto de verle ahí delante, porque en principio sí que es verdad que viene de hacer un final de Tour sensacional, pero igual a la vez también, ¿no? De ver que ha hecho ese pico de forma en el Tour de Francia, pues el verle otra vez, el sacar otro pico aquí en la Vuelta, pues igual no lo contemplamos tan posible, ¿no? Pero es verdad que yo creo que hoy tiene un test muy muy complicado para él, porque es un test de estos de que igual no tienes puesto un objetivo de que esta etapa la podéis poner, como solemos decir, ¿eh? Cuando Carapaz pone una etapa y pone la cruz, se retuerce y es capaz de sorprendernos a todos, ¿no? Pero cuando no pone la cruz, el estar ahí agónico, anagónico, por sin tener alguna motivación, nos ha demostrado, y a la vez también que es capaz de hacerlo, ¿no? Pero si no está tan conectado con ideas claras de que tiene una opción de ganar la Vuelta a España, lo veo muy, muy complicado, ¿eh? No lo digo que no lo vaya a hacer, pero que lo veo complicado y creo que hoy es un test muy, muy importante. Igual que Kuss, puedo pensar que hoy, yendo escondido, puede sorprendernos. No creo que Carapaz lo que sería sorprendente es solamente que tenga que estar ahí. No tiene nada que hacer, sino que estar prácticamente con los que estén ahí adelante, dentro de lo que es el minuto, ¿no?, de los que vayan a estar en la cima de Aitana.
0: Los tres corredores de cabeza, Sivakov, Kamprubi, Romele, que ya han comenzado esa ascensión al alto de Aitana. También ahora ya el grupo perseguidor, que se va dejando cada vez más tiempo, con los tres en carrera, 1:22 tienen ya los tres corredores con respecto a este grupo de 15 corredores. A 5 minutos rueda el pelotón. Siguen llegando los mensajes en el 688-840-840. José Agustín nos dice: Atxaldeon, Chirrindularisa, Leo, que Carapaz con corazón de león, cuidado a la última semana, quiero participar en el sorteo de Etxeondo. 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John nos dice: esto ha cambiado totalmente hoy. Bueno, pues sí, ¿no, Joseba? Lo comentábamos ayer, que evidentemente sin Tadej Pogačar es otra carrera. Siempre es una pena, ¿no?, decir a Aguri que las carreras cambien por caídas, pero la realidad es esta. Cuando ahora Sivakov y Kamprubi parece que marchan hacia adelante, se va quedando Alessandro... Pero la realidad es esta, cuando ahora Sivakov y Kamprubi parece que marchan hacia adelante, se va quedando Alessandro Romele, que es

0: y hubiesen ido por ahí. Otra cosa hubiese sido si al final, una vez pasado Tollos, si Pogacar hubiese pensado en intentar ganar la etapa, ¿no? Porque yo ahí sí que creo que hubiesen necesitado efectivos. Pero vuelvo a decir lo mismo, y es algo que vengo diciendo desde el principio de vuelta, ¿no? A mí me estaba dando un poquito al olfato de que UAE no estaba en su plenitud, o por lo menos no tenía un equipo sólido como para controlar el 100% de las etapas donde quizás Pogacar pudiese tener opciones a la victoria, ¿no? Entonces, si al final hemos visto, como os decía, Almeida, entro salgo, pero no definía o no está definiendo absolutamente de ninguna manera su papel. Hemos visto a Bain lo mismo, ¿no? Hemos visto incluso a Torres, joder, súper implicado durante 2 días, y luego resulta que al final empieza a ir a menos, ahora voy bien, ahora voy a menos, también intermitente. Sivakov ya lo hemos visto, incluso además ha tenido la mala suerte de las caídas, entonces... Pero bueno, yo creo que la etapa ha ido exactamente igual de lo que posiblemente, creo yo, hubiese ido en el caso de estar UAE.
1: Fijaos que ahora comienzan los ataques en ese grupo perseguidor. Veíamos cómo sufría Urco Berrade a la cola de ese grupo que era de 15-16 corredores. Olano, bueno, pues quieren hacer camino algunos de esos corredores que están por detrás de los tres de cabeza de carrera. Sivakov y Campo Rubio solitario, se deja unos 15-20 segundos Romele. Estarán en 1:42, 20 kilómetros para coronar ese alto de Aitana. ¿Cómo podemos entender este movimiento en ese grupo perseguidor?
2: Hombre, pues en buscar la etapa, ¿no? Es verdad que aquí hay un ritmo cabeza de carrera ya constante y esto no, estos dos no van a parar, ¿no? Han hecho la apuesta y en el grupo de atrás pues ya se ha hecho un corte de 4 corredores de avanzadilla. Y veremos a ver si hay reacción en la parte de atrás. Yo sí que pienso que... García Pierna, pues lo que tiene que estar es estar en el grupo, da igual que esté más adelante o más atrás, sino que estar esperando a que pueda tener la opción de echarle una mano a Enric Mas en el caso que lo necesite, ¿no? Porque hoy, aunque sea una etapa que podría estar con la mentalidad de que, como ha dicho antes Joseba, ¿no? Cambiar la mentalidad de los del UAE para que hoy tengo que cambiar y ahora tengo que empezar a luchar por buscar las etapas, eso es natural de cada persona. O sea, que de intentar pues buscar tu etapa, ¿no? Y jugártela. Pero tener que trabajar para un compañero y tener la opción como ahora tiene... el madrileño, y tener que levantar el pie porque tu faceta ha cambiado completamente distinta, y que las etapas que teóricamente ibas a dejar llevarte porque tenías puesta unos objetivos en la etapa que sea, y ahora tienes que apretar el culo porque tienes que trabajar para tu jefe de filas, es un cambio que es más complicado hacerlo a lo que le está tocando hacer ahora mismo, en este caso a Movistar, que lo que le va a tocar o lo que le está tocando hacer al UAE, porque bueno, pues eso es natural, porque al final para llegar al campo profesional lo has tenido que hacer alguna vez, ¿no? Intentar demostrar tus cualidades, que las tienes para ser profesional, por lo tanto, pues ahora pues tienes la oportunidad, ya que tu líder, pues por desgracia, se ha ido para casa, pues volver a tener que demostrarla, y cada uno se irá rotando y buscando las etapas, pero hoy sí y mañana también tener que estar en una vuelta de 20 y pico días, no todos los profesionales están habituados a hacerlos, y ahora cuando te toca trabajar, te toca hacerlo así, ¿no?
1: Fíjate, eso se va en ese grupo perseguidor Buitrago, que quiere endurecer el ritmo en busca de los dos que van en cabeza de carrera, Sivakov y Kamprubi, que tienen 1:38 con respecto a ellos. Ha arrancado con fuerza el corredor del Bahrein.
0: Sí, bueno, hemos visto que además ha sido uno de los corredores más activos desde el inicio, ¿no? O sea, yo creo que había una... Yo creo que un juego bastante importante de salida, y ahí ha estado presente, por lo tanto yo creo, o por lo menos deduzco, de que mucha chispa tampoco no le puede quedar. A partir de ahí pues veremos hasta dónde es capaz de llegar, ¿no? Pero es verdad también que los dos corredores ahora mismo que abren carrera, tanto Sivakov, pues como decimos, ¿no? Por esa parte, digamos, psicológica de tener ganas, de querer resarcirse también un poco, y sobre todo igual hasta pensando en una victoria, homenaje hacia su líder y capataz y demás y tal, pues bueno, yo creo que hubiese sido algo, o es bonito, y algo que posiblemente desde el inicio lo habrán motivado así. Y Kamprubi es un corredor que sabemos la correa que tiene, o sea, el campeonato nacional este año lo ganó a base de pundonor, mejor no hinca la rodilla en absoluto, igual resulta que mañana luego pega un petardazo de miedo, pero hoy está ante una oportunidad.

0: parece importante y por qué no pensar que aunque estemos hablando de terminar la etapa en Aitana, ostras, pues igual resulta que oye, pues se le pone la carrera a huevo y puede con Sivakov. Lo que está claro es que 1.36 con el grupo ahora mismo que les persigue, a mí me parece muchísimo para estos próximos 17 kilómetros, que puede ser, que si hay un poquito de genialidad puede ocurrir, y luego también esos 4 minutos ahora mismo de renta, 4.20 aproximadamente que hay del pelotón con los de delante. Yo creo que el pelotón, como te descuides, va a poner en jaque un poco también a los que persigue a los de adelante, y eso al final yo creo que ahí sí que va a hacer que todo cambie mucho, ¿no?
1: Milan Mader, Santiago Buitrago, Alexei Lutsenko y Filippo Ozana, ese grupo de perseguidores que van a la caza de Sivakov y Camp Rubí. Por detrás a 4.20 rueda el pelotón, donde habrá habido una vuelta de tuerca más porque veíamos cómo Van Aert ya se descolgaba, entre risas, ¿no? Los Visma le abrazaban, saben que Van Aert da para lo que da y que suele sufrir en estas grandes ascensiones.
2: Sí, lo que pasa es que bueno, tiene puesta la lucha y la motivación en el objetivo en esta Vuelta a España, que es el Mayo Verde, y que bueno, tiene otras aspiraciones y sobre todo para él un alivio impresionante, aprovechando, quiero decir, la desgracia de Pogacar, que su mayor rival se ha ido para casa. Porque recordémonos que el único que le estaba acechando en este caso el Mayo Verde era Pogacar, por lo tanto, pues bueno, pues lo va a poder coger con algo más de tranquilidad, aunque todavía tiene mucha vuelta a España para poder conseguir todos los puntos que hay de tanto de las etapas como las metas volantes.
1: Se cae también poco a poco Bruno Armirail, que estaba en ese grupo cabecero, justo por detrás de los corredores que iban en cabeza de carrera. Y Joseba, veíamos como Decathlon dejaba solamente una unidad. Mira, acaba de explotar uno de los corredores del Decathlon, finalizado el trabajo para él. Y vemos un Decathlon, luego la fila es de los corredores de Movistar, y por detrás escoltado Félix Gall del resto de corredores de su escuadra.
0: Sí, sí, vemos Decathlon ahora mismo va ya con ganas de endurecer esto. Está claro que esa fórmula les ha dado resultado, ¿no? Ya lo vimos en Valdelinares, que incrementando unos poquitos vatios en lo que es el ritmo de cabeza y sobre todo ordenando muy bien las fichas que tienes, pues a Félix Gall se le quedó pues unos últimos 3 kilómetros, yo creo que importante. Entonces, pues bueno, hoy por qué no pensar que en el momento que lleguen arriba y hagan el giro y entren en lo que es la parte de los militares, pues todo cambie un poco a su favor, ¿no? Entonces, bueno, y ahora sí que se está dando aquí una situación así, porque tanto Buitrago como Baren Pentres se están yendo hacia adelante. Sí. Esto, mira, estos dos se pueden dar la mano, ¿no? Son Baren Pentres y
1: Buitrago, son los dos, sí.
0: Ahora ya, ostras, sin mochila.
1: Se han quedado Lutsenko y Zana.
0: Eso es, yo creo que sin mochila ahora los dos pueden caminar un poquito más, ¿no? Y en esa lucha que hay por delante se queda la jugada 2-2. Y ahí vamos a ver, porque son todavía 16 los kilómetros que quedan, estamos hablando de 1.5 minutos, que sabemos que es mucha renta, pero es verdad que Aitana, ya te digo, que tras ese giro y tras el paso de barrera, se pone muchísimo más duro, entras en el tramo que además es sin público, pues se va a hacer un poco como muy desértico todo, ¿no?
1: Sí.
0: Como, ostras, muy...
1: muy frío.
0: El silencio, el tal... Yo creo que hay muchas cosas que no ayudan a pensar que puede ser una llegada atractiva, ¿no? Pero en este caso, más allá de lo que puede ser la velocidad o incluso el porcentaje que tiene, pues seguro que los corredores lo van a querer aprovechar, ¿no?
1: Sigue endureciendo el ritmo en ese pelotón, que ha reducido la diferencia hasta los 4 minutos, se va acercando a ese grupo perseguidor, sobre todo, ya la diferencia con respecto a los dos corredores en cabeza de carrera por debajo de los 4 minutos y bajando muy rápido a Olano, es que el ritmo está siendo muy, muy elevado ahora en ese grupo principal, en el que veíamos a Enric Mas a la cola de todos los corredores de Movistar y Decathlon.
2: Sí, pero habrá que ver cuánto tienen pensado en tirarlos del Decathlon. Es verdad que ahora hay otros dos corredores del Movistar, que en cuanto se vaya el corredor de Decathlon, seguro que jugarán una marcheta más tranquila, y veremos la actitud, ¿no?, de los que teóricamente son los que van a hacer la aceleración para que luego Gall pueda atacar. Siempre entran a tope desde ya, o esperan un poquito, acercarse un poquito más a la cima de Tudons para la entrada a lo que es a Aitana, como ha dicho Joseba. Pues una vez que entras, giras a la derecha, entras en una carretera más sinuosa, más que el asfalto es, no es tan fino como, como todo lo que están haciendo ahora, que la bici rueda fácil.
1: Fíjate, los Movistar, Joseba, cómo miran hacia atrás buscando a Enric Mas.
0: No tenía ningún sentido por una sencilla razón. Si está tirando Decathlon, va tanto Romeo como Castrillo, y lo que tienen que ir es... no tiene Enric la necesidad de ir más adelante, yo creo que va bien donde va, pero por lo menos uno de los dos debía de ir detrás de Enric. ¿Por qué? Cualquier tontería, cualquier fallo, cualquier salida de cadena, cualquier historia, tu compañero te ve seguro porque es el que va detrás tuyo. En este caso iban los dos metidos dentro de lo que es la fila de Decathlon, y por lo tanto detrás iba Enric, que en el caso de ocurrir algo pues no iban a avisar absolutamente nada. Entonces, para cuando te das cuenta, pues ya tienes que retroceder, y como no se puede, pues ya tienes un problema. Entonces, yo creo que de la misma manera que lo estábamos viendo nosotros y lo hemos comentado, pues yo creo que seguro que ellos también, en este caso Rojas y Chente, que van como directores principales, seguro que han dicho quitaros de ahí, que vayan tirando ellos, que nosotros vamos a ir aquí a rueda, y veis, al final se ha puesto Romeo delante, Enric y luego Castrillo. Esto es un hábito de... Esto no deja de ser más que un hábito de trabajo, de cuando no estás acostumbrado a hacerlo. Es decir, Movistar nos ha visto en esta desde hace muchísimo tiempo, y habló lógicamente con Enric de líder, porque hace muchísimo tiempo que Enric pues no había tenido la oportunidad de defender el maillot de líder en la vuelta, y por lo tanto, ostras, cuando no tienes y no estás engranado en esas labores, pues en muchas ocasiones yo creo que se te viene todo un poquito arriba, ¿no?
1: Buitrago, Parek Petre, Bader y Lutsenko, que vuelven a agruparse a 1.31 de Sivakov y Camprubí, que hacen o siguen haciendo camino, 14 kilómetros y medio para llegar a meta los dos corredores en solitario, en cabeza de carrera, el corredor de UAE y del Pinarello. Los
2: Perdona,
1: dos.
2: Esto es el tramo que decía yo que hace como un descansillo, después de pasar Sella, en el cual es buen sitio para hidratarse y tomar y comer lo que tengas, porque luego enseguida vuelves a empezar la ascensión. No es ninguna bajada ni nada, sino que es una zona de que se rueda muy fácil y bueno, te puede apetecer por lo menos comer, no, que porque no haces tanto esfuerzo, ¿no?
1: Pues a 14 kilómetros de llegar a meta siguen en cabeza de carrera Sivakov y Camprubí, 1.28, y bajando la distancia con el grupo PR seguidor de esos cuatro corredores, y el pelotón a 3.33, y también esta distancia que está bajando de manera muy rápida. A las 5 de la tarde, tiempo en Radio Euskadi del repaso informativo con Javi Cuesta. Javi, arratsaldeon.
3: Arratsaldeon. Bilbao cierra hoy Aste Nagusia con una edición histórica con más de 2 millones de visitantes. Sin embargo, el número de detenidos o investigados ha aumentado de los 228 del año pasado a los 243 de esta edición, un aumento de un 6,5%. Y también se ha abierto un millar de diligencias, cifra muy similar al año pasado, especialmente por los 700 hurtos. Con estos datos, el alcalde hacía un balance positivo.
4: El buen tiempo, sin que casi haya llovido, como en las dos últimas ediciones, ha ayudado a que la gente acuda en multitud a estas fiestas de finales del mes de agosto. Aste Nagusia 2026 ha sido la más participativa de la historia de las fiestas de Bilbao.
3: El gobierno de Nepal ha localizado ya a la última de las tres personas con nacionalidad española que tenía por desaparecidas tras la devastadora riada del pasado miércoles. La Junta del Turismo nepalí, en su última actualización de este domingo por la tarde, incluye a los tres españoles en una lista de localizados y en contacto, junto a un ciudadano belga y otro estadounidense. 598 extranjeros continúan desaparecidos. Y en Islandia han dicho que no a entrar en la Unión Europea. El referéndum de ayer revela que el 52,5% de los votantes no desea reanudar las negociaciones con Bruselas, mientras que el 47,5% sí es partidario. De esta manera, Reykjavik cierra la puerta a entrar en la UE.
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1: Las 5 y un minuto de la tarde, enseguida seguimos con la vuelta y ese desenlace final, pero acaba de arrancar el primer encuentro de la Sociedad Deportiva Eibar como visitante, ya juega en Andorra. Raúl Pando, ¿qué tal? Arratsaldeon.
6: Hola, ¿qué tal, Gorka? Arratsaldeon, 40 segundos ya disputados de la primera mitad en el terreno de juego de Encamp, en el Principado, 0-0 en el marcador, primera salida en efecto, primer partido fuera para el conjunto armero, después de las dos primeras jornadas en Ipurúa, con derrota frente al Tenerife, la victoria en la última jornada frente al conjunto del Real Valladolid. Un Eibar que de salida tiene tres caras nuevas, tres novedades respecto al once que venciera al Real Valladolid. Entra en el centro del campo Mada por el lesionado Sergio Álvarez y también Iván Gil y Javi Martón están en el once en detrimento de Pejiño y de John Bautista. De tal manera que el Eibar de inicio juega con Manu Guragoitia en portería, Álvaro Rodríguez, Elguezabal, Arbilla y Bernat en línea de cobertura, Mada y Alex Garrido por delante, con John Magune Acelaya en banda derecha, Iván Gil en la izquierda, John Gruceta de enganche y Javi Martón en punta de ataque. Juega con la segunda equipación el conjunto de Joaquín Arambarri con la camiseta blanca, con esa franja roja gruesa que ocupa buena parte del frontal de la camiseta, también la manga derecha. Estamos ya camino del minuto 2, trata de dominar el equipo local, trata de manejar la pelota el conjunto del Andorra. Minuto 2 de la primera mitad, Andorra 0 y Ibar 0.
1: Y ha comenzado la segunda etapa del Deportivo Alavés Gloriosas en la máxima categoría del fútbol en Mendizorroza. Iker Pérez, ¿qué tal? Arratsaldeón.
7: Hola, ¿qué tal, Gorka? Arratsaldeón, Gustío. Y en efecto, segunda etapa del Deportivo Alavés Gloriosas en la máxima categoría. Minuto 2 de partido en Mendizorroza entre el Deportivo Alavés y el Valencia. Y de momento dominio del Deportivo Alavés en estos primeros minutos. De hecho, hay córner para las Gloriosas en lo que es el retorno a la Liga F después de 3 años en esa primera federación, después del ascenso logrado el pasado año, la última temporada con Andrea Esteban en el banquillo, que por cuarta temporada volverá a dirigir el equipo. El saque de esquina, el remate de Carmen Sobrón alto, muy alto, vamos a ver porque puede haber peligro, y el balón finalmente que lo atrapa la portera del Valencia sin ningún problema. Las 11 elegidas por parte de Andrea Esteban para este debut: Sofía en la portería, línea de 4 con Juliet Vidal y Laia Pereira en los costados, Altimira y Pichi en esas labores en el centro de la defensa, doble pivote con Naya Opazo y Shinji, Andrea Gómez, la futbolista catalana, que hará las labores de enganche por las bandas Guayar y Carmen, y en la punta la referencia del Deportivo Alavés en el día de hoy, la última en llegar, Kumba Abrima. Por parte del Valencia, por cierto, el Valencia dirigido por Mikel Crespo, entrenador que también estuvo en las Gloriosas hace ya 4 temporadas, hace 4 años, con Alice en la portería, línea de 4 con Esther, Camila Saez, Lena Pérez y Débora, doble pivote con Yasmín Embadi, Wifi y Mascarel por las bandas, Salomé y Marcano en esa doble punta. Minuto 3 de partidos, juegan las Gloriosas, empate a 0 entre el Deportivo Alavés y el Valencia.
1: Y confirmamos también inicio en la Cesarre, primera federación, ya juega el Baracaldo. John Zubieta, ¿qué tal? Arratsaldeón.
8: Arratsaldeón, efectivamente, 3 minutos ya de la primera parte, arrancado el partido. Me imagino que estáis comprobando que con mucho ambiente y muchos seguidores de la Cultural y Deportiva Leonesa, y este es el primer 11 que presenta Imanol de la Sota, formado por Campos en la portería, Muguruza por la banda derecha como lateral, Zoilo por la izquierda, el centro de la defensa para Trigueros y Viñat Gómez, en el centro del campo Fernández, Ruiz y también Huidobro por las bandas Collado y Mateos, y en punta Badiola, más conocido como Ocolo, y en el equipo de enfrente el Cultural y Deportivo Leonesa, a destacar la presencia de jugadores conocidos por estos pagos, el caso por ejemplo de Anchón Jasso o de Oyer López, que la temporada pasada estuvo precisamente en el Baracaldo, equipo entrenado por Jandro Castroy. El partido arbitrado por Paul Arenas del Colegio Catalán. Minuto 4, ya ha dado 2 avisos el conjunto gualdinegro en esta ocasión, más ha sido por mediación de Semi Fernández. Como decíamos, de momento 4 minutos, empate 0 en la Cesarre, por lo tanto Baracaldo 0, Cultural y Deportivo Leonesa 0.
1: A las 6:30 jugará el Real Unión, que recibe la visita del Coria. Ayer en la Arena se empató 1 en casa contra el Racing de Ferrol, y el Bilbao Athletic empató como visitante a 1 frente al Zamora. Mensajes en el 688-840-840. Aritz nos dice: la caída de Pogačar me recordó a la de Igor Antón en Solares, cuando era líder de la Vuelta. Además, Bego nos dice: es que recasco, Beloki, cuánto he aprendido contigo. Y más mensajes que nos dicen: los escapados no llegan. Y uno más que nos dice, es el mensaje de Néstor Aupa Carapaz. Los mensajes en ese 688-840-840. 11 kilómetros... Y el pelotón que va volando, Beloki.
0: El pelotón va muy, muy, muy deprisa ahora mismo, y yo creo que todavía va a haber otra vuelta de tuerca en el momento de que pase Richitello a la cabeza. Están entrando en una zona ya bastante noble del puerto. Es una zona donde, bueno, pues el ritmo se gusta. Todo lo que sea coger pedaleo, yo creo que se hace con un grandísimo asfalto, y sobre todo se hace que toda esa transición, toda esa transmisión sea pues muchísimo más efectiva. La bicicleta rueda, y todo te lleva a que poco a poco vas viendo las pancartas que te marcan lo que quedan a la línea de meta, sobre todo con muchísima más moral, ¿no? No es una zona difícil esta. A partir del cruce con ese giro a la derecha, yo creo que sí que se va a poner la cosa un poquito más empeñativa, pero ahora tiene unos cuantos kilómetros donde, desde luego, que a la velocidad que sube Decatro, no hay ninguno de los dos que van ahora mismo en cabeza, se puede dormir, porque si no, al final esto se convierte en una muerte anunciada, ¿no?
1: Sí, todavía tiene a Sander de Pestel, a Richie Tello y a Mühlberger. Por delante Félix Gal y ahora ya sí Enric Mas, Olano Soldado a la rueda de los corredores de Decathlon.
2: Sí, bueno, es lo que tiene que estar, ¿no? Sobre todo pegado a Gal, que no le saque ningún metro, porque muchas veces no solamente es fuerza, sino que también es psicología, ¿no? Psicológicamente, si te saca unos metros, el que te los saca se viene arriba y el que los pierde, pues se viene un poco abajo, ¿no? Entonces es muy importante que esté pegado a él y, bueno, estar al acecho a cualquier movimiento que quiera adelantarse, ¿no? Es verdad que tiene su vida todavía suficiente, pero creo que cuanto más cerca esté de Gal, mejor. Y bueno, y los demás, como vienen por detrás suyo, sus rivales, pues lo único que tiene que estar es atento cuando le remonte, pues ir preparándose para ir arrancando y que no hacer una arrancada violenta. Ahora entran en la zona un poco más dura de lo que es la parte de Tudons, que tiene una curva de herradura muy, muy, muy cerrada, que tiene hasta un 8 o un 11%. Está justo donde está la.
1: Sí, ahí
2: ahora.
1: Sí, va, Cofe, apretado un poquito a Camprubí, Olano, que ves, encima se tiene que poner de pie en la bicicleta porque quizás ahora va algo más justito.
2: Sí, ahí es la zona más dura, en la subida de Tudón, subiendo por este lado. Luego vuelve a suavizar un poquito y bueno, veremos a ver si en el pelotón hay alguno que lo quiere probar de tan lejos, pero yo creo que todavía hasta que no lleguen al cruce de Tudón, creo que no, pero bueno, sí que se podrá ver pues ese cambio de ritmo por el desnivel que hay, pues que igual alguno de los que estaba aguantando pues se tiene que abrir, igual que se abre ahora mismo el corredor del Movistar.
1: Ahora que le cambia el ritmo Sivakov y parece que se va a quedar, Camprubí, pierde ahí algunos metros con respecto al corredor de UAE, que en este tramo de los más duros que comentaba Abraham, Olano le ha cambiado el ritmo. Y Joseba ha abierto unos pocos metros, aunque se quiere agarrar ahí a la rueda del UAE.
0: Sí, es la zona donde más daño le puede hacer. Y quizás esto es la peor noticia para el pelotón, ¿no? Ahora mismo yo creo que si, viendo en los monitores los corredores que van en la parte trasera, sobre todo los que vienen en persecución, en primera persona de Decathlon, están deseando que Camprubí le entre a rueda, ¿no? Porque en el momento de que le entre a rueda, ya van a empezar a dudar, y ante la duda ya Sivakov igual dice, ostras, este igual no va tan cascado como parece. El otro dice, ostras, es que yo no te voy a dar a relevo, no voy a ser que me vuelvas a arrancar. Y al final, en esa guerra, hasta que no se distancian, pues no hay, no se hace mucho camino. Entonces los de atrás pues tienen más oportunidad de ir acercándose, ¿no? Para mí está cayendo la renta, está cayendo
1: muy rápido,
0: muy fácil, y daros cuenta que queda lo que queda, ¿no? A Enric ya le vemos en solitario, tiene que estar Raúl, ¿no? Todavía por el
2: está
0: medio.
2: Está por delante todavía,
0: sí,
2: va por
0: tiene
2: delante.
0: Que estar en el medio, entonces por lo menos le va a quedar Raúl para darle ese pequeño aliento, o por lo menos una zona en la que, aunque sea un kilómetro y medio, pues estoy. Castrillo está ahí echando atrás todo lo que puede y más, va ahí, va retorcido, sí, como sí. Como una culebra. Este es el terreno duro, el más complicado que tiene hasta hacer el giro y antes de entrar en la estación militar. Y bueno, pues aquí tiene que aguantar por lo que pueda pasar, ¿no? Pero sabemos siempre la dificultad de dejarle en solitario al líder. Y ahora Camprubí sí que ha reventado. Ahora mira, si Bacó ya va a coger ahora su ritmo. Y ahora ya es una contrarreloj. 9 kilómetros hasta la línea de meta. Intentar gestionar de la mejor manera posible. Y sobre todo pues pensando en que por detrás no te cojan.
1: Se va quedando Camprubí. Hola, ¿no querías decir?
2: Sí, no, yo que quería decir por los oyentes, ¿no? Que seguramente nos estarían. Y ahora, ¿qué harías, no? Como director, si pararle al corredor de Madrid, de Movistar,
0: a Raúl.
2: O mantenerlo ahí delante, que le coja más tarde, o cuanto, mientras él vaya en el grupo y vaya acompañado. Yo creo que debe de seguir así. ¿Y por qué? Porque, bueno, pues pues si Raúl se queda ahora, cuando se empiece a mover la carrera, Raúl se va a quedar. Entonces, yo sí que creo que cuanto más tarde le coja a Raúl, aunque luego no pueda hacer nada, pero sí que vaya un poco por delante para que, en caso de que más esté pasando un mal momento, es mejor pararlo y que te pueda te haga, aunque sea 500 metros psicológicamente, pues te pueda ayudar. Que si no, ahora pararse aquí para ir con él, sí, hasta el cruce o lo que sea, pero que no le va a ayudar en nada. Y yo creo que lo suyo es que siga, ¿no? Mientras esté por delante, vamos seguros, ¿no? Como diríamos.
1: Ahí veíamos Joseba a Enric Mas que resopla y se vacía un bidón de agua completamente encima.
0: Sí.
1: Esas ascensiones y con este calor.
0: Pues hace calor, hay que bajar la temperatura corporal. Yo creo que refrigerar también está bien. Para mí, esto es un debate que yo traigo casi interno, porque como ni soy biólogo ni nada, solamente hablo de mi experiencia, pero a mí creo que se está abusando muchísimo del hielo. Creo que está bien, pero esos cambios de temperatura tan bruscos, en el momento que utilizas ya cubitos de hielo, incluso placas grandes, el cuerpo también tiene que luchar contra eso. En muchas ocasiones también la frecuencia cardíaca sube, en esa lucha por intentar contrarrestar el golpe que te da el frío, también sudas un poquito más, te puedes deshidratar. Fijaros, solo os tenéis que fijar en el culote de Sivakov, ¿no? Completamente blanco. O sea, eso es que ha perdido potasio, ha perdido sales, o sea, ha perdido magnesio, ha perdido de todo. Todo eso, claro, todo eso hay que recuperar, ¿no? Entonces, ostras, es complicado. Es complicado porque por más que tú tengas una ingesta súper pautada y demás, que te lo ha hecho el Nutri antes de salir, por más que estés cogiendo a los auxiliares que tienes al borde de la carretera y demás, pero es que es una pasada porque en el momento que te descuides un poquito, pues fijaros, ¿no?, cómo lleva las aletas laterales del culote completamente blancas en un mar ahora mismo de sal, ¿no? Yo creo que hay en algunas zonas hay áreas en salinas de Añana con menos cantidad de sal que el culote de Sivakov, ¿no?
1: Que ahora se pone...
2: Un detalle, ¿eh? Félix Gal solamente con un compañero.
1: Un corredor, sí.
0: Es que ya se los ha fundido a todos, sabrán. Es que allá está en minuto y medio, ¿eh? O sea, se están acercando al minuto y medio.
1: Ha caído mucho la diferencia.
0: Muchísimo, pero porque están tirando tiempo. Muy fuerte, ¿eh? Están tirando muy fuerte. Y bueno, pues vamos a ver ahora si con este puede hacer camino, ¿no? No sé cómo lo veis vosotros.
1: En cambio, Richard Carapaz, que tiene a dos acompañantes todavía, ¿o no?
2: Sí, por eso digo que... Bueno, Kuss es verdad que el mismo en la alta montaña, sí, en todos los días le hemos visto que ha estado prácticamente solo desde el principio y otro
1: Mira,
2: día...
1: Mira, ahí está Raúl García Pierna entregándole el bidón a Enric Mas con 8 a meta. Va a intentar, ¿no?, agarrarse a él y tratar de aguantar lo que le aguanten las piernas. Olano, que decías que va a ser difícil, ¿no?
2: Sí, pero bueno, la acompañará y me imagino por lo que queda de subida solamente por motivación hasta el desvío, ¿no? Hasta el cruce. Y a partir de ahí, pues, sálvese quien pueda. Hay que darse cuenta que ya prácticamente todos los favoritos están prácticamente solos, excepto, como decías tú, el Education First, que tiene a tres corredores.
1: Ahora sufre un poco más ahí, creo que es Juan Felipe Rodríguez en la cola, pero bueno.
0: Bastante está haciendo el chaval, daros cuenta.
2: Sí,
0: este chico viene del equipo Devo. Él comenzó la temporada en el equipo de formación y, ostras, después ha ganado... no solamente ha pasado al equipo de arriba, sino que en todo lo ha ocurrido en un año, también está en la vuelta, ¿no? Entonces, y lo ha hecho muy bien, porque la etapa de Andorra se pegó un etapón increíble. El otro día también fue parte importante, también haciendo un quinto puesto, ¿no?, en la etapa de Valdelinares. Ostras, o sea, que yo creo que se lo está currando muchísimo. Y Show también, pues al final es otro corredor que bueno, por con ciertas dudas, estuvo también en el Giro de Italia y es un corredor ahí que quizás puede ser un poquito más intermitente, pero ostras, está demostrando oficio. Y por lo menos Carapaz, si mira para adelante, tiene un compañero. Y volvemos a lo de siempre: por lo que pueda ocurrir, no voy solo. Un gel, dame un poco de agua. Ostras, qué pinchado. Tengo a alguien. O sea, la soledad es muy jodida, como solemos decir en el pelotón, y más en estas alturas de partido, ¿no?
1: Uh-huh. Bueno, pues ahí tiene Félix Gala un corredor, Enric Mas también junto a Raúl García Pierna, 1.25 por detrás de Pavel Sivakov, que marcha en solitario hacia esa línea de meta.
2: Cus en la cuerda,
0: Cus también,
2: Sí,
0: justito,
2: sí, Cus en la cuerda.
1: Pues sufre también Sepp Kuss en ese ritmo que está imprimiendo el decatlón.
2: Es que ha habido un detalle.
0: Carlos es el que se abre también.
2: Ha habido un momento que Enric Mas se ha puesto a mirar para atrás, como diciendo, no puede ser que vengamos un grupo, porque por la velocidad que voy, ¿no? Si yo estoy sufriendo,
1: es que es
2: 1:15, no tenemos
1: ya,
2: que ser
1: 1:15 lo que tiene Sivakov.
0: Yo creo que están ante el relevo de la muerte de este último...
1: Fíjate cómo se retuerce ahora. Sí.
0: Este último corredor, el Bisó, es el último relevo. O sea, a partir de ahora, para lo que va a venir ese momento, ostras, Enric, cuidado, que pierde 2 metros, Enric pide 2 metros con Félix Gall. Ojo, que aquí ya esto ya se pone. Mira, Raúl le ha pasado por encima.
2: Gall también, le ha mirado al compañero como diciendo, uff.
0: Sí, sí.
1: Es que va a un ritmo tremendo el que ya ha cedido ahí, ya. Se ha abierto y ya va Félix Gall. Bueno, pues Félix Gall, que se pone sobre la bicicleta a bailar, de pie sobre su bicicleta, el corredor de Decathlon. Le sigue bien soldado en Rigmas a su rueda. Ha sido durísimo Beloki ese último cambio de ritmo antes de que se queden ya solos.
0: Pero ahora, por ejemplo, fijaros, ¿no? Yo creo que estás trabajando mucho, pero en cierto modo con una explosividad increíble por parte de cada uno de los integrantes del Decathlon, que cuando ha llegado a Félix Gall se ha movido de manera tímida y ahora se ha parado.
1: Roglic también, que
0: claro,
1: sigue.
0: Y ahora al final entra Skilmos por detrás y va a ir poco a poco, no te voy a decir entrando gente, viene Jarno Vidar también por detrás y Sivakov, que acaba de coger ahora el cruce ya para arriba, ahora van a entrar en la zona dura, que posiblemente muchos estén esperando esa zona dura, pero claro, este terreno ahora mismo, donde al que se le podía hacer daño, pues igual no se le ha hecho tanto, y ahora claro, si Félix Gall ahora se duerme, no te voy a decir que esté echando un poco por tierra el trabajo de sus compañeros, pero no lo sé, igual es que está esperando a... ¿no? Igual, no sé, es un minuto, 6 kilómetros, un minuto, es que yo creo que la carrera está atrás,
1: Sí, 1:04 y bajando muy rápido esa diferencia, la que tiene Sivakov en solitario en cabeza de carrera, 6,5 kilómetros para llegar a ese alto de Aitana. Mensajes en el 688-840-840, Wasen, Primoz, Roglic, pues los ánimos para el corredor del Bora, Roglic, Enric Mas, Félix Gall, Only y Richard Carapaz. Son los corredores, los 5 corredores que están 1:04 por detrás de Sivakov, que va con lo justo, ¿eh? Hola, ¿no?
2: Sí, hombre, va con lo justo, pero...
1: Como y ahora ya entra ese grupo posterior en esa última zona también.
2: Sí, pero como solemos decir, ¿no? Ya ha cogido su velocidad crucero, él ya sabe que le queda ahora mismo 6 kilómetros y va a ir a lo máximo desde aquí hasta arriba, ¿no? En los pequeños parones que se vayan haciendo aquí en el grupo.
0: Ahí va, pues Félix, eso,
1: Félix Gall. Félix Gall es el que cambia el ritmo nuevamente. Tercera posición en ese grupo para Enric Mas, creo que era por detrás de un corredor del Loto.
0: Sí, sí. Es Jarno Vidar.
1: Jarno Vidar,
0: o sea,
1: sí. Que se van los dos. Han abierto
0: este corredor,
1: un pequeño hueco con respecto a Enric Mas, Primoz Roglic y también a Oscar Only, los 3 corredores que van un pelín por detrás. Cede, creo que era Skilmos, corredor del Lidl en ese grupo. Se echa agua por encima Richard Carapaz porque está siendo muy duro y elevado el ritmo. Veloz, que decías, intermitente de Jarno Vidar en ese grupo de los mejores.
0: Sí, es un corredor capaz de lo mejor y lo peor, ¿no? O sea, vimos en Castellón con ese segundo... no, en la etapa que hizo segundo. No sé exactamente cuál fue la etapa que hizo segundo, pero que lo hizo estupendamente bien. Venía de quedar...
1: La etapa de Andorra fue.
0: Sí, puede ser, sí, que venía de estar quedado, efectivamente, venía de estar quedado con Carapaz y demás en Ordino, y después en la Comella no solamente aguantó, sino que luego les metió ahí el rejón final, ¿no? Y luego posteriormente se despatarró como un sapo en la siguiente etapa de montaña. Lo que pasa es que, bueno, pues es un corredor con calidad, es un corredor que aprovecha muy bien las fases de recuperación y que lógicamente ahora también está siendo protagonista, ¿no? Y ya en una zona, yo pensaba que no iba a haber público, yo creo que les han tenido que dejar hasta alguna zona, igual por masificación, ¿no?
2: No, está prohibido el acceder en vehículos. Normalmente sí que ellos suelen dejar alguna vez alguna expedición, pero les dejan subir en igual algún autobús o furgonetas desde el...
0: Vale.
1: Y fíjate, el grupo trasero que da ya con Camprubí.
2: Andando sí que suelen dejar, y además que muchas veces incluso a los ciclistas, si pides permiso, te autorizan. Lo que pasa es que hacen tener que estar esperando en el cruce de abajo y te dejan subir y bajar. Pero bueno, tienes que pedir autorización para poder hacerlo.
1: Bueno, pues 38 segundos, casi 6 kilómetros. Ve lo que lo decías, está, no va a llegar,
0: sí, Sivako. Sí, sí. No va a llegar porque además por delante van a empezar a olfatear. Y ahora mismo ya vemos cómo ha sido absorbido Camprubí. Enric, yo creo que...
1: Ahora se abre un pelín Félix, sí. Gal, se miran unos a otros.
0: Y ojo ahora con movimientos como el de que puede venir por parte de Carapaz o algún corredor así. Es decir, esa avanzadilla tonta que se va hacia adelante, un desorden por detrás y te meten 30 segundos absurdos, ¿no? Entonces, bueno, yo creo que también ahora están un poco mezclados corredores que venían de la parte delantera, corredores que venían en la fuga. Eso hace que también veas el grupo y digas, ostras, es que vamos muchos, ¿no? Pero, ostras, Dios, ya, pero es que unos van vienen de adelante y otros vienen conmigo, ¿no? Entonces no sabes exactamente quién va mejor o quién va peor. Vemos un corredor ahora mismo del Alpecin que va a tirar hacia adelante, intenta pasar a Félix Gall por un costado, entra Skilmos otra vez.
1: Y va Carapaz, ¿eh?
0: Sí, sí.
1: Y va Carapaz y ha abierto hueco.
0: Está claro, está claro.
1: Ha abierto bastante hueco con Enric Mas, que se queda sentado, y Félix Gall a su rueda. Félix Gall y el resto prácticamente de corredores que iban en ese grupo, iban en solitario Richard Carapaz. Veloki, lo decíamos.
0: No, está claro.
2: Yo sabía algo.
0: Sí, sí. Ya no os puedo decir lo que sé porque Markel no está allí, ¿no? Y no me puede decir nada, pero es verdad que esto es esencia Carapaz. O sea, Carapaz es el típico ciclista que a río revuelto siempre saca, y es por su carácter. O sea, Carapaz siempre ve el vaso medio lleno. Y ya hemos visto cómo al movimiento de Félix Gall, Enric, dudaban en entrar o no entrar. Y ojo, porque en este tipo de situaciones, lo que os digo, ya no te estoy hablando de 30 segundos, te estoy hablando de que al final, mira, ahora va Jarno Vidar otra vez,
1: sí, por el costado,
0: pasa por
1: derecho
0: la derecha
1: de la carretera.
0: Si Vidar, con lo justito que va, es el corredor que tiene que intentar echar abajo el tema de Carapaz, es porque ni Félix Gall ni este va en condiciones, ¿no? Y claro, Carapaz ahora...
1: Enric Mas es quien intenta cerrar ese hueco con Jarno Vidar, soldado a su rueda Félix Gall, Oscar Only, Primoz Roglic... Pero por delante lo decimos, Richard Carapaz, y con más mensajes en el 688-840-840 nos dicen, y va a ganar Carapaz, manda, y ya os podéis imaginar cómo finaliza el mensaje,
0: es que ahora...
1: el trabajazo del Education First.
0: No, Orca, y daros cuenta que ahora encima es que hay una cosa que es clara, y es que Carapaz va a empezar a ver a Sivakov. Lo que quiere decir es que todavía más motivación, porque ya no solamente puedo meter tiempo en la general, sino que además... es que puedo conseguir la victoria de etapa, ¿no? Viene Buitrago ahí,
1: sí,
0: por
1: el único
0: detrás.
1: Que, es el único que
0: el
1: queda
0: único
1: de ese
0: que
1: grupo
0: queda,
1: que ha marchado, claro, en solitario por delante.
0: A ver ahora si no se dan la mano Buitrago y Carapaz, que eso también puede ocurrir. Y fijaros ahí que estos 15 segundos que tiene que defender ahora, 17 que tiene que defender, bueno, prácticamente 20 segundos ya de diferencia entre Carapaz y el grupo de atrás. Ojo, porque esto al final son dudas. ¿Quién tira? Tira tú, que a mí me entra la risa. Y va a entrar Carapaz, le va a entrar a Buitrago, y a partir de ahí vamos a ver ahora qué es lo que ocurre, ¿no?
1: 14 segundos tiene Sivakov y Richard Carapaz, que va a contactar con Santiago Buitrago, que era quien miraba hacia atrás. Rápidamente, estamos en los últimos kilómetros cuando arranca Félix Gall hacia adelante Enric Mas.
0: Only, arranca Only.
1: Only, eso es. Félix Gall es quien quiere cerrar el hueco con respecto a Oscar Only. Perea, rápidamente, confírmame que ha habido gol en Mendizorroza.
7: El primero del Deportivo Alavés, gloriosas, gol, gol, gol, gol, gol, gol, gol, gol, gol. Lo celebra Mendizorroza, el gol de Kumba Brima en el minuto 22. La delantera del Deportivo Alavés, la última en llegar al equipo, coge el balón en el vértice del área, encara y a trompicones consigue llevarse el balón para hacer el primer gol con un duro disparo en el que nada ha podido hacer la portera del Valencia. Se adelantan las gloriosas en el minuto 22. Deportivo Alavés 1, Valencia 0.
1: En el 688-840-840, Raúl nos dice, Carapaz, hoy la lía fijo. Bueno, pues camino de ello va Beloki, ya cazan a Sivakov y...
0: No, ya la ha entrado. Les han entrado Bonri, a Carapaz le han entrado Bonli, le ha entrado Enric y le ha entrado Roglic.
1: Se han vuelto a reagrupar otra vez todos los gallos.
0: Igual, sí.
1: 4,5 kilómetros para llegar a meta y vuelven a mirarse unos a otros y arranca Buitrago.
0: Claro, es que está claro que Buitrago no tiene nada que perder. Ya que estoy aquí, cuanto antes me vaya hacia adelante, pues mira, esas garantías que tengo de poder conseguir algo, ¿no? Ahora mismo ya son cabeza de carrera, pues fijaros, ¿no? Sivakov se ha quedado... 4 kilómetros le han faltado, o sea, fijaros, que pensábamos que todo iba a ser mucho más justo, pero eso no, y ahora pues eso, Félix Gall intenta poner... Félix Gall lo que tiene es una... Él tiene una condición donde crea pies juntillas de un lema que es el ser diésel, ¿no? Es decir, yo cambios de ritmo, a mí no me metáis en muchos cambios de ritmo, que yo no quiero saber nada. Y Enrique es algo parecido. En cambio, yo creo que corredores como Only, como Carapaz y sobre todo como Roglic, yo creo que son corredores donde tienen más cambio de ritmo y por lo tanto ahí también hacen muchísimo, muchísimo daño, ¿no? Pero bueno, vamos a ver, se está poniendo la carrera, yo creo que interesante, porque ahora mismo hay muchísimo en juego, ¿no?
1: De hecho, ya han vuelto a cazar a Buitrago, que explota de manera definitiva y cede ya unos metros sentado sobre la bicicleta. Y son Félix Gall, Enric Mas, Primoz Roglic, Oscar Only y Richard Carapaz quienes están en ese grupeto a 4 kilómetros de meta. Y fijaos la imagen, Olano prácticamente ocupando todos el ancho de la carretera. Y a ver quién tira hacia adelante.
0: Pues ya sabéis quién va a arrancar, ¿no, Abraham?
2: Sí, uno de rosa.
0: Uno de rosa.
1: Es que ha sido cómica la imagen, ¿eh? Todos a lo ancho ocupando la carretera. Bueno, pues
2: sí,
1: veremos
2: si es Carapaz. No hemos visto que se haya metido un poquito así a juego, aunque un momento sí lo ha hecho Roglic. Podía ser igual su momento, aunque yo creo que igual le está pensando más en la bonificación de meta, ¿no? Más que...
1: Y es Félix Gall. Félix Gall quien trata de cambiar un pelín más el ritmo, apretar un poquito más. Oscar Only que le sigue bastante bien. Primoz Roglic también cede ahora algunos metros. Richard Carapaz y también ese Enric Mas, que se ha dejado algunos metros, que trataba ahora de cerrar con Richard Carapaz soldado a su rueda. Y Arno Vidar sufriendo algo más por detrás. Y no sé si viene un Lidl también por detrás junto a Santiago Buitrago, creo que es Esquilmos el que viene algo más por detrás. Vuelven a reagruparse Primoz Roglic, Félix Gall, Enric Mas Only y Richard Carapaz. Beloki que se vuelve a retorcer para cerrar esos poquitos metros. Se están dando una cera tremenda, ¿eh?
0: Se están dando bien y sobre todo todo esto está ocurriendo porque no está Pogacar, es decir, de estar ahora mismo Pogacar en carrera, y estoy convencido que le vamos a seguir recordando el resto de las etapas que nos restan, ¿no? Pero ahora mismo aquí irían en uno por delante, dos por detrás, otro tal, o sea, sobre todo porque lo incesante que suele ser el UAE o que suele preparar UAE los ataques, pues al final también yo creo que los cambios de ritmo de Pogacar y cuando se
1: fíjate, es Esquilmos quien desde atrás ha contactado y arranca. Veremos quién es el que sale a cerrar ese hueco. Cristian Rodríguez es quien va ahí pegadito. En la general está 9-12. El corredor de Astana, Jarno Vidar, también muy cerquita de Cristian Rodríguez. Pero Esquilmos ha tirado hacia adelante. Y ahora, Joseba, el hueco parece que es algo más grande. Y por detrás hay algo más de dudas y nadie se decide a cerrar ese hueco.
0: No, y va a costar muchísimo, ¿no? Va a costar muchísimo porque hay mucha igualdad entre ellos y lo que hay es miedo. Yo creo que entrando sobre todo en el último kilómetro y medio, yo creo que ahí sí que veremos que la gente pues se envalentona un poquito más, ¿no? Ahora vuelve a haber otra aceleración en la parte trasera, pero yo creo que tampoco sin mucho convencimiento, ¿no? Pero yo creo que todavía queda.
1: Es tejada el Astana.
0: Y ahora Félix Gall es el que arranca otra vez.
1: Vuelve a arrancar en efecto Félix Gall.
0: Tensa otra vez Félix Gall y volvemos a lo de siempre. Es decir, esto es como las Olivetti, ¿no? Le vas dando ta ta ta ta ta ta y hay un momento en que ras tienes que llevar el carro hasta el inicio, ¿no? Pues aquí pasa lo mismo. Hay muchos ataques y luego el carro hasta el inicio. Y ahora vemos, ¿no? Cómo es Enric, ¿no? Ahora el que se mueve.
1: Sí. Enric Mas sigue, el que es el maillote rojo quien
2: este sí que no para, ¿eh?
1: Va
2: este
1: hacia
2: no va
1: adelante.
0: No.
2: Hemos entrado, Joseba, en los 3 kilómetros.
0: Sí, sí.
2: Ya sabes, dice, bueno, hay que jugársela, pues cuando lleguen los 3 kilómetros nos la jugamos. Si tengo que perder, no pierdo casi nada, pero
0: ya está.
2: Si
1: pues valiente,
2: sale bien...
1: valiente un corredor al que se le ha dado cera también precisamente por eso, porque se le pedía
0: Only,
1: esto.
0: Viene Only también.
1: El maillote blanco que quiere cerrar ese hueco con el corredor del Movistar va a contactar con él menos de 3 kilómetros ya para llegar a meta. Y por detrás que se siguen esforzando los corredores para cerrar el hueco que ahora han abierto, sí, el corredor de Movistar y también Oscar Only, Enric Mas, maillote rojo, Oscar Only, el maillote blanco, de momento el mejor joven, quienes tienen un ligero huequito y es Jarno Vidar, Joseba, quien quiere cerrar el hueco.
0: Pues sí, imaginaros, ¿no? Es que, y el grado, os voy a decir, y lo digo con todo el respeto del mundo, ¿eh? Incluso el grado de frustración que puedes llegar a tener cuando eres Enric y vas ahí, maillot rojo, con opciones de poder ganar la etapa, solo me voy con Only hacia adelante, Félix Gall, tal, y miro y me viene Vidar. por detrás. Digo, a ver, un tío que ha perdido no sé cuánto tiempo en una etapa de montaña, donde tal, o sea, donde no es uno de los constantes de nuestro grupo, ¿no?
2: Se va con Roglic, ¿eh?
0: Sí, sí, Vidar. No, y que está tirando, pero, o sea, yo creo que como ha salido Vidar y sobre todo el relevo que le ha dado Roglic, ahora mismo es Félix Gall el que tiene dudas, porque que se quede Félix Gall después de todo el trabajo que han hecho sus compañeros, que se quede a la altura de un Carapaz que venía bastante cascao, Esquilmos y compañías, que Félix Gall no tiene que ir bien.
1: Y ahí le pedía el relevo,
0: y les va a entrar Roglic por detrás, y ojo, porque el final de Roglic, ya nos estamos anticipando, son 2.300 a meta, yo no sé Roglic si estará con la edad más lento o tal, pero los últimos 500 metros de Roglic ya nos lo ha demostrado en París-Niza, en el Tour, nos lo ha demostrado en Tirrenos Adriáticos, en Itzulias y demás, el sartenazo que tiene en esos últimos metros, y fijaros qué pedaleo, cómo va hacia adelante, exagerado.
1: Va muy bien, ¿eh? Olano.
2: Sí, sí, y con ese pedaleo tonto que tiene, que parece que no esto, ligerito y...
1: Y Gall se deja 15 segundos, ojito, 16 y subiendo.
2: Sí, sí, esto, y luego la bonificación, hay que acordarse de eso también, ¿no? Y que llega a la altura del ring más, y yo creo que, bueno, veremos a ver la actitud también de Roglic, ¿no? Cuando llega aquí a rueda de estos dos corredores, y si es hasta ahí y he llegado y ya está, o entran a colaborar los tres porque tienen interés los tres, ¿no?
1: Bueno, pues por ordenar todo un poquito, son Enric Mas, Primoz Roglic y Oscar Onlin cabeza de carrera. Ahora es Enric Mas quien quiere volver a darle una vuelta de tuerca a la situación de carrera en solitario. Estos tres corredores, maillot rojo, maillot blanco y además de Primoz Roglic, por detrás Jarno Vidar, tratando de acercarse a estos tres, y a 21 segundos de los tres corredores de cabeza el grupo de Félix Gall, Esquilmos, Carapaz, Harold Tejada, y Jarno Vidar ya no, porque va un pelín por delante tratando de acercarse.
0: Suelta Roglic, Gorka.
1: Sí, la acaban de soltar. Ese último cambio de ritmo de Enric Mas, que ahora le pide el relevo a Only, parece que ha hecho daño al esloveno.
2: Sí, pero entrará, ¿eh? Se le ve que otra vez ha levantado un pelín el pie más, y yo creo que Roglic ha visto que bueno, pues se ha tenido que pegar el sofocón y ha sido inteligente más. Ha dicho, sí, has entrado, pero ahora te voy a volver a hacer cambio de ritmo a ver si psicológicamente te hundo, ¿no? Pero Roglic es muy, muy duro de cabeza y bueno, intenta mantenerse ahí a distancia y...
0: Ostras,
2: y
0: se ha quitado el pinganillo.
1: Sí, eso te iba a decir, el detalle, ¿no? De que me da la sensación de que se ha quitado el pinganillo. Aquí no, sé no si quieres saber nada.
0: No sé si es Chente o es Rojas, o es igual el mismo Eusebio el que le está hablando por el pinganillo. No, lo de Eusebio lo digo en broma, ¿no? Porque normalmente aquí solamente entra a la hora de opinar solamente la gente que va en el coche, además en este caso el coche principal. Pero
1: es que
0: sí,
1: Movistar
0: que
1: hace mucho que no se ve una de estas.
0: Bueno, pues sí, son bastantes años y bueno, a ver, yo creo que Enric ha cogido responsabilidades y lo está haciendo bien. Yo creo que tiene otro puntito, porque Enric siempre tiene ese puntito del miedo, ¿no? Es decir, a ver si me van a remachar, ¿no? Pero yo creo que en este caso, siendo Only y sabiendo que Only tiene un final bastante explosivo, no tanto como Roglic, pero sí un final explosivo, yo creo que ahora está tirando hacia adelante con intención de hacer hueco y está cogiendo, pues yo creo que bastante carga, ¿no? Enric. Pero eso también puede hacer de que le lleve a Only en algún momento un poquito a tufado y que en los últimos metros le pueda ganar. Yo creo que el ataque de Enric tiene que venir por un ataque seco. O sea, dejarle a Only hacer algo, porque Only yo creo que va a pensar en que este lo lleva acojonado y porque lo voy a ganar, ¿no? Pero yo creo que si Enric se abre un poquito, le deja pasar a Only y le arranca de verdad fuerte, ahí vamos a ver si va, pero tiene que arrancar a tope. Si arranca medias tintas, yo creo que no va a conseguir nada.
1: Pues ya han pasado por debajo de la pancarta el último kilómetro y parece que Primoz Roglic va a volver a contactar con estos dos corredores. Es Oscar Only que mira hacia atrás porque viene el corredor del Bora. Hoy el agujero de momento más grande se lo están haciendo a Félix Gall, que se deja ya 35 segundos. Kuss todavía más por detrás, 1.25. Pasa por debajo de la pancarta del último kilómetro Richard Carapaz, el corredor de Education First. Y en solitario siguen en cabeza de carrera, menos de 800 metros ya para Enric Mas. Y Oscar Only vuelve a perder unos cuantos metros. Primoz Roglic, que se sube, o se pone de pie, mejor dicho, sobre la bicicleta Olano, porque quiere llegar a ellos, quiere llegar a ellos, 700 metros a meta. Se le ha visto ese buen pedaleo, pero nuevamente Enric Mas que cambia el ritmo con Oscar Only soldado a su rueda, y le está costando al del Bora ahora.
2: Sí, además que es lo que tiene que hacer, ¿no? Sabe que llegando al sprint con cualquiera de los dos no tengo ninguna opción y, pues bueno, ya que no tengo ninguna opción, voy a llevaros al máximo, por lo menos sacar rentabilidad en tiempo a los demás rivales y vamos día a día, ¿no? Que es lo que solemos decir muchas veces. Hoy elimino a Gal y mañana, si puedo, te elimino a Roglic, ¿no? Pero tengo que ir sacando lo máximo provecho de la etapa de hoy para eliminar por lo menos a uno de los rivales que tengo. Al otro, pues bueno, le saco unos segundos y poco a poco, pues a ver si voy ganando confianza y sobre todo esos segundos que me pueden ser necesarios para otro momento que lo va a tener, sobre todo pensando en la contrarreloj.
1: Las imágenes ya tomadas desde la cámara de línea de meta con Oscar Only Soldado, bien pegadito a la rueda de Enric Mas, que es quien en todo momento ha ido en cabeza de carrera, es el primero en arrancar en esa línea de meta en el alto de Aitán. Enric Mas, 175 metros, ojo, se estruja Oscar Only, que está sufriendo de lo lindo. 150 metros para Enric Mas, que sigue por delante, 50 metros, va a ganar el corredor de Movistar, el triunfo va a ser para Enric Mas, que ha sentado a Oscar Only, ¿no?
0: Sí, va exagerado. Sí.
2: Bueno, pues chapó por Movistar, el trabajo como han hecho, sin querer disputar la etapa, han conseguido la etapa.
1: Ahora Roglic se deja 13 segundos en tercera posición, Félix Gall llega, finalmente se deja 18 segundos en meta, el corredor del Decathlon que no ha podido seguir a un tremendo Enric Mas, Beloki.
0: Exagerado, con autoridad, con desparpajo, sobre todo convencido de sí mismo. Yo creo que increíble. Y si por momentos hemos tenido esa duda de si era capaz de seguir a Félix Gall en los movimientos de abajo, yo creo que es increíble. Lo que ha conseguido ha sido increíble.
1: Pues lo decíamos, Olano, hacía mucho que no veíamos a Movistar en una de estas con un maillot de rojo, pero es que está a un nivel increíble. Lo veíamos en ese día en el que coronaba radios arriba, radios abajo, referencias arriba, referencias abajo. Qué buenas piernas tenía para seguir a Tadej Pogačar e incluso coronar antes que él, y hoy ha sido una exhibición de Enric Mas.
2: Ganando sobre todo confianza, ¿no? En sí mismo, con ese gesto de rabia, ¿no? Que del pinganillo, que me imagino que le estarían diciendo, ahora haz esto, haz lo otro, en ese, entre comillas, intentando aconsejarle muchas veces, te pone la cabeza como un bombo, tú quieres y lo intentas, no te van saliendo las cosas, y te siguen insistiendo y dices, que a ver, que si insistir y estoy persistiendo, pero no me sale. Y bueno, pues al final, pues a base de pundonor y de lo que hemos dicho en esta vuelta, ¿no? De que hemos visto un más completamente distinto, ¿no? Buscando, atacando. Ahora mismo llega Kuss a 1 minuto 45 más o menos
1: de el cabeza a cabeza. El gran perjudicado seguramente en el día de hoy. Enric Mas, que ya va camino al podio. Hoy ya sí celebrará ahí con ganas ese maillot rojo. Ve lo que ayer tuvo el detalle de no ponérselo por el abandono de Tadej Pogačar.
0: Bueno, yo creo que son cosas corporativas que ocurren en el pelotón, más incluso de lo que la gente se piensa. Y en este caso, pues bueno, pues mira, yo creo que con una situación increíble, vemos, vamos, hiper excitados a todo su staff técnico, empezando por Lobato, quien fue ciclista profesional, incluso ciclista de Euskaltel, que ahora es su masajista, la gente de comunicación, Ibai, y otro de los masajistas del equipo. Bueno, yo creo que mogollón de gente, ostras, que estaban esperando este momento. O sea, y es que yo creo que, joder, y a mí en muchas ocasiones, pues la gente me decía, ¿no? Joder, Joseba, es que tenéis demasiada confianza en Enric. Yo lo único que defendía es que a Enric no se le había olvidado ser ciclista. Otra cosa es que las cosas pues no le habían salido bien. Y es cierto también pues que igual en alguna declaración un poco altisonante, en algún momento donde el tío había dicho, no, pues estoy mejor que nunca, y luego resulta que revientas, pues eso es algo que yo creo que poco a poco los ciclistas también están empezando a controlar, bueno, más que controlar, a saber digerir también por parte de ellos y cuál es su situación, y no irnos a un estado tan conservador como puede ser el del fútbol, ¿no? Donde, bueno, vamos a ver cómo entreno esta semana, me tengo que ganar el puesto, tal, aunque sea titular indiscutible, ¿no? Pero bueno, son cosas que en el ciclismo, pues en alguna ocasión algún ciclista se la seca un poco la boca, las ha tirado y luego se la ha vuelto en contra, ¿no? Y Enric, pues yo creo que la pilla un par de trenes de esos, pero es que es un ciclista que ostras, pues que fijaros, ¿no? O sea, yo me alegro muchísimo de que ha conseguido la victoria. Ahora mismo me venía a la cabeza la de Eibar con Almeida, me venía a la cabeza el otro día con Pogacar.
1: Déjame ganar.
0: Déjame, sí, esas historias, ¿no? Que aunque suelen ocurrir más a menudo, pues le pilló la cámara y fue un desastre, ¿no? Pero mira, hoy yo creo que se ha hecho justicia, y sobre todo a mí lo que me ha gustado es el desparpajo y con la personalidad que ha afrontado sobre todo esta última subida. Y muy bien rodeado por sus compañeros, ¿eh?
1: Uh-huh. Pues el triunfo para Enric Mas. Enseguida volvemos con todos los tiempos finalmente oficiales y definitivos en esa línea de meta en el Alto de Alta Aitana, en el que el triunfo ha sido para el corredor del Movistar, Enric Mas, vestido de rojo, ha ganado en el Alto de Aitana. Pero nos damos una vuelta por el fútbol. En Andorra, el Eibar sigue empatando a cero contra el Andorra, Raúl.
6: Sí, con 40 minutos ya disputados de la primera mitad, le está costando muchísimo al conjunto de Joaquín Arambarri tomar el pulso del partido. Está siendo mejor el equipo local, el equipo del Principado, que ha dispuesto de dos ocasiones en dos lanzamientos desde fuera del área, del turco Efe Akman y del suizo Schneider, a los cuales ha respondido perfectamente el meta Jormi Magunagoitia. Por parte del Eibar, apenas un lanzamiento lejanísimo de Martón, de Javi Martón, del Navarro. Recuperó el conjunto armero la pelota todavía en campo propio, vio adelantado a Pau López y quiso sorprender, pero ojo ahora la contra del Eibar. Tiene una ocasión clarísima el Eibar, la pelota para Maguna Celaya, por el otro costado viene Martón, pero no han acertado. La contra era muy buena para el conjunto de Joaquín Arambarri. No han acertado ahí John Gruceta y Maguna Celaya. Era un 2-2, pero la resolución no ha sido buena para el conjunto armero, que parece que trata en estos últimos instantes del partido de estirarse un poquito en el estadio de Encam, porque ya decimos, le estaba costando muchísimo tomar el pulso del partido ante un Andorra de momento superior. 41 y medio de la primera mitad, el marcador no se mueve, Andorra 0 y Eibar 0.
1: Empate a cero en ese encuentro de la segunda división. En primera también tenemos, recordamos, un encuentro en marcha. El Real Madrid gana 3-0 al Málaga en el minuto 40 de la primera parte. Enseguida con la vuelta, Abraham Joseba, pero en Bretaña triunfo para Alex Aramburu. Tremendos las últimas semanas del corredor de Ezquio. Lo vimos en el Tour de Limousin, pues rozando el triunfo muchos días en el circuito de Ogecho, también tercero, y hoy triunfo en Bretaña. Tremendo lo de Alex Aramburu.
0: Puntos, claro. ¿Verdad, Abraham? Al final es una cuestión de puntos, y Alex ya está demostrando que es un corredor que sabe hacer las cosas muy bien. Yo recordaréis el último año que estuvo en el equipo Movistar, el año famoso en el que no acudió a la Vuelta y se hinchó a coger puntos, ¿no?, en las carreras italianas y demás. Bueno, yo creo que hay fases de la temporada donde quizás a Alex, pues sobre todo con ese paso por el Tour, un poquito de puntillas y demás y tal, pues no te voy a decir que se le criticó, pero sí que se le valoró de una manera pues que igual no había estado en el sitio y demás. Pero bueno, lo más importante es que ha sabido terminar bien el verano, y sobre todo lo está rematando con una victoria, que yo creo que es importante. Ganar en cualquier sitio es importante y sobre todo difícil, y yo creo que es un poco también lo que es, ¿no?, es un poco la personalidad del Ezquio, que bueno, que sabe hacer las cosas bien y que tiene esa punta de velocidad que cuando la pilla pues aprovecha a las mil maravillas.
1: Abraham.
2: Sí, no, yo creo que sobre todo le hemos achacado, ¿no?, e incluso hemos comentado durante el Tour de Francia, ¿no?, que igual de los corredores que igual habíamos pensado que podía haber hecho algo más, pues era Aramburu, ¿no? Pero también es verdad que es uno de los corredores que muchas veces estás bien, pero te hace falta un par de días de parón para que aparezca el verdadero corredor que tienes dentro, ¿no? Y igual, pues hasta que no ha parado el Tour de Francia y ha cogido esos días de oxígeno, pues no hemos visto pues a Aramburu que nos está enseñando, ¿no? Muchas veces la gente piensa que en el Tour pues te puedes dejar llevar y te puedes dar la vuelta físicamente, pero es muy muy complicado. Tienes que ser un corredor de muchísima capacidad y dejarte llevar mucho mucho mucho en el Tour para ir mejorando durante un Tour de Francia, y bueno, yo creo que bueno, pues estos días que ha tenido de competiciones, sí, pero también a la vez pues entrenamientos dosificados y de recuperación, pues le ha podido dar la vuelta al esfuerzo que es hacer una gran vuelta y sobre todo un Tour y encontrar pues el pedaleo que tiene y con la calidad que tiene, y sobre todo, como solemos decir, ¿no?, corredor de olfato que sabe dónde se mete en las batallas y sabe de sacar el máximo rendimiento cuando se mete en una fuga, ¿no?
1: Bueno, pues una pausa, vamos con esas clasificaciones de la vuelta y vamos cerrando lo que ha sido el día en el que ha ganado Enric Mas en el Alto de Aitana.
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1: Bueno, pues triunfo para Enric Mas en ese Alto de Aitana. Oscar Only le han dado ese mismo tiempo. El corredor de Ineos, Mayotte Blanco, ha sido quien ha cruzado la línea meta en segundo lugar. Primoz Roglic ha sido tercero. El corredor del Bora se ha dejado 12 segundos. Cuarto, Félix Gall, a 18. Quinto ha sido Cristian Rodríguez, Harold Tejada. Cristian Rodríguez a 20 segundos, Skillmouse también a 20 segundos, Jarno Vidar a 25, Richard Carapaz ha entrado en novena posición, se ha dejado 54 segundos para una clasificación general que se queda de la siguiente manera: líder y maillote rojo sigue siendo Enric Mas, 1.18 con respecto a Primoz Roglic en segundo lugar, 1.39 con Félix Gall en tercera posición y cuarto, Oscar Oli a 2.20, Richard Carapaz 3.26. Bueno, Joseba, Carapaz a 3.26 ahora, algo más lejos del podio, pero lo ha intentado y eso también hay que agradecérselo.
0: Sí, por momentos incluso hemos pensado que podía rascar y ya está, y con eso yo creo que además satisfecho, ¿no? Yo creo que después ha tenido ese momento de crisis donde Félix Gall pues es un corredor que gracias a esas dotes de ser un ciclista muy diésel pues se ha ido en el último kilómetro. Después ha tenido ese momento de crisis donde Félix Gall pues es un corredor que gracias a esas dotes de ser un ciclista muy diésel pues se ha ido en

0: 4 minutos ya.
1: Sí, yo lo que creo es que es verdad que entre los favoritos no ha habido diferencias. Sí que descartaría, o por lo menos vemos descartado, o por lo menos que lo han sacado de favoritos a Kuss, sobre todo pensando que todavía queda una contrarreloj, y los demás están en un pañuelo. Roglic está ahí. ¿Qué le favorece a Roglic? Pues la contrarreloj. Ah, todavía está la contrarreloj y todavía las llegadas en alto que hay, pues todavía puede perder más. Enric Mas le hace falta esas bonificaciones y sobre todo pues ir sacando tiempo, ¿no? Yo creo que la actitud de hoy es esa, ¿no? Felicitarle por la actitud de oye, me da igual quien me siga o quien no me siga, pero yo tengo que sacar la rentabilidad del día de hoy. Mañana ya igual tengo que luchar en otro sitio para eliminar otro corredor, pero en estos momentos hoy tenía que actuar de esta manera, y yo creo que lo ha hecho muy bien desde que vimos que entró en Andorra con esa actitud de bueno, si tiene que ganar Pogacar, que gane Pogacar, pero yo me tengo que mover porque yo tengo que sacar mi rentabilidad antes de llegar a la contrarreloj.
0: Mañana día de descanso, eso también hay que saber gestionarlo, ¿no? Se va para Enric Mas una jornada de descanso en la que se va a hablar y muchísimo de él.
2: Pues si te digo la verdad, yo creo que la peor noche para Enric de esta vuelta, creo que ha sido la pasada. El encontrarte con la tostada, el tener que de alguna manera contener incluso también esa euforia de ver en la mesilla o en la cómoda de tu gela de la habitación, ver el maillot rojo que te vas a poner al día siguiente, de cómo vino por esa caída de Pogacar, pero a su vez yo creo que sabiendo que estaba bien y que lo estaba haciendo bien, y de nuevo coger ese, digamos, no sé cómo decirte, ¿no?, almacén de responsabilidad que no tenías previsto, pues yo pensaba por momentos que igual hoy le iba a pasar factura, y como no le ha pasado y lo ha hecho estupendamente bien, pues ya tiene ahora mismo, yo creo que un punto importante para decir, señores, si hoy he sido capaz en una etapa como la de Aitana, con la dureza, 5.000 metros de desnivel, se ha ido a 1.000 por hora de salida, y no solamente he mantenido el líder, sino que encima he ganado de rojo, pues ahora soy capaz de enfrentarme a cualquier cosa. Entonces yo creo que ya ese golpe de efecto, yo creo que ya lo ha pasado, y a partir de ahora es un suma y sigue, que vuelvo a decir lo mismo. Yo creo que me ha gustado mucho cómo ha negociado cada uno de los kilómetros Movistar, lo ha hecho estupendamente bien, gente como Castrillo y Romo, que han dejado para el final, incluso el mismo Raúl, incluso el mismo Raúl, que iba en la fuga, pues yo creo que ha podido hacer, en el caso de haberlo necesitado, por lo menos 200 metros, lo han tenido ahí, se han ordenado bien, y bueno, pues mañana día de descanso y ver un poco esa valoración final, pero yo no tocaría nada ahora mismo, o sea, lo de mañana debería de ser, pues estoy convencido, que ni en la parte de lo que es Chente, ni lo que es tampoco la parte de Rojas, ni de ninguno, incluso de los dirigentes del equipo, yo creo que tocarán absolutamente nada. O sea, yo creo que lo que está bien hecho.
0: Enseguida los descansos de Andorra, Mendizorroza y también de la Cesarre. Antes vamos a escuchar a Enric Mas, la primera valoración tras haber ganado vestido de rojo.
3: Hoy ya habéis visto el equipo, creo que hemos estado de 10 en todo, desde ayer a la tarde hasta ahora. Creo que el equipo ha hecho un trabajo de 10. Hemos estado súper calmados todo el tiempo, hemos controlado la situación, creo que muy, muy bien. Yo me he sentido muy bien al final. Y gracias, sinceramente, gracias también a la ayuda de los directores, marcándome en cada momento cómo se les veía a los otros, pues he podido ganar. Soy muy cauto porque me he llevado muchos palos durante mi carrera y tenemos que ir día a día, pero como decías, creo que es de las mejores sensaciones que he tenido en toda mi carrera. He surtido ilusionado como un niño pequeño desde la salida y poder ganar con el maillot, os aseguro que es una sensación muy, muy especial.
0: Bueno, Joseba, pues lo has clavado. Ha sido un corredor que ha sufrido muchos palos, el equipo ha estado bien.
2: Y desde ayer.
0: Eso es.
2: Y el trabajo desde ayer. Es que no es fácil para... No es fácil el hacer esa lectura desde el día de ayer, en el momento que tú llegas a meta, donde te sin querer, de golpe, te conviertes en el foco de atención, donde igual tu entorno tampoco está preparado para eso, ¿no? Los corredores también, ¿no? Daros cuenta que hoy cualquiera de ese equipo se pone nervioso, dices, ostras, es que espérate tú, que yo iba estos días ahí persiguiendo, intentando pillar la fuga, y si no hacía grupeta, pero ahora tengo que apretar el culo, porque tengo que pasar por lo menos Tollos para luego tirar hacia Tudons, ¿no? Ostras. No es fácil, y lo han salvado de 10, y a mí

0: La apreciación del desde ayer, la coletilla, me ha gustado porque yo creo que es lo más realista y posiblemente, mira, las declaraciones más sinceras de verdad que le hemos escuchado. Posiblemente cuando se hacen desde la euforia suelen ser así, pero igual yo creo que lo ha estructurado muy bien, ¿no, Enric? Sobre todo lo que piensa ahora mismo.
1: ¿Abrón, qué te ha parecido?
2: Sí, sí, las palabras han sido correctas. Creo que ha agradecido a los que tenía que agradecer. Creo que, aunque siempre decimos que nuevamente los líderes de los equipos agradecen cada uno individualmente cuando llegas al hotel y tal y cual a los corredores y al cuerpo técnico, pero creo que, bueno, hacerlo público y de hacerlo como lo ha hecho, creo que está muy bien, ¿no? Creo que, bueno, pues nos da un poquito también cómo es Enric Mas y sobre todo las palabras que ha dicho, ¿no? No me voy a precipitar porque mira cuántos trastazos me he llevado en mi vida deportiva y bueno, vamos a ir día a día, pero que está muy contento de lo como han actuado en este reto nuevo que les ha salido, que él en todo momento, pues igual que hemos dicho antes, ¿no?, que en ningún caso pensaban que iban a tener que coger la responsabilidad de la Vuelta a España, la han tenido que coger y, como ha dicho Joseba, pues la han resuelto muy bien, por lo menos el día de hoy lo han hecho de 10, ¿no?
1: Y ya para ir cerrando, mañana jornada de descanso, quien guarda descanso y reposo desde ayer es Pogačar. Hablábamos de si había clavícula, si no había clavícula, esa conmoción cerebral, Joseba, finalmente en el parte, fractura desplazada de clavícula izquierda, fractura cervical estable en Z7 y múltiples abrasiones. ¿Habrá dicho agur ya a la temporada?
0: No tiene ninguna necesidad de decirle kaixo a la temporada otra vez, ¿no? O sea, yo creo que ahora mismo es momento de reseteo. Posiblemente, y sin tener mucha idea, vuelvo a decir lo mismo, ¿eh? Creo que con cirugía tú le puedes dar la vuelta a una situación si solamente hablamos de clavícula. El Mundial, estamos a escasamente 4 semanas del Campeonato del Mundo. Forzar, que ya sé que es un arco iris, que ya sé que hay muchas cosas, está Lombardía y muchas otras cosas que le hubiesen gustado ganar, pero creo que es momento también de levantar un poquito el pie, de decir hasta aquí, me voy a recuperar bien. Ese tema cervical también yo creo que es bastante grave, no es baladí, o sea, se dice igual fácil, pero yo creo que eso con el paso del tiempo y además montado en una bicicleta pues te puede dar problemas. Y sinceramente yo pienso que yo me iba más a una fractura de hombro, incluso omóplato, una cosita así, pero ostras, ayer me sorprendió cuando leí el parte y se hablaba de esa fractura desplazada, además de clavícula, dije, ostras, pues no hemos andado, por lo menos no andado vivo, no, a mí no me pareció, desde luego, pero mira, tiene que pasar por cirugía, tiene que pasar por quirófano y bueno, vamos a ver, ¿no? Creo que estaba finalmente le operan en Barcelona, si sí. No recuerdo mal, hoy le trasladaban de Valencia a Barcelona y pues veremos a ver, ¿no? Yo creo que está en buenas manos, lógicamente, y saldrá todo bien, como salió en su día aquí en la Itzulia con los Vingegaard, Vine y todos estos. Ahora mismo la traumatología, sobre todo en este tipo de articulaciones y demás, ya pues es una gozada lo que se hace.
1: No sé si habéis visto su Strava.
0: No.
1: Bueno, foto desde el hospital bebiéndose un batido Puleva y destacando la velocidad a la que se ha caído, a 60 por hora. Iban rápido, ¿eh, Olano?
2: Sí. Bueno, como decía Joseba ayer, ¿no? Por experiencia, las clavículas, yo tuve las dos rotas y las dos desplazadas, pero una la rompí por la mitad. Normalmente, como se ve una fractura, que ves enseguida que se te sale el hueso por el costadillo que está roto. Y la otra, justo era en la inserción. Y una, me la hice una operación y me pusieron unos hierros y unos tornillitos y te lo amarran así. Pero, sin embargo, la otra me la cosieron porque era justo en la inserción en la articulación, era desplazada, pero me cosieron en el cartílago. O sea, por eso digo que puede ser una fractura, por eso yo se va, como decía, es que no se distingue, no se ve el hueso así desplazado, sí, o que sí, sí. No, es que si es en la articulación prácticamente no se ve nada. Sí, bueno, se ve que está hundido, pero no aparece el hueso ni nada, porque está como si estuviera trabado dentro de la articulación. Sin embargo, luego te lo cosen, a mí me lo cosieron, y se recupera súper rápido y no te tienen ni que volver a abrir ni nada. Te hacen una costura con esos hilos de hoy en día que se deshacen ellos mismos, el cuerpo lo absorbe y a caminar. Por eso que, bueno, pues lo que decíais, ¿no? Correrá, terminada temporada, no terminada. Yo creo que el equipo le ha dado fiesta. Ahora, otra cosa es que él tenga ganas e ilusión y que tenga en la cabeza que va a hacer no sé qué y quiere volver a ponerse otra vez, no te voy a decir a ponerse en forma, porque en forma está, pero otra vez encima de la bicicleta para hacer el final de temporada, queriendo disputar ese mundial y si va a disputar el mundial, alguna de las clásicas, por supuesto. Por eso que, bueno, yo creo que más depende de él mismo que de si físicamente va a poder.
1: Bueno.
2: Eso, sin más.
1: Con la calma que lo decías, y aquí alucinábamos con cómo nos ibas diciendo cómo te habían cosido después de las sesiones, está claro que estáis hechos de otra pasta. Joseba, y también el propio Pogačar, en redes sociales hablábamos del Strava, bebiéndose un batido, lo que publica, quiero decir. Ayer un selfie a última hora con el pulgar hacia arriba y la canción de Staying Alive también es la forma de asumir, ¿no? y asimilar un tipo de caída así, ¿no?
0: Bueno, sobre todo yo creo que es una aparición prácticamente obligada, ¿no? Yo creo que, como vemos últimamente en el deporte, cada vez que ocurre desgraciadamente una situación así, o como puede ser en cualquier otro, pues eso, ¿no? Yo qué sé, hablamos del fútbol, el básquet o lo demás, pues yo qué sé, una triada o un menisco o alguna cosa de estas que es como todo como muy impactante, yo creo que lo primero es intentar que desde la calma y en el momento en el que todo baja un poquito, pues eso, ¿no? Colocar en redes una foto, y en este caso yo creo que eso ha tranquilizado muchísimo a la gente, porque había mucha gente que estaba asustada, sobre todo por el golpe en la cabeza. Entonces, bueno, todas esas cosas vienen bien y ya está, y bienvenido sea, porque todos lo hemos agradecido.
1: Bueno, mañana día de descanso, volvemos a la carga el martes. Joseba, Abraham, besarkada bat.
2: Ederki, agur.
0: Agur.
1: Las 6 de la tarde, repaso informativo en Radio Euskadi con Amaia Valenciaga. Amaia, arratsaldeon.
3: Arratsaldeon, 14 personas han sido detenidas esta madrugada en Bilbao por presuntos delitos de desórdenes públicos. La última noche de la Aste Nagusia ha terminado de manera convulsa con dos graves altercados en el barrio de Abando. Han sido dos peleas, una de ellas muy multitudinaria, en la que han participado unas 200 personas. Han arremetido contra agentes de la Ertzaintza lanzándoles botellas y otros objetos. Varios de los agentes han resultado heridos. El Departamento de Seguridad ha condenado los hechos. El alcalde de Bilbao, Juan Mari Aburto, les ha felicitado a los agentes por su actuación en Aste Nagusia, deseando una pronta recuperación de los agentes heridos. Más rotundos son los sindicatos de la Ertzaintza. Para Euspel, el sindicato mayoritario, es necesario una respuesta jurídica firme del gobierno vasco. Para ESAN, lo sucedido no es fiesta, sino violencia contra la policía y no puede salir gratis. Y desde ERNE piden cambios legislativos y consecuencias reales para los agresores. En clave internacional, muy pendientes de Chipre, donde los equipos de rescate continúan trabajando después de que un barco con 267 personas a bordo se haya hundido frente al puerto de Kyrenia. El presidente turco-chipriota, Tufan Eruman, ha confirmado que hay al menos 7 víctimas mortales. Y os contamos también que Italia ha confirmado en las últimas horas que la víctima mortal en el tiroteo en Suiza es una joven italiana. El tiroteo se ha producido este domingo en una fiesta rave en el cantón de Argovia, al norte de Suiza. En carreteras, la tarde continúa tranquila según la Ertzaintza.
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1: Las 6:02, seguimos sintonía deportiva de Radio Euskadi, enseguida con el fútbol. Antes os cuento que Tom Pidcock, que ha firmado una remontada increíble desde la posición número 34 para coronarse campeón del mundo de XCO, que es una modalidad competitiva de ciclismo de montaña, mountain bike de toda la vida. Ha ganado Tom Pidcock en una prueba en la que ha estado desaparecido por completo Van Der Poel. El triunfo para Tom Pidcock, que se le da bien la carretera y se le da también muy bien la mountain bike, campeón del mundo, Tom Pidcock. Nos vamos al fútbol, lo dicho, porque en Andorra acaba de arrancar la segunda parte, Raúl, después de una primera En lo que no ha habido goles ni para el conjunto local ni para el Eibar hoy por primera vez como visitante.
5: Ha arrancado ya la segunda mitad. Estamos con medio minutito cumplido en el estadio de Encán. 0-0 en efecto. Andorra 0, Eibar 0. Ha sido mejor el equipo del Principado, el equipo local, el equipo de Carles Manso. En la primera parte tuvo una nueva ocasión en recta final del partido, un tiro lateral de la red por parte de Jordi Cano, lateral izquierdo de la red del portal, defendido por Jormi Magunagoitia, que había tenido dos buenas intervenciones a disparos, sendos disparos de Akman y también Schneider, el turco y el suizo, centrocampistas ambos del conjunto del Principado. Le ha costado muchísimo acercarse al Eibar, ya comentábamos aquel tiro lejanísimo desde campo propio de Martón y una contra, y ahora viene otra contra a favor del conjunto armero. Vamos a ver si la puede aprovechar Iván Gil por la izquierda. 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

0: La puso Iván Gil y al final quien golpeó dentro, el catalán Aleix Garrido.
1: En el 47 para poner por delante al equipo armero, Raúl, gran jugada desde el costado izquierdo que remacha bien a portería. No era una situación muy complicada, pero tiene mérito llegar a generar una ocasión así. Buena apertura banda izquierda encontrando bien el espacio y era un penalti en movimiento, pero hay que meterlo. Buen remate a portería.
0: El remate perfecto viniendo desde atrás de Aleix Garrido. Levantó bien la cabeza Iván Gil, que había profundizado en banda izquierda. Esperaba la pelota Martón. Sin embargo, no se la dejó al Navarro. Vio perfecto el de Viladecans la llegada por detrás de Aleix Garrido y fue Garrido quien anotó desde el punto de penalti en carrera libre de marca. Batió a Paul López poniendo a Leibar por delante en el marcador. Nada que ver, por lo tanto, el decorado de esta segunda parte de inicio con este tanto de Garrido. Se pone por delante el equipo armero. Nada que ver con lo que vimos en la primera parte. Toma ventaja el Leibar en el estadio en Camp. Camino ya del 3 de la segunda mitad en el estadio de la Federación del Principado. Andorra 0, Eibar 1.
1: En una segunda división en el que para las 7 tenemos programados dos partidos: Cádiz, Valladolid y Mallorca, Ceuta. A las 9 y media, Córdoba, Granada. En primera división, el Real Madrid de José Mourinho sigue haciendo muchos goles en cada uno de los encuentros que disputa. El descanso gana 3-0 al Málaga. A las 7 y media de la tarde se va a disputar el Deportivo de A Coruña, Valencia, y a las 9:30 ese Celta Athletic que vamos a contar aquí en la sintonía deportiva de Radio Euskadi. Ya juegan también Gloriosas y Valencia en Mendizorroza, segunda parte, jornada 1, Liga F Perea.
2: Y continúa ganando el Deportivo Alavés por 1-0 frente al Valencia. De momento vale el gol de Kumba Brima en el minuto 22 y a puntito ha estado de hacer el segundo el equipo que dirige Andrea Esteban, con un gran remate de Carmen Sobrón. La parada de Alice, la portera del Valencia, espectacular para volver a mandar el balón a córner. Está muy bien plantado el Deportivo Alavés, lo ha estado en los primeros 45 minutos y ahora en este arranque ha metido una marcha más con dos córners en apenas 2 minutos. Y vamos a ver, porque es de nuevo el equipo, el Deportivo Alavés, quien lo intenta por la banda derecha, que está siendo la más activa en todo el partido. Mala decisión de Laia Pereira, ese pase se queda corto, no llega a Carmen. Balón para el Valencia, saque lateral, minuto 48. Buenas noticias desde Mendizorroza, por cierto, ha refrescado y mucho, se ha levantado el viento norte, pero lo que vale, lo que importa y lo que de momento va a sumar un más 3 es el Deportivo Alavés 1, Valencia 0.
1: Y qué bien que haya refrescado.
2: Ya era hora porque llevamos un verano de muchísimo calor, aquí en Vitoria-Gasteiz lo hemos tenido que sufrir mucho, pero lo que hace falta ahora también es que llueva, que caiga agua, que se llenen los embalses, los ríos, porque hace falta. Ojo, porque el Valencia saca rápido de banda ese balón, no llega a la delantera, no llega a Marcano, pero hay falta del Valencia, por lo tanto el Deportivo la vez que recupera el balón, minuto 49, 1-0 en Mendizorroza.
1: En Primera Federación ya está en marcha la segunda parte en la Cesar, en un encuentro de momento sin goles entre Baracaldo y Cultural Leonesa. Zubieta.
3: Cinco minutos ya decía de esta segunda mitad, no se mueve el marcador, empate a cero, hemos llegado con ese resultado al descanso, aunque en el minuto 42 Badiola ha estado cerquita de conseguir el primer tanto, pero finalmente Miguel Parera, el guardameta de la Leonesa, ha desviado. Está siendo un partido bastante igualado, con decisiones arbitrales que no están gustando a ningún bando, en especial al conjunto de León. 5 minutos y medio de la segunda parte, no hay cambios en el conjunto de Imanol de la Sota, por lo tanto Baracaldo 0, Leonesa 0.
1: Andorra, Raúl.
0: Con ocasión que ha tenido el equipo local, el conjunto del Principado, para haber podido empatar el partido, de nuevo con Magunagoitia desbaratando la opción para Sidibe, para el jugador de Cervera, que salía tras el descanso en sustitución de Alex Calvo. La tuvo el delantero del conjunto del Principado, pero ha desbaratado otra vez la opción Magunagoitia, como en la primera parte, a los lanzamientos de Ekman y también de Schneider. Perfecto el cancerbero de Amorebieta, el de Sornocha, que ha tenido tres grandes intervenciones evitando los tantos del Principado. El que ha valido ha sido en este inicio de la segunda parte el de Aleix Garrido para el conjunto de Eibar, es el que vale y el que está ahora mismo en el marcador, aunque vuelva al ataque el conjunto del Principado, otra vez creando muchísimo peligro ahí. Sidibe, insistimos, ha salido tras el descanso en sustitución de Alex Calvo y está creando mucho peligro a la defensa armera, que tiene que afrontar el partido con una perspectiva mucho mejor en esta segunda parte que en la primera, donde vio cómo era dominado por el Andorra. De salida marcado, se ha puesto por delante, pero desde luego no puede echarse atrás, no puede desbaratar un trabajo que ha sido bueno en esos instantes iniciales de la segunda parte para poner por delante al conjunto armero. Ahí vemos de pie junto al banco del Eibar a Joaquín Arambarri, Lascoiti aplaudiendo porque tiene ahora mismo un resultado inmejorable que el Eibar tiene como objetivo mantener hasta el final del partido. Mueve la pelota en línea de cobertura el conjunto del Principado, es la zaga, bomba para Lende, el balón para Carrick, el francés en banda derecha, continúa avanzando metros, ahí tiene que cerrar la defensa del Eibar. El esférico le llega a Cano, va a buscar la acción individual Cano, Maguna, sale Yomi Maguna Goiti, atrapa el de Amorebieta, perfecto hasta el momento, con gorra, con visera en esta segunda parte para que no le moleste el...
1: Ya no se suelen ver y qué bien quedan, ¿eh?
0: Sí, la verdad es que es una imagen retro esta de Yomi Maguna Goitia, pero queda perfectamente, sobre todo, y lo que es más importante,
1: que es útil,
0: Gorka, que es útil para evitar los problemas con el sol, sobre todo en esos centros laterales, como hemos visto en la última acción, ese centro lateral desde la derecha de Cano, que ha obligado a intervenir al cancerbero del conjunto Eibar Tarra. Ojo, de nuevo por la derecha el Andorra ha tomado definitivamente el mando del partido después del gol del Eibar. Es otra vez Cano ahí en banda derecha, cerrando otra vez, tratando de cerrar el conjunto armero. La pedía en la prolongación Carrique, pero prefiere jugar con el turco, con Efe Akman. Este para Cano otra vez, había pitado fuera de juego. Es posición antirreglamentaria del jugador del conjunto local. Levanta en línea la bandera, corrobora la decisión Alejandro Ojaros, el colegiado murciano. Estamos ya en el 8:30 de la segunda mitad en el estadio en Camp de Andorra. Bueno el resultado, pero el decorado del partido tampoco es que haya cambiado mucho, porque sigue mandando el Andorra. No obstante, por delante el conjunto armero. Andorra 0, Eibar 1.
1: 6:11.

con prácticamente todos los encuentros que arrancaron a las 5 de la tarde en sus segundos periodos. Repaso de marcadores. En el Bernabéu, el Real Madrid gana por 3-0 al Málaga. Están en el minuto 4 de esa segunda mitad. A las 7:30, Deportivo de A Coruña, Valencia. Y a las 9:30, Celta de Vigo, Athletic Club. En segunda división llegamos al 10 de partido en Andorra con ese Andorra 0, Eibar 1. A las 7 de la tarde, dos encuentros, Cádiz, Valladolid y Mallorca, Ceuta. A las 9:30, Córdoba, Granada.

En la Premier League, finalizados tres encuentros, el Chelsea de Xabi Alonso ha ganado en la segunda jornada otra vez y ya con Emiliano Martínez, el Dibu Martínez bajo palos, fichaje en las últimas horas y ya como titular hoy en Stamford Bridge, Chelsea 4, Brighton 3. Además también ha finalizado el Leeds 1, Brentford 1 y el Sunderland 1, Fulham 0. Álvaro Arbeloa ha perdido los dos partidos que ha dirigido al conjunto londinense y tenemos en marcha dos minutos para llegar al 45 de la primera mitad. En Old Trafford se juega el United 1, Ipswich 1.

En la Serie A, los encuentros de la jornada de domingo van a tener que esperar un poquito más. El primero va a arrancar a las 6:30 de la tarde con un encuentro entre dos grandes equipos que van a disputar competición europea este próximo curso, este curso que ya de hecho ha arrancado. A las 6:30 Nápoles Como, y para las 9:15 dos encuentros en la Serie A, Cagliari-Inter y Lazio-Génova.

0: ¿Quién se va a la calle, Raúl, en Andorra?
1: Maguna Zelaya. Se va John Maguna Zelaya. Se le va a complicar el partido, se le va a complicar la segunda parte al equipo de Joaquín Arambarri. Minuto 11, casi 12 ya de la segunda parte. Falta cuando trataba de salir a la contra el conjunto del Principado. No lo dudó, sigue protestando Maguna, sigue protestando el jugador Ibartara. La entrada es muy dura.
0: La entrada es muy dura, a destiempo, con los tacos.
1: Todo, lo tiene todo. Con los tacos, sin opción a balón además, sin ningún tipo de opción de hacerse con la pelota. Ha protestado mucho Maguna, pero se va expulsado, se queda con 10 el conjunto Ibartarra. Va a haber cambios en el conjunto de la Andorra. Entra Molina y entra también Solozábal, los dos nuevos cambios en el conjunto local, que mueve ficha después de esta expulsión del Eibar, y evidentemente probablemente también tenga que mover ficha. Qué enfado el de Maguna camino del vestuario, no quiere hablar con nadie del banquillo del Eibar. Él sigue pensando que no era una acción para la cartulina roja, pero insistimos, la entrada ha sido muy fea, a destiempo, sin opción, en un lugar muy alejado de la zona de peligro. Prácticamente cuando salía la contra, sí, el equipo del Principado, pero salía desde la zona cercana a su propia área. No se lo ha pensado el colegiado. Ojaos Varela, el murciano, y le ha expulsado. Se queda con 10 el Eibar. Se le complica el partido al conjunto armero, al equipo de Joaquín Arambarri, y fuerza un nuevo saque de esquina ahora el equipo local, el Andorra, que tiene a otros dos jugadores ofensivos ahora mismo, después de los últimos cambios con la entrada de Molina, la entrada también de Solozábal. Fue precisamente Solozábal quien forzó el saque de esquina, y el saque de esquina que lo va a botar el Andorra desde la izquierda. Es el primero de la segunda parte, el tercero del partido para el Andorra. El saque en corto, el lanzamiento desde la frontal arriba, el disparo arriba en la frontal, cerquita de la corona del área, el disparo final de Jordi Cano, que se fue con la izquierda por encima del portal de Maguna. Se ha quedado con uno menos el Eibar por la expulsión de Maguna Zelaya, con 10 el Eibar, pero por delante en el marcador, en el estadio en Camp, Andorra 0, Eibar 1.
0: Y veremos si Arambarri mueve el banquillo o no. Mira, de hecho, ahora lo decía, porque si no se le iba a hacer muy largo, sí, el partido al Eibar, con uno menos, se queda más de media hora...
1: Se va Guruceta, entra Cubero.
0: Y está apretando mucho la Andorra.
1: Se va Guruceta, entra Cubero. Es el primero de los cambios en el conjunto del Eibar. Evidentemente es un cambio defensivo. Y el otro jugador que entra es Lucas. Lucas Núñez. Los dos cambios por Iván Gil son cambios defensivos. Se van John Guruceta e Iván Gil. Entra Cubero. Al terreno de juego entra también Lucas Núñez. Son cambios defensivos, y es que evidentemente todos los planes que podía tener el Eibar, que ya de por sí estaba tratando de parar las acometidas de la Andorra, ahora con uno menos la situación es más complicada. Estamos con el primer cuartito de hora ya cumplido de la segunda mitad. Aún queda muchísimo, pero insistimos, el Eibar transita por el marcador del estadio en campo delante. Andorra 0, Eibar 1.
0: Bueno, pues oportunidad para el chaval, para Lucas Núñez, 20 añitos, canterano del Valencia. Ya el otro día jugó algo menos de un cuarto de hora contra el Valladolid en casa y lo hizo bien, y vuelve a tener premio en forma de oportunidad en el encuentro, que el Eibar de momento gana 0-1 contra la Andorra. Minuto 60, a la hora de partido todavía queda mucho y se va a hacer muy largo porque está dominando la posesión en la Andorra, pero el Eibar por delante en el marcador, lejos de Ipurúa. Eso que ha sido un dolor de cabeza las últimas temporadas para el conjunto armero, porque en casa se le da muy bien, pero le ha costado últimamente fuera de casa. De momento, con la renta en el marcador, ese 0-1, aunque sigue apretando el Andorra. Sigue ganando también por la mínima el Alavés, gloriosas en Mendizorroza. Perea.
2: En efecto, continúa la ventaja para el Deportivo Alavés por 1-0 frente al Valencia. Minuto 60 de partido, se cumple el 15 de esta segunda mitad. Ha empezado bien, ha entrado bien en la segunda mitad el equipo de Andrea Esteban. De hecho, ha tenido hasta 13 ocasiones para volver a marcar, para hacer ese segundo, un disparo tras un rechazo en un córner de Carmen, y posteriormente doble ocasión de Andrea Gómez y Carmen Sobrón, esta última cuando se retira en estos momentos del césped. López. Almudena es la futbolista que va a ocupar su lugar y la audición del público de Mendizorroza a una futbolista, a Carmen, que siempre lo da todo en ese costado derecho, que es una futbolista muy vertical, muy eléctrica, que se anima mucho a driblear y poner balones al centro. De hecho, en la primera mitad un centro suyo ha estado a punto también de terminar en gol. Lástima que el remate de Laia Parera terminara saliendo por encima del larguero. Minuto 61, juega el Valencia, un Valencia que tampoco es que haya generado muchas ocasiones de gol. Por cierto, en estos momentos con dos exjugadoras del Deportivo a la vez sobre el terreno de juego. Una, la chilena Camila Sáez, la otra, la atacante Rebeca Elo, que acaba de salir hace apenas minutos y ha generado ya la primera ocasión de ataque. Se cumple el minuto 62, Deportivo a la vez 1, Valencia 0.
0: Ya os contaba antes que la Primera Federación también ha arrancado este fin de semana con varios de nuestros equipos en ese grupo 1. Ayer fue el turno para el Arenas y para el Bilbao Athletic. El Arenas jugó como local y sacó un empate a 1 contra el Racing de Ferrol, uno de los equipos potentes del grupo. El Bilbao Athletic empató a 1 como visitante frente al Zamora. A las 6:30 va a hacer su debut el Real Unión en casa, en el Estadio Ungal, frente al Club Deportivo Coria, y ha pasado ya la hora de partido en la Cesarre, en el estreno del Baracaldo Zubieta.
3: Sí, estamos en el minuto ya 62 cuando hay revisión de una jugada, un posible penalti a favor de la Cultural y Deportiva Leonesa. Finalmente el colegiado Pol Arenas, después de revisarla, determina que no ha habido nada, a pesar de que los aficionados, lógicamente, del equipo de León se están quejando. Ha habido cosas que contar. En el minuto 57, o mejor dicho 55, Badiola Ojolo ha estado a punto de conseguir el primer gol del partido a favor de Baracaldo. Su disparo ha sido desviado por el guardameta del conjunto leonés, Mikel Parera, forzado un córner, y posteriormente la jugada más peligrosa del encuentro, jugadón de Javier Fernández, se ha adentrado prácticamente hasta la corona del área, ha disparado y el balón iba a la portería y ha dado en el palo. Estaba el guardameta del conjunto del Baracaldo ya batido, estaba batido Sergio Campos y ha conseguido, por tanto, ponernos el corazón pues a 100. Estamos en el minuto ya 18 de la segunda mitad cuando hay una falta favorable al conjunto baracaldés. No se mueve el marcador, está un poquito bronco últimamente el encuentro. En cualquier caso, en la Cesarre, Baracaldo 0, Cultural y Deportiva Leonesa 0.
0: Donde destacabas, Zubieta, el buen ambiente en esta jornada inaugural con mucha gente desplazada desde León.
3: A mi derecha hay en torno a unos 300 de aficionados, yo creo que posiblemente más. Es una afición muy fiel la del conjunto de León. De hecho, la temporada pasada en el campo del Racing se desplazaron 1.500 aficionados, a pesar de que el conjunto pues no está dando sus mejores sensaciones y se ha presentado en el día de hoy con importantes bajas, como por ejemplo Rodri Suárez, el capitán, lesión de ligamento cruzado anterior de su rodilla izquierda, tiene prácticamente para decir adiós a toda la temporada. Cuando es el conjunto baracaldés el que lanza una falta al cocollito del área, va a forzar, me parece que un córner, y no se mueve el marcador, pero como decía, está un poquito bronco por momentos, discutiendo muchas decisiones del colegiado Pol Arenas, del colegiado del colegio catalán, que no está dejando contentos especialmente a los visitantes. Minuto, por tanto, 19 de esta segunda mitad, empate a 0 en el marcador y una jugada para la discusión, para la revisión, que finalmente ha quedado en agua de borrajas. Por lo tanto, empate a 0 en la Cesarre, Baracaldo 0, Deportivo Cultural y Deportiva Leonesa 0.
0: Raúl, cuantos más repeticiones veo de la entrada de Muguna Celaya, más roja me parece.
1: Sí, no
0: ha estado nada hábil ahí el jugador de León.
1: Es clara, además absolutamente innecesaria, insistimos. Es que es en una posición muy cerquita, iniciaba el contragolpe el Andorra, pero en una posición muy cercana al propio área del conjunto local, innecesaria. Es una entrada que llega muy, muy tarde, sin opción, con los pies por delante, es cartulina roja.
0: Bueno, es cierto que él tampoco ha hecho mucha protesta, porque es que es tan evidente.
1: Es evidente, sí que estaba hablando con el colegiado. Ojo que vuelve a la carga el Andorra, el lanzamiento finalmente de Sidibe, que llega hasta las inmediaciones de Jonmi Magunagoitia, y con la gorra para evitar ser deslumbrado por el sol, tocó el balón en un jugador de la zaga de Eibar, finalmente pudo atrapar el cancerbero del conjunto armero. El propio Sidibe ha tenido un remate de cabeza en el segundo palo después de un centro lateral desde la derecha, y es que está insistiendo la Andorra. Ya estaba atacando antes de la expulsión en el 11 de esta segunda parte de John Magunatalaya, pero el ataque es continuo, la posesión es para el equipo del Principado, el dominio es por momentos aplastante y está encerrado atrás. Han salido desde el banco, recordemos, Cubero por Iván Gil, Lucas Núñez por John Guruceta. Está encerrado atrás el Eibar defendiendo este 0-1. Recordemos que el año pasado le costó toda la primera vuelta, no ganó durante toda la primera vuelta lejos de Ipurúa, y luego en la segunda ganó 5 partidos lejos de Ipurúa, pero aún así fue uno de los peores equipos en cuanto a puntuación como visitante la pasada temporada. Si lo hubiera hecho un poquito mejor, probablemente disputado el playoff. Prácticamente sin ninguna duda. ¡Ojo el disparo! ¡Arriba! El lanzamiento potente ahora de Molina, el jugador que salía también desde el banquillo en esta segunda mitad del disparo desde unos 25 metros, pierna derecha. Se fue por encima del travesaño de Jormi Magunagoitia. Lo sigue intentando por activa y pasiva, tanto con disparos desde lejos, como también con entradas por derecha e izquierda, buscando el área. Se va Martón, nuevo cambio en el conjunto del Eibar, el cambio en el conjunto armero. Entra John Bautista, entra también Jair, doble cambio en el conjunto armero, porque el otro que se ha ido es Álvaro Rodríguez. Los dos cambios en el Eibar, trata de modificar el sistema poquito, ¿no? Pero modificar al menos los 10 jugadores que ahora mismo tiene sobre el césped del Stadium Camp el técnico Joaquín Arambarri, para tratar de defender con la mayor suficiencia posible, con la mayor solvencia posible ante las acometidas del Andorra, que insiste. Ahí está el equipo local en banda derecha, es Cano, va a buscar la acción individual, deja atrás para Carrick, la pide cerquita.
0: Aguántame, Raúl, porque hay gol en Mendizorroza. Perea.
4: Gol, gol, gol, gol, gol, gol, gol, gol, gol, gol, gol, gol, gol. Gol del Deportivo Alavés, golazo de Ainhoa Guayar. Madre mía, vaya cucharita como la ha picado, vaya contraataque del Deportivo Alavés, que la robó en su campo Andrea Gómez. El pase al espacio para dejar a Ainhoa Guayar prácticamente en solitario para batir Alice, la portera del Valencia. Metió la zapatilla por debajo del balón, la levantó, la picadita espectacular para hacer el segundo del Deportivo Alavés en el minuto 25 de la segunda mitad. El comienzo de las de Andrea Esteban está siendo inmejorable. Minuto 68 de partido, Deportivo Alavés 2, Valencia 0, con el público que ha venido hasta Mendizorroza disfrutando del fútbol de las gloriosas.
0: Dobla la ventaja el Deportivo Alavés con 22 minutos para llegar al 90. Lo celebra todo el banquillo en pie. Perea, ha sido un error en la salida de balón del Valencia. Ha aprovechado bien la contra, prácticamente sola, corriendo desde el medio campo hacia la portería del Valencia. Pero hay que definir también cómo ha hecho, ¿eh?
2: Bueno, es que lo ha hecho de maravilla, ¿eh? La verdad que se plantaba sola contra la portera. Lo más habitual, ¿no? Pues quizás es cruzar ese balón, meter en peine interior, hacer un disparo en raso, parecido, ¿no?, a lo que ha sido el primer gol del Deportivo a la vez, pero se ha arriesgado. Ainhoa Guayar pues ha hecho la típica cucharita, ¿no?, para dejar un golazo en este primer partido, en este retorno del Deportivo Alavés Gloriosas a la máxima categoría, pues seguramente que para el recuerdo. Estaba además en los últimos minutos atacando el Valencia con insistencia, sobre todo, y ojo, porque ahora se de nuevo el Valencia, hay córner para el Valencia. Inés Altimira, que está muy activa y muy bien la capitana de las gloriosas en estos últimos minutos. Decía Gorka que Rebeca Ello, la exfutbolista del Deportivo Alavés, que ha entrado hace apenas un cuarto de hora al terreno de juego, está muy activa y superando con mucha facilidad a Laia Parera. Es la lateral de las gloriosas la que se va a tener que exprimir en estos últimos minutos para sostener este resultado, y en ese momento, esa pérdida del Valencia que ha sido, la ha sabido, ¿no?, leer muy bien el Deportivo Alavés para hacer el segundo. Vamos a ver, por corner para el Valencia, todo esto en el minuto 70 y con el 2-0 en el marcador es Tamariz quien levanta los dos brazos, quien pone el balón ese córner y bien, bien despejado en este caso por la jugadora de Corea del Sur, por Shinji, que llega desde la Roma. Vamos a ver si hay robo ahora del Deportivo Alavés, porque la contra puede ser clarísima. La pierde en este caso el Deportivo Alavés, Rebeca Ello, que se la vuelve a filtrar al espacio a Tamariz. Tamariz que la pone y ese balón tiene que ser para Sofía Fuentes. Ojo, porque pega en el palo ese balón, pero dice el colegiado que el balón había salido, por lo tanto sacará el Deportivo Alavés de portería. Sofía pondrá el balón en juego, minuto 71, Deportivo Alavés 1, Valencia 0.
0: Dale, Raúl, porque el Eibar se defiende como gato panza arriba.
1: Sí, sí, sí, trata de defenderse, porque las acometidas del Andorra son continuas. Lo intenta por una banda, lo intenta por otra, ahora por la derecha, puede ser córner, no, el balón después del centro de Cano desde la derecha tocó en un jugador de la zaga de Leibar y llegó hasta las inmediaciones de Maguna, el de Sornocha, que definitivamente se quita la gorra, parece que ya no le molesta el sol y por lo tanto sin gorra va a actuar en los últimos 18 minutos que restan hasta el 90 más la prolongación. 0-1 sigue ganando el equipo armero, que recordemos en las dos últimas visitas a este estadio el Eibar había conseguido la victoria en la 23-24-0-2 con sendos goles de Bautista y la pasada temporada la 25-26-0-1 con tanto de Pedro Olascoain. Vamos a ver si el tercero consecutivo llega también después de la finalización de este encuentro. 0-1 de momento gana el Eibar, aunque va a tener que sufrir hasta el final porque está con uno menos por la expulsión de Maguna Celaya, está con uno menos y además insiste el Andorra. Ahora el disparo lejano de Solozábal, que se fue desviado arriba por encima del travesaño de Maguna. 28 minutos ya disputados de la segunda parte, sigue ganando el equipo armero. Nuevos cambios, va a salir Rickhoff en el conjunto de la Andorra, se va al Ende, otro cambio ofensivo, quita un central, mete un jugador ofensivo el técnico Carles Manso, no le queda otra, va por detrás en el marcador, está en superioridad el Eibar, tiene un jugador menos, tiene que arriesgar, tiene que usar todas las piezas ofensivas que tiene en el banquillo para tratar de equilibrar el encuentro en cuanto al marcador se refiere, porque por lo que se refiere a lo que estamos viendo sobre el césped, el dominio es claro de la Andorra, la posesión es suya, ya lo había sido durante la primera parte y está llegando constantemente, aunque tampoco las ocasiones de gol, las ocasiones de peligro son excesivamente claras, dicho sea de paso, para el conjunto local. Ahora el esférico para Cubero, que estaba jugando en una posición bastante ofensiva, fuera del lugar habitual suyo. Recordemos que ha salido por Iván Gil, ha sido uno de los cambios en esta segunda parte. Cubero en una posición bastante ofensiva, aunque ahora retrasa su posición cuando ha recuperado la pelota la Andorra para tratar de parar la nueva acometida del conjunto de Carles Manso. El balón en la divisoria, trata de acercarse ya al terreno de juego del Eibar en campo del equipo armero. Juega Efe Akman, la verdad es que este jugador turco da la impresión de que juega con una suficiencia enorme, probablemente podría jugar en primera división en un equipo de la segunda división. Está haciendo un partidazo, todos los balones pasan por él. Otra vez Gagman, otra vez el turco cambiando el juego hacia la izquierda, ahí recibe Sidibe, la pone en el punto de penalti, rechaza la zaga del Eibar, pero Sidibe otra vez hace con el esférico, el balón caído, el esférico que le llega a Molina, no se va finalmente por línea de gol el balón, insiste otra vez el Andorra, es Carrick juega con Cano que le devuelve Carrick, el esférico para el jugador francés, el balón que finalmente la mueve Jordi Cano, cambia de orientación ahora hacia la izquierda la incorporación por Sidibe, insiste el conjunto del Principado, pero está bien cerradito el Eibar, perfecto Jair Junior, el portugués despejando de cabeza, aunque no logra mantener prácticamente nada el esférico en su posesión el conjunto del Eibar, que está jugando hoy con la segunda equipación, con esa camiseta blanca, con la franja roja, con la manga roja, pantalón blanco, medias blancas, el disparo, ojo de Efe Akman del turco, rechaza la zaga del Eibar, pero otra vez el balón le viene a Akman, es que está sufriendo muchísimo.
0: Es que llevamos así, Raúl, desde el minuto 55
1: sí,
0: pasadito.
1: Es que está metido en el área.
0: 20 minutos en el área.
1: Está metido en el área, no es que esté atrás el Eibar, está metido en el área, insiste el conjunto del Andorra, la verdad es que está mostrando suficiencia y solvencia, lo está haciendo bien atrás el Eibar. Eibar, pero claro, es que es muy difícil aguantar lo que queda, que es un cuartito de hora hasta el 90, otra vez por la izquierda de Sidibe, va a buscar el centro, el balón que después de golpear en la zaga del Eibar se pierde, pone el lateral, banda que pone rápidamente en movimiento el conjunto local, mueve la pelota, bomba para Akman, el turco a la derecha para Molina, la pisa otra vez Akman, puede recibir y de hecho recibe bomba, rechaza la zaga del Eibar, pero el balón
0: es
1: rechazado.
0: Es que si fuese balonmano les pitaban pasivo.
1: No, claro.
0: Están de lado a lado, de lado a lado.
1: Claro,
0: de lado.
1: No encuentran.
0: El Eibar está defendiendo muy bien.
1: No encuentra espacio, ojo el balón al segundo palo, la ponía o trataba de ponerla allí Martín Vilá, el capitán rechazó la zaga del Eibar, lo está haciendo muy bien en defensa, en efecto, el conjunto armero, pero insiste el Andorra, el balón es para Bomba deja a la izquierda para Martín Vilá más a la izquierda para que reciba Sidibe otra vez para Bomba, el disparo, trataba de meter filtradito dentro para la llegada de Akman, pero volvió a rechazar la zaga del Eibar, se defiende, aunque la cosa es constante y continua por parte del Andorra. Estamos en el Estadio en Camp, estamos en el minuto 77 de partido, por delante el conjunto armero, otra vez Maguna se hace con la pelota, ese balón filtradito de Sidibe, Andorra 0, Eibar 1.
0: Qué manera de sufrir. 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

0: Seguimos, sintonía deportiva de Radio Euskadi. En primera división, el Real Madrid sigue ganando 3-0 al Málaga. El Real Madrid que se pondría líder con 3 victorias en 3 partidos, 9 goles a favor, 2 en contra para este nuevo Real Madrid de la mano de José Mourinho. Una primera división en la que el único equipo que todavía no tiene puntos en su casillero es el Athletic, es colista, el equipo de Terzic. Puesto número 20 para el equipo bilbaíno que va a jugar hoy su encuentro de la tercera jornada a partir de las 9:30 en Balaídos contra el Celta de Vigo. El equipo de Giraldez, que tampoco ha arrancado del todo bien la temporada este año con fútbol europeo, van a jugar la Europa League, pero de momento en Liga, después de 2 partidos, tienen 1 punto. El Celta ha ganado 1 y ha empatado otro. Veremos qué sucede a partir de las 9:30 de la noche. Ojalá poder contar los primeros puntos del Athletic, igual que ayer contamos los primeros puntos del curso de la Real Sociedad. El equipo de Matarazzo, que arrancó con 2 derrotas en los 2 primeros partidos de Liga, los 2 como visitante. Ayer el estreno en una noveta remozado y con algunas localidades más, en torno a 2.000 localidades más, ganó el equipo Txuri Urdin 2-1 contra el Español en un gran partido, nuevamente uno más. Ya no es noticia ni es sorpresa, de Mikel Oyarzabal. Y el segundo gol fue de Ori Oscarsson. Gracias al gol de Oscarsson, la Real Sociedad se llevó los 3 primeros puntos de la temporada. Y un equipo Txuri Urdin, que ayer a última hora del día hizo oficial la incorporación de Héctor Ford. Nosotros ya le vimos a lo largo del partido en la retransmisión en uno de los palcos de Anoeta. Bueno, pues ya ha hablado por primera vez como jugador Txuri Urdin, el exjugador del FC Barcelona. El año pasado también cedido en el Elche de Eder Sarabia, llega para reforzar el lateral derecho, también puede jugar por el lateral izquierdo, así que para reforzar en definitiva la defensa de Rino Matarazzo. Estas eran las primeras palabras del ex jugador del FC Barcelona, ya jugador de la Real Sociedad.
1: Creo que soy un jugador con un muy buen juego asociativo, creo que soy rápido, soy potente. Tengo buen criterio a la hora de decidir y nada, a ver, creo que puedo aportar juventud, creo que puedo aportar ideas nuevas, creo que soy también un jugador bastante atrevido, que no se esconde, no le da miedo probar cosas, así que creo que puedo ayudar al equipo. La victoria fenomenal, siempre es muy importante ganar partidos en Liga y más aún en casa. Y la verdad que el estadio me encantó, ya lo conocía, ya lo había visto, pero aún así verlo de frente sabiendo que el próximo partido que se juegue vas a estar ahí, pues más bonito aún. Habría estado alguna vez en algún torneillo de cuando éramos pequeños, pero así como tal no. Yo estoy ya preparado para cuando el míster me necesite, estar al 100% para ayudar al equipo. Sí, la verdad que va a ser un año muy bonito y estoy seguro y convencido de que el equipo va a dar el 100% para dar la mejor versión en cada una de las competiciones y por supuesto vamos a pelear en todas.
0: Bueno, pues las palabras de Héctor Ford, ya como jugador de la Real Sociedad, dice estar preparado desde ya para empezar a sumar. Veremos si tiene minutos en los próximos partidos, porque el calendario de la Real Sociedad viene realmente cargadito, con el estreno liguero en nada, el 17 de septiembre, el debut que va a ser, lo conocimos ayer, el calendario definitivo en casa contra el Bournemouth a las 9 de la noche y después la Real va a jugar 2 partidos de forma consecutiva como visitantes en Bélgica y en Noruega, pero lo dicho, el estreno liguero del conjunto Txuri Urdin va a ser en casa frente al Bournemouth de la Premier League el próximo día 17 de septiembre y hasta entonces, entre medias, pues más partidos de Liga en un calendario que está siendo una auténtica locura. Es tan locura que estamos a 30 de agosto y no sabemos cuándo van a jugar los equipos los días 12 y 13 de septiembre. En fin, un poco lo que viene sucediendo las últimas temporadas con la Liga y los horarios. Siempre poniendo facilidades, nótese la ironía, a los aficionados que se quieren desplazar con los cambios de hora de último momento. Esta temporada ya lo hemos sufrido nosotros en encuentros como el de Osasuna, que tenía que haber jugado en Balaídos. Se avisó apenas 3 días antes. Lo que vivimos con el Deportivo Alavés en su visita no visita finalmente a Vallecas. El partido se tuvo que jugar en Butarque. También hasta última hora no supimos nada. Y de repente, de momento, sin noticias del fin de semana, el 12-13 de septiembre, en cuanto a horarios. La acaba de tener bien clarita la Andorra, Raúl.
2: La acaba de tener Molina, un disparo desde la frontal del área grande del centrocampista de la Andorra. El balón, tras golpear en un jugador del Ibar, se fue por encima del travesaño de Jonmi Magu. Una goitia, nuevo saque de esquina a favor del Andorra. Está volcadísimo, ha pedido, por cierto, un penalti por una posible mano de Yair. Desde mi punto de vista no ha asistido, el balón iba al hombro, el saque de esquina, el remate, finalmente golpea en un jugador del Eibar, el esférico al otro costado, insiste el Andorra, el balón que le cae a Carri, que vuelve a meter el balón en el área, allí no llega Rykov, el neerlandés, ha salido también Golubovic, el serbio, era la última pieza ofensiva que le quedaba en el banquillo a Carles Manso, y la ha colocado también sobre el césped. Finalmente el balón se pierde por línea de gol, será saque de puerta para el Eibar, ya queda menos, estamos en el minuto 40 y medio, camino del 41, Andorra 0, Eibar 1. Un partido en donde el Eibar ha hecho poquito, la verdad, porque en la primera parte prácticamente había pasado desapercibido, pero de salida ha aprovechado perfectamente una contra, un balón de Iván Gil para Leis Garrido, y el jugador de Girona ha marcado, ha puesto por delante en el marcador, y a pesar de que el dominio está siendo insistente desde entonces, y además está con uno menos el Eibar, a pesar de que el dominio está siendo insistente por parte del conjunto del Andorra, no acaba de acertar, afortunadamente para el Eibar, que puede tener el tercer triunfo consecutivo en este estadio. En las tres últimas visitas se ha vuelto a poner la gorra, se ha vuelto a poner la visera, Jonmi Magu Nagoitia, parece que momentáneamente alguna nube había cubierto al sol, se ha ido la nube, ha vuelto el sol y necesita la gorra en esa portería que defiende ahora mismo el canterbero de Amorevieta para evitar ser deslumbrado por el astro y para no tener ningún tipo de problema
0: quizás
2: a la hora
0: más,
2: de intervenir.
0: Más el sol sería un problema, y también sería, Raúl, un problema la de gente que tiene entre el balón y él siempre, desde, ya lo decíamos, desde la hora de partido, porque está siendo tremendo, ¿eh? Si sacamos los tres puntos y además con la portería a cero, va a ser para quitarse el sombrero con el Eibar hoy.
2: Será un partido para recordar, y sobre todo el trabajo defensivo colectivo, ¿no? Que está haciendo la segunda parte el equipo Ibartarra, insiste el Andorra, la pelota para Molina, la puede poner dentro del área, deja para Akman, el turco otra vez a la derecha, Carrick la mete, no llega Rykov, rechaza la zaga del Eibar, pero vuelve a recuperar el Andorra. Es que está todo el Eibar metido, insistimos, ¿eh? Está todo el Eibar metido en su propia área. Vuelve a jugar el turco, S.F. Akman. El balón a la derecha, Carrick. La pide Molina, se desdobla el centrocampista, pero prefiere seguir Carrick. El francés chuta arriba. El disparo con la izquierda de Carrick se va por encima del travesaño de Jonmi Magu Nagoitia. Estamos en el minuto 43, prácticamente ya de la segunda parte. Andorra 0, Eibar 1. Más cerquita la posibilidad de hacerse con la segunda victoria de la temporada, segunda que sería consecutiva después del triunfo 1-0 frente al Real Valladolid el pasado fin de semana en la segunda jornada en el partido disputado en Ipurúa. Ahora el balón que lo pelea John Bautista, pero John Bautista está solo allá en una isla, arriba de todo él contra el mundo, contra cuatro o cinco jugadores del Andorra. Otra vez el esférico que le cae a John Bautista.
0: Bueno, fíjate, es que esos 15 segundos de mantener el balón son vida, son aire.
2: Son aire, en efecto. Cierto es que es él contra todos los elementos, Bautista contra todos los elementos, pero ha tomado aire afortunadamente unos segunditos el equipo armero. Ahora la pelota por la derecha en profundidad buscando a Cubero, no pudo llegar Cubero, no pudo llegar el de Munguía, tiene que retrasar otra vez su posición al sitio natural, a la defensa en el lateral derecho, porque vuelve a la carga el Andorra, es Feagman, el turco, dejando ahí en cortito para Solozábal, el esférico que le llega a bomba, el central que está metido como un centrocampista ofensivo más, el balón dentro del área, llega tocadita, el disparo arriba, el disparo final de Solozábal al pierna izquierda, se fue por encima del travesaño, llegó ahora con el balón tocadito, haciendo incluso paredes dentro del área del equipo local, el Andorra, la pelota por encima del portal de Jonmi. Estamos en el 44, así que pendientes
0: un segundo, Raúl, porque hay penalti en Mendy.
3: Sí, pita penalti la colegiada Ilenia Sánchez. A mí desde aquí me ha parecido bastante claro, ¿eh? Ojalá meta la pata, claro que sí, pero me parece que la mano de Pichi en el área, en ese córner que ha botado el Valencia, es bastante claro. Vamos a ver si podemos ver imágenes en televisión. Entiendo que se está revisando, que se está revisando la imagen, y va a ir al VAR. Va a ir al VAR la colegiada. A mí me ha parecido, sinceramente, que le golpeaba ligeramente en la mano y que desviaba la trayectoria del balón. Aquí la colegiada ha pitado penalti. Le dicen desde el VAR que lo revise y vamos a ver cuál es la decisión que
0: me avisas, porque sí, las revisiones sabemos cómo son en Liga F. Enseguida confirmamos si hay penalti o no y lo contamos. Sería penalti favorable al Valencia, a favor del Valencia, que en cualquier caso pues pierde por dos goles y sería acercarse en el marcador, pero seguiría por delante el Deportivo a la vez. Me cuenta si hay penalti y lo contamos. Andorra, Raúl.
2: Cuatro minutos de prolongación y ya se ha consumido medio minuto de ese alargue. Estamos en el 45 y medio. Tendremos que ir hasta el 49. Defiende el Eibar. Vamos a ver si aguanta un poquito más el equipo de Jokir Arambarri, porque el trabajo defensivo ha sido excelente, con uno menos desde el 11 de esta segunda mitad, cuando fue expulsado John Maguna Celaya. Insiste el Andorra, no llega Rikov, el esférico se pierde por línea de gol. Saque de puerta para el Eibar. Aplaude a Naitxa Arbilla, aplaude el Capi, mira atrás también Maguna Goitia, va a poner la pelota en movimiento al cancerbero de Sornocha. Desde atrás va a golpear el Eibar, que está atrás también Maguna Goitia, va a poner la pelota en movimiento al cancerbero de Sornocha. Desde atrás va a golpear el

0: Golubović, el serbio, balón atrás, rechaza la zaga del Eibar, pero el rechace le cae a Sidibe en la frontal para el turco, lanzamiento, golazo. Wow. Gol de Akman. Estaba insistiendo tanto el Andorra, finalmente el balón ha llegado al fondo de la red del portal de Jonmi Magunagoitia, tras el último rechace en donde tuvo la opción, desde mi punto de vista, clarísima Golubović, el serbio que acababa de salir, pero no acertó a rematar. El rechace le cayó en banda izquierda a Sidibe, el de Cervera la puso en la frontal y allí Efe Akman nos ha maravillado.
1: Es un golazo.
0: Nos ha maravillado este jugador durante todo el partido. El gol es un golazo, controló con la derecha, golpeó con la izquierda, el esférico se fue arriba a la escuadra izquierda del portal de...
1: Cuidado, Raúl, porque en el origen podría haber fuera de juego. No sé, eso ya es al final lo de siempre. ¿Hasta cuándo se rebobina? Pero en uno de los primeros disparos que hay un jugador de la Andorra que está en posición de fuera de juego. La toca y luego a partir de ahí sigue la jugada. Esto es lo de siempre. ¿Hasta dónde siempre rebobinamos? El balón no ha salido, es cierto que...
0: Es cierto que el balón no ha salido, pero desde mi punto de vista no se podría ir tan atrás nunca. Mira, es cierto que en este caso nos perjudica, pero desde mi punto de vista no se podría rebobinar tanto. Vamos a ver lo que sucede, porque había empatado el turco Akman para el conjunto del Principado. Se está revisando la acción.
1: Por cierto, ahora enseguida vamos, pero no hay penalti en Mendizorroza. Dale, Raúl.
0: Bueno, pues ahí está el colegiado Ojaus Varela, el murciano.
1: Es que es lo que están revisando, pero es cierto que Pulido, para mí tampoco habría que ir tan atrás.
0: No.
1: Ahora nos beneficiaríamos.
0: Ahora nos beneficiaríamos, pero es verdad, lo hemos comentado otras veces, en otras situaciones, yo creo que no se puede ir tan atrás. Yo creo que no se puede ir tan atrás porque además yo no creo que tenga que ver una jugada con otra. Ese es el tema y esa es la cuestión. Pero vamos a ver, porque se sigue revisando la jugada. Estamos en el minuto 48, prácticamente 49. Se va a tener que prolongar más de los 49 inicialmente previstos. Había 4 de alargue. Había marcado el jugador turco Efe Akman, pero en el origen de la jugada, más que en el origen.
1: Y yo creo que lo que están revisando es si realmente es fuera de juego o no, Raúl, porque sería muy justo.
0: Vamos a ver, el fuera de juego sería de...
1: Otra cosa no pueden estar revisando.
0: De Golubović, que decíamos que había tenido esa opción, pero no acertó a rematar el jugador serbio. Tienen que estar revisando, eso no puede ser otra cosa.
1: Sí, claro, es que si no, no revisan nada más.
0: No ha habido nada más,
1: es el fuera de juego. Ahora están revisando si hay fuera de juego o no. Es decir, han rebobinado mucho.
0: Mucho. Han rebobinado muchísimo. Cuando vemos también en una de las esquinas aficionados del Eibar, que están expectantes, porque en caso de que no suba el marcador, prácticamente la victoria la tendría en la mano el equipo armero. Está explicando ahora mismo Ojaus Varela, el colegiado, a Nahi Txarbi, al capitán del Eibar, lo que se está revisando. Y en efecto lo que se está revisando es esa posible acción de fuera de juego por parte del...
1: Sí, es a Nahi Txarbi quien defiende jugador, y está ahí al límite. Mira, ayer Piqué también en el palco.
0: Muchos nervios, sí.
1: Nervioso. Sí. Empezó bien en Andorra ganando con goleada, pero le metió 4 el Celta B.
0: Sí. Ganó 4-2 a... perdió 4-2 con el Celta B, ganó 5-1 al Celta.
1: Eso es.
0: Perdió por encajando 4 en la primera jornada, ganó marcando 5 en la segunda. Pues nada, se sigue revisando. Y cuando volvemos a decir lo mismo, primero, insisto, yo creo que no se debería rebobinar tanto. Y dos, cuando llevamos pues prácticamente...
1: Y luego nos meten las normas de no perder tiempo.
0: Claro,
1: y es lo
0: cuando,
1: que pasa.
0: Cuando llevamos 3-4 minutos revisando estas jugadas, es que no está claro. Y entonces, si no está claro, e insistimos, en este caso nos perjudica. Pero es que, como opinamos, nuestra opinión, yo creo que al respecto es clara siempre con el tema del rebobinar atrás. Pues también la empleamos, no podemos modificar nuestra opinión por si nos conviene o no. Pues nada, ahí sigue el colegiado, vamos a ver, finalmente no es gol. Pita fuera de juego, lo celebra todo el Eibar. Finalmente no es gol, lo celebra todo el Eibar. Hay protestas por parte de alguno de los jugadores del Andorra, pero finalmente no es gol. Así que lo que ha pitado el colegiado es el fuera de juego previo de Golubović, del jugador serbio, después de ser revisado prácticamente 4 minutos en el VAR. había marcado el empate con ese lanzamiento. La verdad es que el gol había sido un golazo de Akman, del turco desde la frontal. Pues sigue el 0-1. Andorra 0, Ibar 1. Estamos ya en el minuto casi 90.

0: 57, casi 52, pero habrá que prolongar al menos 2 minutos y medio, 3 más, porque ha estado muchísimo tiempo parado en este tiempo extra el juego mientras se revisaba, e insistimos, se ha rebobinado muchísimo. 1 y 2, hemos estado prácticamente 4 minutos para determinar si era o no fuera de juego, ¿eh?
1: Mucho tiempo. 4-0 el Madrid, acaba de meter el cuarto Güler. Final y primer triunfo del Alavés en Mendizorroza. Perea.
2: Acabó el partido en Mendizorroza, Gorka. Victoria del Deportivo Alavés, gloriosas por 2-0 frente al Valencia. Marcó Kumba Brima en la primera mitad en el minuto 22. Lo sentenció Ainhoa Guayar en la segunda mitad en el 68 con un golazo de vaselina. Los abrazos en estos momentos de las futbolistas del Deportivo Alavés, que saludan también amistosamente a las rivales de hoy, a un Valencia que vestía de rosa. Lo celebra también la entrenadora Andrea Esteban. Qué importante es empezar ganando en el primer partido la liga en lo que es el retorno a la máxima competición, y hacerlo aquí en el Templo Azul de Mendizorroza. Las futbolistas poco a poco que se acercan hacia esa grada preferente para saludar y celebrar con los aficionados que han venido hasta el estadio la primera victoria de la temporada. Ganaron las gloriosas 2-0 frente al Valencia. Enseguida, Gorka, te pido paso con protagonista.
1: Enseguida volvemos. Magunagoitia salvando a Leibar, que gana final, en Andorra.
0: Final del partido. Salvó con un lanzamiento potentísimo a pierna derecha del centrocampista Molina, enviando a córner. La tuvo a la salida del saque de esquina otra vez Akman, pero en esta ocasión no encontró portería. El balón se fue arriba. ¿Cómo lo está celebrando Leibar? Porque ha sido un trabajo defensivo enorme ante el acoso sufrido por parte del Andorra durante toda la segunda mitad. Recordemos que estaba en inferioridad el Eibar, fue expulsado John Maguna Celaya en el minuto 11 de la segunda parte. Ha sido un trabajo defensivo enorme. Ha sido un trabajo en defensa brutal por parte del conjunto de Joaquín Arambarri para sacar adelante el partido, para sumar 3 puntos y para sumar el segundo triunfo consecutivo tras el de la pasada semana frente al Real Valladolid. 0-1, victoria del Eibar. Vale el gol de Aleix Garrido. En ataque no ha hecho nada más el Eibar, pero ha acertado en esa contra de salida en la segunda parte, perfectamente conducida por Iván Gil. Levantó la cabeza el jugador de Vila de Cans, tenía a Martón, tenía también a Aleix Garrido esperando el envío desde la izquierda. Finalmente prefirió apoyarse en Garrido y este logró el tanto de la victoria de Eibar. Por cierto, el primer gol de Garrido con la camiseta de Eibar. El año pasado lo jugó prácticamente todo, pero no había anotado ningún gol, y este año ha marcado el primero en Andorra, en este estadio de Encap, para conseguir los 3 puntos, para sumar ya 6 en la tabla clasificatoria y para firmar la tercera victoria consecutiva en este estadio, en el estadio Encap. Las 3 últimas visitas de Eibar se han saldado con victoria, la de hoy 0-1 frente al Andorra, con ese tanto de Aleix Garrido en el minuto 2 de la segunda mitad.
1: Raúl, y fíjate ahora la imagen, es Owono quien le dice a Magunagoitia, que no sé si le habrá dicho que ha sido el MVP, pero...
0: No, le ha dicho que partidazo.
1: Seguro.
0: Lo has parado todo. Le ha dicho Jesús Owono que esta misma semana el cancerbero del Alavés ha fichado por el Eibar. Ya el año pasado estuvo cedido, pero...
1: Por el Andorra, perdón.
0: Ya el año pasado estuvo cedido en el Andorra. Esta pasada semana lo que ha hecho el Alavés es traspasar al cancerbero donostiarra al equipo del Principado. Las últimas temporadas, dando el salto además desde el equipo B del Deportivo Alavés al primer equipo, las últimas temporadas en el conjunto albiazul, en el equipo gasteiztarra, ahora ya jugador del conjunto del Andorra. Y en efecto ahí ha salido Owono para decirle a Maguna: lo has parado todo, y de hecho lo ha parado todo. Ha sido el verdadero protagonista a nivel individual, pero en el colectivo no hay que olvidar todo el trabajo defensivo del conjunto armero. Todo ya ha servido para sumar hoy en el estadio Encamp este 0-1, esta segunda victoria y estos 3 puntos que saben de maravilla y que colocan en la zona alta al Eibar después de 3 jornadas con 6 puntos.
1: Bueno, pues a ver qué cuenta luego el míster. Raúl Gerarte.
0: Hasta ahora.
1: Y final en la Cesarre Zubieta.
3: Final en la Sasarre, después de 4 minutos de prolongación, un partido que en los últimos minutos ha estado un poquito bronco, con mucho calor en las gradas, y finalmente a empate a 0 en el marcador, ha quemado sus naves, y Manuel de la Sota ha sacado hasta 5 jugadores, 5 cambios, Sola, Mateus, Castillo, Troncho y Calera, pero no ha causado demasiado fruto en un encuentro con poquitas ocasiones. 2 ha tenido Badiola en la primera al borde del descanso, con un remate que despejó el guardameta del conjunto de leonés. Después también Badiola, hubo un remate que se fue también fuera, y por parte de Sola, que ha salido en la segunda mitad, también ha habido una buena ocasión, la más clara por parte de la Cultural y Deportiva Leonesa. Javier Fernández, minuto 57, su balón se estrelló en el palo después de que el guardameta Gaizka Campos estuviera batido. Empate a 0, los últimos minutos se ha notado falta de fluidez en el conjunto del Baracaldo, que empate a 0 no es el mejor estreno, pero también es verdad que hay que ajustar e ensamblar piezas, y este equipo va a ir a más. Por tanto, aquí en la Cesarre, empate a 0, Baracaldo 0, Cultural y Leonesa 0. Ahora nos vamos a la zona de la sala de prensa a conseguir los testimonios de algún protagonista.
1: Gracias, Zubi. Después te escuchamos con protagonistas. Empate para Baracaldo, Arenas y Bilbao Athletic en el estreno liguero. De momento, el Real Unión gana 1-0 al Coria. El encuentro está a la media hora de partido. Las 7 de la tarde, repaso informativo con Amaya Valenciaga. Amaya, Arratsaldeon.
4: Arratsaldeon. Bilbao cierra esta noche a las 10 con la quema de Marijaya, una edición histórica de sus fiestas con más de 2 millones de visitantes. Sin embargo, el número de detenidos o investigados ha aumentado un 6,5%, 243 personas en total. Se ha abierto 1 millar de diligencias, cifra muy similar al año pasado, especialmente por los 700 hurtos. En esta Aztenagusia se han decomisado 624 kilos de comida callejera, el triple que la edición anterior. Con estos datos, el alcalde Juan María Aburto ha hecho un balance positivo.
5: El buen tiempo, sin que casi haya llovido, como en las dos últimas ediciones, ha ayudado a que la gente acuda en multitud a estas fiestas de finales del mes de agosto. Aztenagusia 2026 ha sido la más participativa de la historia de las fiestas de Bilbao.
4: El aspecto negativo lo han puesto los incidentes de esta noche. 14 personas han sido detenidas por presuntos delitos de desórdenes públicos. Han sido 2 peleas, una de ellas muy multitudinaria, en la que han participado unas 200 personas. Han arremetido contra agentes de la Ertzaintza lanzándoles botellas y otros objetos tras acudir por una pelea. Varios de los agentes han resultado heridos. Mientras, en Ceuta, un mes después de la entrada masiva, el gobierno español ha anunciado que el Consejo de Ministros del martes aprobará un plan de emergencia de 165 millones para la recuperación de la ciudad. El objetivo es revitalizar la economía local y reforzar los servicios públicos. Los vecinos de Ceuta han vuelto a convocar una concentración pacífica frente a la delegación del gobierno para protestar por la gestión del gobierno. En carreteras, atención en la Nacional 1 en Andoain, sentido Vitoria-Gasteiz, debido a una salida de calzada de un vehículo.
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0: 7:04 de la tarde, seguimos sintonía deportiva de Radio Euskadi hasta las 8, esta primer tramo de Kirol Festa. Después regresaremos a partir de las 9 para contar ese Celta Athletic que va a arrancar a las 9:30 de la noche en Balaídos, una primera división en la que ha finalizado hace nada el partido del Bernabéu, en el que el Real Madrid ha ganado 4-0 al Málaga. A las 7:30 va a disputarse, queremos decir. Ya veremos quién de los dos equipos gana o si empatan. A las 7:30, Deportivo de A Coruña-Valencia. Son los encuentros del día de hoy en la máxima categoría. En primera división, uno ya finalizado, dos por disputarse. En segunda hemos contado ese Andorra 0, Eibar 1. Acaban de comenzar dos encuentros. A las 7 de la tarde, el Cádiz 0, Valladolid 0. Y ha comenzado con un pelín de retraso. En el minuto 2 está el Mallorca 0, Ceuta 0. A las 9:30 va a arrancar el Córdoba-Granada. El Eibar, que no comenzó bien la temporada con esa derrota en el estreno liguero 1-3 contra el Tenerife, pero ganó 1-0 al Valladolid la semana pasada en casa. Y hoy, en el primer partido fuera de casa, eso que tantos problemas dio el curso pasado, el sumar y el ganar lejos de Ipurua, pues de momento este año 1-1, ganando 0-1 al Andorra. Lo que vamos a hacer a esta hora, a las 7:05 de la tarde, es también echar una mirada a lo que ha sucedido este mediodía, esta mañana, en Galicia, en la Liga Euskolabel, que ya prácticamente casi echando el cierre al curso, la semana que viene ya metidos de lleno en la concha con las clasificatorias, primera jornada, y la siguiente, el segundo fin de semana de septiembre, también con la jornada definitiva de la concha para cerrar el curso, como siempre, en Bermeo y Portugalete, con banderas en juego y también los importantísimos playoffs. Hoy lo que se ha confirmado es algo que era un hecho desde ayer. Orio era campeón. Hoy solamente tres, después de lo de ayer, queremos decir, solamente tres eliminaciones, tres descalificaciones y tres triunfos de Ciervena daban en la liga a Ciervena y no a Orio. Por lo tanto, desde ayer prácticamente Orio era campeón, pero hoy ha vuelto a ganar en una nueva exhibición de la San Nicolás. Saludamos a Asier Careaga. Asier, ¿qué tal? Arratsaldeon.
1: Arratsaldeon, Gorka.
0: Bueno, pues era un hecho lo de ayer. Lo único que Orio, pues este año quiere reventar el récord que puso el año pasado. Ya el año pasado fue increíble, poniendo el listón muy alto, rompiendo el de Bermeo, Urda y Bai, pero es que este año quieren superar el suyo y tienen todavía dos regatas, la de Bermeo y Portugalete, para en Liga poner el larguero todavía más alto.
1: Sí, solo han cedido tres banderas, las ganó a comienzos de campaña en el mes de julio. En agosto lo han ganado todo, 10 victorias en otras tantas regatas, lo cual también supone un nuevo récord dentro de la liga. Suman 16, las mismas que el año pasado, en el que batieron el récord que ostentaba Urdaibai con 14 victorias en una misma campaña, y tienen dos balas más todavía por delante, las banderas de Bermeo y del Corte Inglés, que cerrará una temporada más la Liga Euskolabel. Bueno, pues Orio sigue batiendo registros. Hoy, prácticamente desde el principio ha ido ya enseñando la proa por la calle número 2. Las mejores eran la 1 y la 2, pero en la tanda de honor Guetaria no ha sabido aprovecharla del todo. Tenía un enemigo importante como Orio y no ha podido, a la vuelta, después de la primera hacia Boga, gestionar como lo han hecho Donostiarra en la segunda tanda y en la primera San Juan. Y el caso es que al final Orio ha ido aumentando su ventaja y ha terminado ganando por casi 5 segundos con respecto a Ciervena. Son 5 segundos, quizá una de las ventajas más exiguas de toda la campaña con respecto a sus rivales, pero la verdad es que nadie ha puesto en duda el triunfo Oriotarra, porque se veía claro que iba a conseguir la victoria. Donostiarra ha sido tercera en la bandera de hoy, en la de Ares, ganando la segunda tanda a 6 segundos de Orio. Y luego, pues los otros botes de la tanda de honor, Guetaria, que ha rebasado finalmente a Bermeo. Guetaria a 8 segundos y Bermeo Urdaibai a 9 segundos. Fíjate tú la superioridad de Orio esta temporada, que aventaja a falta de dos regatas en 34 puntos a Ciervena y en 53 al tercero, que es Bermeo Urdaibai.
0: Es una pasada.
1: Una diferencia abismal entre unos y otros. Y bueno, pues eso, Orio llega en plenitud de facultades para arrasar también en la concha. Vamos a ver qué es lo que pasa, pero está en disposición el bote amarillo de incluso sentenciar en la primera jornada de la concha, tal y como están las cosas a día de hoy, el nivel deportivo de unos y de otros. por la competitividad de la bandera, pues sería mejor para todos que por lo menos quedara algo de vida para la segunda y definitiva jornada, pero me da la impresión de que hoy no está por la labor, está por la labor de ganarlo todo, y si puede resolver en la primera jornada el próximo domingo día 6, pues lo va a hacer.
0: Bueno, vamos a escuchar a Iker Zabala, con quien charlabas después de una jornada también para el recuerdo. Un nuevo triunfo y campeonato de liga para Orio, que lo dicho, tiene intención de seguir rompiendo todos los récords.
1: Bueno, pues Orio, que sigue batiendo registros. 10 victorias consecutivas, todas las de agosto. 16 victorias en la temporada, igualando el récord del año pasado, en disposición de batirlo, y de nuevo con un montón de cambios en el día de hoy.
2: Sí, al final la lectura positiva es esa. Después de haber hecho 8 cambios de un día para otro, pues no está al alcance de cualquiera, pero claro, con una plantilla así, cualquier entrenador haría lo que he hecho yo hoy, ¿no? Dar un poquito a todos la regata, sabiendo que sigue siendo competitivo. Y encima en la antesala de la Concha, que llegas, pues bueno, con menos regatas que el rival, encima ganando, debutando el chaval, dices tú, ¿qué más, no? Pues bueno, lo que vengo diciendo, ¿no? Estamos encima de la ola, ya desde el año pasado estamos encima de la ola, y hay que seguir, porque ahora para Orio viene la Concha, que es una bandera de las más gordas, pero hoy lo que hay que hacer es disfrutar. Hoy hemos ganado matemáticamente ya la Liga, estamos empatados en número de victorias con respecto al año pasado, y nos quedan todavía 2 balas, y ese récord hay que romperlo.
1: Y Orio, que sigue teniendo ambición, la ambición de ganar. Sí, tienes esa clasificatoria del miércoles, pero Orio venía pensando en ganar las 2 regatas de Galicia y se las lleva, ¿no? Y eso es muy importante.
2: Sí, está claro. Además, ha salido todo como hemos planeado ya desde el viernes. Parece que estaba escrito, ¿no? Y la verdad que es así, ¿eh? Todo lo que se ha dicho se ha ejecutado y nos ha salido, la verdad que muy, muy bien. Pero para el miércoles en la clasificatoria Oro va a querer ganar también. Y la mejor manera de ir al domingo es ganando también el miércoles. Y bueno, mañana iremos otra vez al agua, no descansaremos, y hay que preparar ya la regata de las regatas. Y ahora sí que hay que hablar de la Concha.
1: El miércoles es pasar el corte, lo importante, pero tú hablas de ganar, ¿no? O sea, Orio quiere ganar la clasificatoria.
2: Sí, porque si fuera otro tipo de plantilla en la que tienes la gente justa y tienes que dosificar y demás, es que cuando tienes 8 cambios de un día para otro y sigues ganando, no hay otra fórmula. La fórmula tiene que ser el miércoles intentar ganar, sabiendo que el miércoles otra regata, es contrarreloj, y sabemos que en Donosti, pues ir un minuto delante o detrás, hay diferencia. Pero la mejor manera de afrontar el domingo es intentando ganar el miércoles, y si ganamos el miércoles, seguimos hablando de lo del siguiente.
1: De lo del domingo día 6... en el que Orio está en disposición de sentenciar incluso la bandera de la Concha en la primera jornada.
2: A ver, yo creo que estamos llegando en un buen momento, ¿eh? En la que he rotado a toda la plantilla, se ha dosificado a la gente, ha habido incluso hasta regatas, no te voy a decir que hemos ido jugando, pero bueno, ha habido momentos en regata en las que hemos podido controlar, entre comillas. Eso es oro. A estas alturas de temporada, en donde ya todos los remeros de todas las plantillas ya están ya un poco saturados, pues los chavales de Orio, pues no, están ahora mismo crecidos psicológicamente y físicamente, y eso hay que aprovecharlo, pero sabemos Donosti cómo es, que hay diferencia de calles, hay diferencia de tandas, y si no pasa nada raro, Orio va a estar ahí.
0: Bueno, pues muy raro tiene que ser lo que pase para que Orio no esté ahí. Asier, este fin de semana nos ha dejado el debut de Oyar Manterola de la Popa de la San Nicolás, ayer patroneando a la embarcación y ganando además su primera bandera con 17 años. Yo no sé si ha habido alguna vez una plantilla tan amplia o que dé tanto rendimiento y sea tan superior al resto de embarcaciones de la Liga ACT, porque lo de Orio este año, pues lo decía el propio Iker Zabala, 8 cambios del sábado al domingo y siguen ganando, y no es que ganen por 3-4 segundos, es que aventajan, hoy han sido 4 segundos sobre Ciervena, a 6 a Bermeo, pero es que ha habido fines de semana que haciendo 7-8 cambios han sido más de 10 segundos la ventaja.
1: Sí, hoy han sido casi 5 segundos, pero vamos a ver, estaba sentenciada la regata prácticamente después del segundo largo, ¿no? Es una cosa que la ves venir. Otra cosa es que luego al final, pues Ciervena haya recortado y haya dejado esa desventaja de casi 5 segundos, pero gana con una autoridad pasmosa. Tiene mucho fondo de armario, porque, a ver, Iker Zabala aterrizó con algunos de los suyos, de los que no se negocian, digámoslo así, añadido a lo que ya tenía en Orio, que es un equipo con infraestructura y con muchos canteranos. Hace muchos cambios, tiene unos que son fijos normalmente. Ayer debutaba el chaval Ollán Manterola en la popa, pero Gorka Aranberri es intocable, lógicamente, como patrón. Ander Zabal, el Santurtziarra, pues anda de una punta a otra de la trainera, tan pronto es marca como proel, como espalda, y luego pues los dos más potentes en el centro de la trainera, que son el uruguayo Óscar Andrés Medina y el castreño Adrián González. Esos no rotan nunca. Y luego a partir de ahí, pues claro, tiene un montón de remeros de calidad para poder jugar con ellos, para poder dosificar a la plantilla. Luego se ha convertido en un bloque casi inabordable para el resto de rivales.
0: Por debajo se puede decir aquello de que bien está lo que bien acaba, pero ufa lo que has tenido que sufrir San Juan este fin de semana, ¿eh?
1: Sí, porque la caída libre en agosto ha sido tremenda. Joseba Fernández habla de mala suerte en regatas determinadas con el sorteo de calles, etcétera, y es cierto, pero también, por ejemplo, pues han tenido buena suerte con la calle número 1 el día más determinante. No sé, por la mañana estábamos todos los que seguimos habitualmente la Liga Euskolabel pensando en que quizá por la juventud de su plantilla, San Juan, después del golpe recibido ayer en Boiro, no iba a ser capaz de darle la vuelta a la tortilla en el día de hoy. Ares iba increciendo, remaba en casa y San Juan se presentaba con el agua al cuello y con tan solo 3 puntos de ventaja con respecto a los coruñeses, pero... A pesar de que Ares ha seguido su estrategia de las últimas regatas, es decir, salir a romperla, etcétera, bueno, pues al final, tras la segunda Ciaboga, San Juan ha conseguido coger la proa de esta primera tanda y ya no la ha soltado. Ha habido largo y medio de cierta zozobra en la que Ares mandaba y San Juan estaba peleando por el segundo puesto con Santurtzi, pero como Chapela también se ha descolgado pronto, bueno, pues necesitaba Ares ganar la tanda y que San Juan fuera última, como ocurriese ayer en Boiro, y luego que no hubiera ningún cambio más en la clasificación de la bandera en la segunda o en la primera tanda. El caso es que al final, San Juan ha conseguido por la puerta grande esa salvación matemática, ganando esa primera tanda. Y desde luego pues se han quitado un gran peso de encima los sanjuandarras, porque en ningún caso pensaban verse en esta tesitura un 30 de agosto.
0: Con 67 puntos ha terminado San Juan, con 63 Ares va a tener que jugar el playoff. Vamos a escuchar a Joseba Fernández, el entrenador de la Erreka, que te comentaba precisamente eso, que han, según él, han tenido mucha mala suerte a lo largo del curso.
3: Bueno, objetivo cumplido. Después de un gran inicio de liga, pues se nos había torcido. Y bueno, pues, afortunadamente el equipo se ha mantenido muy sólido, muy firme. A pesar de todas las dificultades que ha ido encontrando por el camino. Creo sinceramente que hemos hecho regatas malas, pero que también hemos hecho regatas buenas con sorteos nefastos en contra. Como por ejemplo, el más claro fue el de ayer, que el campo no nos dejó defendernos directamente y bueno, hoy afortunadamente pues ha sido otra cosa, hemos podido remar, hemos hecho una gran regata, en máxima presión y en situación de dificultad hemos hecho otra gran regata como en Zarauz el domingo pasado y nada, pues con este alivio, como dices, pues el miércoles pues vamos a ir a por todas.
1: Ayer salíamos de Boiro y decíamos vaya golpe para los chavales, una plantilla joven. La noche va a ser larga, ¿cómo le van a dar la vuelta a esto, no? Te presentas aquí con 3 puntitos sobre los anfitriones y si se repetía lo de la tanda de ayer, pues os tocaba el playoff a vosotros. No sé si has tenido que trabajar mucho en el capítulo mental en las últimas horas con los chavales.
3: No, las últimas horas no, en las últimas semanas. Ha sido el leitmotiv de mis planteamientos, ¿no? Ellos son muy jóvenes, justo faltan del año pasado, después de la gran temporada del año pasado, pues todos los veteranos que le daban pues ese pozo al equipo y se han encontrado en una situación pues después de haber hecho un gran trabajo en invierno y primavera, pues que, bueno, pues que había que enfrentar y bueno, pues lo hemos planteado como un todo un reto que nos iba a traer un gran aprendizaje. Y creo que así ha sido. El grupo se ha mantenido muy, muy sólido, muy junto, muy firme. Hemos ido todos a una. Y eso nos ha facilitado el hecho de que, bueno, pues cuando más complicado estaba, cuando más negro pintaba, pues el equipo ha respondido y bueno, pues aquí estamos y el año que viene estaremos otra vez.
1: Ares ha salido a lo suyo y a romper la regata, como lo ha venido haciendo en las últimas regatas. Eso no nos ha sorprendido. Lo importante es que no habéis perdido los nervios, habéis ido de menos a más y al final habéis conseguido incluso la victoria en la tanda.
3: Sí, porque teníamos claro que el primer largo de Ares hoy iba a ser como muy psicológico, ¿no? Como muy a hacernos daño. Pero habíamos planteado la regata olvidándonos de ello. Y bueno, a pesar de que les hemos dejado. O sea, hemos planteado coger un ritmo de regata que nos permitiera, que no nos agobiara y que nos permitiera tener energías para la segunda parte de la regata. Eso ha hecho que Ares cogiera más ventaja de la debida, seguramente, pero afortunadamente las ciabogas, que las teníamos muy trabajadas durante la semana, nos han metido otra vez en la lucha. El segundo largo ha sido fantástico, la segunda ciaboga ya hemos empezado a vislumbrar que podíamos entrar y bueno, los chicos han visto la oportunidad y se han tirado y bueno, pues seguramente hemos hecho, si no la mejor, pues una de las mejores regatas de la temporada. Y bueno, creo que al final hemos quedado séptimo, si no me equivoco.
1: Sí.
3: Bueno, pues imagínate, si el miércoles hacemos séptimos, pues...
1: Estás ahí con el miércoles entre ceja y ceja, como es lógico. O sea, habiendo conseguido ya el primer objetivo, que era salvar la categoría, llega la oportunidad del miércoles. Hay que mantener este subidón, ¿no? No que después del subidón suele venir el bajón, como... el plof este de haber conseguido ya el primer objetivo de la temporada, mantener ese subidón para el miércoles, pues intentarlo, ¿no? Porque pues hay un ramillete de traineras en muy poco tiempo.
3: Sí, es tal cual. Yo doy 6 puestos dados, los 5, bueno, no sé si al final Legeitio se mantiene por delante de Ondarroa, creo, la general, ¿no?
1: Sí.
3: Pues los 6 primeros de la liga, y Ondarroa es el que genera dudas de los 7 primeros, porque no sé si es que están preparando esa cita específicamente o han tenido un bache al estilo de nosotros, porque el Ondarroa de julio tenía días que miraba para arriba y el de agosto, pues porque tenía margen. Pero bueno, no sé en qué situación están ni qué están haciendo, no tengo ni idea. Pero sí que nos ha abierto la puerta a los 4 que estamos muy igualados, no a San Juan. Los 4 de la primera tanda, este año ha sido una primera tanda de cierto nivel. Y eso ha hecho que tengamos muchos puntos los de abajo y que estemos en Ares jugándonos el jugar el playoff. Y creo que cualquiera de ellos podría, de no tener Ondarroa un día como el de julio, como los de julio, pues cualquiera de ellos podría dar la sorpresa o no sorpresa y estar el domingo en Donosti.
0: Veremos qué es lo que sucede el próximo miércoles en esa clasificatoria. Asier, hablaba Joseba Fernández de Ondarroa, finalmente ha terminado con 99 puntos, 30 más que la Sotera y 32 más que San Juan. Si bien es cierto, hoy últimos, pero tampoco sabemos, ¿no?, exactamente si ya llevaba mucho tiempo en la cabeza de la tripulación ondarrutarra el reservarse para la clasificatoria de la Concha, donde también mira, por ejemplo, un Santurchi que estaba prácticamente salvado, pero hoy lo ha tenido que confirmar.
1: Sí, se dan por hecho 5 billetes. Recordemos que Donostiarra ya está clasificada. Entonces, uno coge los 5 primeros de la liga y dice, bueno, pues 5 billetes para Orio, Ciervena, Bermeo, Guetaria y Hondarribia, si todo va normal. Y luego, pues quedan 2 billetes más por adquirir. Y tenemos a Leguillarra y Ondarru, que han hecho los deberes muy pronto y que consiguieron una salvación holgada. Y por lo tanto han afrontado el último mes de agosto, los últimos 15 días de agosto, pues muy tranquilos con todo hecho. Por lo tanto su rendimiento, bueno, pues tampoco nos puede dar demasiadas pistas sobre cómo llegan a esta cita de la Concha. Leguillarra, Ondarru, y luego entran en juego Santurtzi, San Juan, Y bueno, pues alguno que se pueda colar dando la sorpresa, pero en principio entre esos deberían estar los otros dos billetes. Así que se prevé una pelea interesante el próximo miércoles, donde también se van a ver las caras las treneras que van a disputar el playoff de permanencia y de ascenso en el mes de septiembre en Bermeo y en Portugalete. A veces suele ser un termómetro que no suele cumplirse después lo que pasa en la clasificatoria, en el playoff en muchas ocasiones, pero por lo menos van a tener la oportunidad Deusto y Sarauz, las dos de ARC1, para medirse a las dos de la Liga Gallega, Cabo da Cruz y Tirán, y por supuesto al Club de Remo Ares, que es el que va a disputar finalmente ese playoff de salvación en Bermeo y Porto.
0: Vamos a escuchar a Markel Lujo, a patrón de la Sotera Santurtziarra.
4: Sí, a ver, más o menos ayer sí que lo encaminamos bastante, pero bueno, aún así quedaba ese puntito de nerviosismo porque subía el viento, ¿no? El parte daba que subía el viento, no te puedes fiar, Ares rema en casa, San Juan también, bueno, sabíamos que Ares y San Juan se jugaban la vida y iban a salir a tope y matemáticamente, como no era imposible, íbamos con ese puntito de tensión, pero sí que es verdad que bueno, ayer más o menos lo dejamos encaminado y hoy ya finiquitado.
1: Se puede decir que ha sido una gran temporada, ¿no?, de Itxaso Coama en este retorno.
4: Sí, eso es, sí que igual agosto no nos ha costado un poquito más viendo los resultados, pero te diría que esto lo hubiéramos firmado en mayo, pero lo hubiéramos firmado con lo que hiciera falta. Novenos de liga, si no me equivoco, no sé cómo ahora quedan puntos, tampoco he mirado, de la que me han dicho que ha salvado he dicho, o sea, que ya, mi concentración al miércoles y eso, pero bueno, un noveno yo lo hubiera firmado, sinceramente.
1: Era el retorno a la máxima categoría con gente de la casa. Y bueno, pues el club ha respondido, ¿no? Y está donde tiene que estar.
4: Sí, eso es. Si no me equivoco, somos el club más joven de toda la CT. Lo vi en una estadística, no me acuerdo quién la sacó. Y creo que, bueno, hemos defendido bien la categoría y creo que la afición de Santurtzi puede estar orgulloso de tener un equipo en la CT salvado y de casa. A ver si este miércoles ya conseguimos ponerle la guinda al pastel.
1: Sí. ¿Cómo llega precisamente el bote a esa cita del miércoles en la Bahía de la Concha? Porque es cierto que, como decías, parece que en agosto se ha bajado un poquito el nivel, sin ser una cosa escandalosa, como le ha pasado a San Juan, ¿no? Que ha sido un bajón claro, que ha quedado último en varias regatas y por eso ha llegado con el agua al cuello a esta última regata.
4: Pues a ver, llegamos con ganas, ¿no? Siendo conscientes de que para nosotros, no un premio, pero bueno, es el extra, digamos. Lo importante es lo que hemos terminado hoy, que era salvar la categoría. Cuidado atrás. Entonces yo creo que lo de este miércoles es más un premio, digamos, o algo para intentar poder hacer una pequeña hazaña, ¿no? Lo veo complicado, complicado en el sentido de que estamos muchos para pocos puestos, pero vamos a ir a pelear con mucha ilusión y a ver si podemos pegar un golpecito, sería muy bonito.
0: Qué gusto escuchar a Markel Lujua, 20 años, cumple 21 en noviembre, uno de los llamados a ser grandes patrones de la ACT, joven. Y lo dicho, de los buenos, encima está pendiente de que no te den con los remos o con lo que fuera que pasara por detrás de ti, Asier.
1: No veía que estaban moviendo la trenera, ¿no?
0: Y bueno, vamos a quedarnos con un último testimonio, que es Juan Manuel Vidal, delegado de Ares, que finalmente va a tener que jugar ese playoff. Ha estado ahí con San Juan, sobre todo en este mes de agosto, en una dinámica sin duda desde el inicio de curso de menos a más, y finalmente pues va a tener que jugar ese playoff en Bermeo-Portugalete, un playoff que, como bien adelantabas, van a disputar Deusto, Zarauz, Ares y Cabo y Tirán desde las ligas gallegas. Vamos a escuchar a Juan Manuel Vidal, delegado de Ares.
5: Yo creo que hoy igual nos pudo un poco la ansiedad. Ayer no teníamos nada que perder y hicimos muy buena regata y vimos ahí un atisbo de esperanza. Siempre no dependía de nosotros, pero bueno. Y hoy sí que yo creo que nos pudo un poco la ansiedad, pero bueno, nada que objetar. Yo creo que acabamos muy bien la temporada. De hecho, hace 4 semanas estábamos últimos. Y nada, darle la enhorabuena a San Juan, que era un poco el rival que teníamos ahí para salvar el playoff. Y poco más que decir, no sé, nada que objetar, vamos. Los chavales hicieron, yo creo que un final de temporada bueno. Están haciendo un final de temporada bueno. Nos queda el playoff y iremos ahí con todas las ganas e ilusión, por supuesto.
1: Sí, pues ese final de temporada es prometedor con vistas precisamente a esas regatas de Bermeo y de Portugalete, ¿no? A pesar de que los rivales, pues Deusto, Zarauz, Cabo da Cruz, Tirán, son rivales potentes.
5: Sí, no, por supuesto. A ver, en Bermeo ya sabemos el campo que es, es la clave. Hay que hacer buena regata. Yo creo que nosotros tenemos un buen final de temporada. Que sí es cierto que quedan 2 semanas, entonces hay que estar muy concentrados con las orejas, como se suele decir, tiesas, para llegar ahí con motivación, con moral y nada. Los rivales siempre son difíciles. Cabo, sabemos que es Cabo. En la RC, los que primero y segundo, seguro que tienen muy buen nivel y nada, a pelear, a ver lo que sale.
1: Hoy el pueblo se ha volcado, la marea azul aquí, abarrotando el Espigón, ¿no? Quizá todo ese entorno haya jugado incluso en contra, ¿no? En el capítulo mental.
5: Sí, es un poco lo que te decía. Yo creo que ayer, por ejemplo, hicimos una muy buena regata, sin nada que perder, salimos a remar, nos pusimos en cabeza rápido, hicimos muy buena regata. Y eso suena un poco raro, pero igual para hoy sí que nos acercamos, pero nos pudo la ansiedad de verlo cerca. Dices tú, joder, pues ganamos la tanda, se puede caer un bote de la otra tanda, y igual nos pudo un poco la ansiedad, pero bueno, no, esto es deporte, quiero decir, nada que objetar. Cada uno al final de una liga de 18 o 20 banderas está donde le pertenece estar, así de claro.
0: Pues interesantes las reflexiones del delegado de Ares, que va a jugar el playoff junto a Deusto, Zarauz, Cabo y Tirán en aguas de Bermeo y Portugalete. Para quien no tenga tan controladas la Liga Galega, Cabo ha sido campeón con 109 puntos, ha ganado todas las banderas de julio y todas las banderas de agosto, solamente no ganó la que jugaron en junio. 109 puntos, segundo ha finalizado Tirán, y por eso Cabo y Tirán van a disputar el playoff, pero Tirán es cierto que ha entrado pues de manera más justa, 93 puntos por los 92 de San Bartolomeu, así que Cabo ha sido el claro dominador de la Liga Galega, y después entre Tirán y San Bartolomeu han estado prácticamente todo el verano pegándose para poder estar en el playoff. Finalmente Tirán va a ser quien bogue junto a Cabo, Ares, Zarauz y Deusto en los playoffs de Bermeo y Portugalete. En categoría femenina, Donostiarra, Hondarribi, Zarauz, Perillo y Chapela van a ser las embarcaciones, los clubes que disputen el playoff, para algunos para mantenerse, otros para subir de categoría. Son los equipos, queremos decir, que van a disputar los playoffs, aunque Asier, como decimos, ya las miradas puestas. Semana que viene, miércoles, chicos, clasificación de la Concha. Jueves, chicas, clasificatoria de la Concha.
1: Pues sí, el puerto de la capital guipuzcoana, que se va a llenar de traineras como es habitual para esas dos citas, el miércoles en categoría masculina y el jueves en la femenina, y con dos grandes favoritos a la victoria final: Orio en categoría masculina y Donostiarra Lagunak en chicas, que este fin de semana no han competido porque la liga concluyó el pasado fin de semana en aguas de Zarautz, y además Arraun está también clasificada directamente sin tener que pasar el corte el próximo jueves por haber sido la mejor trainera en liga de la capital guipuzcoana. Por delante, evidentemente, de Donostiarra, que tendrá que disputar un año más el playoff de permanencia en Bermeo y en Porto. Así que con la ausencia de Arraun, que es la favorita también en categoría femenina, miércoles y jueves, clasificatorias de la Concha.
0: Lo contamos, así es. Es que recasco por el trabajazo del fin de semana. Besarca de Bat.
1: Gerarte.
0: 7:31.

0: Ha llegado al descanso, está a punto de arrancar ya, de hecho, la segunda parte en Stadium Gal. El Real Unión sigue ganando 1-0 al Club Deportivo Coria. En juego también el Unionistas 0, Lugo 0, grupo primero de la Primera Federación, en la que os recuerdo que ayer Arenas y Bilbao Athletic sacaron un empate, el Arenas contra el Racing de Ferrol y el Bilbao Athletic frente al Zamora. Ambos equipos empataron a 1 y hoy ha sacado también un empate el Baracaldo. 0-0 contra la Cultural Leonesa. En la Cesar está ya con protagonista John Zubieta. Adelante, Zubi.
1: Arratsaldeon de nuevo desde la sala de prensa del Baracaldo. Estamos precisamente con Imanol de la Sota. Imanol, ¿qué tal? Arratsaldeon.
2: Arratsaldeon.
1: Bueno, ¿a qué sabe este empate?
2: Pues bueno, sabe a satisfacción porque creo que hemos hecho un buen partido y bueno, pues esa penilla porque siempre gusta ganar, ¿no?
1: Hay que ajustar la plantilla, ¿eh?
2: Bueno, es lo que toca, muchos jugadores nuevos, pero bueno, creo que muy satisfecho porque esa esencia que llevamos durante años yo creo que se ha visto con un Baracaldo muy agresivo, muy intenso y creo que si hubiera sido Boseo, merecedor de haber ganado a los puntos, ¿no?
1: No habéis tenido muchas ocasiones, en la segunda parte ha habido momentos de dominio, luego en los últimos minutos más de zozobra quizás, ¿no? No ha habido la fluidez lógica también, ¿no?, de este principio de temporada.
2: Bueno, los primeros partidos y es muchos en los que acumular, mucha gente ya tiene que acumular 90 minutos y creo que se nota, ¿no? Por parte de los dos equipos y sí que al final yo creo que se ha caído un poco ese ritmo con los equipos un poco más partidos y bueno, sí que esos últimos 20 minutos, pero creo que el resto va a ser la jornada que es. Creo que se ha visto un partido con una intensidad brutal, ¿no?
1: Mucha intensidad, mucho calor en las gradas. ¿A qué aspira este Baracaldo?
2: Pues a lo mismo de siempre, ¿no? A ser competitivo, a no tener miedo a nada ni a nadie y a ser un rival respetado y que cueste meternos mano, ¿no? Y a partir de ahí lo que sea, ¿no? Sobre todo con esa mentalidad de intentar ganar en cualquier sitio que vayamos.
1: Igual no quieres decir si es mejor o peor que la temporada pasada, pero en cualquier caso es diferente.
2: Bueno, compararnos cada año es diferente por muchas cosas, por plantilla, por rivales de enfrente. Lo que estamos es muy contentos. Creo que ha sido una pretemporada buena, creo que hay un buen grupo humano que también es importante para el trabajo diario y creo que hay un grupo con mucho margen de crecimiento y con mucha ilusión, ¿no? Que creo que es lo que te hace crecer.
1: ¿Y vamos a ver ciertas variantes en el juego con respecto a la temporada pasada?
2: Bueno, nosotros somos un equipo que manejamos muchas cosas, sobre todo cuando nos dan tiempo con balón, pero que bueno, que creo que todo el mundo sabe cuál es nuestra esencia, que es esa presión, ese ritmo, ese obligar al contrario a tener que hacer muchas cosas para hacerte daño y bueno, creo que esa esencia es la que nos ha venido muy bien todos estos últimos años y es en la que tenemos que volver a conseguir, ¿no? Y contento porque creo que hoy va a ser la primera jornada durante muchos minutos, hemos dado un nivel muy alto en eso, ¿no?
1: ¿Qué es lo mejor y lo peor que has visto hoy en el equipo?
2: Bueno, yo hoy no pondría ningún pero, ¿no? El único pero que pondría es pues esa gente que lleva toda la pretemporada y hoy no ha podido disponer de ningún minuto, ¿no? Mereciéndolo porque todo el mundo ha hecho un gran trabajo. En lo demás, yo creo que en lo futbolístico hemos estado bien y hemos hecho un gran partido, ¿no? Y es la primera jornada y todavía lo que digo, ¿no? Que está claro que nosotros y todos los equipos hay mucho margen de crecimiento y nosotros ya hemos puesto un listón muy alto y a partir de aquí tenemos que ser cada día mejores, ¿no?
1: El campo, el estado del césped no ha estado muy bien.
2: Pues no, la verdad es que no ayuda, pero bueno, sé que están peleándose durante todo el verano porque mejore y es una pena, ¿no? Es una pena porque favorece el espectáculo, pero bueno, estos cambios que hay climáticos aquí, pues también a veces las olas de calor y todas esas cosas pues no ayudan a que esté mejor, pero bueno, están ahí haciendo un trabajo y esperemos que en muy poquito tiempo lo veamos mejor de lo que hasta hoy.
1: Una pregunta para Imanol de la Sota y para el equipo. ¿Con qué sueña esta temporada?
2: Pues se sueña con lo de siempre, ¿no? Lo que pasa es que somos un equipo que en esta categoría los sueños hay que ir acercándose poco a poco. Entonces es pues hacer ahora una buena semana y ir a Coria y traernos los 3 puntos, ¿no? Yo creo que es el sueño más cercano y es el que tenemos que pelear ahora.
1: Uno de los sueños es mejorar lo de la temporada pasada, claro.
2: Bueno, eso sería ya, después de muchos pequeños sueños, rematar con un gran sueño, ¿no? Porque eso estaría claro que sería meterte en playoff, pero creo que ya vemos lo que ha venido, ¿no? Hoy, ¿no? Y hay muchos equipos con presupuestos altísimos, con una masa social enorme y tienes que competir con ellos, ¿no? Y yo creo que el sueño es que volvamos a ser un equipo que compite con todo el mundo en la manera en la que lo hacemos, ¿no?
1: Y con este carácter, ¿eh?
2: Pues yo creo que esa es la esencia, ¿no? Esa mentalidad de no rendirnos nunca y de lo que es un poco la historia del Baraca, ¿no? De pelear e intentar cada día ser mejores.
1: Y Manol, suerte.
2: Es que ricasco.
1: Aquí. Ahí están las palabras de Manol de la Sota y de su bravo Baracaldo, que hoy ha merecido, creo yo, incluso hasta ganar a la Cultural y Deportiva Leonesa.
0: Bueno, no ha podido ser, pero un puntito para iniciar el curso. Es que ricasco, Zubieta.
1: Abur.
0: Bueno, pues 23 minutos para las 8 de la tarde. Después volveremos con la previa del encuentro del Athletic en Balaidos a partir de las 9. Ya han salido los horarios del fin de semana del 12-13 de septiembre, así que podéis ir cogiendo papel y boli si queréis. Sábado 12 de septiembre, una salida atractiva y cercana, cómoda para hacer un buen plan de fin de semana para el aficionado del Deportivo Alavés. Sábado a las 2, Racing Deportivo Alavés. La hora, bueno, la del bocadillo, pero da margen a después poder dar una vuelta por Santander. Desplazamiento cómodo. Sábado 12 de septiembre, Racing Deportivo Alavés. El turno para Osasuna va a ser ese mismo sábado, justo después, a las 4 y cuarto, contra el Español en el Sadar. Así que a las 2, Racing Alavés, y a las 4 y cuarto, Español, Osasuna, Español, sábado 12 de septiembre. Y después, tarde va a ser cargadita en Quirón Festa, mucho fútbol de la máxima categoría, sábado 12 de septiembre, Athletic Elche. Es decir, Alavés, Osasuna y Athletic van a jugar uno detrás de otro el próximo sábado 12 de septiembre. Y la Real Sociedad va a ser el único de nuestros equipos de la máxima categoría que no va a jugar en ese sábado, porque para el sábado a las 9 han puesto el Real Madrid-Rayo Vallecano. La Real Sociedad va a jugar el domingo a las 9 contra el Atlético de Madrid, el partido que va a ser en Anoeta. Recordamos que la Real Sociedad va a jugar Europa League el día 17, 4 días después del partido de Liga contra el Atlético de Madrid. Va a jugar el encuentro de Europa League, o sea, el domingo 13 Real Sociedad Atlético en Liga y el día 17 partido Europa League. Ya luego podemos aquí entrar en por qué no han puesto el partido antes, teniendo en cuenta que el jueves hay encuentro, no quizás adelantarlo al sábado, pero el domingo también se podría haber puesto antes el partido. En cualquier caso, la Real Sociedad va a jugar el domingo 13 a las 9 de la noche. Son los horarios que acaba de publicar la Liga hace nada, de cara al fin de semana del 12-13 de septiembre. El viernes jugará el Sevilla contra el Valencia, viernes 11 de septiembre, y para el lunes 14 de septiembre el Villarreal Betis. Los nuevos horarios de la Liga, en cuanto tengamos también los horarios de ese fin de semana para los equipos de segunda división, los comentaremos. Pero lo dicho, sábado 12 de septiembre, 2 de la tarde, Racing Alavés; sábado 12 de septiembre, 4 y cuarto, Osasuna Español; sábado 12 de septiembre, 6 y media, Athletic Elche en San Mamés; domingo 13 de septiembre, 9 de la noche, Anoeta, Real Sociedad Atlético de Madrid.

0: Y enseguida vamos con más horarios. Por ejemplo, os adelanto que el derbi Athletic Deportivo Alavés lo han puesto para el sábado 19 de septiembre a las 4 y cuarto de la tarde. Pero antes tenemos a Arambarri en sala de prensa después de haber ganado 0-1 a la Andorra.
1: Y lo que teníamos claro después de ponernos por delante y con uno menos, lo que queríamos evitar era que Andorra nos corriera, que con su calidad fueran capaces de fijarnos y encontrar jugadores en situaciones intermedias, porque en eso son muy buenos. Creo que la salida de balón, la técnica y las cualidades individuales de cada jugador te hacen por muchos momentos hundirte, porque creo que lo hacen realmente bien, sobre todo en salida de balón, y lo que teníamos claro era que teníamos que estar juntos. Creo que somos fuertes defendiendo área, y teníamos claro que el partido lo queríamos llevar a eso. Hola.
2: Más allá de la segunda parte, evidentemente, algunos menos que sí que se han acercado más. ¿Qué han hecho para que el Andorra haya gustado tanto y haya estado tan incómodo durante la primera parte, sobre todo hasta el segundo?
1: Bueno, creo que ha sido partido realmente exigente para los dos equipos, pero sí que es verdad que por momentos a nosotros también nos hubiera gustado mantenernos más altos, que no nos metieran atrás. Pero bueno, sabemos de la capacidad que tiene el Andorra en esa salida de balón. Por momentos hemos podido apretar altos, pero sí que es verdad que ellos tienen muy interiorizado esos cambios de estructura. Cambian mucho las alturas de los de dentro, depende cómo vayas, luego empiezan a bajarte el punta, o sea que lo tienen muy bien trabajado.
0: Bueno, pues son las impresiones de Joaquín Arambarri después de haber ganado 0-1 al Andorra en el primer partido como visitantes. En el grupo 1 de la Primera Federación, el Club Deportivo Coria acaba de empatar a 1 al Real Unión en el Estadio Galraúl. Pues evidentemente satisfecho Arambarri, sí, destacando el trabajo, sobre todo defensivo, de los suyos en el día de hoy.
3: Poniendo valor, en efecto, Gorka, el trabajo defensivo, porque ya hemos comentado, ¿no?, durante la retransmisión, que ofensivamente ha hecho poquito el Eibar, nada en la primera parte, y en la segunda únicamente esa acción al contragolpe de salida en el minuto 2, conducida por Iván Gil, que ha propiciado el balón atrás desde la izquierda para que Aleix Garrido marque el 0-1, que a la postre ha sido definitivo. Ha tenido que sufrir mucho el Eibar debido a la expulsión en el 11 de la segunda parte de John Maguna Celaya, porque ha acosado el conjunto local. El Andorra ha tenido muchas ocasiones, ha estado espléndido Maguna Goitia, que ha sido el mejor, el cancerbero de Sornoche, y luego además, pues bueno, yo creo que se ha visto también favorecido por la decisión final, ¿no?, por ese gol anulado en el descuento, el tanto de Akman, el disparo desde la frontal. Ha sido un golazo del jugador turco de la Andorra, pero ha sido anulado por una acción previa de fuera de juego de Golubovic, el delantero serbio. Ya hemos dicho, y seguimos manteniendo su opinión, que creo que se ha retrocedido demasiado. Primero eso, no creo que la consecuencia del gol venga derivada de esa acción de Golubovic, porque ni tan siquiera ha podido hacerse con el esférico en una acción que era clara de remate, y luego que han estado cuatro minutos decidiendo para que al final hayan decidido que era fuera de juego, ¿no? Ha tenido motivos el Andorra para estar enfadado por esta decisión. Es una opinión que mantenemos siempre. Yo creo que no se puede retrasar tanto a la hora de valorar una acción. Eso uno, pero dos es que yo creo que esa acción no ha traído como consecuencia el disparo luego en la acción posterior del jugador de la Andorra. Pero en definitiva, entendemos que se ha visto beneficiado el Eibar, otras veces será perjudicado. Victoria fuera de casa en la primera experiencia lejos de Ipurua esta temporada. El año pasado, fíjate, Gorka, fue el 8 de marzo en Leganés. Leganés 0, Eibar 1, con tanto de Nolas Coain, era la jornada 29. En esta ocasión ha llegado a la primera victoria como visitante en la jornada número 3. 6 puntos ya, 3 hoy, 3 el pasado fin de semana frente al Valladolid, 6 puntos, y bueno, el domingo recibirá al Granada en otro partido muy, muy atractivo. Y el equipo cargado de moral, ¿no?, para ese partido frente al equipo andaluz. Va a tener la baja, obviamente, de John Maguna Celaya, que ha sido expulsado hoy, pero lo más importante, a pesar de la baja, va a llegar al partido cargado de moral con los 3 puntos que ha sumado hoy en el Principado.
0: No te muevas mucho, que enseguida te digo los horarios del Deportivo Alavés. Además, son fechas importantes, salidas atractivas a Santander, el derbi contra el Athletic y alguna más que ha publicado la Liga. Antes decíamos que no había horarios y pues toma, tres jornadas de manera consecutiva en la máxima categoría. Hasta
3: aquí,
0: ahora.
3: Aquí me quedo.
0: 1-0. Acaba de anotar el Deportivo de A Coruña frente al Valencia a la salida de un córner en el minuto 13. Por lo tanto, 1-0, lo dicho, gana el conjunto gallego al Valencia. Enseguida también nos vamos al estadio del otro equipo gallego de la Liga, que va a disputar hoy su encuentro contra el Athletic a partir de las 9:30 de la noche, pero antes nos pide paso Iker Perea con protagonista el Mendizorroza tras el 2-0 del Alavés Gloriosas frente al Valencia. Dale, Perea.
4: Arratsaldeon, Gorka, pues sí, seguimos en la zona mixta de Mendizorroza con protagonista tras la victoria del Deportivo Alavés frente al Valencia por 2-0. Nayadet Opazo, ¿qué tal? Arratsaldeon.
5: Arratsaldeon.
4: Historionak.
5: Es que ricasco, gracias. Bueno, muy contentas, ¿no? Es el primer partido en casa, la afición como siempre nos ha venido a apoyar, estamos muy contentas, hemos trabajado mucho para conseguir esta primera victoria y bueno, qué bien que haya llegado ya y que también aquí en casa con nuestra gente.
4: Y qué importante, ¿no? Ganar el primer partido para empezar la temporada con un más tres.
5: Sí, sabemos que Mendy tiene que ser un fortín, sabemos que aquí los puntos se tienen que quedar, tiene que ser muy difícil que un rival se lleve algún punto. El Valencia es un rival directo, lo sabíamos, venimos los dos de ascender, así que bueno, muy contentas, hemos hecho creo que un partido muy serio, así que felices.
4: Teníais las ideas muy claras, ¿no?, desde la primera parte, porque hemos visto un Deportivo a la vez muy vertical, generando muchísimo peligro, y desde prácticamente el primer minuto hasta el último, ¿no?, con un remate cruzado de Sara Brasero, que ha estado a punto, ¿no?, de marcar el tercero.
5: Sí, creo que nuestras señas de identidad las llevamos haciendo desde la temporada pasada. Creo que es lo que nos define como Deportivo Alavés. Queremos que este año también se nos defina así. Así que, bueno, con esas ideas claras creo que hemos hecho esos dos goles y, bueno, podría haber caído ese tercero, una lástima, pero creo que el equipo ha competido muy bien.
4: Uh-huh. Has visto tú, con un muy buen plano, el gol de Ainhoa, ¿no? Se quedaba sola contra la portera y quizás ha hecho lo más complicado, lo más difícil. Quizás ese es también el estado anímico del Deportivo Alavés, del equipo, que os atrevís con todo.
5: Sí, yo creo que Guayar viene pues bueno, de hacer unos entrenamientos, unos partidos muy buenos, está con confianza. La necesitamos así y qué bien que se atreva y que le salga, ¿no? Porque es un premio para su trabajo y para el trabajo de todo el equipo.
4: Ha metido Ainhoa en la segunda mitad, en la primera Kimba, la última en llegar y marcar, es que mejor imposible.
5: Sí, ha llegado muy tarde, pero es verdad que bueno, que marca esa diferencia. Creo que es importante que todas las jugadoras sumen en su rol. Qué bien que haya marcado, es una 9, necesitamos goles, así que felices por mis compañeras que han marcado y bueno, por todas las demás, que al final el premio es para todas, ¿no?
4: Uh-huh. Estoy muy cerquita, ¿no?, de lo que es el vestuario de la...
5: Necesitamos goles, así que felices por mis compañeras que han marcado y bueno, por todas las demás, que al final el premio es para todas, ¿no?
4: Uh-huh. Estoy muy cerquita, ¿no?, de lo que es el

0: partido del equipo de Andrea Esteban, el retorno a la máxima categoría del fútbol nacional, y se ha hecho, Gorka, de la mejor manera, ¿no? Con una victoria, con un más 3, con ese 2-0 frente al Valencia. Metió en la primera mitad Kimba Bruma, ya en la segunda y no a Guayar con ese golazo sentenció el partido. Por lo tanto, el retorno a la máxima categoría excepcional, se ha jugado en Mendizorroza con público también en las gradas, por lo tanto, gran arranque de temporada del Deportivo a la vez, gran arranque del equipo que dirige Andrea Esteban.
1: Gran arranque también, eskerrik asko Perea, de Aubameyang. Otro gol y ya gana 2-0 el Depor al Valencia en el minuto 17, y también nos llegan buenas noticias desde el Estadio Gal. Marca el Real Unión goles a pares, 3-1 ganan ya al Coria pasada la hora de partido. El Depor, lo dicho, 2-0, acaba de meter a Aubameyang un auténtico golazo aprovechando bien una contra. Botaba el Valencia la falta en ataque y a la contra el segundo de Aubameyang. Y lo prometido es deuda. El encuentro en Balaídos entre Celta y Atlético va a arrancar a las 9:30 de la noche, pero aprovechamos para hacer ya la primera parada en el estadio de Balaídos, donde ya se encuentra Alberto Negro. Alberto, ¿qué tal? Arratsaldeon.
2: Arratsaldeon, saludos desde el escenario del partido. Quedan, pues nada, 98 minutos para que comience el choque entre el Athletic y el Celta de Vigo. Un Athletic que llega con 0 puntos y como colista en la clasificación. Un Celta de Vigo que lo hace después de tropezar el jueves ante el Club Atlético Osasuna en este mismo escenario. Y un Athletic que llega metido en una plena marejada, una gran tormenta que vamos a ver cómo consiguen solventar los integrantes de la caseta y la junta directiva presidida por John Uriarte. Es una incógnita a esta hora de la tarde si a la finalización del partido los jugadores atenderán a los medios de comunicación, pero no sé, nos ha llegado que no les gustaría que el club pudiera recibir otra multa por parte de la Liga de Fútbol Profesional por incumplir uno de los puntos del contrato con los medios de comunicación, o al menos con las televisiones con derechos de retransmisión. Por lo tanto, es posible que esta noche podamos conocer algún tipo de valoración por parte del vestuario de la caseta sobre los acontecimientos. Pero a día de hoy, o a esta hora, cuando queda tan poco para que comience el partido, lo importante son los puntos y el Atlético tiene que sumar, más allá de las tormentas y marejadas que puedan existir y que existen, de hecho, porque han quedado claramente al aire libre entre caseta, vestuario y junta directiva o presidencia.
1: Bueno, pues no estaría de más que alguien de la caseta nos explique un poco qué es lo que sucede ahí dentro en este tramo inicial de liga. El otro día en el partido de Osasuna el césped parecía estar medio bien. ¿Qué tal está hoy después de, ya sabemos, el dichoso hongo de la primera jornada?
2: Bueno, la apariencia desde lo alto de Balaídos es que el césped se encuentra en buenas condiciones. Deben de haberlo replantado y con muchas semillas, porque ahora mismo entre gaviotas y palomas están pegando una buena merienda sobre el césped del terreno de juego del conjunto vigués. Pero la sensación también desde arriba es que está un poquito alto. No sé, como si estuviera muy mullido el césped, quizás precisamente pues para primero que pueda enraizar y dejar atrás ese hongo. También hay que decir que es el tercer partido que se va a disputar en Balaídos en apenas 7 días, después de que jugara el pasado fin de semana el Celta Fortuna, el jueves el Celta contra Osasuna, y que hoy pues vuelvan a tener como protagonista el césped de Balaídos para medir al Celta y al Athletic. La sensación, al menos visual, es buena, y ya te digo que desde esta altura me da también la apariencia de que quizás esté un pelín alto, pero bueno, pensábamos que podía estar peor.
1: Bueno, lo que no fallan en Balaídos son las gaviotas, un año más, que son habituales.
2: Gaviotas y palomas, socias habituales de este escenario. Ahora mismo, ya te digo, no están sobrevolando lo que es el césped ni el graderío, porque están pegándose una buena merienda sobre el verde del campo de Balaídos. Todavía, por supuesto, sin alineaciones, con ganas de conocerlas, porque ayer Edin Terzic adelantó que previsiblemente hará cambios, rotaciones en la jornada de hoy, al ser el tercer partido en apenas 8 días para el Athletic, cuando todavía los carburantes no funcionan al 100% en este arranque de la temporada.
1: Bueno, pues el partido a partir de las 9:30. Aprovecho que os tengo a los dos aquí en antena, Alberto, Raúl, para comentaros que el derbi Athletic a la vez fijado para un sábado a las 4:15. Sábado, bueno, 19 pues de septiembre, 4:15.
2: Raúl, quedamos.
3: Quedamos uno y dos. Yo creo que cualquier derbi en un sábado por la tarde...

0: Es una hora, un día y una hora en este caso también las 4:15 fabulosa, ¿no? Para poder disfrutar de un derbi, en este caso el derbi de San Mamés dentro de 3 jornadas.
1: Pues fíjate que hoy a las 9:30 de la noche, que ya tiene su aquel, pero también antes del derbi contra el Alavés, miércoles, Ciudad de Valencia, Levante Athletic a las 9:30 de la noche.
2: Eso es un miércoles, que esa semana en la de Alavés Raúl va a jugar el martes a las 8 contra el Valencia.
0: A las 8 contra el Valencia, sí, el primero de los partidos, bueno, el primero es contra Osasuna, que ya lo sabíamos, después jugará en Santander a las 2 de la tarde, que tampoco es una mala hora, sábado un desplazamiento muy cercano, 1:30 desde Gasteiz, y entendemos que la afición va a responder ahí en ese partido en los campos de Sport frente al Racing, luego llega ese partido del martes frente al Valencia, en efecto, a las 8 de la tarde, y el último de los horarios que hemos conocido, el del derbi, ¿no? Sábado 4:15 de la tarde, que está muy bien, un Athletic Deportivo a la vez en San Mamés.
2: Pues el próximo partido del Athletic, del primero que no se conocía, era el del próximo 12 de septiembre, 6:30, contra el Elche, en un fin de semana, en un sábado, queremos decir que va a estar, lo decíamos antes, cargadito en Quirol Festa. Sábado 12 de septiembre a las 2, Racing Alavés, a las 4:15 Osasuna Español, y a las 6:30 Athletic Elche. Solamente queda para el domingo la Real Sociedad. Pues nada, Raúl, contamos todos estos partidos del Deportivo Alavés, un abrazo.
0: Otro aur.
2: Alberto, pues nada, a la espera del 11 del Athletic, todavía queda mucho para que arranque el partido, más de hora y media. Normalmente lo habitual suele ser hora y cuarto antes, ¿no? Al menos así era el pasado
1: curso. Sí, aproximadamente a las 8:15 de la tarde conoceremos la formación titular del equipo dirigido por Edin Terzic. Vamos a ver qué variantes formula el técnico germano, que ya cambió 5 jugadores con respecto al partido inaugural sobre el partido de Barcelona, y que apenas fue pues 3 días después, poco más de 72 horas más tarde, pues tiene que volver a diseñar un 11 titular para medirse en este caso al Celta de Vigo.
2: Bueno, pues después a partir de las 9 de la noche volvemos en Quirol Festa con la previa, última hora de ese Celta Athletic Club, en el que estamos ya pendientes también del 11. Alberto, Gerarte.

Dos para las ocho, antes de ir cerrando este primer tramo de Quirol Festa por la tarde, porque recuerden que a la mañana también nos hemos estado contando lo que tenía que ver con el deporte del remo. Darío, es decir, noticia de los frontones en el mundo de la pelota. Darío va a adelantar su vuelta, se lesionó de gravedad poquito después de proclamarse campeón del manomanista. Su regreso estaba programado para el 12 de septiembre. Bueno, pues lo adelanta el día 6, va a ser en Belorado. Darío Gómez, el de Ezcaray, que adelanta su regreso, y eso no son más que buenas noticias, y es porque esa rodilla, que se lesionó además de gravedad, pues está bien y la va a testar en partido de competición, por decirlo de alguna forma, el próximo día 6 de septiembre en Belorado y no el 12 como se esperaba de inicio. Y además también en relación a la pelota, hoy en el Masters CaixaBank, Artola Rezusta 22, Larrazábal Zabaleta 20, el encuentro disputado en Lumbier. Triple empate a 3 puntos. El año pasado con 3 triunfos ya se pasó a la siguiente fase. De momento están con 3 Erordi Mariezcurrena, Zabal Lizueta y Artola Rezusta. Prácticamente las 8, lo dicho, recogemos los trastos, pero los dejamos cerca porque regresamos a las 9. A partir de las 9:30 en Balaidos se disputa el Celta Athletic. Hasta nada, hasta dentro de un ratito, Gerarte.

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1: Son las 8 de la tarde.
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1: Las fiestas de Bilbao terminan esta noche, en unas pocas horas, con la quema de Marijaya, una aste nagusia que ha marcado récord de asistencia con más de 2 millones de visitantes, pero que en su última noche se veía empañada por 14 detenciones por presuntos delitos de desórdenes públicos. Los altercados se han registrado en diferentes puntos. Repasamos los hechos. Amaia Valenciaga, Arratsaldeón.
3: Arratsaldeón, 12 de ellas detenidas por lanzamiento de botellas hacia una patrulla de la Ertzaintza que ha acudido a neutralizar una pelea en el barrio de Abando sobre las 5:20 de esta madrugada. Tras personarse en el lugar, unas 200 personas han lanzado objetos a los agentes, provocando que varios de ellos hayan tenido que ser atendidos por contusiones y lesiones. Entre los detenidos hay 5 menores. Poco después, sobre las 6 de la mañana, la Policía Municipal de Bilbao ha detenido a otros 2 hombres de 19 años que protagonizaban un altercado en otro punto del barrio bilbaíno. En total, la última noche de aste nagusia nos ha dejado 14 detenidos por desórdenes públicos que ya han sido puestos en libertad con la obligación de comparecer ante el juez.
1: El gobierno vasco ha mostrado su apoyo a los agentes de la Ertzaintza y Policía Municipal a la vez que pide a la sociedad vasca que rechace estos comportamientos. Los sindicatos de la Ertzaintza reclaman más contundencia judicial con los agresores y no normalizar la violencia y ataques a los agentes. Xavi Segovia.
4: El Departamento de Seguridad ha mostrado su solidaridad con los agentes de la Ertzaintza y la Policía Municipal. Condena y rechaza las agresiones en una sociedad democrática como la nuestra, asegura, donde las reglas de convivencia deben respetarse por todos. Emplazan a la sociedad vasca a rechazar estos comportamientos que ponen en riesgo la seguridad y la convivencia. No debe normalizarse la falta de respeto y violencia contra los agentes. El alcalde de Bilbao, Juan María Burto, les felicita por su actuación en aste nagusia, deseando una pronta recuperación a los agentes heridos.
5: Y nuestra felicitación en todas y cada una de las actuaciones que han tenido. Y para aquellos agentes que han resultado con daños, evidentemente, todo nuestro deseo de una rápida recuperación.
4: Para Euspel es necesario una respuesta jurídica firme del gobierno vasco. No se puede permitir que determinados entornos normalicen el insulto, el hostigamiento y la agresión a los agentes. Para ESAN, lo sucedido no es fiesta sino violencia contra la policía y no puede salir gratis. Julio González de Euspel, Iñaki Uraga, ESAN.
6: Un apoyo a la institución, o sea, que se persone para que se haga cumplir con el Código Penal, los delitos de atentado contra gente de autoridad.
7: Botellazos, insultos y agresiones contra nuestros policías no es fiesta. Es violencia. No puede salir gratis.
4: Desde ERNE creen que la violencia no puede formar parte de nuestras fiestas y no se puede normalizar la cultura de la violencia. Piden cambios legislativos y consecuencias reales para los agresores.
1: El alcalde Juan Mari Aburto ha ofrecido un primer balance de las fiestas con unos datos de participación récord. Roger Narváiza.
8: Balance más que satisfactorio de aste nagusia, en opinión de Juan Mari Aburto. Lo hace además en sus últimas fiestas como alcalde.
9: Aste nagusia 2026 ha sido la mejor aste nagusia de la última década.
8: Ha sido la aste nagusia más concurrida de la historia.
9: El buen tiempo, sin que casi haya llovido, como en las dos últimas ediciones, ha ayudado a que la gente acuda en multitud a estas fiestas de finales del mes de agosto. Aste nagusia 2026 ha sido la más participativa de la historia de las fiestas de Bilbao, con más de 2 millones de personas tomando parte en nuestras actividades.
8: Aburto destaca la participación de la gente en las actividades programadas por el ayuntamiento.
9: Récords de asistencia en conciertos, más de 240.000 asistentes.
8: Según han contabilizado, 1 millón de personas han seguido los fuegos artificiales. El número de detenidos o investigados ha aumentado. Han sido 243 frente a las 228 de 2025. Se han instruido 1.006 diligencias, de las que 700 han sido hurtos. Este año se han recogido más residuos, un total de 553 toneladas. Más de la mitad ha sido separada correctamente. El balance se ha realizado cuando quedan unas pocas horas para que acabe la fiesta con la quema de Marijaya a las 10. Esta noche, aste nagusia dice adiós hasta el año que viene.
1: En Ceuta se cumple un mes de la entrada masiva de migrantes. El Consejo de Ministros aprobará el próximo martes un plan de emergencia para la ciudad autónoma dotado con 665 millones de euros que se sumarán así a los 180 del plan de recuperación ya anunciado. En Ceuta se estima que unas 5.000 personas de las 70.000 que llegaron de forma irregular continúan a la espera de que se aclare su situación, Ederne Frontela.
10: Al cumplirse un mes desde la llegada masiva de migrantes a Ceuta, los datos del Gobierno central cifran en torno a 5.000 los migrantes que seguirían en la ciudad autónoma. Fuentes del Gobierno ceutí la elevan hasta los 9.000. Una situación que para las y los vecinos de la ciudad se ha vuelto insostenible. Desde las ONG que trabajan en la zona aseguran estar desbordados. Halima Ahmed, portavoz de la ONG Luna Blanca.
11: Seguimos desbordados, pero ahora también estamos, la verdad, un poquito atónitos y también muy desilusionados de algunas personas de nuestra ciudad, la verdad. Estamos viendo imágenes y una escalada de violencia nunca visto en Ceuta y es, pues, nos llena no solo de incertidumbre, sino también de pena y de indignación.
10: A la complicada situación que se vive en las calles, también la escalada de violencia preocupa y mucho a las y los ceutíes. Problemas que ocurren en la calle o en los arenales de la ciudad donde se localizan asentamientos como los establecidos en Loma Colmenar o la Playa del Trampolín. Ahmed apuntaba en los micrófonos de Radio Euskadi que en los últimos días se ha localizado la presencia de ultras llegados en ferre la ciudad autónoma a la caza del inmigrante.
11: Como siga así viniendo ultras y saliendo gente a la caza del inmigrante, esto va a ser una escalada nunca he visto en Ceuta, porque vienen a buscar al inmigrante, pero ya meten a todos los de tez morena, los de rasgos árabes, en el momentito en que le metan mano a un ciudadano ceutí, musulmán, entonces sí que se va a armar una grande.
10: Ahmed apela a la unidad, pero desde el respeto y la convivencia, sin atacar por raza o religión.
1: La cuenta oficial de Nicolás Maduro en la red social X ha publicado nuevas imágenes del dirigente venezolano en la cárcel de Nueva York, con aspecto animado y como un pequeño regalo, dice, de amor y esperanza para su familia en particular. Quiero que sepan que estamos firmes, escribe bajo las fotografías que, según explican desde su entorno, se tomaron el pasado 25 de junio con motivo de la Semana del Día del Padre. Y les contamos también en página internacional el rechazo de Islandia a la posibilidad de formar parte de la Unión Europea. Es el resultado del referéndum celebrado este sábado. Finalmente, la balanza se ha inclinado por el no con más de 12.000 votos de diferencia. Enviada especial desde Reykjavik, Ana Irazábal, Arratsaldeón.
12: Arratsaldeón, la primera ministra islandesa Kristrún Frostadóttir ha convocado este referéndum consultivo como parte de su programa político, pero ha admitido la derrota. Ha aclarado que las relaciones con Bruselas seguirán siendo importantes gracias a mecanismos como el Espacio Económico Europeo.
13: We will continue to strengthen the EEA relationship along with Liechtenstein and Norway as well as with the EU, and that is the most important thing going forward.
12: La primera ministra ha dicho que la soberanía y la pesca han jugado un papel importante en la victoria del no y ha admitido que al ser una isla y no la Europa continental, esta es una cuestión emocional para los islandeses porque durante años han sobrevivido gracias a la pesca. El no ha conseguido el 52,8% de los votos frente al 47% del sí y así la primera ministra ha dejado claro que su país no reanudará las negociaciones de adhesión durante esta legislatura, es decir, hasta 2028.
1: Y en Nepal, el último balance oficial cifra en más de 800 los fallecidos como consecuencia de la violenta riada del pasado miércoles. Entre el temor a nuevos desprendimientos, están llevando a cabo enterramientos colectivos. El gobierno de Nepal ha localizado ya a la última de las tres personas con nacionalidad española que permanecían desaparecidas. Eso sí, 3.000 continúan sin ser localizadas. La población está pendiente de la llegada de ayuda humanitaria. Y seguimos muy pendientes de Chipre, donde los equipos de rescate continúan trabajando después de que un barco con 267 personas a bordo se haya hundido frente al puerto de Kyrenia. Se han vivido momentos de mucha tensión. Las autoridades turco-chipriotas han detenido al capitán y a los otros 7 miembros de la tripulación. El último balance del ministro de Obras Públicas y Transporte, Eran Arikili, ha confirmado que hay al menos 8 víctimas mortales y 17 personas continúan desaparecidas. Miramos ahora al tiempo de mañana. Nayara Barredo, de Euskalmet.
14: De cara a mañana lunes, esperamos un tiempo tranquilo, con nubosidad que variará a lo largo del día. En algunos momentos los claros serán amplios en la mitad norte, mientras que en otros el cielo estará más nublado. No descartamos que en los lugares donde se acumule más nubosidad pueda llover algo, pero sería muy poca cantidad. En la mitad sur el tiempo será más claro en general. En cuanto a las temperaturas, las mínimas serán bastante frescas y las máximas descenderán 2 o 3 grados, situándose en el entorno de los 25 grados.
1: En carreteras, en Navarra, un hombre de 42 años ha resultado herido de gravedad este domingo en la A21 en Urraúl Bajo por una colisión por alcance entre un coche y un camión. Ha tenido que ser trasladado en helicóptero al Hospital Universitario de Navarra. Así terminamos. Más noticias en una hora. 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

0: Arquitectos eran el bajista y el batería de Pink Floyd, que suenan esta tarde para arrancar el programa. Una tarde en la que queremos empezar hablando de arquitectura, de cómo la arquitectura se adapta a los tiempos que corren, ahora marcados por la escasez de vivienda. Es esta, la vivienda, la principal preocupación de la ciudadanía. De ahí que cada vez sea menos extraño ver cómo se reconvierten en viviendas edificios que en un principio no tenían esa finalidad. Tasca Areaga es director creativo. Arratsaldeon, Tas. Carlos Garmendia, arquitecto de Garmendia Cordero Arquitectos, Arratsaldeon.
1: Arratsaldeon, soy.
0: Bueno, vosotros os conocimos hace ya algunos años por la transformación de una iglesia abandonada, renacentista, de Sopuerta, en vivienda. Y aquí trabajasteis los dos. La idea de la iglesia la compraste tú, Tas.
2: Sí.
0: Cuéntanos cómo fue la idea de reconvertirla en vivienda.
2: Bueno, yo estaba buscando edificios singulares que estuvieran relativamente cerca de Bilbao. Y la iglesia no estaba tan cerca de Bilbao, pero bueno, estaba en un rango que me encajaba. Sí que es cierto que cuando vi el anuncio fui a visitarla y lo primero que hice fue llamar a Carlos, obviamente, porque al final yo no soy arquitecto, veía eso como en más o menos buen estado, con los muros en buen estado, pero necesitaba un poco su opinión, y vino a verla y me dijo, bueno, obviamente, esto es una reforma importante, pero lo que queda en pie está en buen estado. Y ahí fuimos, vamos.
0: Lo que queda en pie, porque es verdad que no tenía techo, ¿no?
2: Quedaban los cuatro muros, quedaban el ábside y el campanario. Y bueno, sí que es cierto que el campanario tampoco estaba muy bien, lo tuvimos que reforzar.
0: Y Carlos, cuando te hace la llamada a Tash, ¿cómo te quedas?
1: A ver, pues la llamada no dejó de ser un poco surrealista, porque me llamó por teléfono y... Oye, Carlos, que soy Tash, te necesito. Y yo, cuéntame. Y pues que me voy a comprar una iglesia. Y fue tal cual, y es verdad que pues nada, de la misma agarré, fuimos a verla, y lo que decíamos, a ver, no tenía cubierta, digamos que no se podía ni acceder de todo lo que había dentro, pero claro, a nivel espacial o a nivel arquitectónico era una maravilla. Y ya solo pensar el poder actuar en un espacio así, pues ya era, vamos, estimulante a tope.
0: ¿Y cómo se hace? ¿Cómo se convierte en vivienda una iglesia?
1: Pues a ver, en este tipo de cambios de uso lo más complicado suele ser a nivel normativo, ¿no? Pues porque al final cada municipio o cada ciudad tiene una normativa urbanística en el cual pues se marcan un poco los usos de cada espacio, de cada edificio, y normalmente este cambio de uso no es sencillo. O sea, no es sencillo porque muchas veces implica una modificación de ese plan, con lo cual es tiempo. Aquí es verdad que esa labor ya estaba hecha, con lo cual existía, digamos, por normativa la posibilidad de transformar esa iglesia en casi cualquier uso, incluido el de vivienda. De hecho, estaba permitido hasta tirarla y ejecutar, digamos, una vivienda nueva, cosa que por supuesto ni Tas ni yo en ningún momento planteamos. Pero salvado ese escollo, digamos, normativo, luego no deja de ser un trabajo arquitectónico a la hora, una parte, digamos, estructural, de afianzar la estructura, de generar una nueva cubierta, obviamente que como hemos dicho se había venido abajo, pero también de conseguir que un espacio que no estaba pensado para vivir acabará siendo un hogar, ¿no?
0: Uh-huh. Y lo conseguiste, lo consiguió, ¿notas?
2: Sí.
0: ¿Orgulloso con el resultado?
2: Totalmente. Sí. No, al final fue un curro de la leche, los dos mano a mano, y el resultado fue mejor de lo esperado, en mi caso, desde luego. Fue un trabajo como muy largo, porque al final, pues a nivel presupuesto, estábamos bastante atados, no se podía hacer tal, y fue una obra que llevó mucho tiempo precisamente por eso, porque sí. Bueno, pues los teníamos los recursos justitos, claro, para sacarlo adelante, pero bueno, al final acabó saliendo.
0: Ahora vive otra persona, ¿no?, en esa casa.
2: No, ahora no vive nadie. Es una casa de campo, digamos, sí. que se utiliza de vez en cuando.
0: Sí, sí. Me llama la atención que el altar lo reconvertiste en cocina. La cocina está en el altar.
2: Sí, en el altar principal, porque la iglesia tenía tres altares, uh-huh, y el principal era la cocina. Bueno, pues una decisión personal. Yo hago mucha vida alrededor de la cocina, yo y bueno, y Carlos también, que es parte de la familia ya, digamos. Yo hay muchas veces que no salimos de la cocina, en todas las casas que he tenido, y de hecho en todas las casas que he tenido, la cocina ha sido un poco el espacio principal de la casa. En la iglesia era más heavy todavía, pues precisamente porque estaba en el altar principal. Fue muy gracioso, una vez que entró Emilio, mi vecino, que yo al final la casa se la enseñé a todos los vecinos, y Emilio cuando entró señaló a mi cocina y dijo, yo me casé ahí. ¿Sabes? Sí, sí. No solo se casó, se bautizó, hizo todo ahí. Y bueno, pues al final...
0: Y ahora estás tú friendo croquetas.
2: Exacto, bueno, exacto.
0: Es la vida, ¿no? Luego hablaremos de eso, también del papel de las cocinas a día de hoy en la arquitectura. Pero como decíamos, ahora estás con un proyecto en la Ucariz, en Murcia, uh-huh. un edificio que en principio parece que iba a ser un restaurante, pero que al final quedó eso en nada, y tú decides convertirlo en viviendas, residencias para artistas. Javi González Tostón ha estado allí esta mañana. Javi, arratsaldeón, cuéntanos qué es lo que has visto.
3: Pues sí, esta mañana hemos tenido ocasión de visitar Villa Tola, la espectacular casa pues donde actualmente vive Tascar Eaga, en Munguía, como has dicho, y donde ofrece residencias de alrededor de un mes a artistas dos o tres veces al año. Les presta su espacio, es una especie de mecenazgo, y de momento solo ha acogido a pintores y pintoras, aunque ya nos ha dicho que está abierto a recibir a artistas de otro tipo de disciplinas, como escultores o escultoras, por ejemplo. Ahora mismo está con su tercera residencia, acoge en su casa a Iván Floro, que es de Mataró, Inés Fernández Shaw, de Madrid, dos artistas que no se conocían personalmente, pero sí sabían el uno del otro y la una del otro. Hemos podido hablar con él y ella. Esto nos han dicho sobre su residencia aquí en Villa Tola.
4: Yo he hecho alguna que otra residencia, pero sí que es verdad que yo estoy muy a gusto. Primero en el espacio, pero no sabía si iba a estar tan a gusto con ellos dos. Estoy encantado. Nos falta salir un poco más, que aún no hemos dado vueltas por Bilbao, pero yo no lo estoy necesitando demasiado, la verdad.
5: A ver, lo bueno es que tanto TAS como la casa son puntos de encuentro. Entonces viene muchísima gente de repente a ayudar con cosas de la casa, a curiosear, porque ven lo que TAS les va mandando, va colgando en redes que estamos haciendo. Lo que mola de esta sala, más que la luz incluso, es que se abren los ventanales y oyes pues, a todo el mundo fuera bebiendo cerveza o ayudando con palas. Genera un ambiente como de productividad ociosa que es muy bueno para pintar, porque al final pintar es una cosa bastante solitaria, en mi caso. Entonces, el sentir que estoy rodeada de gente que también está siendo productiva, pero que se lo está pasando bien, es muy beneficioso.
3: Bueno, Inés comentaba los ventanales. La verdad que es un espacio todo ventanales, muchísima luz, muy espacioso, y en un entorno natural espectacular. Pues entonces, no sé, para artistas, pintores, sobre todo pintoras, pues que tiene las condiciones idóneas para la inspiración. Así lo decía Iván.
4: El encontrarme con una casa que tiene esta forma de trabajar con la luz, tanto por la mañana como por la tarde, y que te da en cada sitio un rinconcito precioso para pintar, y no solo eso, sino que luego sales a la ventana y tienes el lago, y es también maravilloso, pues al final es como... fue una inspiración. Entonces estoy pintando ahí todo el día, voy a un rincón, a otro, y cada rinconcito de la casa me parece pues, un sitio muy guapo para pintar.
3: Iván se mueve por toda la casa para pintar, en cada rincón, lo aprovecho a todo. Sí que es verdad que Inés, pues en la habitación que tiene él preparada como taller, ahí es donde se centra para hacer su trabajo, pero ella también ha encontrado su inspiración.
5: Me gusta mucho pintar cosas graciosas que me hacen gracia y que me obsesiono porque me hace mucha gracia y me río pintándolas. Y aquí he encontrado unas ocas en el lago que son tremendamente estúpidas y estoy súper obsesionada. Llevo varios días que solo pienso en pintar oca. Iván lo llama el Oca Challenge. Y pues en mi caso ha sido las ocas lo que más me ha inspirado. Entonces voy a pintar una al día. Está por aquí, por aquí hay alguna y nada, brutal.
3: Espacio muy abierto, grande, pues eso, artistas con su inspiración. Ya hemos dicho que es un mes el que pasan conviviendo con TAS, mientras producen, mientras crean, y nos ha explicado TAS que le ponen fin con una cena en la que él también invita a compradores de arte y demás, y ahí pueden ellos exponer su casa en ese día, en esa cena se convierte, aparte de taller, en un museo. Y él como mecenas, pues lo único que les pide a cambio es una obra a cada artista.
0: Una obra de los artistas.
3: Eso es.
0: ¿Cómo se te ocurrió esta idea?
2: Bueno, esta idea ya viene bastante de lejos. Yo al final, yo me dedico a la publicidad, yo tengo una agencia de publicidad y durante muchos años he gestionado una marca de moda, y en esa marca de moda contratábamos a muchos artistas para hacer eventos, escaparates, etc. Entonces yo de estos artistas al final me iba quedando obra, les compraba o me la regalaban, tal, y en la iglesia pues siempre me apetecía, ¿no? Siempre les invitaba y tal, pero la iglesia, a pesar de ser una iglesia, era un espacio muy reducido. La gente dice, joder, ¿cómo te has ido a abrir una iglesia? Era una casa de 200 metros cuadrados. Bueno, reducido, vamos a ver.
0: Sí,
2: una casa,
0: sí, sí.
2: Pero no.
0: Que compares, pero para lo que es el tamaño de una iglesia.
2: Entonces a mí siempre me había quedado en la espinilla eso, en la residencia artística, porque muchos amigos me decían, joder, qué guay estaría pasar una temporada temporada, y cuando vi este nuevo proyecto, Villatola, dije, joder, esto es perfecto, ¿sabes? Es perfecto porque es una casa muy amplia, con las zonas muy separadas. Mi habitación está en un... Mi habitación y la zona donde yo vivo está en un lado y la de los artistas está en el lado opuesto. Entonces tenemos mucha independencia cada uno. Y al final dije yo, joder, este sitio sí es para hacer residencias artísticas. Y luego mi plan, digamos, es que ir haciendo una colección de arte que se haya pintado dentro de la propia casa. Entonces tú al final, cuando ves una obra de arte, ves el proceso, porque yo hago fotos de todo el proceso, grabo vídeos, entonces cuentas esa historia, ¿no? Esta obra de arte no es que haya ido a una galería, la haya comprado, que también respect el que lo hace así, simple. Han venido los artistas, la han pintado en casa, entonces cuentas un poco toda esa historia, yo creo que le da mucho valor.
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0: Nuestro invitado viene de firmar ejemplares de su último trabajo publicado, La hija, editorial Alfaguara. Firmarlo a sus muchos lectores fieles y a los nuevos seguidores. Él es Sergio del Molino, a quien debemos haber interiorizado aquello de que la España vacía forma ya parte de nuestro paisaje descriptivo y hasta filosófico. ¿Qué tal, Sergio? Bienvenido.
1: ¿Qué tal? Muchas gracias. Encantadísimo.
0: Muy buenos días. Creo que has firmado La hija hasta cansarte, ¿no? Siempre será un placer, pero hay que estar en forma para tantas presentaciones, charlas y firmas, ¿no?
1: Bueno, no sé si en forma. Yo la verdad que no tengo... Tengo una mala salud de hierro. Entonces voy arrastrándola por todos los sitios. Pero es muy gratificante, de verdad, encontrarte con los lectores y las cosas cariñosas que dicen. El otro día... Generalmente suelo ir solo, pero el otro día en San Jordi me acompañaban mis editoras y, claro, oían lo que los lectores me decían cuando venían y se emocionaban más que yo. Claro, o sea, era muy bonito, ¿no? Constatar el efecto que los libros producen en quienes los reciben.
0: Sergio, La hija es un libro descubrimiento para los lectores, porque si los indicios permitieran llegar a una conclusión, sería que Rosario Beis, el descubrimiento sería la hija, sí. Tu hija del libro, la hija de Francisco de Goya, cuya relación con él es uno de los grandes enigmas de este trabajo. Bueno, yo busco enseguida un titular que nos saque de dudas, pero el libro no es un libro de certezas, ¿no? De apuntes, de grandes recodos en el camino, es un juego.
1: Yo creo que la literatura es eso. Si tuviera muchas certezas, pues haría un curso académico y ya contando los secretos y enumerándolos en un temario y ya está. Yo creo que la literatura es un proceso indagatorio. Siempre escribes pues porque no tienes claro qué es lo que tienes delante y necesitas pues ahondar y recorrer los caminos que se te van poniendo por delante. Y eso es lo que he hecho. Bueno, eso es lo que hago con todos mis libros y eso es lo que he hecho con La hija, que es una historia, la del último Goya y la de Rosario Beis y la de aquel país que entonces nacía, que se llamaba España en el primer siglo XIX, que está lleno de misterios, está lleno de huecos, de sombras, de lugares propicios para la exploración literaria, no tanto quizá para la histórica, porque los historiadores pues se detienen allí donde el documento no llega, donde la prueba no permite avanzar más, pero nosotros podemos hacer espeleología literaria y podemos meternos en cuevas y a veces también en jardines donde los historiadores no se pueden meter.
0: Bueno, pero tú te metiste y te metiste mirando el autorretrato de Rosario Beis en el Museo del Prado, pero ¿cómo lo miraste para que tuvieras que escribir este libro, esta historia de padre e hija? Esas relaciones siempre te han gustado, ¿no?
1: Bueno, es uno de los de las obsesiones de mi literatura, ¿no? La paternidad, la responsabilidad de los padres. ¿Qué significa ser un padre? Eso también es muy importante. Y esta historia me permitía preguntarme esas cosas, ¿no? No desde el punto de vista del padre, que es lo que yo he hecho hasta ahora, sino desde el punto de vista también de la hija, de una hija que no está reconocida como tal, que ha vivido a la sombra de este Goya, a una sombra cariñosa, a una sombra de cuidado, a una sombra que, en fin, de un padre benévolo, pero al que no se le ha reconocido esa relación, ¿no? Y eso me permite a mí explorar muchas cosas que tienen que ver con el significado de qué es ser un padre, ¿no? Y si Goya fue un padre. Si te lo preguntas así, para mí Goya indudablemente fue el padre de Rosario Beis, porque no conoció a otra figura que hiciera ese papel, ¿no? Y el padre para mí es una presencia. El padre no tiene que ver con el ADN, con quien te transmite los genes, ni con quien lleva tu apellido. Tiene que ver con quien está ahí cuando lo necesitas de niño, quien te cuida, quien recurres, cuando te caes jugando, pues a quien llamas y quien te recoge, o cuando estás en un apuro, pues a quien acudes para que te saquen las castañas del fuego y quién te va a echar la bronca. Esa persona que necesita estar presente siempre, la presencia corporal, eso lo ejerció siempre Goya en la vida de Rosario Beis.
0: Uh-huh. Y Rosario Beis, una mujer que se fue muy joven de este mundo, ¿quién era exactamente? ¿De dónde venía? ¿Si fue hija natural o no? Adoptiva, por lo menos, y que parece que lo fuera en cualquier caso, ¿no? Del propio Goya. ¿Quién es Rosario?
1: Rosario es la hija de Leocadia Zorrilla, que en los libros de historia del arte aparece como el ama de llaves de Goya, que ya sabemos que no era así. Eso es un eufemismo para decir que era su segunda mujer. Goya se quedó viudo en 1812 de su mujer de toda la vida, Josefa Balleu, con quien tenía un hijo mayor, Javier, y en los últimos años de su vida, en los que pasó en la Quinta del Sordo y los que pasó en el exilio de Burdeos, pues los pasó con Leocadia Zorrilla, que era una mujer repudiada. Era una mujer que había estado casada con un tal Isidoro Beis, que era un sinvergüenza, un tipo que se pulió toda su dote y que acabó alcoholizado por los sitios más oscuros de Madrid, y que la había repudiado. Y entonces ella tenía dos hijos, Guillermo y Rosario, y andaba pues desvalida por Madrid, y fue Goya quien la acogió y con quien mantuvo una relación sentimental. Es importantísima Leocadia, en el imaginario de Goya, aparece en las pinturas negras. Y Rosario pues nace en 1814, nace en un momento al final, justo terminada la guerra contra la guerra napoleónica, la guerra contra los franceses, justo después. Y caben indicios para sospechar que fue hija de Goya, aunque eso es indemostrable.
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1: Sencillamente me encuentro con historias que desmienten lo que nos han contado, y es muy interesante volver a ellas y reivindicar. Sí que me hace ilusión un poco ser el responsable de que Rosario Beis pues se popularice un poco y deje de ser una artista desconocida, ¿no? Por supuesto que me hace ilusión, pero no creo que sea una tarea solo de mujeres, ni sea solo
0: claro que
1: una,
0: no.
1: Creo que esto es una misión de cualquiera que se asome a la historia y se encuentre con estas injusticias que son injustas. Porque además aquí, como bien decías, ha habido un silenciamiento que ya lo sufrió en vida la propia Rosario Beis. La historia la escriben los vencedores, y en este caso el vencedor era el hijo de Goya, que era un tarambana, que era un sinvergüenza, y era un tipo que estaba muy empeñado en borrar todo rastro de Rosario de la historia de su padre, ¿no? Y lo consiguió. Bueno, estuvo a punto de conseguirlo. Hoy podemos decir que ha fracasado en su empeño, pero durante mucho tiempo estuvo a punto de conseguirlo.

0: Esta mañana también queremos poner la vista en un colectivo que ocupa el 10% de la población mundial, que son las personas con altas capacidades intelectuales. Tienen un potencial cognitivo superior a la media, caracterizados en la forma de pensar, de sentir y de aprender. Sin embargo, a la hora de realizar este tipo de test, apenas se identifica el 1%, Alex, y la mayoría suelen ser hombres.
1: Sí, años de estudio e investigación que parecen haber encontrado una solución, porque la Universidad del País Vasco, en conjunto con la Universidad de La Laguna de Tenerife, han desarrollado una herramienta eficaz y también fiable, pues, para mejorar la detección de las personas con altas capacidades intelectuales. Y bueno, pues una de las responsables de la investigación se encuentra junto a nuestra compañera Esther Aizpurua en el campus de la EHU de Donostia. Esther, egunon, ¿qué tal?
2: Nos hemos desplazado a la Facultad de Psicología para saludar a una de las responsables de este test que se está implementando ya, con cierta parte de la población. Vamos a saludar a Leire Aperribay, profesora investigadora del Departamento de Psicología Clínica y Metodología de Investigación de Euskal Herriko Unibertsitatea. Como decíamos, una de las encargadas de llevar a cabo esta investigación que va mucho más allá, pero lo primero que quiere aclarar Leire es que este test, este proyecto, digamos, no es algo que hayan desarrollado Euskal Herriko Unibertsitatea y la Universidad de La Laguna, sino que viene de antes. Cuéntanos, Leire.
3: Kaixo egunon. El caso es que el test ya estaba desarrollado, sí que estaba en proceso de validación cuando hemos aplicado a nosotras, pero es un test de una editorial que nosotras hemos aplicado de otra forma distinta, porque es un test de inteligencia general, que es para evaluar la inteligencia general, y nosotras lo hemos aplicado más para la detección de las altas capacidades intelectuales.
2: Loreto, tenemos más invitadas y seguro que a nuestra audiencia deseosa de conocer más detalles.
0: Sí, y Leire va a conocer también a nuestra invitada que está escuchando ya, África Borges, que es catedrática de la Universidad de La Laguna, es experta en altas capacidades. África, ¿qué tal? Buenos días.
4: Hola, buenos días. Lo único que precisar que no me va a conocer, llevamos 10 años trabajando juntas.
2: Sí.
0: Ya decía yo, o sea, fíjate, que una década, así sí, que sí. Anda como
2: de
0: para
2: hecho,
0: no conocerse.
4: Una década, sí.
2: De hecho, me decía Leire, ojo, cuidado, que África habla mucho y yo tampoco tengo al micrófono, ¿sí? Que esto va a ser un calla que me toca a mí. Esto va a ser un poco quítate tú que me pongo yo, pero bueno.
0: O sea, que tenéis más cosas en común, además de estudiar las altas capacidades. Exactamente, decías, Leire, lo que hemos hecho es aplicar ese test de otra manera, ¿no? ¿Qué es lo que se ha hecho exactamente?
3: Sí, lo que se ha hecho es, lo que hemos comentado, ¿no? Utilizarlo para la detección de las altas capacidades intelectuales. En vez de utilizar cuestionarios que se están empleando en otros ámbitos, pues en nuestra investigación decidimos, es una investigación más amplia, ¿eh? No nos dirigimos solamente a la detección, sino que era un proyecto mucho más amplio de la Universidad de La Laguna, con la que he colaborado. Encantada. El caso es que lo que hemos hecho es eso, utilizar para la detección en vez de utilizar otros instrumentos.
2: Hay algo muy importante que este test ha permitido hacer, porque digamos que los tests que se realizaban hasta ahora para detectar estas altas capacidades decían que la mayoría de las personas que tenían esas altas capacidades eran hombres. Ajá. Pero tanto África como Leire, la implementación, digamos, del test que han hecho ellas ha permitido desbancar esta idea, porque lo primero que ha hecho su implementación es, digamos, desviar ese sesgo de género.
3: Ajá. Sí, así es. De hecho, los cuestionarios que se emplean normalmente para la detección son cuestionarios que suelen rellenarlos o cumplimentarlos tanto profesores, profesoras, padres, madres. Son cuestionarios de nominación que se les llaman. Entonces, parece ser que a la hora de preguntar, no sé si es a la hora de la preguntar por el tipo de preguntas o por el tipo de representaciones que tienen de la alta capacidad intelectual en los padres, madres y profesorado, pues sí que tiene ese sesgo, sí que llevan a ese sesgo de género y a la identificación detectan, porque es otra cosa la identificación, de todos los que se detectan, un 70% son chicos y un 30% chicas. Entonces, en nuestro caso, pues hemos llegado prácticamente a la mitad.
2: Es decir, que el modo en el que se hacían las preguntas hasta ahora hacía que se detectara a más hombres con altas capacidades que a mujeres o chicos o chicas, indiferentemente. Pero este nuevo test, o está el modo en el que ellas lo aplican, desbanca esa idea y, como Leire destacaba, ellas han llegado a detectar no quizá mitad y mitad, pero sí, sí un casi mitad.
0: Algo más equilibrado.
2: Y casi mitad, sí, uh-huh. Eso es.
4: Hay un problema importante en la identificación. Como comentaba Leire, normalmente suele haber un filtro previo, que son las familias y el profesorado los que designan a quién se les hacen las pruebas. Entonces, eso, pues los datos cantan, es decir, estamos utilizando datos del ministerio, no nos hemos inventado nada, y no llega al 1%. Entonces, esto es un problema importantísimo, porque este alumnado se queda fuera de una respuesta educativa específica para ellos, que es tremendamente importante, que luego va a tener problemas en su desarrollo posterior, va a tener problemas en que el rendimiento es inferior, va a tener problemas en que a lo mejor no acceden a las carreras que querrían, porque la idea es que alta capacidad es igual a alto rendimiento, y no es así.
0: Claro.
4: Me he extendido un poco, pero,
0: no, pero
4: creo
0: esa,
4: que...
0: Sí, esa idea es muy importante.
4: Un poco el tema, sí.
0: Sí, sí, me sí, imagino sí. Que Leire también estará sintiendo con la cabeza, ¿no? Que son cosas diferentes.
2: Sí,
0: claro.
2: Y además está sintiendo, me hacía un matiz a micrófono cerrado diciendo, hasta ahora se detectaba un 1% de la población, pero gracias a este test llamado, que no lo hemos dicho, matices TAI, han llegado incluso a rozar el 10% de detección. Es decir, han llegado a detectar casi 10 veces más de lo que hasta ahora se detectaba, Leire.
3: Sí, así es, así es. Y de hecho, la literatura, las teorías, o varias teorías, sí que dicen que en las personas con alta capacidad intelectual, es decir, personas con diferentes perfiles de alta capacidad intelectual, pues pueden suponer un 10% de la población. Esto es lo que va diciendo la teoría o las diferentes teorías. Entonces, bueno, concordamos con que realmente pues hemos podido llegar no al 10%, pero casi. Era 9 y pico por ciento entre chicos y 8,9% entre chicas. Así que, bueno, yo creo que son buenos resultados.
0: Aquí, si me permitís, voy a leer el mensaje que manda una oyente y nos cuenta su caso particular. Dice, si las altas capacidades no se detectan, ya la doble excepcionalidad o la triple excepcionalidad, mucho más difícil detectarlas. Yo aprovecho para contar que en casa hemos tenido varios años duros con mi hijo porque tenía enmascarada la alta capacidad por dificultades de aprendizaje y los profesores los toman por vagos. ¿Qué es esto, África, de la doble excepcionalidad, triple excepcionalidad? ¿Es así?
4: Sí, efectivamente, el problema es que hay más de una condición. La cuestión es que cuando, además de la alta capacidad, pues hay algún otro tema, como puede ser en este caso, supongo que dislexia o algún tipo de problema de aprendizaje, pues claro, como no resulta que tiene un alto rendimiento, es difícil de detectar y de ver que realmente hay una alta capacidad, porque... Vamos a ver, para empezar, alta capacidad es inteligencia. Vamos a clarificar ese
0: sí.
4: tema. Luego se pueden ver otros matices, pero por eso es tan importante utilizar un test de inteligencia súper utilizado. O sea, que no es que hemos descubierto la pólvora, es que los test de inteligencia llevan funcionando desde principios del siglo XX. Fueron de los primeros test en utilizar los psicólogos y son absolutamente fiables y válidos. Entonces, lo que estamos es utilizando instrumentos más que conocidos para un objetivo muy claro, buscar, poder detectar al alumnado de altas capacidades y darle la respuesta educativa que merece.
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0: Saludamos ya a nuestro primer invitado, Juan Terrádez, investigador del Observatorio Pirenaico de Cambio Climático, que es la entidad que lidera el proyecto Life Pyrenees for Clima, que analiza los Pirineos con una visión transfronteriza. Este proyecto está también en el marco de acción del informe que vamos a presentar a continuación y que ha estado liderado por la Agencia Meteorológica Catalana con contribución de datos desde nuestra propia agencia vasca, Euskalmet, y el resto de las agencias de meteorología concernidas, las de Francia y España y también la de Andorra. Hola Juan, buenas noches.
1: Hola, ¿qué tal? Buenas noches.
0: Bueno, ¿qué datos de temperaturas obtenidos en este informe muestran un cambio evidente hacia un clima más cálido?
1: Eso es. Bueno, viene a corroborar la tendencia que veníamos teniendo en las últimas décadas, pero se intensifica un poco la amplitud térmica de este calentamiento. Además, no hay grandes diferencias entre Pirineo Norte, Pirineo Sur, Pirineo Atlántico o Pirineo Mediterráneo. El aumento de las temperaturas es constante y con un ligero incremento, una aceleración en estas últimas décadas, y equivale a 1,9 grados centígrados más desde que tenemos registros. Se hace esta comparativa con la media entre 1959 y 2024. Uh-huh. ¿Vale? ¿Qué quiere decir esto? Que desde los años 60 el Pirineo se ha calentado 2 grados, básicamente.
0: Y esto nos da estos datos tan llamativos, ¿no? Que ahora en los Pirineos hay 20 días menos de heladas que hace 67 años y 32 días más de verano. Ahí es nada.
1: Sí, efectivamente. Además tenemos que pensar que estamos en un ámbito que los ecosistemas son altamente sensibles, ¿no? En todo lo que es el ámbito alpino y demás, y donde pequeños cambios de las temperaturas o de las precipitaciones pueden generar alteraciones verdaderamente importantes en el funcionamiento de ecosistemas y algunas especies, entre otras, muchas de ellas endémicas, ¿no? Uh-huh. Pero paralelamente a ese cambio de las temperaturas medias y de las precipitaciones, lo interesante de este trabajo es que va más allá con lo que denominamos algunos indicadores de extremos, ¿no? Que es intentar sacarle más jugo a todas esas bases de datos que tanto nos han costado homogeneizar desde 1960, ¿no? Vamos a pescarlas incluso a los refugios de alta montaña, porque lo que nos faltan justamente son estaciones de medida en alta montaña, que no haya sesgos, que el instrumental, hacemos todo un proceso de recuperación de datos y de homogeneización de los mismos. Entonces intentamos explotar esos datos al máximo para obtener otros indicadores, ¿no?, más allá de los típicos de aumento de las temperaturas o disminución de las precipitaciones medias. Y es lo que tú decías, que nos arrojan valores y tendencias sorprendentes, como que tenemos 3 días de helada por década menos desde 1960 o bastante menos días de hielo. Bueno, la diferencia es básicamente los días de helada se contabilizan como aquellos días del año en que la temperatura mínima es menor que 0 grados, y en cambio los días de hielo se contabilizan como aquellos días en los que la temperatura media es menor que 0, o sea, temperatura mínima o temperatura media. Desde los días de helada son temperaturas que estamos más o menos a 0 grados, y los días de hielo son aquellos en los que ha hecho verdaderamente frío, ¿no? En cualquier caso, todos estos, el estudio de la evolución de estos indicadores sintéticos nos viene a decir que el Pirineo se calienta de manera inexorable.
0: Uh-huh. De hecho, también observáis que aumenta la duración de las rachas cálidas, o sea, de los días consecutivos con temperaturas muy elevadas, y disminuye la duración de las rachas frías, o sea, los días consecutivos con temperaturas mínimas muy, muy, muy bajas. Que, se coordina completamente con lo que comentabas hasta ahora, ¿no?, con esta tendencia observada. Y también llama la atención algo que tenéis en cuenta también en el informe. Decías que os interesa conseguir la mayor cantidad de datos posibles desde el punto de vista ambiental también, y en este sentido podéis analizar cómo han evolucionado la presencia de aerosoles, ¿no? Concretamente con picos de deposiciones de hollín cuando ha habido megaincendios a cientos de kilómetros, a muchos cientos de kilómetros de los Pirineos. Sin embargo, eso ha quedado reflejado también.
1: Claro, sí, además, Este círculo vicioso es lo que en el mundo de la investigación denominamos los feedbacks de retroalimentación positiva, ¿no? Quiere decir que estamos ante un clima que claramente es más cálido y más seco. Eso genera más incendios forestales, además de cambios en las circulaciones globales atmosféricas, ¿no? Porque al final es un sistema que estamos alterando, dándole calor, y entonces se está reajustando. Y esas dos alteraciones, por un lado los incendios cada vez más grandes, de sexta generación, más intensos y más frecuentes, y esos cambios en la circulación global de aire, hacen que nuestras montañas, las zonas cumbres, estén cada vez más, tengan cada vez más episodios que de estos que mencionabas, ¿no? Tanto de deposiciones atmosféricas en forma de particulado, que viene del hollín, como de polvo sahariano que viene arrastrado por las capas altas de la troposfera y que va moviéndose con la circulación de los vientos troposféricos, ¿no? ¿Y qué ocurre con esto? Pues que van a depositarse en la nieve y cambian lo que se denomina el albedo de la superficie nevada, ¿no? La nieve, cuando es blanca, refleja la radiación solar y hace que no absorba el calor y, por lo tanto, aguanta más tiempo. ¿Qué pasa? Que si se intensifica la deposición de materiales y particulado oscuro, pues el albedo cambia totalmente y pasa de ser una superficie que refleja a una superficie que absorbe. Y entonces acelera el ritmo de cambio, lo acelera cada vez más, ¿no? Tiene el efecto que acelera la fusión, paradójicamente, ¿no? Entonces, se retroalimenta el círculo vicioso cada vez más y hace que el cero, digamos que la línea de nieve pues esté cada vez más alta, o que se funda más rápido la nieve en primavera, con las consecuencias que tiene a nivel de recursos hídricos y bueno, a nivel socioeconómico también.
0: Uh-huh. También, por supuesto. De hecho, ¿qué tendencia indican todos estos datos que se han recogido de cara a un futuro próximo? Y teniendo en cuenta quizás también el trabajo que realizáis en el Observatorio Pirenaico de Cambio Climático, donde seguramente tenéis pues muy muy controlado todo lo que sucede y estáis modelizando incluso el futuro, ¿no?
1: Sí, pues bueno, yo creo que las conclusiones son que esto está cambiando a una velocidad vertiginosa. No estamos hablando del futuro, estamos hablando del presente y del pasado, y ahí no hay incertidumbres que valgan, ¿no? Estos estudios se refieren, los que se presentan en este boletín, son observaciones tratadas estadísticamente para poner sobre negro sobre blanco la evidencia de cómo está cambiando el clima, ¿no? Y el problema es que si seguimos como lo estamos haciendo hasta ahora, no cambiamos nuestro sistema energético, seguimos emitiendo gases de efecto invernadero a la atmósfera, esto no puede hacer más que acelerarse, ¿no? Entonces, bueno, es una llamada de atención, ¿no? Porque no nos queda otra. Y luego que, claro, en paralelo a esta lucha que denominamos mitigación, ¿no? Cómo mitigar el cambio climático, que es dejar de emitir CO2, así de simple, y que nos pongamos todos de acuerdo para tener un sistema energético pues que no sea tan voraz. Y por otro lado también hay que adaptarse, porque aunque dejáramos de emitir ahora mismo gases de efecto invernadero, estaríamos sufriendo los impactos del cambio climático durante décadas, ¿no? Olas de calor, sequías, esos resultados, esos eventos extremos que se dan en un sistema totalmente en desequilibrio, ¿no? Con la energía que le entra. Entonces hay que adaptarse también, y para eso yo creo que es fundamental pues tener proyectos, que se aprueben proyectos, que se financien proyectos como el Life Pyrenees for Climate, que además de toda esta parte de modelización y demás, tiene todo un bloque importantísimo de experimentar sobre el terreno, ¿no? Con casos piloto demostrativos, pues por ejemplo con lo que denominamos medidas basadas en la naturaleza, que es sacar el máximo partido de la naturaleza para arreglar los problemas que nos está trayendo el cambio climático, ¿no? Para el aumento de las avalanchas, de las caídas de bloques, de los desprendimientos por las lluvias intensas, etcétera, etcétera. Entonces, un poco el mensaje es ese. Tenemos que tomarnos en serio esto de la mitigación de una vez. Uh-huh. Y ojo que esto se intensifica y la naturaleza nos brinda oportunidades y hay que innovar para luego, digamos, trasladar a quien tenga a todos los territorios que tienen competencias en la gestión territorial y bueno, animarse a innovar y a prepararse, ¿no? Ante, pues ya sabemos, ante incendios cada vez más intensos de sexta generación, lluvias también, de fenómenos extremos que van a seguir llegando, ¿no?
0: Sí.
1: Lamentablemente.

El Club de Gimnasia Rítmica Saconeta, en colaboración con la Asociación Ascener Cartea, creó en febrero de 2025 una escuela de gimnasia rítmica inclusiva, entrenando a personas con diversidad funcional. Hoy hemos venido al Polideportivo Saconeta y hoy tenemos el privilegio de adentrarnos en un entrenamiento de este club.

0: concierto, algo. Sabíamos que queríamos hacer algo, pero no sabíamos qué. Y se nos planteó, por medio de ASTEN, crear una escuela de personas de diversidad funcional. Nosotros creemos que, aparte de que las personas con diversidad funcional puedan hacer cualquier tipo de deporte, sobre todo queremos que sea inclusivo. Queremos que hagan gimnasia con el resto de personas en las mismas condiciones, en los mismos sitios y juntas, y que vayan a campeonatos o exhibiciones haciendo lo que una gimnasta normal haga.
1: ¿Cómo entrenan estas personas?
0: Estas entrenan, ahora mismo Eider Achalandabaso, que hace individual, entrena 2 horas a la semana y el grupo entrena 1 hora a la semana. El entrenamiento, hay una monitora de ASTEN, previo paso por un fisioterapeuta, y luego las técnicas de gimnasia que entrena la entrenadora nuestra, Leire Zabaleta. Están juntas las dos, la monitora de ASTEN y la entrenadora de Sakoneta.
1: ¿Qué esfuerzo añadido implica para las alumnas el venir aquí?
0: Pues bastante, porque son personas que requieren un tipo de asistencia y fuera de aquí, o sea, es complementar lo que tienen. Haciendo deporte es complementar lo que tienen, ya tienen una vida bastante complicada y tienen que hacer el esfuerzo de venir, que no es fácil, ¿eh?
1: Muchísimas gracias, David. ¿Me dejas un poco entrar al ensayo?
0: Sí, claro. Por supuesto, pasamos.
2: Todo lo que puedas, Eider.
3: Dime
2: venga,
3: que
2: tiras para abajo. Va. Aguanta ahí. Todo lo que puedas.
3: Iru, Iru, Lau, Bos, Sei, aguanto, aguanto. Sasmi.
2: Aguanta.
3: Sorchi, muy bien, chicas.
2: Venga, arriba.
1: Arratsaldeon, me encuentro aquí con las profesoras de esta escuela. Tengo por aquí a Leire. Arratsaldeon, Leire.
4: Arratsaldeon, ¿qué tal?
1: Y a Lorena.
5: Arratsaldeon.
1: ¿En qué se basan vuestros ensayos? ¿Qué hacéis aquí?
4: Bueno, pues principalmente ahora que hemos empezado a tener exhibiciones y demás, pues la mitad de la clase la dedicamos un poco a calentar y hacer algún ejercicio más específico de gimnasia, y luego ya en la segunda parte pues ensayamos nuestro pequeño baile para las exhibiciones.
1: ¿Cuánto tiempo lleváis entrenando a estas chicas?
4: Llevamos año y medio más o menos, ¿no?
5: Sí. Hace poco que se formó esta escuela, sí. Justo este es un grupal de ASTEN con Sakoneta, pero sí que es cierto que de forma individual está Eider, que Eider por su parte ya creo que lleva en gimnasia inclusiva 6 años en este mismo club y por parte de ASTEN.
1: Para vosotras, ¿qué supone trabajar con personas con diversidad funcional?
5: Joder, pues para mí, ¿qué supone? Pues un aprendizaje constante, siempre. Y al final algo que me ha enseñado trabajar con discapacidad es que aprendes a mirar más las capacidades de las personas en vez de las limitaciones. Y bueno, para mí es como un orgullo y una sensación súper plena llegar a casa y verles cómo se van haciendo equipo, cómo se van superando, cómo van mejorando, cómo se ríen, cómo vienen y cómo mejoran. Es una pasada.
1: ¿Y en tu caso, Leire?
4: Pues para mí también es un honor. Además, yo he estudiado deporte, estuve en una asignatura que se llamaba Deporte Adaptado, pero nunca pude llegar a vivir lo que era, y yo la verdad que es como que siento, creo que es el grupo que mejor me ha acogido a mí como profesora y como entrenadora. Es un gusto el caso que te hacen, las ganas que ponen, o sea, no hay ninguna pega nunca.
1: ¿Se podría decir que habéis creado una familia?
5: Sí, sin duda. Somos un equipazo, una familia, hay un ambiente buenísimo.

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1: Son las 9, Gabón. La última noche de la Aste Nagusia de Bilbao ha terminado de manera convulsa con altercados y 14 detenidos acusados de desórdenes públicos. Agentes de la Ertzaintza y Policía Municipal han acudido a 2 avisos de pelea y a su llegada han sido recibidos con lanzamiento de botellas y otros objetos. Los detenidos han sido puestos en libertad con la obligación de comparecer ante el juez. El Gobierno vasco ha mostrado su apoyo a los agentes a la vez que pide a la sociedad vasca que rechace estos comportamientos. Los sindicatos de la Ertzaintza reclaman más contundencia judicial con los agresores y no normalizar la violencia y ataques a las fuerzas de seguridad. Xavi Segovia.
2: El Departamento de Seguridad ha mostrado su solidaridad con los agentes de la Ertzaintza y la Policía Municipal. Condena y rechaza las agresiones en una sociedad democrática como la nuestra, asegura, donde las reglas de convivencia deben respetarse por todos. El alcalde de Bilbao, Juan María Burto, les felicita por su actuación en Aste Nagusia, deseando una pronta recuperación a los agentes heridos.
3: Y nuestra felicitación en todas y cada una de las actuaciones que han tenido. Y para aquellos agentes que han resultado con daños, evidentemente, todo nuestro deseo de una rápida recuperación.
2: Para Euspel es necesario una respuesta jurídica firme del Gobierno vasco. No se puede permitir que determinados entornos normalicen el insulto, el hostigamiento y la agresión a los agentes. Para ESAN, lo sucedido no es fiesta, sino violencia contra la policía y no puede salir gratis. Julio González de Euspel, Iñaki Uraga, ESAN.
4: Un apoyo a la institución, o sea, que se persone para que se haga cumplir con el Código Penal.
5: Botellazos, insultos y agresiones contra nuestros policías no es fiesta, es violencia.
2: Desde ERNEC piden cambios legislativos y consecuencias reales para los agresores.
1: Mientras en Ceuta, un mes después de la entrada masiva de migrantes, el Gobierno español ha anunciado que el Consejo de Ministros del martes aprobará un plan de emergencia de 165 millones para la recuperación de la ciudad. El objetivo es revitalizar la economía local y reforzar los servicios públicos. Esta tarde, los vecinos de Ceuta han vuelto a concentrarse pacíficamente frente a la delegación del Gobierno para protestar por la gestión del Ejecutivo de Sánchez. Y en Chipre, las autoridades turcochipriotas han detenido a toda la tripulación del ferry que esta mañana se han hundido frente a la costa norte de la isla. El accidente se ha producido en medio de un intenso temporal de tormenta y oleaje. 267 pasajeros iban a bordo de la embarcación. Se han vivido momentos de mucha tensión. Según el último balance, hay al menos 8 víctimas mortales y 22 personas continúan desaparecidas. Y una última nota vinculada a Islandia. La Unión Europea insiste en que Islandia seguirá siendo uno de sus socios más cercanos pese a su negativa a adherirse al bloque comunitario. Bruselas respeta el resultado de un referéndum que ha tenido una participación histórica. Sin incidencias en carreteras, finalizamos. 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

0: Caixo, ¿qué tal, Gabón? Tiempo para el deporte. Nuevamente la sintonía de Radio Euskadi. Sesión nocturna de Kirol Festa, que tiene que ver con el fútbol de la máxima categoría de primera división. En 25 minutos va a arrancar ese choque entre Celta de Vigo y Athletic Club en Balaídos. En un domingo en el que ya se ha disputado el Real Madrid 4, Málaga 0, y en el que tenemos en la recta final ya en Riazor, en minuto 72, el Deportivo de A Coruña 3, Valencia 1. El gol del Valencia, por cierto, que lo ha hecho Umar Sadik. En segunda división también va a arrancar un partido a las 9 y media, el Córdoba-Granada, y ya han finalizado hasta 3, ese 0-1 del Eibar en Andorra, que les contábamos aquí en la sintonía deportiva de Radio Euskadi, además del Cádiz 1, Valladolid 1. Y el Mallorca 3, Ceuta 0, lo dicho, a las 9 y media, Córdoba-Granada. Pero a las 9 y media, realmente, el que más nos importa es ese Celta de Vigo Athletic Club en Balaídos. Alberto Negrola. Alberto, ¿qué tal, Gabón?
1: Caixo, Gabón, saludos desde el estadio de Balaídos, escenario de la tercera jornada del campeonato de liga para el Athletic. Un Athletic que ha comenzado la campaña torcido con 0 puntos en la clasificación, ahora mismo colista de la primera división. Un Athletic que llega también a este escenario metido en una plena marejada, con mucha tensión entre los integrantes de la caseta y la junta directiva presidida por Jon Uriarte. Por cierto, el presidente no ha viajado al partido de hoy. Yo creo que no ha pasado nunca que en dos encuentros consecutivos no haya asistido al choque el presidente de la entidad, que cumple o está cumpliendo su segundo mandato desde hace apenas unos meses. Los máximos dirigentes en el día de hoy, o la representación institucional, corre a cargo de uno de los vicepresidentes, incluido en la última junta directiva, Javier Landeta, el que fuera presidente de la Federación Vasca de Fútbol, junto con él Xavi Álvarez, uno de los máximos responsables de la paz de la deportiva por parte de la actual junta directiva, y Edu Sanz, otro de los integrantes nuevos en la plancha que dirige la entidad rojiblanca. Son los tres que van a estar en el palco junto con los directivos del Real Club Celta de Vigo. Y en medio de esa marejada, en medio de esa tormenta, pues todo apunta a que en el día de hoy los jugadores se van a comportar con normalidad a la finalización del encuentro, es decir, van a atender a las televisiones con derechos de retransmisión, y también lo van a hacer con los enviados especiales que seguimos habitualmente al Athletic a la finalización del partido. La incógnita es saber si hablarán del asunto que ha provocado pues su huelga de celo o de silencio el pasado jueves en el Camp Nou, o si por contra querrán decir aquello de que son cuestiones internas y con eso echar tierra sobre un asunto pues que ha generado muchísimo debate en el desarrollo de las últimas fechas. Yo creo que esto no sería un acierto, el echar tierra sobre el asunto, porque entre otras cosas ellos pusieron el asunto sobre el tapete al hacer públicas sus discrepancias con el silencio, la huelga de silencio a la que hicieron o que realizaron el pasado jueves en el campo del Camp Nou. Pero eso será otro cantar, porque lo que importa ahora, Gorka, son los 3 puntos, y el Athletic necesita sumar para no verse metido en otra marejada, en este caso deportiva, prácticamente a las primeras de cambio en la temporada.
0: Pues necesitan los puntos, tanto como que el Athletic es el único equipo de la máxima categoría que todavía no ha puntuado. Ander Alaña, ¿qué tal, Gabón?
2: A Bombay.
0: Bueno, pues el Athletic es colista, 0 puntos, el único equipo de la primera división que no ha puntuado. El equipo debe ganar, aunque, como bien dice Alberto, en medio de una marejada, es muy difícil separar lo que está sucediendo, ¿no?, fuera del terreno de juego y en el terreno de juego. Los jugadores veremos si son capaces o no, pero evidentemente todos los que no somos jugadores, es muy difícil desligar una cosa de la otra.
1: Es más, yo creo que se ha hablado más de lo segundo que de lo deportivo.
2: Sí, pero bueno, yo creo que los jugadores son profesionales, saben qué es lo verdaderamente importante en este momento, que es, como decía antes Alberto, sacar algo positivo de allí. Evidentemente los 3 puntos sería muy muy bueno, y yo creo que en ese sentido sí que ellos están centrados. Es verdad que ha habido poco tiempo, ¿no?, digamos, desde que hicieron, digamos, las no declaraciones hasta el partido de hoy. Entonces bueno, es verdad que ha habido mucho run, pero yo estoy seguro que tanto el cuerpo técnico como los jugadores han centrado en el partido de hoy, porque evidentemente es muy importante. No se puede hablar todavía de finales ni mucho menos, pero bueno, es importante que el Atleti ya empiece a puntuar, esas sensaciones que ha podido dar por momentos en los dos partidos, pues que se traduzcan ya en puntos, porque bueno, evidentemente si no, poco a poco empiezan a venir las prisas.
0: Bueno, pues veremos si el Athletic es capaz de sumar los primeros puntos de la temporada y si es de 3 en 3, hoy con el primer más 3, mejor que mejor. 20 minutos para que arranque el choque, Alberto, si te parece, vamos a anunciar el 11 con el que va a salir Edin Terzic en el día de hoy en Balaídos.
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0: Pues el 11 titular que va a presentar Edin Terzic en la jornada de hoy, ya anunciaba ayer que iba a hacer rotaciones para refrescar a un equipo que en estos inicios del campeonato, como todos, todavía no se encuentra con la maquinaria al 100% y realiza nada más y nada menos que 7 variaciones con respecto al partido disputado ante el FC Barcelona. Solo repiten de inicio Unai Simón, Aymeric Laporte, Ollán Sanzet y el capitán Iñaki Williams. Y el 11 al completo va a ser el formado por Simón en la portería, con Areso, Paredes, Laporte y Yuri Berchiche en defensa. En la medular, Íñigo Ruiz de Galarreta y Beñat Yerenabarrena. Línea de tres para Robert Navarro y Alex Berenguer en los costados, con Ollán Sanzet en la media punta, y en punta de ataque Iñaki Williams. Llevamos 3 partidos de liga con el de hoy y solamente 3 jugadores han repetido como titulares en este inicio de campeonato: Unai Simón bajo palos, Ollán Sanzet en la media punta e Iñaki Williams, que curiosamente no formaba parte de la primera alineación titular que nos han ofrecido. En ella aparecía Gorka Guruceta, luego han corregido el 11 y definitivamente es el capitán el que estará, al menos en principio, como referencia en punta de ataque.
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2: Ander, es un 11 con muchos cambios, muchas variaciones con respecto al partido de hace bien poquito. Es cierto que se jugó el jueves y evidentemente tienes que meter piernas frescas, muchos cambios.
3: Sí, sí, pero bueno, es lo que comentamos, ¿no? Vienes de pretemporada en la que pues 3 jugadores tampoco han hecho la pretemporada entera, en una semana tienes 3 partidos muy exigentes, vienes de jugar en el Camp Nou, que sabemos que es un desgaste tremendo, ¿no? El tener que correr durante mucho tiempo detrás del balón. Entonces, pues bueno, creo que es casi obligatorio, ¿no?, el tener que hacer esas variaciones y bueno, creo que así también es de momento poder tener enchufados a muy buena parte del equipo, ¿no? Es verdad que hay jugadores también que en pretemporada pues han estado a buen nivel y que bueno, pues ahora tienen la oportunidad en liga también de demostrar que verdaderamente quieren jugar y que quieren ponérselo difícil al míster.
0: Hay 2 jugadores que hasta el momento no habían aparecido nunca como titulares. Bueno, nunca. Son 2 partidos disputados hasta el momento y es el tercero. Se trata de Íñigo Ruiz de Galarreta, que no había sido titular en el inicio del campeonato de liga cuando el pasado año pues era un jugador clave, y qué no decir, hace 2 temporadas. Y otro de los que mejor pretemporada habían realizado, Robert Navarro, tampoco había sido titular en ninguno de los 2 partidos en este inicio de campeonato. Hoy, sin embargo, ambos van a salir de inicio.
3: Sí, sí, así es, ¿no? Para mí Robert ha hecho una pretemporada bastante buena en números y en sensaciones, y hasta ahora no había tenido la opción de salir de inicio y sabemos lo que es Íñigo, ¿no? Es verdad que bueno, el año pasado perdió un poco protagonismo en el sentido de que había partidos igual que no iniciaba o que en los partidos que iniciaba luego se le sustituía, pero creo que son 2 jugadores que pueden ser importantes y hoy tienen esa oportunidad también, ¿no?, de demostrar, de decirle al míster que ellos también están aquí.
2: 3 partidos, Ander, y en ninguno de los 3 ha repetido doble pivote o esos 2 jugadores en el centro del campo, una posición tan importante, ¿no?, en el transcurso de un partido de fútbol.
3: Sí, pero bueno, veremos, ¿no?, el transcurso de la temporada. De momento es muy pronto, ¿no? Como decimos, en una semana 3 partidos. Es una posición que yo creo que está muy bien cubierta, pero es verdad que igual, pues bueno, para que el equipo también carbure y demás, pues bueno, que hay que consolidar igual, ¿no?, esa pareja. Pero es que hay muy buenos jugadores ahí, ¿no? Eso lo que va a hacer es que el que quiera jugar ahí tenga que apretar. Entonces, pues bueno, para mí eso es importante en cuanto a la competitividad, a que el equipo pueda subir el nivel. Y bueno, como te digo, ¿no?, veremos a ver en el transcurso de la temporada, de los próximos partidos, si se consolida una pareja o si vamos a ir rotándola, ¿no? Yo creo que ahora mismo, pues bueno, dentro de una semana con 3 partidos a estas alturas, pues bueno, creo que puede ser incluso normal, ¿no?, que haga tantas variantes ahí en el centro del campo.
2: El primer día fueron Canales-Guere, el segundo Jaure y Canales, hoy Galarreta-Guere. Son cuatro para dos posiciones, cinco si sumamos a Prados también, ¿no?
3: Sí, y Rego también está ahí, ¿no? También. Entonces,
0: es el único que no ha jugado todavía.
3: Sí, sí, sí. Y bueno, hay jugadores que, pues bueno, que sabemos, ¿no? El nivel que tienen y que, como digo, ¿no? El que entre sabia nueva y el que lo, pues bueno, para mí el nivel que han dado en estos, en este inicio liguero ha sido bastante bueno. Pues bueno, puede hacer o debe hacer que jugadores que igual están más consolidados tengan que apretar, ¿no? Entonces, repito que para mí eso es muy bueno para el equipo, y veremos, ¿no? Veremos si al final se consolida, como te digo, una pareja. Creo que Pello e Higuera, el primer partido contra el Sevilla, pues bueno, viendo las circunstancias que se dieron en el partido y demás, creo que hicieron un buen partido, un buen debut. Y el otro día, pues bueno, el otro día Jaure y Pello, pues un partido mucho más complicado, ¿no? Pero creo que mientras aguantaron las fuerzas, pues bueno, dieron el callo. Luego, pues bueno, poco a poco el segundo tiempo, al final el Barça te fue hundiendo, ¿no? Pero creo que, bueno, como te digo, ¿no? Creo que sí que hay nivel ahí. Y veremos, ¿no? En los próximos partidos, por quién se va a decantar definitivamente Terzi.
2: El que repite pese a jugar en muy poquitos días tres partidos es Sancet, que además
0: y ha jugado los dos completos. Entonces, eso es noticia.
2: Eso lo iba a comentar. Sí.
3: Antes comentábamos, ¿no? Gorka y yo, que prácticamente el año pasado no sé si jugaría un par de partidos enteros o tres, ¿no? Bueno, y este año los dos primeros, pues los ha jugado enteros, ¿no? Yo creo que
0: todavía le queda, pero es importante que se vaya acercando, sí, a lo que le queda.
3: Exacto, sí, sí. Por eso yo creo que Terzic le quiere dar esa importancia, ¿no? Sabes lo importante que es Ollán para el equipo. Quiere que coja su nivel lo más rápido posible. Creo que quiere que también que él sienta, ¿no? Que tiene la confianza del míster, que es un jugador importante y
0: que se ve importante, eso.
3: Exacto,
0: es.
3: Y que él así, pues bueno, pueda dar lo mejor de sí, ¿no? Porque creo que todos coincidimos en que cuando Jan está bien, pues que el equipo es otra cosa, ¿no?
2: Hoy Alberto también regresa Yuri, el otro día en el Camp Nou no pudo estar porque pese a que el CTA asumió el error, la sanción se mantuvo. Hoy regresa un 11, el otro día Johaneko lo hizo realmente bien, acabó con Calambres, pero bueno, Terzic elige a Yuri en ese lateral izquierdo.
0: Sí, sí, hoy es Yuri Berchiche el elegido. Parecía un cambio bastante claro, teniendo en cuenta que el alemán anunció ayer que iba a haber rotaciones en la jornada de hoy y teniendo en cuenta también cómo terminó el partido Johaneko, que para mí hizo un partido bastante completo, y más teniendo en cuenta las circunstancias de tener enfrente a quien tenía enfrente, a Lamine Yamal, pero acabó tiesito, algo que por otra parte creo que es bastante normal en las circunstancias en las que se desarrolló el partido. Por lo tanto, a mí es de los cambios que ha realizado hoy, pues quizás el que menos me ha llamado la atención, porque casi lo daba por hecho.
2: Berenguer, Robert Navarro, Ander, ¿a quién vio ser en izquierda y a quién en derecha?
3: Pues yo creo que Navarro está mucho más cómodo en izquierda que en derecha, ¿no? Yo creo que Berenguer se puede adaptar más a ambas bandas, pero yo creo que Navarro, cuando ha dado su mejor nivel, ha sido para mí en banda izquierda, ¿no? Y Berenguer, sin embargo, pues bueno, es un jugador que para mí se adapta bien a las dos bandas. Es verdad que igual en izquierda también te puede dar un poquito más, pero creo que se puede adaptar bien también a banda derecha. Entonces, no sé, yo espero, o a mí personalmente, yo vería más a Robert por izquierda de inicio y a Berenguer por derecha, aunque luego en función de las circunstancias del partido.
0: Damos por hecho, Ander, que Iñaki va a ser el 9.
3: Bueno, también yo sí doy por hecho, pero sí, claro que también puede ser.
0: Pero igual no, estoy dando demasiado.
3: No, puede ser que Berenguer también ocupe esa posición y Iñaki coja la banda derecha, pero bueno, veremos, ¿no? Tiene razón ahí Alberto, veremos a ver si Terzic prefiere jugar con Berenguer, un delantero que es más de bajar a recibir, de asociarse, de ir al espacio y que los centrales se sientan incómodos porque no tienen esa referencia, opta más por Iñaki, que sí puede ser más un 9 de referencia que fija a los centrales.
2: Y más teniendo en cuenta con un Celta, ahora nos lo cuenta Alberto, pero que el esquema es con tres centrales, ¿no?
3: Sí, sí, en principio Giraldez siempre juega con tres centrales, con dos carrileros altos, normalmente con dos jugadores por dentro y tres arriba, ¿no? Pero es verdad que los dos extremos son jugadores que se suelen meter mucho por dentro para crear superioridades dentro y dejar más la banda para los carrileros, ¿no? Entonces, pues bueno, a ver también en este sentido cómo es capaz el Atleti de apretar, ¿no? Si va con dos jugadores a los tres centrales o pone prácticamente hombre con hombre los dos de banda más el que juega en punta contra los tres centrales. Entonces veremos, ¿no? Veremos cómo ajusta eso Terzic en el Atleti.
2: ¿Con qué once sale Giraldez, que ese también lo cambia jornada y jornada también?
0: Pues también ha realizado 7 cambios con respecto al partido de Osasuna, que también fue el jueves, y va a jugar con Radu en la portería, el guardameta rumano, línea defensiva de tres centrales para Javi Rodríguez, Starfelt y Fallé, Abdoulaye Fallé, el central senegalés que ha llegado del Bayer Leverkusen. En los carriles, Álvaro Núñez, ojo, va a estar en el costado derecho, Sergio Carreira en el izquierdo. En el centro del campo, Alex Febas, el ex del Elche, como Álvaro Núñez, e Iyeis Moriba. Y arriba van a jugar Hugo González, Ferran Jutla y Willy Soeber.
2: Bueno, importante la baja de Marcos Alonso, expulsado el otro día contra Osasuna, ¿no?, en esa defensa del Celta Ander.
3: Sí, pero bueno, como también sabemos que Giraldez hace, como acabas de decir, muchos cambios, pues igual hoy no sabemos si jugaría o no, ¿no? Entonces, pues bueno, es verdad que es un jugador con mucha experiencia, un jugador que le da, pues bueno, esa experiencia, ¿no?, a la zaga del Celta, porque al final el Celta, Starfelt está también ahí, que es veterano, pero desde que ha llegado Giraldez está utilizando mucho a la cantera, jugadores jóvenes, y la verdad que lo está haciendo muy bien.
2: ¿Cómo de importante va a ser que Aleix Febas no maneje el partido?
3: Pues no solo Aleix Febas, ¿no? Al final es lo que te digo, ¿no? Con los dos jugadores de dentro, más los dos que suelen jugar arriba, más igual un poco hacia las bandas, ellos con esos cuatro jugadores intentan buscarte las cosquillas por dentro, ¿no? Intentan buscarte las superioridades, y al final, pues bueno, si Febas está cómodo y conecta con esos jugadores de adelante que se descuelgan mucho para asociarse, pues ahí yo creo que está sobre todo el peligro de este Celta.
2: Hoy no jugaba Aspas de inicio, sí lo hizo el otro día, además anotó gol. Sí que son perfiles de jugadores diferentes, ¿no? Puedes ver Jugla y Aspas, quizás Aspas sí que es más de bajar a recibir e incluso hacer uno más incluso en el centro del campo.
3: Sí, porque bueno, sabemos de la calidad que tiene Aspas también, pues bueno, ha perdido un puntito de velocidad, entonces a él le gusta mucho asociarse, y lo que tiene Aspas también es último pase, ¿no? Aspas ve el fútbol de una manera tremenda.
0: A veces el último pase es a la red.
3: Sí, también
2: tendrá,
3: sí,
2: 50 porque, años seguirá metiendo goles.
3: Exacto, gol ha tenido siempre y siempre tendrá, y luego, pues bueno, es verdad que Jutla es más pues un punta, digamos, al uso, ¿no? Que va muy bien al espacio, que se desenvuelve muy bien en el área. Pero como te digo, ¿no?, al final tiene jugadores de calidad. A mí personalmente Álvaro Núñez me gusta muchísimo. Yo le he tenido en Lezama, me parece un jugador con una calidad tremenda, que se puede, en este sistema del Celta, se puede adecuar tanto a ese carril como incluso a un tercer central, y creo que, bueno, pues al final, si se asocian esos jugadores de calidad, pues el Atleti puede sufrir, ¿no? Pero como te digo, veremos a ver cómo ajusta esa presión y el ritmo y la intensidad que le pueda dar el equipo de Terzic.
0: Como para gustos son los colores, yo tengo mis gustos particulares, y yo creo que Álvaro Núñez tenía que ser el titular del lateral derecho del Athletic ya desde hace un par de temporadas. Pero bueno,
3: pues
0: Doctores tiene la Santa Madre Iglesia, que diría aquel.
3: Sí, así, a ver, a mí me encantaría, ¿no?, que Álvaro...
0: Es un Iraola en pequeño, sí, ya sé, a mí, que ser sí. Un Iraola en grande es ser mucho, pero yo le veo ese perfil de jugador,
3: sí,
0: también de cabeza, de cabeza, de inteligencia futbolística.
3: Sí, yo siempre lo he comparado un poco con Iraola, ¿no? Al final yo también coincidí con Iraola en el Atleti, fuimos compañeros en el Bilbao Atleti, y a mí siempre me parece un perfil similar, ¿no? De muchísima calidad, no excesivamente rápido para ser lateral.
0: Ni excesivamente fuerte.
3: Ni excesivamente fuerte, exacto, pero una inteligencia tremenda para jugar, una calidad tremenda para poderse meter por dentro y poderse ir del rival sin necesitar esa velocidad o esa fuerza, ¿no? Y a mí, ahora que lo has dicho, a mí yo siempre lo he comparado con Iraola, sabiendo lo que es Iraola en el Atlético.
2: ¿Cuántas camisetas rojiblancas, Alberto, hay en Balaidos? Nos consta que esta mañana había muchas en las regatas. Seguro que muchos han hecho doblete.
0: Sí, a ver, hay mucho aficionado del Atlético, pero también mucho menos que en años anteriores. No en vano, para mañana, aunque es 31 de agosto todavía, Para algunos mañana empieza el colegio, empieza el currelo. Y la verdad que este partido a las 9:30 de la noche de un domingo pues ha fastidiado muchos planes. Así todo, hay bastantes aficionados rojiblancos, pero yo diría que no tantos como en otras oportunidades.
2: Bueno, pues seguro que se hacen notar los que estén, aunque sean menos que en otras oportunidades. Por cierto, está ya en tiempo añadido, el partido de Riazor. Sigue ganando el Deportivo de A Coruña 3-1 al Valencia, están en el 92, van a jugar hasta el 93. Hoy nuevamente ha vuelto a marcar Aubameyang, que está haciendo un tramo de campaña increíble. Ander hoy en el banquillo, pero Guru, lo hablamos un poco antes, ¿no? Que la pretemporada ha sido espectacular. Hablamos en el Deporte de Aubameyang. Es importante que Guru haga cifras para el Athletic.
0: Sí. Ha sido, perdona Ander, curioso, ¿eh? Porque en el 11 inicial que nos han facilitado inicialmente figuraba Gorka Guruceta y no estaba Iñaki Williams. Y al de unos minutos nos han pasado una corrección con Iñaki Williams y con la ausencia de Gorka Guruceta. Hemos visto que ha realizado el calentamiento con normalidad con el resto de suplentes, con lo cual no es ninguna incidencia de última hora, sino que se ha producido un error a la hora de facilitar los 11 iniciales.
2: El copia-pega de la semana anterior.
3: Sí, no, es curioso, ¿no? Porque, bueno, igual si algo le había pasado igual a Gorka en un... Pues bueno, ese cambio, pero bueno, no, es curioso que igual se hayan equivocado.
0: Llevamos una semanita curiosa, ¿eh?
3: Sí, sí, sí, bueno.
0: Sí, sí, porque el jueves a la mañana Yuri iba a viajar con la expedición.
3: Correcto, sí.
0: Y luego Yuri no viajó con la expedición. Y hoy ha habido ese cambio con la alineación. Y el jueves no sabíamos si los jugadores hablaban, no hablaban, o el porqué de no hablaban en primera instancia. Sí, sí. Bueno, es igual. Pero, no sé, hay que cruzar los dedos. Hoy, por cierto... la rueda de prensa de Intersic se va a hacer en formato Lezama, porque aquí en Balaídos no tienen la instalación para que la traducción se produzca simultáneamente a la respuesta del técnico alemán, con lo cual la rueda de prensa de Intersic será como en Lezama, respuesta del técnico alemán y posteriormente la traducción, lo que normalmente viene a duplicar la duración de la propia rueda de prensa. Y yo creo que en cada campo vamos a tener que preguntar, bueno, lo de Terzic hoy, ¿cómo va?
2: Bueno, pues el Celta, un fútbol europeo, quizás tiene que ir haciendo por encontrar un sistema, ¿no? Que sea respuesta simultánea, pero bueno, lo dicho, como bien dice Alberto, cada campo será una historia. Es increíble la imagen de Balaídos, Alberto, muy chula, oscuras y con gran ambiente en las gradas.
0: Sí, y bueno, desde la última visita a este campo, cuando el Athletic perdió por 2-0 después de una penosa segunda mitad, no se han podido habilitar más asientos que los que había en aquel entonces, porque en una de las porterías detrás de la misma solo hay una grada con media docena de filas, y aunque sí se ha progresado en esa tribuna, todavía no es habitable, por así decirlo, con lo cual seguimos teniendo el mismo aforo que en la última visita del Athletic, pero lo cierto es que la imagen, con el himno celtiña y con las bufandas extendidas por parte de los aficionados, es realmente bonita. Y lo que es más bonito siempre aquí en Balaídos es ver que entre toda la afición del Celta y en todas las zonas del campo hay seguidores del conjunto rojiblanco perfectamente mezclados.
2: Y veamos también, Iguriña Sánchez, es una salida chula, ¿no?, para el aficionado rojiblanco.
3: Sí, sí, la verdad que es bonito, ¿no?, poder ir a salidas así, que puedas estar en la grada o antes del partido, poder estar disfrutando de la previa, pues incluso con los seguidores del Celta. La verdad que es bonito y así debería ser siempre, ¿no?
2: Bueno, pues vamos con el sorteo de campos.
0: Incluso después de los partidos, sí, también sí, se produce esa comunión, más allá de que habitualmente es difícil que los dos equipos o las dos aficiones estén contentas.
2: Pues lo chulo y lo bonito del fútbol. Iba a decir que van Iñaki Williams, además de estar frente a ese sorteo de campos, cuando llega el primer mensaje de esta noche de fútbol en el 688-840-840. Recuerdo que todos entran en el sorteo equipación completa, mayúsculo gentileza de Cheondo. Es John desde Lequeitio que nos dice: mal hemos empezado la liga, esperemos que haya reacción hoy. Aupa Athletic. Bueno, pues eso va a tratar de buscar el equipo. Alberto, sorteo de campo realizado. Piña en el conjunto rojiblanco mientras posan los capitanes para los medios gráficos.
0: Sí, Piña también entre los jugadores del Real Cruz Celta de Vigo. el Athletic, que tiene que puntuar. Sería muy peligroso llegar con cero puntos al partido del próximo sábado ante el Atlético de Madrid. Desde 1991, con Iñaki Sáez en el banquillo, pues no se perdían o no se pierden los tres partidos iniciales del campeonato de Liga. Y eso pues tiene que seguir quedando para la historia, ¿no? Como el último triunfo en el Camp Nou, pues no, si no rompemos la estadística del Camp Nou, tampoco vamos a romper esa. Que sean ya más de 35 años en los que el Athletic no pierde los tres partidos iniciales del campeonato de forma consecutiva.
2: Acaba
0: va a sacar el Athletic de centro.
2: Y ha terminado ya lo de A Coruña. El Depor ha ganado 3-1. El Depor que se pone con 5 puntos. Alberto.
0: Y en comienza el partido. Y en la disposición inicial, Alex Berenguer en banda izquierda, Robert Navarro por la derecha e Iñaki Williams como jugador referencial en ataque. Vamos a ver si es una propuesta, entre comillas, estática, estando cada uno en su zona la mayor parte del tiempo, o si por contra, pues existe movilidad en toda la franja de ataque. Intenta irse el Athletic arriba. Ahí la controla Robert Navarro, que ha conseguido quedarse con la pelota por delante de Yais Moriba. Tocando sobre la posición de Íñigo Ruiz de Galarreta. Seguro que con muchas ganas en la jornada de hoy, porque da la sensación de que ha perdido algo de galones, algo de jerarquía en este inicio de la liga con Edin Terzic. Ahí la tiene Gere Navarrena, tocando por dentro para la Galarreta. Íñigo juega atrás. Llega Imerick Laporte. Recibió dos buenos tabazos el pasado jueves ante el Fútbol Club Barcelona y hoy sigue manteniéndose como titular. Su desplazamiento largo lo despeja Sergio Carreira. Vamos a ver quién se queda con la pelota en la medular. Al final es Fallé, el senegalés, el que juega atrás sobre su cancerbero, sobre Radu. Primer balón para el Celta de Vigo. Con un minuto de juego, el resultado de empate a cero. Y los dos equipos pues intentando situarse. ¿Qué te parece, Ander, cómo está intentando el Athletic ir a la presión a la salida del juego desde atrás por parte del Celta de Vigo?
3: Bueno, de momento es Iñaki un poco el que intenta orientar, ¿no? La presión.
2: Parece 4-1-4-1.
0: ¡Ojo! Esa pared que buscaba Sánchez con Iñaki Williams. Ha cortado inicialmente la defensa, aunque salva el balón Iñaki junto a la línea de fondo. Busca hacerse el hueco para sacar el centro. Ahí está, muy encimado por parte del capitán Starfield. Desde el costado derecho lo buscaba Aitor Paredes, en una zona del campo donde habitualmente no se le suele ver al de Arrigorriaga, porque siempre actúa de central por la izquierda. Pero al tener hoy un zurdo como Aymeric Laporte en esa zona, Aitor Paredes está perfilado en el lado derecho del centro de la zaga.
3: Sí, no decíamos, ¿no?, de la presión, que sí, lo que estamos en este inicio vemos, ¿no?, como los dos extremos intentan saltar. En principio Iñaki es el que orienta la presión y a partir de ahí los dos extremos son los que intentan saltar a los centrales, ¿no?, y al carrilero pues es el lateral el que se encarga y tenemos a Sancet y Gere, que son los que se ocupan un poco de los dos medios centros.
0: Ojo que ha podido salir y Jace Moriba de la presión y ha estado a punto de complicar la existencia al Athletic. Un Athletic que intentaba recuperar ahora por mediación de Alex Berenguer. El cuero lo toca atrás, sin embargo, la defensa del Celta de Vigo. Y en lo que se refiere también al posicionamiento de los jugadores de ataque del Celta, pues Williot ahora mismo se descuelga en el lado derecho del ataque, se queda como en la media punta Hugo González, y Yudgla es el que tiene un posicionamiento más parecido a lo que sería el 9 clásico. Recuerden que no puede jugar tampoco Borja Iglesias, fuera de la convocatoria con problemas musculares, el delantero centro gallego. Jugando la pelota al equipo de Claudio Giraldez, por mediación de Javi Rodríguez. Este para Starfield con Fallé pisando la pelota, toca de nuevo hacia su capitán, Karl Starfield, con Javi Rodríguez otra vez abriendo a la banda. No ha podido controlar Álvaro Núñez, la pelota se marcha por el lateral a pesar de las protestas del defensor vizcaíno del Celta. Va a sacar de banda Yuri Berchiche, jugando hacia atrás para Imerick Laporte. De momento llevamos 4 minutos de partido y están pasando pocas cosas en Balaídos, donde los dos equipos pues tienen la presión de haber arrancado mal el campeonato de liga y esto también pues hace que ninguno esté con demasiadas ganas de cometer errores. Ahora le pitan falta a Ollán Sánchez, que quería marcharse en primera instancia de la defensa, pero que en el último momento agarró a Willy Sever y cometió falta sobre el delantero nórdico. Jugando el Celta desde atrás, lo va a hacer por mediación de Stalfer, que dejaba la pelota para Alex Febas. Febas, que apenas ha podido entrar en juego en este inicio de partido. El año pasado en San Mamés, en el partido de vuelta contra el Elche, fue muy importante la defensa que el Athletic hizo sobre Alex Febas para minimizar a la escuadra de Eder Sarabia.
3: Sí, es verdad que en ese partido Febas caía mucho al perfil izquierdo, entre central y lateral, e intentaba desde ahí iniciar el juego, ¿no? Hoy, en principio, están Ilaís Moriba y él por dentro, y prácticamente al hombre tienen a Sánchez y a Guerre.
0: Bueno, pues ahí tiene el Athletic la pelota. No se acaba de animar el equipo de Intersic a intentar meter un balón a zona de remate al interior del área. Trabajando mucho la posesión, pero sin demasiada profundidad hasta el momento. La tiene de nuevo Aitor Paredes, animándose para incrustarse también en campo rival. Jugando el Athletic, lo hace por mediación de Robert Navarro, que se viene hacia adentro, como lo ha hecho también Yuri Berchiche. Abiertos a las bandas, Berenguer por un costado y en el otro Jesús Areso, que es el que recibe. No lo hace en condiciones de retar a su par, tocando por lo tanto de nuevo para Aitor Paredes. Este con Aymeric Laporte, se la entrega a Yuri, que ante la presión decide jugar atrás, sobre la posición de Unai Simón. Hoy con una vestimenta más clásica, menos llamativa y más bonita, completamente de negro, con todo lo que significa eso en la portería del Athletic, que sale por la banda derecha, la lleva Robert Navarro, llega al vértice del área, se le entrega Areso, que saca el centro, buscaba la dejada Iñaki Williams, no ha podido llegar Robert Navarro, y al final el Athletic, que no ha conseguido completar la acción de ataque. Muy buena la recuperación ahora de Gerenabarrena, con muchísima energía, yendo a ese balón dividido, ese balón que no acababa de tener dueño. Insiste el Athletic ahora por la izquierda. Alex Berenguer intenta marcharse, su par le agarra, es Álvaro Núñez, entrega atrás para Yuri, el centro de Yuri, balón pasado, ha despejado Falle, la pelota en la frontal, Galarreta, el disparo fuera, el chut de Íñigo Ruiz de Galarreta, golpeando según le venía con la pierna derecha, botó en la frontal del área pequeña y se ha marchado un metro y medio fuera del marco defendido por Radu.
2: Ha sido capaz el Athletic Ander de robar alto, y ahí Gerenabarrena es clave en este, sí, Athletic de esta nueva temporada.
3: Por dos veces, ¿no? Va al rechace del borde del área, se lleva ese, bueno, se queda el balón un poco muerto y sale el Celta con él, pero luego es capaz de volver y de robar el balón otra vez, ¿no? Creo que Guerre, en ese sentido, ya lo dijimos el primer día, ¿no? Te da muchísima energía, abarca mucho campo.
0: Y va creo con mucha convicción.
3: Sí, sí, sí. Y contagia, ¿no?, al resto, ¿no? Al final hace que el resto tengan que ir altos también, tengan que ir con esa agresividad. Y la verdad que, bueno, que si quieres apretar alto necesitas jugadores así.
0: Jugando ahora el Celta, cuando cumplimos ya el 8 de la primera mitad en Balaídos. Seguimos con el resultado de empate a cero. De momento se está jugando más en campo del Celta de Vigo que del Athletic, aunque no han culminado demasiadas jugadas. Ojo, a la salida al ataque del equipo vigués, la tiene Willot. Quiere encarar, se puede marchar de Yuri Berchiche. Willot en el lateral del área. Yuri, que ha utilizado los brazos para frenar al delantero nórdico. Jugando hacia atrás el Celta. Ahí la tiene James Moriba, apoyándose en Falle, los 10 jugadores de campo del Celta metidos ahora en el terreno de juego del Athletic. Yuclá se deja caer a la banda izquierda, va a encarar a Aitor Paredes, amaga con el recorte, intenta irse por la línea de fondo, gira de nuevo para dejarla atrás sobre James Moriba. El cambio de orientación de James, que definitivamente no se produce, toca hacia atrás sobre la posición de Javi Rodríguez. Este jugando ahora sí sobre Álvaro Núñez, levanta la cabeza Álvaro, delante de sí tiene Alex Berenguer, decide jugar con Alex Febas, los dos compañeros en el Elche la pasada temporada. Es la posesión de ataque más larga del Celta en lo que llevamos de partido. Insiste Illais, moviéndola de un costado a otro, de momento sin profundidad, pero intentando buscar la zona débil de la defensa del Athletic. Ahí la tiene Álvaro, se ha metido en fuera de juego, me da la sensación, Álvaro Núñez, después de esa triangulación, y en efecto le levanta el banderín el asistente. Situación antirreglamentaria de Álvaro Núñez. El Atleti recupera de nuevo la pelota. Le gusta al Celta alternar Ander los ataques rápidos y verticales con otros en los que mueve mucho el balón e intenta desgastar al equipo rival.
3: Sí, cuando tiene espacio a la espalda, es un equipo que le gusta ser vertical, que le gusta ir rápido a ese espacio, pero cuando el equipo contrario se echa un pelín atrás y no deja ese espacio, es un equipo que tiene calidad, ¿no? Y que le gusta tener el balón, asociarse y llegar de una forma más pausada, sobre todo por bandas. Pero como decimos, no es un equipo que te puede variar, ¿no?, su forma de jugar.
0: Presionando ahora un poquito más alto el Celta, intentando evitar la salida de balón por parte del Athletic. El cuero interior no lo ha podido controlar Iñaki Williams, que sí ha llegado a rozar el esférico, pero entregándoselo sin problemas a Ionut Radu, el guardameta rumano que el pasado año detuvo un penalti aquí contra el Athletic en este mismo escenario. Javi Rodríguez sobre Radu, que abre a la banda derecha para Álvaro Núñez, toca atrás de nuevo sobre Javi Rodríguez, llega la presión de Ollán Sánchez, quiere triangular el Celta, ahí sale Íñigo Ruiz de Galarreta, le pitan falta sobre Febas. El Atlético había recuperado alto, pero ha interpretado Mateo Busquet Ferrer, el colegiado balear, que había falta de Galarreta sobre Alex Febas, pero con ganas el Atlético de morder arriba. Sí. Y la falta yo creo que es dudosilla. ¡Ojo! Que ahora Jutglà se la lleva, puede plantarse en el área, deja la pelota atrás, el disparo, Unai Simón se la queda en dos tiempos. En una acción protestada por la defensa del Athletic, oportunidad clarísima la que acaba de tener Williot después del pase de Ferrat Jutglà. El balón al cuerpo de Unai Simón, que estando ya vencido en el césped, después de haber despejado en primera instancia, ha visto cómo le caía la pelota encima.
3: Sí, no hemos visto el inicio, ¿no? No sé qué, Laporte pedía ahí algo, pero es verdad,
0: sí,
3: que
0: posible falta de Jutglà, sí, es, ¿no?, lo que pedían.
3: Claro, hemos visto, ¿no? Hemos pasado de esa falta de
0: ojo, de Iñaki Galarreta en la frontal, no ha podido marcharse de su par.
2: La de Galarreta,
3: eso
2: sí.
3: Es que decíamos que bueno, que podía ser dudosa. A que bueno, que en el otro lado no sé.
0: Ojo,
3: si no,
0: que sale Unai Simón de puerta, se queda sin alcanzar la pelota en última instancia, puede meter la puntera, el árbitro no indica nada, al final despeja Unai Simón enviándola a campo rival. Ojo, que está fuera de la portería, le piden a Falle que chute desde lejos, recupera la posición, ahora y fuera de juego de Álvaro Núñez. Vamos a ver si levanta el banderín el asistente. Ahora sí, ha tardado Dios y ayuda en levantar el banderín, fuera de juego de Álvaro Núñez. Se descontrola el partido, Unai Simón que ha salido al límite y sin demasiada fe de encontrar un balón que en última instancia ha podido despejar, el partido se complica.
3: Sí, no es lo que decíamos, que como dejes espacio atrás y te salgan de esa primera presión, es un equipo que enseguida busca la profundidad, ¿no? Y Unai en primera instancia, pues bueno, decide salir ahí, consigue hacerse con el balón después de dos acciones, digamos, ¿no? Y luego yo creo que intenta meter el balón, pero uf, es peligroso, ¿no? Si al final se le ha quedado, como decías, ¿no?, a Fallé o a Ailes Moriba, no sé.
0: Sí, Fallé creo que era.
3: Y si no te da tiempo a volver, puedes crear un problema, ¿no? Yo creo que hay, una vez que se ha hecho con el balón, lo que tiene que hacer es ser despejar ese balón, alejar el peligro, aunque sea fuera banda, y que él pueda volver a...
0: Lo que pasa es que en el fuera de banda, sí, ahora está, no hay recoge pelotas. Sí, sí. Si te sacan el balón rápido, igual tienes el mismo problema que si lo despejas hacia un rival.
3: Sí, sí, puede ser, ¿no? Según donde sea el saque de banda, pero por eso, ¿no? Hay que tener cuidado con esas acciones.
0: En cualquier caso, se ha revolucionado el partido en dos minutos, en situaciones complejas para el Athletic.
2: En cualquier caso, era otro paradón de Unai Simón a Álvaro Núñez, la jugada, sí, que era fuera de juego, pero ha sido un paradón.
0: A Willot.
3: No, esta última de capitán.
0: Álvaro.
3: Sí, es verdad que saca la mano abajo y...
0: Sí, sí, y bueno, pero el fuera de juego era nítido.
3: Sí.
0: Bueno, pues vamos a ver si el Athletic consigue controlar de nuevo la situación que se había desmadrado un tanto en las últimas acciones de ataque por parte del Celta. Estamos en el 14 de la primera mitad en Balaídos, sin goles hasta el momento. Celta 0, Athletic 0.
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2: La ha tenido Sancet.
0: Con un disparo desde la media luna, con la pierna izquierda, ha encontrado bien el espacio para chutar, pero el balón demasiado centrado, lo ha podido bloquear sin problemas Radu. Pero por lo menos el Athletic también intenta inquietar la portería del conjunto celeste. Ha sido una buena maniobra de Ollán.
3: Sí, y al finalizar, ¿no? Es verdad que la ha salido centrado, pero era un disparo bastante potente y bueno, Radu la ha cogido bien, ¿no? Pero bueno, hay que chutar, pero siempre decimos, ¿no? Se le puede escapar al portero, puede pegar a alguien, siempre pasan cosas cuando se chuta.
0: Jugando de nuevo el Celta, diagonal larguísima de Javi Rodríguez sobre Sergio Carreira, ha conseguido cortar la defensa del Athletic, la quiere controlar y la controla Robert Navarro, jugando hacia atrás para liberar el balón Aitor Paredes con Aymeric Laporte apoyándose en Yuri Berchiche. Ya recupera posiciones en zona defensiva el Celta de Vigo. De nuevo Yuri para Aymeric Laporte con Aitor Paredes. Se quiere desplegar por el lado derecho Robert Navarro, balón profundo. Qué bueno el control de Robert Navarro, saca el centro. No ha acompañado nadie esa acción de Robert Navarro. Me da la sensación que no creían demasiado sus compañeros en ese control tan exquisito. Y ese centro desde la derecha lo ha podido controlar definitivamente Radu. Con Iñaki Williams, que llegaba tarde para apretar al guardameta rumano. Qué calidad tiene Robert Navarro.
3: Sí, sí, la verdad es que no era fácil pinchar ese balón.
2: Sin ver el balón, sí. En carrera.
3: Sí, sí, que sí, venía,
0: sí,
3: bastante
0: en globo. Le supera él en carrera, sí. Y lo ha bajado, perfecto. Ahí la tiene Yuri jugando por dentro con Ollán. Sánchez se quiere girar. El recorte de Sánchez, la pelota la ha sacado Radu a córner. Ha aparecido el mejor Sánchez en ese movimiento. Qué pena que se le ha echado encima el portero. Juga a donde Ollán Sánchez. Que ha supuesto la oportunidad más clara del Athletic.
3: Sí, sí, grandísima maniobra de Ollán, cómo se gira, cómo hace el último toquecito para en ese giro irse del central que había venido a la ayuda. Y una pena que se le ha ido un poco largo ese último toque y que le ha dado tiempo a Radu a salir.
0: Va a sacar el córner Alex Berenguer, el balón cerrado, segundo palo, despeja Radu. Desde esa esquina, Alex Berenguer marcó un gol olímpico hace un par de temporadas. Y hoy el balón ha vuelto a ir bastante cerrado. Envío al área ahora por parte de Iñaki Williams. Ha conseguido despejar la defensa. Ahí la tiene Galarreta, que la mete en globo al interior del área. Quiere tocar la Paredes. Lo hace hacia afuera sobre Ollán, sobre Aymeric Laporte. Sigue insistiendo el Athletic. Los centrales todavía siguen en zona de remate. La tiene Yuri. El chut de Yuri. Ha metido la bota y ya dispara a sacar de nuevo la pelota a córner.
2: Bueno, Ander, pues después de esos dos sustos en esas dos especies de contras que parecía que el partido se volvía loco, el Athletic bien.
3: Sí, insistiendo, ¿no? Insistiendo, intentando apretar alto, llegando y bueno, este es un poco el Athletic que queremos ver.
0: De nuevo desde el lado izquierdo del ataque va a botar el córner Alex Berenguer con la pierna derecha. Seis jugadores del Athletic metidos en el área pequeña, muy encerrados. Balón al área chica, el remate de cabeza se marcha afuera. Qué pena ese cabezazo del Athletic. Pues no sé si ha sido Galarreta, es que no sé. Han saltado prácticamente tres a la vez, Galarreta, Iñaki Williams y Aymeric Laporte, y creo que la ha podido tocar el más pequeño. Galarreta, pues intentando el remate desde el área pequeña.
3: Puede ser.
0: El balón
3: ser,
0: se ha marchado por muy poco por encima del travesaño.
3: Ah, no, yo creo que es, a ver
2: la repito más. Es Laporte,
0: ¿no?
3: Pero es una ocasión muy clara, ¿eh? Es verdad que la coge demasiado abajo,
2: atrás,
3: yo creo, ¿no?
2: ¿No?
3: Sí, en vez de cogerla más arriba para poder picarla hacia abajo, yo creo que la coge un poquito ya bajando y se le va arriba, pero es un remate franco en dentro del área pequeña.
0: Sí, sí. Y me llamaba la atención, ¿eh?, la posibilidad de que hubiera sido Íñigo Ruiz de Galarreta, que estaba ahí entre,
3: sí,
0: Iñaki Williams y Laporte.
3: Y entre el portero estaba ahí, sí, él estaba.
0: Pero
3: un poco...
0: Pero justo al finalizar la jugada ha sido el que se ha llevado,
3: sí,
0: las manos,
3: sí,
0: a la cabeza, viéndolo tan cerca, y digo, con ese gesto, pues
3: sí,
0: todo apuntaba que podía haber sido él. me ha llamado mucho la atención, de todas maneras,
3: que entrenó,
0: en esta acción de estrategia estuviera ahí. Ojo, Álvaro Núñez, que mete el centro, que viene Aitor Paredes para cortar en un envío muy peligroso de Álvaro Núñez, saliendo el Athletic, se la entrega Sancet a Alex Berenguer, que quiere meter en profundidad para Iñaki Williams sin ventaja, jugando atrás sobre Radu. La defensa del Celta ante la presión de Iñaki Williams han conseguido salir bien los vigueses, que juegan ahora por el lado izquierdo en zona defensiva. Buena la presión ahora de Robert, que juegan ahora por el lado izquierdo en zona defensiva, buena la presión ahora de Robert Navarro para recuperar el toque para Iñaki Williams. Iñaki Williams con...

0: gol, golazo, Alex Berenguer.
1: En el 20 de partido para poner por delante al equipo de Edin Terzic, que en los últimos minutos estaba rondando el área de Radu. Justo la jugada anterior había sido el remate que se había ido por poco por encima del larguero de Emerick Laporte. Berenguer desde el costado izquierdo poniéndola en el palo largo, un disparo under de muchísima calidad.
2: Es calidad pura, ¿no? Porque al final el defensa, no sé si es Javi Rodríguez el que le... Bueno, no le encima, ¿no? Le deja que...
0: Pero le
2: que
0: saca de la línea de la portería.
2: Exacto, le va encarando, le deja entrar en el área y ahí Berenguer lo hace fantástico, ¿no? Ve el espacio que se le abre a la izquierda de Javi Rodríguez y él con su pierna buena mete un balón al palo largo al que Radu no puede hacer
0: ha
2: nada.
0: Ha sido,
2: ¿no?,
0: un pase a la red, ¿eh? Porque sí, el toque sí ha sido suavecito, sí, sí, pero espectacular de calidad.
1: Y otra vez en el origen, under,
2: un robo alto. Sí, sí, entre Guere y Robert Navarro, un balón.
0: Ojo, Iñaki Williams, la pelota en la frontal, el balón para Robert Navarro. 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Athletic. Prácticamente estaba celebrando todavía el primero el banquillo rojiblanco. Otra contra de vértigo con el pase filtrado sobre Robert Navarro. Controla la pelota a la altura del punto de penalti. Levanta la cabeza. Gol, gol, gol, gol, gol. Gol. Ajusta el balón al poste izquierdo. Robert Navarro.
1: En el 21 y medio, prácticamente el minuto y medio para doblar la ventaja. Robert Navarro con un buen gol. La controla bien dentro del área junto al punto de penalti con el interior. La nota la portería que defiende Radu, pero Ander, aquí los méritos, los aplausos en la jugada son para Galarreta porque hace un robo y un pase filtrado tremendos.
2: Exacto, hablábamos antes del inicio del partido, ¿no? La importancia de los medios centros, la importancia de Galarreta en estas últimas temporadas, y hoy vuelve a demostrar que es un jugador fundamental, ¿no? Un robo alto ahora en esta última fase del partido, el que estaba apretando más alto de los dos medios centros era Íñigo. Beñat, Guere Navarrena se estaba quedando un poquito más ayudando a los centrales y en esa apretada alto ha robado el balón, ha jugado con Iñaki. Iñaki vuelve a jugar con él en la frontal del área y él al primer toque mete un pase entre líneas a Navarro para dejarle solo frente a Radu, que luego hace un muy buen control y a partir de ahí pues tiene toda la ventaja para finalizar.
0: Bueno, bueno, bueno, pues cómo se pone el partido en un abrir y cerrar de ojos. Los jugadores no hablaron después del partido del Camp Nou y están hablando en el césped, que es donde todos queremos que hablen. Luego tampoco nos importa que nos lo expliquen después de los partidos, ¿no? Pero lo importante primero, Ander, es hablar ahí, abajo.
2: Sí, ya lo decíamos, ¿no? Que el Atleti tenía que dar una buena imagen hoy, que sacar... sacar el partido adelante o por lo menos sacar un buen resultado, y de momento la verdad que en estos casi 25 minutos creo que está haciendo un partido. Es verdad que ha tenido, pues bueno, por su forma de jugar, de ir a apretar alto, pues bueno, dejas espacio a la espalda y ha tenido unos minutos en las que, bueno, pues un poco de incertidumbre, pero creo que está haciendo un muy buen partido en líneas generales y como pues decíamos, ¿no?, como nos gusta, de apretar alto, de ser muy verticales. Y estamos viendo un Atleti pues que en las temporadas anteriores, no la del año pasado, sino en otras temporadas, pues bastante reconocido a ese Atleti, ¿no?
0: Árbitro, la hora. Lo peor de todo es lo que queda.
2: ¿Cuánto queda?
0: Estamos,
2: ¿no?,
0: en el 24. 24 de la primera mitad. Pero bueno, no vamos a empezar a pedir la hora tan pronto.
1: A ver cuánto dura Ander la gasolina.
0: Simplemente una broma.
1: La gasolina, ¿no? Porque el Atlético está en un ritmo tremendo.
2: Sí, sí, pero bueno, es verdad que ahora el Celta va a tener que asumir también más riesgos. Veremos el Atlético si le puede sacar ventaja a eso, ¿no? Veremos, ¿no? Hay 5 cambios también que te pueden dar luego en el segundo tiempo más gasolina y bueno, lo importante es que el Atleti...
0: ¡Qué bien, qué bien, qué bien! Guere Navarrena con Íñigo Ruiz de Galarreta. Este para Navarro, Robert Navarro se la entrega a Sánchez. Sánchez dentro del área, se quiere girar a punto de caer. Consigue despejar la defensa del Celta de Vigo. ¡Qué salida de balón! Vuelve a recibir dentro del área Robert Navarro. Tocando atrás para Guere. Guere apoyándose en corto.

0: Beto, el centro desde la banda, el remate que buscaba Berenguer, le ha cargado ligeramente Álvaro Núñez para que la pelota se vaya a saque de puerta. Qué bien ha salido de la presión el Athletic, qué pena que no ha podido culminar esta acción porque era brillante.
1: Sí, porque se le ha ido un poco el control a Sancet, ¿no? El primer control se le ha ido y ya pierde esa ventaja, pero es verdad que ha salido muy bien con Robert Navarro.
0: Buscando muy bien Robert Navarro los pasillos interiores.
1: Exacto, exacto. La zona interior esa está buscando muy bien, dejando la banda para parar eso, se están asociando bien y bueno, pues ahora mismo el resultado también te da esa confianza, ¿no? Que lo que está intentando el Atleti le está saliendo ahora mismo todo y bueno, pues el Celta que ha acusado muchísimo, ¿no? Este mazazo del Atleti ahora de estos dos goles en apenas dos minutos.
0: Bueno, pues jugando de nuevo el Atlético, otro nuevo giro de Jan Sánchez para marcharse de Javi Rodríguez, puede pisar el área, ahí está el centro, con la zurda, no se ha animado a chutar, pero al final ha forzado el saque de esquina.
1: Pero esto es lo que tiene que aprovechar el Atleti ahora, ¿no? El Celta está tocado y si
0: cuando el rival es Dragorovi, hay que sacar los puños.
1: Hay que noquearlo, ¿no? Y entonces el Atleti tiene que aprovechar estos momentos porque, bueno, ahora está bien y el Celta la verdad que está Dragorovi.
0: Va a sacar el córner Alex Berenguer. Lado izquierdo del ataque, el tercero que lanza desde esa posición, sigue cargando el área en la estrategia, el Atlético, el envío de Berenguer, pasado, ha metido el puño Radu para enviar de nuevo la pelota, saque de esquina por el costado contrario. Carga mucho el Atlético, mucho más que en los años pasados.
2: Las situaciones, ¿no?
0: De estrategia, con seis y a veces siete jugadores.
1: Sí, y el área pequeña, mete muchos jugadores en el área pequeña, mete jugadores incluso, como decías antes, ¿no? Íñigo, que parece que igual...
0: Creo que Íñigo no se ha visto en una jugada de estrategia a esas alturas en la vida.
2: Está de enreda, ¿no? Ander, con el portero.
1: Con el portero, dándole un metrito por delante el portero, pues para que se sienta incómodo, ¿no? Ahora se saca desde el otro lado
0: el balón en juego, también cerrado... Qué pena porque Aitor Paredes en el segundo palo no la ha podido tocar. Pedían córner de nuevo los jugadores del Athletic. El árbitro indica saque de puerta, otra vez muy cerrada la pelota desde el costado en esta oportunidad derecho. Superando a Radu y el balón en saque de puerta para el Celta.
1: No, y una vez más que vuelve a tocar el Atleti, ¿no? En ese saque de esquina vuelve a tocarla, no llega a rematar del todo bien Laporte, no era fácil, había mucha gente, pero bueno, una vez más que...
0: Otra buena recuperación de Íñigo Ruiz de Galarreta, perdona Ander, el balón a la banda derecha la tiene Jesús Areso, quiere jugar con Robert Navarro, que recibe un tabazo muy claro por parte de la defensa, por Abdullah Fallé, falta en la prolongación del vértice del área en el lado derecho del ataque del Athletic.
1: Otra
2: más a balón parado, sí. Una especie de córner, ¿no?
1: Y como decía Alberto, bueno. ¿No? Otro balón robado en el centro campo por Galarreta y la verdad que tanto Íñigo como Beñat están robando muchísimos balones en esa zona.
0: Bueno, pues había dos jugadores que no habían sido titulares en toda la temporada. Robert Navarro y Íñigo Ruiz de Galarreta. Y mal no están.
2: ¿Quién más queda por debutar en ese aspecto?
0: Pues a bote pronto, por ejemplo, Rego. Sí. Va a sacar la falta, Alex Berenguer el balón al área... Manda el árbitro, creo que repetir, porque dice Busquets Ferrer que ha pitado antes de que se saque la falta, después de que se enredasen por un balón Jesús Areso y su marcador, que creo que era Hugo González. Se va a repetir el lanzamiento de la falta a cargo de Alex Berenguer. Vamos a ver si insiste en algo parecido a lo que había intentado en primera instancia. O busca la novedad. Toca en corto para Yuri, que puede chutar desde la frontal. El disparo ha golpeado en Yudgla. Un lanzamiento muy duro de Yuri. Y se marcha directamente a saque de banda. Empieza Claudio Giraldez a poner a calentar a alguno de sus jugadores de banquillo.
2: ¿En qué minuto de partido, Alberto?
0: Pues ahora mismo se va a cumplir la media hora de juego. Y el marcador no podría tener más brillo. Celta de Vigo 0. Athletic 2, los goles de Berenguer y Robert Navarro.
2: Las 10 y 1, repaso informativo con Amaya Valenciaga. Amaya, ¿qué tal, Gabón?
3: Gabón, a esta hora comienza la quema de Marijaya, el acto con el que Bilbao cierra una edición histórica de sus fiestas con más de 2 millones de visitantes. Sin embargo, el número de detenidos o investigados ha aumentado un 6,5%, 243 personas en total. Se ha abierto 1 millar de diligencias, cifra muy similar al año pasado, especialmente por los 700 hurtos. En esta escena, Gorostea se han decomisado 624 kilos de comida callejera, el triple que la edición anterior. El aspecto negativo lo han puesto los incidentes de esta pasada noche, que han acabado con 14 detenidos acusados de desórdenes públicos. Agentes de la Ertzaintza y Policía Municipal han acudido a dos avisos de pelea y a su llegada han sido recibidos con lanzamiento de botellas y otros objetos. Los detenidos han sido puestos en libertad con la obligación de comparecer ante el juez. Y en Noruega, el funeral por el rey Harald V, fallecido el viernes a los 89 años, se celebrará el miércoles 9 de septiembre en la Catedral de Oslo. Según ha informado la Casa Real, el día del sepelio comenzará con una ceremonia privada en la capilla del Palacio Real para los familiares más cercanos. Después, el féretro será trasladado en procesión hasta la Catedral de Oslo. Harald V será enterrado en la cripta situada bajo la iglesia de la fortaleza de Akershus.
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0: Balón que juega en ataque el Celta de Vigo, que quiere acumular jugadores en zona de remate. Ahí está Jesús Areso peleando la situación de ataque con Sergio Carreira. Lleva el Celta la pelota al costado contrario. Ahí puede recibir y recibe a Álvaro Núñez, tocando hacia atrás sobre el capitán del equipo, sobre Starfelt, cuando hace unos segundos ha salido a calentar en medio de una tronadora ovación Yago Aspas, que se encuentra en la banda junto con otros compañeros. Ahora hay falta que se le señala a Íñigo Ruiz de Galarreta por su insistencia a la hora de sujetar a Alex Febas. Insiste el Celta por el costado izquierdo. Willot, presionado por Aitor Paredes, le pitan falta. Aitor Paredes se enfada muchísimo. Estaba de espaldas al área grande, a prácticamente un metro de la línea de banda. Esas faltas no se pueden regalar.
1: Sí, ahora, en ese sentido...
0: Igual no es falta, pero no hay que ponerlo tan fácil. ¿No?
1: Me parece una faltita que nota el contacto de Paredes y va al suelo, ¿no? No sé.
0: Vamos a ver cómo defiende la estrategia el Athletic, que quiere formar la línea defensiva a la altura de la frontal del área grande, con cuatro jugadores que ahora mismo estarían en fuera de juego por parte del Celta. Vamos a ver el envío cerrado. Lo bloca bien Unai Simón. Y el Athletic que quiere montar el contragolpe. Ojo a ese pelotazo largo para Robert Navarro. Puede correr Robert Navarro. Le acompaña también Alex Berenguer. Solo han bajado tres jugadores del Celta. El Athletic jugando la pelota atrás. No llega Iñaki Williams. Le ha robado el balón Starfelt. Qué pena, porque la dejada de Robert Navarro era buena. Como muy bueno había sido el envío en profundidad, sí, de Unai Simón sobre el delantero del Athletic.
2: Tremendo, ¿eh? El envío
1: la verdad,
2: de Unai.
1: La verdad que muy, sí, muy buena acción por parte del Athletic. Una pena que ese último pase no haya llegado a Iñaki, ¿no? Porque el saque de Unai Simón es perfecto.
0: Una auténtica asistencia. Pero solo habían reculado tres jugadores del Celta contra dos atacantes del Athletic. Y en la ayuda posterior ha sido cuando ha llegado Starfelt antes que Iñaki Williams. Minuto 34. Seguimos con el marcador de Celta 0, Athletic 2. El Athletic que quiere salir. Buena triangulación de nuevo entre Guere e Íñigo Ruiz de Galarreta, que rompe entregando la pelota de cara para Ollán Sánchez. Busca la perpendicular. Ahí se apoya Iñaki Williams. El control no es bueno. El rebote le queda. La parada de Rado evitando el tercero del Athletic. Se lamenta Iñaki Williams, pero insiste el Athletic en la jugada de ataque. Qué buena la maniobra de Ollán Sánchez de nuevo. El control un pelín afortunado de Iñaki Williams. Y Radu, que ha salido a tapar portería, ya ha conseguido evitar el tercer tanto del Athletic en una acción clarísima para Iñaki Williams, que se lamenta.
1: Sí, una acción clarísima.
0: Ojo, que sigue el Athletic. Ahí recibe Gerena Barrena. Lateral del área, puede sacar el centro con la zurda. Línea de fondo, ahora sí busca el envío. En la frontal consigue despejar la zaga del Celta. Insiste de nuevo el Athletic. Qué oportunidad, Ander.
1: Sí, sí, porque viene de una muy buena salida de balón entre los dos medios centros. Entre una pared, sí, sí.
0: y Galarreta.
1: Y a partir de ahí conectan con Sánchez. Sánchez mete un balón muy bueno a Iñaki y Iñaki se planta ante el portero y es una de las... De las cosas que no se puede hacer, ¿no? De perdonar, ¿no? Yo creo que era meterle la puntilla al Celta porque tenía toda la ventaja Iñaki.
0: La ocasión ha sido clarísima por parte de Iñaki Williams, al que también le vendría de perlas acertar en ese tipo de situaciones, porque la temporada pasada, como prácticamente la gran mayoría de sus compañeros, cuajó una mala campaña. Y este año tampoco es que haya tenido mucho brillo en los dos primeros partidos del campeonato de Liga.
1: Sí, pero hoy se le ve, ¿no? Hoy se le ve con más, como a todo el equipo, ¿no? Con más confianza. Al final el resultado te lleva también a eso, ¿no? A que tengas confianza y yo creo que hoy...
0: ¡Ojo! Yugla corpea con el Lapor, se lleva la pelota ante Lapor, línea de fondo. Al final fuerza el saque de esquina. Un poco blandito Lapor, que ahora protesta sobre el asistente, porque considera que Yugla había cometido falta. Es una acción muy parecida a la que anterior. Antes también el Atleti sí. pidió falta de Yugla.
1: Él pedía, ¿no? Que estaba en el suelo antes, sí. Antes.
0: Sí, sí. Va a sacar el córner el Celta de Vigo por mediación de Hugo González. Desde el lado derecho del ataque. Hay que ser fuertes también en la estrategia defensiva. El envío de Hugo se abre hacia el punto de penalti. ¡El remate al larguero! El remate de Yugla se ha estrellado en el travesaño y se ha marchado por la línea de fondo. Ha volado Unai Simón, que la mano no la tenía demasiado lejos del larguero, pero ha sido la madera la que ha escupido la pelota a saque de puerta.
2: En un remate muy difícil, Ander.
1: Sí, te viene, pero bueno, se viene abriendo la pelota y la verdad que él marca muy bien los tiempos, ¿no? Llega... desde en carrera es verdad que le pilla un poco hacia atrás, entonces tiene que frenar, pero hace muy buen gesto técnico de cabeza y bueno, es verdad que Unai se estira, pero no sé si hubiera llegado, ¿no? Si llega a ir un poco más bajo.
0: Si va un palmo por debajo, tomaba dirección portería, pero es posible que Unai pudiera haber llegado un palmo por debajo. Habría que mirarlo con mucho detalle en la repetición, pero situación de mucho peligro la generada ahora por Ferran Yugla, que está siendo pues de los puntas del Celta el que más problemas está generando al Athletic. Jugando los Leones, minuto 38 de partido. Se mantiene la ventaja por 0-2 para el equipo dirigido por Edin Terzic. De pie en su área técnica, como hace lo propio en la suya Claudio Giraldez. Pierde ahora la pelota el conjunto rojiblanco. Pelotazo largo, buscando a Hugo González, que quiere controlarla. Bien quiere Navarrena, aprovechando el control para robarle el esférico al jugador del Celta. Y ahora colarse por delante de él y entre el Vigués y el balón para provocar una falta en defensa a favor del Athletic. Importante por lo menos llegar con este marcador al descanso.
1: Sí, no darles vida, ¿no? La verdad es que el Athletic ha tenido la opción de matar un poquito más el partido, pero ya vemos, ¿no? Que al final en cualquier acción se puede meter en el partido. Hemos visto en el córner como han dado al larguero y lo que el Atleti tiene que es insistir para no meter de nuevo en el partido al Celta.
0: Balón largo, salta Yugla, ahora el que le carga es Aymeric Lapor. El árbitro tampoco pita nada en esta acción como no lo hizo en la anterior, que favoreció al conjunto del Celta de Vigo. Balón que viene a buscar por dentro Robert Navarro. Se la entrega de cara a Ollán Sánchez. Ollán se mete en el lío, rodeado prácticamente de 5 jugadores del Celta. Abre la pelota hacia atrás para Galarreta. Este con Robert Navarro de nuevo. Lo intentaba Alex Berenguer tras recibir de Robert Navarro. Al final comete falta el de Barañain, que ha sido el que ha abierto el marcador, recuerden, en el minuto 20 con un auténtico golazo. Apenas un minuto y medio después el Athletic anotaba el segundo por mediación de Robert Navarro.
2: Mucha movilidad, Ander, de los jugadores de ataque. Ahora veíamos a Robert en el costado izquierdo, Iñaki en derecha y Sánchez en punta. Están moviéndose muchísimo.
1: Yo creo que por eso Robert está más en banda derecha, ¿no? Pero está en banda derecha sobre todo para defender, para ir a apretar, ¿no? Porque luego tiene mucha más libertad.
0: Luego le deja todo el carril. Balón le deja todo el carril a Areso.
1: Eso es. Yuri hace un poco el de tercer central en esa salida de balón. Berenguer se queda en banda izquierda. La banda derecha es prácticamente para Areso. Y Robert Navarro es el que se mete, el que tiene más libertad, ¿no? Para asociarse ahí con los dos medios centros, con Sánchez, con Iñaki, y le deja también prácticamente el carril izquierdo para Berenguer.
0: Es algo que ya vimos desde el primer partido amistoso de esta pretemporada, esa transformación de la línea de cuatro prácticamente en una de tres centrales cuando el Athletic tiene balón para estirar a uno de los laterales y que el teórico extremo o atacante de banda pues buscase los apoyos en zonas interiores para ganar superioridad en el interior del terreno de juego.
1: Sí, es verdad que con Joaneco el otro día sí que Joaneco partía más de más abierto, ¿no? Yuri está más cerrado, casi haciendo ese tercer central, pero Joaneco el otro día sí que estaba igual más abierto, ¿no? Igual él está más acostumbrado a eso, ¿no? Pero hoy estamos viendo claramente, ¿no? En esa salida de balón que se hace tres centrales con libertad total para Robert y en las bandas para Berenguer.
0: Buena presión ahora para recuperar otra vez la pelota, la tiene Hitor Paredes con el apoyo en corto de Robert Navarro. Ahí quería jugar con Galarreta. Le han trastabillado y hay falta a favor del Athletic. La recuperación de Paredes ha sido buena y también con posibilidades de sorprender, pero el de Arrigorriaga no ha visto con demasiada claridad el primer pase y esto ha permitido al Celta rehacerse defensivamente. Falta a favor del Athletic con el cuero situado a 30 metros del marco de Gionur Radu. Vuelve Alex Berenguer a buscar la pelota para ponerla en juego. Otra vez seis jugadores del Athletic en el interior del área del conjunto vigués. Vamos a ver si hay un buen golpeo por parte de Alex. El balón al área. ¡Ay, Robert Navarro! La saca Radu a córner. El remate de Robert Navarro no era nada sencillo, porque tenía que controlar cómo le llegaba el balón prácticamente picadito y llovido para buscar una volea con medio giro con la pierna derecha. Y se ha encontrado con Radu, que tapaba portería. Sí, pero muy, sorprendiendo.
1: Sí, pero un remate era muy, muy complicado.
0: Muy complicado, final, muy
1: sí,
0: complicado.
1: Tenía que dar un giro.
0: Vamos
1: de
0: cadera. Vamos con el saque de esquina. Que llega desde el lado derecho. El balón otra vez abierto. La buscaba Aymeric Laporte. Ha podido despejar Javi Rodríguez para el Celta. La pelota le cae a Gere Navarrena, que quiere cambiar de orientación. Ojo, Berenguer tocando de cabeza hacia adentro. Vuelve a despejar la zaga del Celta. El balón que queda suelto lo recupera el equipo de Claudio Giraldez, que intenta salir. Es Willot el que quiere marcharse. No se ha entendido con un compañero y esto lo ha aprovechado Hitor Paredes para recuperar de nuevo la pelota. Está recuperando muchos, muchos balones el Athletic en campo rival.
1: Sí, sí, la verdad que estos dos últimos de Hitor Paredes, pero lo venimos diciendo todo el primer tiempo, ¿no? Con Guere y con Íñigo, incluso Sancet también, ¿no? Berenguer robando muchos balones en campo contrario.
0: Robert Navarro incluso también, sí, también en la acción del gol de Berenguer. Uh-huh. O sea, son muchos los que están interviniendo en esa labor de zapa, complicando la salida del juego por parte del Celta. Balón para Aymeric Laporte, toca en horizontal para Hitor Paredes, adelanta la presión el Celta, el pelotazo largo de Paredes buscando, ahora sí pegadito a la línea de banda Robert Navarro, llega Abdullah Fayé para despejar por línea de banda, enviando la pelota al segundo anfiteatro. No hacía falta pegarle tan fuerte para despejar de banda.
2: Por si acaso.
0: Pero seguro, seguro que en ese despeje hay parte de
2: rabia.
0: De rabia y de un mosqueo importante. Sí. Por cómo le están yendo las cosas al Celta. Saca desde el lateral el Athletic. Galarreta tocando atrás sobre Yuri Berchiche. Cerrado en esa composición de la línea de tres centrales. Tocaba Sancet sobre Iñaki Williams. Iñaki pedía falta, no indica nada el colegiado. Buena la presión ahora por parte de Berenguer y de Gere Navarrena. Es Berenguer al final el que consigue cortar. Galarreta entregándosela por dentro a Robert Navarro. Este para Jesús Areso, de nuevo Robert Navarro con el apoyo en corto de Íñigo Ruiz de Galarreta. Intentando el Athletic desgastar con balón al Celta de Vigo. De nuevo Alex Berenguer jugando con Ollán Sancet. Buscaba el recorte tras recibir. El cuero lo despeja el Celta, pero se lo queda de nuevo el Athletic. Cuando caminamos ya en busca del minuto 45 de partido. Es Simón el que saca. Buscando a Sancet, que de primeras deja de cara. De nuevo para Aymeric Laporte. Este para Unai Simón otra vez. Celta un pelín desesperado, da la sensación. Sin mucha fe para apretar. Y otra vez es Unai Simón el que amaga con el lanzamiento largo. Tenemos ya al cuarto árbitro con la tablilla electrónica. Yo creo que serán dos minutos los provocados por los dos goles del Athletic. Muchas cosas más tampoco es que hayan pasado en el partido. Dos minutos efectivamente son los que vamos a tener de prolongación. Con el Athletic tocando la pelota y prácticamente dominando el cuero de manera exclusiva en estos compases finales de la primera parte. La tiene de nuevo Íñigo Ruiz de Galarreta, con el Celta bastante estático, sin perder posiciones defensivas, pero sin morder al poseedor del balón por parte del Atleti. La tiene de nuevo Sánchez, tocando hacia atrás para Yuri Berchiche. Yuri se apoya otra vez en Aymeric Laporte. El Atleti sobando el balón como diciendo, bueno, vámonos al descanso como estamos, salvo que se pueda aprovechar alguna otra acción de ataque. Galarreta quiere meter el balón cruzado para Iñaki Williams. Allí le defiende Sergio Carreira. Tropiezan entre los dos. El balón se pierde largo por la línea de fondo. En saque de puerta para el Celta de Vigo. Creo que ahí Íñigo tenía más fácil la apertura para Jesús Areso.
1: Sí, el movimiento de Iñaki ha hecho que cierre el carrilero y tenía toda la banda para Areso. Sí.
0: Entramos en el último minuto de la primera mitad. Jonur Radu, el guardameta, golpea largo con la pierna derecha para el salto de Grenabarrena. No consigue alcanzar el balón. Ha logrado despejar el Athletic. Pedían falta los jugadores del Celta. Yo creo que no ha existido absolutamente nada, aunque se haya podido hacer daño Jutla. Y ahora es Starfel el que consigue despejar. ¡Ojo al error de Falle! La pelota para Robert Navarro en la frontal. Puede chutar. Busca el recorte. No se ha podido marchar de Falle, pero el cuero le queda a Iñaki Williams. Iñaki, que tiene el apoyo en la banda de Jesús Areso. Ahí le envía la pelota muy cerquita de la línea de fondo. El centro de Areso. Despeja Falle. Balón a saque de banda. ¡Qué buena opción ha vuelto a tener el Athletic! Tras el despeje erróneo del jugador cedido por el Bayer Leverkusen. Llegamos ya al 47, no permite el saque de banda Mateo Busquets Ferrer. El colegiado balear indica el final de la primera mitad. Una muy buena primera parte por parte del Athletic. Ha tenido 3 minutos de zozobra entre el 10 y el 13, con un par de situaciones un tanto extrañas pero peligrosas del Celta. Pero hasta ahí estaba siendo mejor que el conjunto de Claudio Giraldez, y de ahí en adelante mucho mejor, y además premiado por los 2 goles de Berenguer y Robert Navarro, que dan la ventaja en el descanso. Celta de Vigo 0, Athletic 2.
2: Ander, pues hemos visto muy buen Athletic en la primera parte.
1: Sí, como resumía ahora Alberto, salvo esos 3-4 minutos que ha tenido un poco, no de dudas, pero sí de balones un poquito a la espalda y cogiéndole, sorprendiendo un poco al Atleti en esos momentos, pero creo que en el resto del partido el Atleti ha sido el que ha llevado la batuta al partido, el que ha llevado el partido a donde le gusta, y creo que es un premio más que merecido el 0-2, ¿no? Ha tenido otras, ahora me viene a la cabeza la de Sancet y la de Iñaki, clarísimas. Creo que el Atleti está haciendo un buen partido. Lo hablábamos al principio, antes de empezar, pues esa dupla del centro del campo, creo que en general todos, ¿no? Pero me está gustando mucho esa presión tras pérdida, porque ha habido momentos, ¿no?, en que un jugador del Celta robaba el balón y ya tenía a 3 jugadores del Atleti encima, ¿no? Entonces creo que eso es lo que ha propiciado que el Atleti pueda ser el protagonista, haya podido llevar el partido a su terreno, y creo que a partir de ahí ha sido muy superior al Celta en este primer tiempo.
2: Bueno, pues 0-2, gana el Athletic al descanso en Balaídos. Valen los goles de Berenguer en el 20 y de Robert Navarro en el 22. Ander, y lo decías, gran trabajo y sobre todo y muy enérgico el centro del campo del Athletic.
1: Sí, al final el trabajo que está haciendo el equipo, todo el equipo a nivel defensivo, digamos, a la hora de apretar y a la hora de robar alto, creo que es fundamental para luego poder tener esas ventajas a la hora de tener el balón, ¿no? Es verdad que el Celta se le ha visto que lo que no quería darle al Atleti era espacio a la espalda, juntaba las líneas, ese 5-4-1 prácticamente en una zona intermedia o en una zona baja, porque que lo que quería era, pues bueno, poder correr a la espalda del Atleti y al revés, que el Atleti no pueda correr a su espalda. Pero bueno, creo que el Atleti ha sabido manejar lo que pedía el partido en cada momento y bueno, poniéndose por delante, pues bueno, ahora el Celta tendrá que arriesgar y tendrá que dar un pasito, ¿no? Porque veíamos en estos últimos minutos, y comentaba Alberto, que bueno, que el Celta sí que juntaba y líneas, que estaba mirando a esa posesión del Atleti, pero que no era capaz de encimar ni de llegar, ¿no? Entonces, pues bueno, veremos, ¿no? En este segundo tiempo, evidentemente, tendrá que dar un pasito, pero el Atleti, para mí, tiene que intentar seguir igual, ¿no? Está claro que no va a ser fácil porque el Celta está en casa y intentará darle la vuelta a la situación, pero creo que lo que no tiene que hacer el Atleti ahora es dar un pasito atrás, intentar especular con el resultado, porque creo que el Atleti en ese sentido no es su fuerte.
2: Siempre hablamos de los pases en los porcentajes, que hay que saber interpretarlos y que la cifra vacía no dice nada. Hoy el Atlético ha intentado 308 pases y ha dado bien 281. 91% de acierto, Ander. Y hoy sí que es cierto.
0: Y jugando hacia adelante.
2: Eso es. Donde realmente hoy sí tienen importancia las estadísticas.
1: Sí, a ver, al final a mí las estadísticas por sí no me gustan, ¿no? Porque es lo que hemos comentado muchas veces. Bueno, el Celta no sé cuántos pases habrá dado, pero probablemente
2: 191.
1: Pues los que más pases hayan dado hayan sido entre los centrales, ¿no? Entonces, pues bueno, a mí eso me da muy poca información, ¿no? Sin embargo, hoy pues el Atleti prácticamente el 80% de los pases los ha dado en campo contrario y hacia adelante y creando peligro. Entonces, eso sí que me dice mucho, ¿no? Porque al final, pues bueno, las estadísticas pues están muy bien para ciertas cosas, pero creo que esas estadísticas hay que llevarlas al juego, ¿no? Porque al final el juego es lo que verdaderamente te dice si esas estadísticas, bueno, pueden ser fiables o no, en mi punto de vista.
2: Por eso en el día de hoy quizás sí que es destacable, ¿no? El porcentaje de acierto por el tramo del campo en el que se han hecho y en la dirección que tenían los pases, que eran siempre o la mayoría de veces hacia adelante.
1: Sí, sí, es lo que comentamos, ¿no? Y salvo en este último tramo, que bueno, que el Atleti ha intentado pues que el Celta o que la ventaja no se redujera, ¿no? Antes del descanso y ha estado un poco teniendo el balón sin querer igual profundizar demasiado, pero quitando esos últimos minutos, el resto era cada vez que podía robar y jugar hacia adelante, ¿no? Y de ahí han venido los goles, han venido las ocasiones, y para mí eso es lo verdaderamente importante.
2: Ha llegado un mensaje que decía que a diferencia del año pasado, al menos en este partido estaban sacando bien los córneres, han sido 5, y ya lo destacaba Alberto en la retransmisión, cargando mucho el área, a diferencia del año pasado, ya lo decíamos el otro día, que esto que haya un entrenador específico de balón parado no significa que antes no se entrenasen, pero sí se nota que hay un trabajo, ¿no?
1: Sí, bueno.
2: O diferente al menos.
1: Alberto lo decía el otro día también. Yo creo, evidentemente, todos los entrenadores trabajan la estrategia porque al final saben que la estrategia te puede dar mucho o te puede quitar mucho y todo el mundo la trabaja. Y este año estamos viendo cosas diferentes a las que se veían el año pasado. Y bueno, luego también los estados de ánimo influyen mucho en todo, ¿no? Entonces el Atleti también, pues el año pasado, cuando no estás bien, pues al final ni la estrategia sale, ni el juego acompaña. Entonces, pues bueno, de momento este año estamos iniciando y hasta la fecha, pues bueno, está creando cierto peligro, ¿no? A balón parado, está rematando. El día del Sevilla, pues hizo Paredes el gol. Entonces, bueno, pues se está acertando, pero como digo, ¿no? Este año se estará trabajando muchísimo, por supuesto, pero yo estoy seguro que el año pasado también se trabajó, digo que sin frutos.
2: ¿Qué te han parecido los primeros 45 minutos de Oian Sancet?
1: Pues la verdad que me han gustado. Ha participado mucho, ha ido también alto a la presión, haciendo daño, ¿no? Cerca del área, finalizando jugadas, volviendo a ver un poquito a lo Oian que todos queremos ver, ¿no? Con esos giros cerca del área, con esos últimos pases, como el que en la ocasión de Iñaki Williams, finalizando jugadas, llegando a área. Creo que bueno, el equipo en líneas generales ha estado muy bien, y cuando pues bueno, el equipo está bien, evidentemente también es porque a nivel individual la mayoría de jugadores han estado muy bien.
2: Y Robert Navarro dándole la razón a todos esos que lo pedían de inicio. No lo habíamos visto hasta hoy de inicio, ha hecho una pretemporada tremenda.
1: Pero eso es lo bueno, que todos los jugadores, el que salga, que dé el máximo y que ponga el listón muy alto, porque eso quiere decir que el que quiera jugar tiene que apretar. Entonces eso va a subir el nivel del equipo, y la verdad que Robert Navarro, yo creo que dándole esa libertad de meterse hacia adentro, de tener cuando el Atleti tiene el balón, bueno, pues el que se pueda mover con cierta libertad, creo que él se siente muy cómodo así, ¿no? Luego, a nivel defensivo también, creo que tiene las ideas muy claras de dónde tiene que estar, de cómo tiene que apretar, y la verdad que se le ve muy cómodo, ¿no? Metiéndose hacia adentro, asociándose, teniendo balón, y como te digo, ¿no? Creo que también defensivamente lo está interpretando muy bien.
2: Alberto, hemos visto una celebración de Berenguer tapándose los oídos con rabia después de ese gol.
0: Sí, a ver, yo no lo entiendo demasiado. Él sabrá el mensaje que quiere lanzar, si es que quiere lanzar algún mensaje con eso de taparse los oídos. Yo creo que él mismo tiene que ser crítico con su rendimiento en los últimos tiempos, y cuando digo últimos tiempos me refiero a meses, y si ha recibido críticas como las han recibido pues prácticamente todos los compañeros y el juego del equipo en global por la temporada 2025-2026, pues es lo que hay. Berenguer ha demostrado que es mucho más futbolista de lo que demostró la pasada temporada, y no sé, oye, pues si ha recibido las críticas y tan unánimes además, no creo que haya sido por cargar las tintas, sino porque su rendimiento y el de muchos de sus compañeros pues no estuvo a la altura de lo que se le puede pedir. Que ha tenido problemas físicos, es cierto, a lo largo del pasado curso, que le han podido lastrar, pero no sé, ojalá se tape los oídos muchas veces, porque eso será que tiene que callar a mucha gente durante mucho tiempo.
2: En cualquier caso, Ander, el gol lo hacen muy poquitos jugadores, ¿eh? De muchísima calidad.
1: Ya lo hemos dicho, ¿no? Es una de muchísima calidad. No es, como ha dicho Alberto, es un pase a la red. Ve ese espacio que se le abre porque el jugador, digamos, que está esperándole, ¿no? No quiere que le pueda regatear, le está esperando, y en una baldosa saca ese disparo o ese pase a la red, al palo largo donde no puede llegar Radu, ¿no? Yo creo que ha sido un
0: por
1: gol.
0: Por muchos momentos nos hemos frotado los ojos, sí. En la primera parte.
1: Sí, sí, sí, sí. Bueno, es verdad que venimos de donde venimos y bueno, pues al final cuando ves una primera parte para mí bastante completa, pues bueno, pues viniendo de donde hemos venido, pues parece, ¿no?, hasta extraño, pero bueno, entrenador nuevo, jugadores también que se ve que están con ganas y esperemos, ¿no?, que en este segundo tiempo siga en la misma línea.
2: Se ve que
0: los
2: equipo...
0: partidos hay que ganarlos en el minuto 90 y
1: así
0: no en el 45.
1: Así es.
0: Pero hoy los jugadores del Atleti han vuelto a hacer declaraciones. En la primera parte una declaración de fútbol.
1: Sí, sí, así es, ¿no? Y lo comentábamos antes también, que es donde se tiene que hablar, que al final el Atleti donde va a estar a final de temporada lo van a demostrar en el campo, ¿no?, en el verde, y ahí es donde tienen que hablar, y de momento estos primeros 45 minutos pues la verdad que lo han hecho muy bien.
2: Y vemos cómo van asimilando esos automatismos, lo comentábamos a lo largo de la retransmisión, que es cierto que la línea es de 4 defendiendo, pero cómo Yuri se mete hacia adentro en esa línea de 3 centrales para la salida de balón. Esto con el tiempo los jugadores van a ir haciéndolo de forma automática, eso de que se dice que juegan de cabeza, ¿no? Y evidentemente con el paso de las jornadas lo irán haciendo cada vez mejor.
1: Sí, evidentemente luego meterá, pues bueno, puntualizaciones en cada momento, ¿no? Ya sea con balón o sin balón. Hoy, por ejemplo, estamos viendo, ¿no?, cómo en principio era Guere con Ollán y luego ha sido Íñigo, que se emparejaban prácticamente hombre a hombre con los dos medios centro de ellos, con Febas y con Ilaiz Moriba, y prácticamente no saltaban en ningún momento a los centrales, salvo que ya Iñaki hubiera llevado la presión hacia esa zona y estuvieran cerca, ¿no? Pero vemos que lo que no quería Terzic era que jueguen por dentro. Y como dices, ¿no?, con esos automatismos ya de querer apretar alto, de cuando tienes el balón poner con tres centrales, pero metiendo esos pequeños matices que igual hasta ahora no lo habíamos visto, ¿no? Prácticamente que tenga dos jugadores por dentro al hombre y el otro pues ayudando a los centrales un poquito más atrás.
2: Mensajes bueno, en el...
0: Se preparan, perdona, tres Ajá. cambios en el Celta de entrada. Javi Rueda, también Miguel Román y Joel Lago son los que están preparados para entrar.
2: Son cambios atrás, ¿no, Ander?
1: Bueno, y Javi Rueda podrá jugar en banda, bueno, probablemente carril, ¿no?, por Núñez. Joel Lago sí es más de jugador de atrás. Y el otro, perdona, era...
2: Miguel Román, no me parece.
1: Miguel Román más bajo en el centrocampista, ¿no? Sí, supongo que... bueno, no sé si quitará alguno de dentro o querrá igualar esos tres jugadores que tiene el Atleti por dentro.
2: Bueno, decía yo con mensajes en el 688-840-840. Nos dice Aupa Alberto, queremos oírte cantar más goles que la temporada pasada. Aupa Athletic. Otro nos dice, este es mi Athletic. Otro, ¿qué pasa? Os han devuelto las invitaciones y empezáis a jugar. Bueno, pues la gente también opinando de lo que ha pasado en las últimas horas, porque es cierto que hemos visto un Athletic que no habíamos visto hacía mucho tiempo y lo relaciona pues con situaciones pasadas. Otro mensaje, Pachi nos dice, Sir Robert Navarro, hay que cuidar a este mago del balón y que no se fíen del Celta, por favor. Ander, el 2-0 dicen que es el resultado más peligroso en el mundo fútbol.
1: Sí, sí, así sí, es.
0: Pero puestos mejor tenerlo a favor.
1: No, sí, hombre, sí, está sí. Claro, pero es engañoso en el sentido que dices, va, el partido está controlado, está hecho, ya lo tenemos, que pase el tiempo.
0: Y va a salir Yago Aspas también.
1: Y al final te meten un gol y te entra otra vez el run-run, ¿no? Y metes, se mete otra vez en el partido del equipo, ¿no? Y el equipo que mete el gol está, digamos, con la flechita para arriba, y al que le han metido el gol está ya con esas dudas, ¿no? Por eso digo que el Atleti, para mí, tiene que intentar seguir en la línea del primer tiempo.
0: Mira, no van a salir ni Fallé, el central que ha fallado bastante. Uh-huh. En un tramo del partido, y tampoco Illais. Son los más fáciles de ver, pero no están. Esos dos cambios son seguros.
2: Cuatro cambios al descanso.
1: Pues quiere
2: es
1: decir,
2: un buen mensaje al equipo, ¿eh?
1: Sí, quiere decir que no le ha gustado para nada lo que ha visto al míster. Y es verdad que aparte del que no le ha gustado nada, el resultado también es bastante desfavorable. Entonces, algo tienes que hacer, ¿no? Igual. No sé si 3-4, es verdad que bueno, tienes que dejar igual alguno por si acaso para
0: si hay alguna incidencia.
1: Exacto, pero es verdad que muchas veces a los entrenadores no llegas al descanso y si te dejaran pues igual cambiabas hasta los 11, ¿no?
2: A mí me, no sé, Yago Aspas, no te voy a decir miedo, pero me da muchísimo respeto.
1: Sí, porque es que es lo que comentamos antes, es un jugador que se va a meter ahí entre líneas, que tiene último pase, que tiene gol, y igual no está para jugar todos los partidos 90 minutos, pero sí para 45, y es un jugador que tiene una calidad tremenda y que es lo que decíamos, que tiene gol, y en ese sentido pues va a haber que tenerle muy, muy en cuenta.
2: Alberto, en el Athletic me imagino, ¿no?, que sin cambios, ¿no?
0: Sí, sin cambios en el Athletic. Todavía estamos intentando detectar los cambios de... El Celta, en efecto, Fallé, ha entrado en su lugar Joel Lago, se marcha también Hugo González y entra en su lugar Yago Aspas, se marcha igualmente el
2: Javi Rodríguez por Rueda,
0: y Yais Moriba, que es sustituido por... vamos a ver.
2: A ver si damos con él.
0: Sí, lo he comentado antes.
1: Sí.
0: Miguel Román. Miguel Román.
2: Me salía Manu.
0: Bueno, pues ha comenzado ya la segunda parte. Vamos a ver si anotamos definitivamente los cambios, porque ya el encuentro está en marcha. Con balón que quiere jugar el Celta de Vigo desde atrás. Vamos a ver el Athletic cómo se adapta a esta variación que ha propuesto de forma masiva el técnico del Celta de Vigo, Claudio Giraldez. Es el Celta el que quiere marcharse arriba por mediación de Carreira, aprovechándose en Willot. Llega la frontal del área, la deja pasar Yago Aspas. El balón en la banda, centro, segundo palo muy pasado. El toque hacia atrás de Carreira, puede despejar Areso, pero había levantado el banderín el asistente, interpretando que ese toque de cabeza de Carreira hacia atrás se producía cuando el balón ya había salido.
1: Sí,
0: es importante sujetar al Celta en estos minutos iniciales para bajarles un poquito...
1: Sí, el suflé, ¿no? Sí, es verdad que parece que ahora el Celta está más con dos puntas, que son Willot, yo creo, y Jutglà. Y tiene más a tres jugadores por dentro, ¿no? Está con dos puntas. Y yo creo que ha querido igualar o crearle dudas en el centro del campo al Atleti, y dejando dos carrileros muy largos, muy altos, dos puntas y tres jugadores por dentro.
0: Vamos a ver definitivamente, porque siempre que estás en el terreno de juego es en muchas oportunidades muy difícil decir de qué juega.
2: Porque, de todo bien.
0: Porque es un jugador además que tiene una intuición para encontrar los espacios y la zona en la que generar peligro, pues que provoca que los dibujos de su propio equipo a veces no sean tan nítidos, porque aparece por muchos sitios.
1: Sí, de hecho, yo creo que Carreira el que se mete dentro y hace como una línea
0: buena recuperación del Atleti, se la quiere llevar Robert Navarro, se apoya en Iñaki Williams, de nuevo Robert Navarro dejándosela a Ollán Sanzet, va a abrir a la banda izquierda, allí recibe a Alex Berenguer, le va a doblar Yuri, Alex Berenguer dentro del área, al centro con el exterior, no ha podido llegar Iñaki Williams al remate. Despeja la defensa del Celta, el balón para Iago Aspas, perseguido por Aitor Paredes prácticamente hasta área rival, y el Celta que quiere salir con velocidad. La pelota a la banda, no la ha podido controlar el Celta y el balón se marcha, saque lateral. Vaya, pues cartulina amarilla. El asistente pita saque de banda y el árbitro muestra la tarjeta amarilla, porque interpreta que ha ido con fuerza excesiva, pero yo creo que tocando el balón a Yuri Berchiche.
1: A mí me da la sensación que da el balón.
0: Sí, sí, y el asistente, que es el que está cerca, pita banda. Sí, sí, sí. Vamos, yo creo que no es tarjeta, o no debería de ser. Pero estación no. En el minuto 48.
2: Una entrada
1: da el balón y
0: claramente luego, además, es que el impacto con el jugador del Celta es más con el cuerpo.
1: Exacto,
0: que
1: es con el muslo prácticamente.
0: Es por la inercia. Increíble. Por dos cosas, por la amarilla y por el balón que le regala al Celta, que juega desde atrás. La pelota para el conjunto vigués, que juega por mediación de Joel Lago. El balón llegando al costado contrario. Ojo Yuri, que tiene ya una cartulina amarilla. Se lo tiene que tomar con más cuidado ante las acciones de uno contra uno. El centro de Aspas lo despeja Aitor Paredes, entregándole de nuevo el balón al Celta, que recibe el aliento desde la grada, porque ahora parece que quiere embotellar al Athletic. Ahí aparece la presión de Granabarrena. Tiene que jugar hacia atrás sobre Román el Celta. La pelota triangulada vuelve a llegar a la banda derecha. Allá aparece Yuri entregando el Celta atrás para insistir por ese costado derecho. El recorte hacia adentro, tocando el Celta por mediación de Álvaro Núñez. El balón sin dueño, llega Berenguer para intentar ayudar. Otra vez de nuevo Álvaro Núñez, insistiendo el Celta por allí. El toque para Álvaro, el centro al área. El despeje de cabeza de Aitor Paredes. Es Galarreta el que consigue despejar, alejando un poquito más el peligro, y Starfield el que saca de banda ante la presencia de Iñaki Williams. Hay que pasar estos momentos y sobre todo conseguir que el Celta no se venga arriba.
1: Sí, es un poco lo que comentaba antes, ¿no? El que se mete dentro para hacer esos tres jugadores interiores es Carreira, le deja la banda a Willot cuando tienen el balón, y Jaspas es el que está en punta con Jutglà, y es el que, bueno, como ya sabemos, el que se mueve a sus anchas por ahí, pero creo que ha metido esa variante, ¿no? El meter a Carreira por dentro cuando tiene balón para igualar los tres del Atleti.
0: Vamos a ver qué tal ajusta el Atleti esas situaciones, y sobre todo si no mete demasiado el culo en zona defensiva.
1: Sí, eso muchas veces te lleva el equipo contrario, ¿no? Sin querer, al final te va metiendo con posesiones más largas, te va metiendo atrás, y yo creo que es un poco lo que ha buscado Giraldez, ¿no? Que meter, sorprender en este inicio al Atleti con esos jugadores por dentro para intentar, meter un poquito más atrás al Atleti.
0: Balón para Carreira, lo tiene que perseguir Robert Navarro, cerrando a Sergio Carreira, todavía en campo del Celta de Vigo. Toca hacia Miguel Román. Román jugando en corto sobre la posición de Javi Rueda para Starfel. Le cuesta ahora en esta acción salir un poquito más al Celta. El Athletic en un posicionamiento intermedio, sin ir a buscar tan arriba como lo hacía en la primera mitad al equipo de Claudio Giraldez, que sale por mediación de Joel Lago para Willot. Willot pegadito a la banda izquierda, se quiere marchar de Jesús Areso. Insiste el Celta por ese costado izquierdo, ahora con Sergio Carreira, llevando el balón para Miguel Román. El cambio de orientación de Miguel Román hacia el lado derecho del ataque. Allí controla el conjunto vigués, tocando hacia atrás para Álvaro Núñez. Se viene por dentro Álvaro Núñez. Ojo el taconazo que quería soltar Willot. Ha recuperado bien el Athletic, que se queda con la pelota por mediación de Íñigo Ruiz de Galarreta, que ha renunciado a buscar la contra por intentar mantener una posesión más larga. Balón ahora para Jesús Areso. Areso que se viene hacia adentro, entregando el cuero a Aymeric Laporte, para salir ahora sí hacia la posición de Yuri Berchiche, que quiere arrancar para meterse en campo rival. Se la entrega Alex Berenguer en profundidad para Yuri. Yuri ganando la línea de fondo. Vamos a ver si Yuri puede sacar el centro. Al final ha perdido la pelota. Ha amagado como intentando forzar la falta del rival. Y en última instancia el balón se lo ha quedado Radu, sin sacar definitivamente el centro al interior del área. Esta oportunidad el Athletic había llegado con muy poquitos efectivos a zona de remate. Tiene Radu presionado por Iñaki Williams. Se entrega para Joel Lago. De nuevo Radu otra vez. Abriendo ahora sí a la derecha para Álvaro Núñez. Jugando el Celta por ese costado derecho. Intentando pues salir. Ojo el cambio de orientación. La baja Yutla. Viene Jesús Areso cerca del vértice del área. Yutla que mete el centro al interior. El balón se cierra. Llega Unai Simón. Ojo. Ha perdido la pelota. Y al final, cuando le querían superar por arriba, con logrado bloquear el balón. Busquets Ferrer no había pitado falta, con lo cual la acción seguía en juego. Menos mal que Unai Simón ha podido quedarse posteriormente con el esférico.
1: Sí, es verdad que hace un gesto el árbitro con las manos como de ley de la ventaja. O bueno, de seguir, ley de la ventaja, no, de seguir.
0: Yo creo que falta no es.
1: No sé si hubiera pitado, si hubiera ido a mayores.
2: Simplemente se le escapa y ya está.
0: Sí. Es más, Unai le hace daño al jugador del Celta porque sale con la rodilla por delante, pero no ha estado fino, no ha estado seguro Unai Simón en esa acción. Bueno, pues de nuevo el balón para el equipo vigués, que quiere jugar por dentro. Ojo a la dejada para Sergio Carreira, que abre a la banda izquierda. Willot quiere pisar el área. Ya está dentro del área Willot. Amaga, busca el disparo. Bien cerrado por Aitor Paredes. Ha conseguido evitar que ese balón tome dirección portería. Un balón que no puede controlar Robert Navarro. De nuevo el saque de banda es para el Celta. El partido que ha cogido pues unos tintes de juego diferentes. Sabemos los riesgos que tiene que adoptar el Celta con este marcador. Ya los ha hecho o los ha tomado en cuenta el entrenador con los cuatro cambios. Pero de momento al Atleti le está costando adaptarse, Ander, a la nueva situación de partido.
1: Sí, ahora ahí dentro yo creo que ahora Robert Navarro tiene dudas de si saltar al central o quedarse con Carreira. Y entonces al final está haciendo que el equipo no pueda apretar tan alto, ¿no? Porque si salta, deja Carreira muy, muy solo ahí en el centro del campo y entonces el Atleti tiene que intentar ajustar eso, ¿no?
0: Bueno, pues otro balón que ha recuperado rápido el Celta, el centro al área, tropieza en Berenguer, balón a saque de banda junto al banderín de esquina. Calientan cinco jugadores por parte del Atleti en la banda de Balaídos prácticamente desde el inicio de la segunda mitad. Ahora error del Celta. El envío de Alex Febas, no lo han podido controlar junto a la banda y la pelota por lo tanto se la queda el Athletic, que va a sacar desde el lateral. Ahí vamos calentando a Guruceta, Jaureguizar, a Yeray, a Johanico y a Nico Williams.
2: ¿Qué cambiarías tú, Ander? Si es que cambiarías, ¿no?
0: Ojo, vamos primero con la contra. Vamos primero con la contra que tiene el Atleti. Robert Navarro tiene la apertura sobre Jesús Areso. Recibe Areso, puede sacar el centro, el balón atrás. El disparo de Sancet se marcha arriba. Desde el punto de penalti, llegando solo con la posibilidad de impactar limpio. El balón se ha ido por encima del travesaño. Oportunidad clarísima del Atleti para marcar.
1: Sí. Muy buena acción, muy buena salida por parte del Atleti de esa presión del Celta, bien llegado por banda derecha con Areso, y el pase que mete abajo es muy bueno llegando Sancet, y una pena que
0: va
1: no haya
0: el
1: podido
0: quinto
1: coger.
0: Cambio el Celta
1: pues
0: entra en el terreno de juego Quique Ribes y se marcha, no, perdón, Hugo Álvarez, y se marcha Willot.
2: Valiente, ¿eh?
0: Se ha ido bastante enfadado el nórdico.
1: Sí, pero bueno, Hugo Álvarez también es un jugador que me gusta mucho, ¿no?
0: Y sí, yo sí, creo sí. Que es buen pelotero.
1: Sí, cogerá seguramente como donde estaba Willot en banda izquierda, sobre todo en ataque, o bueno, o veremos si Carreira es el que se abre, ¿no? Pero es lo que decimos, el Atleti tiene que ajustar eso ahí dentro. No sé si cambiaría algo de jugadores y poder meter algo de pierna fresca, pero es verdad que tiene que ajustar un pelín con los tres de dentro esa situación de Carreira para que Robert Navarro pueda intentar ir un poco más alto a apretar.
0: Está jugando muy alto es Javier Rueda en el Celta. Prácticamente
1: sí,
0: de extremo
1: derecho. Sí, eso es. Una banda se la dejaban a Willot, que ahora no sé si se la dejarán a Hugo Álvarez, y la otra para Javi Rueda, con los tres centrales metiendo a Carreira por...
0: Balón despejado por Aymeric Laporte, ojo que el rechace es para el Celta. Ha estado muy atento e intuitivo Aitor Paredes para evitar que el balón quedase en poder del equipo vigués. Y ahora ha perdido la pelota Ollán Sancet, del que me lamento la jugada que acaba de amarrar. Era muy nítida para haber conseguido el tercero por parte del Athletic.
2: Un penalti en marcha, que me gusta a mí decir. Movimiento, es que ha sido clarísimo.
0: Sí, sí. Muy, muy clara la oportunidad. Tenido el Athletic, además de los dos goles que lleva, otras tres, cuatro oportunidades que son de meter.
1: Sí.
0: Ojo que vuelve a la carga el Celta. Joel Lago por el carril central, entregando para Alex Febas. Este juega con Álvaro Núñez, abriendo para Javi Rueda. Recibe Javi Rueda en profundidad para Febas, línea de fondo. Ha llegado abajo el Athletic para cortar, sacar el balón a córner. Beñat Guire Navarreta. En una acción con cierto riesgo, porque ha ido con muchísimo ímpetu, pero ha llegado claramente al balón.
1: Sí, fíjate dónde estaba Robert Navarro también en esta acción, ¿no? Al final le está hundiendo mucho, entonces luego tiene muchos metros también para poder llegar a área rival y...
0: Vamos con el córner, lo bota desde la derecha al Celta, área pequeña, el remate, se marcha afuera. Ha rematado totalmente solo Karl Stalfel, se lamenta el nórdico porque la oportunidad en este remate de cabeza a la salida del córner ha sido muy, muy nítida para el Celta.
1: Sí, sí, remata muy solo, no sé si ha habido algún tipo de movimiento ahí que...
0: ¿Algún bloqueo?
1: Sí, porque remata muy, muy solo en el primer palo, ¿no? Prácticamente al borde del área pequeña.
0: Sí, sí, entre el primer palo y el punto de penalti, sí, muy cerquita del área pequeña.
2: Sí.
0: Y el balón se ha ido excesivamente cruzado, por fortuna.
1: Sí.
0: Pelota larga de Unai Simón, la quiere controlar Robert Navarro, ha conseguido despejar el Celta. Ahora el que despeja de cabeza es Aymeric Laporte, pero se la quedan los vigueses. Yago Aspas, que tiene la posibilidad de abrir. ¡Ojo! Al autopase que buscaba el Celta, ha llegado Yuri para cortar. Pero el balón, al final se lo queda el Athletic porque indica el colegiado que ha habido mano. Mano de Javi Rueda, pelota para el Athletic cuando estamos llegando ya prácticamente a la hora de partido, minuto 59 y medio, embalaídos, aprieta el Celta, el Athletic ha podido casi sentenciar, Celta de Vigo 0, Athletic 2.
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2: 11 menos 10 de la noche, sigue ganando el Athletic 0-2 al Celta en Balaídos, Alberto.
0: Pero sufriendo un poquito más porque el Celta ha tomado las riendas del partido. Jugando ahora Starfield, se quita el balón de encima, lo recupera Yuri que juega en corto. Ahí recibe de nuevo el Saraustarra, entregando para Íñigo Ruiz de Galarreta, que abre a la banda. Allí el cuero se lo queda Beñat Guire Navarrena, muy pegadito a la banda izquierda en esta oportunidad. Tocando por dentro el Athletic, Galarreta a punto de perder. Ha metido la puntera en última instancia para Robert Navarro, que pierde el balón, a punto de cometer falta. Falta y cartulina amarilla para Robert Navarro. La falta es clara, la tarjeta pues un pelín exagerada.
2: A ver.
1: Pues sí, no, no.
2: Sí, no, es un agarrón no, sin más no, en el centro y no del
1: es
2: campo.
1: Y no es una acción que digas prometedora, porque justo no, estaba delante Íñigo.
0: Hay mucha gente detrás del balón. Lo que está claro es que no se pueden perder ese tipo de balones, como el que tiene ahora Iñaki Williams, que quiere percutir, busca entrar en el área. Ahí quiere marcharse de Starfield. El recorte, el disparo a las manos de Radu. Buena maniobra en esta oportunidad de Iñaki, pero el lanzamiento demasiado centrado, sin demasiados problemas para el guardameta rumano. Cuando están preparados para entrar en el Athletic, Pello Canales y Gorka Guruceta. Vamos a ver cuándo se pueden producir las sustituciones. Hay que meter gasolina fresca. Vaya tabazo ahora de Íñigo Ruiz de Galarreta. Ha sacado rápido el Celta. Javi Rueda entregando el balón atrás para Unai Núñez, que se queda prácticamente como tercer central. Ojo a ese balón interior.

0: Reclama en línea que el balón ha rozado en Robert Navarro. Y la pelota va a ser para el Celta en saque de banda. También se suma Jaureguizar a la lista de cambios. Vamos a ver qué movimiento realiza Edin Terzic, aunque se ha sacado ya de banda y habrá que esperar un poquito más para las variaciones. El Athletic que quiere apretar al Celta para que no salga cómodo con el balón. Joel Lago le tapona a Robert Navarro, abriendo para Hugo Álvarez. De nuevo hacia atrás, otra vez para Joel Lago. Ahí están Pello Canales, Gorka Guruceta, Jaureguizar, hablando con y escuchando a Edin Terzic, que está transmitiendo las últimas impresiones. Jugando el Celta desde atrás, de nuevo Joel Lago, viene a buscar la Yuzla, tiene que tocar hacia atrás el delantero. De nuevo sobre Joel Lago, pero con problemas para la zaga celeste, que no acaba de encontrar en esta oportunidad demasiada claridad en la salida de balón. Álvaro Núñez para Javi Rueda. El pelotazo directo hacia la portería, directamente fuera. Estaba muy fuera de su marco Unai Simón. Ha buscado Javi Rueda el lanzamiento a puerta, el balón desviado. Y ahí están los cambios. Se marcha Iñaki Williams para que entre Gorka Guruceta. Ese es uno. Vamos a ver cuáles son los otros dos. Se marcha Sancet y entra Pello Canales. Ese es otro. Y el último es Galarreta. Y entra en su lugar Jaureguizar. Oxígeno,
1: sí,
0: en todas las zonas del campo. Y Canales, que no va a jugar en el doble pivote, y sí lo va a hacer en la media punta hoy, parece.
2: Ander, pues van, sí, a coincidir Granabarrena, Jaure y Pello en el campo.
1: Sí, sí, sí. A ver, prácticamente es jugador por jugador. Yo creo que tácticamente en principio no va a variar gran cosa. Pero veremos, ¿no? A mí ese movimiento de Carreira, que está echando tan atrás a Robert Navarro, creo que ahí es donde el Atleti está perdiendo ese protagonismo que tenía en el primer tiempo de robar alto. Y yo creo que ahí, no sé, metería alguna variante, ¿no? Para que Robert Navarro no esté tan incómodo persiguiendo a Carreira continuamente.
0: Bueno, pues balón que recupera ahora el Athletic. Paredes consigue abrirla sobre Yuri Berchiche. Más animado Yuri en esta segunda mitad para estirarse en algunas oportunidades. No se queda tan fijo como tercer central y parece que están haciendo o alternando ese movimiento. Uh-huh. A veces con Areso y otras veces con Yuri. ¡Qué buen giro de Robert Navarro! ¡Puede buscar la frontal del área! ¡Ahí está el centro! Le llegó la pelota a la espalda a Pello Canales cuando quería recibir en zona de remate. Otro movimiento exquisito a nivel técnico por parte de Robert Navarro.
2: Es buenísimo, Andrés, ese control con el exterior.
1: Sí, el control con el exterior y luego el taconcito, ¿no? Para irse hacia el lado contrario, y la verdad que
0: le gustan los juegos de magia,
1: sí,
0: con el naipe, pero también con el balón.
1: Así es, no, tiene muchísima calidad y una pena que luego no haya podido, ¿no?, llegar a un receptor ese paso.
2: Sí que es cierto, ¿no, Alberto? Que hace con las cartas, le gusta hacer magia.
0: Sí. Sí, sí. Dicen que es muy divertido verle actuar. ¡Ojo ese balón para el Celta! Yuzla, yo creo que puede haber fuera de juego, pero de momento no ha pitado nada el asistente. La situación de ataque que continúa. Ahí está el Celta, el centro al área, tropieza en Meñazguer, en Navarrena. No acaba de levantar el banderín el asistente, por lo tanto, da validez a la acción de ataque.
1: Sí, yo creo que igual están Paredes metido un poquito.
0: Jugando los celestes. Es Hugo Álvarez el que recibe, quiere marcharse de Areso. Areso cuerpea con él, consigue evitar la salida de Hugo Álvarez. Y ahora recupera el balón el Athletic con falta precisamente sobre Jesús Areso. Que, bueno, el otro día no hizo un mal partido en Barcelona. Perdón, contra el Sevilla. Con un error clamoroso, eso sí. Y hoy tampoco está mal.
1: No, yo creo que se siente más cómodo así, ¿no? Donde él participa más en ataque, siendo alto, al final es lo que le gusta a él, ¿no? Llegar y donde más que puede sufrir, que es a nivel defensivo, pues bueno, creo que con este sistema le permite atacar más y es verdad que a nivel defensivo no está sufriendo en demasiado.
0: Ahora hay córner a favor del Athletic. Se la ha jugado un poquito Berenguer porque en última instancia empuja a su par cuando ya la pelota prácticamente se perdía por

0: la línea de fondo. Ese empujón sobre Álvaro Núñez no lo ha tenido en cuenta el colegiado y ha indicado saque de esquina. Vamos a ver, porque los corners se pueden revisar en el VAR.
1: Sí, pero bueno, si es un corner, ¿no? No si es una falta previa, ¿no?
0: Corner que va a sacar el Athletic. Ahí la tiene Alex Berenguer. Balón a frontal del área chica. Ha despejado sin problemas la zaga del Celta. Y ojo que el que quiere salir es de Aguaspas. El balón profundo. Sale de su área Unai Simón para despejar de cabeza sobre Yuri. El balón, sin embargo, se lo queda al Celta con Unai fuera de portería. Ha conseguido recuperar el Athletic en última instancia. Ahí la tiene Jaureguizar con Guruceta. La entrega sobre Pello Canales. Primera intervención de Pello, dándole pausa al juego y manteniendo la posesión del equipo. Todo esto hemos pasado ya al Ecuador de la segunda mitad. Y es cierto que el Celta pues ha apretado más, ha tenido más protagonismo con la pelota, pero también les está costando generar.
1: Sí, yo creo que es un poco con los cambios lo que busca Ter Chi también, es otra vez tener el balón, ¿no? Que haga el Athletic posesiones más largas, que para que el Celta no esté tan cómodo y no te pueda meter tan bajo.
0: Bueno, pues ahora está tocando atrás el Athletic, el balón para Unai Simón. Ojo a la presión del Celta. Juega con Guere y este se apoya en Aitor Paredes, que ahora sí decide golpear en largo. El envío no es nada bueno, directamente fuera. Balón de banda para el Celta, que ha sacado pues unos cuantos metros por delante de donde se había producido el saque de banda. No dice nada Busquets Ferrer. Pelota para Joel Lago con Carreira. Carreira se viene hacia adentro. Entrega de nuevo atrás para Joel Lago. Están pasando muchos balones por el central. Y eso no es bueno para el Athletic, que tenga... eso es bueno para el Athletic, quiero decir, que tenga protagonismo con el balón Joel Lago en la salida del juego.
1: Sí, que tengan los centrales el balón, eso quiere decir que no encuentran, como decías, las líneas para progresar y pues bueno, teniendo el balón ahí atrás, el que te puedan hacer peligro pues es más complicado.
0: Saca de banda el Athletic. El cuero para Aymeric Laporte, tocando atrás sobre Unai Simón. Vamos, Unai, hay que golpear en largo antes de la llegada de Yudgla. Despeja el Celta, mete bien la puntera Guere Navarrena y le van a sacar tarjeta a Guere. Pues yo creo que toca claramente el balón y es más, es Guere el que recibe la falta del jugador del Celta. Me da la sensación de que ha pitado de oído el colegiado y la tarjeta amarilla se la va a llevar Guere Navarrena.
1: Sí, igual por, no sé,
0: por sí. Falta sobre Alex Febas, cuando yo creo que ha sido al revés, que al balón llega Guere
1: y es con la Febas igual,
0: que le no sé. El que le golpea en el empeine.
1: No sé cómo, si va con...
2: Bueno, va con la plancha.
1: Va con la plancha, ¿no? Entonces al final Febas sí, es el que le pega... Sí.
2: Normalmente eso se suele pitar, ¿no, Ander?
1: Sí, bueno...
2: Planchazo...
1: En el fútbol de hoy en día sí que se pita, ¿no? Al final vas con la plancha, llegas un pelín antes y el contrario te da la patada en los tacos y bueno...
0: Ha sacado ya la falta el Celta. El balón colgado lo ha controlado bien Unai Simón. Ahora Areso quería jugar con Robert Navarro. No han estado finos y se la queda Sergio Carreira. Vamos a ver también si el Athletic consigue alguna posesión un poquito más larga y que tenga más presencia en el juego también Pello Canales, al que le está costando entrar.
1: Sí, porque el Athletic no está teniendo el balón, ¿no? Entonces al final ni Jaure ni Pello están,
0: parece que va a salir en un instante Nico Williams. Por lo menos se ha acercado al banquillo, dando la sensación de que ponía punto final a su tiempo de calentamiento.
2: ¿En qué minuto, Alberto, el posible cambio de Nico?
0: Pues estamos ya en el 72 de partido, 27 de la segunda parte. Ataca Jesús Areso por la banda derecha. Le piden el envío al interior del área. Iba a saltar Alex Berenguer, no ha podido alcanzar la pelota. Quiere evitar que se pierda. Le está percutiendo Javi Rueda. Ahí Berenguer se lleva el balón. No pita nada el colegiado. Yo creo que ha habido agarrón, pero no ha pitado nada. Dejando la pelota atrás para Pello Canales. Este jugando con Yuri, que está a punto de perderla. Y el Athletic jugando hacia atrás, entrando en otra fase del juego. Para que se olvide el agarrón de Alex Berenguer, que no ha visto Mateu Busquets Ferrer. Jugando a Aymeric Laporte para Unai Simón. La presión del Celta obliga a jugar largo a Unai Simón, prácticamente entregando la pelota al otro guardameta, a Radu, en el 28 ya de la segunda mitad, en Balaídos, Celta 0, Athletic 2.
2: 11:02 de la noche, repaso informativo con Amaya Valenciaga. Amaya, ¿qué tal, Gabón?
3: Gabón, en Donostia siguen a la espera de pasar a disposición judicial los dos hombres detenidos acusados de un presunto delito de intento de homicidio. Alrededor de la 1:30 de la madrugada, los agentes han recibido el aviso de que varias personas estaban peleándose en la parte vieja. Al personarse en el lugar, los ertzainas han encontrado a un hombre herido y ensangrentado. La víctima, de 32 años, presentaba 3 heridas provocadas por un objeto punzante. Los presuntos autores, de 35 y 20 años, continúan en dependencia policiales. En Ceuta, un mes después de la entrada masiva de migrantes, el gobierno español ha anunciado que el Consejo de Ministros del martes aprobará un plan de emergencia de 165 millones para la recuperación de la ciudad. El objetivo es revitalizar la economía local y reforzar los servicios públicos. Esta tarde, los vecinos de Ceuta han vuelto a concentrarse pacíficamente frente a la delegación del gobierno para protestar por la gestión del Ejecutivo de Sánchez. Y en Chipre, las autoridades turcochipriotas han detenido a toda la tripulación del ferry que esta mañana se ha hundido frente a la costa norte de la isla. Al parecer, el accidente se ha producido en medio de un intenso temporal de tormenta y oleaje. 270 pasajeros iban a bordo de la embarcación. Según el último balance, hay al menos 8 víctimas mortales y 17 personas continúan desaparecidas.
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2: En Balaídos ya juega Nico Alberto y lo hace por derecha.
0: Sí, lo hace por la banda derecha, ocupando el puesto que ha dejado libre Robert Navarro, que se ha marchado a la caseta, al vestuario, a la ducha. La tiene Nico Williams, muy cerquita del vértice del área. Vamos a ver, saca el centro, segundo palo. No ha podido llegar Alex Berenguer, el balón se ha cerrado demasiado. Se lo queda Jonut Radu, el guardameta del Celta. Cumplida ya la media hora de partido en la segunda mitad. Sigue ganando el Atleti por 0-2. El marcador que los Leones han firmado tras una muy buena primera mitad.
2: Ander, pues lo de Nico en derecha sí que es poco habitual, ¿no?
1: Sí, yo creo que él está mucho más cómodo en banda izquierda, pero bueno, yo creo que no quiere tocar muchas cosas, Terzic, ¿no? Van bien las cosas y ha hecho jugador por jugador y sin tocar un poco a Berenguer, que está haciendo un buen trabajo por la izquierda.
0: Jugando Álvaro Núñez, que se va a meter en campo rival. Entregando la pelota a Yago Aspas, que ha tenido que venir a recibir prácticamente al círculo central. Jugando de nuevo Joel Lago, abriendo para Hugo Álvarez. Hugo Álvarez quería filtrar la pelota por dentro. Ha cortado Nico Williams y ahora el que despeja es Jesús Areso. Un balón cómodo en principio para Starfield, que toca más hacia atrás sobre su propio cancerbero. La toca en corto el guardameta Radu. Para Álvaro Núñez, que progresa hasta la divisoria. Allí se tiene que frenar, tocando de nuevo atrás para Starfield. No se le ve especialmente imaginativo al Celta a la hora de llevar el balón a zona de ataque. Vamos a ver si el Atlético consigue cerrar todos los caminos. Lo busca ahora el equipo Vigues por la banda derecha. Viene a cerrar Alex Berenguer, hace lo propio. Yere Navarrena, consigue el Atlético quedarse con el balón. Ojo que quiere salir a la contra. El balón largo para Nico Williams, sale Radu. Y despeja por línea de banda. El pase no era especialmente preciso. Tenía ventaja el defensor, pero ha preferido dejar de cara para su portero, que despeje desde la línea lateral. A sacar de banda Areso, con la cuenta atrás que ya la marcaba el colegiado del partido. Balón para Aymeric Laporte, sobre Unai Simón, jugando por dentro con Beñat Gere Navarrena. Vuelve otra vez sobre el cancerbero de Murguía. Otra vez de nuevo en corto para Gere. Entrega de cara sobre Aymeric Laporte, que pide calma. Vamos a ver cómo saca el balón el Atlético. Ahí la tiene Gere, al final abriendo a la banda izquierda. A mí algún día me va a dar un patatús con esa paciencia a la hora de sacar la pelota. Paciencia que a veces pues da la sensación de andar prácticamente al límite del riesgo, Ander.
1: Sí, sí, pero bueno, eso es verdad que...
0: Un patapum pa'lante a veces da más tranquilidad.
1: Sí, sí, pero bueno, es perder el balón igual y volver a estar corriendo detrás del balón, ¿no? Al final, creo que lo que tienen que valorar muchas veces es el riesgo que pueden tener si pierden el balón, pues bueno, como le pasó a Areso, ¿no?, el día del Sevilla, y es un poco lo que ellos tienen que valorar, ¿no? Al final, como dices, en un momento dado, un despeje, un balón largo, también puede estar bien.
0: Balón en falta, favorable al Celta, que tienes que sacar desde su propio campo, muy cerquita del área grande, y Busquets Ferrer, en dos oportunidades, le ha dicho a Miguel Román que saque desde el lugar donde se había cometido la infracción. Al Athletic todavía le queda una ventana de cambios y la posibilidad de efectuar una última sustitución. Balón que puede recuperar el Athletic en el centro del campo. Ahí está Pello Canales metiendo la puntera. No consigue llegar Berenguer. Llega antes Álvaro Núñez. El toque de cabeza de Yuri. Largo para Berenguer, pero va a aparecer Román para jugar la pelota atrás. Sobre Radu, que decide sacarla en corto apoyándose en los centrales. Aparece de nuevo Miguel Román, entregando en corto para Álvaro Núñez, que quiere ensanchar el campo por el costado derecho para Javi Rueda. Deja hacia atrás de nuevo Álvaro Núñez, otra vez Javi Rueda, buscando un apoyo para intentar buscar y encontrar un espacio que intenta lograr ahora el Celta por el costado contrario. Hugo Álvarez buscaba filtrar la pelota para Sergio Carreira, tropezado en Jesús Areso. Balón de lateral para el Celta. Jugando Carreira, Crono sigue avanzando. Estamos a punto de alcanzar el 35 de la segunda mitad. Posesiones largas del Celta. No encuentra profundidad el equipo de Claudio Giraldez. Joel Lago con Hugo Álvarez, retando de nuevo a Areso. La deja en corto para Sergio Carreira. Por dentro no ha podido pasar ese balón porque ha cerrado las piernas Mikel Jaureguizar. Y ahora es Pello Canales el que se la quiere llevar. Qué bien escondido la pelota Pello para provocar la falta de Sergio Carreira y mantener la posesión del cuero.
2: Ander, ¿ya en el 80 o todavía en el 80?
1: Pues ahora mismo te diría que todavía en el 80, ¿no? Es verdad que el Atleti ahora está cerrando bien las líneas, no está sufriendo a nivel defensivo, que ha parado un poquito, ¿no? Esa
0: desde
1: salida...
0: El cabezazo de Starfelt, que sí, ha sido en el minuto 13... El Athletic no ha sufrido peligro.
1: Eso es, esa salida, esos primeros 15 minutos que sí que el Celta había dado un pasito adelante, pero bueno, yo creo que ahora el Athletic lo está controlando bien, pero es verdad que ahora también le está costando, ¿no?, llegar a área contraria, y lo que decimos siempre, que al final un gol puede llegar en cualquier momento y les puede meter
0: en partido. Quiere pisar el área Nico, tira la bicicleta para buscar opción de disparo, el balón se le marcha afuera, ese chut con la zurda buscando el ángulo largo de la portería. De Jonut Radu se ha marchado fuera. Lo que tantas veces le hemos visto hacer desde el otro costado, donde le viene a la pierna buena ese tipo de movimiento. Ahora, sin embargo, ha tenido que chutar con la zurda. Yo recuerdo también cuando empezó en el Bilbao Athletic, creo que con Joseba Etxeberria, también jugaba bastante en banda derecha.
1: Sí,
0: pero
1: sí.
0: Luego ya pasó de forma más habitual y casi casi definitiva a la banda izquierda.
1: En categorías inferiores también ha jugado bastante en, o casi todo en banda derecha, ¿no? Y cuando debutó en primera, yo creo que también los primeros partidos, los inicios los hacía, o sea, jugaba más en banda derecha, luego ya cambió a banda izquierda, pero ya te digo que él también ha jugado mucho en esa banda.
0: Balón largo, que no ha superado a Álvaro Núñez en una pelota, perdona, Javi Rueda en una pelota que buscaba. Desdoblándose Beñat Guerre Navarrena, que habla con Yuri ahora diciéndole: esa me la tenías que haber mandado por arriba, no por abajo. Sergio Carreira con el balón, perseguido por Nico Williams. Tiene que tocar atrás, ha habido falta de Jaureguizar. Ahí Jaure haya regalado una falta en un balón que había soltado ya hacia atrás Carreira. Quería sacar rápido el jugador del Celta. El árbitro que para la acción y que indica exactamente dónde se ha producido el lugar de la falta.
2: Igual esto es más tarjeta que la de Robert o la de Guerre, ¿no?
0: Que saca ahí el balón Hugo Álvarez, lateral del área, quiere meter el centro. Bueno, el despeje de cabeza de Aitor Paredes, enviando el cuero prácticamente a línea de banda, pero allí ha evitado el saque Miguel Román, jugando de nuevo con Hugo Álvarez, al que empuja Jesús Areso prácticamente para provocar que suelte el balón hacia atrás. Minuto 83 de partido. Jugando el Celta por el costado derecho del ataque, el balón a la frontal, pelota filtrada, ojo al pase picado, despeja de cabeza Aymeric Laporte, el despeje le puede caer a Nico Williams, ahí no se puede perder la pelota, ha conseguido jugar con Pello Canales que se gira, el balón que llega sobre Beñazguer en Navarrena, tiene muchísimos metros por delante y prácticamente ningún apoyo, en última instancia el de Quicharra que pierde el balón, balón de nuevo para el Celta de Vigo, a 7 para el 90. Vamos a ver por qué se levanta Terzic. Llama a alguno de sus auxiliares para que se acerque al centro del campo. Johan Eco, que va a ser la quinta sustitución que realice el Athletic.
1: Sí, probablemente igual por Berenguer, que juegue un poquito más adelantado que el otro día.
0: Bueno, pues ahí está recuperando bien en la pelota Nico Williams, el cuero sobre Jesús Areso, que protege bien el balón ante Hugo Álvarez y provoca con ello la falta del jugador celeste. Pelota que va a mantener en posesión el Athletic en este minuto 84 de partido, con Johan Eco, que en unos instantes entrará al terreno de juego. Antes Edin Terzic le pregunta a Areso a ver si está bien. Y cuando recibe la conformidad del Navarro, pues en la próxima acción probablemente se pedirá el cambio. Pelota larga, la quiere peinar Guruceta, al final Starfield la deja de cabeza para Radu, que entrega el cuero al jugador nórdico que empezó como capitán, pero que obviamente en la segunda parte ha tenido que ceder el brazalete sin ningún tipo de discusión a Yago Aspas. Balón largo que Miguel Román quiere jugar, toca de cabeza bien anticipando Yuri Berchiche para Alex Berenguer con el apoyo de Pello Canales. Canales recibe y toca de nuevo hacia atrás para Yuri, este con Guere. Guere Navarrena conduciendo hacia una zona más liberada del terreno de juego. Se la entrega a Aitor Paredes con Nico Williams que baja campo propio. Por dentro Nico para Canales. El balón lo podía recuperar el Celta, la pelota le puede llegar ahora a Nico. Vamos a ver si se puede marchar de Javi Rueda. Está en la frontal Nico Williams, le dobla Berenguer. Nico ya se encierra, intenta ganar la línea de fondo. Vamos a ver, al final ha forzado el córner. Se ha enredado un poco, no ha encontrado el mejor camino, pero por lo menos el Athletic ha forzado un saque de esquina. Vamos a ver porque se va a producir el cambio. Y el que se va es Jesús Areso. Bueno, pues antes cuando le preguntaban a ver qué tal, no debía estar bien del todo. Johan Eco, el otro día lo comentamos, él es diestro,
1: sí.
0: No debería notar raro esa zona del terreno de juego.
1: Sí, estamos
0: ya en el minuto 86. Se saca el córner por parte del Athletic. Un Athletic que sigue metiendo 5 jugadores en el interior del área. El envío cerrado, segundo palo, directamente fuera. Cogido demasiado rosca ese lanzamiento que se marcha a saque de puerta para el Celta.
2: Bueno, Alberto, pues con los 5 cambios ya hechos, ha entrado Johan Eco y el saque de esquina ha botado. Vamos a recordar cómo va a finalizar el Athletic, el partido que de momento gana 0-2 en Balaídos.
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0: Bueno, pues el Athletic va a terminar con Unai Simón en portería. Johan Eco, Paredes, Laporte y Yuri en defensa. En el centro del campo, Jaureguizar, ojo, el balón dentro del área. Ahí quiere hacerse con el espacio, Yuzla. Ha conseguido despejar la defensa del Athletic. Parece que siempre que nos llega este recordatorio del once final, tenemos un susto metido en el cuerpo. Simón en portería, con Johan Eco, Paredes, Laporte y Yuri en defensa. En la medular, Jaureguizar y Guere Navarrena. Media punta, Pello Canales. Por un costado, Nico Williams. En el otro, Alex Berenguer, y en punta de ataque, Gorka Guruceta.
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2: Pues ya hasta el final, Alberto.
0: Con balón de banda que ha recuperado el Celta. Me da la sensación por retardar en exceso el Athletic la puesta en marcha de ese saque lateral. Me ha pillado justo anotando la incorporación de Johan Eco. El caso es que el Celta se ha quedado con el balón. Un balón que Laporte le envía a Unai Simón. Golpea largo, quitándosela rápida de encima. Ojo que ha cuerpeado bien Nico Williams. Ahí tiene el apoyo de Gorka Guruceta. Vamos a ver lo que hace Nico. Está tardando mucho. Pisa el área, busca opción de disparo. Un nuevo regate. Penalti. Pues no. No lo pita Busquets Ferrer. A mí el penalti me parece clamoroso. Me parece clamoroso el penalti. No ha estado nada fino Nico Williams, pero en última instancia su recorte final se lo ha comido la defensa y yo creo que es penalti. Ahora recupera la pelota Les Berenguer. Vamos a ver por qué puede buscar la portería contraria. Berenguer en el interior del área a punto de perderla. Yuri que dispara fuera y vamos a ver.
1: Me parece que...
0: Porque yo creo que es clarísimo.
1: Pero igual quita un poco la pierna a última hora Starfelt y...
0: Vamos a ver David Gálvez si comenta algo a Busquets Ferrer. Que de momento, mira, ahora ordena que se saque de puerta. A mí el penalti me ha parecido clarísimo.
1: Yo creo que a última hora intenta quitar un poco la pierna y es el que más busca.
0: Estoy viendo
1: busca
0: ahora la repetición y posiblemente
1: sí,
0: no
1: Nico
0: lo sea.
1: Busca más el contacto.
2: Y la caída tampoco es tan natural, no sé. Yo no lo hubiese
1: Yo
2: quitado.
1: Creo que se tropieza más Nico. No,
0: pues una opción clara para poder firmar el tercero porque tenía el apoyo de Guruceta.
1: Sí, tenía un 2
0: para 1. Ha tardado en sacar el centro y ahora es Guru el que quiere profundizar por el carril central para Nico Williams dentro del área. Nico Williams, el disparo, se marcha fuera. ¡Qué oportunidad con la zurda de Nico Williams! Ha cruzado en exceso la pelota que se va junto al poste izquierdo de Radu. El Athletic está faltando... Fallando en esos últimos metros la posibilidad de sentenciar el partido.
1: Sí, porque muy buena acción por parte de Nico, el movimiento y el pase de Guru a la carrera, la ventaja y una pena de no sentenciar ya el partido.
0: Ha habido 3-4 acciones clamorosas de gol. Buen corte ahora de Johanneko. Estamos a punto de llegar al 90. Johanneko quería jugar con Nico, despeja la defensa del Celta y está Paredes metiendo la cabeza. No estaba bien orientado en ese momento y ha regalado un córner al Celta. Cuando estamos a punto de llegar al 90, saca el córner en corto el cuadro Vigués. La pelota en el vértice del área, el centro de Román. El despeje a cargo del Athletic, que consigue achicar el balón. Prácticamente se ha encontrado encima, solo 2 minutos de prolongación. Es cierto que 4 de los cambios del Celta han sido en el descanso.
1: Sí,
0: y luego el Athletic ha hecho 3 de golpe.
1: Sí, no ha habido parones tampoco, ni ha entrado el VAR, ni goles.
0: Sí, pero yo pensaba que algo más largo, pero bueno, es cierto que esos 4 cambios en el descanso limitan mucho el tiempo de prolongación. Ataca Hugo Álvarez, queda muy poquito ya para llegar al final del partido y para que el Athletic pueda sellar sus 3 primeros puntos en el campeonato liguero. Bloca ahora bien el esférico Unai Simón, con autoridad por arriba. Los 3 puntos que están prácticamente en el saco. Después de una primera parte, yo diría que prácticamente para enmarcar. Y una segunda más de mono de trabajo, donde también ha habido oportunidades, pero donde se ha estado poco fino sobre la portería rival, porque ha habido oportunidades muy, pero que muy claras.
2: Pues sí, pero bueno, 0-2. Venga, queda 1 minuto, Alberto.
0: Un poquito menos incluso. Va a sacar de banda el Celta. El balón para Yago Aspas, perseguido allí por Jaureguizar. Jaure que consigue meter la puntera. La pelota la recupera el Athletic, que quiere jugar en corto. Ahí la tiene el conjunto rojiblanco. Yuri, muy encerrados en la banda. Vuelve a recibir Yuri, tocando hacia adentro del área para Aymeric Laporte. Este con Unai Simón, fuera. Ese balón hay que lanzarlo lejos de esa portería. Ahí entre Jaure y Guruceta no han acertado a controlar el balón que se marcha de banda, favoreciendo al Celta de Vigo. El partido está literalmente acabado. Y la victoria, por lo tanto, automáticamente la podemos sumar ya en la tabla clasificatoria, huyendo de la quema de la última plaza del campeonato liguero. Balón que controla el Celta, al que me da la sensación no le va a dar ni tiempo a intentar llevar la jugada arriba, porque estamos ahora mismo en el 92. Ojo a ese taconazo, puede haber fuera de juego de Iago Aspas. El disparo al lateral de la red, pero fuera de juego. En efecto, levanta el banderín el asistente. La jugada no valía. Y ahora mismo Busquets Ferrer indica el final del partido. Un triunfo justo, merecido por parte del Athletic, con una primera parte que yo creo que vamos a recordar, porque después de mucho tiempo no veíamos jugar al Athletic al nivel de esos primeros 45 minutos.
2: Ander, el objetivo tiene que ser ver durante muchos minutos esta temporada al Athletic de los primeros 45.
1: Sí, sí, bueno, yo creo que el Athletic ha hecho un partido bastante completo, ¿no? El primer tiempo ha sido muy bueno y el segundo es verdad que el Celta tenía que dar un paso adelante, que ha modificado ciertos aspectos en el descanso y que ese primer cuarto de hora del segundo tiempo, pues bueno, el Athletic sin hacer grandísimas ocasiones, el Celta, pues bueno, ha tenido que estar más tiempo, ¿no?, defendiendo cerca de su área, que es lo que menos le gusta al Athletic, ¿no?
0: Pero ha tenido mejores ocasiones que el Celta, incluso en la segunda mitad.
1: Pero incluso con eso, el Athletic ha tenido dos, tres ocasiones clarísimas, clarísimas para haber podido aumentar el resultado en este segundo tiempo.
2: Han sido 17 remates totales, 7 entre los tres palos. Y algunos de los que nos han ido entre los tres palos, ahora me viene a la cabeza el último de Nico, que ha sido también muy claro.
1: O el de Sancet en el segundo tiempo, sí, sí.
0: El de Sancet ha sido también clamoroso.
1: Sí.
2: El equipo ha generado mucho hoy, Ander, muchísimo.
1: Sí, es verdad que el segundo tiempo, como decimos, le ha costado un poquito más, pero es normal, porque el Celta, jugando en casa, tenía que modificar algo y dar un paso adelante, pero yo creo que el primer tiempo, salvo esos 3-4 minutos un poco, bueno, de incertidumbre, con esos balones a la espalda y demás, creo que el Atleti ha hecho un grandísimo primer tiempo, en el que ha generado muchísimo, en el que yo creo que hemos visto un poco lo que quiere el míster, ¿no? Apretar alto, robar, ser verticales, un poquito, pues bueno, lo que el Atleti había sido estos últimos años, ¿no? Exceptuando, pues igual la temporada pasada. Y creo que bueno, que esta es un poco la línea a seguir. Hablábamos de los medios centros, creo que bueno, que con esta manera de apretar y esta manera de ser intensos, creo que la sala de máquinas ahí va a haber que rotar también, e incluso en los partidos como hoy hemos visto que han salido jugadores como Canales, como Jaure también, ¿no?, a dar piernas frescas ahí a ese centro del campo. Y la verdad que bueno, para mí el equipo hoy me ha gustado mucho.
2: Y importante, imagino, para las cabezas el verte ya con 3 y no plantarte en la jornada 4 con 0.
1: Sí, para todos, ¿no? Tanto para el cuerpo técnico, los jugadores, para la propia afición, para todos, ¿no? El hecho de en 3 partidos verte ya que has ido a los 3 puntos, ¿no? Pues bueno, eso es, te da pues bueno, cierta tranquilidad, ¿no? Sabiendo que la semana que viene tienes un partido, un hueso muy duro, ¿no? Pero es verdad que no es lo mismo afrontar ese partido habiendo perdido el partido de hoy o habiendo ganado y para mí dando la imagen que ha dado, ¿no? Porque yo creo que, como digo, ¿no?, que es, bueno, ha puesto las bases, ¿no? Yo creo que ya se habían visto cosas en los 2 partidos anteriores, pero creo que en el día de hoy ha sido el partido más completo hasta ahora. Y bueno, la línea está marcada, ¿no? Y ahora, pues bueno, a ver el Atleti, que hasta dónde es capaz de poder llegar.
2: Las cámaras, Alberto, ahora sí van con Gere Navarrena, que ha estado en todos los lados del campo, ¿eh?
0: Sí, sí, y bueno, y está celebrando la victoria con una efusividad tremenda, porque es su primer triunfo con el primer equipo del Athletic. Y cuando vemos también, pues, que Alex Berenguer, me da la sensación, va a ser el encargado de atender... televisiones con derechos,
1: sí, el MVP,
0: el autor del primer tanto del Athletic, pero lo que le da pues cierta normalidad también a esta finalización del partido con los rojiblancos, que vuelven a abrir la boca. Vamos a ver hasta dónde quieren llegar en sus explicaciones, si es que las dan, sobre lo acontecido en los últimos tiempos entre la caseta y la junta directiva.
1: No, yo no creo que den muchas explicaciones hasta que no lleguen a... O hasta que no se reúnan con la junta directiva. Supongo que querrán estar un poquito... Bueno, ya se ha hablado del caso, de que pues bueno, los jugadores no están contentos. Ya ha salido pues bueno, al público, digamos. Y yo creo que de momento, hasta que no se lleguen a acuerdos o hasta que no se abre con la directiva, yo creo que de momento... Esa es mi opinión, ¿eh? Igual me equivoco, sí, sí. Y ahora dicen por qué ha sido el silencio del otro día.
2: Bueno, pues a ver si después se habla alguien. No estaría de más recibir explicaciones por parte de alguien que lo vive desde dentro de la caseta. Alberto, pues a ver qué nos cuentan luego. Después te escuchamos, Gero Arte.
0: Muy bien, Gero Arte.
2: Las 11:27.

0: Dos para las 11:30, enseguida con el postpartido de ese Celta 0 Athletic 2. Primer triunfo del equipo rojiblanco en Liga, primeros puntos para la era Edin Terzic. Aprovechamos este impasse hasta que vayan desfilando los protagonistas por sala de prensa y zona mixta para mirar a los frontones y a ese festival de pelota que se ha disputado hoy en el Lumbier, con ese Artur Larrezusta 22, Larrazábal Zabaleta 20. El año pasado con 3 puntos dio para avanzar de ronda en el Masters CaixaBank. Bueno, pues de momento el Ordi Madrid-Currena 3 victorias, Zabaleta 3 victorias y Artur Larrezusta 3 victorias con la de hoy. Escuchamos al pelotari de Alegia tras haber ganado en el día de hoy junto a Larrezusta por 22-20 a Larrazábal y Zabaleta. Las preguntas las hacía nuestro compañero Iñaki Berastegui.
1: Sí, decir bastante, pues decir poco. Nos ha costado mucho, ¿no? El partido ha tenido como diferentes partes. Al principio, pues nosotros mejor, luego al revés. Luego, cuando parecía que lo teníamos hecho, pues no ha sido así. Siempre se dice que hasta que llegas al cartón 22, pues que no hay que relajarse. Y hoy se ha visto, ¿no? Ellos, no sé, pues como Zabaleta ha empezado a soltarle todo sin... Y le salían todo, ¿no? Estábamos comentando ahora Beñat y yo en los vestuarios que yo he hecho algún fallo, pero que tampoco ha sido que nosotros hemos empezado a fallar, sino que ellos a la desesperada pues han empezado a arriesgar, les estaban saliendo las cosas y eso, teníamos en la cabeza eso, ¿no? Que arriesgando así era difícil que se les saliesen todos los tantos bien y bueno, al final pues ha llegado el fallo suyo que tanto queríamos, ¿no?
2: Ha sido bien recibido. En esa primera parte, bueno, ha habido fallos de ambas partes, ¿no? Pero bueno, os poníais bien, ¿no? Un 21-15 que no parecía presagiar lo que luego ha venido, ¿no?
1: Sí, por nuestra parte diría que Beñat ha jugado un partido muy bueno, ¿no? Ha estado muy sólido en un frontón y contra unos contrarios que era muy difícil sujetarles, porque, bueno, yo también he hecho bastantes fallos, pero creo que ellos tienen su culpa en eso, ¿no? Porque le dan mucha velocidad, jugar contra esta pareja, pues es difícil sujetarles y bueno, yo creo que mi partido ha sido más intermitente y en cambio el de Beñat, pues muy, muy sólido desde el principio hasta el final y bueno, hoy le doy mucho mérito a su partido.
2: Para terminar, Iñaki, Masters, 4 partidos, 3 victorias, el único partido que habéis perdido lo perdíais en 20 contra Lasso y Martija. Las cosas en este Masters van bien para vosotros.
1: Sí, no sé cómo lo tenemos todavía matemáticamente, no me voy a mojar porque igual le meto la pata, pero sí, está claro que tenemos bien encaminado el Masters y bueno, aparte de eso también que estamos jugando bien, ¿no? Partidos mejores, peores, pero en general con buenas sensaciones. Yo estoy disfrutando en la cancha, diría que él lo tendrá que decir, pero Beñat creo que también y a ver si seguimos con esta dinámica.
0: Bueno, pues eran las inversiones del pelotari de Alegui, que ya tiene 3 puntos junto a Rezusta, los mismos que Zabaleta y Zueta y que Lordi Mariz Currena. Con 2 se quedan Larrazábal y Zabaleta, que además son adelantados por Lasso y Martija en la clasificación. Lasso y Martija también con 2, pero ellos están con 0 en el tanto a veras y Larrazábal y Zabaleta se quedan con -1. Por lo tanto, importante también el tanto a veras en este Masters CaixaBank. Vamos a escuchar a Iker Larrazábal, que hacía este análisis postpartido.
3: Sí, creo que ha sido un partido que no hemos empezado muy bien. Yo he estado sin confianza, no he entrado muy bien en el gancho ni en la volea y bueno, creo que José ha jugado bien, pero no he podido ayudarle.
2: Habéis tenido ese arreón final, ibais perdiendo 20-15, 5 tantos en los que sí os ha visto bien. Una pena, ¿no?, que la reacción haya llegado cuando en el marcador ya había tanta diferencia, ¿no?, a favor de Artur y Larrezusta.
3: Sí, hemos dicho, ¿no?, empezar tanto a tanto, intentar hacer los máximos tantos posibles porque al final puede haber cualquier empate en el campeonato. Y nada, no se ha podido, ¿no? Al final lo hemos intentado y es una pena quedarse en 20.
2: ¿Cuál ha sido la clave, ¿no?, del inicio del partido? Porque no se os veía cómodos, ¿no? Habéis fallado también alguna que otra pelota, también habéis acertado, pero no se os veía del todo cómodos igual, ¿no?
3: No, yo lo que he dicho, ¿no? No me encuentro con mucha confianza en el gancho, en la volea. Estoy sin confianza, no me entran las cosas, pero bueno, creo que eso son rachas, ¿no? Tengo que intentar pasar ese momento y intentar estar mejor para el siguiente partido.
2: Bueno, estabais empatados a 2 puntos, ellos con un partido menos, es verdad. Se rompe el empate, ¿cómo ves ahora la clasificación, ¿no? Estáis con otra pareja empatados, con 2 puntos, ¿cómo lo ves?
3: Pues ahora está difícil, ¿no? Ahora estamos empatados a 2 victorias con Unai Lasso y Martija, pero bueno, Creo que ellos también, ellos tienen un partido menos jugado, pero bueno, intentaremos eso, nuestro último partido, jugarlo bien y ganarlo.
0: Bueno, pues la valoración de Larrazábal, que como él decía, se quedaban igualados con Lasso Martija, aunque estos les han adelantado por el hecho de que ellos el más menos de tantos lo tienen en cero y Larrazábal Zabaleta en menos uno, y además esto hay que sumarle que Larrazábal Zabaleta han jugado 5 partidos y Lasso Martija solamente 4, así que se han complicado ciertamente hoy la vida en Lumbier Larrazábal y Zabaleta al perder contra Artola y Rezusta. Una pausa y seguimos en Balaídos en el postpartido del Celta 0 Athletic 2.
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0: Seguimos, Sintonía Deportiva Radio Euskadi, con mensajes en el 688-840-840. Vosotros acompañándonos como siempre en nuestro WhatsApp. Richard nos dice: Aupa Atlética ahora por el Atlético. Saludos. Otro que nos dice es Iñaki: parece que al fin tenemos dos equipos titulares y no solo uno con cuatro cambios. Así hay más opciones. Aupa Atlético. Bueno, Ander, sí que es cierto, ¿no? Que la plantilla da la sensación al menos de ser más amplia, o que al menos en el once titular hay más variedad, ¿no? Para que no hay un once fijo, al menos de inicio, sí. Así como estos últimos años sí que había, quizás, no sabemos todos el once de memoria y los tres cambios de siempre.
1: Veremos, a ver, ¿no? De momento han pasado tres jornadas, en una semana los tres partidos, entonces, bueno, es normal que se pueda rotar más. Veremos en los próximos partidos, ¿no? Si vamos a tener un once que lo podamos decir de carrerilla, o bueno, o cada fin de semana nos va a sorprender con alguna entrada, ¿no? Antes lo comentábamos, los dos medios centros pues ha variado bastante en este inicio, pero es verdad que hoy, por ejemplo, ha utilizado a los cuatro, ¿no? A Pello, a Jaure, a Guere y a Ruiz de Galarreta. Es verdad que, bueno, ahí también todavía están Prados y Rego, que no ha utilizado todavía, pero bueno, veremos, ¿no? Es verdad que a Robert Navarro le ha dado la alternativa de inicio y la verdad que ha rendido a gran nivel. Berenguer también ha rendido a gran nivel. Entonces, pues bueno, eso es importante, ¿no? Que el que salga rinda a gran nivel, porque al final el míster sabe que tiene a todos enchufados, y que el que se haya quedado en el banquillo sabe que el día que le pongan el once que tiene que hacerlo muy bien, porque si no hay otros por delante.
0: Bueno, pues los elegidos, Alberto, para hablar con la televisión con derechos han sido Berenguer y también Unai Simón, que lo está haciendo ahora. Veremos cuáles son los que pasan por zona mixta, pero en cualquier caso hoy vamos a escuchar a los jugadores del Athletic y ya veremos qué es lo que dicen.
2: Habitualmente nos suelen confirmar la identidad de los mismos una vez finaliza la rueda de prensa del propio entrenador, de Intersic, que me imagino no tardará mucho en llegar, y posteriormente pues intentaremos ver qué nos cuentan los jugadores del Athletic después de el partido completo que han jugado hoy y también después de todo lo acontecido en la semana. Llega ya Edin Terzic, acompañado del traductor. Vamos a ver si podemos escucharle en condiciones.
0: Bueno, pues vamos con ello. Ya recordamos cómo va a ser. Primero la respuesta de Intersic en inglés y después vendrá la traducción.
2: De momento solo ha llegado el traductor. Pensaba que iría Intersic detrás, pero no. Va a haber que esperar un poquito más para la llegada del técnico alemán. Bueno, pero en cualquier caso, pues no se demorará en exceso.
0: No. La fórmula en cualquier caso va a ser esa. Respuesta de Intersic y después escucharemos al traductor aquí. Según en qué campo estemos, pues tendrá que ir variando el funcionamiento, dependerá del sistema del estadio o de lo que tarde también el Intersic en aprender español o castellano para hablar en ruedas de prensa. El otro día en el Camp Nou escuchamos la traducción simultánea, ya que pues Hansi Flick también es un habitual de hacerlo en inglés, y por ello pues ya tienen instaurado el sistema, y por eso pues también hubo margen para poder escuchar a Intersic con esa traducción simultánea. Hoy la fórmula va a ser algo diferente, pero en cualquier caso vamos a tener la oportunidad de escuchar la traducción desde la misma sala de prensa de Balaídos, donde, Ander, vamos a escuchar a una de Intersic seguramente. Él decía que no...
2: Ahí viene.
0: Ah, bueno.
2: Ahora mismo va a tomar asiento el técnico alemán después de su primera victoria en la Liga, o la primera victoria de su equipo en la Liga. En un instante comenzamos.
0: Te iba a decir, Ander, que quizás aliviado.
1: Eso es seguro, ¿no? Y es lo que hablábamos antes. Ahora ve el futuro, ve el próximo partido, pues también de otra manera y con otras sensaciones, ¿no?
3: Y sobre todo, tu primer triunfo en el Athletic, por la manera en la que se ha producido, ¿no? Entiendo que tienes que estar muy satisfecho por el desarrollo del partido y cómo lo han ejecutado el plan tus jugadores.
0: Es la traducción para Terzic.
4: So Kaixo, eskerrik asko. Yes, I'm a very happy coach tonight because we showed a great team performance. I think we started the game really well. Our first half was incredible in terms of the attacking way, the goals we scored, the high press. So it worked out really well. And in the second half, the dynamics of the game changed. But if you see the players that came on, I think it's an incredible team performance and a very deserved win. And so, of course, I'm a very happy coach tonight.
5: Gracias. Sí, estoy feliz, sobre todo con la actuación de todo el equipo. El primer tiempo ha sido francamente bueno, sobre todo con la alta presión que hemos realizado. Luego las cosas han cambiado en el segundo tiempo, pero hemos mantenido el trabajo y realmente lo que soy es soy muy feliz como entrenador hoy.
6: Alberto.
2: Sí, hola, buenas noches. Alberto Negro de Radio Euskadi. Decías días atrás que eres muy perfeccionista y que siempre vas a buscar algún margen de mejora de lo que hace el equipo. La primera parte de hoy se acerca a la perfección que tú buscas.
7: You said in the past that you even if you see perfection, you can improve on perfection. But how can you improve on? Is the first half what you call perfection in the way the team played?
4: So for sure, it was the best performance regarding getting close to perfection for this season. But in the first half, we also saw a couple of things that we didn't like. So we made some stupid fouls in pressing moments where we should win the ball. I think we could have scored even more in the first half to maybe finish the game a little bit earlier. So there have been also some things that we want to improve. And again, as I just mentioned before the game, it's very early in the season. And it's good that we have this result and this performance today to gain some confidence.
0: Bueno, vamos a ver si podemos mejorar un poquito la calidad de sonido de audio que nos llega desde Balaídos. Me parece que ya sí. Vamos con esa respuesta de Inter.
4: We didn't like, so we made some stupid fouls in pressing moments where we should win the ball. I think we could have scored even more in the first half to maybe finish the game a little bit earlier. So there have been also some things that we want to improve. And again, as I just mentioned before the game, it's very early in the season. And it's good that we have this result and this performance today to gain some confidence. But again, tomorrow we're going to rest, and then on Tuesday we're going to start to improve our game. And also the first half, they gave us so many topics to improve. And I'm quite sure that it was a good performance, but I hope that this was not our best performance of the season, and more to come.
5: Sí, seguro. La actuación ha sido, vamos, por así decirlo, casi perfecta. Pero bueno, también ha habido algunos errores que hemos cometido, que en el primer intento también hemos podido marcar y hemos podido quizás sentenciar, si marcamos otra vez, mucho antes. Desde el principio, el primer tiempo ha funcionado muy bien. El resultado, lógicamente, nos da confianza. Ha sido un gran partido y un gran primer tiempo, pero esperemos que no, gran actuación, pero no, esperemos que no sea la mejor actuación del Athletic esta temporada.
8: Raúl. Gabón Edín, Raúl Jiménez, Radio Popular. Quería preguntarte por Galarreta, que hoy apareció en el centro del campo, un jugador que ha sido determinante, ¿no? ¿Cómo lo has visto y si crees que es el jugador que puede encajar ahí todo lo que buscas?
9: Galarreta, what are your thoughts on Galarreta? Because he played in the midfield. Do you think that he's the guy that's going to give you the answers there in the midfield? Do you think he's the right person for that?
4: Yes. Yeah, he's definitely a right person, but all of us are right persons. And today he get his first start of the season. He worked really well during the last couple of weeks in the preseason. And today it's not easy to play against Celta in the center, because this is where they usually have all the dominance. And if you see the way that we pressed together with Oyan, with Gere and with Galaxy in the middle of the park, and then how he opened the game for us, how calm he is on the ball, this is something that we asked for before the game. And he was close to perfection in the first half, so he never lost the ball, he never lost his position. But then in the second half we had the feeling that they are overloading the center even more, so we have to change a little bit of the structure. But I'm really, really happy. He's an incredible player and very important for us.
5: Sí, vamos, básicamente todos han funcionado muy bien, pero desde luego en la primera parte digamos ha desempeñado un papel francamente importante. Ha trabajado muy bien, ha sido su primera salida, digamos, la primera vez que sale al campo con nosotros. En la pretemporada ha funcionado muy bien. El Celta, lo que pasa es que en el segundo tiempo ya ha empezado a dominar un poco. Hemos tenido, vamos, lo que es el centro controlado con Oyan, Gere, y Galarreta, lo que él aporta es calma y tranquilidad. Sobre todo ha tenido un partido, digamos, casi perfecto, sobre todo en cuanto al trabajo con el balón, el control de balón, y también en cuanto a nivel posicional. Quiero decir, no ha perdido demasiados balones. Yo creo que es un jugador que en ese puesto va a funcionar bien, muy bien con nosotros, y necesitamos que esté a ese nivel.
6: Aitor.
10: Edín, buenas noches. Contra el Sevilla el partido se le escapó al equipo, a pesar de la expulsión, en la segunda mitad, en el arranque. Contra el Barcelona es cuando el Barcelona también despega en el inicio de la segunda mitad. Y hoy el equipo, después de una gran primera parte, ha estado un poco sometido al principio por el Celta, pero luego ha sabido reaccionar. ¿Eso lo valoras muy positivamente?
11: For example, simply we know we lost because of the red card and that condition of the match. In the second half, Barça obviously started to control. We noticed that Celta came out really strong, but until we got control of the ball, do you think, is that what we're looking for, to get the control of the ball as soon as possible and to take it away from the other team?
12: Yes, for sure. So again, I think in all the games we try to press as high as possible, and we manage it really well. Even with 10 men last Saturday, we did it really well and won many balls and defended very high and very compact. And this is something that we like and we want to be as a team. And today it's not easy again. Playing here against a team that has a lot of ball possession, playing a lot of passes, but I think we managed this quite well, and we turned this game a little bit into our favor, and this is one part, and the second part is that we also did some good stuff when we win on the ball. So again, in the offense we want to play with each other, in the defense we want to play for each other, and today I have to make a big compliment for the whole team.
5: Sí, seguro. En cuanto a la respuesta de tu pregunta, digamos, lo que hemos hecho es presionar francamente bien a nivel alto. También lo hicimos cuando jugamos con 10 en ese partido. Hemos estado muy compactos y hemos ganado muchos balones en el centrocampo, sobre todo contra un equipo que le gusta tener mucha posesión, que es el rival. Y considero que vamos, esta es lo que tenemos que hacer, es trabajar para nosotros a nivel ofensivo, para nosotros, y defender con más control. Es la manera de seguir, es como tenemos que seguir, y eso es lo que queremos conseguir con todo el equipo de cara a los próximos partidos.
6: Ortiz.
13: Buenas, Javier Ortiz de Lazcano del Correo aquí. Los jugadores han vuelto a hacer declaraciones, ¿cómo lo valora?
11: Okay, the players have made statements. For us, they've been giving statements now. How do you value that?
12: Again, like I said, when they didn't make statements, I think it's not my topic. This is something that is officially said, that it's like an internal thing. We keep these things internal. I think it's better for you because you have more to work tonight and more to write tomorrow.
5: Sí, bueno, no es una cuestión mía, es una cuestión que ya se ha dicho oficialmente, que es interna, y entonces va, y estas cosas hay que mantenerlas a nivel interno. Más declaraciones, pues bueno, más trabajo para vosotros, y tenéis más que escribir mañana, ¿no?
12: And I think the performance was a statement as well.
5: Y también otra declaración ha sido que el rendimiento del equipo también ha sido una declaración.
2: Albertín. ¿Qué crees que le va a dar esta victoria al equipo? ¿Tranquilidad? ¿Confianza? ¿Qué crees que le puede suponer este triunfo al equipo?
11: What do you believe this match can do for the team? That is, this win can do for the team? Calm, confidence, what can it give the team?
12: Yes, again, I'm judging the result and I'm judging the performance, and today we've been happy with both of that, and especially if you win this way, for sure it's going to help us to gain some confidence. And with 3 points on our side now, we are not happy, so we want to go for the next one, so we're going to prepare our best possible way to recover now when we come back home. And then from Tuesday on, we're going to be fully focused on improving our performance for the next game. So, but wins always help, especially with you guys, with the media, so it helps us a lot if we get good results and good performances.
5: Sí, desde luego. Digamos, siempre tengo en cuenta el resultado, pero también lo que es la actuación. Una victoria te da confianza, tres puntos importantes, pero no estamos solamente contentos con estos, porque ahora lo que tenemos que hacer es descansar, volver a empezar el martes y, evidentemente, para preparar el siguiente partido. Y, evidentemente, ganar ayuda mucho y, evidentemente, os ayuda a vosotros, los medios, a la hora de trabajar.
14: Vamos con la última pregunta, José.
15: Sí, mister. Por la forma de celebrar el equipo en el banquillo, en el campo, había como rabia contenida. Teníais muchas ganas, ¿no?, de tener una victoria así y la forma en la que se ha producido.
16: Yes, the way the players celebrated on the bench, and it was like a sort of like it was sort of like a contained anger, and they sort of let it out once we got the results. The way the players celebrated on the bench, and it was like a sort of like it was sort of like a contained anger, and they sort of let.

0: Sí, vamos, yo formo parte de este equipo, estoy muy orgulloso de formar parte de este equipo, lo he visto en los últimos años, es un equipo donde, vamos, celebramos y sufrimos juntos. Es una reacción que me ha gustado, hemos visto esa reacción positiva, da mucha energía, no solamente para el equipo, sino para la ciudad y para lo que es este grupo con el que trabajo.
1: Es que ricasco, Luis.
2: Bueno, pues finaliza la comparecencia de Edin Terzic. Ander destacaba que era muy importante por el hecho de ver el 3 en el casillero y también porque evidentemente va a liberar, ¿no?, esa pequeña o gran presión que al final te metes si te ves hacer.
3: Sí, está claro que al final en todos los proyectos nuevos y bueno, siempre se pide paciencia, ¿no? Pero es verdad que hoy en día en el fútbol se tiene muy poca. Entonces, el verte después de 3 jornadas con el casillero a 0, pues podría ser una presión añadida, ¿no?, al nuevo proyecto. Entonces, creo que es fundamental, ¿no?, verte ya con esos 3 puntos y afrontar lo que viene ahora, que empezando por el sábado que viene, que es un partido muy muy complicado contra un equipo también que se gasta cada año también muchísimo dinero en mejorar la plantilla, pero bueno, ya se ve de otra manera, tienes una semana por delante prácticamente para poder prepararlo bien y como te digo, ¿no?, la forma de afrontarlo, las sensaciones y demás y la tranquilidad que te dan pues la victoria al final no es solo para los jugadores, también para el cuerpo técnico e incluso también para los aficionados.
2: Alberto ha dicho que ha sido clave, una de las claves de la victoria, los robos altos que ha hecho el equipo, y a mí también me lo parece.
4: Sí, en la primera parte lo hemos destacado mucho, la capacidad que ha tenido el equipo para robar y proyectarse después. Has dado una estadística de número de pases efectivos en esa primera mitad que eran realmente llamativos porque además se daban con profundidad esos pases, con verticalidad, y hemos contado pues un sinfín prácticamente de recuperaciones en esa primera parte y de muchos de los jugadores que estaban sobre el terreno de juego. Estamos a la espera de que lleguen los protagonistas. Nos apuntan, aunque no lo tenemos confirmado al 100%, que serán Unai Simón e Iñaki Williams, pues dos de los pasos pesados de la caseta, los que pasen por esta zona mixta del campo de Balaídos. El equipo sale esta misma noche, al filo de la 1:15 de la madrugada, en dirección hacia Vitoria-Gasteiz. Mañana dispondrá de jornada de descanso y ya desde el martes el trabajo pues puro y duro para medirse al Atlético de Madrid, un partido que será igual de complicado, pero que en la previa se ve de otra manera. Diferente, teniendo 3 puntos que cerrando la tabla con 0 si el Atlético hubiera salido con derrota hoy de aquí del campo de Balaídos.
2: Pues sin duda, que te ves con el Masters, Ander, también son las sensaciones, que eso también lo ha destacado Terzic, sí. Cómo ha ganado el equipo.
3: Así es, ¿no? A ver, las sensaciones son muy importantes, pero sobre todo lo importante son las victorias, ¿no? Al final, como decía antes, un proyecto nuevo, pues lo que quieres es ir sumando, porque al final las victorias son lo que te van a dar confianza, lo que te van a dar tranquilidad, más que las sensaciones, ¿no? Evidentemente, las sensaciones también son fundamentales y a medida que vaya pasando la temporada, pues también van cogiendo muchísimo peso, pero en el inicio es fundamental empezar a puntuar, ¿no? Porque si no es lo que decimos, empieza el run, empiezan las dudas, un nuevo proyecto, entonces yo creo que para mí las sensaciones del día de Sevilla también fueron buenas. El día del Barça, pues bueno, la primera parte pudo ser aceptable y a la segunda pues se le hizo larga al Atleti. Y creo que hoy pues es justo vencedor e incluso me atrevería a decir que con un resultado corto, viendo las oportunidades clarísimas que ha tenido el Atleti, ¿no? Pero como decimos, creo que es una manera de poder afrontar el próximo partido pues desde esa tranquilidad y con esa, bueno, pues certeza o de saber un poco el camino que quiere el nuevo míster.
2: El próximo rival va a ser el Atlético de Madrid, que está con 7 puntos en la clasificación después de 3 partidos. Ganó 2-0 al Málaga, empató 2 contra el Villarreal. Estos 2 primeros partidos fueron en casa y en la última jornada, este mismo fin de semana,

0: ganado 1-3 al Sevilla en el Pizjuán. Ellos también están a vueltas con Julián, tampoco tienen el mejor ambiente.
1: Bueno, ellos para ellos se les acabará el martes ya, ¿no? El culebrón, digamos. Y veremos, a ver, pero bueno, la plantilla que tiene el Atlético de Madrid es de un altísimo nivel. Veremos si le llega algún jugador más, que también hay rumores por ahí de que puede llegarle algún delantero más todavía, si sale Julián o no, pero bueno, aún así el nivel de la plantilla del Atlético de Madrid pues es enorme.
0: Para exigirle más de lo que suele exigir Simeone, al menos ante los medios.
1: Para mí sí, es verdad que pues bueno, con los dos transatlánticos, el Barça y el Madrid, pues bueno, es difícil competir, pero al final el Atlético de Madrid también, no olvidemos que en los últimos años ha gastado también muchísimo dinero en fichajes, ¿no? Entonces, creo que es un equipo que, bueno, que parte, por mucho que su entrenador no lo diga, que parte para estar entre esos tres primeros, para intentar pelearles a los dos equipos en la Liga. Y como decimos, ¿no? Es un partido pues que es muy complicado, pero que es de los que nos gusta también a la afición vivir en San Mamés.
0: ¿Cuántas ganas tienes de escuchar al capitán y a Unai Simón?
1: Bueno, pues sinceramente yo lo que quiero es que se resuelva, ¿no? Cuanto antes el conflicto, creo que lo dije el otro día, hay cosas que hay que hablarlas, que hay que negociarlas, que hay que intentar llegar a puntos de encuentro, que las cosas que se toman o las decisiones que se toman de manera unilateral no suelen ser buenas, y yo lo que quiero es que el ambiente pueda ser ya normalizado, ¿no? Porque al final, bueno, pues oírles, no creo que digan mucho. Veremos, saliendo Unai e Iñaki, igual sí que pueden decir algo, porque han optado por dos pesos pesados del equipo, igual ellos sí que pueden decir algo, pero bueno, como te digo, ¿no? Yo creo que lo importante es que se solucione este conflicto cuanto antes.
0: Alberto, al menos de saque no han dicho aquello de que no se puede preguntar por el tema, ¿no?
2: No. Quizás nos lo digan en la primera respuesta, vaya usted a saber. Pero bueno, de entrada no tenemos ningún tipo de limitación a la hora de efectuar las cuestiones sobre a estos dos jugadores, que como decís, pues son referenciales dentro de la caseta. Uno lleva el brazalete de capitán y el otro ejerce como tal, y además son jugadores en su manera, que son bastante diferentes ambos, yo creo que son bastante reflexivos, con lo cual vamos a ver si nos sacan de alguna duda y nos explican pues un poco lo vivido esta última semana, que no ha dejado de ser pues absolutamente sorprendente. Estamos controlando el túnel de vestuarios muy largo aquí en Balaídos, al fondo todavía no se les ve, vamos a ver si llegan no demasiado tarde, tanto Unai Simón como Iñaki Williams.
0: Venga, pues a lo que llegan hacemos el repaso informativo con Amaia Valencia. Adelante, Amaia.
3: A una semana de que se inicie el curso escolar, la AMPA de la Escuela Pública de Plencia denuncia la supresión del transporte escolar y alerta de riesgo para el alumnado, y es que el centro está situado en un área con mucho tráfico, donde confluyen diariamente peatones, vehículos y usuarios de Metro Bilbao y Bizkaibus. Advierten de que sin autobuses escolares, muchos hogares tendrán que buscar otras formas de desplazamiento, lo que puede aumentar todavía más la circulación y la congestión en el entorno. Atribuyen su eliminación a una política de recortes cuyas consecuencias, denuncian, recaen directamente sobre las familias. Por eso reclaman que se recupere esta prestación. Y en el Arzalleguna de Huarte Araquil, el ganador del concurso de queso ha sido la quesería Loperena. En la subasta, el queso ganador se ha vendido por 5.000 euros y se lo ha llevado el restaurante Maer de Cintruénigo, propiedad de Enrique Martínez. En la categoría de queso ecológico se ha proclamado vencedor Ucha Magasta de Dorrao. En carreteras, en Navarra, un hombre de 42 años ha resultado herido de gravedad en la A21 en Urraúl Bajo por una colisión por alcance entre un coche y un camión. Ha tenido que ser trasladado en helicóptero al Hospital Universitario de Navarra.
4: Girol Festa.

0: Nos vamos a Balaídos, Alberto, a la espera de protagonistas en Zona Mixta.
1: Sí, vemos al fondo del pasillo que aparece Unai Simón. Va a ser el primero en atender a los medios de comunicación desplazados desde la capital vizcaína en la jornada de hoy. Viene con gesto serio, pensativo, refrescándose. Imagino que también satisfecho con esa victoria conseguida hoy por el equipo y además dejando la portería a cero, que también pues para un guardameta siempre tiene su aquel. Vamos a dejarle espacio para que se sitúe. Y bueno, aquí estamos ya con Unai. Una semana difícil, Unai, sellada con una victoria importante y con muy buen nivel. Buenas noches.
2: Sí, la verdad es que veníamos necesitados, evidentemente. Al final todos los puntos son muy importantes. El partido del Sevilla, pues bueno, condicionado por una tarjeta roja en el minuto 10, pues es muy difícil jugar en el fútbol de hoy en día con uno menos durante 80 minutos. Pero la idea del míster se vio lo que queríamos. El día del Barça y el Camp Nou, pues también es complicado y plantamos cara con la misma idea del míster, y yo creo que hoy la clave era seguir con esa idea, seguir trabajando igual y confiar en que van a llegar los frutos, y así ha sido, tener la personalidad suficiente para no agobiarnos viéndonos con cero puntos en la tabla y nada, demostrar que somos capaces de poder ganar fuera de casa y ahora con esta confianza pues poder recibir a Atlético Madrid en San Mamés.
3: También has tenido trabajo en la primera parte, pero ¿has disfrutado de cómo ha jugado el equipo en la primera mitad? Porque ha habido momentos en los que habéis sido muy superiores al Celta.
2: Sí, la primera parte yo creo que sí, que ha caído más de nuestro lado por juego, por cómo les hemos obligado a esa presión alta que les hemos hecho. Y luego ellos, pues en la segunda parte también he disfrutado, porque el fútbol consiste en atacar y en defender. El equipo se ha encontrado sólido, ha resuelto un problema con el lateral izquierdo de ellos que se metía por dentro, y al final hemos conseguido que Galarreta y luego Jauregui pues lo pudiesen coger para hacer ese marcaje. Lo hemos solucionado con el míster, hablando en el campo, y disfrutar también mucho de poder haber materializado el partido con el 3-0, pero también de haber dejado la portería a cero, que es importante.
4: Qué bueno y qué redondo el partido, Unai, sobre todo, qué buena sensación para vosotros, ¿no? Porque es verdad que las dos primeras jornadas tampoco podías hacer una evaluación de lo que había sucedido.
2: Bueno, ya te digo, es que las dos primeras jornadas, el día del Sevilla, pues jugar con uno menos más de 80 minutos y luego ir al Camp Nou, pues bueno, son partidos complicados. Difícil el día del Camp Nou, estuvimos muy bien con la idea del míster, sabiendo que ellos pues al final aspiran a poder ganar todo en esta competición, en esta temporada. Pero bueno, plantamos cara, supimos, como te he dicho antes, que la idea del míster está, y tener la personalidad como hoy para no agobiarnos y hacer la misma idea y saber que confiamos en ello.
1: ¿Os puedes explicar qué ha pasado esta semana? Porque el jueves nos quedamos todos con un palmo de narices, fue una situación extraña, se ha hablado casi más de ello que de fútbol desde entonces. ¿Qué nos puedes decir, si es que nos puedes aclarar algo?
2: Sí, bueno, lo primero de todo es pediros disculpas a todos los medios que fuisteis a Barcelona y no nos atendimos. Al final fue una herramienta para dar una señal a la directiva y al presidente, y bueno, funcionó. Sabemos que nos queríamos reunir con el presidente antes del partido del Barcelona, no pudimos o no pudo, y bueno, ahora nos volveremos a juntar. Al final son cosas que, por el momento, son cosas internas dentro del club, son pequeños detalles que vienen siguiendo desde hace varias temporadas, no solo nuestros, al final también se ha dado mucho bombo al tema de las entradas, pero si es por las entradas, evidentemente no, nosotros estamos dispuestos a poder pagarlas, pero son muchas cosas por detrás que vienen haciéndose bola, no solo los jugadores, también empleados, las jugadoras del femenino, y bueno, creemos que está bien sentarse. Ha habido mucho ruido fuera, la relación con la directiva y con el presidente es buena, es cordial, es la de siempre, y bueno, nos sentaremos, hablaremos, como siempre lo hemos hecho, y llegaremos a buen puerto.
3: ¿Tú crees que esta semana puede quedar todo finiquitado?
2: Bueno, nos gustaría dejarlo finiquitado, pero aún así creo que hay que saber separar lo profesional de lo personal dentro del club, y hemos demostrado que bueno, hay mucho ruido fuera, más del que creemos que es. Pero bueno, hoy lo importante era conseguir los 3 puntos, lo importante era ganar, lo importante era salir del farolillo rojo, y bueno, creo que lo hemos conseguido, y el resto, pues bueno, seguimos hablando, pero sobre todo lo más importante seguirá siendo conseguir los 3 puntos del Atlético de Madrid.
5: ¿Cómo habéis llegado todo eso dentro del vestuario?
2: Bien. Creo que, como te digo, al final, pues, bueno, es una situación a la que no es que estemos acostumbrados, pero la llevamos bien. Ya te digo, la relación con la directiva es buena. O sea, muchas veces han hablado muchas cosas sin saber y es normal. Nosotros tampoco hemos dado pie a que se conozcan todas las cartas sobre la mesa, pero creo que es mejor primero hablarlo nosotros internamente, decirnos todo lo que pensamos, lo que comparar opiniones y después, pues bueno, evidentemente lo sabremos todo, pero bueno, creo que son situaciones en las que nos tenemos que seguir centrando en el partido de Atlético de Madrid y bueno, separar, como te digo, lo profesional de lo personal dentro del club.
4: Y volviendo al fútbol, que creo que el partido hoy también es para hablar mucho de fútbol, es que este equipo, y tú has sido muy autocrítico en momentos determinados, cuando hace lo que hace hoy, de corre, presiona, roba arriba, es un muy buen equipo.
2: Sí, el míster es lo que nos traslada, al final es un entrenador pues que arriesga mucho, evidentemente confía mucho en la línea defensiva, en el uno para uno, y eso da mucha confianza a la gente de arriba, en que ellos también tienen que ser sólidos en sus unos para uno, en sus duelos. Hoy han estado muy bien tanto los extremos como Iñaki orientando la presión donde nosotros queríamos, y bueno, creo que eso habla muy bien del trabajo que estamos haciendo con Edin. Al final, hoy en día, en el fútbol de hoy en día, se trata evidentemente de correr, de hacer ocasiones, de jugar a fútbol, de presentarte más en el área rival que en la propia, pero la clave de todo esto es la intensidad, y hoy hemos estado a un nivel de intensidad muy alto y que nos puede llevar a buen puerto.
1: Volviendo un poco al tema anterior, ¿os molesta que se haya focalizado mucho en el tema de las entradas, en una cuestión económica, de que si estos ganan mucho y no pueden pagar 4 entradas?
2: No nos molesta, porque entendemos que hemos dado pie a ello, hemos dado pie a que se entienda de esa manera y evidentemente pues no genera ningún tipo de agobio dentro del vestuario. Darle normalidad a todo, sabíamos que se iba a poder ir por ahí los tiros, que la gente iba a poder pensar eso, pero bueno, para eso también nosotros queremos explicaros que hay más cosas detrás. Es una bola de ya 4 años con bueno, que estamos viviendo y poco a poco creo que tenemos que aclararlo y juntarnos y ya está, y no pasa nada. No nos ha agobiado ni nos genera incomodidad todo lo que sale fuera.
6: ¿Esa reunión con el presidente tiene fecha ya o estáis esperando a...?
2: Tiene fecha, sí, pero bueno, nos reuniremos y bueno, hablaremos con él tranquilamente.
1: Vale. Gracias. Dejamos a Unai Simón, yo creo que bastante claro, hasta, como diría aquel, hasta donde puede leer. Ha dejado claro que son cuestiones, decía en la última respuesta, que vienen de 4 años atrás, o sea, prácticamente
0: desde el inicio
1: desde el inicio del mandato de Jon Uriarte. Tenemos ya aquí a Iñaki Williams, que vamos a charlar con él y a escuchar también sus valoraciones.
7: Una victoria ya, ¿no? Sí, por supuesto, un inicio complicado, un inicio duro en el que no nos había sonreído la suerte. Y bueno, después de todo hemos seguido trabajando y hoy la primera parte ha sido espectacular. Creo que desde dentro estábamos disfrutando y desde fuera se veía que el equipo disfrutaba y transmitía, y eso es lo importante.
1: Una primera parte de muchísimo nivel, una segunda parte que habéis sabido sufrir en el momento que tal, pero si uno ve el resumen del partido, os habéis podido hinchar a meter goles, porque habéis tenido bastantes de machacar.
7: Sí, es cierto que la primera parte pues hemos estado muy bien, les hemos hecho sufrir muchísimo al Celta, luego ellos pues evidentemente también juegan, han hecho 4 cambios y evidentemente pues también juegas con el resultado, pero creo que el equipo en líneas generales ha sido muy superior al Celta, podría haber sido el partido 0-4 perfectamente, y contentos por las semanas que estamos sufriendo, viviendo y necesitamos ganar para que se hable de otra cosa que no es lo que tocaba, y ahora disfrutamos de esta victoria.
4: Y aquí una persona también contento, has participado en 2 goles directamente, te han salido las cosas, nadie puede decir que Iñaki no lo intente, pero es que encima hoy también te ha salido.
7: Sí, contento sobre todo pues por la confianza que me da el míster. Edin es muy, muy cercano, me está ayudando muchísimo a recuperar pues mi mejor versión. El año pasado fue una temporada muy complicada a nivel pues personal, la paternidad pues para los que sois padres sabéis que no es fácil, el primer hijo, y bueno, contento por todo lo que me está ayudando, por la confianza que me está haciendo recobrar dentro del campo, y contento de ayudar al equipo.
3: Has vuelto a esa posición de delantero centro, preparado. No sé si te va a pedir Terzic que juegues más ahí este año, no sé qué habéis hablado. También has tenido ahí una para marcar, claro, ¿no?
7: Sí, Edin antes de empezar la temporada, pues nos preguntó prácticamente a todos los jugadores en qué posiciones nos veíamos cómodo. Es un sistema novedoso para todos nosotros, en el cual pues se junta mucho pelotero dentro del campo y a él le gusta jugadores que van al espacio. Entonces es una de mis virtudes y intento aprovechar los momentos en los que me toque jugar de nueve, los momentos que me toque jugar pues un poquito más por dentro, pero siempre haciendo caso a lo que me pide y contento. Una pena porque era el 0-3 y hubiera sido sentenciar el partido, pero bueno, los goles llegarán y seguro que pues, con partidos como los de hoy, pues más cerca de que llegue más pronto que tarde.
1: ¿Nos puedes dar luz sobre lo que ha pasado esta semana y de lo que tanto se ha hablado después de que el jueves nos quedásemos con un palmo de narices ahí en el campo esperándoos?
7: Bueno, pues en primer lugar, pues pediros disculpas por haberos dado ese pequeño plantón. Pero bueno, creíamos el equipo que era el momento de hacer algo, porque creíamos que la senda por la que se estaba yendo no nos estaba gustando y nos uníamos a la protesta de todos los trabajadores. Creo que es un momento de estar unidos, de priorizar lo que es el Athletic, y creo que después del acto que tuvimos las posturas se irán acercando. Tenemos una reunión pendiente con la junta directiva, con el presidente, y a partir de ahí intentaremos resolver los pequeños conflictos que hay, y lo importante es que el Athletic siga en lo más alto, que no empañe lo grandísimo club que es. Y hoy sentíamos que nos debíamos a nuestros aficionados y por eso estamos aquí, para que nos escuchasen.
4: Tenía la sensación de que mucha gente solo se ha quedado con el asunto de las entradas y que, como hemos contado en muchos medios, hay más cosas.
7: Sí, evidentemente. Yo creo que al final, cuando se habla de entradas y de primer equipo, pues lo fácil es decir, pues los comentarios que se han estado escuchando, pues que tienen mucho dinero y tal, que al final para nosotros lo del tema de las entradas es lo de menos. Es una conversación que tenemos pendiente con la junta directiva y queremos dejar claro que esto no es una rabieta de niños pequeños, sino que va mucho más allá y son problemillas que tienen fácil solución y que seguramente en los próximos días pues todo vaya como su cauce.
3: Después, ¿se va a adelantar alguna de esos problemitas que decías?
7: No, es mejor, los problemas se quedan en casa, no hay que hacer más ruido del que hay. Creo que es un momento de estar unidos, de celebrar los tres puntos. Necesitábamos una victoria como la de hoy para que se dejase de hablar de chorradas, porque realmente son chorradas, son pequeñas cosas que seguro que llegan a buen cauce y ojalá podamos disfrutar a lo largo de la temporada, porque creo que nos merecemos un buen año y no seguir sufriendo como lo hicimos el año pasado.
6: ¿Habéis tenido algún contacto con el presidente en los últimos días o en las últimas horas?
7: Sí, el presi ya ha estado en contacto con los capitanes. Ahora es cosa de poner fecha. Seguramente se celebre en los próximos días, que tenemos semana larga, y ojalá pues podamos llegar a un acuerdo, que seguro que por las dos partes es lo que queremos, y queremos que todos, también los empleados y los jugadores, pues todos estemos contentos y vayamos felices a trabajar.
1: Decía Unai hace unos instantes que son historias que vienen en algunos casos desde hace 4 años, o sea, casi desde la llegada de esta junta.
7: Sí, son pequeñas cosas pues que pasan en todas las casas. Creo que en todos los clubes de primera y segunda división siempre hay pequeños conflictos. Es verdad que esta vez pues se ha magnificado mucho más de lo que realmente es. Creo que son cosas que no deberían de haber salido fuera, pero creíamos que la única manera de tener voz, ya no solo por nosotros, sino por los empleados y también jugadoras del primer equipo femenino, creíamos que teníamos que hacer un plante, por así decirlo, y creo que fue el momento perfecto para poder así llegar a un entendimiento, y ojalá en los próximos días podamos estar todos contentos y, como te he dicho, poder volver al trabajo sin distracciones de otro tipo, porque lo que queremos es estar centrados en el juego y eso es lo que nos acerca a ganar.
3: El míster es un recién llegado. Le has dicho: tranquilo, míster, que esto no es lo habitual aquí, que va a ir todo bien a partir de ahora.
7: Sí, el míster estaba un poco preocupado porque al final cree que podía llegar esa crispación entre jugadores y aficionados y era lo último que quería. Nosotros evidentemente queríamos salir hoy también pues para aclarar las cosas, que los aficionados no pensasen que solo era tema de que solo pedimos entradas y entradas, no, no es eso, es cosa de club y jugadores, cosas que vienen de atrás y ojalá pues podamos llegar a un entendimiento que seguro que sí llega y pronto se sabrá todo.
1: Gracias. Bueno, pues dejamos las impresiones del capitán Iñaki Williams. Pues hombre, sin entrar en muchas concreciones, porque es verdad que no han entrado en muchas concreciones ni Unai ni Iñaki, han hablado de la globalidad de los empleados, han hablado del club, han hablado de cuestiones sin concretarlas que vienen de lejos. En definitiva, yo creo que han estado incluso algo por encima de las expectativas que yo podía tener de esta comparecencia de ambos, que por cierto en los dos casos han comenzado pidiendo disculpas a los medios de comunicación, que al final en Barcelona fuimos los paganos de toda esta historia y nos encontramos pues casi de sopetón.
0: No sé si aposta quizás un partido como el Camp Nou, el Barça y todo lo que ello supone, lo mediático que es un partido de esos, si ellos querían hacer una protesta, pues no sé si quizás por eso eligieron ese partido. Ander, ¿qué te ha parecido las palabras de Unai y de Iñaki? Bueno,
8: pues un poco lo esperado, ¿no? Han hablado en general de lo que ha podido estar pasando. Evidentemente le han querido quitar hierro al asunto. Yo creo que si optaron por tomar esa decisión de hacer ese plante, digamos, ¿no? Yo creo que es porque verdaderamente
0: algo pasa.
8: El problema no es tan suave como ellos lo quieren. Yo entiendo, entiendo su posición.
1: Es evidente que tiene que ser mayor de
8: lo que ellos
1: al final
8: expresado.
1: Están diciendo, son pequeñas cosas.
8: Sí.
1: Yo tengo claro que pequeñas cosas no son.
8: Y algunas sí que pueden ser cosas, más pequeñas cosas, pero habrá cosas más importantes. Y es verdad que al final, cuando esas pequeñas cosas también van sumando, pues al final llega un momento en que bueno, pues que tantas pequeñas cosas también pueden influir, ¿no?, en eso. Y
1: tú has sido, por ejemplo, Ander, has sido capitán de un equipo, capitán de una caseta, y seguro que has tenido tus relaciones de tensión como representante de ese vestuario, pues con cosas que la directiva de turno pues considerabais en la caseta que no se estaban haciendo de la manera adecuada. Lo que pasa que ese foco nunca salía hacia afuera.
8: Exacto, al final normalmente siempre hay pues cosas con las que no estás de acuerdo y que pues bueno, muchas veces pues como dices, ¿no?, a mí me ha tocado también pelear por cosas y a veces pues incluso levantarnos de la mesa porque pues igual no las formas no eran las adecuadas, ¿no? Y en este sentido, pues bueno, yo creo que ellos quieren quitar hierro al asunto, pero al final ahí hay pues marejada, ¿no? Ahí hay problemas que verdaderamente pues yo creo que en el día a día también están afectando a como decían ellos, ¿no?, a empleados, a bueno, han metido también al equipo femenino, entonces
0: me hay dos cosas, Ander, que me han llamado la atención. Una, esa que estabas mencionando, de que afecta a trabajadores del club, del equipo femenino, prácticamente que viene a decir que a todo el que trabaje en el Athletic se ve involucrado en estos problemas. Y la otra, la que decía Unai Simón, 4 años. Es la llegada de Jon Uriarte al Athletic.
8: Es verdad que Uriarte y su plancha cuando llegaron, pues bueno, ellos pues pusieron las cosas claras de lo que querían hacer, ¿no? Pero yo creo que el Atleti, bueno, un club de fútbol que no es una empresa como tal, y el Atleti menos, ¿no? Hay mucho sentimiento por detrás, hay mucha gente que lo sigue, y creo que tratar de un club como el Atleti, tratarlo de manera pues estrictamente, digamos, como una empresa, yo creo que no es lo acertado. Creo que en aspectos, pues esta directiva ha acertado, evidentemente, y a nivel económico, pues igual han hecho, pues bueno, sacar al Atleti un poco igual de ese gasto estructural que tenía año a año. Pero creo que un equipo de fútbol, y como insisto, y más uno como el Atleti, no se puede tratar estrictamente como una empresa. Hay muchas cosas detrás, hay mucho sentimiento, hay mucha gente, y creo que en algunos aspectos pues sí que esta junta directiva pues ha buscado un poquito eso, ¿no?
0: Uh-huh. Es algo que también se escucha en la masa social del Atlético, que quizás en lo social se ha descuidado un poco el club.
8: Sí, al sí, final...
0: Se oye en el entorno de San Mamés y en el entorno de lo que es el Athletic.
8: Sí, y es, insisto, también que la Secretaría Directiva ha hecho cosas muy buenas, pero bueno, creo que hay cosas, como decía antes y decía el otro día, que yo creo que hay cosas que hay que juntarse, hay que hablar, hay que, bueno, llegar a puntos de encuentro. Al final, pues bueno, ni igual lo que había hasta ahora era el 100% o era del todo lo que se tenía que hacer, ni igual las medidas que se quieren tomar ahora tampoco tienen que ser al 100% esas medidas, ¿no? Entonces, bueno, creo que se puede hablar, que cada uno dé su opinión y luego, pues bueno, ver lo que es mejor para el Atleti como club, no como empresa, no como para mí el Atleti, como club. Y bueno, creo que en ese sentido, pues bueno, espero que, lo decía antes, que se junten, que pueden llegar a esos puntos de encuentro y que sea lo mejor, evidentemente, para el Atleti.
0: Bueno, Alberto, ¿nos han dicho que hay fecha para la reunión? ¿No nos han dicho la fecha, en cualquier caso?
1: Sí, no nos han dicho la fecha. Yo creo que quieren quitar moscones de encima, por así decirlo, y entiendo también la privacidad de ese asunto. Pero es una cuestión pues que, no sé, irá apareciendo de manera recurrente. Pues probablemente después del partido del Atlético de Madrid, al protagonista que salga a zona mixta, pues le preguntaremos si ya se ha mantenido el contacto con el presidente, junta directiva y tal. Y bueno, pues hasta que en un momento determinado, pues alguien nos pueda comentar aquello de que ha habido fumata blanca. No en vano, son ellos los que han puesto este sí. asunto sobre la mesa. Si ellos no llegan a hacer el plante que hicieron el pasado jueves en el campo del Camp Nou, pues probablemente no habría trascendido nada de lo que está ocurriendo, o habría habido simplemente pues rumores sobre alguna cuestión, como es esta, la de las entradas o la de las invitaciones, que a mí me parece que es demasiado simple. Lo ha dicho Iñaki Williams, lo ha dicho también Unai Simón, que se pueda pensar que un equipo de fútbol profesional de la primera división con las remuneraciones que tienen, pues monten el lío porque se puedan gastar cuatro duros o seis por tener que comprar unas entradas de más.
0: Sí, al final seguro que terminamos sabiendo cuáles son los motivos. Antes, la pequeña o gran contradicción es el hecho de que son cosas pequeñas, pero lo magnificamos de la forma en la que lo hemos magnificado nosotros, ¿no?
8: A ver, está claro que ellos, cuando toman la decisión de que sea el jueves el plante a los medios de comunicación, pues está claro que le quieren dar que tenga su fuerza, ¿no? Que tenga...
1: Es un ordago.
8: Eso es, y al final, pues bueno, se ha conseguido, ¿no? Porque creo que se está hablando en todos los lados, en todos los medios, a nivel nacional también, de esta situación, ¿no? Que luego quieran quitar un poco de hierro al asunto... Pues bueno, pues lo puedo entender, yo lo entiendo, ¿no? Que ellos ahora mismo no quieren echar más leña al fuego, quieren, pues bueno, que todo se vaya calmando y bueno, por eso yo creo que han dicho el tema de pequeñas cosas, ¿no? Pero cuando, insisto, ¿no? Que cuando tomas esa decisión es porque, bueno, pues ya hay muchas cosas y que hay que sentarse a hablar.
0: Bueno, pues 4 minutos para las 12:30 de la noche para ir cerrando esta edición de Quirol Festa. Alberto, también por quedarnos con lo deportivo, que han dicho dos pesos pesados del vestuario, que por cierto, qué gusto, en mi opinión, es escuchar a Unai Simón. Ha dicho que venían necesitados y hoy el equipo se ha quitado esa mochila.
1: Sí, sí, sin ningún género de dudas, esto no se podía ocultar. Llegar al próximo sábado, San Mamés, partido del Atlético de Madrid, con 0 puntos y con lo vivido en las últimas fechas, habría sido un problema pues bastante gordo. Obviamente la liga no acaba hoy y hay que seguir intentando ganar el próximo partido. Es la misma cantinela de siempre en el deporte del fútbol, pero hoy el personal, tengo la sensación que se ha quitado un peso de encima. Mira, ahora mismo sale el autobús del Atlético hacia el aeropuerto de Vigo, desde donde tomarán un vuelo charter en dirección al aeropuerto de Foronda y de Balaídos. No me había pasado nunca, pero me acaban de echar 12:30 de la noche prácticamente y dicen que ya tienen bastante por hoy.
0: Bueno, pues vamos cerrando, Ander. Decimos cuál era el resultado que hemos hecho antes de iniciar la retransmisión.
8: Bueno, es que acierto.
0: 0-2. Me dices el sábado que viene, yo la apunto y a ver si sale.
8: Pues ojalá con un 1-0 me conformo.
1: O sea que por eso tantas han tirado a fallar, por no dejarte mal.
8: Exacto.
0: Bueno, pues Ander hoy la ha clavado en ese 0-2 para el Athletic, que ha sacado los primeros puntos de la temporada, en Liga, los tres primeros para abandonar el farolillo rojo, y ya todos los equipos de Primera División han sumado algún punto. Para la semana que viene le apuntamos a Ander Laña ese 1-0, será el sábado 4:15 frente al Atlético de Madrid en San Mamés. Ander, lo contamos. Besar cada vez, Eskerrik Asko.
8: Vaya, amor.
0: Alberto, Ala, antes de que te echen a patadas, ya te han echado, ya. Pero para que no te empujen más.
1: De la calle no me pueden echar, creo, pero bueno.
0: Venga, un abrazo.
1: Hoy se ve todo con una sonrisa.
0: Sin duda, un abrazo.
1: Agur, Gabón.

Bueno, pues llegando a las 12:30 también nosotros vamos recogiendo trastos y lo dejamos por hoy. Bien está lo que bien acaba, suelen decir, el día ha acabado bien con ese 0-2 del Athletic. Primeros puntos de la temporada para el equipo que dirige Edin Terzic. Mañana el turno de Osasuna, a las 7:30 juega contra el Getafe. Y también mañana juega el Sanse en segunda división a las 7 de la tarde contra el Burgos. El Sanse visita al equipo que dirige Sergio Francisco, ex técnico de la Real Sociedad. Además, en segunda división, mañana también se va a jugar el Celta B Castellón y en primera a las 9:30 de la noche el Barça Rayo Vallecano. Uno para las 12:30, como siempre, eskerrik asko por haber estado al otro lado. Nos seguimos escuchando en la sintonía deportiva de Radio Euskadi. 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
1: Kaixo, bienvenidos y bienvenidas a un Historias de Cerca más corto de lo habitual, en el que quiero invitarte a parar, a bajar un poco el ritmo alocado que llevamos. Para esta hora ya estarás terminando con la cena o de preparar todo para comenzar mañana una nueva semana. Si te preguntase qué cosas has hecho hoy, seguro que tu respuesta será una larga lista llena de planes y tareas. Y en medio de esa actividad que ocupa también el espacio dedicado al descanso, ¿cuánto tiempo le has dedicado a parar, a conectar con el presente, con eso que estás haciendo? De eso va este programa. Vamos a conocer más sobre un fenómeno que cada vez va cogiendo más fuerza, el slow life. Lo haremos durante esta media hora si te quedas con nosotras.

0: Vamos a descubrir un poco más sobre esta nueva tendencia, el slow life, con nuestra invitada de hoy. Ella es psicóloga, Ziortza Garrantza, kaixo, ongi etorri.
1: Egunon, eskerrik asko.
0: Vivimos cada vez con más prisa, acelerados. ¿Qué impacto tiene esta vida frenética en nuestra salud?
1: Bueno, pues a la vista está que un impacto súper negativo, porque está subiendo la ansiedad, está subiendo la depresión, está subiendo el estrés y está subiendo el consumo de ansiolíticos también. Entonces está claro que este ritmo que estamos llevando no va con nuestra naturaleza y afecta de manera muy negativa a nuestra psique.
0: Claro, pero es muy difícil escapar a este ritmo que nos engulle, que nos lleva casi como levitando, sin darnos cuenta de dónde estamos, sin pararnos en el presente, porque el trabajo, la vida, la sociedad es lo que nos está imponiendo.
1: Sí, es complicado salirnos de ahí, ¿no? Porque de alguna manera parece que es un ritmo que está marcado. Y es curioso y a la vez es súper paradójico que es cuando tenemos una esperanza de vida más larga y a la par es cuando vamos más corriendo a todos los sitios, ¿no? Entonces, sí, yo creo que algo no estamos entendiendo bien de qué es esto de vivir.
0: En medio de este ruido surge un movimiento, el Slow Life. ¿Qué es exactamente esto?
1: Bueno, pues el slow life lo que apuesta es por hacer las cosas despacito, ¿no? Por cambiar los ritmos. Bueno, llegaron la comida rápida de la que hemos oído tantas veces hablar y en el slow life lo que se apuesta es porque todo sea despacio, la comida sea despacio, comamos despacio, se cocina despacio, pero también pues entendamos la moda como algo que se viste despacio, ¿no? Que no sea el consumo por encima del producto muchas veces o por encima de las necesidades. Entonces, el slow life al final lo que apuesta es porque todo lo hagamos de una manera mucho más consciente, mucho más conectadas con lo que estamos haciendo y de una manera, bueno, pues más presente también, ¿no? Entonces, ahí digamos que lo que priorizamos y lo que prima es hacerlo despacio y consciente.
0: Y somos capaces, sabemos hacerlo, porque lo decías tú, estamos el fast fashion, la fast food, el fast sex o las relaciones rápidas, estamos acostumbrados al ya, ahora, ahora y rápido. ¿Sabemos hacerlo de otra manera?
1: Bueno, yo creo que nuestra naturaleza es hacerlo de otra manera. Creo que es verdad que indudablemente está entrando lo rápido. De hecho, bueno, esto entre la gente joven y a mí me parece muy interesante, ¿no? Como en cuanto ven una película así, tú pones una película de los años 90, ya no digo ni mucho más, ni anterior, les parece súper lenta, ¿no? Porque uh-huh. Estamos acostumbrados cada vez más a vídeos muy cortos, a escenas muy cortas y a todo como muy rápido. Entonces, es verdad que nuestro cerebro de alguna manera él funciona por input, ¿no? Por lo que estamos recibiendo, por esos mensajes rápidos. Entonces, el cerebro también se acostumbra, pero eso no significa que sea el ritmo natural de nuestro cerebro. De hecho, si se sabe a día de hoy que nos ayuda a ir a la naturaleza, es porque la naturaleza nos conecta con unos ritmos muchísimo más lentos que los que tiene la sociedad de consumo en la que estamos metidas, ¿no? Entonces, de hecho, a día de hoy que se habla tanto de los baños de bosque, ¿no? De ir al bosque y pasea despacio y disfruta, pues ahí nos conecta con un ritmo de vida que lo que hace es decirle a nuestro cerebro, no hace falta que corras, está todo bien, ya hemos llegado, ¿no? Entonces, yo creo que para ser conscientes, primero, bueno, pues tenemos que darnos cuenta, o sea, lo primero sería ser conscientes, darnos cuenta de que el ritmo que estamos llevando tal vez no sea nuestro ritmo natural, y luego hay que desengancharle también al cerebro, ¿no? Porque de alguna manera se ha enganchado a lo rápido, hacerlo todo corriendo, esto se le dice mucho a los peques, venga, corre, que tenemos que ir al cole, corre, dúchate rápido, corre, pero es como... ¿Cómo les vamos a enseñar? Come las uvas corriendo, ¿no? Entonces, de alguna manera es como lo rápido está como muy interiorizado, pero podemos desaprender todo esto también y juntarnos, bueno, aprender un ritmo mucho más lento y lo que digo, mucho más natural para nuestros cuerpos y nuestros cerebros.
0: Claro, lo decías tú ahora, nuestro cerebro se ha acostumbrado a este ritmo porque cuando estamos tan estresados generamos más cortisol y el cuerpo y el cerebro especialmente es un órgano muy, muy adicto a las sustancias que generamos habitualmente. Hay gente que le gusta practicar deportes de riesgo y en el fondo es porque tiene una adicción a esa adrenalina que su cuerpo genera en ese momento. Nosotros estamos acostumbrados a este ritmo tan frenético. Nuestro cuerpo está acostumbrado a generar y a dominar este tipo de niveles altos de cortisol, pero no es nada saludable.
1: No es saludable y de hecho, bueno, está acostumbrado a un relativo, ¿no? Porque no es lo mismo tener una vida calmada y luego tener unos picos de cortisol, pues por ejemplo haciendo deportes de riesgo, uh-huh. que tu vida y tu cortisol sea a diario. O sea, la gente necesita pastillas para dormir porque le estamos pidiendo a nuestro cerebro, tengo un cortisol a tope durante el día y luego me meto en la cama y quiero que desconecte. Es imposible, ¿no? Porque es como no lo puede procesar de la misma manera en la que le estamos pidiendo. Entonces, yo creo que es interesante decir, yo tengo una vida como en la que puedo disfrutar, en la que puedo parar y no sentirme culpable por haber parado. Yo creo que estos son síntomas que nos tendríamos que plantear. ¿Soy capaz de meterme en la cama y desconectar y dormir? ¿O, por el contrario, estoy a tope, si paro me siento mal? Bueno, pues ahí veríamos que el cortisol está muy disparado, que la autoexigencia está muy disparada y que sin querer nos hemos metido mucho en todo esto fast, ¿no? Entonces, yo creo que es interesante y esos pueden ser como unos indicativos de decir, hay que frenar porque igual sí que me estoy pasando de cortisol, y luego, si quiero, llevo una vida súper tranquila y de vez en cuando me doy picos de cortisol, pero no cortisol a diario, porque eso sí que sabemos que está generando un desgaste en nuestros cuerpos.
0: Sí, creo, además me ha parecido leer alguna vez que estos picos tan altos y sostenidos de cortisol también destruyen el sistema neuronal, matan neuronas.
1: Sí, bueno, hace muchas cosas malas. Que da mucho miedo también escucharlo, ¿no? O sea, bueno, yo creo que al final, mira, una vez leía también que nuestra vida está por cantidad de respiraciones, ¿no? Entonces, claro, si respiramos muy rápido, sí, bueno, esto místicos así decían. Que claro, si respiramos muy rápido, pues vamos agotando respiraciones. Entonces, bueno, yo creo que eso es un buen anclaje que podemos tener, el decir, ¿cómo estoy respirando yo, no? O sea, ¿cómo respiro yo a lo largo del día? ¿Soy consciente de mis respiraciones? Y es verdad que eso nos puede ayudar a hacer una bajada a tierra y ayudar a que no nos carguemos nuestro sistema neuronal, las neuronitas no matemos y podamos respirar tranquis y bajar también, bueno, pues la presión arterial y todo lo que sabemos que puede afectar de manera súper negativa el respirar rápido a consecuencia de llevar un ritmo súper rápido.
0: Bueno, por favor, que en casa nadie esté conteniendo la respiración, no vaya a ser que piense que conteniendo la respiración viviría más. Bajen el ritmo, bajar el ritmo, pero seguir respirando. Claro, hay en casa quien dirá, es muy bonito, es una fantástica y maravilloso bajar el ritmo, ir más tranquilos, vivir estando más en el presente, pero ¿cómo puedo aplicar yo esto en mi día a día? Porque tengo que trabajar 8 horas, luego tengo que ir a recoger a los críos a la ikastola, luego quiero sacar un tiempo para hacer deporte, pero no puedo y me siento mal, pero me pongo en las redes sociales y veo que la gente está haciendo muchas cosas con su vida y quiero leer y quiero, pero no llego.
1: Bueno, yo creo que podemos empezar por hacer 5 minutos al día. O sea, 5 minutos se puede sacar. Y 5 minutos, yo creo que sería 5 minutos de respirar con los ojos cerrados y en silencio. Creo que el silencio lo necesitamos. Nuestras cabecitas necesitan un poquito de silencio, ¿no? Es como cuando hay gente que es como que está muy guay escuchar la radio, está muy bien. O
0: muy,
1: la
0: muy
1: tele,
0: bien escuchar muy, la radio.
1: Y Radio Euskadi especialmente. O sea, está muy bien, ¿eh? Pero yo creo que el silencio lo necesitamos y nuestras cabecitas también para decir, para. O sea, es como, ¿qué hay ahí si estoy en silencio, ¿no? Entonces, bueno, un primer paso podría ser ese, el decir, voy a intentar sacar 5 minutos. ¿Y qué pasa en mi cabeza si estoy 5 minutos en silencio y solo respirando? Bueno, pues que en realidad lo que le estamos diciendo a la cabeza es, tranqui, no hace falta que corras, y ahí le estamos mandando el mensaje, por lo que la cabeza al final se cree lo que estemos planteándole, ¿no? Si yo veo una araña y creo que es mortal, pues yo acelero mi cuerpo como que eso es la mayor amenaza del mundo. Entonces, nuestro cerebro no ve, él se cree lo que le vayamos diciendo. Si a nuestro cerebro le decimos, para 5 minutos, el cerebro lo que nos va a decir es, ah, vale, no hace falta tanto cortisol, venga, no hace falta que corramos tanto, y entonces lo que nos va a devolver es, todo nuestro organismo va a bajar, va a ralentizar un poquito, aunque sea 0,5, ya sería muchísimo. Entonces, yo creo que ese puede ser, Sarai, un buen empiece el decir, vamos a estar 5 minutos en silencio al día, que se pueden sacar, ahí ponemos, mira, podemos poner como la gente, como los hoteles, ¿no? El no molestar.
0: No molestar.
1: Es como, a ver, hijas, hijos, o sea, todo el mundo fuera, marido, mujer, lo que sea, todo el mundo fuera, son mis 5 minutos, 5 minutos pasan volando, y sí que creo que nos puede ayudar a hacer un anclaje, por lo menos uno al día.
0: Y si, Orcha, ¿cuándo sería más beneficioso hacer estos 5 minutos? ¿Por la mañana antes de empezar el día? ¿A media tarde, ya cuando estamos acabando el día? ¿En qué momento sería más beneficioso para nuestro organismo hacer esta pausa?
1: Bueno, yo creo que en cualquier momento del día nos puede ayudar, incluso a mitad de la jornada laboral, ir al baño, respirar, cerrar los ojos y decir, venga, me encierro aquí 5 minutos y estoy aquí respirando. En cualquier momento del día, yo creo que lo importante más es hacerlo que cuándo, ¿no? Porque es verdad que igual si decimos, venga, me voy a poner el despertador 5 minutos antes, pues igual no lo cumplo. O a la noche estoy rendida, igual no me apetece. Bueno, da igual cuándo, pero sí tenerlo presente y decir, voy a intentar hacer una rutina con esto y sacar 5 minutos al día para respirar.
0: Has dicho tenerlo presente. Creo que esa es otra de las claves de este movimiento, de este slow life, el estar presente en aquello que haces en cada momento. Si estás tomando un café, toma ese café, sé consciente de ese café que estás preparando, de esa charla que estás teniendo con un amigo o con tu pareja, con quien sea, con el teléfono a un lado. Si estás leyendo, lee, concéntrate. Nos lo decías también antes, vemos una película de los años 90 y nos parece, o a la juventud hoy en día le parece, lenta. Hemos perdido mucho esa capacidad de concentración, de atención.
1: Sí, claro, pero porque estamos en el multitasking, ¿no? Estamos en la multitarea y nuestras cabecitas, las pobres, pues están atendiendo a mil cosas. A la vez puedes estar viendo algo en el móvil y a la vez estás haciendo, o sea, millones de cosas a la vez, ¿no? Entonces, estar presente, yo creo que esto, y de hecho por eso ahora se habla tanto del mindfulness, ¿no? Porque de alguna manera nos estamos desconectando. Los animales están súper presentes. Los niños y las niñas están súper presentes. Hasta que se les da su primer móvil, que ahora está ya siendo con 9 meses, ¿no? Entonces, ahí nos lo estamos cargando todo. Pero las criaturas pueden estar perfectamente pintando y van a entretenerse de la misma manera con sus rotus y van a estar súper presentes tanto como con el móvil. Es verdad que el móvil les da como mucho más input, ¿no? Les da más estímulos, pero en realidad estar presente yo sí que creo que es la clave. Y lo que decías antes también, ¿no? Que es como las relaciones. Creo que las relaciones también estamos como en un plan de en el consumo de cuerpos que se habla ahora y decir, bueno, estés con quien estés y las veces que estés, pero estate presente. No hay un objetivo tampoco en el encuentro, que todo sea para el disfrute y no tanto para cumplir unos check, que es lo que sin querer nos estamos planteando absolutamente en todo, también en la erótica.
0: O sea, también en las relaciones hemos establecido unas cuotas mínimas o unos hitos que tenemos que alcanzar y queremos hacerlo de manera rápida, no sé si para asegurarnos, para decir, estoy en una relación correcta o que merece la pena porque ya he cumplido estos hitos.
1: Bueno, yo creo que esto es otro de los problemas que nos ha traído, bueno, incluso el Satisfyer, ¿no? O sea, es como Satisfyer entró y casi el anuncio era que puedes llegar al orgasmo en segundos. Entonces digo, uy, es que ¿dónde se pierde el camino, ¿no? O sea, es como solo parece que tenemos que llegar a la meta y entonces es como, vale, pues ahora pues me masturbo 2 segundos, hago no sé qué. Es como, jo, ¿dónde queda el disfrute? Claro. Y también en los encuentros y también en las relaciones en general, ¿no? Es como, ¿qué tengo que hacer? Pues tengo que ir a vivir con mi pareja, tengo que tener criaturas, es como, no podemos vivir con tantos checks. Y por eso están subiendo también los ansiolíticos, ¿no? Es como porque queremos cumplir con todo, queremos hacerlo todo bien. Y creo que esto es otro de nuestras tareas pendientes, que es decir, diga lo que diga esta sociedad que me está pidiendo y exigiendo todo el rato, es como, ¿qué es lo que realmente quiero hacer yo con mi vida? ¿Cuáles son mis checks, ¿no? ¿Qué es lo que yo quiero hacer, cuáles son mis objetivos reales y de qué manera lo voy a hacer para ser mucho más consciente de esto que sí que estoy haciendo porque realmente es lo que quiero hacer?
0: De hecho, vivimos tan acelerados que leí hace poco un artículo sobre calendarizar las relaciones sexuales en pareja, de parejas que habían llegado incluso a hacer un Excel o en el Outlook a programar citas de, vale, el martes de 2 a 2 y cuarto tenemos un hueco. Este día, a esta hora, vamos a tener relaciones sexuales porque si no, durante el día es que no encontramos el momento.
1: Sí, sí, yo soy muy fan de eso, ¿eh? O sea, sí, lo mando mucho en terapia de pareja. Soy muy fan, sí, sí. Porque creo que lo tenemos todo absolutamente. Es como, los jueves pincho pote, los viernes, no sé qué. Es como, si lo tenemos todo calendarizado, ¿por qué no calendarizar también los encuentros? Y el encuentro sin ningún objetivo más que dedicarle un rato al cuerpo. Es que si no, ¿dónde entra el cuerpo? Digamos que el cuerpo entra cuando la gente va a pádel. Da igual, a pádel también va porque lo tiene programado, ¿no? Es como, ¿sí? Si programamos el pádel, ¿por qué no vamos a programar los encuentros eróticos? Y el encuentro, luego, al decir, va a ser media hora para nuestros cuerpos. No tiene por qué haber coitos, no tiene por qué haber absolutamente nada genital. Va a ser simplemente para disfrutar, darme un masaje, lo que sea, compartir el cuerpo. Es como, ¿por qué no dedicamos un rato al cuerpo? Yo creo que esto es interesante, el decir, ¿cuánto dedicamos al cuerpo para el placer? Y es verdad, muchas veces igual dices, vale, pues voy y me doy un masaje de vez en cuando. ¿Por qué no hacerlo en pareja también? Y para eso hay que pedir cita. Entonces, yo creo que es interesante el decir, bueno, pues nos ponemos en el Excel. Pues sí, pues mira, los jueves o los domingos a la tarde vamos a dedicarnos un ratín al cuerpo. Y que puede ser para ducharse juntas, puede ser para lo que sea. Pero que sea un rato dedicado al cuerpo. ¿Por qué no, no? Cuando a todo lo tenemos calendarizado, ¿por qué no el cuerpo?
0: Bueno, pues hay un tip. Quien le venga bien, que lo coja, que lo apunte, porque es cierto que este slow life va también un poco en contra de eso, ¿no? De permitirnos tiempo en lo que estamos haciendo algo que no tiene por qué ser necesariamente productivo. Puede ser para los cuerpos, puede ser para un café, puede ser para un paseo, para un baño de bosque, que nos decías, algo que nos haga sentir bien, que nos haga sentir conectados, sin la necesidad de estar produciendo constantemente. Y a esta charla quería traer 3 hitos, 3 temas de conversación que no sé cómo encajan con este movimiento. Uno son las redes sociales. ¿Cómo está afectando las redes sociales a nuestra vida? Este scroll infinito, esta tendencia que surgió hace poco en TikTok, por ejemplo, de las músicas, acelerarlas 1,5 porque es que resultaban demasiado lentas para la juventud de hoy en día. ¿Qué impacto tienen las redes sociales en nosotros?
1: Hombre, pues sin duda va contra lo slow. O sea, es lo más fast que podemos ver. Entonces yo creo que eso no ayuda en lo slow, ¿no? Bueno, creo que lo podemos incluir sabiendo que a nuestra cabecita y lo que le estamos diciendo es que las cosas pasan rápido, que las imágenes pasan rápido, que las historias van a pasar rápido, y después decir, vale, ¿cómo contrarrestamos esto con algo lento? Pues igual a partir de ahí es momento de leer, por ejemplo, ¿no? Es como leer es lento. A la gente joven le está costando cada vez más mantener la atención, pues porque eso le supone una lentitud para lo que su cerebro en estos momentos no está acostumbrado, ¿no? Entonces, yo creo que es interesante el poder vivirlo siempre y cuando lo contrarrestemos con algo más. Entonces, no pasa nada que te pases una hora al día viendo redes sociales, pero sé muy consciente que ahí le tienes a tu cerebro a la carrera. Entonces, ¿cómo le tranquilizamos luego? Pues luego podemos leer, o podemos hablar, o podemos escuchar música a su velocidad normal, sin acelerarla.
0: Otro de los temas, y tal vez este sea un poco polémico, pero yo creo que es necesario traerlo a la mesa, tiene que ver con los niños. Nos decías, los niños pueden estar muy en el presente, pueden estar pintando y están viviendo ese momento. Y yo añadiría, hasta que llegamos los aitas y las amas y de repente, después de su agenda escolar, que es larga e intensa, y no olvidemos que están trabajando ahí, que no están jugando, que para ellos no es un juego libre, es una tarea, llegamos los aitas y decimos, no, ahora has salido de la Icastola, pero vas a ir a inglés los lunes, los martes vas a ir al fútbol, los miércoles vas a ir a música, y les llenamos su agenda de un sinfín de tareas que no sabemos si quieren hacer o no, que no les hemos consultado, que no sabemos cuánto de placer les aporta, y llegan a la noche exhaustos, con el cortisol muy arriba, y queremos que paren y no son capaces de parar. ¿Por qué estamos generando este estrés añadido en nuestras criaturas?
1: Bueno, pues muchas veces por la dificultad de la conciliación, otras muchas veces por la comodidad de las madres y los padres, otras muchas veces porque dicen, no, es que en el parque no hay nadie, ¿no? Es como, es que están solas en el parque. Entonces, bueno, yo creo que influyen un montón de factores, pero creo que cada vez hay más madres y padres que están siendo conscientes de esto y que dicen, bueno, pues te quedas en el parque aunque estés sola. Entonces, es como, no te voy a apuntar a más cosas porque creo que es importante que pares, que descanses o que juegues en casa, ¿no?
0: O que te aburras.
1: Sobre todo que se aburran, porque con el aburrimiento, a partir del aburrimiento es donde se crea la creatividad, donde se crean millones de cosas. Una vez leía y me pareció muy interesante, ¿no? Como, bueno, todas las criaturas de las mujeres y los hombres que trabajan en Silicon Valley, uh-huh, les llevan a colegios donde no hay pantallas. Y entonces les tienen prohibidas las pantallas a sus criaturas y dicen, es que las pantallas son estímulos tan rápidos y tan fáciles de utilizar que colapsan, o sea, digamos que no ayudan a estimular el cerebro en la creatividad.
0: Bloquean.
1: Eso es. No ayuda a la creatividad, no ayuda a la imaginación, no ayuda a todo eso que necesitan desarrollar las criaturas. Entonces, si esa gente, que son los que más saben de pantallas y de tecnología, no llevan a sus criaturas a escuelas con pantallas, bueno, pues yo creo que aquí nos da una información interesante de decir, creo que igual nos estamos equivocando tanto con la cantidad de pantallas como con la cantidad de extraescolares. Se tienen que aburrir las criaturas, se tienen que aburrir y tienen que descubrir cosas desde el aburrimiento.
0: Uh-huh. Y el último hito que quería traer a la mesa es el de las vacaciones, porque antes por lo menos pensábamos en vacaciones como tiempo de relax, de esparcimiento, de leer, de playa. Y en la sociedad actual llega las vacaciones y queremos hacer todo. Todo lo que no pensamos que no hemos podido hacer durante el curso lo queremos hacer en vacaciones. Queremos viajar y queremos visitar este sitio y este otro y hacer este deporte, ir a este restaurante y leer todos estos libros. ¿Por qué no nos relajamos en vacaciones tampoco?
1: Ya es que ni en vacaciones, o sea, estamos fatal. Bueno, yo creo que ahí está la diferencia, ¿no? Entre ser turista y ser viajera, ¿no? O sea, los turistas parece que tienen que ver todo lo turístico y hay que hacer, yo qué sé, todo. Y ser viajera es, bueno, pues ir, disfrutar. Si tienes que estar 3 horas sentada en un parque, pues estás y disfrutas viendo a la gente. Pero no tienes que hacer los checks también turisteando, ¿no? Entonces, pues yo creo que ahí sin querer también hemos entrado. De hecho, no sé, es como los circuitos, ¿no? De repente tienes que verlo todo. Te van al autobús y tienes que salir corriendo para hacerte la foto, pero es que no estás disfrutando absolutamente nada. Entonces yo creo que sería interesante el decir, bueno, necesito ver toda la ciudad, necesito ver, o realmente lo que necesito es disfrutar. Porque si el disfrute igual no siempre va de la mano con tener que ver 8 millones de cosas. ¿Y cuánto lo hago por mí? ¿Y cuánto lo hago también por alimentar este escaparate al mundo, ¿no? De enseñar las fotos de todos los sitios donde he estado. Bueno, pues yo creo que esto también es una pregunta interesante que nos podemos hacer.
0: pues nos quedamos con estas cuestiones, con estos tips que nos has dado. Ojalá todos aprendamos a bajar un poquito este ritmo, a estar más conectados con el presente, con el ahora, con lo que yo quiero hacer, como con lo que me hace sentir eso que estoy haciendo, y no con esas cosas que se supone debería hacer para cumplir unos checks que no sé si tienen que ver exactamente con mi persona. Xiortxa Carranza, psicóloga, es que ricasco por pasarte por Historias de Cerca.
1: Un placer, muy escasura.

Hasta aquí este programa sobre el Slow Life. Me despido de ti, pero ya lo sabes, si te has quedado con ganas de más, puedes recuperar este contenido en nuestra plataforma Wow Gure Audioa. Te dejo con esta canción para que, si no has tenido tiempo aún, hoy te dediques estos 5 minutos para parar y conectar. Mientras tanto, me despido hasta la próxima. Ondo izan.

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Recuerdo la euforia, el miedo y la tristeza. Recuerdo la soledad desoladora, la que aprieta y ahoga el alma. Y también la soledad acompañada, esa que abraza, que sana y salva. Recuerdo los veranos en el pueblo, los cielos de Castilla y la historia de una vida herida. Recuerdo el dolor, las espinas y la flor. Recuerdo el olor de la felicidad y la calma. Recuerdo la calma. Recuerdo olores, sabores, colores, historias y voces, muchas voces, de las que pueden hacer callar al ruido. Las voces que relatan cada uno de mis recuerdos. Recordar, volver a pasar.

0: entrar por el corazón, volver al corazón, volver a sentir, a vivir, revivir, recordar la vida. La vida es un recuerdo de los recuerdos, de momentos ya vividos, de lugares, personas y miradas que se cruzan en el camino. Porque la vida va de cuidar, de compartir, de amar. Amar y recordar. Volver. Mirar atrás para caminar. Y caer. Caer y volver a caminar. Florecer. La vida va de amar y desandar. La vida es solo y mucho más que esto.
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1: Las noticias de la una, Gabón. Con la quema de Marijaya finaliza Aste Nagusia, una edición histórica con más de 2 millones de visitantes. Aún así, el número de detenidos o investigados ha aumentado en 6,5%, 243 personas en total. Se han abierto 1 millar de diligencias, cifra muy similar al año pasado, especialmente por los 700 hurtos. En esta Aste Nagusia se han decomisado 624 kilos de comida callejera, el triple que la edición anterior, y con estos datos, el alcalde hacía un balance positivo.
2: El buen tiempo, sin que casi haya llovido, como en las dos últimas ediciones, ha ayudado a que la gente acuda en multitud a estas fiestas de finales del mes de agosto. Aste Nagusia 2026 ha sido la más participativa de la historia de las fiestas de Bilbao, con más de 2 millones de personas tomando parte en nuestras actividades.
1: El Gobierno vasco mostraba su apoyo a los agentes de la Ertzaintza y Policía Municipal, a la vez que pedía a la sociedad vasca que rechazara los comportamientos. Los sindicatos de la Ertzaintza reclaman más contundencia judicial contra los agresores y no normalizar la violencia y ataques a los agentes. Xavi Segovia.
3: El Departamento de Seguridad ha mostrado su solidaridad con los agentes de la Ertzaintza y la Policía Municipal. Condena y rechaza las agresiones en una sociedad democrática como la nuestra, asegura, donde las reglas de convivencia deben respetarse por todos. Emplazan a la sociedad vasca a rechazar estos comportamientos que ponen en riesgo la seguridad y la convivencia. No debe normalizarse la falta de respeto y violencia contra los agentes. El alcalde de Bilbao, Juan María Burto, les felicita por su actuación en Aste Nagusia, deseando una pronta recuperación a los agentes heridos.
2: Y nuestra felicitación en todas y cada una de las actuaciones que han tenido. Y para aquellos agentes que han resultado con daños, evidentemente todo nuestro deseo de una rápida recuperación.
3: Para Euspel es necesario una respuesta jurídica firme del Gobierno vasco. No se puede permitir que determinados entornos normalicen el insulto, el hostigamiento y la agresión a los agentes. Para ESAN, lo sucedido no es fiesta sino violencia contra la policía y no puede salir gratis. Julio González de Euspel, Iñaki Uraga, ESAN.
4: Un apoyo a la institución, o sea, que se persone para que se haga cumplir con el Código Penal, los delitos de atentado contra agente de autoridad.
5: Botellazos, insultos y agresiones contra nuestros policías no es fiesta. Es violencia. No puede salir gratis.
3: Desde ERNE creen que la violencia no puede formar parte de nuestras fiestas y no se puede normalizar la cultura de la violencia. Piden cambios legislativos y consecuencias reales para los agresores.
1: Es 31 de agosto, queda una semana para que empiece el curso y la AMPA de la Escuela Pública de Plentzia denuncia la eliminación del transporte escolar y advierte de que supone un riesgo para el alumnado, ya que el centro está en una zona de mucho tráfico por donde circulan a diario peatones, coches y usuarios de Metro Bilbao y Bizkaibus. Sin autobús escolar, muchas familias tendrán que buscar otras formas de desplazarse, lo que podría aumentar aún más la congestión en la zona. La asociación atribuye esta suspensión a una política de recortes y reclama que se recupere el servicio. Y en página internacional ponemos el foco en Chipre porque las autoridades turco-chipriotas han detenido a toda la tripulación del ferry que esta mañana se ha hundido frente a la costa norte de la isla. El accidente se producía en medio de un intenso temporal de tormenta y oleaje. 267 pasajeros iban a bordo y se han vivido momentos de mucha tensión. Según el último balance, hay al menos 8 víctimas mortales y 17 personas continúan desaparecidas. Así terminamos. 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
7: Cuando la mayoría estáis ya de vuelta, Más que Palabras, se va de viaje, como hacemos cada domingo con Xavier Bañuelos, que hoy nos lleva a Nueva Zelanda en busca de unas criaturas muy especiales. Como especial es el Festival de Cine que se celebra en Angulema y que tiene una particularidad muy interesante. Cerraremos el recorrido por las canciones de verano que se escuchan en otros países con un regreso a casa, una selección de los temas que más se han bailado aquí en estos meses. Más difícil todavía es el lema del Festival de Circo de Navarra, que este fin de semana celebra sus bodas de plata. Asistiremos también a la concentración de comparsas de Vizcaya, Guipúzcoa, Navarra y Lapurdi de gigantes que se van a dar cita esta mañana en un recorrido entre la Plaza Circular y el Arenal para despedir a Aste Nagusia. Y recordaremos a la recientemente fallecida Dolly Parton, un auténtico icono en Estados Unidos, cuya muerte esta semana ha conmocionado al país y ha servido para unir, como lo hizo en vida, a personas y colectivos muy alejados entre sí. Todo ello y más a partir de ahora y hasta las 12. ¿Nos acompañas?

0: 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Este verano con Xavier Bañuelos hemos recorrido cañones, desiertos, hemos dedicado el tiempo a los grandes viajes y hoy nos promete un gran viaje a través de lo más pequeño. Egunon, Xavier.
1: Kaixo, egunon.
0: Pues vamos allá.

0: Bueno, con esta sintonía, como es habitual, damos la bienvenida a Xavier Bañuelos. Y se me ocurre preguntarte para comenzar, Xavier, que bueno, pues la definición de un gran viaje lo describe como una experiencia de turismo de larga duración o de gran relevancia cultural que implica un cambio profundo, una distancia considerable y una cuidada planificación logística. Y tú de planificación sabes mucho, ¿no, Xavier?
1: Bueno, algo me ha tocado hacer. Sí, efectivamente. De todas formas, fíjate, yo con esto suelo ser un poquito más filosófico, si quieres, entre comillas, ¿no? No suelo atribuir el calificativo de grandes viajes al hecho de que sean de larga distancia, de larga duración, que también, sino a un concepto más de carácter ontológico, es decir, un gran viaje, efectivamente, como tú has dicho, es un viaje que de alguna forma te toca, te llena y en cierto modo te hace cambiar por dentro. Y esto muchas veces no tiene necesariamente que ver ni con el tiempo ni con la distancia, sino con la disposición que uno tenga a vivir, a experimentar y a captar con los 5, 6 o 7 sentidos que tengamos todo lo que tengamos alrededor y sobre todo a vivir experiencias y contactar con la gente.
0: Aunque quizá el ingrediente fundamental que hace que un viaje se convierta en un gran viaje es un poquito enlazando con lo que acabas de decir, es la emoción. Cualquier viaje en el que sentimos, que descubrimos.
1: Sí,
0: ¿verdad?
1: La emoción y la razón, las dos cosas. Yo creo que tienen que ir unidas también en un viaje. La emoción, lógicamente, porque el ser humano tiene una parte emocional importante y lo que vives de alguna forma te toca, pero también la razón para entender, la razón para comprender, la razón para aprender cosas de las realidades que vives mientras viajes, ¿no? Y también la razón para buscar en las otras personas, en todas aquellas personas con las que te encuentras durante el viaje o con las que compartes el viaje, todo aquello que de alguna forma explique y dé sentido a la realidad que se está viviendo.
0: Hoy nos propones Nueva Zelanda, pero con un punto de vista muy particular, muy especial, no sé si muy pequeñito.
1: Sí, va a ser un viaje un tanto peculiar, más que nada porque, nos vamos a un lugar en el sentido de que algún sitio hay que ir para ver las cosas, ¿no? Entonces, y en este caso este sitio es Nueva Zelanda. Pero la verdad, y es un viaje largo, porque a fin de cuentas Nueva Zelanda precisamente lo tenemos en los antípodas, ¿no? O sea, y tenemos que llegar hasta allí, hasta Aotearoa, ¿no? Que es como se llama en maorí, la isla de la Gran Nube. Pero no son un monumento. Nada que se le parezca un monumento, pero sí que son, un monumento o grandes arquitecturas humanas o tal. No tiene que ver con esto, ¿no? Sin embargo, es un espectáculo, uno de los espectáculos naturales, yo creo que más sorprendentes que conozco y que a mí personalmente más me ha gustado y que además yo recuerdo que fui a verlo por recomendación de un amigo que conocía bien Nueva Zelanda la primera vez que yo fui, me lo recomendó y me dije, no dejes de verlo, ¿no? No dejes de ir a verlo, ¿no? Es que no son elementos inertes y estáticos. En realidad, vamos a ver seres vivos. Vamos a ver seres vivos, ¿no?
0: Qué emoción, qué suspense. Vamos a prolongar un poquito más el suspense, porque nos propones una pieza musical.
1: Sí, vamos a escucharla y luego te la explico.
0: Venga.
1: Venga.

0: Pues fíjate que para presentar Nueva Zelanda nos hemos ido a Alemania.
1: Sí, sí, sí, ¿qué tendrá que ver?
0: Sí, bueno, a ver si me sale el título, ¿eh? Porque ya sabes que el alemán a veces tiene sus complicaciones. Das Glückwürmchen.
1: Muy bien.
0: Si hay algún alemán, alguna alemana por ahí, que me corrija, pero yo creo más o menos se pronuncia así, que significa algo así como la lucierna.
1: Como la luciana. Vamos bien.
0: Sí, es una canción que escribió Paul Lincoln allí a principios del siglo XX con letra de Hayes Bolten Backers, ¿no? Que luego ha sido versionada un montón de veces o por varios autores también y de hecho se hizo muy popular cuando las cantaron los The Mills Brothers en Estados Unidos, ¿no? Pero bueno, el caso es que esta es una canción que pertenece a la opereta alemana Lisístrata y bueno, nos habla de eso, nos habla de luciérnagas porque es que nos vamos a ir a ver Glowworms,
1: Nueva Zelanda y unas cuevas llenas de luz. Esa es la propuesta, ¿no?
0: Más o menos.
1: ¿Cómo es posible?
0: Imagínate que nadie te ha dicho qué son los glowworms, que ya lo decimos, son unos gusanitos, ¿vale? Imagínate que nadie te lo ha dicho. Y porque es algo, la verdad es que algo sorprendente, ¿eh? Y como digo, una de las cosas más bonitas que se pueden disfrutar en Nueva Zelanda. Y además yo las he visto, en principio, en cuevas y en el exterior. Se pueden ver de las dos formas, ¿no? Pero bueno, imaginemos, ¿eh? Que nadie nos ha dicho que vamos a ir. Y entonces, entramos en una cueva.
1: Perdona, ¿tú lo sabías cuando
0: sí,
1: fuiste
0: sí, yo
1: allí?
0: Lo sabía, sí, ah, yo ay. Lo sabía. Pero bueno, es igual, ¿eh? Porque aunque lo sabía, la sorpresa fue, yo creo, exactamente igual. Hombre, no sé, si hubiera sido el primero en verlas, probablemente habría sido diferente, ¿no? Porque no sabes nada, de repente ves aquello y flipas. Pero bueno, yo lo sabía, pero aún así todo es igual. O sea, fue increíble. Pero insisto, imaginemos que no sabemos, ¿no? Que esto. Y entonces nos metemos en una cueva, o en este caso vamos a una cueva, porque las visitas se suelen hacer con grupos, dependiendo de qué cueva sea, pueden ser grupitos pequeños o más grandes, ¿no? Y bueno, pues tú vas por la cueva y vas viendo pues las típicas estalagmitas, estalactitas y tal, ¿no? Y de repente te dicen, bueno, a partir de ahora silencio. Y entonces te montan en un barquito, porque hay un río subterráneo, te montan en un barquito, ¿no? Y te dicen, ahora mirad para arriba, en total oscuridad, ¿eh? Porque en este caso la primera parte sí que está un poquito iluminada y tal, ¿no? Para que vayas viendo pues estalactitas, estalagmitas, lo que se ve en una cueva. Pero luego lo que es la zona del barquito en la corriente subterránea, ¿no? Entonces miras para arriba y de repente, pumba, ves todo el firmamento encima de ti. Y claro, te sorprendes porque dices, primero, a ver, esto, a ver, no me cuadra, además no tilila, por lo tanto, planetas no son, pero estrellas sí me he metido en una cueva, ¿no? Además, claro, tú empiezas a ver y dices, aquí no está ni la Osa Mayor, ni la Polar, no se ve Casiopea, no se ve el dragón, no se ve Cefeo, y dices, vale, bien, estamos en el sur, por lo tanto es lógico que no vea todas esas constelaciones, ¿no? Porque al final de cuentas, bueno, es el orbe boreal, ¿no? Porque estamos en el hemisferio sur. Pero es que tampoco están el ave del paraíso, el Octante, la Cruz del Sur, ¿no? Que se suele ver desde allí, ni siquiera ves Orión, ¿no? Entonces, de nuevo, te choca y dices, a ver, ¿qué está pasando aquí, no? Entonces, lo que vemos, claro, no se encuentra en principio en ningún planisferio conocido ni en ningún otro cielo que hayamos visto antes, ¿no? Además, es un cielo muy curioso porque es un cielo tubular que semeja, pues, si fuera una especie de estallido de la Vía Láctea, ¿no? Son masas estelares que aparecen, desaparecen mientras vas navegando y, además, como si fueran pequeños luceritos, ¿no? Que casi las alcanzas a tocar con la yema de los dedos porque están cerca, tú las ves y las sientes cerca, ¿no? Y de repente que se la cuenta y dices, a ver, espera, pero si no hemos salido de la cueva, ¿no?
1: Claro.
0: No hemos salido de la cueva. ¿Cómo
1: el cielo no puede
0: podemos
1: ser?
0: Estar viendo el cielo, que es un techo de cristal o qué es esto, ¿no? Pues claro, es una especie, como digo, de Vía Láctea salvaje, ¿no? Entonces, claro, dices, a ver, ¿qué está pasando aquí? Y entonces es donde empiezas a responderte y de, vamos a ver, desvelamos el misterio. ¿Qué es lo que está pasando? Pues en realidad A ver, todo esto que le hemos metido mucho lirismo y mucha poesía, la realidad es un poquito más prosaica, ¿vale? No le quita nada de belleza, porque lo que estás viendo es tal y como lo he descrito, ¿eh? Más o menos. Pero sí que es verdad más prosaica, porque, y además igual de sorprendente, porque en realidad lo que estás viendo son insectos. ¿Eh? Son las larvas de unos insectos. Bueno, genéricamente se llama glowworm. Glowworm en inglés es gusano que brilla, ¿no? Y que normalmente se suele traducir por luciérnaga, pero también funciona como un nombre genérico que se aplica a todos estos gusanos que tienen bioluminiscencia, ¿no?
1: Entonces, ¿pero son luciérnagas o...?
0: No, no son exactamente luciérnagas. Son las larvas de un mosquito, que es el mosquito de los hongos, que, digamos, en latín se llama Arachnocampa luminosa, que los maoris les llaman simplemente titiwai. Es que me encanta
1: me gusta
0: el nombre del mosquito en maori, ¿no? Son titiwais, ¿no? Y son, bueno, pues unos insectos dípteros, digamos, muy parecidos a los mosquitos, que habitan en cuevas o en zonas boscosas umbrías, ¿no? Entonces,
1: ¿y son endémicos de Nueva Zelanda?
0: Son endémicos de Nueva Zelanda y también de algunos lugares de Australia. Pero sí, básicamente se encuentran en Nueva Zelanda, y donde más fácil verlos es allí en Nueva Zelanda. Nueva Zelanda realmente es fácil verlos, porque además se han convertido en una atracción turística y entonces hay muchas posibilidades de verlos. Bien en grupos organizados o incluso si te paras tiempo por allí y tal, puedes hasta descubrirlos sin buscarlos. Como de hecho luego cuento una anécdota si quieres de... ¿Qué me pasó a mí, ¿no? Entonces, sí, son de allí.
1: Perdona, ¿habitan solo en las cuevas o también se pueden ver en el exterior?
0: No, efectivamente. También se ven en el exterior. De hecho, yo lo he visto tanto en Cuba como en exterior. Sí que es verdad que es más fácil verlos y ver, digamos, este efecto que producen con la bioluminiscencia dentro de las cuevas, ¿no? Porque las cuevas sí que es un entorno, en este sentido, oscuro ya per se. No, sin embargo, si lo ves en una zona que no es cueva, tiene que ser noche muy cerrada para que veas, digamos, para que los veas brillar con la misma intensidad. Pero también se puede ver fuera, tanto fuera como dentro, ¿no? Y bueno, la verdad es que es cuestión de preguntarse, pues, a ver, ¿y cómo se crea? ¿Cómo unos insectos pueden crear este paisaje, ¿no?
1: ¿De qué color son? Es la luz que emiten.
0: A ver, yo los he visto sobre todo una luz azulada, pero puede también tener toques verdosos. Pero vamos, básicamente yo los he visto azules, claro. Entonces por eso también esa similitud con las estrellas, ¿no? Porque aunque son azulitas, no sé, a veces dan la sensación de ser también más blanquitas, no sé, se parece mucho a las estrellas. Y luego es que están ahí todas juntitas y tal, y es como si estuvieras viendo una noche estrellada, o sea, una noche cuajada de estrellas, ¿no? Y la verdad es que es una pasada, ¿no?
1: Yo creo que va siendo hora de que hagamos otro intermedio musical. Venga. Relacionado con estos insectos que son como luciérnagas, pero que no son,
0: que no exactamente. Son
1: y luego nos cuentas qué es lo que hemos escuchado.

0: Pues este tema es, bueno, antes he comentado cómo de aquella Lisístrata original en alemán, aquella opereta alemana que hizo Paul Linke, después se han hecho versiones de esta canción, ¿no? Y una de ellas, pues la realizó Johnny Mercer, que es quien interpreta, digamos, a la americana, y con el ritmito así más jazzístico, esta canción, ¿no? Que, bueno, pues digamos que la reinterpretó Lila Cayley y luego la reescribió Johnny Mercer para, te digo, la música, ¿no? La letra la reinterpretó primero Lila Cayley y después Johnny Mercer la reescribió para adaptarla un poco a su estilo, ¿no? Pero como digo, ya ha tenido más versiones, ¿no? Estos Glowworms.
1: Son muy famosos los Glowworms.
0: Sí, bueno, no, tampoco es que sea. Pero bueno, no es que sea súper famosa la canción, pero sí que es verdad.
1: No, digo los bichitos.
0: Ah, sí, los bichitos. Bueno, no te creas, que todo el mundo que va a Nueva Zelanda da así de entrada. Y de hecho, cuando yo fui, no la primera vez, pero yo he estado más de una vez en Nueva Zelanda, no eran tan conocidos. Ya te digo que a mí me lo recomendó un amigo, dijo, no dejes de verlo porque es un espectáculo, ¿no?
1: Pues
0: ahora sí, la verdad es que sí, que es verdad que son un poquito más conocidos.
1: Sí, pues aquí Blanca Esther los ha visto, dice que las ha visto en Nueva Zelanda, dice, yo también las he visto fuera
0: mira,
1: de la,
0: o sea,
1: fuera de la cueva.
0: Lo veo fuera, mira.
1: Eso es. Pues eso, ¿y cómo crean? Porque hasta ahora no hemos hablado de eso. ¿Cómo crean los insectos ese paisaje?
0: Ese paisaje, ¿verdad? Pues fíjate, hemos dicho que la realidad científica es siempre más prosaica que la lírica, ¿no? Bueno, por definición, ¿no? Casi. Y sí, pues efectivamente, mira, los adultos de estos insectos, bueno, ya sabes que los insectos normalmente tienen varias etapas, ¿no? En su vida. Una es una etapa larvaria, después hacen normalmente pupa para sufrir una metamorfosis y después pasan a una edad adulta. Que en este caso son insectos voladores cuando son adultos. Y es curioso porque son incapaces de alimentarse. No tienen boca. O sea, únicamente se convierten en adultos para procrear, y tienen el tiempo justo además para aparearse y poner los huevos para la siguiente generación antes de morir. O sea, digamos que como adultos tienen una vida muy efímera. Ah, pero su etapa larvaria es bastante más larga. Dura más o menos entre 6 y 9 meses, ¿no? Y las larvas sí que tienen boca. Tienen boca y son tremendamente depredadoras, ¿no? Entonces, ¿qué es lo que ocurre? Siempre van a estar, son unos insectos que siempre están unidos al agua y a la humedad. Y también a la oscuridad, ¿eh? Porque su estrategia de caza, de depredación, es precisamente estos puntitos luminosos que encienden, ¿no? Entonces, normalmente los insectos, muchos de los insectos ponen sus huevos en piedras sobre el río y demás, ¿no? Entonces, la corriente a veces los desprende y los introduce dentro de las cuevas, donde ya al final, pues nacen, eclosionan esos huevos y nacen, ¿no? Entonces, ¿qué es lo que ocurre? Que las larvas de este insecto han aprendido, todo esto pues lo hacen lógicamente por instinto, ¿no? Que los insectos cuando nacen y cuando echan a volar, ¿hacia dónde van? Van hacia la luz, ¿no? Que puede ser la luna, bueno, lo vemos muchas veces cuando hay una bombilla encendida en medio de la oscuridad, como revolotean. Hay un montón de insectos, ¿no? Bueno, pues esto lo saben las larvas, ¿no? Entonces, ¿qué es lo que hacen? Crean una trampa que consiste en tirar un hilito muy fino, como si fuera un hilito de seda de araña, muy, muy, muy finito, donde descargan unas gotitas de un líquido tremendamente pegajoso, que se va distribuyendo por todo el hilito. De hecho, si tú miras el hilito de cerca, ves las gotitas de este pegamento, digamos, ¿no? De esta sustancia pegajosa. Y la larva se sitúa en la parte superior, porque estos hilitos cuelgan del techo, se suben a la parte superior, y ¿qué es lo que ocurre? Que tienen la propiedad de la bioluminiscencia. Entonces, encienden una luz Y esa luz es la que ejerce la atracción para que los insectos, cuando han salido ya de sus pupas a su estado adulto, que están, o sea, los otros insectos que van a ser su presa, empiezan a subir. ¿Hacia dónde? Hacia la luz que encienden estos gusanos y, pues inevitablemente...
1: ¿Suben por el
0: no,
1: hilito?
0: No, ellos van volando.
1: Ah.
0: Ellos vuelan. Ellos, el huevo eclosiona, pasan la etapa que tengan que pasar, pum, pum, pum, pum, y empiezan a volar, pum, pum, pum. Y claro, ellos vuelan hacia la luz,
1: sí,
0: ¿no? Y arriba les espera la trampa mortal, sí, que es una red tremenda de hilos pegajosos, ¿no? Entonces, taca, se quedan ahí pegados.
1: Como si fueran telarañas.
0: Sí, pero no son telarañas, en realidad es una hila, entonces, son hilitos. Lo que pasa es que hay tal cantidad que forman una especie de cortina de hilos. Entonces sube el insecto volando, se queda enganchado en este hilo e inmediatamente baja la larva y se lo come. Bueno, se lo come. En realidad lo que hace es succionar sus líquidos, ¿no? Que es una cosa muy, muy habitual, ¿no? Tú cuando ves una araña, por ejemplo, un insecto caído en una telaraña, después de que la araña ha comido, el cascarón sigue ahí porque no se ha comido un insecto. Lo que ha hecho ha sido meter unas enzimas que digieren el interior de los insectos, y lo que hacen es sorber y chuparlo, ¿no? Bueno, pues estas hacen lo mismo, ¿no? La gran trampa para los insectos, pero que para nosotros, digamos, que es una suerte estética, es esta bioluminiscencia que tienen estas larvas, que hace que estallen, digamos, en luz. Y además es curioso porque cuanto más hambriento está el gusanito, más brilla. Más brilla.
1: Anda con el, ¿no?, gusiluz.
0: Sí, sí, efectivamente, ¿no? Efectivamente, y dices, joder, la naturaleza, qué cruel es. Bueno, cruel en términos... No, yo creo que no se puede aplicar estos calificativos éticos a la naturaleza, ¿no? Pero bueno, coloquialmente, digámoslo así, ¿no? Qué cruel es, pero a la vez qué bella,
1: qué hermosa,
0: ¿no? Y qué sorprendente, ¿no? Y que para cazar desplieguen semejante explosión estética que ante nuestros ojos, pues la verdad, es una... Y por otro lado... qué ingeniosa, ¿no? Qué ingeniosa, ¿no? Que fíjate, los años de evolución lo que hacen, ¿no? Que al final crean ese espectáculo visual, ¿para qué? En realidad para cazar otros insectos, ¿no? La verdad es que es muy curioso, sí, muy bonito, y es que la naturaleza, la verdad es que nunca deja de sorprender.
1: Nunca, ¿eh? Nunca, nunca.
0: Es una pasada.
1: Yo me pregunto si estos gusanos de luz tienen depredadores.
0: Sí, claro que tienen depredadores. Sí, sí, sí, sí. Sí, sí. Básicamente, pues pájaros o murciélagos, tal. Sí, sí, tienen depredadores, sí. Sí, sí.
1: Son bioluminiscentes, como las luciérnagas, que acabas de comentar, que son larvas. Y las luciérnagas son seres maduros. ¿Esa es la diferencia?
0: La diferencia, son especies diferentes, ya de entrada, o sea, por lo tanto es como decir, la diferencia entre un caballo y una cebra, pues son especies distintas, ¿no? No solamente que son rayas y uno tiene un tipo de coloración y la otra tiene las características rayas, ¿no? En realidad son especies distintas, por lo tanto, y una de las diferencias es que efectivamente las luciérnagas solo son bioluminiscentes en su época adulta, mientras son larvas no, y las arqueocaptas estas, sin embargo, sí que son bioluminiscentes tanto en estado larvario como en estado adulto. En estado larvario lo que hacen es utilizarlo para cazar, y en estado adulto para atraer a la pareja. Pero luego, aparte de eso, lo que es la bioluminiscencia también se produce de otra manera. Tiene otras reacciones químicas. A ver, sería muy complicado explicarlo, ¿no? Pero bueno, tiene que ver con el oxígeno que... A ver, reacciona, ¿no?, con una sustancia que se llama luciferina, y que a través de una enzima, que es la luciferasa, hace que eso, reviente en color, ¿no? Y entonces, pues bueno, son capaces de producir esta luz por parte de un organismo vivo, que es también una diferencia que hay con la fluorescencia y la fosforescencia, porque...
1: Te lo iba a preguntar.
0: Sí, muchas veces dicen...
1: No son sinónimos en este caso.
0: No. Es que son fosforescentes o son fluorescentes. No tiene nada que ver. Son procesos muy diferentes. La bioluminiscencia es luz producida por seres vivos, ¿eh? Es decir, no necesitan una luz externa para que refleje luz, digamos, ¿no? No, no, la producen los propios seres vivos, ¿no? La fluorescencia, sin embargo, sí necesita luz externa, lo mismo que la fosforescencia, ¿no? Y la diferencia es que en la fluorescencia, digamos que los electrones absorben luz, se excitan y brillan. Y además solo brillan mientras reciben luz, ¿eh? Entonces estamos hablando de algo fluorescente. La fosforescencia, sin embargo, que también necesita luz externa, absorbe igualmente energía cuando hay luz, la guarda, y después, cuando llega la oscuridad, la va soltando poco a poco, en ausencia de luz. Es decir, son tres términos diferentes. Entonces, los seres vivos normalmente lo que... Bueno, normalmente. También hay algún ser vivo que puede ser fluorescente. Es raro, ¿eh? pero puede haber, o que tenga irisaciones, o que le brillen los ojos en la oscuridad, ¿no? Y no hablo solo de insectos, tú vas en un safari nocturno, yo qué sé, en el Serengeti, te cruzas con un león y ves un par de lucernas ahí, ¿no? Que son los ojos que están brillando, pues bueno, eso también tendría su explicación. No nos sí. vamos a meter ahora en eso, ¿no? Y le pasa a los leones como les pasa a muchos otros sí. animales también, digamos, superiores, ¿no? Entre comillas. O sea, estos fenómenos de reflejo de luz, luz y tal, pero lo que es la bioluminiscencia es la capacidad que tienen algunos seres vivos para producir ellos mismos su propia luz a partir de este digamos cruce entre oxígeno, luciferina y luciferasa, que es diferente en el caso de las luciérnagas y en el caso de los de nuestros glowworms, ¿no?
1: Eso es. ¿Y estos gusanos de luz son agresivos con el ser humano?
0: No, para nada. No, al ser humano ni le pican, ni le... No, bastante entretenidos están allí con poner su lucecita en la parte inferior de su cuerpo y comerse los insectos que tengan la mala fortuna de quedar enganchados allí en los... Mira, además es curioso porque estamos hablando todo el rato de la luz, ¿no? Que la verdad es el espectáculo principal. Pero sí que es cierto que ver lo que es la cortina de hilitos pegajosos también es un espectáculo. De hecho, tú cuando vas a una cueva, ¿no? y te enseñan los bichos, después hay un momento en que te encienden la luz de la cueva un trocito, y tú puedes ver toda la cortina de hilos y dices, madre mía, aquí no puedo pasar ni yo, necesito un machete. Estoy exagerando, lógicamente.
1: Una trampa, pero perfecta.
0: Sí, pues, eso es una lámina, bueno, y...
1: Puf,
0: una
1: creo cortina. Que ya sabemos bastante de los gusanos de luz, de los glowworms. Hablemos de las cuevas. Nueva Zelanda tiene dos islas, ¿no?
0: Viven, sí, la norte y la sur.
1: Eso es. ¿Viven en las dos islas o solo sí. en una? Ubícanos.
0: Sí. Hay muchos lugares donde se pueden ver los glowworms y en ambas islas. De hecho, hay dos lugares que son muy famosos y uno está en la isla norte y otro está en la isla sur. Por ejemplo, en la isla norte las más conocidas son, digamos, el complejo de cuevas de Waitomo, ¿no? Bueno, están entre Auckland, digamos, y el lago Taupo, y bueno, tiene varias cuevas, ¿no? Waitomo, Ruakuri y Aranui, ¿no? Cualquiera de ellas es espectacular para ver los glowworms. Además, lo fundamental son los glowworms. Sí que tienen interés también, digamos, geológico, ¿no? Y que tú vas a ver, pues, formaciones de estalactitas, estalagmitas y demás. Pero bueno, la verdad es que si tú vas ahí, sobre todo es a ver los glowworms, ¿no? Hay cuevas en el mundo muchísimo más espectaculares desde este punto de vista, pero que no tienen glowworms. Entonces es lo interesante, ¿no? Y luego, en la isla sur, digamos que las más famosas son las de Teanau, que están cerca de Manapouri. Están en la zona, a ver, en sudoccidental de la isla, muy cerquita de Fiordland, que es el gran parque nacional de la isla sur, sobre todo en tamaño, ¿no? Entonces, pues bueno, ahí se puede ir. Pero luego también, como digo, hay muchos lugares. De hecho, fíjate... hay que decir que hay muchos lugares que son más pequeñitos, más reducidos, donde puedes ir en grupos más pequeños. Nosotros los encontramos en el exterior, fuimos a ver un puente natural, el puente natural de Manganopuhue, que está en la isla norte, y vamos caminando por un cañón muy estrecho al borde del río, y queríamos ir a ver las cascadas de, bueno, muy cerquita de las cascadas de Marocopa. Bueno, el caso es que íbamos por el río, pum, pum, pum, pum, y de repente, pues, ahí nos aparecen los glowworms, ¿no? Y estábamos, eso, en un lugar muy sombrío, un cañón natural, no, pero estaba al aire libre y allí las vimos también.
1: Pues aquí nos quedamos, aquí dejamos el mundo de las luciérnagas, no, ¿eh? Gusanos de luz.
0: Gusanos de luz.
1: Te esperamos el próximo domingo,
0: sí,
1: con
0: estaremos.
1: Otra gran ruta, con otro gran viaje, Xavier. Que pues tengas aquí, una buena semana.
0: Aquí estaremos, venga, a Urba.

0: Este año 2026 se cumplen 50 de la muerte de una de las más prolíficas autoras de novela criminal, la gran Agatha Christie, que sigue siendo una de las novelistas más vendedoras de todos los tiempos. Y además, en junio se cumplieron 100 de la publicación de una de sus mejores novelas, El asesinato de Rogelio Ackroyd. Y de esta obra nos va a hablar hoy Juanflan, bienvenido, ¿qué tal?
1: Egunon, Marisa, sí, porque El asesinato de Rogelio Ackroyd quizá no es una novela tan famosa como Diez Negritos o Asesinato en el Orient Express, pero se trata de una obra fundacional en cuanto a literatura de crímenes se refiere, y eso que fue de las primeras que la autora inglesa publicó en toda su vida. Y para muchos es la mejor de sus novelas. De hecho, en 2013, la Crime Writers Association la eligió como la mejor novela de crímenes jamás escrita.
0: Bueno, ¿y qué tiene esta novela para que sea considerada tan importante?
1: Pues tiene grandes atributos que te voy a ir desgranando en el programa de hoy, Marisa. Por ejemplo, le da una importancia fundamental al whodunit, un género que durante años ha estado un poco olvidado, aunque hoy, con sagas como Puñales por la espalda, que son unas películas de Netflix, pues ha vuelto un poquito a la palestra.
0: Ya, ¿y qué es eso del whodunit?
1: Whodunit significa literalmente ¿quién lo ha hecho? Y es un método que describe el tipo de narración que se construye en torno a averiguar la identidad del culpable. Averiguar esto es lo fundamental en la historia. Todos sabemos que las novelas de Agatha Christie van de eso, de averiguar quién es el malo. Agatha Christie era una maestra del whodunit, porque casi todas sus novelas se basan en esta premisa. Además, muchos de sus argumentos estaban ligados al concepto de crimen de la habitación cerrada.
0: Me encanta.
1: Me encanta a mí también, por cuanto los sospechosos se encuentran encerrados en un mismo espacio. Y ahí se generan pues, todos los dramas y todas las intrigas. Esta estructura pues, ha perdido fuelle en la narrativa contemporánea frente a la novela negra más expansiva, rollo el Nordic Noir, todo eso que se lleva tanto. Pero no es imprescindible aumentar el espacio ni el tiempo para narrar un buen misterio. Muchas de las mejores novelas de intriga se desarrollan en un único espacio, como las mencionadas Diez Negritos, Asesinato en el Orient Express o El misterio del cuarto amarillo de Gaston Leroux.
0: Es cierto que hoy abunda más, como decías, la novela negra y el thriller psicológico que la tradicional novela policíaca o de detectives. La moda ahora es recrearse en escenas de violencia y descripciones escabrosas bajo el pretexto de mostrar la cara más turbia de la sociedad.
1: Sí, sí, así es. Sin embargo, Agatha Christie y la escuela inglesa en general es un ejemplo de que se pueden crear misterios apasionantes solo con el juego intelectual y además con sentido del humor, porque ¿quién dijo que la literatura criminal tiene que ser seria? A ver, puede que en sus variantes más oscuras pues cueste un poquito introducir bromas o chistes.
0: Sí.
1: Pero las novelas de Agatha Christie se desarrollan en un ambiente de finura y aristocracia británica que se presta más al humor pues por la ligereza de esa sociedad. Con frecuencia en boca de los siempre agudos Poirot y Miss Marple, pues este género busca la evasión con la que podemos también sonreír.
0: Por eso nos gusta tanto. Uh-huh. Por eso trasciende a los años Agatha Christie. Si hay algo importante en la novela El asesinato de Rogelio Ackroyd, es el punto de vista.
1: Sí, incluso en un género en el que el argumento, y para ser exactos, la identidad del culpable es fundamental, no se puede descuidar la forma, la perspectiva desde la que se van a narrar los hechos. Y en esta novela eso es fundamental, no quiero hacer spoilers. Según sea un narrador en tercera persona, un narrador omnisciente, o uno en primera persona, que puede ser el investigador, la víctima o el testigo, pues se añaden variables que aumentan la intriga y le sacan jugo a la cosa. En este caso concreto de esta novela, El asesinato de Rogelio Ackroyd, el punto de vista es más fundamental que nunca. Ya te digo, no quiero hacer spoilers, pero aquí Agatha Christie construye un brillante juego narrativo para que todo encaje a la perfección y el giro final te deje completamente anonadado.
0: Me entran ganas, ¿eh? Porque no la he leído. Claro, los giros sorprendentes son fundamentales en cualquier novela de género, Juan.
1: Claro, sí, evidentemente, pero no solo al final. Siempre es importante guardar un as en la manga para sorprender al lector al revelar la identidad del culpable en el desenlace, pero también es fundamental hacer dudar a lo largo del relato. Un as en la manga para sorprender al lector al revelar la identidad del culpable en el desenlace, pero también es fundamental hacer dudar a lo largo del relato. Es básico

0: Gaston Leroux, Arthur Conan Doyle, C.K. Chesterton, entre otros, y luego con un trabajo de planificación minuciosa antes de sentarse a escribir, y no una sola vez, sino tantas veces como ficciones escribió, y fue una escritora muy prolífica. Publicó más de 60 novelas, además de numerosos relatos, obras de teatro e incluso poesía.
1: Otra característica de las novelas de Agatha Christie es que trata al lector como alguien inteligente.
0: Así es, nada de meter paja que le haga perder el tiempo, nada de concesiones en forma de frases baratas o subrayados, nada de trampas narrativas para prolongar la acción, nada de escenas trágicas sin venir a cuento para darle dramatismo. El lector está ahí para divertirse, hay que hacerle disfrutar. De hecho, Agatha Christie pertenecía al Detection Club, que impuso reglas muy estrictas en las historias de detectives para no darle gato por liebre al lector.
1: ¿Qué es el Detection Club?
0: Bueno, el Detection Club es un club exclusivo y privado de escritores británicos de novelas de misterio y detectives. Fue fundado en 1930, sigue activo hoy, de hecho se reúnen unas 3 veces al año en Londres, y su objetivo principal era fomentar el compañerismo entre autores, elevar la calidad del género y promover el juego limpio con el lector. O sea, dar todas las pistas necesarias para que éste pueda resolver el enigma por sí mismo, pero sin trucos baratos. Nació a finales de los años 20 este club, a finales de los años 20 del siglo pasado, evidentemente, sí, a través de cenas informales, y C.K. Chesterton fue su primer presidente. Agatha Christie también ocupó la presidencia y, de hecho, fue la que más tiempo estuvo en el cargo.
1: Bueno, tampoco es para menos. Claro. ¿Y cuáles son esas reglas que impuso el Detection Club?
0: Pues en esencia se trata de no engañar al lector con trucos baratos. Por ejemplo, el detective no debe ocultar pistas al lector. Ningún accidente debe ayudar al detective ni este tener intuiciones inexplicables que resulten correctas. El criminal debe aparecer temprano en la historia, pero el lector no debe poder seguir sus pensamientos. Quedan excluidas también las agencias sobrenaturales o preternaturales, o sea, nada de fantasmas, nada de espíritus, nada de trampillas o demasiadas habitaciones secretas, nada de rayos de la muerte, nada de supervillanos, ni hipnotismo, ni gemelos sin haber preparado al lector previamente. En fin, ese tipo de cosas que, por desgracia, aún hoy se usan en ciertas historias y que nos hacen sentir un poquito estafados.
1: Bueno, son trucos.
0: Claro.
1: Trucos. Por suerte, Agatha Christie sabía lo que hacía cuando pensaba una de sus tramas de detectives y jamás nos dio gato por liebre.
0: Así es una maravilla sus novelas. Yo recomiendo que todos los que nos hayan leído El asesinato de Rogelio Ackroyd se la lean, porque seguro que se van a sorprender al final.
1: Yo misma. ¿Con qué terminamos hoy?
0: Con una canción de Thompson Twins que se titula We Are Detective. Somos detectives.
1: Nada más apropiado.
0: Claro, cuando leemos una novela de Agatha Christie, todos somos detectives.
1: Hasta dentro de 15 días.
0: Agur.
1: Juan Flan, agur.

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1: Las noticias de las dos. Gabón, Aste Nagusia llegaba a su fin marcando récord de asistencia con más de 2 millones de visitantes, pero empañada por las 14 detenciones por desórdenes públicos llevadas a cabo la última noche de las fiestas. Los altercados se registraban en diferentes puntos de la capital vizcaína. Javi Cuesta.
2: Las primeras 12 tenían lugar sobre las 5:20 de la madrugada en el barrio de Abando, cuando agentes de la Ertzaintza trataban de neutralizar una pelea. Según ha informado el Departamento de Seguridad, unas 200 personas lanzaron botellas y diferentes objetos hacia los agentes, causando que varios de ellos tuvieran que ser atendidos por contusiones y lesiones. Entre los detenidos hay 5 menores. Poco después, sobre las 6 de la mañana, la Policía Municipal de Bilbao detenía a otros 2 jóvenes de 19 años de edad por protagonizar un altercado en otro punto del barrio bilbaíno. Los 14 detenidos eran puestos en libertad a lo largo de la tarde de ayer con la obligación de comparecer ante el juez.
1: En España se cumple un mes de la entrada de migrantes a Ceuta y su presidente, Juan Jesús Vivas, cree que el gobierno no ha estado a la altura, mientras el Ejecutivo defiende que trabajan permanentemente, ahora con el mando único del ministro Ángel Víctor Torres.
3: Lo que no he notado es que haya habido una reacción proporcional a la gravedad del asunto.
4: Dando respuesta, que todos sean devueltos, todos los que entraron el 30 y el 31, acorde a ley.
1: Todo tras el choque entre Interior y Defensa, por si hubo o no aviso del CNI.
5: Compartieron y analizaron con las fuerzas de seguridad del Estado.
6: No hay ningún informe de esas características.
1: Ha sido una de las polémicas del mes, porque la respuesta del gobierno genera tensión política. Pedro Sánchez visitó Ceuta el día después de la entrada masiva, pero han sido varios los ministros que han acudido a lo largo de estos días. Además, las críticas al Ejecutivo han llegado tanto por la izquierda con Sumar y Podemos como por la derecha.
7: Una violación de la integridad territorial de España.
8: Se ha tardado demasiado en reaccionar.
9: Me parecía lamentable.
10: La soberanía nacional no se puede ir de vacaciones. Que venga a dar soluciones.
1: Incluso han forzado el adelanto de la comparecencia de Sánchez en el Congreso, propuesta inicialmente para el 9 de septiembre, y todo apunta a que será el próximo jueves. Volviendo a casa, la directora de Kontsumobide, el Instituto Vasco de Consumo, detallaba en los micrófonos de Radio Euskadi cuáles son las principales reclamaciones que reciben durante el verano. Muchas son relativas a la contratación de alojamientos, el incremento de precios de los billetes o los festivales de música, pero cada vez se demandan más abusos de hostelería o empresas de alquiler de vehículos.
11: Posteriormente muchas veces nos pasan un cobro de 60 euros aproximadamente solo por el hecho de que esa empresa ha tenido que hacer unas gestiones para identificar quién es el conductor del vehículo. Entonces recordamos a las personas que hay sentencias actualmente en la Audiencia Provincial de Vizcaya en las que se reconoce que ese derecho no tiene por recaer en este caso en el bolsillo de las personas consumidoras.
1: Y este año la vendimia se ha adelantado como nunca antes en Navarra, así lo vivía este fin de semana Olite, para celebrar su día grande dentro de una programación de 4 días organizada por la Cofradía del Vino de Navarra. Una cosecha que este año se ha empezado a recoger antes de lo previsto, con una uva de gran calidad, como narraba David Palacios, presidente de la Cofradía.
12: Estamos haciendo una vendimia de verano. Ya se lleva recogiendo uva de cerca de 20 días. Las variedades más tempranas, más precoces, comenzaron en torno al 6 de agosto por el sur de la denominación de origen, y es algo que era impensable hace unos años el que en estas latitudes y en estas fechas se podría estar vendimiando en Navarra. La calidad es muy buena. Esta ausencia de precipitaciones y estas altas temperaturas, lo positivo que han traído es que el estado sanitario de la uva es muy bueno.
1: Así terminamos. 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